0: Del otro lado, el amonestado es Robson Bambú. Ya también la llegada, como lo tuvimos en el arranque con Henry Martín, un poquito más mermada, pero aún así puede ser una de las opciones para abandonar para Diego Mejía la parte complementaria. Y que las opciones en la banca son Roberto Ismael Meraz, está también Benjamín Galdames, Luis Ronaldo Nájera, está también Johan Caicedo, Anderson Duarte, está también Aldo Cruz, Leonardo Flores, Manuel Gibran Lajut como arquero suplente, está Sebastián Pérez Buquet y Benjamín Galindo Jr. Son las opciones que tiene Diego Mejía. Si quiere ahí meter y borrar la tarjeta amarilla, podríamos ver sí o sí al mismo Aldo Cruz, lo de Galdames, también por ahí lo de Sebastián Pérez Buquet, pero son muchas opciones para cubrir esa tarjeta amarilla, que marcando a un Rafa Veiga que ya metió gol, y también lo de Henry Martín podría ser muy complicado y condicionante para este segundo lapso. Son las bancas de América y de San Luis para la parte complementaria.
1: Nosotros hacemos pausa y volveremos al Banorte para el complemento en esta jornada número 4 de la apertura 2026. América le pega 1-0 a San Luis.
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1: De vuelta en la señal de TUDN Radio, en Facebook Live, en YouTube. Gracias a toda la gente que está con nosotros. Maximiliano Quintero Hernández, el árbitro del compromiso, silba y dice: vamos de 45 a 90 desde el Banorte América. Y San Luis juegan con el corazón en los pies, 1-0 desde el 27. El tanto de Veiga tiene adelante al equipo de Guillermo Almada. Y parece, Tate, con el gusto de saludarte de nuevo, que no hay modificaciones en ninguno de los dos bandos para el complemento.
2: Igualmente, Diego, saludos a todos los que nos acompañan. No hay modificaciones, los mismos 22 regresan para esta parte complementaria con el 1-0 del América, con gol de Rafa Veiga al minuto 26. Ya regresó a la posición David Rodríguez como volante extremo por derecha, Rafa Llorente por izquierda y otra vez entonces la marca personal, Emilio Lara por derecha y Dagoberto Espinosa, perfil cambiado por la banda de la izquierda. El 4-2-3-1, 4-4-2 del América con Almada y el 5-2-3 por parte de Diego Mejía y Atlético San Luis.
1: Así es como forma uno y otro equipo acá. Bambú de cabeza rechazó, la alcanzaba a rescatar, parecía Rafa Veiga, no pudo dominar el esférico y le quedó a David Rodríguez, que descarga para Felipe Moro. Un gran giro, 360 grados. Salamonch es el destinatario, tres cuartos de terreno. Abrió la cancha sobre la banda de la derecha Esteves. Acá está Lucas. Y después el robo del pelón Lara para salir directo con Henry Martín, que tiene dos a la marca. No hay fuera de juego. Sigue Henry, quien lo acompaña, y lo terminaron bajando. Fue Bambú, ya está amonestado. ¿Qué dice Maximiliano?
2: Adiós.
1: Segunda, y hasta la próxima. Nos vemos. Henry, a lo largo de 46 minutos, le ganó el pulso durante todo el partido. Y San Luis se queda con 10, Tate.
2: Al minuto con 40 segundos de la parte complementaria, lo que platicamos en el medio tiempo, la posibilidad de complicar a Bambú con esa tarjeta amarilla, y en la primera del América con el espacio error de Esteves al momento del ataque de San Luis, contragolpe de Henry Martín, y hay un contacto con la pierna derecha del brasileño en la pierna izquierda de Henry Martín, y es una tarjeta amarilla clara. Frenas un avance prometedor y se va expulsado, se va a quedar con 10 Atlético de San Luis. Oportunidad inmejorable para el América para seguir descansando a sus titulares y para llevarse el partido. Así que se va Robson Bambú con doble tarjeta amarilla.
1: ¿Sabe cuándo Almada va a meter a los titulares hoy?
2: No, jamás. Así que
1: honesto,
2: hay que pensar en Juárez la próxima semana, Diego, para ver a los titulares posiblemente.
1: Y le va a pegar. Yo creo que la pelota debería de ir un poco más atrás, ¿no? Está. Yo no la veía en la jugada tan cercana a la portería de Andrés Sánchez.
2: Yo creo que está bien, ¿no? Yo ¿sí? La veía un poquito más adelante, pero igual, como vimos el disparo de Salamonch que recibió Tapia en el primer tiempo, está a la misma distancia, más de 20 metros.
1: Y acá le va a entrar de pierna zurda, después de haber anotado un golazo, Rafael Veiga, con la mirada clavada en el arco de Andrés Sánchez. Veiga, de pierna zurda, 4 en el muro defensivo. ¡Veiga! Por encima de la portería, el cancerbero que pasara por Tepatitlán, y va a tener saque de puerta. Entonces el portero de Atlético San Luis, cuando tenemos 3 minutos y medio, y a replantear Diego Mejía, que a mi parecer su equipo no juega mal, pero no. Estos errores son lo que termina mermando.
2: No, y también error de estratega, ¿no, Diego? ¿Entiendes que siendo defensa, con el ataque de Veiga y de Henry Martín, te va a complicar la existencia en la parte complementaria? ¿Por qué no quemar de entrada esa tarjeta amarilla con opciones en la banca que tiene Atlético de San Luis y borrar la tarjeta amarilla? Yo creo que también peca de inocente Diego Mejía, y acá pagó las consecuencias y va a tener que afrontar el segundo lapso, pues con uno menos.
1: El balón de manos de Dagoberto, ¿para dónde buscaba Henry? Pedía un jalón del cuello. Todo termina en tiro de esquina después del rechazo de Salamonch. Y habrá balón para las Águilas del América. En casi 4 minutos de este segundo tiempo, fuerte abrazo. Ah, es falta, al final la sancionó bien, que yo sí veía un jalón sobre el cuello de Henry.
2: Sí, sigue incomodando Henry, ¿no, Diego? Acá otra falta, ahora de Miguel García. No, es muy claro. Y será ahora más cerca, pero recargado por la banda de la izquierda, de lo que vimos en el disparo anterior, ¿no? Acá la pone Perea, manda dos a la barrera Andrés Sánchez. Esta va a ir directo, ¿eh? Y Perea se ve que tiene buen golpeo de balón. Hay que recordar que ya metió un gol con el América contra Portland Timbers en la League Cup, en aquel 3-1.
1: Sí, señor. Ya son 3 en el muro defensivo de Andrés Sánchez.
2: 3-3-3, sí.
1: Más uno que trata de estorbar de América, que es Alan Cervantes, que se acomoda a la izquierda del muro humano del conjunto potosino. 5 minutos, segundo tiempo, se prepara América. La distancia no es mucha de Perea como para pensar en un impacto directo. En el punto penal está el Choker Vázquez, y la prefabricada para Veiga. No se quiere confiar. Y de paso. palma de Manu, la manda al tiro de esquina, nos sorprendió a todos. Perea con Rafa Veiga, que le entró de zurda a Tate.
2: Sí, prefabricada, ¿no? Se la cede ahí a Veiga en la media luna. A dos manos se rechaza a Andrés Sánchez y corrige a sus jugadores, ¿no? A sus compañeros. Hay que tener mucha atención en Veiga, que le está pegando de todos lados. Quinto tiro de esquina para el América.
1: Banderín izquierdo, rosca hacia afuera, va a venir Veiga. Ojo con Ramón Juárez en el punto penal. El balón se va del área, sale para que la tenga Ícaro. No hace buena recepción, se perdió el tiro de esquina. A ver, en Austin te falta y acá te pasas. A ver qué dice Almada. Anillo central, no es Alan Cervantes el que con David Rodríguez a la marcación y Miguel García no puede. Y después a velocidad quiere salir Oscar Macías, pero el que se termina cruzando es Dagoberto, con un muy buen giro para mantener el balón en posesión sobre la banda de la izquierda. Acá está Ícaro, da con Sinsao, arrastra la esférica, la pide Arriaga al pie, se la ceden al canterano americanista, que va a tratar de acelerar, vértice del área sobre la derecha, buen servicio, Perea no le queda después, Perea.

0: rebote le queda a Perea para poner al 6 del segundo tiempo tierra de por medio, 2-0. Primero en liga para el colombiano Tate Gómez Luna.
1: Y segundo, ¿no? En su era con el América, servicio de Arriaga. Se pierde ahí Miguel García entre dos elementos, Veiga y Perea. Y así como en el primero le estorbó, se quitó el estorbo, mejor dicho, Veiga de Henry Martín. Acá lo hace Oscar Perea, que recibe la pelota. Veiga le dice, pues me voy a quitar, compadre. Sí lo hace, le pega con la zurda después de un bote con el empeine de la pierna el colombiano y vence la chique de Andrés Sánchez para ponerle el disparo cruzado en el poste izquierdo y así marcar el 2-0, el acabose después de la expulsión de Bambú para Atlético San Luis. Y que insistió Diego, amigos, dejó la línea de 4-4-4-1 después del adiós de Bambú, y el servicio va en donde estaba ahí el brasileño para que llegaran dos del América. Se pierde la marca y aprovecha y no perdona el colombiano para el 2-0, su primero de liga, y vendrán dos.

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1: Y acá la vemos, ¿no? Llega, servicio de Arriaga.
2: Veiga, primero Perea, después...
1: No sé si al momento de que se la acomoda Perea o antes Veiga, no sé cuál es la que está reclamando acá Mejía. Yo no veo una muy clara.
2: No, ni yo.
1: Sinceramente. Y ante al no haber una jugada clara, pues te vas a quedar con la decisión, ¿no? La primera decisión. Así que se va a ir Felipe Mora. Con el 99 se va el chileno. Va a entrar con la camiseta número 13 Johan Caicedo, el colombiano, que vino de Deportivo Pasto.
2: Ok.
1: Y va a venir otra modificación también. Pero primero se da
2: Aldo Cruz.
1: Aldo Cruz, sí, el ex de Tigres. Va a entrar con el número 18. Y no sé si se fue Esteves o Eduardo Águila. Ahora te confirmo, Diego.
2: Volvió a armar la línea de 5.
1: Sí.
2: Ahora lo vamos a revisar.
1: Se fue Oscar Macías también. Ahí está Johan.
2: Okay.
1: Junto con Sad La Moncha en la mitad de la cancha. Y va a jugar con Llorente en el ataque, me parece.
2: Perfecto. Entonces, Johan Caicedo al terreno de juego. El futbolista que pasó por el Deportivo Pasto y que ahora va a poner a mover la esférica. El toque por parte de Caicedo. Entonces, perdería en qué zona. Porque sacó el mediocampista, bueno, ahora lo decimos. Aldo Cruz, el ex de Tigres, para Andrés Sánchez. El balón para Miguel García. La salida con Johan Caicedo. Perdió pelota, se la van a dejar a Henry. De media vuelta, Martín, para Arriaga. Palo fuera, Henry por encima del arco. Era el 3-0. Y no hay fuera de lugar. Y sabe lo que se perdió Martín después de haber marcado semanas atrás, Tate.
1: Y estaba habilitado, ¿no? Qué bien se complementa ahí Henry. Otra vez le baja la pelota para Arriaga. Le pega raso con derecha. Está el poste, no hay fuera de lugar. Y en el contrarremate ahí Henry para ser uno de los goleadores en la historia de la... No puedes fallar esto, Diego. Por favor, lo toma por sorpresa el rebote en el poste. Y le pone la parte interna, pierna derecha. Y eleva mucho el disparo. Aquel de los 118 goles con el América para fallar el 3-0 y el que iba a ser el acabose a los 55 minutos. Se queda tendido ahí Andrés Sánchez después de la jugada. Y es que también inteligente, ¿no, Diego?
2: Claro. Para
1: Andrés Sánchez
2: hay que enfriarlo.
1: Hay que romperle el ritmo. Se fue Lucas Esteves, llegado, ya corrigieron. Se mantiene Oscar Macías dentro de la cancha y se va Esteves ahí con el número 16 y lo de Felipe Mora con el 99. Para lo de Aldo Cruz con el 18 y lo de Johan Caicedo con el número 3.
2: Habrá que ver quién es el volante, ¿no? Porque como central se acomoda
1: Johan Aldo se Cruz. Queda en la mitad de la cancha con Sad La Moncha, Diego.
2: Y Macías
1: Macías
2: como...
1: ahí a la banda de la derecha. Rafa Llorente será en el ataque. Y me parece que David Rodríguez va a ser el carrilero por izquierda.
2: Okay.
1: El número 11 se va a quedar en la posición de Esteves. Se va a quedar Eduardo Águila, Miguel García Cruz en la línea de tres centrales, Román Torres por derecha, Johan y Sad La Moncha, al frente Rafa Llorente.
2: Ya están terminando de atender a Andrés Sánchez. Pero bueno, parte de las modificaciones. A mí se me hizo extraño que después de la expulsión de Bambú tardara tanto en modificar Diego Mejía.
1: Sí, sí, a mí me extrañó que no lo sacara, llegando en la segunda parte, siendo sincero.
2: Sí.
1: Pero ya también se tarda para recomponer hasta el que le cae el segundo gol. Primero era ya te quedas con uno menos, trata de corregir de inmediato y no esperarte hasta que te marquen el 2-0. Ya tratar de marcar dos goles para sumar se pinta muy complicado de visitante acá en el Banorte.
2: La redonda la va a tener lateral. El conjunto potosino piden que venga Llorente, que parece que es el que quedó como centro delantero, ¿no?
1: Sí, se va a quedar como carrilero, Diego, lo de David Rodríguez decíamos, Macías va a quedar por derecha.
2: Sí.
1: Para seguir ese, para mantener la línea de cinco atrás, ¿no?
2: Claro.
1: Así que Macías va a ser el carrilero por derecha o complementando y ayudando a Román Torres también.
2: Lo del América, por lo menos arrancando y ganando... dos de local, de dos jugados, es muy bueno cuando va a venir Eric Sánchez al terreno de juego, porque el torneo pasado, bueno, por lo menos en los

0: últimos 10 juegos que ha tenido de local había ganado solo 5. Y cuando uno dice el Estadio Banorte o el Estadio Azteca, el América, el plantel que ha tenido y solamente ha ganado la mitad de lo que jugaste, parece poco, ¿no?
1: Parece poco. Y también en el tema de juegos consecutivos sin perder, ¿no, Diego? Ya este sería el noveno. Hay que recordar que empató sí contra Pumas, sí, en la ida, en la vuelta, y el último que perdió fue contra el Atlas, en aquella fecha 17.
0: Sí, porque contra Pumas igualó a 3.
1: 3-3 en ida, sí, y vuelta, quedó fuera por la posición de la tabla, pero en 90 minutos ya no ha perdido desde aquella jornada 17 contra el Atlas, ese 1-0.
0: El ponchazo.
1: El de Alfonso González, claro.
0: Perea arranca, quiere alargar pelota el autor del segundo tanto, sin embargo se le escapó sobre la banda de la izquierda. Y el balón en movimiento para Johan Caicedo, el ex Deportivo Pasto. Acá viene el nacido en Antioquia, Colombia, el pelón Lara. Fildea bien, bien perfilado de la banda fuera de la cancha para que sea lateral sobre el costado de la izquierda para David Rodríguez y el conjunto potosino. Aldo Cruz es el que tiene presencia, va a recular porque lo va a tratar de presionar Arriaga. También Henry Martín buscaba el error del equipo potosino, que ahora sale con Aldo Cruz. El trazo largo para Llorente, que va a tratar de quedarse con la pelota contra la banda. Sin embargo, lo fueron, lo presionaron y le ganaron en esférica. Y va a tocar entonces ahora el cuadro azul crema con Tapias, que no va a dudar. Y de pierna derecha la pone en todo lo alto del Banorte, en el cielo de la Ciudad de México. ¿Quién se eleva? Saca de cabeza Ícaro da Conceição. ¿Sacarías a Cervantes por chiquito o a
1: Ícaro?
0: ¿Ícaro?
1: Yo creo que Ícaro, por la tarjeta amarilla, ¿no? También para quitar ahí el problema, para que no te suceda lo de Bambú. También viene Brian Rodríguez, ¿no?
0: Sí, señor.
1: Y se va a Ícaro, ahí lo vemos. Se va a Ícaro para que venga Eric el Chiquito Sánchez, con el número 28. Y lo más claro es que se vaya ya lo de Perea, ¿no? Ahí lo vemos. Perea sí se va con el número 22. Y acá está la gran figura, también del América, Brian Rodríguez. La propuesta de Cruzeiro se bajó. Lo de también Vasco da Gama, que no existió esa propuesta. Y se va a quedar en el nido. No saldrá Brian Rodríguez. Y qué momento, ¿no? Aquel juego contra San Diego, gol y dos asistencias.
0: Sí.
1: Golazo contra Santos. Contra Portland también ahí se hace presente. Un gran nivel el que está mostrando el uruguayo.
0: Totalmente. Quizá el mejor desde que llegó a América, y ya los semestres pasados eran bastante buenos. Robo de Johan Caicedo, el colombiano, complica a Aldo Cruz, primer tercio del terreno de juego, va a tratar de jugar hacia adentro, se dio cuenta que también presionaba Henry Martín. Arriaga lo obliga a estrellarle el balón en 16 minutos de este segundo tiempo. Será esférica de manos para el conjunto potosino. América 2-0, le pega Atlético de San Luis.
1: También tenemos más de la Copa Libertadores, Estudiantes contra Universidad Católica, este martes a las 8:30 de la tarde, este 7:30 centro y 5:30 pacífico. Para que no se lo pierdan, los vamos a esperar. Posición por posición, llegado, se va a quedar ahí con Alan Cervantes, el Chiquito, y Brian Rodríguez por la banda de la izquierda, en sustitución de Perea, para mantener ese 4-4-2 o 4-2-3-1. Se puede mover ahí Rafa Veiga.
0: Llorente acá quiso sorprender desde lejana distancia, desde el anillo de medio campo, y le salió un churro que controló ya Tapia.
1: Una Luis Enrique, Diego, para que se acomode, vayan a presionar la salida del América y de ahí ya inicia la jugada, ¿no? Así que sí, un adelantado, Diego, tranquilo. No,
0: visionario.
1: No lo critica, Llorente.
0: Redonda que va a tener ahora el Choker Vázquez. En corto tiene a Chiquito Sánchez, prefiere el balón elevado para donde está Ramón Juárez, el de Río Verde, San Luis Potosí, con el pelón Lara. Acá está Emilio con Cervantes. De nuevo, la participación de Ramón Juárez y todo pasa por el Choker Vázquez con un extraordinario cambio de juego. Balón elevado para Arriaga. El buen control de Arriaga y después en el mano a mano el ex de Tigres, Aldo Cruz, le ganó en dos ocasiones. Quedó tendido Arriaga por el choque a la hora de pelear por la esférica. El pelón Lara viene, gana, después entrega a Johan Caicedo. Tres cuartos de terreno de San Luis. David Rodríguez y el balón directo a la velocidad de Llorente. Sale Tapia, es inteligente, abandona su área, revienta, la pone en campo enemigo y después va a venir ahora América con el taconazo de Veiga. Perdió esférico David Rodríguez en medio de tres elementos. No hubo manera de recuperar el balón y le va a quedar a Alan Cervantes.
1: Va a buscar mayor control en la mitad de la cancha Atlético San Luis. Se prepara el 5, Roberto Meraz, para entrar.
0: ¿Saldrá Salamonch? El balón filtrado, Henry Martín, la media vuelta. Henry quiere jugar para la llegada por parte de Eric Sánchez. Revienta San Luis y va a haber nueva modificación con Roberto Meraz y el conjunto que dirige Diego Mejía, Tate.
1: Sí, vas a mandar a Salzamón apoyar a Rafa Llorente en el eje del ataque y vas a dejar a Johan Caicedo y también a Meraz en la mitad de la cancha, y es por eso que se va Oscar Macías, ¿no? Para mantener ese 5-3-1 o ya 5-2-2, ¿no? Para quedar Salzamón junto con Rafa Llorente en el ataque. Pero entra Roberto Meraz con la camiseta número 5, tercer cambio por parte de Diego Mejía y también Atlético San Luis.
0: Bien, así las circunstancias. Acá el balón de Alan Cervantes en la línea de medio terreno, y el que la pide totalmente libre es el Choker Vázquez. San Luis, yo creo que ya da el partido por perdido porque ni siquiera va y presiona.
1: Sí, pero que se queda Caicedo como 5 fijo, Diego, con dos interiores, Aslamón y los de Meraz con Llorente adelante para el 5-3-1, ¿no? Pero sí, América, pues tratando ya de quitarle segundos al cronómetro. Si viene el tercer gol, bueno, si no, también ya parece el partido más que resuelto. Pero no hay que bajar los brazos y no hay que cederle el control al rival.
0: Redonda que tiene Choker Vázquez, 3/4 de terreno con 10 de campo. América está en terreno del equipo potosino. Brian para Henry, Veiga a buscar a Henry de nuevo y después termina reventando Román Torres a donde sea para que la busque Llorente. Ganaba, pero hay infracción de Ramón Juárez y será pelota que va a tener el conjunto potosino en propio terreno en 3/4, Avenida Central, Date.
1: Esa de Ramón Juárez si era falta, y la del primer tiempo sobre Llorente no lo era. Es de lo que te pone a pensar, ¿no? Maximiliano Quintero Hernández. Este es el partido número 20 en torneos cortos entre América y Atlético San Luis, siendo Atlético San Luis 13 victorias, 6 derrotas para América, nunca han empatado y parece que se va a mantener ese historial, y vendría la victoria número 14 para América en 20 partidos.
0: Es un muy buen número. ¿Contemplando desde que era su hermano o solo? No, desde el 2019 que ascendió, ¿no?
1: San Luis, sí.
0: Ah, porque si fuera desde que fueran hermanos, ¿cuántos no tendríamos? Redonda que pierde en salida. Roberto Meraz, la redonda que le va a quedar ahora. ¡Arriaga!

0: es el que hace fuerte la cantera de las Águilas. Primero fue el Coco Cárdenas en contra de Santos. Y ahora, la nueva generación emplumada del cuadro azul crema con Arriaga. En el balón que perdió en el medio campo Roberto Verás, que venía del banquillo. Le queda Arriaga. Ya lo había buscado. Le había dado el palo. Y ahora, cruza de Villarista. Imposible para Sánchez. 3-0 América. Tate Gómez Luna.
1: Y con asistencia de Vega, ¿no? Increíble. Agarra la pelota el hombre que también mandó el servicio para el gol de Oscar Perea. Así que se irá con gol y asistencia. La historia de Cárdenas, ya había debutado en el 2025 este chico Arriaga, pero ahora se hace presente, primer gol en el torneo, también primer gol en primera división, y lo festeja de una forma increíble para sentenciar otro 3-0 para las Águilas del América. Y otra victoria más, a cerrar a cheque al portador, y Arriaga se va con un derechazo que deja sin posibilidad a Andrés Sánchez, que se recuesta al lado derecho. Jamás iba a llegar porque la manda colocada, ángulo inferior derecho, para darle ya al América este 3-0 final.
2: Yo no sé cómo le va a hacer Almada, pero si el chico juega constantemente, el tipo tiene que pisar esa zona constantemente, porque le pega muy bien de ahí.
1: No, no, y juega bien pegado por esa banda, Diego, y el buen golpeo de balón que tiene, siendo certero en el tema de los servicios, así que va a estar bueno el duelo con Isaías Violante, ¿no? También, eso le hace bien al América. Ya será titular, pero de Arriaga ahí estará siempre presionando.
2: ¿Ya nos olvidamos de Zendejas?
1: No, Zendejas cuando vuelva también, Diego, será un duelo increíble, pero eso le hace bien al América,
2: sí,
1: ¿no?
2: Sí, sí, sí.
1: Y lo que decías y acotabas, y yo también lo dejo ahí, ¿no? El trabajo con los canteranos, no hay quien lo haga de mejor manera que Guillermo Almada. Se va Llorente, ¿no? Con el 22, sí, entrará con el número 17, Anderson Duarte, me parece, Diego. Benjamín Galdames también entra, okay, con el número 7. Y se va también el número 11, David Rodríguez. Entonces está Galdames en la cancha y me parece que es de Duarte, ahora te confirmo.
2: Perfecto. Entonces Duarte y Galdames, la redonda de larga distancia por encima de la cabaña de Tapia.
1: Leonardo Flores, perdón, Diego.
2: Leo Flores.
1: Duarte, Leo Flores. Si se acabaron los cambios, Galdames el 7 y Leo Flores ya dentro de la cancha. Leo Flores posición por posición se va a quedar ahí en el lugar de Rafa Llorente en el eje del ataque, y Galdames para tener un poco más de presencia por las bandas, ¿no? Pero también ya lo importante de Mejía, Diego, pues ya no recibir más goles. También el tema de los de los goles a favor y en contra va a ser vital para la parte final. Y acá la queja, ¿no? De la, sí, mano en el segundo gol de Perea, que pues creo que estuvo bien la decisión. Digo, no vi una mano muy clara,
2: no, ni como yo,
1: para pensar que le debieron haber quitado el gol a Perea.
2: ¿Quién se fue además de Rafa Llorente en la última ventana? Perdón,
1: David Rodríguez, el número 11, Diego.
2: Qué buen jugador.
1: Sí, a mí me gusta David Rodríguez.
2: América con la posibilidad de golear, porque nos queda bastante tiempo acá en el Banorte.
1: Y Diego, también ya tercer partido al hilo desde la apertura 2023 con 3 goles anotados de forma consecutiva, así que el América en un plan gigantesco.
2: Y además con esta costumbre, si se le puede llamar así, porque antes de este torneo, en 3 de los últimos 5, ojo, acá está arriesgando demasiado San Luis en la salida, le va a quedar a Roberto Meraz, que alcanza a componer, y después se encuentran la salida sobre la banda de la derecha para que la tenga Anderson Duarte con la cabeza levantada. Acá está el charrúa ex de Mazatlán, el balón filtrado, la carrera de quién, de Román Torres, que tira servicio, el balón bloqueado, será de manos para el equipo potosino. Antes de este torneo, en 3 de los últimos 5 campeonatos que había disputado América, llegaron hasta la jornada 4 invictos. Eso no es normal en muchos equipos. O sea, que tú tengas la posibilidad de en 3 torneos de 5 decir estoy en la 4 y sigo invicto, es decir, al menos sumé, ¿qué te gustan? 7 puntos.
1: Y es un buen promedio, ¿no?
2: Claro.
1: Y es un buen trabajo. Y que tanto se ha quejado, Diego, del tema de los refuerzos. Se hablaba de lo de la Pantera Zúñiga, de Víctor Dávila también, que sigue lesionado, las salidas de Espinosa, de Dourado, que ayer estaba jugando ahí con Bravos de Juárez, y que ahora en América, con esta estadística, pues te demuestra que sabe sobrevivir con lo que puede, ¿no? Y más importante aún, cuando se te fue tu mejor técnico en la historia, ¿no? André Jardín.
2: Totalmente. Es cerca que tiene Román Torres el apoyo para que venga Roberto Meraz. La pide ahí en corto a Duarte. Ojo, el abrazo que le terminó metiendo Dagoberto Espinosa. Ahora Meraz, el tiro centro, el balón bloqueado y será desde el banderín derecho, córner para el conjunto potosino que ya tenía rato sin tener alguna pelota detenida hasta el 70, falta de 20 minutos, Tate.
1: Quinto tiro de esquina, el primero del segundo tiempo para Atlético San Luis, se fue David Rodríguez y quedó por la izquierda ya Sas Lamonch para dejar a Meraz, también a Johan Caicedo y a Galdames en los tres contenciones o la mitad de la cancha de Atlético San Luis, con solamente Leo Flores en el eje del ataque para mantener el 5-3-1.
2: Perfecto. Es Galdames toda la razón y yo pensando que era Duarte.
1: Pablo, confundí, señor Peña, discúlpeme.
2: Rosca hacia afuera. Le va a quedar a Meraz. Tiene que salir del área, le va a quedar a Sal La Moncha. Acá está el francés de nuevo, Meraz, el ex de Mazatlán. El sinaloense tira centro. Dagoberto se impone, piden falta. El jalón sobre el canterano azul crema. Y nos van a quedar 19 minutos. Gracias a toda la gente que nos sintoniza. Buen partido, yo la verdad, con este 11 no me iba a imaginar que América iba a meter 3-0.
1: No, nadie, ¿no? Yo creo que estaba pautado para no perder acá, sí, Guillermo Almada, pero ya con el 1-0 se veían cosas interesantes. También hay que decirlo, ya un Atlético San Luis, Diego, mermado y que está lejos de aquel Atlético San Luis que Jardín había dirigido y que dejó grato sabor de boca, ¿no? Va a venir cambio, Alexis Gutiérrez y Pato Salas va a venir a la cancha, se va a ir también Henry Martín y Rafa Veiga.
2: Bien.
1: Yo creo, Diego, con gol y asistencia, Arriaga está levantando la mano para el jugador del partido. Lo de Rafa Veiga también, porque le cede el gol ahí a Arriaga. Y el gol en la primera parte, pero Henry Martín también, el trabajo que tuvo el día de hoy, el juego que hizo. Yo creo que hay para elegir bastantes jugadores del partido y de las Águilas del América.
2: Y acá uno de ellos es Dagoberto, que quiere también sobre la banda de la izquierda encontrar espacio. No le puede quedar cómoda a Brian Rodríguez. El esférico se fue sobre la línea final para que tenga ahora el balón de manos el conjunto potosino. Quiere jugar para Meraz, le va a quedar Saramonch. Acá está el francés, anillo de medio terreno, la pasada para que la maneje con calma el cuadro potosino con Aldo Cruz y después Miguel García. Toca para Águila, salida a primer, tres cuartos de terreno sobre la avenida central. Recargan sobre la derecha, el juego por parte de Galdames. De nuevo Águila, el que se bota es Leo Flores, el ex de Tigres y Atlas, el mejor niño que vieron los ojos de André Pierre Gignac, así lo dijo en su momento, del futbolista que pasó por Atlas. Redonda que tiene Salamonch, Aldo Cruz, de nuevo Salamonch con Caicedo, que le quiere regresar el balón, le quedó corto, hay falta de el pelón Lara y será redonda que tenga el conjunto visitante, Tate.
1: Contraste, ¿no? Más allá de que no ha cometido un error grave Emilio Lara, creo que hay algunas decisiones, como en esta ocasión, digo, que todavía está titubeante. Le deja el control de la pelota Atlético San Luis y que contrasta con el buen trabajo de Dagoberto por la banda de la izquierda, perfil cambiado, ¿no? Es donde decimos, ¿está Emilio Lara para quedarse con el plantel del América o le estarán buscando otro traspaso, otro préstamo a futuro? Acá yo creo que el cero en la portería le ayuda a Emilio Lara.
2: Salamonch la pone en el punto penal, se elevó Juárez y ganó y le va a quedar a Dagoberto en la salida. Acá viene el elemento de Sinaloa, Picoles, Federico y la salida de América y el Pato Salas para Brian Rodríguez, que tiene espacio para correr y va a enfrentar a Miguel García mano a mano. El de los Cabos lo intenta aguantar al Charrúa, picó el balón, el Pato Salas en el área, cruza el Pato. Era final de cuentas Alexis Gutiérrez, el Pato estaba en el segundo palo, pero América, qué bien, elaboró la transición, el contragolpe, Tate.
1: Y cómo hace que salga la posición Miguel García y también Eduardo Águila para dejarle el control. Se va a venir Violante, también con la camiseta número 12, Manuel, de que no íbamos a ver a los titulares del América, pues nos quiere ver algunos minutitos también Guillermo Almada para que no salgan de ritmo, pero qué buen pase globiado, ¿no? Por parte de Brian Rodríguez. Sí. Muy bien Alexis Gutiérrez, Diego, la baja con derecha, le pega de zurda, muy desviado del arco de Sánchez, que se estaba recostando. Se queda solamente Pato Salas y Gutiérrez en el eje del ataque, y me ha gustado lo de Gutiérrez, ¿no? Tan criticado de por qué llegó de Cruz Azul, pero plurifuncional, te juega en la mitad de la cancha, te juega abierto y te juega de atacante. Yo creo que es lo que lo mantiene sobreviviendo en el América.
2: Brian Rodríguez quería la falta y después trabó, ganó, la dejó con Eric Sánchez, la pide Arriaga, que tiene los minutos contados, va a venir Violante y de seguro va a ser por el autor del tercer tanto. Acá Diego Arriaga se acomoda su pierna zurda, quiere tirar el servicio, vértice del área sobre la derecha, acompaña pelón Lara para el giro y después no pudo continuar la acción Brian Rodríguez, le robaron el esférico Cervantes, Arriaga, dos en el área, uno de ellos Sánchez, tira centro muy potente Arriaga. Veía el rostro de Henry Martín en el banquillo, no sé si él hubiera esperado terminar los 90 minutos para ver si cascaba alguno, ¿no?
1: Es que también hay que prevenir lesiones, ¿no? Y en un partido resuelto, pues yo creo que el jugador también tendría que entender. Se va Arriaga con la camiseta 186, gol y asistencia, entra Isaías Violante, se va a quedar por la misma banda de la derecha para mantener el 4-4-2. Digo, Diego, sin respetar jerarquías, ¿podremos decir que se fue el MVP del partido, Arriaga?
2: Por el servicio en el segundo, ¿no? Y está peleado, ¿no? Además, sí. Pero disparó a puerta y le dio el palo.
1: Eli Veiga, ¿no? Ya cerramos y Eli Veiga tendría que ser, ¿no?
2: Sí. Yo siento que no es tan fino para encarar, pero el tipo te la intenta de todas, todas.
1: Sí, no, y el temple que tiene para sacarte el espacio, mandarte el servicio, pegarle. Yo creo que puede ser el MVP o también Rafa Veiga. Ya respetando jerarquías, creo que se lo van a dar a Veiga.
2: Violante. Ahora la esférica que va a manejar el pelón Lara con Ramón Juárez. Acompañan al anillo de medio terreno Cervantes. Alan. Que parece que lo está recuperando de a poco también Almada, ¿eh?
1: Y a mí, yo he sido un crítico de por qué llegó también Diego de Santos. Pero ya poco a poco se está cuajando acá Alan Cervantes como un titular indiscutible y pues está resaltando. Discreto, pero cumpliendo con el trabajo. Es lo que se necesita.
2: Lo interesante será el momento en el que enfrenten a un equipo fuerte.
1: Exacto. Es ahí para medirte, ¿no? O también ya en duelo de matar o morir con el Columbus Crew. Sí. Que irá con todo también el América a tratar de ganarla.
2: Infracción sobre Miguel Vázquez cuando estamos en 76.5. Fuerte abrazo a todos los que nos siguen en YouTube, en Facebook Live. El cambio de juego, balón que vuela, Violante y el control, el veracruzano mano a mano y le va a caer también Salamonche a intervenir. Tira centro Violante, se pasaba Sánchez, la redonda le va a quedar afuera del área de Brian Rodríguez. Acá está Rayito, el Charro intenta el túnel con el giro de cadera, cerró bien las piernas Román Torres. Es balón de manos que va a tener el equipo de Coapa
1: y que también se va a recuperar de una derrota complicada el pasado 14 de enero, cuando ese mal arranque del América. Ahora te platico, Diego.
2: Sánchez le va a pegar al arco, el bloqueo por parte de Caicedo. Y ahora la salida con Leo Flores. Contra cuatro va, es imposible.
1: No, se durmió también Flores, ¿no? Pero difícil. Cuando te cae la marca de 3-4, difícil mantener el control. Te decía, Diego, 2-0. Sanabria, Joao Pedro habían anotado. No hay que olvidar que Joao Pedro está lesionado. Se lesionó en la pretemporada y pierdes al goleador de la liga y también de tu equipo, y es un golpe duro. Y lo de Sanabria también, ya después de que se fue al fútbol de la MLS, ¿no? Así que ha bajado mucho el tema de las estrellas con el equipo de San Luis.
2: Ramón Juárez en el anillo de medio terreno. Acá está el de Río Verde, San Luis Potosí, que jugó justo en Atlético de San Luis un rato. Al balón que tiene Rayo Rodríguez, el 2 contra 1 que le van a hacer en la marca Román Torres y también Galdames. El Rayo, el Charrúa, el mundialista, baila con el esférico y autor de varios goles en este semestre. El toque de primera de Cervantes atrás para jugar a la línea de medio campo con la presencia de Choker Vázquez, que filtra balón para Chiquito Sánchez en 3/4 de terreno. Cervantes acomoda a anillo de medio terreno Juárez. Acá está Ramón con la cabeza levantada. Abren sobre la banda de la derecha con Violante, perfil cambiado, Isa y Acelex del Toluca. 2-1, Aldo Cruz no lo presiona, le termina sacando la pelota Cruz con una buena lectura y después revienta donde no hay nadie. No tiene manera de salir para el contragolpe San Luis.
1: No, ya está ahí metido en la defensa, Diego, ahí en su último cuarto de cancha, simplemente para evitar que venga un cuarto gol, ¿no? Pero serán 12 minutos más el añadido eterno. Acá el tema es ya con un 3-0 y ya sacando la bandera blanca San Luis. ¿Cuánto más va a añadir Maximiliano Quintero Hernández, no?
2: Qué buena pregunta.
1: Con Monterrey habían añadido 5 o 6 minutos, increíble.
2: Ay, con Atlas ayer fueron 9. Servicio, el balón picado por parte del pelón Lara, pasa de todo el área, va a llegar Dagoberto, la barrida de Román Torres, ganó Román, filtró pelota, ¿quién va a venir? Acá está Galdames, Benjamín, con la marcación de dos elementos, busca a Leo Flores, lo logra encontrar, que alcanzó a retener el esférico, giró 3/4 de terreno, propio campo, la infracción era de Cervantes y ya jugó rápido Meraz hacia adelante para que la tenga Galdames, se proyecta Meraz, y San Luis que quiere al menos descontar. El balón para Román Torres, buen servicio, segundo poste, está Meraz. El remate de cabeza bloqueado en la espalda del pelón Lara. Todo al final termina en saque de puerta que va a tener Fernando Tapia.
1: Y le reclama ahí la gente del América. Y con razón, ¿eh? Porque ejecutan y deja jugar Maximiliano Quintero de un balón que sí habían marcado un penal.
2: ¿Penal?
1: Ah, caray.
2: Sí, le da en la mano al pelón Lara, penal.
1: Sí, el error, Diego, ahí está, de los errores. ¿Sí? Hablamos del pelón Lara que lo sacaron del América en aquel penal del 2022 con Toluca en la semifinal. Ah, oh, claro, le da. Llegado esto, yo creo que es ahí en una zona
2: entre
1: el hombro y no, esto es hombro, ¿no? Esto
2: yo creo que tiene que irla a ver. A
1: no,
2: ver.
1: No, esto no es mano. Esto en la vida es mano, le pega, hay que decir a la gente al límite del hombro hacia abajo, en donde se puede habilitar, no le pega en la mano ni en el antebrazo ni nada, por el le pega abajito del hombro. Esto no puede ser marcado como penal.
2: Si Oscar Macías le habló es porque lo consideran que no es penal.
1: Sí, y Oscar Macías, hay que decirlo, es un hombre en el VAR. Seguro, ¿no? La mayor parte del tiempo, bien veraz, inteligente, porque quiere rematar de cabeza, sabe que está saltando ahí el pelón Lara y encuentra ahí la mano, ¿no? Que marca Maximiliano Quintero, insisto, creo que para mí no es una mano, ya tomó la decisión y lo vamos a escuchar, ¿no? Llegaba a la voz melodiosa del señor Maximiliano Quintero Hernández.
2: ¡Háblenos!
3: Después de la revisión, la mano se encuentra en una posición natural, no penal, para la tierra.
2: Bien ejecutado. Yo francamente no me percaté, pensé que era tiro de esquina porque parecía que le daba la espalda al pelón Lara.
1: A mí me parecía que marcaba el saque de meta, ¿no? Pero no, a final de cuentas era un penal. Saz Lamonchi, también Diego Mejía reclamó con todo y estoy con la decisión. Parte natural del cuerpo, en ningún momento.
2: ¿En qué momento quiere mano? Que ponga la mano en otro lado? Exacto. O sea, si va girando en el aire.
1: Sí, vas cayendo, ¿no? Digo, también muy difícil. Estás tratando de aterrizar de buena manera y te da ahí en el brazo despegado, pero insisto, creo que no hay polémica. Es en el hombro y lo escuchamos, ¿no? Es una posición natural, así que no hay polémica, digamos. Esto no va a ser penal. Cuando te iba a mencionar, nota alta también para Tapia, ¿no? Dos jugadas. El disparo de Saz Lamonche en la primera parte, el disparo de David Rodríguez, que con la yema de los dedos la mandó al poste y afuera. Yo creo que Tapia ha dejado buenas sensaciones en sus primeros minutos como guardameta del América.
2: De acuerdo. Y al final lo trajeron para el futuro, ¿no? Digo, Malagón no es un portero veterano.
1: No, pero también cómo va llegando, ¿no? Mentalmente ha demostrado en los momentos de presión con México que se puede caer Luis Ángel Malagón. Aquel jugador de la final de Tigres contra Cruz Azul era insuperable. Ya contra Monterrey ya empezó a dejar dudas.
2: Redonda que tiene Roberto Meraz, proyecta hacia adelante para que maneje la pelota. Román Torres cayó al terreno de juego sin infracción. Chiquito Sánchez para Violante, anillo central. Participa en la acción el Pato Salas, que puede abrir sobre la banda de la derecha. Ahí espera el pelón Lara. La pide Violante, adelante. Escala con el Pato Salas. Redonda con Chiquito Sánchez, que va a cruzar todo el terreno de juego para que participe el Rayo Rodríguez. Que bien anestesió la pelota, amortiguó vértice del área sobre la izquierda, engancha su pierna más hábil, busca la derecha. Ah, ya entró el impacto por parte de Brian. Estaba armando un jugadón, Tate.
1: No, lo estaba haciendo de fantasía. Quédate estático, le dice Andrés Sánchez ahí a Román Torres y también a Galdames. No, la que se estaba haciendo, recorte hacia la derecha, otro recorte. Otro más a la izquierda y me meto al área y disparo. No, la que hizo Brian Rodríguez fue increíble. Y muy bien Andrés Sánchez, aunque estaba dejando el rebote, hay que decirlo, ya cuando se estaba ahogando Rodríguez, Diego, no le puede meter la fuerza necesaria. Simplemente impacta la pelota con lo que puede y sale un tirito que muy bien ahí controla Andrés Sánchez.
2: Tirititite.
1: Tirititite. Saludos al brother.
2: Redonda que tiene Alexis Gutiérrez, Violante, el Pato. Salas amortigua pelota, no puede retenerla, no se queda con ella después de la buena marcación de Eduardo Águila, la salida de Aldo Cruz. Presionaron a Meraz, que volvió a perder y tiene que salir Andy Sánchez para romper. Largo el balón. Con la cabeza Juárez. Tres cuartos de propio terreno. El que la maneja Cervantes. Alan. Le pone calma. Distribuye para Rayo Rodríguez. Tiene mucho campo por delante, juega para Alexis Gutiérrez, de nuevo Brian, autopase, pico pelota, Dios en el camino, dejó sobre el costado zurdo a Román Torres, línea final, Brian deja para Eric Sánchez, puerta del área, Sánchez para amagar, en medio de cuatro elementos, deja atrás Cervantes, ahora Lara, responde Andy Sánchez, a dos manos con la palma del ambas, termina evitando que el balón vaya con dirección a las redes. Isel, 4-0, Tate.
1: Te da, ¿no? El partido para que le intente un lateral. Lo hace el pelón Lara, levanta la cabeza con derecha y muy bien a dos manos. Da el rebote y desvía perfectamente hacia la derecha Andrés Sánchez para demostrar también que es uno de los guardametas a futuro, ¿no? No sé si necesita también dar el salto, pero ha sido muy seguro también Andrés Sánchez bajo los tres postes. Sensacional intervención del guardameta mexicano. Y que pierdes mucho también siendo San Luis, Diego, evidentemente con el hombre menos que tienes, pero moviendo a Saz Lamonche. Ya cuando lo abres a una de las bandas y dejas ahí a Meraz y a Caicedo, pues evidentemente dejarás un espacio y evitarás un mejor contacto, una mejor elaboración y un mejor disparo a portería de la que te puede dar el francés.
2: Cervantes para la presencia de Juárez. El balón a media altura, el bote favorece a Aldo Cruz, que alcanza a puntear, pero le va a quedar al pelón Lara en propio terreno. Eric Sánchez, anillo de medio terreno, la pide Alexis Gutiérrez. Eric levanta la cabeza y mejor busca una opción sobre la banda de la izquierda, para donde está el pecho por parte de Brian Rodríguez. Dagoberto para recibir. Brian con Chiquito, Sánchez y el giro, tres cuartos de terreno, el balón largo, acá con Isaías Violante, que nadie lo marca, tiene que llegar hasta allá Salamanche. Sigue Violante, el balón desviado, y ahora a tener la América de nuevo, Tate.
1: Saludos al buen Chilolo, buenas tardes, zorro emplumado, no como zorro nada más. Nuestras Águilas ganando como de costumbre, tranquilo, y el buen César Cariño también, pero después de esta, venga, llega.
2: Lara tira centro, no llega el pato. Estaba con dirección al primer palo, lo seguía allá Eduardo Águila, el balón se fue por la línea lateral y será esférica de manos para el cuadro visitante.
1: Sí, lo más rescatable también de San Luis, Andrés Sánchez, Miguel García, como defensa me ha gustado, Diego, ha hecho lo que ha podido. Y evidentemente lo de San Lamonch, ¿no? Yo creo que es de lo poco que podemos resaltar de este equipo de San Luis. César Cariño, escuchando el partido, mis estimados zorros emplumados, no zorros nada más. Los escucho muy contentos con el marcador. Nos escuchamos mañana a mitad de saludos. Sí, saludos. César, mañana el vestidor, los espero. 3:00 p.m, tiempo del este, con el buen Horacio Joffre, que lo escuchaban más temprano. En la victoria primera de River, al fin. Ángel Correa de penal. Dio ahí en el debut de Thiago Almada, ¿no? Con el equipo millonario.
2: Por nombres, para mí el mejor equipo de Sudamérica.
1: Sí, por nombres, totalmente. Y le quitó ahí a Argentinos Juniors.
2: ¿De Sudamérica o si no es que del continente?
1: Un buen paso Argentinos Juniors, así que buena victoria de River. Un uniforme que, sinceramente, yo no sé si lo vio, no me gustó. Como el Atlético de Madrid, más gruesa la línea vertical en rojo, blanco, no sé, no me agrado.
2: No soy tan fan. Redonda, que va a manejar ahora Alexis Gutiérrez, el ex de Cruz Azul. Nacido en León, Guanajuato, Eric Sánchez levanta esférico al pecho de Brian Rodríguez, es el muslo, anestesia la pelota, la amortigua, la marcación de Román Torres, sigue Brian, no se la puede quitar al charro y después el taco de Alexis Gutiérrez, buscaban al Pato Salas y ahora vuelve a ser esférico del conjunto azul crema para que la tenga pelón, Lara con Isaías Violante y el giro, se quitó a Salamonche en posición de centro, va a buscar el disparo al arco muy desviado de Violante. 87.5, seguimos 3-0 para las Águilas, Tate.
1: 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A continuación, primero Santos contra Chivas. Ya está listo Gabriel Sainz e Iker González. Y también terminando el Tijuana contra la máquina de la Cruz Azul. Doble cartelera, terminando este partido. 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Y me atrevo también a decir, Diego, después de la expulsión evidentemente de Bambú, se cayó el Atlético de San Luis, pero quitando las del primer tiempo de Sas Lamonch y la de Tapia que manda al poste, yo creo que la América B, hasta que en un 60-70% de capacidad está sacando el partido, ¿eh? Yo no veo a la América como que le esté metiendo mucha prisa, ¿eh? Desde no. El primer tiempo después del gol de Veiga.
2: Va a tener una buena cantidad de puntos como casi siempre lo ha hecho. En Liguilla creo que se le va a indigestar, a menos de que lleguen los refuerzos, de que pase lo que nos han dicho durante el último mes.
1: Ya Campaz, nos olvidamos de Campaz. Ya jugó con Corinthians, ¿eh? La ida de la Libertadores, ese 0-0 allá de local. Allá había iniciado Campaz.
2: Sí. Minuto y medio nos queda, tiro de esquina desde el banderín izquierdo. Brian tira centro, se eleva el Pato Salas, gana pelón Lara, la vuelve a poner en todo lo alto del área donde Andy Sánchez levanta los brazos, se queda con ella. ¿Cuánto cree que nos vayan a dar?
1: Yo creo que entre 4 y 5. Me quedo con 4.
2: Red. Yo creo que nos van a dar 5.
1: Mire. Ya parece como que el pilón, ¿no? Lo normal, 5 minutitos.
2: Dagoberto, con Leo Flores competía, Galdames gana en el balón aéreo, Salamonche el pecho, 3/4 de terreno, acompaña Caicedo, John amaga, el ex del Deportivo Pasto, muy buen balón filtrado para Leo Flores, que alcanza a proteger, deja para Román Torres, Tapia se estaba perdiendo, Galdames la busca, Caicedo no puede, rompe donde sea Ramón Juárez.
1: Las salidas, uno de los problemas para todos los arqueros mexicanos. Acá es lo que debe corregir Tapia, ¿no? Debe salir con más decisión, no dejar pasar la pelota, y acá de milagro se encontró con sus compañeros Tapia, si no, se iba a equivocar en la salida para habilitar a San Luis.
2: Sí. Redonda, que maneja Miguel Vázquez. Pero es increíble, o sea, le ha seguido generando con 10 peligro San Luis, porque la de Meraz, a ver, Meraz recorrió toda la cancha y terminó rematando en el penal que no fue.
1: Sí.
2: Pero le remató de frente a Tapia.
1: Es que también ya, ¿qué vas a perder, no? Dice San Luis, me puedo animar ahí a atacar. Leo Flores, sinceramente, no ha tocado el balón ni ha tenido ninguna de peligro, como todo su equipo en el segundo lapso.
2: Violante, lo tira con a menos hábil, raspó la pelota el Pato Salas en el primer palo.
1: ¡Ande, pues! ¡Miren, nuestra bella Liga MX! 8 minutitos más tenemos acá en el Valor. Esto sí no lo entiendo, Diego, sinceramente. No tuvimos camilla, no tuvimos lesionada, tuvimos VAR, sí, sí, pero para 8.
2: No, a ver, yo creo que la Liga MX debería de entender que después de la Leagues Cup, o sea, como liga tú tienes que proteger a tus activos, que son los futbolistas.
1: Totalmente. No, y tuvimos los 5 cambios de cada lado, ¿no?
2: O sea, por ejemplo, ayer no estuvo Ciel, no estuvo Araujo, el Cachetes, el de Tigres. Consecuencia del tema de la Leagues Cup, y todavía les metes 9 minutos o 15 minutos más a los partidos. Brian Rodríguez, vértice del área sobre la izquierda, Brian para el 4-0, Brian, el balón desviado, le va a quedar a Violante, que le pone el pecho, sigue Violante, acompaña Pelón Lara, deja en corto para Alexis Gutiérrez, va a girar, se quiere poner de frente a portería, hay hombre tendido, Román Torres, y ahora Brian Rodríguez le va a dar al arco, desviado, hombre tendido. Va a haber necesidad de camilla.
1: Ah, mire, esos 8, ¿sabe qué se van a convertir? En 10 más, señor Peña.
2: Sí, así, señor.
1: Andrés Sánchez está muy caliente con Maximiliano Quintero Hernández. Y en un partido resuelto, ¿qué necesidad para seguir teniendo esto, no, Diego? La posibilidad de una lesión. Es que se echa como si fuera la tercera cuerda acá Román Torres para frenar el recorte de Rodríguez. Cuando ya le pintó la cara, le rompió la cintura, pues lo araña, ¿no? También Rodríguez en el afán de quitárselo. Y acá se resiente Román Torres y que no se levanta. Yo creo que ya tendría que hacerlo. Yo creo que no es para más, llegado, pero pues a ver si no le pone de su cosecha.
2: Sí, de acuerdo.
1: Pero te cuento también, los próximos partidos del América, fecha 5 en Juárez. El próximo 21 de agosto, 11 de la noche, tiempo del este, vendrá a los cuartos de final de la Leagues Cup contra Columbus Crew, allá en el Dignity Health Sports Park de Carson, California, el 26. Y el 29 contra Puebla. 9 de la noche, tiempo el este, y después las 7 contra Tijuana, el 5 de septiembre. Por parte de Atlético de San Luis, la fecha 5 contra Pachuca, el 23 de agosto, las 6 en Monterrey y las 7 contra las Chivas. No se ve que pueda levantar el rumbo Atlético San Luis en los próximos 3 partidos.
2: Va a ser difícil. Con todo que hoy metió lo mejor que tiene, ¿no?
1: Sí.
2: Ahí está Veiga.
1: Kevin Álvarez.
2: Sí.
1: Perea. Ya disfrutando los últimos minutos, ¿no? Y que en el tiempo, Diego, lo del XCOB, la exigencia actual, los partidos que tenemos ya cada día, pues por algo se está también tumbando de forma dramática, como Yamal Musiala, ¿no? Lo que tuvimos. No, lo digo de broma, es que pues ya se desploman por la fatiga, ya, sí. ¿Ya cuántas veces hemos visto eso, Diego? Ya parece normal.
2: Centro, el balón de Brian Rodríguez que le queda Violante después del rechazo malo de Aldo Cruz, el balón estrellado en Cruz. Ahora Pelón Lara con Violante. ¿Qué va a hacer el veracruzano? La pone en la media luna para que participe Alan Cervantes. Abrió para el Choker Vázquez, los 10 de América en campo enemigo. Alan para Choker, que levanta el extraordinario cambio de juego a donde Violante va a dormir el balón. La pasada del Pelón Lara, línea final, tira buen centro. Meraz al córner, no duda. Pelota detenida para las Águilas del América en 93 y medio.
1: Sexto tiro de esquina será por la banda de la derecha. Ya también fatigado el equipo de Atlético de San Luis. Lo que quieren es que se acabe el partido y el América cascareando. Esto ya de un partido de jornada, de apertura. Estamos ya en tiro a gol, ¿no? Ya estamos en interescuadras y el América a ver si hace el cuarto.
2: Brian, Chiquito Sánchez, media luna. Eric amagó, Eric, el disparo. Quedó tendido allá en el terreno de juego Águila. La tiene Dagoberto, busca el cuarto América, impulsado por su afición sobre la banda de la izquierda. De nuevo Dagoberto, combina con Cervantes. Chiquito Sánchez duerme la pelota con gran precisión. Vázquez de primera, anillo de medio terreno. Ahí está el Pelón Lara. Ramón Juárez, con tranquilidad, para que la tenga Alan Cervantes. Ahora esto de América buscando el cuarto, yo no sé qué tan necesario sea, también hablando del tema de lesiones. Brian Rodríguez sobre la banda de la derecha, dejó para Pelón Lara, que va a tirar el buscapiés, que irá a la diagonal retrasada. Caicedo la manda al tiro de esquina, pelota detenida desde el banderín derecho para las Águilas.
1: No, se ve que ya también ya están bien servidos, ¿no? El América ya simplemente están a ver si consiguen estar en el área chica para empujar la pelota. Si no, bueno, ya solamente es como quitarle los segundos al cronómetro. Nos quedarán 3 minutitos más.
2: Bien. Gracias a toda la gente que nos acompañó y los invitamos a que se queden con Santos Chivas. Servicio, no pudo llegar Miguel Vázquez, le va a quedar a Violante. De pierna derecha, desviado de la cabaña de Andrés Cruz.
1: Se veía directo, ¿no? Lo de Violante. Sí. Otro también de los jugadores que han arrancado de buena manera. Aquel gol contra Querétaro, también había marcado en el X-Cup y que acá intentó, ¿no? Con la pierna derecha, con el empeine. Va muy desviado, se lanza Andrés Sánchez. Si no, se abría el balón, llegado. Era un golazo de Violante.
2: Sí, de acuerdo.
1: Gol de la jornada, siendo Campos, ¿no?
2: Sí.
1: Y el segundo mejor, el de Veiga.
2: Veiga, totalmente.
1: Qué forma de pegarle de Ocampos y también hoy de Veiga para un 3-0.
2: ¿Usted cree que el Rayado está en una posición importante para quedarse con el título este torneo?
1: Yo creo que sí, con el ataque que tiene. Rossi, Kuipers, han sido refuerzos increíbles, lo de Orellano. Y ante las bajas, sí, de Estefan Medina, estaba expulsado lo de Salcedo, pero quitando ahí la defensa, yo creo que Monterrey es firme candidato a levantar el título. Y la Leeds Cup, ¿por qué no? Si le mete ahí presión Almeida, pues también para el boleto la CONCACAF, que lo puede necesitar.
2: Cosas irónicas, ¿no? Chicago Fire terminó escogiendo su rival.
1: Sí.
2: Balón que tiene Brian Rodríguez, banda de la izquierda, mano a mano, enfrenta a Román Torres, que lo va midiendo, dejó hacia atrás para Eric Sánchez, media luna, la pide el Pelón Lara, se acomoda, deja para Sánchez, con 8 defiende Atlético, se luce el balón filtrado, era muy bueno para buscar al Pato Salas, que hacía la diagonal, y todo termina en esférico de Fernando Tapia, en 3/4 de terreno en campo de las Águilas de la América. ¿Hace cuántos minutos que un jugador de San Luis no pisará con balón dominado terreno de América? Violante.
1: 10, 15 minutos, Diego, ya.
2: Qué desgastante
1: no
2: debe ser.
1: Jugar, ya que se acabe el partido.
2: Sí. Cervantes, Alan, con la cabeza levantada, sale la marcación de Meraz. Muy buen paso trae usted, de los prohibidos, ya lo sacó. Brian Rodríguez.
1: El señor Sánchez también está bailando, como le tocan sus chivitas.
2: ¿Chivitas?
1: Está feliz.
2: Violante, engancho, vértice del área sobre la derecha, pedía un desvío, sí lo había y parecía tiro de esquina. La última del partido posiblemente en este córner para las Águilas del América en el banderín izquierdo.
1: Ya innecesario, ¿no, Diego? Ya el señor Maximiliano Quintero hacer jugar cuando ya el partido está resuelto. Decías ayer los 9 minutos del Atlas, pues a lo Atlas, ¿no? Dramático, era un gol, tenía uno menos del Atlas. Sí. Pues los 9 minutos te daban para el drama, pero acá, 8, sinceramente.
2: Violante recibe a jugar en corto, Violante por encima de la cabaña de Andrés Sánchez, y acá se nos va a acabar el partido. Todo el mundo le reclamó a Violante, que parece que entró para marcar, ¿no? Sí. No sé si sienta la presión de Arriaga.
1: ¿Cuánta presión tiene la Chivas, digamos, a continuación con Santos? Y si no gana,
2: por el rival, yo creo que son bastantes. El árbitro central del juego, Maximiliano Quintero Hernández, dijo hasta aquí en el Banorte. América volvió a pegar y vuelve a ser líder de la Liga MX con Veiga el 27, con Perea el 51, con Arriaga el 66, el 3-0, las cifras de esta historia. Pausa y volvemos.
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2: De vuelta en la señal de TUDN Radio, gracias a todos los que nos siguieron en Facebook Live, en YouTube. 3-0 contundente, América volvió a ganar con esta cifra en el Banorte Tate, ahora lo hizo a San Luis.
1: Invicto en 7 partidos, Guillermo Almada, también 10 unidades, este 3-0, en donde desde el arranque se veía con un plantel B que estaba controlando en el duelo sin balón, Atlético San Luis, que no generaba, solamente con los toques de Sals Lamonche, encontrando a Felipe Mora, un contacto que muy bien saca de la línea, Ramón Juárez, un disparo también en táctica fija del francés que embolsa muy bien Tapia, que debuta con el equipo azul crema, y el disparo también de Rodríguez que la alcanza a desviar para que le dé en el poste. Fue todo lo que tuvo Atlético San Luis en el partido del América, presionando por la banda a perfil cambiado, el tema de Dagoberto Espinosa tratando de mandar servicios, encontrando a Veiga, también a Henry Martín, del otro lado lo de Arriaga, pero Henry Martín gran trabajo, ¿no? Saliendo, botándose, tratando de asistir a Arriaga, que le pega también a portería con García, que con la espalda, con la pierna, como podía, trataba de alejar el peligro de un América insistente. Y fue al 26 cuando el mismo Rafa Veiga, pase de Dagoberto Espinosa, la agarró en la media luna del área grande de zurda con parte interna y la comba cerrada ante el vuelo de Andrés Sánchez para encontrar ese gol, golazo para el América, para darle su primer gol en esta apertura 2026. Ya para la segunda parte, Arriaga, que hoy estaba como extremo por derecha, mandaba un servicio con esa misma pierna para encontrar a Veiga y también a Perea. Se había ido expulsado Bambú por doble tarjeta amarilla y con uno menos encontró el América un partido ya más a modo. Perea al 52 termina definiendo con zurda para el achique de Andrés Sánchez, que no alcanzó a desviar, y finalmente al 66 Diego Arriaga, después de un buen toque de Veiga, termina impactando cruzado con derecha para vencer a Andrés Sánchez y marcar así su primer gol en primera división. Se quedó corto el América ya en interescuadras para encontrar el 4-0, pero vuelve a meter 10 unidades invicto, y Guillermo Almada, ya sea con el plantel A o el plantel B, el América lo tiene de buen rumbo y peleando cosas interesantes. Así que el América desde el Banorte lo ganó con autoridad 3-0.
2: La producción de Oliver Figueroa. Tate, muchísimas gracias, buenas tardes.
1: Gracias a todos, fuerte abrazo.
2: Gracias a todos los que nos sintonizaron en este 3-0 de América sobre San Luis. A continuación, Santos Chivas, con la voz de Gabriel Sainz e Iker González. Hasta la próxima. 3-0 le pegó América San Luis.
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0: Muy buenas noches, amigos de TUDN Radio. Sean bienvenidos. Es la continuación de la fecha 4 del fútbol mexicano. Y desde la comarca lagunera, Santos Laguna recibe a las Chivas Rayadas del Guadalajara, buscando mejorar lo que no fue ciertamente un buen inicio en sus primeros tres partidos de la apertura 2026. Además, que vienen de no conseguir la clasificación en la Leagues Cup. Buenas noticias para el conjunto de Gaby Milito, por lo menos una victoria a media semana contra Seattle Sounders. La voz que ustedes escuchan es de Iker González el día de hoy, bajo la producción y controles operativos de Oliver Figueroa. Y yo saludo con muchísimo gusto a quien les va a llevar la narración, los goles el día de hoy en los 90 minutos. Gabo Sainz, ¿cómo estás? Un placer saludarte.
1: ¿Qué pasa, mi querido Iker? Qué gusto saludarte. Ahora no me dijiste Gabolín. ¿Qué
2: pasó? Hoy no.
1: Ah, no, más ayer.
2: Bueno, ayer me acordé, pero si gusta. Hoy no me acordé. Hay que ser honestos, hoy no me acordé.
1: Sí. ¿Cómo estás? Qué gusto saludarte igualmente al señor Oliver, que está ahí en los controles. Y bueno, listos para este juego. También el señor Ernesto Quijas, que está chambeando. Yo nunca lo había visto chambear tanto en un día como hoy.
2: Hoy muchas ganas.
1: Y hasta las, ¿qué? Hasta la 1 de la mañana del este va a chambear. Así que bueno, pues ahí está, muy bien, ahí el señor
2: ¿Usted no va a quedarse hasta la 1 de la mañana?
1: Quería acompañarlo, me imagino.
2: Sí,
1: cualquier cosa, bueno, ahí está. Entonces, bueno, el Guadalajara que visita conjunto de Santos. De verdad que Guadalajara es un equipo que arrastra, que ayuda mucho a los equipos locales a conseguir buenas entradas. Y hoy, por lo menos, creo que no va a ser un estadio prácticamente vacío como han sido las últimas entradas Santos.
0: No, que hay que recordar, a ver, hablando de Santos Laguna, todavía bajo la gestión de Grupo Orlegui, que viven algo similar a lo que vivía los rojinegros del Atlas,
1: ¿no? Hace algunos meses.
0: La comparación con Grupo Orlegui, entendiendo que esta comunión que tiene hoy por hoy la afición de Santos con el equipo hoy que va a ser local, no termina por ser la mejor. No ha sido la mejor, inclusive en los últimos años. Cierto es, y lo comparto, que venga Chivas, un equipo que tiene y trae mucha gente a donde sea que vaya, cualquier estado del país. Eso siempre va a ayudar. Cuando ya acá en la comarca lagunera salta los 22 protagonistas al terreno de juego, Gabo, estaremos platicando las alineaciones más adelante, pero el día de hoy, la Hormiga González, por segundo partido consecutivo, no arranca en el 11 inicial.
1: Bueno, el uniforme de Santos Laguna en verde con el blanco, con las rayas que atraviesan el cuerpo, el uniforme completa con el short en verde, las medias pues son verde, pero un poco más fuerte de lo normal. El uniforme del conjunto del Guadalajara completamente en blanco, con algunos vivos en azul y en rojo. Así que bueno, pues esperando que los árbitros también, por cierto, Vicente Jaciel Reynoso, como que escogieron una jornada en la cual están poniendo a mucho árbitro joven, ¿eh?
0: Sí, es correcto. Vicente Jaciel Reynoso, que este será su tercer partido en el Apertura 2026. El primero de ellos debutó en este campeonato en la jornada número 1, en esa victoria de los Tuzos del Pachuca, 3-0 ante los Pumas de la UNAM, que por cierto, hoy típico partido de Pumas, ¿eh? A mediodía, 0-0 en CU contra los Gallos Blancos del Querétaro.
1: Sí, señor, así que 0-0 el partido, y pues bueno, la verdad no hubo muchas emociones para ese encuentro, en el cual los Pumas, pues bueno, terminaron empatando con el conjunto de los Gallos Blancos del Querétaro. Aquí esperando el protocolo de la Liga MX, como bien lo decía el señor González, en la banca pues estará de inicio prácticamente ahí Armando González, también Sepúlveda, y utilizando un poquito, bueno, el tema de Ricardo Marín ahora en el ataque, ¿no?
0: Que repite en este sentido, teniendo en cuenta lo que fue el partido a media semana contra Seattle Sounders, una única punta, entendiendo que a lo largo de los últimos partidos Chivas ha intentado arrancar los compromisos con dos puntas. Hoy el parado muy similar a ese compromiso a media semana contra el conjunto de la Liga de los Estados Unidos, otra vez con la confianza, Gabo, a Ricardo Marín.
1: Bueno, y vamos a escuchar a la nena que está llevando el balón para el protocolo, para completarlo. Están los capitanes de ambos equipos. Está el señor Luis Romo y también Franco Parto.
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1: Ahí está entonces el protocolo. Saluda a Romo, al árbitro y también al señor Pardo, los capitanes de estos conjuntos. Y pues esperando que sea un buen encuentro. Ojalá que tengamos situaciones de gol. Ya lo platicamos y lo decíamos antes de entrar al aire. Renato Paiva no puede estar en la banca. El que estará es Miguel Fernando Pinto Santos.
2: Sí, que a ver, lo que decías primero, entendiendo lo de Chivas, me parece que, a ver, son dos realidades completamente diferentes, Gabo, con los dos equipos. Uno ve la tabla, uh-huh, y ve a Chivas con 4 puntos, Santos que todavía no ha ganado en el campeonato, y por la distancia, que es muy corta, ciertamente uno podría pensar que conviven, ¿no?, de forma similar con los últimos lugares de la tabla. El tema es que Chivas, hoy por hoy, las expectativas que tiene son sumamente diferentes en este sentido. Chivas que debe ganar el día de hoy, no hay dudas, se enfrenta hoy por hoy a uno de los peores conjuntos del fútbol mexicano, y este, Gabo, me parece, y da la sensación, y creo que así lo pueden percibir los aficionados de las Chivas, acá también el saludo entre capitanes por parte de Luis Romo y Franco Pardo, este tiene que ser el partido de Chivas para recomponer un poco el camino, ¿no?
1: Bueno, pues ya veremos, ahí nos muestran en el VAR, está Fernando Hernández, y también en el ABAR, Enrique Isaac Bustos Díaz. Ojalá que no tengan tema complicado. Mire, mire qué detalle de Acevedo. Se moja toda la cabellera, ¿eh?
2: Sí.
1: O sea, digo, trae aparte aquí una
2: banda.
1: Una cinta. Pero se moja la parte que le queda ahí arriba del cabello. Qué raro, ¿no?
2: Sí, un poco extraño. En la previa, ¿no? Con la preparación del arquero mexicano, que bueno, recordar, estuvo en la Copa del Mundo, fue el único futbolista que no tuvo actividad, uh-huh, y que todavía es criticado por algunos, me parece, de forma correcta, uh-huh, tiene cierta colaboración en algunos de los goles en contra de Santos Laguna, pero que también le ha tocado no ser el ángel guardián de esa institución.
1: Ahí están los dos equipos en el famoso team back antes de iniciar el juego. Prácticamente todo listo aquí en la cancha de Torreón, en el TCM Corona. 30,000 espectadores los que le caben a este estadio. No está lleno, eso es una realidad, pero sí es una entrada por lo menos de 3/4 para arriba. Una buena entrada en la cancha de el Corona. ¿Cómo no acordarse de aquellos partidos que se llevaban a cabo en el antiguo Corona, donde prácticamente estaba la cancha, la línea de banda estaba pegada prácticamente a la tribuna y tú le podías decir lo que quisieras al jugador y te entendía perfectamente? Ahí está ya el técnico, el señor
2: Miguel Pinto. Miguel Santos, como usted guste.
1: No, pues
2: lo platicamos.
1: Me dijo Miguel Santos y le dije, Pinto, bueno, primero
2: Santos,
1: dice Pinto.
2: Miguel Pinto Santos.
1: ¿Te acordó usted de Miguel Pinto, el ex arquero del
2: Rojinegro? Es que usted verdaderamente cree que pienso 24-7 en el Rojinegro y no, tampoco es así, ¿eh?
1: 24-7, las 25.
2: Tampoco es así, ¿eh?
1: Pero completamente.
2: Pero bueno.
1: El árbitro pita y dice que se mueve la pelota. ¡La pasión ya está en la cancha! El balón rueda en el terreno de juego. Chivas y Santos buscan los 3 puntos en la comarca, en Torreón. El balón en zona defensiva, moviéndolo el conjunto del rebaño sagrado. Romo para el costado de la izquierda. La pelota para atrás en zona defensiva. Campillo con el balón. Y ahora para tener la pelota por el costado de la izquierda en

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1: El 10 le pertenece a Ezequiel Bullaude y el 7 es Diego González. Todo esto finalmente para dejar en el centro del ataque al Mudo Aguirre.
2: La pelota la tiene Acevedo en zona defensiva y se va a quedar con el balón para mover la pelota prácticamente los dos minutos. Cuénteme ahora la alineación que manda al terreno de juego, Milito.
1: Vamos rápidamente con las Chivas Rayadas del Guadalajara en portería. Acá llega una de las modificaciones.
2: Cuidado que va en el rebaño en zona de ataque. Terminó alargándose mucho la pelota por derecha. El servicio es espantoso. No. Solo prácticamente de frente al arco. Uno dice, bueno, pues le va a quedar la pelota para meterse. La tocas, triangulas, le pegas al arco, cualquier cosa. La terminó mandando afuera de la cancha el jugador de Guadalajara.
1: No sé qué estuvo peor, la pérdida de pelota de Santos Laguna, que también le otorga toda la facilidad a Chivas, que de inmediato vemos ahora cuando vuelve a sacar la pelota en corto Santos, va a mostrar una presión alta y por eso deciden ahora saltar las líneas. Pero después el centro, sí, con toda la ventaja del mundo ahí, pierde una oportunidad importante el equipo hoy visitante. Diego Campillo, Luis Gabriel Rey y Luis Romo son los que conforman el día de hoy la saga de tres centrales. Richie Ledesma como lateral, carrilero, mejor dicho, por derecha, carrilero por izquierda, Hugo Camberos con el 14. Medio campo, Mare Gobea con la camiseta número 6 con el 11. Brian Gutiérrez, dos medias puntas, el Piojo Alvarado con el 25. Jordan Carrillo con el 33 y ya lo platicábamos, solo une centro delantero con el 17, Ricardo Marín.
2: Ahí está la alineación del Guadalajara. La pelota para atrás y la tiene el tal Arangel. Nos manda saludos por acá Adrián Ureña, desde Tlajomulco, dice arriba la América. También Hugo dice, ¿cuánto le ha puesto? No sé. Saludos, Sabo. Chuy desde Chicago, arriba el Fire y las Chivas, me dice, mire.
1: Van entonces, me imagino, de Brian Gutiérrez, ¿no? Porque
2: sí, DVD,
1: estuvo por las dos instituciones.
2: Que cuando andábamos por allá en Chicago, ahora para el partido que tuvo con la selección de Bélgica, el conjunto mexicano, nos decían que allá le decían Guti Gutiérrez.
1: El Guti, sí.
2: Yo dije, bueno, cuando le decían el Guti, dije, bueno, había un Guti.
1: Sí.
2: Pero
1: sí,
2: dicen,
1: sí. De
2: no
1: hecho, sí, por la Liga de los Estados Unidos, inclusive cuando escuchando las narraciones de la Leagues Cup, todos allá le dicen el Guti.
2: Exacto, la tiene Brian Gutiérrez para el costado de la derecha, pelota para atrás. El balón lo pone Richie Ledesma. Buena pelota por abajo, filtrada el balón en línea final. Se va a ir la pelota, no va a hacer nada para el Guadalajara. Despeje de puerta a los 4 minutos, 0-0.
1: Atacando por el carril de la derecha rápidamente, siendo incisivo el conjunto de las Chivas. Me parece esta va a ser la película general, Gabo, del partido. Un equipo rojiblanco que, bueno, en toda su gestión, prácticamente con Gabriel Milito, ha mostrado tener distintos armamentos para atacar. Lo de Santos Laguna, que aparte en defensa se ha mostrado muy endeble. Yo no sé si sea la mejor ocasión y el mejor rival para lo que está haciendo Santos en estos primeros minutos, Gabo, que es salir con el esférico controlado contra un equipo de Chivas que normalmente los 90 minutos te ejerce la presión alta, y para los futbolistas y los recursos, que son pocos que tiene Santos, yo no sé si sea lo mejor.
2: ¿Soy el único o es espantoso los números de Santos?
1: Espantosos.
2: No, horribles.
1: Horribles, no se ve nada.
2: No, yo dije, bueno, a lo mejor nada más soy yo, pero no se ve ninguno.
1: Y a ver, hay distintos equipos en el fútbol mexicano que el tema de las tipografías lo dejamos para luego, ¿no?
2: Sí,
1: no es,
2: bueno,
1: no es el único caso.
2: No se les da, no se les da. Pero bueno, la pelota la tiene Guadalajara por el costado de la derecha con el Campillo, que va tratando de cruzar el medio campo. Prefiere dejarlo en zona defensiva con el Rey. Y ahora por el costado izquierdo con Romo. Romo con el cambio de juego. La pelota que viene pasada la tiene el Guadalajara por el costado izquierdo. Puede ser esta para el rebaño. ¡Cambero le pegó! Cerca el balón por un costado. Quiso colocar la segundo palo y Camberos la mandó por fuera del arco de Acevedo.
1: Primera gran participación de Hugo Camberos en el partido. Recordar el día de hoy y tras la lesión a media semana en la Leagues Cup del Cotorro González, Hugo Camberos es el que toma la responsabilidad de ser carrilero por izquierda, que a diferencia del propio González y por la misma naturaleza de Camberos, suele aparecer más como un extremo y más pegado a la banda. Tuvo una jugada muy similar precisamente en ese partido contra Seattle Saunders, que definió de la misma manera y no lo hizo de la mejor forma. Ahora de parte interna, buscando el poste más lejano, Gabo, ni siquiera llevó dirección de portería.
2: Sí, señor. Dice por acá Jonathan. Hola, amigo, ¿cómo estás? Buenas noches.

0: mando un abrazo fuerte. Hoy estoy cumpliendo años, Gabo. Ah, bueno,
1: abrazo
0: grande. Saludos. Feliz cumpleaños.
1: ¿No dice cuántos cumple?
0: No, no nos dijo. A ver si nos dice al ratito, ahí en la transmisión. Omar Alfaro dice, saludos desde Louisville, Kentucky, reportándonos a la causa. Será un buen juego.
1: Abrazo, Omar.
0: Venga, Omar. Abrazo enorme. Gracias a toda la gente que se conecta. También nos manda mensaje el Chaca del 909. Le mandamos un abrazo enorme. Muchas gracias, mi querido Chaca, siempre en las transmisiones de TUDN Radio. También César Ocampo desde Chicago. Y Jonathan ya nos dice 32 años. Ah, bueno, pues muchas felicidades. Damesio dice, ¿quién es tu acompañante, Gabo? Iker González, ¿cómo lo encuentran en las redes?
1: Arroba soy Iker Gles en todas las redes sociales.
0: Bueno, ahí está, para que me sigan también en arroba Gabo Sainz en el X, en el Facebook, y Gabo Sainz 1 en Instagram y TikTok. Desde Indianápolis nos dice también, saludos Jorge Castro. Pelota que buscaban por la izquierda, balón que va a ser para el conjunto de La Laguna.
1: Qué bien lo de Richie, para regresar en esta ocasión. Va compitiendo con Echeverría. Va a ser incluso interesante ahí entre el 17 y el propio Richie Ledesma, que porta la camiseta número 37. Algunas modificaciones interesantes también de Chivas. Lo de Richie, que también, Gabo, cuando está en su mejor nivel, y creo que va a ser importante en este proceso.
0: Balón para el frente, buscaban por la izquierda a alguien de La Laguna. La pelota es muy, muy larga. La va teniendo ya el tal Arangel en zona defensiva para meter el despeje de puerta. Son 8 minutos, estamos 0-0. Como que o me encogió la chamarra o yo me hice más grande. Es 2XL, ¿no? Ya me preocupé.
1: ¿Quiere que le conteste o no le conteste?
0: El tema es que, bueno, a ver, sí me cierra.
1: Ah, pero, ok, bueno.
0: Pero el tema es que
1: cierra la chamarra.
0: Pero parece como torerita, o sea, ¿qué onda? Va muy chiquita, yo no sé si se la presté a Quiñones. Posiblemente me la desgració Quiñones,
1: Qué bueno. Forma de regalar un tiro de esquina de Chivas.
0: Ay, luego Toby a Romo le dice, te la di como para que le pegaras para el otro lado. No,
1: terrible,
0: ¿no?
1: Terrible lo de Romo. Creo que tiene toda la responsabilidad en esta última jugada. Acaba entonces en el primer tiro de esquina del partido para Santos Laguna. Vendrá Diego González, el paraguayo.
0: Vendrá el tiro de esquina, pelota por el costado de la derecha. El mudo se queda enfrente del Tala. A ver si puede hacer daño. Intenta Santos, viene el centro, pierna zurda, balón en el segundo palo, y la pelota se va a ser despeje de puerta para el tal Rangel. A los 8:30, 0-0 seguimos, Iker.
1: 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También aprovechamos, Gabo, para platicar un poco de los antecedentes entre estos dos equipos. En los últimos 10 partidos entre Santos y Chivas, el equipo de la comarca, Gabo, ha ganado tan solo 2 partidos. Uno en la apertura 2025, anotación de Bruno Bartichotto, y el otro en la apertura 2023, 2-1 en ese compromiso, en ese campeonato. De ahí en más, todos han sido o empates o victorias para las Chivas Rayadas del Guadalajara.
0: ¿Cómo dejó Santos ir a Bartichotto? A ver, no era Kylian Mbappé, pero les hacía goles.
1: No, para nada.
0: La verdad no entiendo cómo lo dejaron ir. Balón en zona defensiva, la tiene el conjunto de La Laguna. Primer cuarto de terreno por el centro y abriendo por el costado de la derecha. El balón para el medio campo, otra vez para atrás, la van a dejar con Acevedo. Y abierto para recibir el balón, ahí está Aldo López, prefieren para el medio campo. La pelota pasa, intentaba el conjunto de Santos, pedían falta, ¿qué dice el árbitro? Sí, balón para los de La Laguna antes de cruzar el medio terreno por el centro.
1: Que por cierto, en relación a los parados tácticos de los dos equipos, lo de Santos, que se maneja en una línea de 3 centrales bastante similar a lo que hace Chivas, y será interesante ver cómo se traduce, ¿no?, el hecho de que sean parados similares, al menos en zona baja, para los dos equipos. Lo de Santos con Felipe Sánchez y Efraín Orona como centrales, el primero de ellos como central por izquierda, el otro como central por derecha, y la labor que le hace Franco Pardo como líbero.
0: Nos pasaron ahora en el monitor de apoyo la jugada en la que Camberos no definió de buena forma. A ver, igual no definió de buena forma, no. Tuvo que haber definido bien, pero estaba adelantado en lo que está marcando ya la tecnología. Pelota por el costado de la derecha, balón para 3/4 de terreno, intenta los de Santos, la ponen para atrás. El balón en medio campo y moviendo la pelota hacia el frente, Pardo, para tratar de meter el pelotazo por abajo con zurda, lo hace hacia el frente, el taconcito, pero termina quedando no de buena forma, la mete para el costado izquierdo, la tiene Santos, contra línea final se le va a ir. No, al final terminó recuperando la Echeverría, y ahora para atrás en zona de seguridad, en 3/4 de terreno, moviendo el conjunto de La Laguna. Ah, qué pasadera, pero bueno. Volaron para atrás el medio campo. También Francisco Amaya dice, saludos, Gabo, y mañana nos saludos a los melolengos y a Pau. Muy bien, saludos ahí, les mandamos en El bueno, la mala y el feo mañana.
1: Ahí estará usted mañana.
0: Sí, señor. 6:20 hora de Los Ángeles,
1: ¿eh? ¿Qué información? Solo Liga MX.
0: Liga MX.
1: ¿Y algo más?
0: Lo que mencionó Ronaldo, que creo que también es importante,
1: sí,
0: que dice
1: sí,
0: que
1: de pues,
0: se va como...
1: Su último año.
0: En un año, ¿no? Dice. Sí. Bueno. Y no sé, a ver qué más sale, qué se nos antoja de platicar, ¿no?
1: Sí, oye, que por cierto, esta Chivas, para complementar el comentario, ¿no? Que decía hace cuestión de minutos, el tema de los tres centrales que manejan el día de hoy, el líbero es Luis Gabriel Rey con la camiseta número 16, lo de Romo que aparece como central por izquierda y Campillo como central por derecha, al menos en ese último partido contra Seattle. Los tres creo que lo hicieron de forma correcta.
0: Rangel sale con la pelota por abajo. Esto también de repente le cuesta al Guadalajara, pero lo intenta mucho con Milito. Pelota para el medio campo, la bajaron con Marín. Ahora el balón lo tiene el Guadalajara. Atacan cuatro, pero defienden cinco. Vamos a ver qué hace el rebaño. Pelota por la izquierda, la pide Camberos. Vamos a ver si le sueltan el balón. La pelota para Camberos. Camberos para tocar hacia atrás. ¿Quién mete el centro? Viene el centro, segundo palo. Lo tiene Ledesma, la pone para atrás. ¿Quién le pega el bombazo? No pudo pegarle el Guadalajara. El balón con Gutiérrez, ahora para tocar con Campillo. Campillo para el costado. Richie, Ledesma con el balón. Otra vez para Campillo, se la van a quitar al Guadalajara. A Rey, terminó cometiendo falta.
1: Clara, la infracción del ex del Puebla, que bueno, estuvo a hacer cosa de algunos meses con la camisa de los camoteros. Queda en evidencia en esta última acción que son cinco los futbolistas, Gabo, que marcarán con ese peso al menos de pisar el último tercio del terreno de juego para la Chivas. El tema de los dos carrileros, lo de Hugo Camberos, que lo decíamos por izquierda y por derecha, lo de Richie Ledesma, lo de Ricardo Marín, que tiene buena capacidad para jugar de espaldas a la portería, y en ese entonces cederle la pelota a alguno de sus dos medias puntas, el caso del Piojo Alvarado, que está jugando un poco recargado hacia la derecha, y lo de Jordan Carrillo por izquierda, cuando acá recibía la falta el Mudo Aguirre.
0: Pero primero, a ver, si no le cree el árbitro, ¿por qué para el partido?
1: No, de acuerdo.
0: Es lo que no entiendo, a ver, dice, no hay falta, siga jugando el Guadalajara, y lo ve que se duele, que se agarra el tobillo y demás, dice, ah, bueno, entonces déjalo, paro. No, bueno, pues, depende como,
1: sí, falta
0: como
1: que
0: ve el mono, es como piensa si fue o no.
1: Falta acá tener la categoría, ¿no?, de árbitro, que aparte ya tengas pues mayor recorrido en el fútbol mexicano. Es
0: no
1: verdad,
0: falta.
1: No hay
0: para
1: falta,
0: mí no hay falta.
1: Porque inclusive desde antes se va cayendo, y es cierto que ya cuando está tendido en el terreno de juego sobre sus propias rodillas es cuando recibe el contacto, me parece, desde antes, Gabo, ya se había caído el futbolista de Santos.
0: Claro, no hay falta, pero bueno, terminó yéndose por la fácil el árbitro. Y bueno, pues ahora ya a mover el balón el conjunto del Guadalajara por la izquierda. La pelota para atrás al medio campo. Y tratando de manejar el balón en zona de medio terreno, Romo para el frente, moviendo la pelota ahora con Campillo. Campillo para cruzar el medio campo, prefiere latigazo para el costado izquierdo, malo por cierto, en defensa lo rechaza el conjunto de la Laguna. Romo, la pelota para la izquierda, a ver si viene el centro, va intentando el balón ahora con Brian a meter el servicio al área. Buena pelota en el área, el balón que pasa, no se entendieron, pensaron que venía Richie Ledesma por detrás. El balón se pasa a hacer despeje de puerta para Santos.
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0: Ahí está, para que usted permanezca en la sintonía de TUDN Radio. Chiva nos manda saludos. Bigfoot dice saludos. Abrazo, mi querido Chiva. Pelota que recupera el Guadalajara, la tiene Santos en el rebote. Va intentando sacarle Echeverría, la banda muy larga para cruzar tres cuartos de terreno, pero en zona defensiva ya la tiene Ledesma.
1: Por cierto, Gabo, para complementar la información que ya dábamos del árbitro central, no le va a gustar mucho el antecedente más reciente.
0: ¿A quién?
1: A los aficionados de Chivas, que tiene este árbitro con el equipo tapatío. El mismo partido que dirigió en un compromiso de Chivas fueron los cuartos de final de ida del Clausura 2026, esa victoria de Tigres 3-1 contra las Chivas, que parecía, ¿no?, que con ese resultado ya habían eliminado por completo al equipo tapatío. Después lo remontaron en casa, pero ciertamente ese último antecedente, un mal resultado para el equipo hoy visitante.
0: Balón por la derecha, la tiene Campillo. Pelota larga, balón hacia el frente. Vamos a ver si puede el Guadalajara. El balón contra línea final, la va recuperando Marín. Alcanza a tocar para atrás, otra vez está Marín adelantado, posición adelantada, pelota para el conjunto de la Laguna la dejó Alvarado a los 16 minutos 0-0.
1: Que por cierto, Chivas también es otra de las virtudes que tiene para salir con la pelota. En comparación, en ese partido a media semana contra Seattle, creo que otro de los beneficios que tiene ya con los futbolistas hoy en el terreno de juego, recordar que en ese partido el que salía con la posición nominal de medio centro defensivo era el Oso González, que bueno, me parece, Gabo, no sé si estás de acuerdo con la pelota, no es el mejor futbolista plantilla de la Chivas. Hoy con Gobea, que es un futbolista que ciertamente maneja de mejor forma la pelota, al menos para aprovechar ese carril central, insisto, en comparación en ese partido contra Seattle puede ser mejor.
0: Pelota para atrás, la tiene el Tala, ya estamos llegando a los 16. Comparta la transmisión, seamos más, donde los esté sintonizando, en YouTube, en Facebook, en cualquier lugar, comparta la transmisión, dele like, siga a su servidor, también al señor González en las redes sociales, ahí estamos para que esté conectado con nosotros. Vamos a hacerle una pregunta a la gente, a ver si recuerdan jugadores que hayan vestido ambas playeras, ¿le parece?
1: Mire, por ¿te supuesto, parece? No, te traía
0: para. Ah, bueno, está buena.
1: Un listadito,
0: sí, mire, usted. Entonces, usted. Ahí guárdelo y lo vamos soltando poquito a poquito, pero que la gente nos empiece a decir,
1: ¿no? Revise si quiere los a últimos para que estemos en sintonía, si le parece, si agregaré a algunos.
0: Estos son los que tienes ahorita.
1: Sí, los que tengo nada más. Hay muchos otros. No,
0: podemos agregar un montón todavía.
1: Hay muchísimos.
0: Pero con eso, o sea, está bien, lo vamos viendo y lo vamos platicando. Bueno, salud desde Mexicali. La pelota que viene al área desde el costado de la derecha, da dos botes en el área, la pelota pasa, despeje de puerta para Acevedo. Ya nos empezaron a decir por acá jugadores. Ese que, por cierto, nos dice mi amigo Omar de San Antonio, Jared Borghetti.
1: Ah, por supuesto.
0: Jared Borghetti, que, por cierto, no metió un desgraciado gol con Chivas.
1: O sea, bueno. Es verdad, sí.
0: Con Santos es el máximo goleador.
1: Que a ver, hay futbolistas que pasa en esta sintonía, ¿no? Otro que además vive una situación, y vivió, mejor dicho, una situación muy similar, es Oribe Peralta, que metió, ¿cuántos fueron? Dos goles en Liga MX, si no mal recuerdo.
0: Y uno en Copa, creo.
1: Y uno en Copa, además, cuidado.
0: Pelota que tiene Santos por el costado de la derecha. Se vienen los de la Laguna, el servicio buscando en el área a alguien. Bien, muy bien, cortando el servicio, el conjunto del Guadalajara y tocando la pelota con Romo.
1: Recordando ese paso de Oribe Peralta, a ver, sobra decir que acá en la comarca lagunera fue importantísimo para lograr títulos. Después, ese mismo momento, Gabo, le sirve para llegar no solo a la Copa del Mundo 2014, sino antes a los Juegos Olímpicos en 2012, donde Oribe Peralta fue, sin lugar a dudas, la estrella de esa selección. Ya con Chivas, otra historia, ¿no? Y así hay casos con distintos clubes.
0: Claro, y no por eso el futbolista es malo, simplemente no se le dio jugar con ciertos equipos, y eso es normal.
1: Vamos soltando más nombres entonces.
0: Acá no, aguantamos. Por acá, déjenle digo. Por acá me mandó un mensaje Bertur Franco y nos dice Ramón Ramírez. Bueno, uno de los más.
1: Ramón
0: marcados.
1: Ramírez, sí.
0: Pelota por derecha, la tiene el Guadalajara, va a venir el centro Campillo para buscar atrás. ¿Quién le pega? En el remate la va intentando el Guadalajara. Abren por el costado, Camberos. Ya metió al área, viene el centro. Acevedo la toca. ¿Tiro de esquina? No, dice el árbitro que para mí la tocó Acevedo.
1: No, no sé. Me parece que no hay contacto de primera. La estaremos viendo de mejor forma en la repetición, pero yo de primeras creo que la pelota se va tan solo con el contacto de Hugo Camberos, que de inicio hace lo correcto, ¿no? Recibe la pelota prácticamente solo pegadito a esa banda de la izquierda. Trata de meter el tiro centro, inclusive con la óptica, Gabo, parecía que iba a alcanzar a cerrar lo suficiente para meterse el segundo palo. Ya después, con la repetición, se confirma que no hay contacto en ningún momento de Carlos Acevedo.
0: Sí, de acuerdo.
1: Y se va la pelota por línea de fondo, entonces termina todo esto en saque de meta.
0: También por acá nos dice Damecio Ramón Ramírez. Y Ramón Ramírez, que por cierto llegó cuando eran las Super Chivas.
1: Las Super Chivas,
0: El equipo del Guadalajara estaba pasando por un tema complicado económico y le terminaron prestando, rentando el equipo a la promotora deportiva Guadalajara con don Salvador Martínez Garza, en paz descanse. Y bueno, armó un equipazo. Y llegó otro, también a esas Super Chivas, también de Santos. A ver si también se acuerdan. Pelota que maneja el conjunto de la Laguna por el costado de la derecha. Balone hacia el medio campo. ¿Tiene usted otro? A ver, cuéntanos uno nomás. También
1: Chato Rodríguez.
0: Que por cierto, fue campeón con los dos.
1: Sí,
0: señor. Balón que tiene el Guadalajara, intentaba Richie Ledesma. El balón le termina quedando atrás y ya le escupe el conjunto de la Laguna para el primer cuarto de terreno. Sí, la verdad, mucha gente no se acuerda, pero fue campeón en el 2006 el Chato,
1: Y ahora hay uno que no hemos mencionado.
0: Ajá.
1: Me parece que no lo hemos mencionado, pero es el al que mejor le fue de todos en las dos instituciones.
0: A ver,
1: ¿Lo decimos de una vez?
0: Aguántese un poquito. Pero a ver, ya dígales, ya les dio esa pista. A ver, dígales. Dígales otra vez.
1: Y fue campeón aparte con los dos equipos.
0: Ajá.
1: Fue muy bien arquero recientemente en el fútbol mexicano. Recientemente, entre comillas, que hace 8 o 10 años.
0: Por ahí,
1: 8 o 10 años, sí.
0: Balón en medio campo, la mueve el Guadalajara, pelota para que le intente por el costado de la derecha. Por acá nos dice Luis Carlos Márquez, cuénteme.
1: Sí se puede catalogar como leyenda en las dos instituciones.
0: Yo creo que sí, tranquilamente, sí. Márquez nos dice, saludos desde Durango, la tierra de los alacranes, saludos. Nos dice Damesio John, el Gonzo González. No, ¿verdad? ¿O sí? No me acuerdo.
1: No recuerdo.
0: ¿El Gonzo también? Pelota en medio campo, pero no me acuerdo del Gonzo. La pelota que tiene el Guadalajara, el balón por el costado izquierdo va a ser tiro de esquina. Tiro de esquina para el rebaño.
1: Tiro de esquina para Chivas, que está siendo más incisivo en los últimos minutos. En esta última ocasión, bueno, intentando lo de Gobea, que es lo que te comentaba hace algunos minutos.
0: Sí, señor.
1: Cuando tienes un mediocampista de muy buen pie, como termina siendo el hoy camiseta número 6, puedes hacer esta clase de recursos que nazcan desde el carril central, algo que no pudo trabajar tanto a media semana en el partido contra Seattle, entendiendo que la capacidad que tiene el Oso González es sumamente diferente a lo que te puede otorgar Gobea.
0: Sí, señor, vendrá el centro desde el costado de la izquierda. Israel Briseño nos dice, saludos desde Arizona, amigo Gabo. Vendrá el balón por el costado de la izquierda. Pelota que va a venir al área. Intentando el balón. Y ahora en el rebote trata de quedarse con la pelota el conjunto de Santos. El balón para el frente y ahora dejándolo en medio campo. Cambio de juego para el costado de la derecha. La pelota la tiene el Guadalajara, la tiene Ledesma. Richie con el balón. Otra vez por la izquierda, moviendo la pelota el Guadalajara. Camberos. Sigue Camberos, va con el balón, se quita uno, dos, la toca para abajo. Brian Camberos, le va a pegar, abre por derecha. Richie, línea final, mete el centro. Acevedo con la pierna, la termina expulsando. ¿Por qué no la agarró?
1: Exactamente, es justamente lo que iba a mencionar. Me parece, si se recostaba y trataba de quedarse con ese esférico con dos manos, podía llegar completamente a la cita Carlos Acevedo para platicarle a la gente que nos escucha. El centro que llega desde el costado de la derecha. Y es un poco extraño aparte porque el esférico va hacia el área chica y decide rechazar el arquero mexicano con su botín derecho para mandar todo esto a tiro de esquina.
0: Va a venir el centro. Pelota desde la derecha. Intenta atacar el Guadalajara. El cobro en corto. No, a primer palo. El balón que pasa. Nadie la puede rematar. Intenta todavía el Guadalajara por la izquierda. El balón va a quedar para el conjunto del rebaño, pero lo saca Santos por el costado de la derecha. Intentando mandar la pelota para el frente. En el rebote consigue saque lateral. Sí. El árbitro dice que la pelota es para el Guadalajara.
1: Pero sí resulta extraño, ¿no? La forma en la cual, para recapitular
0: siempre
1: un poco.
0: ¿No?
1: Siempre no, parece ser. Para recapitular un poco la acción anterior. Extraño la manera de atacar el esférico para Carlos Acevedo, entendiendo que esa pelota iba a acelerar a Chica. Ahora platicamos la acción que acaba de ocurrir, lo de Camberos que va y pelea por el esférico. Me parece de forma pulcra en todo momento y
0: sí,
1: bueno, termina siendo el balón para Chivas.
0: Nos dice por acá Omar que Osvaldo Sánchez.
1: Osvaldo
0: Sánchez es del que hablábamos.
1: El mayor exponente, ¿no? De estas.
0: Sin duda. Claro. Pelota larga para el frente, la tiene Santos, esta puede ser. Balón que viene hacia el frente, pelota por la izquierda, Echeverría le pegó, tiro de esquina. Se barrió el Guadalajara con Richie Ledesma y la mandaron por la izquierda.
1: Pero es algo que todavía no ha entendido Chivas y es lo que más le ha costado en este campeonato y las cuatro fechas contando este partido de la apertura 2026. El tema de los contragolpes, ahí es donde mayor daño le han hecho los distintos equipos. Lo está entendiendo Santos Laguna cuando quedan mal parados y cuando pierden la pelota, inclusive en tres cuartos de terreno rival, quedan mano a mano en todo momento y es lo que está aprovechando de muy buena forma el equipo de la comarca.
0: Va a venir el centro al área. Pelota desde la izquierda. Pelota que va a buscar el conjunto de la Laguna. Tratando de intentar. Bueno, al final no. Se repite, ¿no? Se repite.
1: Sí.
0: Bueno.
1: El arbitraje preventivo.
0: Exacto.
1: Tan característico de la Liga MX. Va Vicente Gaciel Reynoso a dialogar un poco con el elemento de Santos Laguna. Y ya se va a repetir el tiro de esquina.
0: Bueno. Balón que van a poner en el área. El cobro en corto. A ver si viene el centro. El balón para atrás. Va intentando los de la Laguna por el corredor. Viene el centro. Balón desviado incluso en un jugador del Guadalajara. Romo, como puede, se lanza con la cabeza y lo escupe. Otra vez intenta Santos va a hacer saque lateral por el costado, 26 minutos, seguimos 0-0.
1: Y vamos a hacer de nueva cuenta la mención de lo de Chivas. Tiene que trabajar todavía mucho el tema de los contragolpes. Creo que Gaby Milito se ha dado cuenta perfectamente que es lo que mayor factura le está pasando a Chivas en los primeros partidos del semestre acá. Falta. Interesante para Santos, sí.
0: Sí, señor. Dice también, nos dice por acá Omar, Fernando Arce, sí. Fernando Arce también jugó en los dos.
1: Correcto, sí.
0: ¿Qué le pasa al Santos? Dice Moisés Díaz. Luis Carlos Márquez dice Daniel Guzmán.
1: Ah, Daniel Guzmán.
0: Daniel,
1: sí.
0: Guzmán, claro.
1: Sí, Daniel Guzmán.
0: Jugó en los dos. Por acá nos dice también.
1: Y aparte, técnico. Omar, técnico campeón.
0: Sí, exactamente. Sí. Fue técnico campeón con Santos y fue técnico de Chivas.
1: Sí, sí, sí.
0: Antes de que llegara Vergara. El Gallito Vázquez nos dice.
1: Ah, el Gallo Vázquez, por supuesto.
0: Señor. Pelota que viene al área por el costado de la izquierda, viene el centro. Balón al área por parte de González. Diego la mandó muy larga, la pelota se va, pero alcanza a ver un desvío de alguien del Guadalajara.
1: Y ojo, también si hablábamos hace cosa de minutos de cómo le ha costado el tema del contragolpe a Chivas en lo que va del semestre.
0: La pelota también en línea final, viene el centro, balón que tiene el Mudo, se da la vuelta. Al final no le pudo pegar al arco, el balón se le fue, claro, tiene que ser tiro de esquina. Tiro de esquina para Santos por derecha al 27-0-0.
1: Y es precisamente lo que iba a ir. A Chivas le ha costado muchísimo también el tema de la pelota parada justamente a media semana. La anotación en contra Seattle Saunders termina llegando por esa vía. Algo que todavía tiene por qué trabajar el técnico argentino Milito.
0: Balón que viene al área, el rechazo defensivo, la pelota que queda hasta tres cuartos de terreno. Por acá nos dice también Moisés Díaz, Benjamín Galindo.
1: Benjamín, claro, Galindo, sí.
0: Y fue campeón con los dos.
1: Con los dos.
0: Bejines, Everaldo Bejines también jugó con los dos. Ahí está entonces. Saludos a toda la gente. Ya nos vuelven a repetir acá el profe Galindo. También dice Roger. Saludos desde Monterrey. Muchas gracias a toda la gente que nos sintoniza. Nico Flores dice saludos desde Charleston, en Carolina del Sur. Saludos a toda la gente de Carolina del Sur. También Oscar Javier nos manda saludos. Gracias. También Mauricio nos manda saludos. Abrazo a toda la gente que se conecta a través de las redes sociales. ¿Dónde más, señor González, lo pueden conseguir? Encuéntrenos.
1: Arroba soy Kerglés en todas las redes sociales. Ahí nos encuentran. Acá recibía la falta el Piojo Alvarado, que para platicar un poco su función en este partido, lo decíamos al arranque, media punta derecho. El hecho de tener también a Richie Ledesma en este partido le permite no ocuparse tanto de esa profundidad de la banda por la derecha y sí tener la presencia que creo ha trabajado en lo que va de este semestre, ya con ciertas modificaciones en relación al campeonato anterior, en ese carril interior, como mayormente hemos visto al Piojo Alvarado en los primeros partidos de este clausura, apertura, mejor dicho, 2026.
0: Pelota por el costado de la derecha, intentaba el Guadalajara, al final no pudo meter el centro. Nos dijeron por acá el Gullit Peña, pero no, el Gullit Peña no.
1: No, el Gullit no.
0: El Gullit jugó en la Fiera. Que por cierto, cuando lo vendieron al Guadalajara, llorando,
1: sí,
0: ¿no?
1: Sí, lloró en conferencia de prensa.
0: Qué cosa.
1: Y bueno, después no le fue muy bien en Chivas.
0: No, de acuerdo.
1: Ahí vino el declive del Gullit Peña.
0: No, bueno, que ha salido cada cosa del Gullit.
1: Sí.
0: Lamentable, la verdad. Oscar Javier, saludos desde Las Vegas, abrazo a toda la gente de Las Vegas. Las Chivas no dan una, dice Omar por acá, saludos. Chuy dice, Ochoa, ¿cuál? Ochoa, Carlos Ochoa.
1: ¿Carlos Ochoa? Sí, porque Guillermo Ochoa no.
0: ¿Pero Carlos Ochoa sí? A ver, no me acuerdo. ¿Chatón Enríquez?
1: Chatón Enríquez, sí.
0: Sí. Carlos Ochoa, yo de él sí me acuerdo en el Guadalajara, en Santos.
1: En Santos
0: también, ¿no?
1: En Santos sí, en Santos sí.
0: Bueno, ahí que nos digan, sí, Carlos Ochoa, nos dice Chuy. Nos digan más jugadores que estuvieron con las dos playeras. Balón en el centro del terreno. Hay uno actualmente ahorita, ¿no? Con el Guadalajara, que estuvo, bueno, ya jugó, ya está jugando con Chivas, pero estuvo en Santos.
1: Sí, por supuesto.
0: Balón en...
1: Y es fichaje reciente.
0: Correcto. Balón que mueve el Guadalajara, pelota para atrás. El balón para tratar de ponerlo hacia el frente, intenta el rebaño, va moviendo Campillo, después conectando con Marín en el rebote, otra vez Chivas, parecía falta, que dice el árbitro, falta. Falta por parte de Gobea.
1: Y no encuentra Chivas cómo superar el último bloque de elementos que maneja Santos Laguna, porque pisa constantemente los tres cuartos de cancha, pero a partir de ahí, y es verdad que comenzó de buena forma en los primeros 10-15 minutos, siendo incisivo, inclusive llegando hasta línea de fondo, tanto por carril de la derecha como en el pasillo de la izquierda. Ahora no lo puede hacer de forma concreta Chivas, inclusive esto lo podemos transmitir y lo podemos ver, Gabo, en el tema de cómo está bajando en los últimos minutos el Piojo Alvarado, para recibir la pelota y facilitarle justamente la salida a Chivas.
0: Balón largo afuera del área grande, el rechazo defensivo. Le intenta bajar el conjunto de Santos para mover por el costado izquierdo. Ya son 31 minutos. El balón para el frente. Muy Audio para ver qué puede conseguir. Vamos a ver qué intenta lo de la Laguna. El rebote al arco. Pena desviado del palo derecho. Se abrían por la izquierda, se abrían por derecha. Le pegaron a puerta directo. Intentó el conjunto de Santos. Y al final el balón se va desviado, le pegó Villalba.
1: Pero es impresionante, a ver, ya lo habíamos platicado, la facilidad que otorga Chivas cuando pierde la pelota, en todo momento va a quedar mano a mano. Y Santos esto lo entiende de forma correcta. Acá creo que si Villalba aguantaba un poco más el desarrollo de la misma jugada, podía ceder o acostado de la izquierda o acostado de la derecha. El tema es que decide rematar de larga distancia, ni siquiera lleva dirección de portería. Y ojo que acá viene Chivas.
0: Y la tiene el Guadalajara por la izquierda, la pelota para ver quién le pega el remate directo a las manos de Acevedo. Se animaron a pegarle el balón directo, va, intenta ahí Marín hacer un poquito de mella, pero el remate por parte de Carrillo se va a las manos de Acevedo.
1: Y que a ver, lo de Carrillo, por lo menos aplaudirlo, porque Chivas también tiene muy buenos lanzadores de larga distancia en el sentido para poder rematar en esta vía. Chivas no lo ha intentado hasta el momento en el partido, pero a como está ese último bloque de zagueros de Santos, me parece será cuestión de minutos para que sea un recurso mucho más utilizado.
0: Sí, señor. Así que bueno, pues ahí está intentando el conjunto de el Guadalajara. Balón en el centro del campo, la tiene ahora por derecha Campillo. Nos dice por acá Alberto Pérez, saludos desde Chicago, saludos. Nos dicen Ronaldo Cisneros, sí, Ronaldo Cisneros también, claro. Correcto. Nos digan jugadores que hayan vestido las dos playeras. Romo tocando el balón para la izquierda, 33 minutos, el balón para atrás. Lo tocan por abajo, va intentando Alvarado, el Piojo se da la vuelta, va jalando para la izquierda, tiene abierto a Cambero, suelta la pelota para Cambero. Hugo con la marcación por parte de Cuevas. El balón para atrás, la toca por abajo Romo, vamos a ver qué intenta el Guadalajara, línea final, va a venir el centro, pelota al área, el balón que llega al área, la pelota pega en la línea, Acevedo la deja botar y después se queda con ella y dice como si todo estuviera fríamente calculado.
1: No, pero háblense, por favor, increíble lo de Santos Laguna en una pelota que tiene que ser en todo momento del arquero. Me parece equivocación de Carlos Acevedo, acá ojo con la presión de Santos. Y Chivas que a ver, trata y ha llegado los últimos minutos al último tercio del campo, pero ya ese último toque la ha hecho y se ha sido muy, muy difícil para Chivas. En este sentido, platicar todavía de lo que te comentaba, lo del Piojo Alvarado, que ya sale un poco de esa posición como media punta por derecha, y esto le facilita y también le abre ese espacio para que aparezca un futbolista de Chivas desde la segunda línea, el caso de Brian Gutiérrez, que ya lo habíamos visto por momentos aparecer en esa zona que los primeros minutos pisaba el Piojo Alvarado, y el propio Jordan Carrillo, que ya está siendo también más importante en el carril central.
0: Nos manda mensaje también Vidal Hernández desde Salt Lake City en Utah, también por acá Alfonso Pérez, muchas gracias Alfonso, te mando un abrazo grande por tu comentario, Noé. Saludos desde Abasolo, Guanajuato, vamos Chivas. Chuy nos dice Alan Cervantes, sí, también Alan Cervantes. Saludos desde Torreón, nos dice Rudy. Sí, Alan abrazo jugó todos, en los abrazo. Dos equipos, ahora está con las Águilas.
1: Con las Águilas del América, sí. Siendo importante inclusive.
0: Sí, señor. Romo, la pelota para el costado en tres cuartos de terreno. Cambero se da la vuelta. Qué buena pelota para Romo. Metió el centro. Tiró de esquina. La consiguió el Guadalajara desde la izquierda. 35 minutos. 0-0.
1: Y de eso también se tiene que cuidar Santos. Porque si algo ha demostrado Chivas en toda su gestión con Gaby Milito es que también pueden aparecer los centrales. Evidentemente, no el que esté jugando como líbero. También recordando que hoy Luis Romo está jugando como central por izquierda. No desconoce esa capacidad de inclusive llegar en el área como rematar. Acá lo veíamos en la última acción para el futbolista mexicano.
0: La cobra Carrillo, la deja en corto, a ver si viene el centro. La pelota que no cae al área, Carrillo la tiene, la deja para atrás. Gobea con el pecho para quedarse con el balón. Con 35, estamos 0-0 entre Santos y el Guadalajara.
1: 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El día de mañana, Gabo, con el Monday Night Pachuca contra Puebla en punto de las 11 de la noche, tiempo del este.
0: Así es, ahí estaremos junto al señor Oliver Figueroa para ese partido. Omar Alfaro nos mencionó varios: Ramón Ramírez, Benjamín Galindo, Osvaldo Sánchez, Daniel Guzmán, Luis Michel, el portero.
1: Luis Michel, sí.
0: Y también sí. Guamerú García, sí, también Guamerú,
1: el Guamerú.
0: Con los dos equipos. Pelota que tiene incluso Pues también, no estoy seguro, creo que también llegó a ser campeón con los dos del Guamerú, ¿eh? Creo que sí. Pelota en medio campo. Es que no me acuerdo si se va justo antes de ser campeón con Chivas o si alcanza el título de Chivas, pero con Santos creo que sí. Pelota para atrás, la tiene Acevedo. El balón que mueve en zona defensiva. Y ahora tratando de sacar la pelota desde el fondo del conjunto de la Laguna.
1: Fue campeón solo con Santos
0: Laguna. Solo con Santos, ahí solo está. Entonces Santos, sí, se fue entonces antes de Chivas. Pelota que queda por derecha, va a ser saque lateral. Balón de manos.
1: Sí, porque él parte de la institución rojiblanca en 1996.
0: Exacto, ya justo no alcanzó un año título, antes, ¿sí?, de que fuera campeón el conjunto del Guadalajara. Pero llegó a formar parte de esas superchivas. También fue campeón con León, el Guamerú. Con Víctor Manuel Bucetich. Pelota por izquierda, parecía falta, que dice el árbitro que no hay nada. La tiene Camberos. Por la izquierda, mete el centro al área. Todas las pelotas han ido a que alguien de Santos la rechace.
1: Sí. Ya decidió desprenderse en este sentido. Queda atendido el futbolista de Chivas que recibía la falta. Va a detener el partido el árbitro central. De primeras, me parece, no hay nada que protestar. Jordan Carrillo, que bueno, es el elemento que queda justamente ahí tendido. Y ya estaremos viendo la repetición, Gabo, pero, a ver, yo creo que no hay argumentos para marcar la pena máxima, entendiendo que es una jugada aislada a la cuestión, a la zona donde estaba el balón. Me parece no se va a terminar sancionando penal.
0: Bueno, también Toño Cobos nos manda saludos, dice que ya está conectado, que tengamos excelente transmisión, muchas gracias. Así que bueno, ahí está, a ver, checamos la repe.
1: Ah,
0: sí, creo que hay como un ligero toque.
1: Muy leve empujón, pero no hay absolutamente nada.
0: No, claro.
1: Creo que Jordan trata de engañar al árbitro central. Es cierto que el contacto existe, pero no creo que sea lo suficiente para marcarse. Y de hecho, sí, ya se reanuda el partido.
0: Sí, señor. Oribe Peralta también. Que bueno, también lo de Oribe, bueno, fue lamentabilísimo.
1: Sí.
0: Ya 38 minutos. Seguimos 0-0 en la comarca entre Santos y el Guadalajara. A cobrar el saque lateral, la ponen para atrás en medio campo. La mueve Rey. Otra vez le regresan la pelota al exfutbolista del Puebla, Miguel Becerra. Sí, no me acordaba, Miguel Becerra también jugó en Santos y en Chivas. Portero. Balón que tiene Santos ahora moviendo la pelota por el medio campo. Hacia el frente termina siendo rebotado y ya no puede llegar Echeverría. Se complica el Guadalajara en zona defensiva y la mandan por la lateral. Va a ser balón de mano. Saludos desde Cuauhtémoc, Chihuahua, nos dice Carlos Ortiz. Saludos.
1: Abrazo.
0: Nacho Vázquez también, sí. Uriel Antuna también.
1: Uriel Antuna, es cierto.
0: Sí, señor.
1: Uriel Antuna, es verdad.
0: También nos manda saludos Felipe desde Portland, Oregon. Saludos.
1: Mire, lo de Antuna, que es... cuando acá hay choque entre futbolistas, lo de Antuna, que es difícil recordarlo porque ha sido un trotamundos ya en los últimos años, sí, en el fútbol mexicano. Quedaba tendido ahí Richie Ledesma para Chivas.
0: Hay una falta fuerte.
1: Y Buyaude.
0: Bueno, al final creo que le alcanza a dar un golpecillo, ¿no?
1: Pero... sí, se lleva la peor parte en este sentido el carrilero por derecha mexicano. Y bueno, a ver, ha estado muy cortado el partido, también es una realidad.
0: Muy.
1: El que tiene la tenencia de la bola, sin lugar a dudas, es Chivas, pero ya lo dicho, no lo he platicado, no puede hacer mucho más allá de tres cuartos de cancha. Y Santos, que entendiendo, inclusive me parece la propuesta correcta, desde antes del partido vemos ahí a Renato Paiva en la tribuna recordando que fue expulsado en ese último partido de Liga MX contra las Águilas del América. Me parece que es la propuesta correcta de partido, Gabo, entendiendo... sí, que si tú comparas plantilla, actualidad, no le puedes competir a Chivas al tú por tú, inclusive con todo y que estés jugando en casa. El hecho de que Santos esté siendo más reactivo el día de hoy y que le ha funcionado inclusive con los contragolpes, me parece algo que ya estaba vistísimo desde antes de que arrancara el partido.
0: Sí, señor. Nos dicen por acá que Olaf Heredia, pero Olaf Heredia jugó en Santos solamente, pero no jugó en el Guadalajara. Pelota que maneja el conjunto de Santos en zona defensiva. 40 minutos ya. Santos 0. Guadalajara 0, dice acá Chuy. Osvaldo Alaniz.
1: Alaniz, sí, Alaniz, que aparte campeón con Chivas.
0: Sí, señor. Aarón Galindo también. Cristian Álvarez también.
1: Correcto.
0: José Carlos Van Rankin también. Van Rankin. ¿Te acuerdas?
1: Van Rankin, sí.
0: Bueno, la gente está metida con el tema.
1: Es que aparte son...
0: ¿Han dos sido
1: equipos,
0: muchos?
1: Sí, es que son dos equipos que normalmente se pasan futbolistas. Es más común de Santos a Chivas, ¿no?
0: Sí, de acuerdo. Balón que mueve en zona defensiva el Guadalajara con Romo. La pelota para el medio campo. Sí, Benjamín Galindo, sí, ya lo habíamos mencionado, mi Rudy, te mandamos abrazo grande. El maestro de Tierra Blanca, Zacatecas. Qué futbolista, Benjamín Galindo.
1: Súper futbolista.
0: Balón largo que intentaba meter hacia el frente el conjunto de la Laguna. Sale el tal Arangel en primer cuarto de terreno por el centro y la manda por fuera.
1: No por nada el maestro, ¿no?
0: No, claro. Tiene un toque privilegiado, sí. Pocos, ¿eh? Aparte, ambidiestro.
1: Ah, no, aparte, sí.
0: Se te ponía en medio para tirar un penal y decías, ¿y con cuál le va a pegar?
1: Que de hecho, a ver, futbolistas mexicanos en la historia que maneje los dos perfiles.
0: No, bueno.
1: Pero muy complicado
0: y
1: encontrar.
0: Y aparte, ¿bien?
1: Sí. Y aparte la potencia de remate que tenía, sí.
0: No, un tipo con mucha calidad. Campeón con el Guadalajara, sí. Campeón con Santos, campeón con la Máquina, campeón con Pachuca también en algún momento. Pelota por derecha la tiene Richie Ledesma. El balón para atrás, el servicio al área, intentaba el Guadalajara, la pelota pasa después de un bote, la tiene Acevedo. Ya Marín no pudo rematar de cabeza, 42 minutos, 0-0.
1: Pero creo que también Chivas no está encontrando la forma, a ver, de atacar. Lo hemos comentado, sí llega a tres cuartos de cancha, es muy importante, pero de atacar con centros frontales, buscando el remate de Ricardo Marín o de Jordan Carrillo que pueda aparecer a la espalda del ex futbolista de los Camoteros, me parece tampoco es un buen argumento para hacerle daño al último bloque de Santos, que da esta sensación que está bien trabajado para este partido. Creo que será mayormente importante que puedan aprovechar los carriles, la llegada sobre todo de Hugo Camberos, que creo que es muy incisivo. Está en un muy buen momento, tiene gol, fue muy importante a media semana enfrentando a Seattle y hemos visto muy poquito de Camberos en este partido, no tanto porque no participe, sino porque no le llega la pelota a Camberos.
0: La tiene Camberos precisamente tocando el balón en corto, en tres cuartos de terreno, el servicio de Alvarado, balón por la izquierda, a ver quién puede meter el centro, va intentando Carrillo para atrás, la deja para que alguien pueda meter el servicio al área, intentaba Marín, no, al final terminó llegando Gutiérrez, me parece, y le termina cabeceando, la manda por fuera, 43 minutos, 0-0.
1: Pero de nueva cuenta lo que hemos dicho tanto en el ataque de Chivas, y es que se nubla ya en el último tercio, ni siquiera llega a línea de fondo, decide atacar con los centros frontales, y también lo que hemos platicado, la llegada de los futbolistas de segunda línea, de alguno de los interiores en esta última acción, termina siendo Brian Gutiérrez con el remate de cabeza que se va por un costado de la portería de Carlos Acevedo, entendiendo que también, y a ver, lo decía, creo que es muy importante para Chivas recuperar a un futbolista como Gobea que pueda hacer esta función de meterte centros frontales con mucha ventaja. El tema es que hoy no te está dando dividendos en este partido, Gabo.
0: Señor, mire lo que dice Rudy, le pegaba como Andrea Pirlo Galindo, no sé, pero no le pedía nada a Andrea Pirlo. No. Tenía una calidad impresionante, Benjamín Galindo. Gael Sandoval nos dice por acá, Chuy, también Walter Gael Sandoval,
1: es cierto. Señor.
0: Néstor Calderón, también.
1: El avión.
0: Sí, señor. También estuvo con los dos equipos. ¿Y campeón?
1: Campeón con los dos, es lo que le iba a preguntar.
0: Sí,
1: si creo campeón
0: que sí.
1: Con los dos.
0: Según yo, sí.
1: Sí.
0: Balón que mueven en zona defensiva. La pelota la saca Santos. Y pelota por la izquierda, Echeverría para atrás. El balón en zona defensiva, 44 minutos. Yo creo que lo que quieren los dos es que ya se acabe la primera parte.
1: De acuerdo, sí.
0: Balón que tiene Chivas en tres cuartos de terreno por el centro. Carrillo la toca por abajo. El balón le pasa a Brian Gutiérrez. La intentaba llevar el Guadalajara al área. Al final le dieron una falta. Dice el árbitro que no. La tiene Ledesma. Ledesma para atrás. Campillo. El balón en el centro del terreno de juego. Rey. Después Romo para el frente. La toca para la izquierda. El balón para llevarlo al corredor. Vamos a ver qué intenta Camberos. Sigue Camberos. 1-2. Recorte en línea final. Vete al centro. Camberos le quedó atrás la pelota. Terminó perdiéndola el Guadalajara.
1: Pero es lo que decíamos, Gabo. A ver, cuando te encuentras con una línea de 5, y lo hemos visto muy claro en los últimos minutos por parte de Santos, que está bien trabajada, que aparte está muy hundida en el último tramo del terreno de juego. Por lo menos, si no encuentras la manera de atacar el carril central y tienes futbolistas que son muy picantes y que te pueden funcionar en el mano a mano, en el uno contra uno, tanto Ledesma como Camberos, darles la pelota y claro, que ellos te fabriquen la jugada, lo tendrá que trabajar de mejor manera Chivas en la segunda parte.
0: Completamente, balón en medio campo, la pelota muy pasada hasta tres cuartos de terreno y va a salir prácticamente el tal a su límite del área.
1: Y porque aparte, Gabo, a ver, un equipo como Chivas, que creo que es muy de momentos, se ha platicado en distintos espacios de TUDN Radio, aprovecha el momento de Hugo Camberos, que no es un dato menor, viene de ser bota de oro, balón de oro en el premundial sub-20 de la CONCACAF, está en un gran momento, puede aprovechar la baja del Cotorro González, entonces dale la pelota, sobre todo al ataque.
0: Búscalo, búscalo, trata de martillar por ese lado a Santos, ya prácticamente se está acabando el tiempo, solamente dio un minuto el árbitro. El balón para el medio terreno, quedan prácticamente segundos. Vamos a ver si alcanza a llegar al área el Guadalajara, porque se está acabando la primera parte. Camberos, para atrás, no fue al corredor. Se le está acabando el tiempo a Chivas, el árbitro dice que termina el juego en la primera parte. Así, con abucheo en Torreón, con este 0-0 entre Santos y el Guadalajara en la jornada 4 del fútbol mexicano de la apertura 2026. Vamos a la pausa y regresamos con más a través de TUDN Radio.
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6: Harry Rice es el receptor más grande en la historia de la NFL. No vivía solo del talento, vivía del trabajo obsesivo, de rutas perfectas, manos seguras y una preparación casi militar. Con San Francisco, construyó una carrera de récords, campeonatos y momentos decisivos. Rice hizo parecer simple lo imposible. Cada recepción llevaba una lección. La grandeza se entrena cuando nadie está mirando.
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8: 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Persiguió y superó una de las marcas más sagradas del béisbol bajo una presión social enorme. 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Aaron conectó jonrones, sí, pero también resistió ataques racistas con una fortaleza admirable. Su historia es la de un hombre que venció al miedo con clase y excelencia.
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0: regresamos a través de la aplicación Euforia y TUDN Radio. Pues bueno, aquí en el medio tiempo entre el conjunto de Santos y el equipo del Guadalajara, nos han faltado emociones. Iker González nos cuenta qué pasó en la primera parte.
1: La cosa es que nos llevamos todos los goles ayer, ¿no? Con el 6-1 entre Monterrey y los Bravos de Juárez, este partido que se encuentra 0-0 entre Santos Laguna y las Chivas Rayadas del Guadalajara. Muy pocas emociones, no solo en los arcos, sino en todo el terreno de juego. Platicar un poco las estadísticas del partido. Dos remates para cada una de estas instituciones y un 71% de posesiones de pelota para el equipo de la Perla Tapatía. El tema es ya cuando llega al último tramo de la cancha, se le nubla sin lugar a dudas las ideas al equipo de Gaby Milito. Platicar también de las acciones más relevantes de este partido, por ahí algunos remates que han tenido, sobre todo de larga distancia, el primero de ellos que llega a los 15 minutos de partido con Jordan Carrillo, que lo hemos dicho también, cuando tienes a futbolistas que saben y dominan este recurso de pegarle de larga distancia, tienes que hacer mayor uso de estos jugadores. Por ahí creo que podrían haber inclusive usado más a los carrileros. Hoy recordar lo de Ledesma y del otro costado por izquierda lo de Camberos, que por ahí ha tenido algunas oportunidades para encontrarse mano a mano, pero no le han cedido mucho el esférico. Por parte de Santos Laguna, Gabo, amigos, ha quedado claro cuál es la propuesta del equipo hoy de casa: ser un poco más reactivo, aguantar en ese 5-3-2 y aguantar los contragolpes que tenga la salida con Fran Villalba, y a partir de ahí esperar una jugada donde agarren mal parado al equipo de las Chivas. Por lo pronto, después de los primeros 45 minutos, el compromiso se encuentra 0-0, nada para nadie.
0: Ahí está lo que ha pasado en la primera parte a través de la aplicación Euforia y TUDN Radio. Pausa y venimos con más.
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4: Lou Gehrig fue poder, resistencia y nobleza. Durante años fue el corazón silencioso de los Yankees, un hombre de números enormes y carácter inmenso. Su despedida en Yankee Stadium sigue siendo uno de los momentos más conmovedores del deporte. Gehrig nos enseñó que la grandeza también puede ser humilde. Su historia no termina en la enfermedad, termina en la dignidad de un gigante.
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5: Momentos imposibles. Su salto parecía suspender el tiempo. Su mirada intimidaba rivales y su competitividad rozaba la obsesión. Jordan convirtió la excelencia en espectáculo y la presión en arte. Cuando el balón quemaba, él pedía la última jugada.
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0: Regresamos a través de la aplicación Euforia y TUDN Radio. Medio tiempo en la cancha de Santos, en la comarca lagunera. 0-0 están el equipo de Santos y el conjunto de El Rebaño Sagrado, el Guadalajara. Y el señor González nos cuenta las opciones de cambio que tienen ambos equipos para poderle hacer movimientos para el segundo tiempo.
1: Y justamente platicar qué es lo que tiene primero la institución de casa, hoy recordar, dirigida en cancha por Miguel Santos o Miguel Pinto, entendiendo que Renato Paiva...
0: Te la valgo.
1: Renato Paiva fue expulsado en el partido contra las Águilas del América. ¿Qué es lo que tiene a su disposición el cuadro de la Comarca Lagunera? Está con la camiseta número 4 José Javier Abella, con el 6 se encuentra Javier Güemes, el 8 es para Chava Mariscal, el 15 es para Joshua Mancha, con el 22 Kevin Picón, el 26 le pertenece a Ramiro Sordo, 28 Jonathan Pérez, 29 Tayel Jiménez, ahora que hablábamos, ¿no?, de futbolistas mexicanos que tuvieron muy buen rendimiento con selecciones menores en hace cuestiones de semanas, 33 es para Héctor Holguín y finalmente con el 77 está Kevin Palacios. Del otro lado, ¿qué es lo que tiene Gaby Milito a su disposición con el 9 opciones de cambio? Está el cuate Sepúlveda, el 10 es para Efraín Álvarez, que justamente hablando de futbolistas que tengan capacidad de pegarle de larga distancia, sin lugar a dudas lo puede hacer el ex elemento de los Xolos de Tijuana. En portería, en caso de ser necesario, está Oscar Wally con la camiseta número 13, con el 18 Jonathan Pérez, el 19 es para Kevin Castañeda, 24 Miguel Gómez, que arrancó el partido a media semana con Seattle Saunders, el 28 igualmente fue titular en ese partido contra el equipo de la MLS, el Oso González, el 30 Santi Sandoval, este me parece, Gabo, va a entrar sin lugar a dudas porque aparte viene de marcar el gol de la victoria a media semana, 34 la hormiga González, que insistimos por segundo partido consecutivo, no fue titular y finalmente con el 56 desde el tapatío está Ángel Chávez. Son las opciones que tienen ambos técnicos de cara a los segundos 45 minutos.
0: Esas son las opciones de cambio de ambos equipos. Nosotros hacemos la pausa porque en Torreón ya oscureció, ya es de noche ahí, así que esperamos por el segundo tiempo a ver si se dignan cualquiera de los dos hacer un gol en este partido. Pausa y venimos con más por la aplicación Euforia y TUDN Radio.

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0: De vuelta, amigos de TUDN Radio, es la fecha número 4 del fútbol mexicano y desde la comarca lagunera, desde la casa del dolor ajeno, será que todavía lo es. Estamos de regreso para la segunda parte de este partido donde Santos Laguna y las Chivas Rayadas del Guadalajara lo siguen empatando sin anotaciones. La voz que ustedes escuchan es de Iker González el día de hoy bajo la producción.
1: Yo pensé que de la canción.
0: No. ¿Qué canciones?
1: ¿Cómo no se la sabe?
0: No la escuchaba, no estoy hablando.
1: Es una de Juan Gabriel.
0: Estaba hablando, no la escuchaba. No, pero buen ambiente.
1: A ver, cántale. ¿Cómo se llama?
0: No, no te la sabes.
1: No sé,
0: la verdad, no alcanzo a escuchar tampoco.
1: Ah, qué cosa. De mi es que, vida.
0: ¿Sabe qué? Aparte.
1: Te la doy. A ver, cántale.
0: No
1: me dejes nunca.
0: Ya sé. Ya lo ubiqué. Te lo pido, ¿por qué?
1: Te lo pido, por favor.
0: No la ubiqué. De inicio no la ubiqué. De inicio no la ubiqué.
1: Pero
0: no pasa
1: creo,
0: nada.
1: Que, creo que ya era Jaguares, pero ya no era Caifanes, según yo. Pero bueno, no estoy seguro. Pero bueno, ahí está. No, ahora dice no la ubiqué.
0: No la ubiqué de inicio.
1: No, de decir que no se sabe la canción. Perdone usted. O sea, ¿no se sabe usted muchas canciones? ¿Usted no podría cantar en un karaoke?
0: Bueno, no, en un karaoke yo creo que sí, leyéndolas, que también es una gran ventaja. Pero acá hubo una mala pasada del sonido ambiente. Vamos a dejarlo así.
1: Bueno,
0: a ver, sonido, un sonido.

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1: Tipo candidato, cosa que hacía Santos, no era de los cuatro grandes ni mucho menos, no fue y no dominó épocas como lo hizo al inicio del siglo el Toluca, como lo hizo posteriormente los Tigres, pero ya hablar de Santos como equipo protagónico en el fútbol mexicano desde hace casi una década que no es la situación, Gabo.
2: Y se extraña, porque la verdad era un equipo que le metía sal, pimienta a los torneos. Que
1: todo eso. Muy bien. ¿Todo eso?
2: Claro, a mí me parecía que sí importaba mucho en tan pocos años.
1: Ya de chef y todo, muy bien, con los ingredientes, sal, pimienta.
2: Claro,
1: picante, sal, pimienta muy bien, y todo. Me gusta.
2: Sí. Paprikano, ¿verdad? No, eso ya es otra cosa, pero bueno, también se le puede poner. Pero creo que sí ayudaba, aportaba
1: sí,
2: mucho.
1: Por supuesto.
2: Era un equipo que
1: animador
2: aderezaba.
1: Y contendiente varias veces.
2: Completamente, así que bueno.
1: ¿Esa, sí, esa canción se la sabe usted o no?
2: ¿Y cómo no?
1: ¿Cante?
2: Déjame.
1: Ahí va el coro. Ahí va el coro.
2: Espérame. Ay, si yo te pego, claro.
1: Por supuesto,
2: claro,
1: por supuesto.
2: Que no sepa. Yo soy una rocola viviente. Usted me cuestiona mi.
1: Pensé que en esta me iba a fallar, pero esta canción es súper conocida.
2: Sí, claro. Pero bueno, pues ahí está saliendo los dos. Sí, claro. En portugués. Ah, te pego, ¿eh? O sea que yo sí, bueno, y eso así dice.
1: Esto por cierto ha sido lo mejor del partido.
2: Lo mejor del juego, el medio tiempo, el ambiente que le han puesto. Va saliendo el conjunto del Guadalajara en este momento. Parece, todo indica que serán los mismos 11, ya lo platicaremos con el señor González. Y bueno, también está saliendo ya el conjunto de La Laguna. Ahí están ya colocados los dos equipos para este inicio del segundo tiempo.
1: Es correcto, y bueno, confirmar únicamente, serán los mismos 22 protagonistas, Gabo.
2: Jesús Gómez también nos manda saludos, muchas gracias mi querido Jesús, también por acá Carlos Ortiz, gracias. El árbitro del partido dice que se mueva la pelota. La pasión ya está en la cancha, el balón rueda en el terreno de juego. Buscan los tres puntos, tanto Santos como el Guadalajara, pelota larga por el centro, intenta llegar el conjunto de La Laguna antes del tal Rangel, dejándola por el costado de la derecha, recupera Carrillo, la pone para atrás, Romo con el balón, la alcanza a colocar con Rangel en el área y este le pega con zurda para ponerla prácticamente hasta el medio campo. El balón para dejarlo hacia el frente, el conjunto de Santos por el costado de la derecha consigue, saca lateral Guadalajara, no, dice el árbitro, la pelota es para el conjunto de los guerreros. Balón hacia el frente, pelota para la línea final, viene el centro del área, la dejaron pasar, la saca el Guadalajara como puede. Richie Ledesma la pone en lateral para que sea balón de manos.
1: Queda atendido un futbolista de la Chivas Rayadas del Guadalajara, me parece es Luis Gabriel Rey, que por cierto, en la previa a esa acción que termina cerca de línea de fondo, me parece cometía una infracción, no termina siendo Luis Gabriel Rey, es Campillo, me parece, cuando va
2: es
1: y compite,
2: sí
1: es Campillo. Y es que cuando va y hace y trata de bloquear el remate del futbolista de Santos Laguna, se lleva la peor parte. Ahí con el contacto, después saca la pelota Richie Ledesma, pero bueno, insistimos, ¿no? El contacto por la misma naturaleza de la jugada, es que recibe el contacto ahí Campillo.
2: Sí, señor. Empiécenos a seguir en las redes sociales, compartan la transmisión. Jesús Gómez, que por cierto estaba con nosotros ayer en la transmisión, oído mi querido señor Oliver, por favor, oído, póngale atención, Jesús Gómez, dice saludos a tu compañero, esperemos esta vez si me tome en cuenta y no me mande por un tubo.
1: Un abrazo.
2: Ayer recuerda que se le mandó saludos y no lo peló.
1: No, pido disculpas, sí. Es que había tiro de esquina. Abrazote. Abrazo a todos.
2: No, yo no he conocido a una persona más agrandada que el señor Iker González.
1: No mienta, por favor.
2: Pelón nos manda saludos y saludos para Eduardo.
1: No mienta por convivir.
2: Ahora yo, bueno, lo mandó a saludar y dijo, Simón. Simón, aquí la
1: jugada. Abrazo, amigo.
2: Bueno, Jesús, ahí está, abrazo grande. También Margarito Martínez, el Cuisillo, dice saludos de parte del Cuisillo, mi querido Gabo, y también para su compañero, el señor Iker González. Ahí está, muy bien. Saludos,
1: bueno, el Iker Gles en todas las
2: Iker
1: redes
2: Gles,
1: sociales.
2: Sí, señor. Pelota que recupera el Guadalajara, la tocan para el medio campo. Carrillo, Jordan para la derecha. El balón lo lleva el conjunto tapatío. Abren por el costado izquierdo. Subió Romo. Vamos a ver a Luis. Intenta el de los Mochis. Vayan.

0: Luis Romo la pone por la izquierda. La pelota para Camberos. Hugo para atrás. Carrillo. El centro, segundo palo, el remate que no llega, el rechazo defensivo y otra vez para dejarla en tres cuartos de terreno por derecha.
1: Parecía que cambiaba un poco la dinámica del partido, entendiendo que Santos inició con la tenencia de la bola, que inclusive llegó hasta el último tramo, mandó centro y parecía, ¿no?, que Santos iba a animar un poco más. Creo que ya la última posesión larga de Chivas va a confirmar que se va a mantener la propuesta inicial, al menos en ese minuto cero, ¿no?, con Chivas teniendo la pelota, teniendo el dominio sin lugar a dudas de la posesión y un Santos que sea mucho más reactivo en el partido.
0: GL nos manda saludos desde Guatemala y el cuisillo dice: Iker, el mejor analista del NFL, regular. Déjate, digo, ¿por qué? Déjate, digo, ¿por qué?
1: ¿Ahora por qué?
0: Tiene como tres temporadas diciendo que van a ser campeones los Bills de Buffalo.
1: No, jamás he dicho que los Bills van a ser
0: campeones. Que el mejor coreback, que no sé qué. Y naranjas dulces. Entonces, también regular.
1: El mejor coreback de la liga,
0: ajá,
1: hoy por hoy, no es Josh Allen.
0: Entonces, ¿quién?
1: Pero sí lo fue las últimas temporadas.
0: Ah, bueno, muy bien. La tiene Acevedo en zona defensiva.
1: Tenido premio MVP en su currículum ya.
0: Miren, no, pues wow, ¿cuántos de Lombardi da eso? Ninguno, ¿verdad? Bueno, balón en medio campo. Nota que tiene el conjunto del Guadalajara. Balón hacia el frente, parecía falta. Nada, dice el árbitro, y la tiene Santos. Ahora por la izquierda, 49 minutos, 0-0. Juaco dice: saludos. También nos dice por acá Doc Gerot, dice: gracias por gritar esos 6 goles de Rayados ayer. No, hombre, al contrario.
1: Sí, se quedó sin voz.
0: Casi, desde Oklahoma.
1: Y qué golazos aparte, ¿eh?
0: No, qué golazo.
1: Muy buenos goles.
0: Ya no sé cuál me gustó más, ¿eh? De
1: es
0: verdad.
1: Lo que te dije, nos llevamos todos los goles de la jornada en ese partido, porque hoy pinta para 0-0.
0: Sí, señor. Pelota en el medio campo, recupera el Guadalajara, la tiene Carrillo, la toca por abajo, va a llegar Chivas, Alvarado para pegarle, sigue Alvarado, le pegó cuando tenía ya un jugador enfrente, el balón rebotado, intenta otra vez el Guadalajara, ahora por el costado de la izquierda, la tiene Santos ya saliendo en medio campo, pero terminan perdiendo, lo han terrible lo de Santos, recupera Chivas en tres cuartos de terreno por el centro, la mueve, Gobea, Romo está cerca, prefiere con Carrillo. Vuelta le da el conjunto del Guadalajara, intentaba Alvarado, parecía falta, que dice el árbitro. Ya la tiene Santos, el Alacrán de Durango, que nos sintoniza en Chicago, nos manda saludos.
1: Muchas abrazo, gracias, mi Alacrán. Abrazo a todos. Que recuerda al término de este partido, quédense todavía, hay fútbol por nuestra sintonía.
0: Sí, señor.
1: La máquina cementera de la Cruz Azul que visita la perrera más grande del país contra los Xolos de Tijuana.
0: Así es. ¿Quién va a ese juego?
1: Oliver Figueroa y Michel Rojas.
0: No me diga qué cosa, señor Figueroa. Muy bien, ahí está el señor Figueroa. Nos dice Jesús Gómez, ¿van a tener la Liga Española? No, pero tenemos la Champions. A esa sí tenemos.
1: Pepe, ¿quién es el favorito para llevarse
0: para
1: la Champions?
0: El Madrid, sí.
1: ¿Madrid?
0: Sí, no hay otro.
1: ¿Que por los refuerzos o por la
0: París,
1: historia?
0: Yo creo que el París. No, por la historia y refuerzos.
1: Porque ya ve que a media semana el señor Tate Gómez Luna nos decía que el Real Madrid siempre es el favorito, siempre de los siempre, sí, independientemente de su mercado.
0: Pero creo que están haciendo buenas contrataciones.
1: Ah, a ver sin lugar a dudas, sí. Aunque se les fue Rodri,
0: Sí, bueno. Pepe era. Enríquez, salud desde Sacramento. Voy Rams esta temporada. ¿Qué hubo, Rams, sí o no? Mira el centro, balón al área, intenta el remate, el rechazo defensivo, la tiene Alvarado, recupera el Guadalajara con Gobea, otra vez para tratar de salir el Santos, pero muy a media, Santos toca la pelota dos veces y la pierde.
1: Sí, que a ver, de hecho también es los ingredientes que está manejando Chivas, porque cuando recupera la pelota todavía con esa presión alta que ha manejado en todo el partido y en todo el campeonato, no está siendo muy sencillo para Chivas encontrar los pases que en teoría son fáciles. Acá hay falta por parte de Carrillo, que va y le reclama al árbitro central, pero esto por lo menos le puede dar un poco de oxígeno a Santos Laguna. Respondiendo a la pregunta,
0: ¿con los Rams?
1: Sí, creo que hoy por hoy el favorito a llevarse el Super Bowl son los Rams por distintas situaciones. Miles Garrett, el mejor defensivo de la NFL, no hay ninguna duda con esto y creo que es decisión unánime que es el mejor defensivo desde hace muchos años. Llegó en la temporada baja a la franquicia de Los Ángeles. Y pues un Matthew Stafford, que es el vigente MVP, ¿no?, de la NFL. Entonces, el favorito son los Rams.
0: Hay otro favorito junto con los Rams. Ya me cuenta ahora, pelota por derecha la tiene Santos para el corredor de la... Fuera de lugar, la pelota se termina quedando ahí. Solamente va a ser balón para el Guadalajara.
1: Si no aprovechas los contragolpes y claro, no aprovechas los momentos del partido donde tienes la pelota, que son a cuentagotas, con Santos, no vas a poder hacer mucho en el compromiso. Se preparan dos modificaciones, una por bando. Ya las estaremos platicando. Fue todo, parece ser, para Camberos. No, abandona con
0: 19.
1: La camiseta número 19. 19 de Santos. Sí, se va el Mudo Aguirre.
0: Sí.
1: Fue todo para el Mudo Aguirre. Y en ese sentido también ingresará con la camiseta número 30, Santi Sandoval. Del otro lado, para las Chivas, el ingreso de Santos es con la camiseta número 26, Ramiro Sordo. La salida del Mudo, el único cambio del equipo de casa. Y ya lo de Santi Sandoval, que está en el terreno de juego. Te confirmo quién fue el futbolista que abandonó.
0: Perfecto. Ward dice, saludos Gabo, mañana te miro en el bueno, la mala y el hocicón del feo. Bueno, saludos. También el Cuisillo dice, yo feliz por la victoria de mis águilas. No, pues sí, cómo no. Chivas, Chivas, se escucha en Torreón. Pelota para atrás, el balón en primer cuarto de terreno, la mueve el rebaño. Nos dice por acá, Iga 14, creo que siga 14. Saludos, escuchándolos desde la carretera Torreón a Monterrey, ánimo, venga. Saludos, gracias a toda la gente que nos sintoniza
1: en carretera. Por cierto, Gabo, el futbolista que abandonó fue Richie Ledesma, entonces quita a su carrilero por derecha nominal, deja en esa posición a Santi Sandoval. Y creo que esto también le va a seguir dando a Chivas las oportunidades de meter centros frontales. Recordar que el segundo gol, cuidado.
0: La tiene el rebaño, pelota por fuera, el arreglante, el remate directo, balón rebotado. Va a conseguir la Marín por el costado de la derecha, la va a dejar salir para que sea tiro de esquina, punta de la derecha para el rebaño.
1: Y antes de ese tiro de esquina, terminar el comentario. Recordar que ese segundo gol a media semana contra Seattle Sounders llegó en una conexión muy buena entre Luis Romo y Santi Sandoval, justamente partiendo desde el costado de la derecha, que apareció como un segundo delantero y remató de forma fantástica el envío de Luis Romo, que por cierto, el centro maravilloso, ¿no?, del ex futbolista de la Máquina Cementera.
0: El Pono dice, Gabo, saludos, ¿en qué fecha es el Clásico Nacional? Ahorita se lo busca el señor Iker González. Pelota por derecha, el balón en el rebote, la va intentando el Guadalajara. El balón que intenta llevarse ahí el conjunto tapatío, pero en el rebote le queda Alvarado. Ahora viene el centro, pelota por derecha, se quitaron a uno. El balón para abajo, le pegaron, el zurdazo, rechaza Acevedo, la defensa la saca, intenta Robo quitar el balón. Va a ser pelota para el Guadalajara, todavía para Alvarado, que se quiere dar la vuelta, pedía falta, que dice el árbitro, que no hay nada. Y recupera Chivas, la tiene afuera el área grande, el conjunto tapatío, el remate con zurda. Le pegaron de afuera del área grande por la derecha. El balón se va desviado, despeje de puerta para Acevedo a los 55-0-0.
1: Pero otra vez, y muy similar a la situación que vivimos en ese partido contra Seattle, apareciendo Santi Sandoval y siendo picante. Es cierto, no acaba en gol como sí lo hizo a media semana, pero acaba con un remate a portería al arco justamente de Carlos Acevedo. Da la sensación, Gabo, que hoy los dos mejores futbolistas, o quizás los que mayor claridad tienen de cara al arco, son los canteranos, tanto Camberos por el costado de la izquierda como Sandoval por la derecha, que opina inclusive la gente que nos está escuchando.
0: Señor.
1: Pero sí parece ser que cuando ingresan tanto Sandoval como Camberos, Chivas es mucho mejor al ataque.
0: De acuerdo. José Luis Mejía dice, saludos a nuestro chivermano Iker. Bueno.
1: Abrazo a todos, abrazo.
0: Dice Jesús Gómez, ya Milito debería meter a la hormiga. ¿Sí crees que sea la solución, hormiga?
1: ¿Lo estarán guardando por alguna situación a futuro, Gabo?
0: No me diga, ¿para venderlo a los Olympiacos?
1: ¿No le parece? ¿O por qué la pregunta de
0: no
1: esa?
0: No sé, yo la verdad no
1: pues
0: sé.
1: Pues es Europa, ¿no? Al final del día.
0: Pues sí, al final del día, exactamente. Pelota que termina quedando en el costado de la izquierda. La pelota la recupera ya el equipo de Santos. Y ahora para tratar de mandar el balón por el costado de la derecha, en tres cuartos de terreno.
1: Preguntaban hace rato la fecha del Clásico Nacional, ¿es cierto, no?
0: Sí, cuéntame.
1: 19 de septiembre, el Clásico Nacional, correspondiente a la fecha número 9 de esta apertura 2026.
0: Ahí está. Ya Chivas no trae nada, ¿qué les pasó? Saludos, prima, te mando un abrazo grande. Jessica Sainz nos está sintonizando.
1: ¿Jessica qué?
0: Sainz.
1: ¿Algo de usted?
0: Y mi prima, pues.
1: No, perdón.
0: Dije saludos, primo. No, usted está dormido.
1: Perdón usted, me estaba yendo con el calendario.
0: Oliver, perdón. ¿No quiere venirse para acá? ¿La transmisión? No, véngase. Bueno, pelota por la izquierda, la tiene Echeverría. Va buscando línea final. ¡Sigue Echeverría! ¡Echeverría le va a pegar! Al palo izquierdo, estuvo cerca el conjunto de Santos.
1: Y se pierde la más clara del partido, sin lugar a dudas, el equipo de casa, con toda la libertad y aparte con prácticamente todo el campo de Chivas para avanzar en este sentido. Echeverría, me parece también hay cierta responsabilidad de Santi Sandoval y lo va a tener que entender. Es un carrilero y tiene que entonces caer con la responsabilidad defensiva, deja ese boquete, estaba mal parado. Aparte, la saga central de Chivas llega prácticamente hasta el área grande, pega en el palo y bueno, Santos Gabo, no sé si vuelva a tener una jugada así de clara en el partido.
0: De acuerdo, Negrito Morales, saludos, abrazo. También Juan.
1: Oiga, me preguntaba por otro favorito en la NFL. Ya dimos uno de la Conferencia Nacional. En la Conferencia Americana, me parece que habrá que tener mucho cuidado de nueva cuenta con los Jefes de Kansas City, porque va a regresar. Sí,
0: ¿no?
1: Va a regresar Pat Mahomes, entendiendo lo que significan estos Jefes de Kansas City, pero puede ser una oportunidad ahora para los Buffalo Bills, entendiendo que no hay un claro favorito como sí creo que lo hay en la Conferencia Nacional.
0: Balone por la derecha en tres cuartos de terreno. Falta. La recuperaba Santos, pero comete falta el jugador del conjunto de la Laguna, 58 y medio. Ah, mire, también creo que la toca el defensor de Chivas, ¿eh? O sea, primero el defensor de Chivas,
1: sí, hay un
0: luego
1: desvío.
0: Rangel y luego el poste, ¿no? Bueno, ¿qué
1: hay
0: cosa?
1: Un desvío, a ver, corre con mucha fortuna, pero no, ahí, no, quitar, no quitar el dedo del renglón de lo que decíamos. No puedes darle toda esa libertad y toda la banda para atacar en este sentido a Santos. Es cierto, hay dos desvíos. Primero del defensor de Chivas y después el Tala. Es Rey, justamente. Después el Tala que alcanza a tocar la pelota y por eso pega en el palo de la izquierda en relación a cómo defiende el arquero de la selección mexicana. Pero estas, insisto, si tu propuesta es ser reactivo, tienes que trabajar en la semana las pocas jugadas ofensivas que vas a tener, porque así puedes definir los partidos, sobre todo contra rivales como Chivas.
0: A ver, no es una desviada como la de Gordon Banks en el 70, no. Pero incluso el tema de desvío de Rey le pone más dificultad. La tiene Romo, viene el centro, pierna zurda, el balón a segundo palo, lo tiene el Guadalajara. El balón para colocarlo atrás, ¿quién la tiene? La tiene Gobea. A ver si mete el centro, centro al área, el remate de Romo que no llega con la cabeza. Camberos intentaba el balón, lo intenta ganar ya el conjunto de la Laguna. Camberos no puede llegar a la pelota porque el jugador de Santos lo terminó agarrando mañosamente, pero se salió con la suya.
1: Me parecía que así había falta en esta última acción. Terminar de platicar lo que vemos en la última jugada para Chivas, que me parece ha sido una tónica muy marcada desde la llegada de Gaby Milito. Son dos los futbolistas, entendiendo el parado táctico de Chivas, que parte todo desde un 3-4-2-1. Son dos los jugadores que tienen muchísima libertad. El caso del Piojo Alvarado, que entendiendo que el día de hoy está habilitado como un media punta, pero se puede mover por todo ese último tercio del campo. Y lo de Romo, que sigue siendo central, pero ya lo veíamos inclusive ahora, es el futbolista que metía el centro por el carril de la izquierda, Gabo. Muchísima libertad para estos dos jugadores.
0: Sí, señor. Pelota para el frente al corredor. La va teniendo el Guadalajara, a ver si llega el centro. Van intentando meter el servicio, ya espera en el área. El centro, el conjunto del rebaño. La pelota queda por el costado de la derecha. Más de 1500 personas conectadas entre Facebook y YouTube. Muchas gracias.
1: Abrazo a todos, abrazo.
0: Bueno, ahí está. También Juan dice, saludos para todos los de Jalisco. Venga, pues ahí está. Saludos a toda la gente que está conectada. También nos pregunta por acá Jesús Gómez que en qué otro juego vamos a estar en la semana. Bueno, a ver, lo único que sabemos es el partido de mañana hasta ahora. Yo comento, el señor Oliver narra, así que ahí los esperamos en el Pachuca contra Puebla el día de mañana.
1: ¿Su pronóstico para ese juego?
0: No, si pudieran quedar -3 cada uno. No, qué cosa. Yo creo que tiene que ganar Pachuca, ¿no?
1: Sí, de acuerdo.
0: Pelota por el costado de la izquierda, la tiene Romo. El balón al área, buena pelota. El centro que viene, Sandoval, el remate por un costado. Cerca estuvo el Guadalajara, cerca Santi Sandoval. Al 61 y medio, 0-0.
1: Recordarás que te platiqué de la jugada del segundo gol de Chivas contra Seattle y no sé si la tengas en mente, pero es prácticamente una calca de esa acción con la cual Chivas ganó el partido. Ese último compromiso que tuvo la Leagues Cup, es cierto que el centro de Luis Romo fue un poquito más globeado y le permitió la llegada en esa anotación a Santi Sandoval, pero es lo que va a tratar Chivas de hacer con los distintos recursos que tiene al ataque y aparte con muy buenos lanzadores, lo hemos dicho largo y tendido. Ahora lo de Romo, cuidado.
0: Balón que tiene Chivas, pelota al área, rechazo defensivo, habrá tiro de esquina, punta de la derecha, otra vez el rebaño está encima.
1: Balones frontales y que lleguen los futbolistas de segunda línea a atacar justamente los espacios, los boquetes que puedan encontrarse entre los centrales y los laterales. Me parece ya es mucho mejor la forma en la que ataca Chivas. Lo hizo en la primera parte de esta forma, sin embargo, no lo había encontrado, no lo había reflejado de buena manera.
0: Don Chuy dice, ya llegué, Mr. Gabo, ¿quién gana? Pues hasta ahorita los dos han estado cerca, ¿eh? Pelota que tiene Guadalajara, viene el tiro de esquina, balón a primer palo, rechaza Acevedo, recupera el Guadalajara, intenta por encima Carrillo, el cabezazo, el balón lo termina poniendo muy alto, el rebaño prácticamente en el área, la tiene Acevedo para bajarla, 63 minutos y el partido termina quedando 0-0.
1: Pero ya vemos síntomas de un posible gol de Chivas, ¿no? Y lo podemos aplaudir entendiendo cómo ha estado el partido, que sin lugar a dudas el equipo de Milito lo ha trabajado más. Ojo que viene Santos.
0: Balón que tiene Santos, pelota en el área, el cabezazo se va por un costado.
1: Fuera de lugar aparte.
0: Sí, señor.
1: Lo de Diego González, que aprovechamos que trataba de cabecear esa acción, que por cierto ha sido muy criticado en las últimas horas, Gabo, por los aficionados de Santos. También se viene Efraín Álvarez al terreno de juego. Ha sido muy criticado Diego González porque subió una foto dándole las felicitaciones a los rojinegros del Atlas
0: por
1: su aniversario y no cayó bien en la afición santista. Modificación de Chivas, abandona con la camiseta número 33 Jordan Carrillo, el ingreso de Efraín Álvarez prácticamente posición por posición. No va a romper ese esquema de dos medias puntas ahí para acompañar al Piojo Alvarado.
0: Ahí está, ese por acá, Juan, que mandemos saludos a la gente de Tazumbos, pueblito del sur de Jalisco. Saludos para toda la gente de Tazumbos. Así que bueno, ahí está.
1: No suele romper, ahora que estábamos con los cambios, una vez que Milito elige su esquema desde antes del partido, que sabemos que en toda su estadía prácticamente ha jugado con línea de tres, no suele romper el dibujo, ¿no? Una vez que arranca el partido, rara vez lo va a romper.
0: ¿Qué pasó?
1: Una ¿está situación expulsando a alguien o qué? Una situación en las bancas, me parece.
0: Creo que está expulsando a alguien, o amonestando, ¿o qué? Está diciéndole a alguien
1: va
0: que
1: se vaya. Va y dialoga con el abanderado número uno, Jorge Antonio Sánchez, por alguna situación que ocurre en la banca. Ahí están el Oso González, el propio Richie, que ya abandonó. Señalan algo. Pero desde arriba.
0: Primero había dicho muy efusivo, ya después
1: parecía que iba a expulsar a alguien.
0: ¿Sí, no?
1: Sí.
0: Y ahora prefiere, ya dice, no, ¿saben qué? Está bien, como que me equivoqué yo.
1: ¿Saben qué? Vamos a olvidarnos de todo esto y que mejor vengan los cambios.
0: No, qué cosa, bueno. Vendrán los cambios.
1: Rara la situación que acaba de ocurrir, ciertamente. Vienen las modificaciones por parte de Santos Laguna. Ya ingresarán con la camiseta número 8, Chava Mariscal. Y también abandona con el número 5, Aldo López, esta posición por posición. Entendiendo esos dos interiores que manejó el día de hoy. También abandona Diego González con la camiseta número 7. Y el ingreso es para Kevin Palacios con el 77 y las dos modificaciones de Santos Laguna.
0: Ahí está entonces. Las dos modificaciones. Carlos Ortiz dice saludos a favor de, por favor, para mi nieta Renata, que está aquí conmigo viéndolos y escuchándolos. Ah, pues saludos para Renata.
1: Abrazo, Renata, abrazo.
0: Saludos, abrazo grande para tu nieta, mi querido Carlos. Así que disfruta el juego, Renata. Balón en medio terreno, la tiene Santos. Pelota para atrás. El balón en zona defensiva, la tiene Acevedo. El balón para medio campo, parecía falta. ¿Qué dice el árbitro? Que no hay absolutamente nada, ¿no?
1: ¿Escuchó usted los abucheos para Jordan Carrillo?
0: Sí.
1: Y lo anunció acá el sonido local, recordando que fue modificado hace cosa de minutos. Y no, lo recibió de buena forma la afición de Santos.
0: Y lo decíamos, otro de los jugadores que también estuvo ya con las dos playeras. Si se acuerda de algún otro, pues que
1: Gobea,
0: me lo digan todavía.
1: El propio Gobea.
0: Gobea, exactamente, también estuvo en los dos. La tiene Romo. Balón en medio campo. La pelota por el costado de la derecha.
1: Abucheos también para Mariscal, para sus propios jugadores, sí.
0: Increíble. También creo que la afición tiene razón, ¿eh?
1: Tiene todo el derecho del mundo.
0: Romo, el cambio de juego viene para el costado izquierdo, la baja con el pecho, Camberos, y va intentando Hugo. Camberos mete el centro, segundo palo. Antes la defensa rechaza. Gobea. Por abajo la tocaba en el rebote, la tiene el Guadalajara. Balone por el costado de la derecha, intentando Sandoval, hace la jugada de triangulación, sigue el Guadalajara. Otra vez Brian conectando, el balón para atrás, a ver quién le pega. Servicio por la izquierda, parecía buena, pero no llegó para Camberos. Y ahora el lanzamiento es por parte de Santos. Atacan dos, defiende solamente uno. El balón para el frente y la tiene Santos, aquí se acaba. Vamos a ver qué pasa con esta jugada, el remate abajo, bien la defensa. Muy bien Romo mandándola al tiro de esquina, porque prácticamente se iba solo el futbolista de Santos. contra. El Tala le pegó. El número 10, Buyaude.
1: Ha apostado Chivas por mandar prácticamente 9 de los 10 elementos de campo al ataque, al terreno rival, y por ende quedar mano a mano en una posible situación de contragolpe. Acá aplaudir lo de Palacios, que cede el esférico rápidamente. Si te parece, lo terminamos de platicar después del tiro de esquina.
0: Va a venir el centro por el costado de la derecha. Pelota al área. Parece que el balón está fuera, claro. O no, no sé, ya al final creo que están ahí en la plática.
1: Diálogo preventivo, ya sabe usted. Sabe
0: les
1: usted.
0: Encanta.
1: Ahí Brian pone Orone. Ya se va a cobrar.
0: Van a cobrar el tiro de esquina, lo hacen en corto. No he entendido nunca sacar la pelota del área. ¿Por qué no la metes al área? Ya subieron todos. ¡El remate! Buscando el arco, le pegó el número 3, Cuevas. La pelota se va desviada del palo derecho.
1: Acá caía el gol y un genio, ¿no?
0: Ah, bueno, sí, hubiera sido un genio. Pero la verdad es que no entiendo por qué lo terminan sacando.
1: Yo tampoco soy partidario a tocar en corto y recalcular. Porque aparte, si vas a tirar el centro desde atrás, ya tienes la ventaja para...
0: ¡Claro!
1: Y ya mandaste a los futbolistas para poder hacerlo. Y un centro que sea con ventaja, evidentemente no comparto esta situación. Que no creció de más para Santos.
0: Balón que saca... Mira, nos mandan por acá un mensaje. Y esta es la selección, no puedo creer que no le pueden meter un gol al último lugar. Fíjate que es un buen tema, porque acá está, bueno, está la Rangel,
1: sí.
0: Hormiga sigue en la banca, Piojo. Que estuvo en el Mundial. Está Piojo, está Brian Gutiérrez, está Romo. O sea, varios jugadores del Guadalajara. La pelota ahora por el costado izquierdo. Ahorita le cuento por qué también está bueno el tema. Viene el servicio por el costado izquierdo, va a meter el centro Echeverría. ¡Rangel, el palo! Y luego, con la cabeza al tiro de esquina.
1: Cuidado, porque Santos sabe y empieza a ver que si aprieta un poco más a la saga de Chivas, puede encontrarse con este tipo de situaciones. Lo de Echeverría me ha gustado muchísimo en el partido. No creo que esta fuera la idea del mexicano. Mete el centro, tiro centro, que alcanza a recomponer el tal Arangel, pega en el palo y después se va a tiro de esquina.
0: Va a venir el centro desde el costado de la izquierda. 5 en el área para el remate. Vamos a ver si puede Santos en esta. La cobran en corto. El balón por fuera, muy atrás, igual que la jugada pasada. La tiene por el costado izquierdo Echeverría. A ver si trata de meterse al área. La pelota para el corredor, no metieron en el servicio. El balón para atrás, puede ser esta buena en el pico del área. Aquí le pega el remate directo por encima, se va el balón. El Tala sigue con las manos al 70, 0-0.
1: Cuidado con Chivas, que se está relajando, que le está permitiendo a Santos crecerse en el partido. Cambiaron, parece ser, los roles en los últimos minutos del compromiso, y ya aparece Santos mordiendo ese último tercio del terreno de juego que le pertenecía a Chivas prácticamente en todos los primeros 65 minutos, ya también rematando de larga distancia. Te decía, no me parecía que la jugada de Echeverría, no creo que fuera su intención, me parece quería meter el centro, sale con dirección de portería. La respuesta del tal Arangel muy buena en esta última jugada.
0: Y lo decía por el tema de la selección, bueno, también obviamente el tema de lo que los otros futbolistas que terminaron participando, pero ya lo platicamos ahora, la tiene el rebaño. Marín para el costado de la derecha. Brian, animarse a pegarle. No se animó. Fuera del área grande. La tiene que regresar un poco para atrás. La toca en corto. Gobea. Cambero está abierto por el costado de la izquierda. Brian por abajo, triangulando el balón rebotado. Pedían una falta. ¿Qué dice el árbitro? Que no, que la pelota la siga teniendo Chivas.
1: Y creo que sí había argumentos para marcar la falta. Pero lo que no entiendo, si Brian tenía el tiempo y el espacio, pégale de larga distancia. ¿No has tenido esos boquetes en el partido para que puedas hacerlo de forma cómoda, como parecía, ¿no?, que se encontraba con esa situación el ex de Chicago?
0: Alvarado para atrás, el balón lo tiene en corto el rebaño, y moviendo en tres cuartos de terreno por derecha, la pelota por abajo, a ver si viene el centro, el balón para que lo intente Gobea, ahora para el frente, la sigue el Guadalajara, Sandoval, ¡qué jugada! Atrás le quedó, le pudo pegar una falta, que dice el árbitro que no hay nada, que no hay absolutamente nada. La gente en el estadio reclama, habrá saca lateral por el costado de la izquierda para el conjunto de Santos.
1: Habrá que ver la repetición para identificar verdaderamente si hay alguna infracción o no. De entrada, lo que sí te puedo platicar es el hecho de Sandoval, lo que te puede aportar un futbolista que sabe ganar los espacios y sabe ser contundente en el tema individual. Acá va y compite con Felipe Sánchez, y me parece lo que reclama Sandoval es un contacto en la parte posterior de la pantorrilla, que viendo la repetición, al menos con la toma frontal, Gabo, no creo que exista algún contacto, que lo puedan revisar en el VAR para que esto termine siendo penal, a ver si podemos, y nos echan acá la toma de nueva cuenta en el monitor de apoyo.
0: Contacto creo que hay,
1: pero que sea suficiente. No, a ver. Ahí
0: creo que sí, en esta toma se ve hasta menos,
1: sí,
0: el contacto.
1: Es que en esta toma se ve menos el contacto, justamente. Uh-huh. Hay un empujón a la hora de que Tata le van a revisar y va a marcar penal.
0: Va a
1: ver,
0: marcar penal, exacto. Bueno, cuénteme.
1: A ver, es cierto que hay un contacto, ¿no?, a la hora de que va Sánchez y hace el movimiento buscando la pelota, porque va buscando la pelota, no busca el contacto, entendiendo aparte que está en el área grande. Cuando trata de puntearle el esférico, es cuando con la rodilla derecha hace ahí el contacto en la parte posterior de la pantorrilla, y esto creo yo que ya viéndolo en el VAR lo podrían interpretar como penal. Con la primera toma a mí no me parecía, pero ya con la revisión y aparte con cámara lenta, Gabo, creo que lo van a terminar marcando.
0: A ver qué dice Vicente Jaciel Reynoso. A ver, ya la revisó y muy rápido, no se tardó prácticamente nada. La gente de Santos sigue reclamando, a ver qué decide. No te escuchas, Vicente.
1: Le prendan el micro.
0: Sí, pues así como, sin micro.
2: Después de la revisión en campo, existe una patada imprudente de jugador número 25 de Santos. Es
0: final. Penal para Guadalajara. Penal para Chivas. Penal para el Rebaño Sagrado. La verdad es que a mí en la primera no me parecía, en la segunda.
1: Coincido, estamos.
0: En la primera no, y en la segunda me parecía menos penal, pero bueno.
1: Estamos completamente lo mismo. A ver, más allá de que es un penal gris, de que hay jugadas grises y que a veces así se terminan marcando los penales, más allá de eso, insisto, hay que destacar lo que hace Santi Sandoval, los mejores futbolistas, y no creo que sea un argumento que se pueda romper fácilmente. Los que pueden cambiar hoy por hoy el partido para Chivas son tanto Sandoval como Camberos. Es cierto, hoy lo de Camberos no le han cedido tanto la pelota, pero él solito, Sandoval, acaba de conseguir una jugada que le puede dar una victoria muy sufrida a Chivas. Y sufrida aparte va a ser el penal, porque el Piojo le cede la pelota a Ricardo Marín y será el encargado de llevarse la ventaja para el equipo tapatío.
0: Bueno, al final ya sabemos este tipo de cosas. Agarran el balón, se esconde un poquito el tirador, lo tenía Alvarado, y ahora va Marín contra Acevedo. ¡Héroe o villano! A ver cómo salen después del penal a pegarle. Marín con pierna zurda, viene Marín.

0: de las Chivas. ¡Gol! Del 17, Ricardo Marín, el nacido en la Ciudad de México, de 29 años. Lo decíamos, dudosa la jugada. Al final hay un toque, eso no tenemos duda. El árbitro decide que hay penal y Marín le pega con pierna zurda, esquinada, lejos del arquero Acevedo. Abajo, para romper el cero en Torreón y el Club Deportivo Guadalajara. Al 76, lo está ganando 1-0 Santos.
1: Es un gran penal de Ricardo Marín. Es cierto que engaña a Carlos Acevedo, pero más allá de eso, inclusive, si el portero mexicano adivinaba el lado hacia donde iba la pelota, me parece no tenía Gabo oportunidad de llegar a esa esférica. Lo cobra fuerte, raso y colocado. Muy bien lo que hace Ricardo Marín. Y tuvieron que pasar 4 fechas para que apareciera, al menos en clave Liga MX, un anotador distinto al Piojo Alvarado. Y bueno, sí, con una jugada ciertamente gris, las Chivas ya lo están ganando 1-0 desde los 11 pasos.
0: Ya lo estoy oyendo usted, que el Chivas...
1: No, a ver, yo creo...
0: Como le encanta.
1: A ver, si vamos por justicia, Chivas merece ganar este partido, ¿eh?
0: Bueno, sí, pero el fútbol no debería ser así.
1: No, pero estamos los dos de acuerdo, tampoco vaya a atacar. Estamos los dos de acuerdo en el sentido de que fue una jugada gris el penal.
0: Lo que tiene el que penal. Escuchar uno en el Tolva, qué cosa. No. Pelota por el costado de la derecha. Balón hacia el frente, intenta Santos, vamos a ir a línea final. Metieron el centro, la barrera, muy bien a la pelota. Mira, parece que va el balón. Al final el árbitro decide que hay despeje de puerta.
1: Qué bien Camberos, Qué bien ha jugado Camberos.
0: Ah, mira lo que está amenazando Villalba, diciéndole a ver para la otra. Intentaba Palacios, pero cerca.
1: Muy bien Camberos. Ha tenido mejor respuesta defensiva en el segundo tiempo. Dejó algunas dudas, inclusive en lo que le tocó jugar en esa posición contra Seattle Sounders. Tuvo una jugada que pudo costarle más en ese partido contra el equipo de la MLS, pero ya al menos en lo que hemos visto en esta parte complementaria, trabajando mejor los recorridos. A ver, entendemos que no es un carrilero natural, sino más un extremo. Pero cuando juegas en esta posición, debes de saber que el ida y vuelta no es negociable, Gabo.
0: El Chencho dice, un regalito más. No, bueno, ya está, te digo, pues es lo que te digo, todo el mundo piensa eso. Pero bueno, a ver, Juan Pérez pregunta. Nos dice, espéreme, déjale, digo esto. Señor Gabo Iker, son ustedes maestros de la comunicación, orgullosamente mexicanos, muchas gracias.
1: Abrazote.
0: Sí, dígame.
1: ¿Esa jugada se marca en el medio campo? Yo creo que sí.
0: Pues se pudo haber marcado, creo que sí.
1: Yo creo que sí se marca, pero no quita que ya en el área grande... No deja de ser una jugada gris.
0: Fíjate que tendría que ver yo otra repetición. Con la que le mostraron al árbitro, que se supone que es con la que decide, a mí me parece que, híjole, está muy brava.
1: A ver, con la ventaja y el favor de la duda que le podemos dar a Vicente Jaciel Reynoso, decide muy rápido, ¿no?
0: Sí.
1: Ya cuando ve la repetición en el VAR.
0: Vendrán 2 cambios del Guadalajara, ya los platicamos en un momento más. Palacios. Balón por derecha, pelota filtrada, parece que está adelantado el jugador de Santos, el remate, el tal Rangel. Estaba adelantado en lo que dice el árbitro, la pelota va a ser para el rebaño, pero de todas maneras, por cualquier cosa, el Tala se lanzó muy bien a la derecha y la sacó del arco.
1: Sí, no parecía, estaba adelantado al final del día el futbolista de Santos. Lo de Palacios, que bueno, está casi 1 metro adelantado, termina rematando con un punterazo. Aún así había atajado muy bien a 2 manos el tal Rangel. Lo decía, se vendrán 2 modificaciones de Chivas. Veremos si una es el centro delantero. Yo no sé si le quiera mover ahí a Ricardo Marín.
0: Esto sí me dio risa.
1: A ver.
0: Bonich dice, el regalo sagrado.
1: No, pero
0: sí me dio risa, sí me dio risa.
1: Merece ganar el partido.
0: Bueno, ha hecho más.
1: Ha hecho mucho.
0: Sí, mucho más. Pelota que tiene el rebaño en zona de primer cuarto de terreno. Cuidado que Romo la entregaba, la recupera Santos. Y esta puede ser para los de la Laguna. Afuera del área grande, a ver si le pegan, se mueve. Palacio la mueve, Buyaude. El balón para la izquierda, terminó durmiéndose el jugador de Santos, pero todavía lo tiene el conjunto de la Laguna. Pelota para atrás, 3 cuartos de terreno por el centro. El balón por abajo. El balón que abre por el costado de la derecha y vendrá el servicio. Cuevas, la pelota para atrás, recupera el rebaño y la mandan como pues ya. Chivas está metido atrás.
1: Es exactamente lo que te iba a decir. Sería un error muy grosero por parte de Chivas, entendiendo cómo ha estado el partido y más ahora con el resultado a favor y con lo que queda, que no es precisamente poco, más de 10 minutos con el agregado. Sería un error jugarlo hundido como lo está haciendo la defensa de Chivas. Me parece, bajo ningún argumento, le tendrían que ceder la posesión de la pelota a Santos.
0: Balón en 3 cuartos de terreno por el centro. La maneja el conjunto de la Laguna. Abren por el costado de la derecha, muy largo el balón. Contra línea de banda se va la pelota. Va a ser balón para el rebaño. Son 80 minutos y el partido lo está ganando Chivas. 1-0 Santos. Vendrán los tres cambios del rebaño.
1: Justamente ya se preparan las tres modificaciones para las Chivas, que bueno, sobra decir, serán ya las últimas. Recordando que ya se habían realizado las primeras dos. Fue todo justamente para Ricardo Marín. Te lo decía, me parecía le iba a mover ahí al centro delantero. Ingresará con la camiseta número 28 también el Oso González. Fue todo para Brian Gutiérrez. El que ingresa por el ataque es el Cuate Sepúlveda. Que esta es posición por posición igualmente. Ahí vemos ya el Oso González en el terreno de juego. Me parece será por Gobea a la espera de confirmarlo.
0: Gómez,
1: ingresa
0: Gómez.
1: Gómez por Brian Gutiérrez, que también lo adelantábamos, abandonaba. Y el que se fue Camberos para darle ingreso al Oso González ya en el terreno de juego.
0: Ahí están entonces los cambios. Pues dejó a la hormiga en el banco.
1: Sí. ¿Lo estarán guardando para Europa?
0: No
1: para...
0: sé. No sé, ya no sé si es eso o que Milito ya pues no le gustó que se fallara tanto.
1: Yo te diría que sería eso, ese último que comentas. Si hubiera tenido minutos el día de hoy.
0: Pues sí, también.
1: Es extraño que no juegue ni un solo minuto.
0: De acuerdo. Balón muy, muy largo. Pelota por derecha. La pelota se va por el corredor del área. Va a ser despeje de puerta para Acevedo. El balón lo mueve rápido el conjunto de la Laguna. Sepúlveda iba a hacer la presión. Ya la gente haciendo la ola en Torreón. Arriba de cabeza el Oso. El balón en zona defensiva. La mueve el conjunto de Santos. Quieren lanzar a Palacios por el costado de la derecha. Va intentando el equipo de los guerreros. Se le escapó el balón al conjunto de Santos. Va a ser saque lateral por el costado de la izquierda para Ron.
1: Parece ser que, y recapitulando las modificaciones, terminan siendo posición por posición. Lo de Gómez, que va a quedarse en ese carril de la izquierda. Recordar que en el último partido contra Seattle sí jugó en el carril, pero en el carril de la derecha. Ahora lo hace en el otro costado, el camiseta número 24. La doble contención, ahí lo del Oso González, que va a acompañar a Margo Bea. Ahí no le mueve absolutamente nada. Y también sobra decirlo, en el ataque igualmente posición por posición. La salida de Ricardo Marín, ahí para dejar como único eje en el ataque al Cuate Sepúlveda.
0: Balón en medio campo, la pelota para el frente. Va intentando los de Santos la presión que hace el Guadalajara, pero no puede ganar el balón. La deja pasar Palacios. Vamos a ver si llega al corredor. Intentaba por el costado de la derecha Buyaude. Ya no puede llegar a la pelota. Va a ser saque lateral.
1: Y esto abona lo que te había dicho, ¿no? Una vez Milito se decanta por el parado táctico en el minuto cero. Rara vez en el partido ya en desarrollo le mueve.
0: Balón que tiene Cuevas. Mete el centro. Pierna zurda. Balón al área. Rechaza defensivo. Intentaba ganarla Santos, pero va a quedar en saque lateral por el costado izquierdo. 83 y medio, 1-0 gana Chivas. Pelota para atrás. El balón en zona defensiva. Moviendo la pelota por el costado de la derecha. Empieza Chivas otra vez.
1: Se prepara también una modificación de Santos, que ya en cuestión de minutos platicamos, Gabo.
0: Pues ahí para mover el balón el conjunto de Santos. Balón al corredor, viene el centro, Echeverría con la pelota, la pone alta, sale al tala, el intento de remate que buscaba el conjunto de Santos con Bullau de la banda por un costado.
1: Pero lo de Echeverría ha sido lo mejor,
0: Sí.
1: Lo más digno de Santos, ha sido incisivo en ese carril izquierdo, le ha costado primero a Richie Ledesma, después a Sandoval, y ya se confirmará la modificación de Santos Laguna. Ingresa con la camiseta número 29, Tadiel Jiménez. La salida de Efraín Orona con el 14, es decir, rompe la línea de tres zagueros centrales. Esto evidentemente buscando el resultado, va a dejar únicamente ahí a Felipe Sánchez y Franco Pardo, 25 y 18 respectivamente. Y a Tadiel lo va a poner ahí en el ataque a ver si puede, cuidado.
0: La recupera Sepúlveda, a ver si le pega, abre por derecha el balón para Alvarado. A ver si se anima con el remate, Alvarado por abajo, la abre para la izquierda. La pelota dentro del área, el remate, Acevedo. Terminó pegando con todo al arco Efraín Álvarez y Acevedo la manda al tiro de esquina, punta a la izquierda. 85-1-0 gana Chivas.
1: Más allá de que la pelota, Gabo, va a primer palo, es un atajadón de Carlos Acevedo, es cierto. Bueno, ya viendo la repetición, sale al mono el remate de Álvarez, pero va con mucha potencia, mucha velocidad, ese envío que me parece la intenta así en ningún momento, intentaba el centro. E insisto, más allá de que va a primer poste, la reacción de Carlos Acevedo es magnífica.
0: Sí, señor. Vendrá a mover Efraín por el costado izquierdo. Viene el centro al área, el intento de cabezazo. La pelota queda por el costado de la derecha. Viene el centro al área, segundo palo. Sepúlveda para atrás, el rechazo defensivo. Otra vez el cuate, el balón queda ahí. Lo va sacando Santos. Abajo la barrida, el cuate la recupera, pero qué barrida por parte de Sepúlveda. Bullaude para mandar el balón hacia el frente. La recupera Álvarez, mete el centro al área, rechazo defensivo con la cabeza. Y el balón otra vez para ganarlo el Guadalajara. Campillo abre para la izquierda. El balón para el corredor Álvarez, otra vez posición de servicio en el corredor. La pone por abajo, la triangulación para el frente, parecía posición adelantada. El árbitro deja seguir. El balón lo tiene Chiva, la tiene Romo. Ahora sí ya.
1: Fuera de lugar, muy claro.
0: Pero clarísimo.
1: Lo vimos desde hace hora y media. No se animó a levantar la bandera el árbitro número 2, José Adolfo Rofles. Y bueno, en ese sentido dejó seguir la acción, adelantado por inclusive un cuerpo justamente. Ya Chivas, inclusive la manera en la que se está defendiendo en los últimos minutos es con la pelota, quitándole el esférico que tuvo Santos hace cosa de 20, 25 minutos, cuando parecía se animaba un poco más. Así Chivas va a tratar de cerrar el partido.
0: Bueno, pues saludos, saludos de verdad a toda la gente que se conectó. Muchísimas gracias. Aurelio Alcalá dice, gracias por su narración tan profesional desde Las Vegas. Muchas gracias, mi querido.
1: Abrazo,
0: Aurelio.
1: Amigo.
0: 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Pelota por derecha, viene el centro, balón al área. Rechazo defensivo. Intenta sacarla el Guadalajara. El pelotazo que puede venir desde el costado izquierdo. El balón por abajo, Sepúlveda se da la vuelta. Sigue Sepúlveda con el balón. Parecía falta, sí, falta.
1: Qué bien entró el cuate, En tema de retención de bola. Acá lo hacía de espaldas en la portería, muy similar a lo que le otorgó en la primera parte Ricardo Marín a las Chivas. Y también hablando de la cuestión de oficio, recordarás hace cosa de minutos esa jugada donde salta de inmediato con la presión alta, y bueno, la presión tras pérdida que también la trabaja muy bien Chivas para impedir los contragolpes de Santos, que a ver, recordarás que lo platicábamos en la primera parte, por lo menos ya en el complemento nulificó al completo cualquier posibilidad de contragolpe, Milito, y eso creo que también lo tenemos que aplaudir, Gabo.
0: Balones que tiene Chivas en zona de medio campo. La pelota para atrás con Rey. Y ahora tratando de llevar el balón otra vez con el tal Arangel. El balón el costado de la derecha. La gente empieza a meterse un poco más en el final del juego. 88 minutos. La tiene Campillo, que paró la pelota con la pierna derecha. Sigue buscando Diego. La pone por fuera. Álvarez por abajo. La triangulación. Al final termina quedando por fuera del área el conjunto del Guadalajara. El balón para Miguel Gómez. Gómez con la pelota por la izquierda en tres cuartos de terreno. A continuación, quédese porque viene Xolos contra la máquina. A ver si le pega el Guadalajara el balón de Alvarado. El cuate Sepúlveda para pegarle. El balón dentro del área, la pone para atrás. ¿Quién mete el centro? Balón al área. La pelota pasa a segundo palo. El recentro no llega. El balón lo tiene Chivas. La pelota para Alvarado. Alvarado no le pudo pegar el remate de atrás. Otra vez en el rebote la sigue teniendo el rebaño. Alvarado con la pelota por el costado de la derecha. El balón en el corredor, buen balón para el frente, línea final, mete en el centro, pero no hay nadie. No hay nadie de Chivas en el área, va a ser saque lateral por derecha para el conjunto de La Laguna.
1: Entendiendo lo que platicábamos a la altura del minuto 80, que hubiera sido un error para Chivas, cederle la pelota a Santos, me parece que también está siendo un error, no grosero, ni mucho menos, pero es un error mantener a los dos carrileros, tanto lo de Santi Sandoval por derecha, como lo de Gómez, el recién ingresado por izquierda, tan adelantados, tan profundos en el terreno rival. Ya no hay necesidad de atacar por los costados y mucho menos de atacar en los últimos tres cuartos de cancha hasta con 9 elementos. El resultado ya lo tienes. Tampoco significa que le cedas la iniciativa al rival, pero sí puedes restarle muchos más futbolistas al ataque y entonces estar mejor cobijado, ¿no?, ante un posible contragolpe.
0: Y señor, nos manda mensaje otra vez Omar Alfaro, dice, gran transmisión como de costumbre, los mejores. Buen regreso a casa, bendiciones, y a desvelarnos con el Super Azul, a ver si pueden
1: con Tijuana.
0: Venga, ahí
1: la
0: está.
1: La Super Máquina viene.
0: Pelota que va buscando Santos desde el fondo, ya prácticamente los 90 minutos. Atenti, atenti, ¿por cuánto tiempo más?
1: 6 minutitos más, Gabo. Solo 6 minutitos más a este compromiso. Es poco, ciertamente, recordando que en el partido anterior,
0: sí, claro,
1: América contra Atlético de San Luis, se agregaron 8 minutos con el partido ya 3-0.
2: Increíble.
1: Y ayer se agregaron 5, ¿no? Con el partido que estaba en ese entonces 5-1, ¿no? Porque el sexto cae en el agregado.
2: Ya cae en el agregado. Bueno, pelota por la izquierda la tiene Santos. A ver si viene con el centro. Viene el centro al área, el rechazo defensivo. La intenta sacar el Guadalajara todavía. Buscaba Santos ganar la pelota y la tiene Sepúlveda por el costado de la derecha. En primer cuarto de terreno hay falta sobre el cuate.
1: Magnífico lo del cuate.
2: Muy bien.
1: Magnífico lo del cuate, lo platicaba. Retención de bola es lo que tiene que hacer el cuate Sepúlveda para facilitarle la tarea de salida con balón a Chivas, pero también para recibir la falta y consumir los últimos minutos del partido. Gabo, también podemos platicar los siguientes compromisos para los dos equipos.
2: Venga.
1: Por parte de Chivas, el siguiente sábado, recibiendo en la Perla Tapatía a los Xolos de Tijuana. La siguiente fecha, la jornada número 6, visitando a Pachuca. Finalmente, la fecha número 7, visitando al Atlético de San Luis.
2: Ahí está entonces los próximos partidos de el Rebaño Sagrado. La plática que tiene ahí el ahora técnico, por lo menos en este partido, Miguel Pinto Santos.
1: Muy bien.
2: ¿No?
1: Miguel Pinto Santos, sí.
2: Bueno, ya
1: Miguel,
2: nada le
1: Miguel
2: parece.
1: Miguel Fernando Pinto Santos.
2: Ah, bueno, ya no quiere decir usted todo completo. Bueno, qué cosa.
1: No, otra pregunta que podemos lanzar. No mencionamos mucho su nombre el día de hoy, uh-huh, recordando que estuvo expulsado. ¿Cuántos partidos le da usted a Renato Paiva?
2: Buena pregunta. 2 más, creo.
1: ¿2 más?
2: ¿Y eso por qué?
1: Una nada, ¿eh?
2: Sí, no sé si le diera yo a los dos, pero bueno. Pelota por la izquierda, va a venir el centro al área. Va intentando Santos. En los últimos minutos, ya minuto 92. Pelota, segundo palo, ¿quién la mete? Al área, el intento de remate. Rechace defensivo, saque lateral por el costado de la derecha.
1: Tiene que tener cuidado Chivas con esos trazos largos. Ya no hay la necesidad de mantener ciertos futbolistas en ataque cuando te estás defendiendo, cuidado.
2: Balón que intentan por el corredor del área. Juan Pérez dice, todo el equipo de TUDN Radio, los mejores. También por acá, Juan Sánchez, saludos desde Santana, California. Nos dice por acá también Martín Muñoz, la mejor transmisión, saludos desde Atlanta, Georgia, hasta Benito Juárez, Coahuila. Saludos, abrazo a toda la gente. Pelota muy larga.
1: Horripilante acá el trazo largo. Sí.
2: Espeje de puerta.
1: ¿Le parece si platicamos los siguientes partidos de Santos? La siguiente fecha, sábado 22 de agosto.
2: Mira, ahí está.
1: Sí,
2: mira,
1: lo de Renato Paiva. Sí, lo invoqué, es verdad.
2: Ahí está, no
1: es verdad. Que a ver, no es el mayor culpable de lo que está pasando Santos Laguna el día de hoy, ¿no? Creo que podríamos ahí hablar de Grupo Orlegui, pero bueno. Fecha número 5 del fútbol mexicano, visitando a los Camoteros del Puebla, sábado 22 de agosto. La jornada número 6, Santos contra Tigres. A ver quién gana ese partido, que los dos lo necesitan. Y finalmente la fecha número 7, la Máquina Cementera de la Cruz Azul contra Santos Laguna. Más allá del partido contra Puebla, un calendario complicado para el equipo de la comarca.
2: La pelota la tiene Chivas en medio campo. Buscaban al cuate. El balón para quedárselo prácticamente por el costado de la derecha. Va intentando Chivas. La tiene Sandoval. Se da una vuelta. Sigue. Se quitó a uno. Sigue Sandoval. La pone para atrás en el apoyo. Otra vez para buscar hacia el frente. Ya no llegó el balón para Santi. Y ahora intenta Santos por el costado de la izquierda en medio campo. Ya queda muy poco tiempo, prácticamente 2 minutos más. El balón por la izquierda, puede ser, está para Santos el remate, el rechazo defensivo. Cuando buscaban pegarle otra vez al arco, el balón lo saca desde el fondo Chivas. Y la pelota para el medio campo, falta sobre Sandoval.
1: Pero había una distancia de cosa de 15 metros entre la zaga central y los carrileros también de Chivas. Pone los mediocampistas del conjunto rojiblanco, insisto. No tienes por qué echar a los 10 elementos de campo en los últimos 20 metros del terreno, pero sí por lo menos ser un poco más cauteloso. Creo que Chivas, por ciertos minutos del último tramo de partido, ha jugado con fuego. Y bueno, ante un mejor equipo que tenga mejor pegada, este tipo de ocasiones no te las van a perdonar.
2: Hay falta y hay tarjeta de amonestación para un jugador de Santos. Una falta por el costado de la izquierda, el 94 y medio Cuevas, es el número 3.
1: Que si usted le metió bajas, póngase feliz porque es la primera tarjeta amarilla del partido a los 94 minutos. Apenas la primera tarjeta para Cuevas, el camiseta número 3.
2: Y en los goles también, póngase feliz.
1: ¿Sí? ¿No? 4 de 5. 4 de 5. Esperemos.
2: Ahí va.
1: Esperemos un ambos anoten.
2: Y ya.
1: Y ya.
2: Y tan tan. Lamentable.
1: Yo le dije ayer, confíe. Usted no confió.
2: A 5 pesos
1: usted
2: que
1: no
2: metió.
1: Confió. No, bueno. ¿Quiere ver cuánto?
2: 5 pesos que metió.
1: No. No me confunda con el señor Figueroa.
2: No, qué cosa. Bueno, balón por el costado de la izquierda. Queda un minuto para que se acabe el partido. va a marcar el tiro de esquina.
1: A jugar en corto, ¿no? Ya no hay necesidad.
2: Efraín, la pelota regresa para Efraín por el costado de la izquierda. Van a tratar de presionar Villalba, la termina sacando. Recupera el Oso. El Oso en el rebote, el Oso le puede pegar. El Oso con el rebote lo mandó por encima del arco. Estuvo cerca el Guadalajara.
1: Tiene este tipo de acciones a veces el Oso, donde se anima a romper su línea natural, donde normalmente se encuentra, que es en el medio campo de contención, a picar un poco, a saltar justamente con la presión y después rematar. El tema es que tampoco es el mejor futbolista en este sentido y por eso ni siquiera llevó dirección de portería.
2: Balón que termina quedando por fuera, así que lo va a mover Acevedo, ya mueven por la derecha. Palacios para el frente, línea final, va a venir el centro. Centro al área buscando el remate, el Tala. Después de atrás Palacios, el cabezazo, el balón queda alto, lo saca Romo, quien intenta, todavía Palacios, lo va a sacar el Guadalajara. Increíble, qué manera de complicar.
1: No había necesidad de sufrir así los últimos minutos, para Chivas.
2: Y termina el juego, otra vez de la aplicación Euforia y TUDN Radio. Todos se abrazan en la banca del rebaño, incluso por ahí está Hormiga. Terminó ganando el conjunto del Guadalajara, 1-0 con gol de penal de Ricardo Marín al 76. Vamos a la pausa y venimos con más.

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15: Jaciel Reynoso no marcó absolutamente nada, le hablaron desde el VAR y ya en esa vía terminó marcando el penal, que cierto es una jugada que me parece, al menos en el medio campo, si se hubiera sancionado, yo no sé si daba lo suficiente para marcarse como penal. Eso sí, lo que hace Ricardo Marín para cobrarlo es simple y sencillamente magnífico. Parte interna, terminó engañando a Carlos Acevedo. De esta forma, las Chivas son ahora el octavo lugar de esta clasificación, 7 puntos, segunda victoria del campeonato acá en la comarca lagunera. Lo ganaron 1-0.
16: Lo ganó el rebaño sagrado y nosotros nos vamos a nombre del señor Oliver Figueroa en los controles.
15: Ya viene,
16: Ya viene para el partido de Xolos contra el conjunto de La Máquina, también con Mitch Rosas, así para que los acompañen en la aplicación Euforia y TUDN Radio. Gracias, señor González.
15: Abrazo, señor Sainz, un placer.
16: Quédese en TUDN Radio, cuídese, descanse y viva al máximo. Mañana nos escuchamos en TUDN Radio. ¡Ganó el rebaño!

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1: Campeón del fútbol mexicano que viene de caer en la League Cup contra Chicago Fire de último minuto, y en la liga también perdió contra el Atlante 3-2. Michelle Rosas, Mitch, ¿cómo estás? Bienvenida.
2: Hola, Oliver, ¿cómo estás? Muy buenas noches para ti, para la gente que se va a conectar con nosotros. Bien, para cerrar la triple cartelera de este domingo con buenos resultados y buenos partidos los que tuvimos en este domingo. La realidad es que el del América contra San Luis, que las Águilas del América pues terminan ganando por ahí 3-0, y bueno, ahora este partidazo que nos van a regalar los Xolos de Tijuana contra la Máquina Celeste del Cruz Azul, el actual campeón de la liga de esta liga mexicana varonil. Y pues un gusto, ¿no?, compartir micrófonos contigo por primera ocasión.
1: No, es cierto, nos había tocado en programas, pero no en partido, es correcto. Bueno, pues ojalá que tengamos un buen juego. La verdad es que Xolos se hace muy fuerte de local. El torneo pasado, solamente un juego perdido increíblemente contra el Santos Laguna. De ahí en más, tiene una muy buena racha el conjunto de los Xolos de Tijuana, sin perder. Todo está listo, Víctor Alfonso Cázares, que meterá el silbatazo. Damas y caballeros, allá vamos. Mueve el equipo de la Máquina de izquierda a derecha en su uniforme de visitante completamente en blanco. Es la jornada 4 de la Liga MX y ataca Xolos buscando el pasillo central con Rivero, que entrega para Gilberto Mora. El toque hacia atrás para Ventona. La pelota va por la izquierda en tres cuartos de terreno. La aparición por parte de Arciga, que mete centro. Señoras y señores, habrá córner. El primero del encuentro en apenas 30 segundos. Un abrazo a la gente que nos acompaña en TUDN Radio y la app Euforia. Es el Xolos contra Cruz Azul en esta jornada 4 del fútbol mexicano, junto a Michelle Rosas, un servidor, Oliver Figueroa. Ahí vendrá el tiro de esquina. Allá viene Xolos en apenas 40 segundos del partido. Gilberto Mora con el efecto hacia adentro, levantando la mirada. Allá viene Mora, metió centro. Cabezazo defensivo, aleja Cruz Azul como puede, lo hace con paradela al pasillo central. El rebote otra vez con Mora. Carril izquierdo, callejón del área, puso la pelota hacia adelante. Venía de fuera de juego el futbolista mexicano, así que será balón parado para Cruz Azul. Y acá podemos aprovechar, Michel, para repasar el 11 del equipo de Sebastián el Loco Abreu. ¿Cuál es la alineación de Xolos para esta noche?
2: Prácticamente repite el 11 igualito al antes del parón por este torneo de la Leafs Cup. Va a salir en la portería José Rodríguez, en la línea defensiva, línea de 4, Rafael Hernández, Jackson Poroso, Jesús Gómez y Pablo Ortiz, por ahí haciendo labores de recuperación. También estará el número 8, Iván Tono. Y ya en el medio campo, Ramiro Arciga, José Rivero, Gilberto Mora, ¿no?, el que es el jugador revulsivo y la pieza importante para los Xolos, Adonis Preciado, y adelante el 19, Diego Abreu, los 11 elegidos por el Loco Abreu.
1: Perfecto, el 11 de Xolos que la maneja en el medio terreno. La pelota será por parte de Iván Tona, que juega abierto por la derecha para Rafa Fernández. Retrocede con su arquero Toño Rodríguez, y el mexicano de 34 años de edad, que sale de su propia área, maneja la pelota y juega para Jesús Gómez en el terreno propio. La maneja de pierna zurda, jugó para Rivero, que gira sobre su eje y entregó para Iván Tona, y el mexicano que espera la presión de paradera para soltarla hacia atrás con Gómez, y el Cue que entrega para Toño Rodríguez. Abierto por la derecha está Jackson Poroso, 3 de Cruz Azul presionando en lo más alto. Nico Ibáñez como el eje de ataque por la derecha. Paradela del otro costado estará Lucas Romero, un poco más retrasado Cristian Evere. Aprovechamos, Michel, para repasar ahora el 11, si te parece, de la Máquina del Cruz Azul, el 11 del campeón del fútbol mexicano.
2: Así es, el campeón esta noche saldrá en la portería con Kevin Mier, una modificación ahí en la portería. Jeremy Márquez, Alan Montes, Jesús Orozco y Omar Campos en la línea defensiva. Eric Lira en el medio campo, Evere, Charly Rodríguez con el 19, José Paraleda con el número 20, Nico Ibáñez al frente y Lucas Romero, el dorsal número 18, los elegidos por Joel Wiki para este compromiso.
1: Ahí está el 11 del campeón que viene de perder contra Chicago Fire. La tiene Evere, peinó para Nico Ibáñez en el medio campo. Antes un choque de cabezas entre el propio Nico Ibáñez y Jackson Poroso. Se quedan tendidos ambos futbolistas, choque fuerte donde ya se recupera el nigeriano. Sin embargo, ya ingresaron las asistencias para atender a

0: ambos futbolistas el día de hoy. El América derrotó, goleó al San Luis 3-0. Chivas viene de ganarle 1-0 a Santos. Más temprano, Pumas y Querétaro igualaron sin anotaciones. Acá el choque de cabezas totalmente involuntario, Michel. Los dos iban por la pelota. Gana primero Everi, después llega Jackson Poroso un poco tarde.
1: Exacto, el que llega tarde es el jugador, pero bueno, ya entraron las asistencias para revisar que todo estuviera bien. Prácticamente se pusieron de pie de manera inmediata, ¿no? Pero ya estaban a la mitad del campo. Las asistencias entraron, revisaron y aprovecharon para tomar un poco de agua. Bueno, en estos primeros minutos que ha empezado intenso, ¿no? Como se espera este partido, además de que la cancha pues ayuda, ¿no?, a que el partido sea más rápido. Es un juego de ida y vuelta y esperemos que cuál de los dos pueda llevarse la victoria. Obviamente pues el Cruz Azul le quedará a quitar el invicto, ¿no?, a los Xolos de Tijuana, y sobre todo también despabilarse de lo que sucedió en la Leaps Cup, el torneo en el que se terminan quedando fuera en la última instancia, ¿no? Porque prácticamente estaban ya dentro y al final pues perdieron esa posibilidad.
0: Sí, con el empate aseguraban su boleto a la siguiente ronda, y de último minuto apareció el gol de Chicago Fire. La va a tener José Paradela en terreno propio por la derecha. Se dejó llegar, le quitó la pelota a Donis Preciado, que va pegadito a la raya. Cambió de ritmo, adiós a uno, adiós a dos. Llega al pico del área, finalmente se cruzó Alan Montes, el hermano del Cachorro, para reventar la pelota cuando ya había hecho la buena jugada Donis Preciado. Pero Xolos, que le quita la pelota a Cruz Azul, no deja respirar a la máquina en este inicio de partido desde atrás. Y en la tiene Jackson Poroso. La apertura es el costado izquierdo. Jesús El Pue Gómez va a llegar al medio terreno. Cruz Azul espera con todos sus hombres detrás de la pelota, simplemente persiguiéndola de un costado a otro. Iván Tona maneja el esférico, va a conducir de pierna derecha, se apoyó abierto por la izquierda. Buena pelota, Pablo Ortiz, último tercio. La maneja de pierna zurda, mete centro. Pelota conectada, otra vez por Montes, quien aleja después. Nico Ibáñez, quien la baja. Toca por la derecha para Jeremy, metió el cuerpo, para mí era limpia la jugada. Finalmente el árbitro indica que es falta de Preciado sobre Márquez, y entonces será tiro libre en 5 minutos de este primer tiempo desde el estadio caliente. Las indicaciones también de Sebastián El Loco Abreu, hoy no metió a Murad El Guesuani, que está en la banca, se decide por su hijo Diego Abreu. Veremos qué tan buenos dividendos le saca al conjunto de Xolos de Tijuana, por lo menos en la presencia corporal. No creo que sea un partido tan fácil. Ataca Cruz Azul por la izquierda, Bere, ingresó al área, va contra dos, mete centro al manchón penal, cabezazo defensivo de forma correcta de Pablo Ortiz. Después Iván Tona, que revienta de pierna zurda, encontró apreciado. La falta es de Jeremy y el tiro libre para Xolos de Tijuana.
1: Y bueno, ya le recuerdo a la gente que nos está sintonizando que el día de mañana continuará la actividad de la Liga Femenil, el Toluca contra el Atlas, mañana a las 9 de la noche, tiempo en el este, 8 en el centro y 6 en el Pacífico, para que no se pierda la transmisión de este partido de la jornada número 3 de la apertura 2026 de la Liga Femenil.
0: La tiene Xolos desde zona baja con El Pue Gómez en el costado izquierdo, primer tercio. Juega abierto por la derecha para Jackson Poroso, el ecuatoriano, a meterle un poco de calma. La va pisando, entregó para Toño Rodríguez. La pide bien abierto Pablo Ortiz. No tiene prisa Xolos, que hoy viste con su tradicional uniforme, la playera en rojo, los hombros en negro, al igual que los shorts y las medias. Servicio largo a los 3/4 de cancha. Apareció Orozco Chiquete, prolongó Charlie. Llegó tarde Bere, le ganó primero Mora, que ya juega abierto por la derecha para Arciga. Le hizo la pasada el propio Gilberto, no se la dio y prefiere tocar hacia atrás. Iván Tona, ahora sí para Mora. Juega al medio terreno para Rafa Fernández. Este juega con Poroso. La amplitud para Jesús Gómez, que acompaña. Domina la pelota de pierna zurda, la arrastra, juega al pasillo central. Aparecía completamente solo Rivero, que entregó mal la pelota, la controló de forma deficiente y ya la perdió. Arrancó Paradela, contragolpe de Cruz Azul. Luca Romero al espacio por la derecha. Pique Bañas al centro del área, no se la dio Luca. Toca la pelota, Paradela ingresó al área. Paradela la arrastra. Antes marcó falta el árbitro y yo no sé por qué no dio la ley de la ventaja, Michel, cuando ya había entrado Paradela completamente solo al área.
1: Exacto, no creo que era una jugada que tuvo que haber dejado el árbitro correr, ¿no? Y no detener, si es cierto, le mete la mano a Luca Romero, el jugador del conjunto de la máquina celeste de Cruz Azul, pero la realidad es que era una jugada de peligro, ¿no? Ya prácticamente estaba entrando solo el jugador en la primera que Cruz Azul estaba generando, porque lo cierto es que el que ha tenido la iniciativa hasta el momento en los primeros minutos han sido los Xolos de Tijuana.
0: Allá viene el equipo de la máquina, el tiro libre de zurda, Paradela, de pierna derecha, Charlie Rodríguez, 2-1 defensivo, se apura para Adela, centro, se amarró Toño, el remate que no llega al segundo palo, responde Montes, juega abierto por la izquierda, Evere en el pico del área, sale de la zona de peligro, entregó para Lucas Romero, devolución para Evere que recepciona, cuelga centro, segundo palo, parece largo el cabezazo defensivo, es depreciado que termina bajándola de forma comprometida fuera del área. Le va a dejar el rebote a Gilberto Mora. Sale de uno, no contra el segundo porque Charlie fue y metió el cuerpo. Es lateral para Cruz Azul, que de a poco empieza a sentarse un poco más en el terreno. Decía Michel, ojalá que sea un juego dinámico. Generalmente le cuesta un montón a los equipos visitantes el venir a esta cancha, porque además bota un montón el balón y entonces de pronto hemos tenido juegos, la mayoría de ellos muy trabados, muy sosos, no propicia tanto el juego por abajo, sino por arriba. Cruz Azul, que es un equipo que trata bien la pelota, yo no sé si hoy pueda tener un juego mucho más atractivo como generalmente lo vemos.
1: Exacto, ¿no? Las condiciones de la cancha en este estadio sí pesan mucho, ¿no? Y es obvio, obviamente algo que trabaja muy bien los Xolos de Tijuana y que lo sacan, le sacan mucho provecho, ¿no? Lo cierto es que creo que las transiciones largas le van a pesar mucho al conjunto de la máquina.
0: Charlie, balón largo a la media luna, está el primero, no la cruzó Lucas Romero, enganchó hacia atrás para Adela de zurdo. La primera del encuentro llegó a los 10 minutos en los pies de Paradela y en el fondo Toño la manda a tiro de esquina.
1: La primera que tiene Cruz Azul, ¿no? Igual por el mismo costado, ¿no? Por este costado donde aparece Luca Romero, recentra muy bien para el jugador José Paradela, que encuentra la pelota, se anima a disparar con pierna potente y bueno, el guardameta mucho mejor, ¿no? Para mandarlo al primer tiro de esquina.
0: El centro va al área chica, Toño Rodríguez se queda con la pelota sin ningún problema, no puede salir rápido a velocidad en el contragolpe porque ya regresó todo Cruz Azul. Le basta con tres toques al equipo de la máquina para llegar al área rival y con eso ya ha demostrado lo poderoso que es en el plantel este equipo de Joel Wiki, que bueno, fue un tanto criticado por su último partido, sobre todo porque parece que le decía a Berhalter cuando se acabó el partido de ya habíamos pactado el empate, ¿no? Échanos la mano. Berhalter dijo en conferencia, pues es que ellos fueron y presionaron y entonces mis jugadores dijeron, pues vamos hacia adelante, lo lógico. Exacto. Que cualquiera haría. Y entonces Cruz Azul, me parece, por la mala decisión de ciertos futbolistas, no sé si fue decisión de Joel Wiki como tal de ir a presionar en un partido en el que Michel ya no había necesidad de hacerlo.
1: Exacto, ¿no? Prácticamente me pareció muy parecido a lo que le pasó a Wiki con el Atlante, ¿no? El último partido de la liga, sí. En el que prácticamente también parecía que los jugadores y hasta el mismo entrenador estaban pensando ya en el torneo contra los equipos de la MLS que en la liga, ¿no? Y ahí perdieron prácticamente este compromiso. Y bueno, son esos errores y esas cosas que creo que con el paso de las jornadas los tendrá que trabajar, porque lo cierto es que Wiki lo ha hecho muy bien con Cruz Azul, de manera espectacular, mejor imposible, diría yo.
0: Y viene la máquina, contragolpe por la derecha, Paradela pica al centro, Charlie también, Lucas Romero levantó la cabeza, Paradela el pase, filtrado, intentado para Charlie, decidió mal de los tres, era el más complicado de dársela, quiso aparecer entre líneas Charlie Rodríguez, fue interceptado por la defensa y después se corta el intento de salida del equipo de Xolos de Tijuana para que sea tiro libre, pero Cruz Azul está empezando a tener bastante libertad para salir a velocidad, queda muy expuesto Xolos porque va y presiona alto y entonces Michel en el medio campo. Siempre aparece un hombre libre, o Charlie o Paradela, generalmente para iniciar las salidas de la máquina.
1: Creo que Paradela, ¿no? Es el que ha cargado con el 90% hasta el momento de los toques por ese costado. Obviamente ahí haciendo transiciones también con Luca Romero. Y también aparece un poco Jeremy Márquez, ¿no? Que es otro jugador que ha aportado y que le ha aportado muchas cosas en positivo al conjunto de Cruz Azul. Pero bueno, creo que poco a poquito, ¿no? La máquina afianzándose. Haciendo el reconocimiento de la cancha y tocando más la pelota, algo que Xolos comienza a retrasarse un poco y a esperar ahora lo que la máquina comienza a generar.
0: Ese saque de arco para el equipo de Cruz Azul, a mover Orozco Chiquete en el área chica. Jueguen cortito para Kevin Mier. La presión es por parte de Ramiro Arciga, por eso eleva la pelota al medio terreno. No ganó Ibáñez y lo hizo Poroso después. Gilberto Mora entregando la pelota para que venga Rafa Fernández, tres cuartos de cancha, le pegó desde su casa la pelota rebotada en Omar Campos y entonces será servicio lateral para el equipo de Xolos, casi pegadito al rincón del campo a realizarlo seguramente Rafa Fernández. Las indicaciones de Kevin Mier, que hoy viste un amarillo verde fosforescente. Gilberto Mora a realizar el servicio de manos. Lo hace al primer palo, busca la penada de Abreu, no se produce, revienta Eric Lira. Lo hace al primer tercio de terreno, no hay nadie para quien la retenga, por eso Poroso la deja escapar y otra vez será servicio lateral para el conjunto de Xolos de Tijuana. La parte alta de la tabla con el América invicto, que hoy ganó, le sigue Rayados de Monterrey, abajito Atlas, pero hoy Xolos, si gana, empataría al América en puntos. Y acá se aplica la regla de los 5 segundos, Michel, en el servicio de mano se tardó Rafa Fernández y entonces el árbitro dijo, pues que sea para Cruz Azul. Yo esta manera, parte, ¿no? Ahora, que en 13 minutos creamos que un futbolista va a hacer tiempo, yo sinceramente no lo creo. Arranca Nico Ibáñez, pico del área por la izquierda, le pegó de zurda la pelota arriba del arco. A mí me parece una regla, a ver, buena en el sentido de que propicia un juego rápido. Pero también, si un futbolista se tarda 5 segundos cuando el partido no va ni en 15 minutos, pues a mí me parece algo exagerado, ¿no?
1: Exacto, es algo exagerado, ¿no? Y qué manera también de Xolos de perder la pelota, ¿no? Y de regalar un saque de banda que hoy es muy peligroso, ¿no? Todos los saques de banda por momentos se vuelven hasta centros o se vuelven jugadas peligrosas como esta que termina siendo como un pase filtrado, ¿no? Para Nico Ibáñez, que lo encuentra justo por ese costado, se precipita, creo, porque tenía el tiempo y el espacio, pero bueno, Nico le cala disparando potente, pasa muy arriba de la portería de Toño Rodríguez, pero bueno, ya poquito, ¿no? La máquina y quitándole los espacios al conjunto de Tijuana.
0: Allá viene Preciado, se quitó de encima uno, callejón del área por la izquierda, mete centro. La pelota afuera, se la perdió Abreu. El primer aviso de Xolos llegó al minuto 15. Qué bien desbordó por la izquierda Preciado. Adelantó la pelota, le puso un gran centro a Abreu que no le dio dirección de portería. Saque de arco para Cruz Azul.
1: Y bueno, una jugada que nuevamente nace en el medio campo, ¿no? Cómo recupera la pelota los Xolos de Tijuana. Avanzan, llega ahí a la línea, manda un centro y creo que era medio gol, ¿no? El que le estaba poniendo al loco y termina pues no conectando de buena manera, no perfilándose de buena manera para quitar la posibilidad al conjunto de los Xolos de Tijuana, que intentaban y le daban respuesta a las llegadas que ha tenido hasta el momento Cruz Azul.
0: Y será tiro de esquina para Xolos de Tijuana. Otra vez intentó Preciado, que empieza a ser el más productivo hacia el frente. Le va a pegar Gilberto Mora. La comba es hacia adentro desde el rincón izquierdo del campo. Rebasando los 15 minutos, va 6 de Xolos al remate. Defiende todo Cruz Azul. Mora mete centro, el remate de cabeza fuera. Se fue desviada la pelota, pide Abreu que lo sostenían en el área cuando quiso rematar. La pelota pasó cerca del palo derecho. Otro aviso de Tijuana, pero el partido con ocasiones de gol para ambos equipos en 15 minutos.
1: Exacto, movido, ¿no? Como se esperaba, un partido rápido y un partido de ida y vuelta. Ya dos pegadas para el conjunto de Xolos a pelota, a balón parado en esta última con el tiro de esquina. Y bueno, aprovecho también para recordar a la gente que mañana el partido de Pachuca contra el Puebla a las 11 de la noche, tiempo en el este, 10 en el centro y 8 en el Pacífico, a través de la señal de TUDN Radio, el último juego de esta fecha número 4 de esta apertura 2026.
0: Es correcto. En esta fecha, ningún equipo visitante había ganado hasta que Chivas apareció con el gol de Marín.
1: Un penal.
0: De penal. Yo no lo hubiera marcado. Es un toquecito, sí, en la pierna, pero claro, en cámara lenta y con la fotografía, pues parece que le comete una falta del tamaño del estadio. Yo no lo hubiera marcado, aunque las decisiones que se aventaron esta jornada en varios partidos, híjole, son complicado. Bastante polémicas, muy, muy polémicas. En general, un arbitraje muy malito el de esta jornada. Sigue avanzando Xolos. La recepción de pecho de Gilberto Mora no fue productiva en tres cuartos de cancha. Sin embargo, le cayó el rebote por el sector izquierdo. Tiene que regresar Jeremy, que hace la ruleta. Va contra tres después de ir a prolonga para que venga Luca Romero. La soltó para Charlie, que no anda fino. La perdió el futbolista mexicano. Ya recupera Xolos en el medio terreno. De pierna zurda el Pue Gómez. Abriendo para Jackson Poroso, el ecuatoriano, que extiende para Ramiro Arciga. Mano a mano contra Campos. Último tercio, mete centro. Pelota rebotada. Orozco Chiquete va contra Abreu. La pelota pica. Metió el cuerpo a Abreu. Será córner. Parecía córner, el árbitro dice que no, que saque de meta cuando Orozco Chiquete midió mal la pelota, venía del desvío de Omar Campos, se fue a la fácil el árbitro y marcó servicio de meta. Y está Joel Wiki observando la tableta, veremos cómo va funcionando el equipo de Cruz Azul. Yo vi córner, Michelle.
1: Yo también.
0: No sé por qué el árbitro marcó saque de arco.
1: Bueno, pero hablando de decisiones polémicas, ¿no? A lo largo de toda la jornada número 4, no tan polémica, pues, pero al final, decisiones que terminas por no comprender, ¿no? Cuando era, creo, parecía tiro de esquina, termina concediendo el saque de portería, y es el tema del arbitraje el que sigue siendo un factor en muchos de los partidos, porque determina, condiciona, y que ojalá que en algún momento se piense en modificarlo, ¿no? Porque ya creo que es una constante en el tema del arbitraje, no es de un solo juego, pasa en todos.
0: Sí. Oye, podríamos tener ley del ex, está ahí Nacho Rivero, que causó mucha polémica su salida del equipo de Cruz Azul, sobre todo porque era un tipo que te funcionaba en todas las posiciones, como contención, como interior, como lateral, como volante abierto, y bueno, llegó a Xolos, que no ha tenido los reflectores que tenía en Cruz Azul. Avanza para ver, acostado derecho, último tercio, levantó la cabeza, cambio de frente por la izquierda, quedó corto para ver, el regreso es de Arciga, que se la quitó de encima, va con Diego Abreu, que se tiene que botar hasta propio terreno. Y a la entrega para Gilberto Mora. Gira sobre su eje, que bien limpió la zona. Con qué facilidad. Después Tona, levantando un globo, metiendo el cambio de frente por la izquierda. El pecho es de Pablo Ortiz. Llegando a la mitad del terreno. Juega para Donis Preciado. Se dejó llegar. No hay nada. Arranca Paradela. Adiós a uno. Adiós a dos. Quien se la quitó fue Lira. El toque de Paradela para el mexicano. Lira en el cambio de frente. Queda corto. El cabezazo defensivo. Rebote para Charlie. Otra vez con Paradela. Piden falta. El árbitro la concede. La infracción fue de Pablo Ortiz. Será tiro libre para la máquina de Cruz Azul, que sigue buscando la pelota. Tampoco le dura mucho la presión al equipo de Joel Wiki Michel, porque Xolos presiona muy bien, generalmente con los laterales, con los centrales que no se meten tanto, están casi en el medio terreno, y por eso Cruz Azul no tiene tanta libertad para transitar la pelota. Allá viene Preciado, tres cuartos de cancha por la izquierda, la va pisando, ya no pudo avanzar y toca hacia atrás.
1: Exacto, ¿no? Y creo que el jugador al que más han golpeado en estos momentos, en estos minutos, pues ha sido José Paradela, porque es el que ha estado involucrado en la mayoría de las jugadas, ¿no? Hoy no has mencionado tanto a Eric Lira, veremos si poco a poco, conforme avancen los minutos, también se siente y se empieza a hacer presente el tema de Eric Lira, ¿no?
0: Sí, hoy la hormiga no tuvo minutos, muchos mencionan que quizás es porque ya hay algo más apalabrado con el Olympiacos de Grecia. Eric Lira, en cambio, ha sonado para el Mónaco en los últimos días. Parece que también está un poco trabado ese tema. Sigue con actividad el mexicano. Ojalá.
1: ¿Y qué se vaya, ¿no? Para... si no se va?
0: Sí, la verdad. Sobre todo por el gran mundial que tuvo. Y uno diría, si con el gran mundial que tienes no te alcanza para irte, pues difícilmente, 6 meses después o un año después, vas a tener una vitrina, sí, no la vas a volver a tener como para volver a irte. Ya no está tan joven Eric Lira, es una buena edad, pero ya para irte a Europa a tratar de consolidar tu carrera 5 o 6 años parece complicado, sobre todo también por el valor de la carta que puede tener la del mexicano.
1: Exacto, y esperemos que el motivo no sea un tema de que el club por cuestiones económicas no lo haya soltado, no haya querido, ¿no? Porque entonces eso se complica todavía más, porque se pide que mexicanos jueguen en Europa y quitándoles las oportunidades o cerrándoles las oportunidades o metiéndoles el pie a los mismos clubes, que se complica todavía el panorama.
0: El impacto por parte de Pablo Ortiz, un desvío en el camino de cabeza y por lo tanto será tiro de esquina para el equipo de Xolos. En 21 minutos y medio vendrá el cobro desde el rincón derecho. Va 1, 2, 3, 4, 5, 6 de Tijuana al remate. ¿Quién va a cobrar? ¿Quién más sino Gilberto Mora? A levantar la pelota con el efecto hacia afuera. Allá viene el futbolista mexicano. El diálogo preventivo de Víctor Alfonso Cáceres sobre Orozco Chiquete. Y ahora sí, Gilberto Mora, que levanta el brazo izquierdo. Tocó la pelota hacia atrás en cortito el callejón del área. Centro, primer palo, Preciado, rebote Mora. Antes se levantó la bandera, venía de posición adelantada el propio futbolista ecuatoriano. No quiso cobrar de forma directa Gilberto Mora y se desperdició un tiro de esquina por la posición adelantada de Preciado.
1: Es seguramente una de las jugadas de las que ensaya, ¿no? A lo largo de la semana intentaron jugar ahí en corto. Otro jugador se termina jalando para volver a mandar un centro primer poste. Muy cerradito, muy, muy abajo. Y ahí es en donde se termina generando el fuera de lugar y se termina desperdiciando esta pelota a balón parado, ¿no? Pero yo también le recuerdo a la gente que nos está siguiendo que el juego de los playoffs va a continuar en el Fenerbahce contra el Olympiacos Lyon este martes a partir de las 3 de la tarde, tiempo del este, 2 en el centro y 12 en el Pacífico, este martes aquí en la señal de TUDN Radio.
0: Estiro libre para el equipo de Xolos. Una nueva falta sobre Gilberto Mora y a cobrar ya el equipo de Tijuana, que en el arranque podríamos considerar el de este Apertura 2026 como el segundo mejor de su historia desde que está en primera división el equipo de Xolos. el mejor, bueno, le alcanzó para 3 victorias en 3 partidos, los primeros 3 en el clausura 2013. De ahí había tenido algunos buenos, sobre todo defensivamente hablando, no con esta productividad. Avanza Cruz Azul, la barrida defensiva por parte de Pablo Ortiz cuando se la saboreaba Nico Ibáñez, el último en tocarla fue el futbolista de la máquina. Así lo observó el asistente número 1 cuando ya ingresaba al área. Se había barrido Pablo Ortiz para quitarle la pelota y en ese intento de quitársela terminó impactando al propio Nico Ibáñez y entonces es servicio de arco para Xolos de Tijuana. En el clausura 2018, Xolos encadenó 5 partidos, los primeros 5 sin perder en ese torneo. Sin embargo, logró apenas 9 puntos, los cuales hoy podría rebasar en caso de ganar. Pero en esos primeros 5 juegos de aquel clausura 2018 no recibió gol. Por lo tanto, digamos que entra también ahí en parte de los registros de los mejores inicios de Xolos de Tijuana. Pero ya con esto, si hoy le gana Cruz Azul o por lo menos mantiene el invicto, Michel, ya podríamos empezar a considerarlo otra vez como un equipo incómodo. No sé si le vaya a alcanzar fuera de Tijuana, porque incluso la propuesta de Loco Abreu fuera de casa es completamente distinta a la que muestra generalmente en este estadio. Tan es así que se llevó las críticas de Diego Mejía el pasado partido contra San Luis en Liga MX porque defendía con 7-8 futbolistas durante 90 minutos.
1: Y aparte, si hablamos de lo que fue la participación de Xolos en la Leafs Cup, pues podríamos decir que fueron a vacacionar porque prácticamente no consiguieron ningún punto en estos 3 partidos, que la realidad es que hay muchos equipos que no les interesa tanto este torneo, pero bueno, si vienes hilando buenas sensaciones dentro de tu torneo de la Liga Mexicana, pues también lo tuviste que haber hecho en el torneo internacional para que te sirviera mínimo para ajustar si tenías dudas de algunos jugadores o de algunos tipos de posiciones tácticas, ¿no?
0: La maneja Cruz Azul, Lucas Romero juega hacia atrás en el medio campo con Eric Lira, con la parte interna del pie derecho, juega con Charlie, pase filtrado a la media luna, que cerca estuvo Nico Ibáñez, el gran regreso del Pue Gómez, que lo trae bien marcado en un servicio bueno, arranca Preciado, va a cruzar medio campo, costado izquierdo contra Montes, va a perseguirlo Eric Lira, pico del área, enganchó Preciado, 1-0, Preciado le pegó. Izquierdo a máxima velocidad, el más peligroso de Xolos en 25 minutos. Fue y encaró a dos, lo recortó y con la parte interna del pie derecho buscó la colocación. A nada, Xolos del primero, pero se escapó rozando el palo.
1: Qué velocidad la de este jugador para meterse entre dos. Eric Lira prácticamente le hizo un giro, ¿no? Ahí lo virlió y después se quedó justamente con el jugador número 12, ¿no? Que termina también el chiquete, también por ahí se barre, la pelota se le va por abajo de las piernas y bueno, afortunadamente para la portería del Cruz Azul, pues esta pelota no termina en gol, ¿no? Para Kevin Mier, porque pasó por un costado, ¿no? Pero creo que la más clara, ¿no? Que ha tenido Xolos hasta el momento en estos primeros 26 minutos.
0: Bastante cerca se quedó Adonis Preciado, vuelve a responder Xolos, la pelota es de Mora, juega hacia atrás para Iván Tona, cruza el círculo de medio terreno, quiso meter el cambio de frente por la izquierda, lo anticipó Jeremy, que vuelve a recibir una falta, otra vez de Adonis Preciado, y vuelve a poner a Jeremy en esa posición de lateral derecho, experimentó con él en la liguilla, fue el Wiki, le rindió frutos, y a partir de ahí es un inamovible en esa posición. Ahora también sigue resultando sorprendente que un equipo como Cruz Azul, con el poderío económico que tiene, siga sin contratar a un lateral derecho, porque donde Jeremy se lesione, yo no sé a quién va a poner Joel Wiki. No te puede jugar todos los partidos Jeremy en el campeonato mexicano.
1: No, y entendiendo el ritmo, ¿no? Y entendiendo también que todos los equipos tienen cualidades diferentes, creo que necesitarías estar generando ya alguno. Wiki seguramente en los juveniles, ¿no? Porque también es algo que el torneo pasado estuvo haciendo. Él dijo que iba a revisar la cantera. Por ahí en algún momento yo recuerdo que elogió parte de lo que el Guadalajara hace, que es revisar el tema de la cantera, darle minutos a la cantera y empezar a meterlos, ¿no? Al equipo de primera división. Entonces, seguramente no tengo la menor duda de que la cantera deberá de estar entrenando con el primer equipo y que por ahí podría salir algún lateral derecho.
0: La maneja Xolos en zona baja, Jackson Poroso jugando al medio terreno. Una nueva falta que pedía el Loco Abreu, no hay absolutamente nada. Arciga retiene, juega por la derecha, Rafa Fernández. Hernández, lo bajaron, pero sin infracción llegó Herrera para quitarle la pelota. Orozco Chiquete entregándola para el nigeriano, que quiere salir de uno en el primer cuarto de terreno. Tampoco hay falta, se la quitaron, arrancó Mora. Cambio de ritmo, juega por dentro Abreu, la pared quedó corta. El regreso fue de Lira, que se le quitó de encima. Después Charlie retrocede de forma comprometida para Omar Campos, que va saliendo de su área. Juega para Orozco Chiquete de pierna derecha en un trazo bastante, bastante endeble. Finalmente le alcanzó a salir pase para Charlie. Entregó la pelota con Luca Romero. Después Paradela no se pudo asociar. Vuelve a presionar Xolo, le vuelve a sufrir efecto. Y arranca Donis Preciado, costado izquierdo, último tercio. Se cayó antes de que llegara la Paradela. No hay absolutamente nada. La observó bien Cáceres. Cuando Adonis Preciado había arrancado, se cayó. Después sí, como un tren, llegó Paradela sin infracción alguna, porque ya estaba en el suelo el futbolista de Xolos de Tijuana. Charlie con la pelota en el pico del área por su mismo costado. Se equivocó en el trazo hacia el frente. Bastantes imprecisiones de los dos equipos, de Cruz Azul en la salida y de Xolos en el último tercio de terreno. Eric Lira manejando el esférico, gira sobre su propio eje y entonces le mete un poco de calma. Es lo que necesita Cruz Azul. No le conviene el ritmo que está imprimiendo Xolos en lo que son ya 29 minutos de este primer tiempo. Desde la frontera de México, Tijuana tiene 0, el campeón 0.
1: Exacto, 30 minutos en los que pareciera que hay lapsos, ¿no? Lapsos en los que Cruz Azul presiona más y luego recupera la pelota el conjunto de Xolos de Tijuana y hace exactamente lo mismo, pero creo que lo que le falta a este compromiso es empezar a circular un poco más el balón, ¿no? Me queda claro que a lo mejor los pases largos podrían ser un poco imprecisos porque la pelota bota más en esta cancha, pero lo cierto es que Cruz Azul le tiene que meter un poquito de calma y empezar a construir desde abajo jugadas, porque están perdiendo mucho la pelota. Al tercer toque prácticamente Cruz Azul ya perdió la pelota y los Xolos la recuperan, y bueno, ahora con Preciado lo están intentando por ese costado, que parece que ha sido el costado más utilizado al momento para el conjunto local.
0: Y que me parece que Xolos puede encontrar una mejor llave cuando empieza a aparecer un poco más Gilberto Mora. Servicio largo, Ebere, media luna, la bajó Ebere y el cruce de Gómez, rebote, Ibáñez, un vaso, enganchó Nico, viene Ibáñez, se la toca hacia atrás, es el primero para Vela. El cabezazo de Jackson Poroso, se acaba de salvar Tijuana. Habrá tiro de esquina por la derecha, se tardó un poco Nico Ibáñez, le pegó Paradela y en el fondo Salvador Poroso.
1: Así es, ¿no? Nuevamente otra vez una jugada que entra por dentro, ¿no? Y ahí genera el disparo, ¿no? De Bede de primera intención. Pasa ese balón y después aparece José Paradela, el que ha sido uno de los mejores jugadores al momento para la máquina, consiguiendo un tiro de esquina, ¿no? Pero respuesta prácticamente 4 minutos después de la que había tenido Preciado de Xolos, responde el conjunto de la máquina.
0: Viene Cruz Azul al centro y la pelota rebotada, otra vez será tiro de esquina por el costado de la derecha. En 31 minutos de partido, defiende todo Tijuana, van 2, 4, 5 de la máquina, juegan en corto. Charlie, servicio, media luna, el impacto de Jeremy, mordido de pierna derecha. Ya se va desviado del terreno, nadie la aceptó en el camino para poderla proyectar de forma peligrosa hacia el arco de Toño Rodríguez, y entonces será saque de meta. Cruz Azul tiene destellos, pero no domina el trámite del encuentro, le cuesta mucho con la pelota. Sin embargo, volvemos a decirlo, le bastan 2 toques para llegar al área rival. De pronto Ebere aparece un poco más adelantado en comparación con el inicio del partido, y entonces Luca Romero es el que retrocede un poco. Queda Eric Lira acompañado de Charlie Rodríguez y de Luca Romero en ese medio terreno. Paradela bien pico por la derecha, igual que Nico Ibáñez. Los aplausos de Joel Wiki. Del otro lado, un Xolos de Tijuana, el medio de contención Iván Tona, extraordinario futbolista pretendido por ciertos clubes, que me sorprende que siguen Xolos de Tijuana. Hay varios equipos que necesitan un medio de contención mexicano que organice a los equipos, que sea equilibrado, que tenga buen manejo de la pelota. Chivas me parece que podría buscarlo en algún momento, parecía que había interés. Atlas, que necesita un contención mexicano o extranjero, pero tendría que liberar otra plaza. Exacto. Que tenga más dinamismo, ahí podría hacer oferta por Iván Tona. Gilberto Mora, cruce medio campo, costado derecho, 3/4 de cancha, adiós a Eric Lira, juega hacia atrás para Nacho Rivero, recepciona, la largó contra Paradela, la suelta para el Pue Gómez, apertura por la izquierda, quien aparece es Pablo Ortiz, juega para Preciado, va contra Jeremy, último tercio, ahí lotea Preciado, buena marca de Jeremy, va por fuera Preciado de zurda, centro, el cabezazo, en el fondo está Kevin Mier, llegó el remate de Nacho Rivero buscando la ley del ex, apareció junto con Gilberto Mora, el más bajito de Xolos de Tijuana, pero que con Cruz Azul ha aparecía de todas formas y varios goles de cabeza metía con el equipo de la máquina.
1: Exacto, ¿no? Ahora la pelota que recuperan por derecha, Gilberto Mora empieza la jugada, ¿no? Posteriormente hacen un cambio de juego y ahí intenta nuevamente mandar un centro, pero bueno, antes el guardameta que también se queda con ese.
0: Tiene Xolos, media luna, Mora contra dos, Mora contra tres, cambió, piden falta, no hay nada. Se cruzó Orozco Chiquete, que se levante Gilberto Mora, que tampoco reclama mucho. Cáceres entiende que la pelota fue limpia cuando se la quitaron al futbolista mexicano que había quedado de frente en la media luna. No le quiso pegar, se quiso meter hasta la cocina. La intenta peinar Rivero, el rebote con Montes, juega para Paradela, otra buena presión de Xolos, viene Preciado, costado izquierdo, adiós a uno, adiós al segundo, contra el tercero no pudo y entonces Paradela tiene que bajar, juega de pecho y de pierna zurda, se apoya pero de forma equivocada, sufre mucho el partido Cruz Azul porque también no está Pino Charlie, no aparece mucho con la pelota y entonces queda Eric Lira buscando frenar a Preciado, a Mora, a Rivero y al propio Iván Tona. Por eso Cruz Azul queda tan expuesto en el medio campo. Siempre tiene un hombre de más. El equipo de Tijuana en 34 minutos tendrá que ajustar Joel Wiki
1: mucho,
0: porque incluso antes de llegar al medio tiempo me parece que Xolos ya ha hecho lo necesario. No tanto en frecuencia de llegada, Michel, pero empieza ya a insistir mucho en el último tercio.
1: Sí, digo, si ya Paradela está prácticamente haciendo labores defensivas, sí. Te habla de lo complicado y el desgaste que están haciendo los jugadores porque están viendo que en el tema defensivo pues están complicándose, ¿no? Mucho en la defensa del conjunto de la máquina y bueno, no va a aguantar el ritmo los 90 minutos Paradela subiendo y bajando, ¿no? Para generar jugadas peligrosas.
0: Reventó Poroso desde zona baja. Al medio campo, quien aparece completamente solo es Orozco Chiquete. Yo le digo a Iker que no pierda la fe. Cruz Azul en temporada regular, el torneo pasado anotó gol en todos los partidos. En la liguilla anotó contra Atlas y de vuelta, anotó contra Chivas y de vuelta. Solamente en la final de ida contra Pumas no anotó. Así que para que Cruz Azul se quede en cero es
1: complicado, ¿no?
0: Es muy, muy difícil, muy complicado. Y Xolos, repito, en casa es bastante, bastante fuerte. Yo creo que va a haber goles en este encuentro. Los dos equipos han tenido sus chances. Paradela, costado izquierdo, tres cuartos de cancha. Va hacia atrás para Orozco Chiquete. La pide abierto por la derecha Luca Romero. Hacen escala primero con Lira, después Alan Montes. Y entregaron la pelota para Luca Romero, que va por dentro. Conduce la pelota, lo presionaba Preciado. Juega para Paradela, filtró con Evere. Pico de área, enganchó y si le pega, ¡Evere! Pues mejor que no le pegara, mejor que no le pegara Evere. La mandó a la frontera sur de México. Saque de arco, había hecho lo más difícil Michel. Y de pronto, pum, a la fila 50.
1: No, seguramente gol de campo sí era, ¿no? Si estuviéramos hablando de un partido de la NFL, pero en el fútbol prácticamente dejó ir un buen centro que podría haber generado otra cosa, o haberse metido, o haber mandado otro centro, o haber hecho alguna jugada con alguno de los compañeros que se acercaba ahí justamente, pero creo que Vera al final se equivoca.
0: Sí, en la definición, que no es tan dúctil, con el balón, no es un tipo que te pueda meter esta clase de golazos. Arranca Arciga, le va a pegar, este le pegó, le botó a Kevin Mier con bastantes problemas, la controló, para su fortuna el disparo no llevaba absolutamente nada, y en 3, 4, 5 tiempos se quedó con el esférico. La importancia también, Michel, de probar a los arqueros, de pegarle, no como lo hizo Vere, pero si Arciga dice, pues le pego medio mordido y aún así le bota la pelota a Kevin Mier, que no está acostumbrado a esta superficie, seguramente pudiera ser otra de las armas que tenga Xolos de Tijuana que no la han explotado.
1: Exacto, y que es un recurso válido, ¿no? Sobre todo cuando se te complica un poco llegar hasta la línea final, pero afortunadamente también para Mier no estaba cerrando nadie, ¿no? Ni Preciado ni nadie estaba ahí un jugador, un defensor, ¿no? Te dejo con esto.
0: Allá viene Paradela, pico del área, la bajó por la derecha, engancha, mete a centro, 1-0. La tiene Iván, le salió Toño, juega hacia atrás, media luna, impacto de zurdo de Romero, hay desvío en el camino. Y entonces, es córner para la máquina, se acaba de salvar Tijuana. Qué recepción de pecho de Paradela, que sacó a bailar a Pablo Ortiz, el centro que no tuvo remate en primera instancia y cerca se quedó Romero. Será córner para la Máquina.
1: Y bueno, Cruz Azul, ¿no? ¿Cómo genera una respuesta de manera inmediata prácticamente después de ese disparo? Otro tiro de esquina que tendrá el conjunto de la Máquina, pero otro desperdicio, ¿no? Nuevamente la falta de contundencia para la Máquina.
0: Por la izquierda, cobrado en corto Charlie con Paradela, taquito entre el argentino y el mexicano, quiere meter centro Charlie, pedían una mano, no hay nada, quien la tapó fue Gilberto Mora, quiere salir a velocidad, paso filtrado, falta sobre Mora, parecía Cáceres, la marcó o no, la tiene Mier desde el fondo, buen centro raso de Paradela, se cruzó muy bien por Oso y en el rebote fue Ibáñez, la juega, y es que también le queda atrás a Lucas Romero cuando se la da el futbolista argentino, y ya le quedó muy incómodo de pierna zurda al propio Lucas Romero, se quedó cerca Cruz Azul en los pies de su mejor hombre, José Paradela. Un abrazo a toda la gente que nos acompaña esta noche a través de TUDN Radio, de la App Euforia, en Facebook, en YouTube, junto a Michelle Rosas, bajo la producción de Iker González, un servidor, Oliver Figueroa. Xolos y Cruz Azul lo empatan 0-0 también. Areto Quijas, un abrazo, que ha estado los tres juegos esta tarde.
1: En la triple cartelera.
0: En la triple cartelera, ustedes no lo ven en las redes sociales, pero ahí está el buen Neto. Aparece Xolos por la derecha, Rafa Fernández la pone hacia adelante, Abreu que la bajó de forma incorrecta, Omar Campos la pone hacia el frente, medio campo, de Lira para Paradela, se quitó de encima, va Antona, busca la pierna zurda, levantó la cabeza, entregó para Lucas Romero, va por dentro Romero, pasillo central. Apertura por la izquierda, Omar Campos que recepciona, la pide abierto, Ebere, por dentro contra Arciga, después por fuera, domina de pierna zurda, pero no puede avanzar, bien parado Tijuana, todos detrás de la pelota, en un cuarto de cancha, Paradela que sale de su zona, se queda libre, encontró a Charlie, pico del área por la izquierda, juega para Ebere, más abierto, pegado a la raya, hacia atrás con Charlie, toca para Paradela, por dentro con Orozco Chiquete, larga distancia, ¿se anima o no? Orozco Chiquete hacia atrás, Eric Lira, nadie por la derecha, por eso va al medio campo, Alan Montes abriendo por la izquierda, Charlie con el esférico, el apoyo es de Lucas Romero, la pedía Omar Campos, hacia el frente estaba Paradela, también lo hacía Nico Ibáñez en línea, Jeremy que está como un enganche en estos momentos, pasa de ser lateral a ser el creativo en Cruz Azul, por lo menos cuando se tiene la pelota y cuando Xolos defiende con prácticamente todos, pero Cruz Azul no tiene mucha imaginación, ya la perdieron, Arciga por la derecha, en el primer tercio de cancha, va contra dos, también perdió el esférico, ataca Cruz Azul, Paradela por dentro, falta, lo bajaron, tiro libre, infracción, balón parado para Cruz Azul en 40 minutos.
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0: Un abrazo a la gente que nos comenta. Juan Pérez dice, yo nací en Veracruz, 100% jarocho. Pregunta que, ¿de dónde somos, Michelle? Ya cobró rápido Cruz Azul, media luna, servicio elevado por la izquierda buscando a Lira. El regreso defensivo otra vez de Ramiro Arciga. Yo entiendo que Cruz Azul quiere dominar la pelota, quiere tener posesión, pero cuando tú tienes un tiro libre y cuando no llegas mucho hay que meterla al área, la tiene Bere, apostado izquierdo, último tercio, va contra dos, centro de pierna zurda buscando Ibáñez, llegó el regreso de Pablo Ortiz que la peinó de cabeza y la sacó para Donis Preciado, al primer tercio contra dos, se apoyó atrás con Ortiz y este para Jesús Gómez de Skuchovic.
1: No, pero además Cruz Azul lo que quiere es circula muchísimo la pelota, ¿no? Hace un rato que termina perdiendo, prácticamente dio como 12 pases ahí dentro del área, no encontró nada, porque la cierta es que también Xolos estaba muy bien cubierto, pero bueno, tienen buenos disparadores, ¿no? O sea, como que para que ninguno se anime, como Charlie, como Eric Lira, para leer hasta el propio, o sea, yo creo que hay varios recursos, ¿no? Y el tiro de media distancia también podría ser algo si es que no puedes llegar a la última línea, porque Cruz Azul sí le está costando, ¿no? Hasta el propio Lucas Romero,
0: que es el que recibe una falta en el medio campo, de eso se quejaba Joel Wiki, Abreu pedía una mano del propio Lucas Romero cuando cayó, la barrida fue del Fue Gómez y entonces será servicio lateral que tiene el equipo de la Máquina de Cruz Azul, fue limpio el Fue Gómez, no tocó tampoco la pelota, pero tampoco al jugador, y finalmente el árbitro indica que es falta, sí, para Cruz Azul, Eric Lira en propio terreno. Hacia atrás para Charlie Rodríguez y el mexicano que le da la vuelta con Orozco Chiquete. Llegando al término del primer tiempo, se mantiene la paridad 0-0. Xolos con este resultado llegaría a 8 puntos. Cruz Azul con 7 después de que perdió contra Atlante antes del parón de la Leagues Cup. Jeremy, que no llega en un servicio bastante largo. La importancia de que Jeremy vaya es que Adonis Preciado se tiene que quedar hacia atrás, lo tiene que perseguir. El diálogo entre Abreu y Joel Wiki, Wiki pedía algo, Abreu dice era mano, no está reclamando. Los dos futbolistas no sé si coincidieron, me parece que no. Digo, Abreu jugó en Cruz Azul, pero mucho tiempo antes, me parece, de que Wiki. Ahora lo confirmamos.
1: Pero ahí el diálogo constante, ¿no? Joel Wiki ya tenía un rato platicando con el cuarto árbitro, después se acercó el loco a Abreu para poder saber qué es lo que se estaba diciendo ahí, pero bueno, Wiki no se ha cansado de revisar su tableta y de ver qué posibilidades o variantes puede tener, porque creo que no le está gustando, ¿no? Lo que está viendo hasta el momento en el tema de que se le están acabando las ideas y los recursos al conjunto de la máquina, y creo que jugadores de experiencia tiene muchos, ¿eh? Y de sobra, por algo fueron los campeones, y creo que hoy en este partido pues se le está complicando el tema de destrabarlo y el tema de poder marcar ese gol en este primer tiempo.
0: Mira, no coincidieron en el mismo equipo, pero sí se llegaron a enfrentar Sebastián el Loco Abreu y Joel Wiki. Wiki estando, por supuesto, en Cruz Azul.
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0: Prefiere meterle un poco de calma. Ahora sí, cambia de ritmo, va por dentro. Gran pase filtrado, Mora ingresó al área por la izquierda. Mora gira, mete centro, el primero, ¡gol! Sobre el final del primer tiempo, el equipo de Tijuana le está pegando al campeón del fútbol mexicano 1-0.
1: Qué golazo, ¿no? Y qué manera de hacerlo con esta bonita triangulación, ¿no? Porque aparecen los que han sido los mejores jugadores o los que más han participado para el tema de los Xolos de Tijuana, Preciado, pero después Mora, ¿no? La habilidad de Mora para mandar esa diagonal prácticamente medio gol, dejándole a Ignacio Rivero, que prácticamente con la pierna derecha disparó de manera precisa. Ya el defensor de Cruz Azul no pudo hacer nada y por obvias razones tampoco Kevin Mier, y va ganando de manera parcial el que mejor lo ha hecho y el que más ha propuesto en este partido, en este primer tiempo de la jornada 4 de esta apertura 2026.
0: Sí, me parece que de forma merecida el equipo de Tijuana le está ganando 1-0 a Cruz Azul. Nacho Rivero, tantos años en la máquina, tantos goles que metió, importantes muchísimos de ellos, no festejó el gol. Sabe de la importancia también de esta anotación, porque Xolos se podría poner en la segunda posición de la Liga MX. ¿Cuánto más, Mitch? ¿Cuánto más se juega en este primer tiempo?
1: 3 minutos más, lo que decide el silbante para este compromiso. Creo que no se paró mucho el juego, la realidad es que así hay que decirlo, pero bueno, serán 3 minutos los que se jueguen más en la cancha del estadio para saber si Cruz Azul va a tener capacidad de respuesta inmediata desde que se acaben los primeros, el primer tiempo, o será hasta el segundo tiempo cuando el equipo de Joel Wiki y algunas modificaciones puedan hacer algo.
0: Se equivocó Tijuana en la salida y está el empate, está el empate, está el empate, está el empate, Ibañez

0: tenido entre sus piernas. Y el equipo de la máquina responde. Iván Tona, el más seguro de Xolos, fue el que se equivocó. Y en 47, Xolos tiene 1. La máquina del Cruz Azul, 1.
1: Lo decíamos, ¿no? Yo lo estaba diciendo, si Cruz Azul iba a tener la capacidad de respuesta, y creo que solito en el tiempo me dio la respuesta, la tuvieron de manera inmediata como había sido el juego, ¿no? Ida y vuelta, prácticamente un error en la salida el que tiene el conjunto de Xolos. Jugarlo para atrás, el balón siempre es muy, muy arriesgado, y el que se termina equivocando, pues es justamente Iván Tona, para dejar en posibilidad a Nico Ibáñez, que sabemos de las posibilidades y habilidades, y no la iba a desaprovechar.
0: Y viene la máquina buscando el segundo, Luca Romero por la derecha, juega la media luna Chavli, y si le pega, le pegó Toño. Servido al centro, y cuando Nico Ibáñez iba a meter su doblete, terminaron sacándola en defensa. A nada Cruz Azul del segundo, le bastaron 3 minutos. Bueno a Cruz Azul para tratar de darle la vuelta. Será córner, la última para Vela, cobra de zurda, mete centro, el cabezazo defensivo aleja a Tijuana como puede. La pelota abandonó el terreno de juego y Cáceres dice que llegamos al final de la primera parte, que se puso bastante intensa. En los últimos 3 minutos hubo 2 goles, primero Rivero, después Nico Ibáñez, y esto está empatado a 1-1 entre Xolos y Cruz Azul. Hacemos una pausa y volvemos.

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7: Regresamos, amigos de TUDN Radio y la app Euforia. Medio tiempo en el Estadio Caliente, la jornada 4 del fútbol mexicano. Tijuana y Cruz Azul lo están empatando 1-1 hoy bajo la producción y operación de Iker González. En los comentarios, Michel Rosas, un servidor, Oliver Figueroa, les damos las gracias por acompañarnos. Un primer tiempo en donde, por lo menos en cuanto al ritmo de juego, Michel, me parece que hemos tenido agradables 45 minutos, sobre todo por lo que decíamos, el tema de la cancha, que es complicado que se tenga un partido donde la pelota vaya, venga, circule de forma correcta. Cruz Azul empezó a reaccionar y sobre el final del primer tiempo tuvimos las mejores acciones y además tuvimos los goles.
2: Exacto, la realidad es que para cerrar este partido de este domingo, en esta jornada número 4 de esta apertura 2026, un gran partido el que estamos teniendo en estos primeros 45 minutos, la presión fue alta y obviamente la propuesta de juego vino de los locales, ¿no? De los Xolos de Tijuana, que conocen a la perfección bien su cancha, las habilidades que pueden hacer, y por ahí intentaban, ¿no? Durante los primeros 5 minutos, fue hasta el 8 cuando José Paralela encontró la primera para el conjunto de la máquina, que lo hizo a través de un tiro libre que pasó muy por arriba de la portería de Toño Rodríguez. Posteriormente, al minuto 9, prácticamente otra vez José Paralela, que ha sido el jugador que más ha estado involucrado en los juegos y en las jugadas peligrosas que ha generado el tema de la máquina, lograba conseguir un tiro de esquina después de un pase de Luca Romero y Toño se quedaba con ese balón. Posteriormente, al 13, Nico Ibáñez disparaba la portería de los Xolos sin éxito alguno, y luego ya al 14, del 14 al 22, más o menos la presión estuvo, pero ahora por parte del conjunto de los Xolos de Tijuana, preciado, ¿no? Por la banda izquierda, un gran centro que generaban tiros de esquina, por ahí un doble tiro de esquina para el conjunto de los locales. Diego Abreu, que tuvo dos posibilidades, ambas terminan siendo desperdiciadas. Posteriormente, al 26, una de las más claras también, la de Adonis Preciado, que se burla a tres jugadores y dispara para un costado de la portería de Kevin Mier. Al 30, Evere, una pelota que termina filtrando para la máquina, y también por ahí algunos otros tiros de esquina por parte de la máquina que no terminan aprovechando. Al 32, Gilberto Mora, por ahí una falta dentro del área de la máquina, él pedía que se señalara un penal, pero al final no se concede esta pena máxima, se intentó meter entre cuatro defensores, ¿no? Y ya para la recta final, creo que vino lo interesante, ¿no? La anotación al minuto 43 de Preciado, en los tres jugadores que creo que más han participado en las jugadas por parte de los Xolos, Preciado, por ahí una pelota para Gilberto Mora, que de espaldas, pues manda una diagonal retrasada para que aparezca solo Nacho Rivero, y con eso el conjunto de local se iba al frente en el marcador, y parece que eso motivó a que Cruz Azul buscara y presionara para ir a empatar de manera rápida, y lo hizo porque el 46, al hacer la presión alta, se equivoca el conjunto de los Xolos y terminan dándole el balón a Nico Ibáñez, que se encuentra solo frente a la portería, y con esto pues Ibáñez obviamente empata este encuentro. El 48, Charlie Rodríguez, antes de finalizar el compromiso, se animó a disparar de pierna potente, y ahí en un tiro al final no se logra poder poner al frente en el marcador, pero bueno, también entendiendo que ese puede ser un recurso para el conjunto de la máquina, y de manera parcial el partido se mantiene 1-1 en esta jornada número 4 de esta apertura 2026.
7: Nosotros hacemos una nueva pausa y regresamos en este medio tiempo desde Tijuana. Los Xolos y Cruz Azul lo empatan 1-1. Ya volvemos.
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2: Volvemos, amigos de TUDN Radio y la app Euforia, también a través de Facebook y YouTube. Xolos y Cruz Azul lo están empatando uno por uno en la jornada 4 de la Liga MX en este domingo. Michel Rosas, Michel, para platicar ahora las bancas, lo que tiene disponible tanto el Loco Abreu como Joel Wiki de cara al segundo tiempo.
3: Bueno, las opciones para el entrenador local, Sebastián El Loco Abreu: Jorge Hernández en la portería, que podría ser un jugador que podrían utilizar, mejor dicho. Jesús Vega en la línea defensiva con el dorsal número 16, Alejandro Magallón con el 188, Ángel Zapata con el número 20, Aldair Pérez con el 26, Jonathan Padilla, este jugador que llegó procedente del Guadalajara, con el dorsal número 31, Frank Boya con el 34, Francisco González con el 11, Elías Alves de Paula con el número 13, en la parte delantera. Para el tema de Wiki está Andrés Gudiño con el dorsal número 1, Josué Díaz con el 49, este defensa lateral, José Suárez con el 66, Andrés Montaño, jugador medio ofensivo con el dorsal número 10, Amaury García, también medio ofensivo con el dorsal número 17, Cristian Jiménez con el 32, Rogelio González, Gabriel Fernández con el 21 y Mateo Leivi con el 214, también delantero, que podrían ser las opciones tanto para el conjunto de Xolos como para el conjunto de Cruz Azul, para modificar, sobre todo porque el ritmo de juego ha sido muy alto y seguramente se necesitarán piernas frescas en algún momento, por ahí del minuto 60 o desde el 45, si es que alguno de los dos quiere tomar ventaja de manera inmediata.
2: Sí, sobre todo si Xolos mantiene esa presión en el medio campo que le ha surgido efecto y donde Charlie y Luca Romero no han estado tan precisos para agarrar la pelota. Hacemos una nueva pausa y al regresar de la misma, el inicio del segundo tiempo entre Xolos y la Máquina. Ya volvemos.

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2: Volvemos, amigos de TUDN Radio. Todo está listo para el segundo tiempo entre Xolos de Tijuana y la Máquina de Cruz Azul. Partido empatado 1-1. Nacho Rivero con la ley del ex al 45. Y al 47, Nico Ibáñez igualó las cosas. Víctor Alfonso Cáceres mete el silbatazo, damas y caballeros. ¡Allá vamos! Nos restan 45 por delante. Desde Tijuana, los Xolos y Cruz Azul lo empatan 1-1 a través de TUDN Radio, la Buforia en Facebook, en YouTube. Les damos las gracias por acompañarnos en el cierre de actividad de este domingo, en lo que es la fecha 4. La maneja el equipo de Xolos por la derecha con Rafa Fernández. Llega al medio campo y entrega para Nacho Rivero. Coloca la pelota larga, Abreu, ingreso al área. La baja de cabeza, el impacto de Mora. Se va desviado del arco, buena jugada de Tijuana en tres toques. De Rivero para Abreu y de Abreu para Mora. A nada Tijuana, pero el impacto del mexicano se fue desviado del arco de Kevin Mier.
3: Así es, ¿no? Muy similar, ¿no?, al arranque del primer tiempo. Y antes te comparto que hubo una modificación por parte del conjunto de los Xolos de Tijuana. Salió Pablo Ortiz con el dorsal número 33 y el que ingresa fue Jesús Vega con el dorsal número 16. La primera modificación por parte del conjunto local. Algo no le gustó a Loco justamente ahí en la línea defensiva y decide sacar a Pablo Ortiz.
2: Perfecto. El primer cambio entonces del equipo de Tijuana. Cruz Azul que sale con los mismos 11. Balón al medio campo, Nico Ibáñez que la retiene, perdió el esférico, buena presión de Iván Tona, que la suelta por la derecha para Arciga, en tres cuartos de cancha, Nacho Rivero, de zurda, se apoyó con Rafa Fernández, este en el apoyo con Jackson Poroso, apenas en terreno propio, Cruz Azul, que vuelve a ser un tanto tímido en la presión, Nico Ibáñez el más adelantado, pero todos se paran prácticamente en el medio terreno, de zurda el Pue Gómez mete el servicio largo, Abreu lucha contra Montes, un partido sumamente complicado para Abreu, que lo busquen por arriba contra Montes y Orozco Chiquete, muy difícil, no tiene mala estatura Abreu, pero
3: está complicado,
2: pero es muy difícil que Xolos pueda sacar provecho de eso, aunque en el primer minuto de este segundo tiempo lo sacó en ese balón que bajó de cabeza Abreu para Gilberto Mora, que definió de forma incorrecta. Orozco Chiquete sale con la pelota al medio terreno de pierna zurda, la regresó Nico Ibáñez, después tiene que romper Eric Lira para no meterse en problemas por la presión de Xolos, y entonces el lateral para Tijuana, Rafa Fernández por la derecha, ya lo realiza para Jackson Poroso, a dominarle el futbolista ecuatoriano, se lo lleva con calma, la pide Toño Rodríguez hacia atrás por la izquierda, parecía completamente libre Jesús Gómez, más adelante de ellos Iván Tona, que fue el que se equivocó al término del primer tiempo en ese gol de Nico Ibáñez, quiso salir jugando, fue y lo presionó Lucas Romero, el que se la robó, y después le cayó la pelota al futbolista argentino para el 1-1 entre Xolos de Tijuana y el equipo campeón. Quien aparece es Vega por la izquierda, el recién ingresado. Por dentro para Iván Tona, la circula Tijuana, sin mucha prisa. Poroso por la derecha, Nacho Rivero sacó de encima a Cristian Evere, el nigeriano levanta la pierna, la estira, comete falta y me parece, Mitch, que acaba de venir la primera tarjeta amarilla del partido.
3: Debería, ¿no? Debería de ser porque el juego ha estado exactamente ahí, salió la primera tarjeta amarilla para Evere después de ese duro golpe que termina llevándose el jugador de los Xolos de Tijuana, Nacho Rivero, ¿no? Se duele por ahí, pide, obviamente, veremos si entran las asistencias, creo que llega tarde, ¿no? Muy, muy, muy tarde, le deja un pisotón, o sea, ya se lo había llevado y le deja un gran pisotón a este jugador de Xolos.
2: Sí, la plancha a la altura del tobillo derecho, la vio bien Cáceres, amarilla para Evere, una falta innecesaria,
3: sí,
2: por la altura del terreno de juego, cuando va enganchando Rivero está en el primer tercio de su propio campo, Evere en esta parte de querer ir a todas, de ir, de insistir, de meter, de pronto es medio atrabancado para ciertas jugadas, pasa mucho con algunos futbolistas, y bueno, ya se va pintado Cristian Evere en este segundo tiempo, la amarilla para él, ya movió Xolos de Tijuana y el toque es hacia atrás con Toño Rodríguez afuera de su media luna y entregó para Jackson Poroso, se la volvió a regresar a Toño Rodríguez, que levanta la cabeza y juega abierto por el costado izquierdo para el Pue Gómez, el exfutbolista del Atlas. Se le acercaba en el apoyo Iván Tona, la suelta hacia atrás con Toño y el ex arquero del Guadalajara. Juega para Jackson Poroso, de nueva cuenta Iván Tona, completamente libre, la presión es de Bere, rompió largo Rafa Fernández, la cobertura defensiva de Orozco Chiquete que simplemente la cubre, la pelota abandona la línea lateral y el servicio de manos para el equipo de Cruz Azul con Omar Campos. Y coloca la pelota hacia adelante. Evere respondió. Rebote con Charlie de tres dedos. Quiso encontrar a Nico Báñez. La cobertura defensiva por parte del Pue Gómez. Ya no puede Rafa Fernández. Eric Lira con la pelota. Charlie se volvió a equivocar. Arranca Mora. Pasillo central. Último tercio. Conduce. Levanta cabeza. Sigue Mora. Lo persiguen. Entregó un poco larga la pelota. Para Preciado. Que alcanza a llegar pegadito a la raya. Va contra dos. Preciado busca encararse. Regresó. Se le acabó la cancha. Saque de meta para Cruz Azul. 50 minutos de partido. Desde el caliente en la frontera de México, Tijuana tiene 1, Cruz Azul 1.
3: Bueno, le recuerdo a la gente que el día de mañana continuará la actividad de la jornada número 3 de la Liga Femenil de esta apertura 2026. Toluca contra las Rojinegras del Atlas a las 9 de la noche, tiempo del Este, 8 en el Centro y 6 en el Pacífico. Y la señal la pueden seguir aquí a través de TUDN Radio.
2: Eric Lira con la pelota en el pasillo central, sale jugando, se apoyó para Alan Montes. El hermano del cachorro cuelga el servicio largo cruzado por la izquierda. Evere que no pudo ganar de cabeza ante la buena marca de Rafa Fernández. Por eso el balón será en servicio lateral. Murad El Ghezouani en la banca colocándose una de las bandas en la muñeca. Parece ser uno de los que puede ingresar en el segundo tiempo. Gilberto Mora caía. La falta es de Orozco Chiquete. Infracción sobre el número 10 del equipo de Tijuana. El de la asistencia Nacho Rivero. Otro tiro libre para el conjunto de Tijuana. La misma tónica que el primer tiempo. Mitch Cholos que le quita la pelota a Cruz Azul, todavía sin preocupar el arco de Kevin Mier en esta segunda mitad.
3: Exacto, ¿no? Muy similar, ¿no? Los primeros minutos habían sido en el primer tiempo la presión para el conjunto de los Cholos. Ahora creo que participa ya más un poco Gil Mora, ¿no? Lo están haciendo por
2: atención,
3: derecha.
2: Viene Preciado en la media luna, soltó el disparo, rebote por la derecha, Arcia ingresó al área, venía de fuera de lugar el propio Preciado, porque había una falta sobre él, pero Cáceres primero había dado la ley de ventaja, después entiende que esto se tenía que anular por la posición en fuera de lugar de Adonis Preciado.
3: Exacto, ¿no? Te comentaba que ahora lo intentan más con Gil, ¿no? Gil Mora está contribuyendo más, está siendo más participativo, lo están haciendo por dentro, así que será otro de los recursos, ¿no? Ahí también con Preciado, entonces veremos qué tantos minutos le alcancen al conjunto de los Xolos para irse al frente en el marcador. La realidad es que está claro que los Xolos quieren buscar el segundo gol.
2: Era clara la posición de fuera de lugar de Preciado. El último hombre de Cruz Azul en la defensa era Montes. No aguantó esa posición. Allá viene Orozco Chiquete. Llega a los tres cuartos de cancha por la izquierda. Entregó para Luca Romero. Buena presión. Sin falta la robó Cruz Azul. De milagros apareció Omar Campos. Se cruzó y después es el propio Campos quien recibe una falta. La marca Víctor Alfonso Cáceres. Cruz Azul que el torneo pasado fue tercer lugar de la tabla general, tercer mejor visitante, además solamente perdió un encuentro. Sabe también el Cruz Azul adaptarse a las circunstancias, cómo no, jugó,
3: sí, claro.
2: Jugó de visitante y de local al mismo tiempo en CU y tuvo una racha que ni los propios Pumas en ese estadio de CU, donde les alcanzó para lograr el campeonato de la CONCACAF Champions Cup. Con Vicente Sánchez, Paradela, al mediocampo, de zurda, levantó mirada, la puso hacia adelante, el cruce defensivo, quiere salir Tijuana, servicio largo, arranca Mora, último tercio por la izquierda, va contra Montes, lo saca a pasear y si engancha está, y si le pega está, le pega a volar.

0: el más talentoso, el mejor, sin discusión alguna, el mejor futbolista mexicano en la actualidad, con apenas 17 años acaba de meter un golazo, fue contra Montes, lo encaró, estaba cantado, quiere enganchar, y aún así se lo quitó, y cuando lo sacó a pasear, levantó la cabeza, y colocó la pelota pegada al palo izquierdo, imposible para Kevin Mier, y ante el talento, poco se puede hacer, Gilberto Mora, ¿quién más? Al 53, Xolos de Tijuana tiene 2, Cruz Azul 1, brille Mora, brille Gilberto.
1: Lo decíamos, ¿no? Unos minutos antes que Gilberto Mora estaba siendo más participativo, estaba teniendo más jugada, estaba llegando, estaba teniendo más llegada y así lo hizo, ¿no? El minuto 53 después de un gran pase filtrado que se termina llevando y encarando ahí al defensor del conjunto de Cruz Azul, Montes, para disparar, ¿no? De pierna derecha y al final, cuando los partidos están así, tan trabados, tan de ida y vuelta, tienen que salir las individualidades y creo que lo que hace Gilberto Mora de tan solo 17 años es espectacular y lo que ha venido haciendo a lo largo de las últimas campañas con los Xolos de Tijuana.
0: Impresionante la capacidad que tiene para decidir bien, sí, para saber qué hacer y además la contundencia que tiene, la colocación impresionante, lo de Gilberto Mora. Lo gana Xolos 2-1, quiere responder Cruz Azul. Charlie con la pelota, va por la izquierda en tres cuartos de cancha, Orozco Chiquete dominando el balón, va a adelantarla, levantó la mirada, la va pisando y entrega hacia atrás, de seguridad para Eric Lira, tendrá que responder Cruz Azul, está cayendo el campeón del fútbol mexicano, Charlie, apertura por la derecha, pegadito a la raya, quien aparece es Jeremy, la suelta, encontrando a Alan Montes, otra vez para Eric Lira, y el mexicano con quién, la fe de Orozco Chiquete, la pelota viaja para Charlie, que la suelta, adiós al primero, giró sobre su propio eje, la barrida es depreciado y la amarilla será para él, porque bajó a Charlie cuando se aparecía ya en los linderos del área.
1: Exacto, ¿no? Al final le termina generando una falta apreciado, ¿no? Que era sí o sí meterle la pierna, porque si no Charlie se iba a meter prácticamente solo y también es un gran disparador, ¿no? Iba a dejar con altas posibilidades, aunque bueno, creo que esta posibilidad, esta pelota y este disparo de media distancia que ahora va a tener el conjunto de Cruz Azul, también va a ser muy peligroso lo que estaba encontrando Charlie Rodríguez, que ha tocado poco, pero bueno, también no hay que perderlo de vista lo que pueda generar.
0: Tiro libre para Cruz Azul. Bueno, de barrida de Adonis Preciado, ahí está la amarilla, se le lanzó de la tercera cuerda a Charlie Rodríguez, aunque toca primero el balón,
1: ¡jole!
0: Era más aparatoso, sí, fue muy aparatosa la jugada, pero Preciado toca primero la pelota, muy riesgoso porque va con las dos piernas por delante, sí, también.
1: De hecho, eso es lo que se quejaba, ¿no? Por ahí se acerca con el silbante, pero al final el silbante de primera decide sacar la tarjeta, ¿no? Prácticamente utilizando el mismo recurso que había hecho previo con la jugada en donde sacó la amarilla para el conjunto de los Xolos, así que bajo el mismo recurso utilizó lo mismo.
0: Viene Cruz Azul, tiro libre, paradela de pierna zurda, mete el impacto. Toño con los dos puños rechazó, otro rebote para Paradela por la derecha en el callejón del área, el balón se va a escapar de la línea final, el saque de arco para el equipo de Tijuana y se empezó a armar la bronca. Paradela fue, no le gustó, no sé si a Nacho Rivero, me parece que es el uruguayo el que se hizo de palabras con el propio José Paradela, también estaba ahí Ramiro Árciga, parece que no pasa a mayores y entonces será balón para Xolos en 57 minutos, Tijuana tiene 2, Cruz Azul 1.
1: Y bueno, mañana continuará el último partido de esta jornada número 4 de esta apertura 2026, el Pachuca contra el Puebla, aquí a partir de las 11 de la noche, tiempo del este, 10 en el centro y 8 en el Pacífico, a través de la señal de TUDN Radio, para que no se pierdan este último juego de esta jornada número 4.
0: Toño Rodríguez a pegarle en su área chica para el servicio de meta. Va a jugar abierto por la izquierda, la tiene Jesús Vega, quiso encontrar a su compañero, la perdió, Nico Ibáñez la intentó bajar de pecho, la pelota rebotada al medio terreno, Abreu va, ¡uy! Patada sobre Diego Abreu, casi en el rostro, Cáceres señala infracción, no sé si lo alcanza a contactar o simplemente es juego peligroso, se lanzó Alan Montes, se elevó demasiado la pierna en el medio terreno, Por lo pronto es infracción para Xolos de Tijuana, como la viste, Mitch.
1: Exacto, ¿no? Hay una jugada, yo más allá del juego peligroso, creo que sí es una patada. Bueno, se alcanza a salvar un poquito, pero creo que sí era justo muy, muy peligrosa, ¿no? Por ahí creo que sí le terminan sacando tarjeta amarilla, ¿no? Al jugador del conjunto del Cruz Azul, ¿no? Pero un partido en el que se está empezando a complicar, están empezando a dar patadas y comienza la desesperación, ¿no? Creo que para el conjunto de la máquina.
0: Sí. Tendrá que ajustar sí o sí, Wiki, porque además ya con la obligación de ir hacia adelante, yo no sé qué tan mal parado va a quedar en cada contragolpe que intente Xolos. Rafa Fernández juega para Rivero, devolución para Fernández, apenas en el medio campo, se apoyó hacia atrás de seguridad, el Pue Gómez de pierna zurda, levantando mirada, Xolos está llegando a 10 puntos, se va a colocar, si es que gana, aunque falta mucho para que termine el encuentro, como sublíder de la competencia, simplemente por debajo del América que hoy goleó 3-0 al Atlético de San Luis. Tiro libre para Cruz Azul. Alan Montes la cobró y juega por la izquierda para Orozco Chiquete. Todavía en terreno propio. El más adelantado de Tijuana en la presión es Diego Abreu. La pisa Orozco Chiquete de pierna zurda. Se deja llegar un poco. Entregó para Eric Lira. Aparece el mexicano. Quiere circular por la izquierda. Balón largo para Cristian Ebere, que además fue y cometió mano. Infracción del nigeriano. Tiro libre para Cruz Azul. Ebere, que tampoco aparece mucho. Me parece candidato Mitch a que salga ahora.
1: Pero está en la banca, dudoso, ¿eh?
0: En la banca Cruz Azul no tiene tantos nombres, a pesar de que inició el torneo, decíamos Cruz Azul tiene prácticamente un segundo equipo. La lesión de Rotondi me parece que los ha afectado para el día de hoy. Un futbolista que te juega en esa banda y que me parece tendría que ser titular por encima de Bere, hoy no está el argentino. ¿Quién pudiera entrar? Quizá Andrés Montaño.
1: Andrés,
0: todo, ¿no? es creo que el que le pudiera cambiar la cara, porque también Palavecino no está, otro de los más talentosos de este equipo que dirige Joel Wiki. Avanza Tijuana, costado derecho, último tercio, Arcia, falta, y también vendrá una nueva tarjeta de amonestación.
1: Bueno, ya aquí en los últimos minutos ha habido faltas tras faltas, ¿no? Parece que es para Eric Lira esta tarjeta de amonestación. Y Joel Wiki como que todavía no se decide, ¿no? Porque seguía previamente revisando su tableta, hablando ahí con su auxiliar de saber a qué jugador es el que va a decidir mover, porque lo que representa cualquier cambio, ¿no? Pero creo que sí, en la práctica tendría que ser Ebere, podría ser hasta el propio Charlie, que tampoco no ha tenido gran participación. Y si me aguantas, hasta el propio Lira, porque tampoco no ha tenido mucho en este partido, la sí. Realidad. Cierto.
0: Queda muy expuesto Lira. ¿Quién pudiera entrar? A Mauri García, aunque son bastante similares. Tiro libre para Xolos. Mora abre por la izquierda. Larga distancia. Rivero recepciona. Centro y el tercero. Solo. Completamente solo. Preciado llegó libre. De frente al arco. Tuvo que voltear la cabeza. Un tanto incómodo. En la jugada prefabricada de Tijuana. De Mora para Rivero y de Rivero para que Preciado la mandara afuera. Se salvó Cruz Azul. Seguimos 2-1.
1: Y ahí nuevamente el tema de Gilberto Mora, ¿no? Encontrando espacios y encontrando obviamente el tema de salir, ¿no? Sabemos lo desequilibrante que es este jugador y las habilidades que tiene, ¿no? Ahora Gil se carga un poquito más a ese costado, dejando ahora apreciado un poco más por dentro y haciendo el cambio, ¿no? En alguna de las jugadas, en esos movimientos tácticos que luego hace el Loco Bro.
0: Les damos las gracias por acompañarnos en este domingo desde Tijuana. Xolos le sigue ganando a Cruz Azul 2-1 a través de TUDN Radio, de Euforia y de las redes sociales en Facebook, en YouTube, junto a Michelle Rosas, un servidor, Oliver Figueroa. Orozco Chiquete llega a los tres cuartos de cancha, va por el costado izquierdo, se apoyó hacia atrás con Luca Romero, domina la pelota, va al centro del terreno, la pelota de Charlie que quiso encontrar a Ebere, fue interceptado el pase y ahora quiere salir Xolos. Mora en el intento de pase filtrado para Preciado, que fue interceptado por Jeremy Márquez. Avanza el exfutbolista de Atlas, juega hacia atrás con Charlie, la soltó en tres cuartos de terreno por la derecha para Lucas Romero, que va interiorizando, apertura por la izquierda para Orozco Chiquete, puede ampliar el terreno para Omar Campos, prefiere ir hacia atrás con Charlie, balón levantado por la izquierda, Ebere ingresó al área, la dejó botar, la va a alcanzar a rescatar, pegadito a la raya, va contra Fernández, la suelta hacia atrás, Lucas Romero quien aparece, pico del área, encontró a Paradela libre, de pierna zurda, no pudo tocarla, gira sobre su eje, tiene que ir un poco hacia atrás, en tres cuartos de terreno Paradela, entregó para Orozco Chiquete, después Charlie, balón filtrado, interceptado por Poroso, mete el servicio largo al contragolpe. No puede Diego Abreu porque está bien marcado y la vuelve a tener Cruz Azul.
1: Creo que mejoró mucho el conjunto de Xolos con algunos de los espacios que estaban teniendo en la línea defensiva con el ingreso de Jesús Vega, este jugador con el dorsal número 16. Y ahora se reagrupan, ¿no? Y son ordenados en la parte cuando Cruz Azul tiene la pelota. Y eso le ha cortado la posibilidad al conjunto de la máquina, que sí, poco a poco va creciendo, pero no se le ve por dónde pueda entrar.
0: Viene Cruz Azul, el pase raso de Bere a la media luna cuando aparecía libre Jeremy de frente al arco. No pudo encontrar la pelota de forma correcta, insiste la máquina, costado izquierdo, Charlie quien aparece, conduce, entrega para Everes, se la quiso devolver Poroso, antes fuera de lugar, lo que marca el asistente cuando Poroso apenas iba a reventar la pelota, ya venía un futbolista de la máquina en posición adelantada. También vendrá un cambio en el equipo de Tijuana, el segundo, el primero fue de Vega por Ortiz, y acá Michel seguramente será posición por posición.
1: Exacto, es posición por posición, ese es todo para el delantero Diego Abreu, y el que termina ingresando es el jugador con el dorsal número 9, Morau, es este jugador que ya tiene minutos, este español que tendrá minutos, y sí, posición por posición. Al final creo que Diego Abreu nunca se sintió tan cómodo y desperdició algunas jugadas importantes, ¿no? Por lo tanto, oye, loco, está claro que quiere ir a buscar el tercer gol para encarar este partido en esta casi ya recta final.
0: Le costó el partido a Abreu, avanza Xolos de Tijuana, tres cuartos de cancha por la derecha. Y la tiene Rivero, la suelta de pierna zurda, va para Ramiro Arciga. Y Arciga encontrando atrás de seguridad a Jackson Poroso, apareciendo el central por la derecha. Juega abierto por la izquierda para el Pue Gómez. Nico Ibáñez como llanero solitario, persiguiendo el balón de un lado a otro en la presión. Por eso Tijuana no tiene ningún problema en la salida. Prácticamente está sin presión alguna el equipo de Abreu. Jeremy Márquez, por la derecha en el primer tercio, pegadito a la raya, ante la presión de Preciado, quiso recortarlo, por lo menos obtuvo saque de arco, lo que indica Cáceres. Son 65 minutos de partido, en el caliente, en la frontera de México, con un golazo de Gilberto Mora, Xolos tiene 2, Cruz Azul 1.
1: Y bueno, la Copa Libertadores va a continuar su curso, el Flamengo contra el Cruzeiro este miércoles a partir de las 8:30 de la tarde en el este, 7:30 en el centro y 5:30 en el Pacífico a través de la señal de TUDN Radio para que no se pierdan también la cobertura de la Copa Libertadores.
0: El Toro Fernández y Montaño vienen al terreno de juego por Cruz Azul. Eric Lira sostiene la pelota, juega hacia atrás para Montes que llega a tres cuartos de cancha, entrega por dentro, Charlie filtró pelota por la izquierda en el área, Ibáñez sale de la misma, juega para que venga Evere mano a mano, Evere a ver si encara, Evere retrocede, juega el pasillo central, Montes, y si le pega, Montes de zurda, le pegó abajo.
1: Flojito, ¿no?
0: A las manos de Toño Rodríguez.
1: Un disparo muy flojo, pero bueno, la primera, ¿no? Para el conjunto de Cruz Azul después de casi ya 20 minutos, ahí termina generando una jugada el tema de Cruz Azul, y bueno, se vendrán ya las modificaciones, parece que ya Wiki se decanta, pero después de dos cambios que ya hizo el conjunto de Tijuana, que va ganando, que va proponiendo, desde el minuto uno te ha propuesto todo el juego, y apenas vendrán las modificaciones, ojalá que le alcance, ¿no? A Wiki para poder primero empatar y luego ir a buscar darle la vuelta a este partido.
0: Y ante también la necesidad, por supuesto, del resultado, entiende Wiki que puede llegar otra derrota más para él, la segunda consecutiva en liga, la segunda consecutiva para él. Perdieron contra Chicago Fire, hoy estarían cayendo frente a Xolos de Tijuana, aunque falta todavía bastante tiempo. Omar Campos, tres cuartos de cancha por la izquierda con Lira, devolución para Campos, ingresó al área, Campos le quedó atrás la pelota, Charlie mete centro, segundo palo, bastante elevado para Nico Ibáñez. Y por más que intentó rescatarla, ya no pudo hacer mucho ante la marca del Pue Gómez en el centro. Ligeramente impreciso de Charlie, que no ha tenido un buen partido, ha fallado el medio campo del equipo de Cruz Azul. Cuando en esos momentos, en 67 y medio, vienen los dos cambios del equipo de Wiki, Mitch.
1: Exacto, y el que se va a ir era el cantado, ¿no? Charlie Rodríguez, que no ha estado fino en este compromiso, saldrá del terreno de juego y el 21 es el que termina entrando, el Toro Fernández, y el que entra también es el otro que teníamos ya cantado, Montaño, este jugador que normalmente había sido muy utilizado para el conjunto de Wiki, pero que para este partido no lo había necesitado o no lo buscó para este compromiso contra Tijuana, así que ya está Andrés Montaño dentro del terreno de juego.
0: Perfecto, Montaño y el Toro Fernández a la cancha, Charlie y Lucas Romero los que salieron en el equipo de Cruz Azul. Mura del Gesuani, Juega por la izquierda para Mora, le hizo la pasada Vega y se la respetó y arranca Vega. Carril izquierdo, banderín de córner, metió centro. La pelota rebotada en el propio Jeremy Márquez para que sea servicio lateral. En el equipo de Tijuana, Jeremy pide tiempo, que se apure Jesús Vega, es lo que reclamaba Márquez. Y el propio Vega, que se lo toma con calma, le siguen contando, balón largo, Preciado la peinó, Mora del Yesone la bajó, intentó devolvérsela, pero apareció Montaño, el recién ingresado, en un servicio lateral, estaban haciendo daño a Cruz Azul. Montaño mete el servicio largo, quiere salir el equipo de Cruz Azul, no lo logra, Edere no pudo retenerla, así lo hace Campos, que pone la pelota hacia adelante. Nico Ibáñez perdió de vista el balón, por eso llegó Poroso y reventó el esférico. No quiere saber nada Tijuana, simplemente lateral para Cruz Azul. Omar Campos juega hacia atrás con Eric Lira, hacia adelante para Montaño, que se bota mucho en el medio terreno, haciendo la misma función que Lucas Romero. Ahí poco podrá ser de peligro. Andrés Montaño abre por la derecha para Jeremy Márquez en tres cuartos de cancha. Otra vez con Montaño. Más adelante la pedía para Adela, que da indicaciones. Montes quien aparece. Orozco Chiquete quien la vuelve a tomar por la izquierda. Ya en terreno rival, todo Tijuana defendiendo detrás de la pelota. Cruz Azul que no encuentra opciones, no tiene variantes, no tiene imaginación. Montes con el balón, lo domina y juega de pierna zurda. Circula la pelota por la derecha con Jeremy. De primera puso la pelota larga para Nico Ibáñez, que no llegó nunca esa pelota. Abandonó el terreno y el saque de arco, y también son 70 minutos de partido. En el caliente Mitch, perdone, ya los tiene dos, Cruz Azul uno.
1: Es que decía que justo el tema de la desesperación es la que también le está costando a Cruz Azul en la toma de decisiones finales de cómo hacer la jugada, ¿no? En este momento Jeremy, ¿no?, que se equivoca por ahí, manda un tiro, un centro, mejor dicho, muy muy pasado, pero previamente también Charlie se había equivocado, previamente también Luca. Entonces creo que este tema y el factor tiempo le comienza a cobrar factura al conjunto de la máquina.
0: El regreso era de Murad el Huesuari. Apareció Montaño, ingresó al área por la derecha, mete el centro y en el fondo está Poroso. Se cruzó en última instancia el ecuatoriano cuando ya la había perdido Tijuana en la salida. Después hay una falta sobre Eric Lira, la realizó Iván Tona. Es tiro libre para Cruz Azul, cerca se quedó Andrés Montaño, que en los primeros minutos parece que ya hizo más que Lucas Romero.
1: Bueno, por ahí encontró, ¿no?, ese espacio, se metió muy bien hasta donde pudo, porque después fue justamente cuando ya comete la imprecisión, es derribado, y después la falta para el conjunto de la máquina y otra pelota que tendrán a mover ahí para mandar algún centro, buscar algún cabeceador o alguna jugada que puedan haber armado, ensayado a lo largo de la semana.
0: Montaño de pierna zurda va a cobrar, mete centro, bastante malito al manchón penal, cabezazo defensivo, rebote para Vela, en tres cuartos en el pasillo central, tiene que desahogar la pelota, juega hacia atrás para Montaño, este por la izquierda con Jeremy, está fuera de su posición Jeremy, no encuentra a nadie y por eso circula el balón con Omar Campos. Este por la derecha, para Adela, de larga distancia, levantó la cabeza, no tira a nadie, devolución con Omar Campos, va por dentro, Nico Ibáñez la soltó, el toro la baja de pecho, en la media luna se la quiso devolver al propio Nico Ibáñez. La cobertura defensiva revienta a Tijuana, que ya le está cediendo demasiado la iniciativa a Cruz Azul. Es cierto, no llega la máquina Mitch, pero ante el campeón, cederle tanto la pelota cuando quedan más de 20 minutos, me parece un planteamiento bastante arriesgado de Sebastián el Loco Abreu.
1: Exacto, y más cuando la tónica ha sido de los cambios de Xolos, ha sido jugador por jugador, tampoco no es que hoy metiste un defensa más para jugar ya atrás, completamente esperando a que no te meta ningún gol el conjunto de Cruz Azul, no acabas de meter un delantero donde en realidad tendrías que buscar variantes para ir al frente y ampliar un poco el marcador, porque el 2-1 es muy muy engañoso, así como el 2-0, el 2-1 es un marcador bastante engañoso, ¿no? Ya por eso Loco Abreu se levanta y empieza a platicar ahí con sus asistentes técnicos, a revisar también, seguramente vendrá alguna modificación, porque creo que el tema de los dos jugadores que acaba de meter Cruz Azul, sobre todo más Andrés Montaño, hoy ha generado un poquito más de peligro por ese costado.
0: Allá viene Cruz Azul, último tercio, balón por la derecha, parece largo para Jeremy, no llegó, el servicio también de Paradela bastante, bastante deficiente, no ha estado bien Cruz Azul, y esto también pasa a pesar del buen plantel que tiene la máquina, cuando tus creativos no están finos en el último tercio, va a ser muy difícil para Cruz Azul, porque Paradela es el que más lo ha intentado, pero también se ha equivocado demasiado, y si los que sacan la pelota desde atrás, Charlie y en este caso Lucas Romero, tampoco están, pues por eso Cruz Azul carece de tanto juego. Hay una falta sobre Preciado en el medio campo y también otra tarjeta amarilla, Mitch.
1: Exacto, tarjeta amarilla para Jeremy Márquez, no se queja, dice que no hizo prácticamente nada, pero creo que sí le deja una fuerte barrida a Preciado, este jugador que ya no se ha visto tanto en el segundo tiempo, pero que en el primero generó bastante peligro, ¿no? Creo que a Jeremy ya se estaba quedando muy, muy atrás y le tuvo que meter la pierna, ¿no? Para evitar la que con velocidad Preciado se pudiera meter en ese costado de esa banda derecha.
0: Será tiro libre para Tijuana. Y Cruz Azul que empieza a entrar, pues quizá en el momento de más duda, de Joel Wiki a su mando. Es cierto, tiene muy pocos partidos dirigidos con Cruz Azul, apenas 11 partidos, 2 títulos entre ellos, hablando de Liga MX, sí. Si contamos también el campeón de campeones, una derrota apenas tiene Joel Wiki, ya lo decíamos, contra Atlante, pero cuando pierdes contra Atlante, que no es de los candidatos, aunque está bien trabajado, cuando pierdes contra Chicago Fire, y si hoy pierdes contra Xolos, es cierto, en una cancha complicada, pues vendrá seguramente parte de la crítica. No se levanta Preciado, Micho, no. En el terreno de juego.
1: No, Preciado se duele mucho, ya entraron las asistencias, ¿no? Por ahí hasta se cubre el rostro con la playera, ¿no? Ya le pusieron el famoso spray para ver si podría funcionar. Parece que al momento de la barrida, el tobillo es el que se le termina como falseando un poco de la pierna izquierda, de la pierna derecha, así que hay que ver si el jugador puede continuar. Ya estaban platicando con otro jugador de Xolos, por ahí también ya el Padilla se levantaba a hacer el calentamiento. Veremos si esto genera alguna modificación por algún tema de lesión, pero le siguen poniendo de momento spray al jugador, pero sí, ya hay otro jugador de Xolos y también un jugador de La Máquina. Vendrán doble cambio el 55 del conjunto Rogelio González del conjunto de La Máquina, ya está ahí parado para hacer la modificación, ya listo para que el árbitro dé la indicación y que pueda ingresar al terreno del juego. El jugador número 55 parece que es el primero que será modificación por parte de La Máquina.
0: Perfecto. Así que vendrá un cambio más de Cruz Azul, ya se levanta Preciado y acá viene Mitch, lo que decías, el ingreso del 55 de Cruz Azul, le sigue moviendo Joel Wiki.
1: Rogelio González, el jugador número 55, es el que ingresa, y el que sale es Severe, el jugador que tampoco no estuvo tan fino, creo que tuvo una y la termina mandando, la mandó casi para gol de campo, otra por ahí generó. Muy dudoso, ¿no? La participación de Vere. Creo que hoy ni Luca, ni Evere, ni Charlie estuvieron en óptimas condiciones. Ninguno de los tres.
0: Si hacemos una evaluación, yo no sé esta noche quién se salva de Cruz Azul, sinceramente. El Toro Fernández juega por la izquierda para González, que acaba de ingresar. El cruce defensivo perfecto de Rafa Fernández y la pelota le cayó a Toño Rodríguez en un globo. La tiene el arquero mexicano. Hacia el frente, es cierto, a Nico Ibáñez poco le podemos pedir, si no tuvo balones, el primero que tuvo la mandó a guardar.
1: O sea, para adelante, ¿no?
0: Sí, a ver, Vintentón no estuvo tampoco fino. Si comparamos el nivel de otros partidos, yo creo que hoy...
1: Ninguno.
0: Pues, muy pocos se salvan. Decíamos, es que Lira, yo creo hoy, porque no está bien rodeado, es Lira contra Mora, contra Rivero... Contra Abreu por momentos estuvo peleando Eric Lira y entonces pues era una lucha tremenda para el futbolista mexicano. Hay hielo, ¿no? En la pantorrilla de uno de los futbolistas de Xolos.
1: O sea, hielo en las dos pantorrillas, de hecho, de Diego Abreu, en las dos pantorrillas del jugador le pusieron hielo prácticamente al finalizar su participación en el terreno de juego. Ahí está sentado en la banca con hielo, ¿no? Esperemos... seguramente una cuestión muscular. Y bueno, vienen tres cambios por parte de los Xolos. Ya veo a Yael Padilla, a Zapata y a González. Parece serán las modificaciones que haga el Loco en estos últimos minutos. Ya le quedan muy pocos minutos al partido.
0: Perfecto. Vendrá entonces triple cambio en el equipo de Xolos de Tijuana, que le sigue ganando a Cruz Azul, que no sufre el partido. Llegamos casi al 80, La Máquina que no presiona. Xolos que parece se conforma con el 2-1 desde hace rato en la declaración de intenciones. Todavía sigue siendo arriesgada la postura del equipo de Tijuana. Y acá se parecía, se venían los tres cambios. Vendrá una más, aunque Abreu reclama con todo al árbitro. Servicio largo para que intente bajar la muralla del Guesuani. Le marcaron infracción. Será movimiento para Cruz Azul desde zona baja. Ya movieron. Andrés Montaño con la pelota en el medio terreno, va a buscar de pierna zurda, no tiene a nadie quien lo acompañe, Por eso retrocede con Alan Montes. Después con Orozco Chiquete. Bien parado Tijuana y Cruz Azul. Que no acelere el ritmo. Que no cambie un poco la dinámica del encuentro. Regresó Rivero. Se la quitó de encima. Juega para Rafa Fernández. Servicio largo para Murad El Guesuani. La bajó y entregó para Rivero. Después Gilberto Mora. La soltó para Iván Tona. Sale en el primer tercio contra dos. Arrastró la pelota. Juega de pierna zurda para Fernández. Rompe largo sin querer saber absolutamente nada. Ya no le dura la pelota a Xolos. Pero Cruz Azul parece que tampoco tiene la imaginación suficiente para hacerle daño al equipo de Sebastián el Loco Abreu. Está cayendo el campeón del fútbol mexicano. La apertura por la derecha en tres cuartos de cancha. José Paradela que domina la pelota de pierna zurda. La arrastra y juega abierto por la izquierda para Orozco Chiquete. Amagó, metió el servicio largo por la izquierda. González la bajó de pecho. Allá viene Rogelio. Diagonal, media luna. Lira, y si le pega, Lira. Se abrió el espacio. Retrocede un poco. Perdió un tiempo, la alcanzó a soltar. Allá viene Cruz Azul. Jeremy circula por la izquierda. Orozco Chiquete entregando para Omar Campos. Va a encarar por fuera o por dentro. Va por dentro. El regreso defensivo correcto de Nacho Rivero, que está en todos lados. El uruguayo hoy con la ley del ex quiso hacer un caño y la perdió. Campos juega a la media luna. Paradela sale de ella. La pisa, quiere hacer la ruleta. Se equivocó Paradela. Fue y cometió falta. Tiro libre y además revienta la pelota y lo van a amonestar.
1: Exacto, una nueva tarjeta amarilla para el jugador ahora de los Xolos de Tijuana. Creo que sí fue de Tijuana, ¿no? Creo que es para Paradela.
0: Sí, exacto, es que José reventó la pelota cuando ya había marcado falta.
1: Y bueno, vendrán las tres modificaciones. Ramiro, el 17, Arcigues es el jugador que sale. También abandonará el terreno de juego Gilberto Mora. Y el tercer jugador que sale por parte del conjunto de los Xolos es Iván Tona. Y los tres jugadores que estarán ingresando es el dorsal número 11, Francisco González, el 31, Yael Padilla, y el dorsal número 20, Ángel Zapata, la triple modificación que hace el conjunto local, que lleva hasta el momento pues la ventaja con un marcador de 2-1, y que creo que en la tónica le han funcionado más los cambios a los Xolos que a la máquina.
0: Sí, a ver, Jesús Vega no ha sufrido mucho, y Morales Guesuani, pues igual en la misma tónica que Diego Abreu, un partido perdido. Muy, muy complicado. Si buscaron poco a Abreu en el primer tiempo, con la ventaja Tijuana, faltando 10 minutos, mucho menos a Murad El Guesuani. Posición por posición, Padilla va y se coloca en el lugar de Arciga por la derecha. Francisco González se queda en el lugar de Iván Tona. Y Ángel Zapata que toma la posición de Gilberto Mora. Hoy con asistencia y gol.
1: Exacto.
0: Levantando la mano para ser una vez más el MVP del encuentro. Andrés Montaño. Manejando la pelota de pierna zurda, nadie le llega, cruza el medio terreno, se equivocó en el pase. Para su fortuna le cayó el rebote. Eric Lira ahora, aparición de Orozco Chiquete en tres cuartos de cancha por la izquierda, la pisa, no tiene a nadie. Retrocede para Montaño, con bastante pasividad el equipo de Cruz Azul, moviendo la pelota lateralmente de Jeremy para Paradela. Llegadito a la raya en tres cuartos. Va por la derecha, otra vez con Jeremy. Paradela, la soltó para Orozco Chiquete. Larga distancia, si le pega, ¡le pegó! Desviado. Muy desviado. Saque de arco para Xolos.
1: Es que prácticamente Xolos ya está jugando con línea de 6, línea de 7. Cuando Cruz Azul tiene la pelota, bajan todos los jugadores a defenderse y están muy, muy cubiertos. Ahí es en donde se terminan acabando las opciones. Por eso es que no pueden hacer nada ni por fuera ni por dentro el conjunto de la máquina, y termina reventando cualquier pelota que les termina llegando o regalando, perdiendo el esférico. Y ahí es en donde los Xolos han aprovechado también algunos contragolpes, porque cuando la pelota la tiene la máquina, pues no sabe qué hacer con ese, con lo mismo.
0: Sí. Viene Cruz Azul en el medio campo. Orozco Chiquete de zurda, colocó servicio largo. González ingresó al área, la bajó, le quedó la pelota atrás. González retiene, mete centro, el cruce de Poroso, después Fernández. Cometió falta González, no, que juegue, dijo el central. El Toro ya no pudo quedarse con el esférico en el manchón penal. Tiene que reventar Tijuana, que quedó expuesto en un servicio larguísimo de Orozco Chiquete. Empieza a empujar Cruz Azul, más con ganas que con fútbol. La tiene Paradela en tres cuartos por la derecha, hacia atrás para Lira, la vuelve a pedir el argentino, a Allá viene el ex de River para darle el pase a la media luna. No puede el Toro Fernández. Revienta a Tijuana. Responde Montes. Orozco. Chiquete hacia atrás con Montes. Vuelve a tener la Cruz Azul, que hace rato, desde hace rato no llega al área de Toño Rodríguez. No exigen al arquero mexicano. Paradela conduce, entregó para Montaño, que recepciona de pierna zurda, va por dentro, media luna, Montaño le puede pegar, Montaño contra tres, ni le pegó, ni la tocó, pero sí la perdió, y quiere salir Tijuana al medio campo. Ángel Zapata parecía recibir una falta, de eso se quejaba la gente, el árbitro dice que no hay nada, lateral para Cruz Azul. Lira ya movió al medio terreno, la tiene Andrés Montaño, va hacia el frente con Orozco. Chiquete que levanta la mirada, que se apoya para Omar Campos, que puede enfrentar la marca por el costado izquierdo. Allá viene Campos, hacia atrás con Montaño. Qué partidito de Cruz Azul, parecen sin ganas.
1: Para el olvido, ¿no? Es un partido para el olvido, para el conjunto de la máquina, que lo decías tú hace rato muy bien, ¿no? Creo que las críticas van a empezar a venir para el conjunto de Cruz Azul, porque serán tres partidos en los cuales a Cruz Azul no se le ha visto bien, ¿no? El del Atlante, el último, el tercer partido de la Leagues Cup, y este, ¿no? Contra los Xolos de Tijuana.
0: Sí, Omar Campos perdió la pelota. Mira, Memo Schutz fue salvado en la Casa de los Famosos. ¿Ves la Casa de los Famosos,
1: Mitch? No, pues solamente los resúmenes que me salen en internet. Pues casi sí, porque en internet está todo, ¿no? Te metes a las redes sociales y es lo primero que te sale.
0: Sí, sí, sí. Aunque creo que les ha faltado un poco de actividad, ¿no? Luego que muchos de ellos son nuevos,
1: la verdad es que sí, muchos de ellos ni los conozco, pero sí, la realidad es que sí, van a venir modificaciones para el conjunto de Cruz Azul. El que estará ingresando es el jugador justo el 17, Amaury García, es el jugador que está ingresando, y el que sale es el jugador número 12, Alan Montes, y el otro jugador que ingresa es José Suárez, el otro jugador que está ingresando, y el que sale es Jeremy Márquez.
0: Perfecto, José Suárez al terreno, al igual que Amaury García, Montes y Jeremy, los sacrificados. Seguramente Lira jugará como central en lugar de Montes. Recorrerán al medio terreno a Amaury. Corner para Xolos por la derecha. Le baja el ritmo, le bajan los segundos al cronómetro. Cruz Azul no aparece
1: nada,
0: ni con la pelota, ni en actitud. Y en 86 será balón parado para Xolos. Y acá se puede acabar el juego. Por eso van 2-4-5 de Tijuana, efecto hacia afuera, y a él Padilla que le va a pegar. Padilla que mete centro, primer palo, el intento de taquito, el balón fue rebotado en un central de Cruz Azul, y por lo tanto será otro córner más para el equipo de Xolos. Se da nueva cuenta, y a él Padilla que va a cobrar, el exfutbolista del Guadalajara, le va a pegar de pierna derecha, defiende todo Cruz Azul, centro, el rebote de cabeza arriba. La pelota se fue del terreno completamente, solo llegó Preciado, libre, sin marca, picó la pelota demasiado y se fue por encima del arco de Mier. Se salvó Cruz Azul del 3-1.
1: Híjole, creo que le bota, ¿no? Le bota de más y termina pegándole entre la barbilla y por ahí un poco el pecho, y no logra conectarla bien, pero bueno, estaba entrando solo, ¿no? Lo perdieron la marca ahí para Preciado, que pudo haber marcado el tercero y definitivo, porque a pesar de que le falte un gol a la máquina, la verdad es que no se le ve por dónde. Un mejor primer tiempo, un pésimo segundo tiempo el que está teniendo Cruz Azul.
0: Parada y la de zurda, metía el servicio largo a los linderos del área, llegó el cruce defensivo. Orozco Chiquete juega hacia atrás para Kevin Mier, domina la pelota, juega al centro del terreno para Eric Lira, este extiende por la derecha para Amaury García, recorre el terreno, busca la pierna derecha, se apoyó para José Suárez, y el 66 va hacia atrás para Paradela de pierna zurda, juega al pasillo central, se botó a Amaury, entregó para Orozco Chiquete de zurda, levantó cabeza, mete centro, el toro de pecho y el empate, Montaño le pegó, y el cruce de Poroso. Extraordinario, Jackson Poroso llegó a barrerse, le tapó el impacto a Andrés Montaño, que buscó la pierna zurda después de que el toro la bajara. Extraordinario de pecho, cerca estuvo Cruz Azul después de un muy buen rato de no aparecer en el área.
1: Prácticamente 10 minutos, ¿no?, que Cruz Azul no llegaba, y bueno, Andrés Montaño le dio sí otro rostro al conjunto de la máquina celeste de Cruz Azul, pero bueno, ahí nuevamente el Toro Fernández, que terminan, creo que la línea defensiva del conjunto de Xolos estando muy atinado para cortar cualquier posibilidad del tema de Cruz Azul. Pero a ver, vendrá una crisis ya para Cruz Azul, vendrá la presión, vendrá la exigencia también por parte de la afición, o empezarán las dudas en el sentido de si de verdad tenías un buen plantel o no plantel, y qué tanto te va a alcanzar para poder buscar el campeonato en esta parte.
0: No sé si crisis, te digo, ganó sus dos primeros juegos, pero bueno, siempre siendo el campeón y siendo Cruz Azul, perder contra Atlante y contra Xolos no es una buena noticia. Para su buena fortuna, recibe a Atlas en la próxima jornada el equipo de Cruz Azul. Aparece Suárez por la derecha en tres cuartos de terreno. Va y lo persigue Francisco González. No puede pasar y por eso se apoya hacia atrás con Lira. La vuelta por la izquierda con Orozco Chiquete. Y esto ha sido todo el segundo tiempo. De un lado a otro, Omar Campos filtró la pelota al callejón del área, atacando Cruz Azul. El intento de desborde de Rogelio González, que no llegó a la cita. Habrá servicio de esquina para Cruz Azul, es lo que indica Víctor Alfonso Cáceres. Y entonces, a balón parado, Cruz Azul puede empatar el juego. Si no se puede por abajo, pues por arriba, a igualar las circunstancias de zurda para ver el efecto hacia afuera. Defiende todo Xolos, defiende todo Tijuana. Busca el campeón el empate. Paradela de pierna zurda, metió centro. Cabezazo defensivo. Mura del Gesuani, va a la cita. Prolonga la pelota. Contra dos, el cruce fue perfecto. En zona baja de Omar Campos. Llega a los tres cuartos. Otra vez con Paradela, quiere pasar frente a dos, no pudo avanzar el 20 de Cruz Azul, revienta Donis Preciado al medio campo, se cumplen los 90 minutos. ¿Cuánto más se juega, Mitch, en el caliente?
1: Serán 6 minutos más en esta parte complementaria para saber si a Cruz Azul le alcanza. El gol cayó en el complemento del primer tiempo, así que veremos si responde el conjunto de la máquina para ir a empatar este partido.
0: Eric Lira con el balón. En tres cuartos de cancha, en el pasillo central, Tijuana metido en un tercio de terreno. El balón de Amaury va por la derecha para que venga José Suárez. Puede encarar por dentro o por fuera. Suárez la pisa, Suárez se regresa, Suárez ya la perdió. Le quitaron el esférico. Arrancando está Francisco González, va al medio campo, cruza la frontera del medio terreno y después ya no pudo ganar en velocidad. Kevin Mier con el balón, juega por la izquierda para Lira, tiene 10 metros para conducir al mexicano, mete la pelota filtrada en el último tercio afuera del área, intentó el taquito para Adela, lo hizo pero se escapó la pelota del terreno de juego. Será balón para Tijuana, que sigue con su buena marca. De los últimos 20 partidos en casa solamente ha perdido 2, el pasado increíblemente fue contra Santos. Buena marca de Tijuana, que será sublíder de la competencia si no pasa algo extraño en los próximos 5 minutos. El América, que se coloque en la primera posición. Rayados es tercero con 9 puntos, al igual que Atlas en cuarto lugar, con las mismas unidades, pero peor diferencia de goles. En el pasillo central viene Andrés Montaño de pierna zurda manejando la pelota. Juega hacia atrás en tres cuartos para Mauri García, que la pisa otra vez con Montaño. Larga distancia, pase a la media luna, Paradela de espalda, no pudo contra dos. Tiene que reventar otra vez Yael Padilla, el 31 lo hizo. Y Kevin Mier aparece desde el fondo. Yo te pregunto, Mitch, ¿cae el empate o así nos vamos?
1: Híjole, no, yo creo que Tijuana se va a llevar la ventaja en este partido por la tónica y porque creo que Cruz Azul nunca se sintió cómodo. La verdad es que la máquina no se ha sentido cómoda en este partido.
0: Paradela va de pierna zurda por la derecha, juega por dentro Paradela, extiende de pierna zurda. ¡Qué bien, Adonis Preciado! Muy buen partido del número 7, bastante completo. El encuentro del ecuatoriano, que ya está cambiado de banda, apareció por la izquierda prácticamente en todo el encuentro y cuando salió Arciga lo colocaron en esa posición. Allá viene Cruz Azul afuera de la media luna, el pase buscando al Toro, revienta a Tijuana, el rebote con Amaury, abre por la derecha, una más con Suárez, que desde que entró no ha podido encarar en una sola ocasión. Montaño, que sale de la zona de peligro, al pico del área por la derecha, busca la zurda, se da la vuelta hacia atrás para Adela, la deja entrar, adiós a uno contra el segundo, no pudo, reventó el Pue Gómez de cabeza. Muere del Gesuani, juega hacia atrás, Yael Padilla se la devuelve, arranca el Gesuani y está el tercero, 3-1, 3-1, 3-1, sacó a Mier. Y se acaba de salvar Cruz Azul. Nunca le pegó Murad El Yesuán y le quitaron la pelota en el área. Ataca la máquina, centro al área, no pudo el Toro. La saca Tijuana, responde Cruz Azul. Costado izquierdo, Omar Campos, barrio depreciado. Ganó Campos al callejón del área. Obtuvo nada. Saque de meta para Xolos. Y Murad El Yesuán y Mitch no pudo anotar el que sentenciaba todo.
1: Creo que Morau con las mismas características de Diego Abreu, ¿no? Abreu se perdió dos en el primer tiempo, una en el segundo tiempo, y hoy los delanteros de los Xolos no han estado finos, ¿no? Si no fuera por el tema de Preciado, si no fuera por Gil Mora, tampoco no es que hubiera tenido demasiada contundencia el conjunto de Xolos de Tijuana, pero afortunadamente tiene jugadores que pueden resolver ahí la cuestión, ¿no? Y el árbitro se molesta y hace su espectáculo, ¿no? Sí. También los silbantes de repente luego quieren ganar, ser protagonistas, ¿no?
0: Lo que le piden los de Xolos era un penal, porque en la carrera Murad El Yesuán y la adelanta, se quiso quitar de encima a Kevin Mier, puso la pierna en el suelo Kevin Mier. Y si bien es cierto, de una no toca el balón, tampoco le comete falta a Murad El Yesuán. Es decir, ya había perdido la posición del esférico el español marroquí. Por lo tanto, no hay penal. Ya lo determina Víctor Alfonso Cáceres, que me parece dice uno más de los seis que se adicionaron.
1: Uno más.
0: Se juega otro. Allá viene Cruz Azul. Es decir, al juego le quedan todavía 2 minutos y medio. Viene la máquina. Pase la media luna, el Pue Gómez aparece, revienta de zurda. Tijuana no busca ni siquiera tener la pelota, simplemente en cuanto la agarran, la revienta. Largo, Mora que se ríe en la banca, extraordinario juego de Gilberto Mora. Gol y asistencia para que Xolos le gane 2-1 a Cruz Azul. Omar Campos levanta esférico al área, revienta otra vez Tijuana, lo hizo Jesús Vega. La pelota abandona el terreno de los 6 que se adicionaron, se ha jugado quizá un minuto, cuando mucho, sí. Juego efectivo, Paradela, entregó hacia atrás la pelota al medio terreno a Mauri con la parte interna del pie derecho, la suelta para que venga la posesión de Orozco Chiquete, puso la pelota larga, reventó la pelota en la espalda rival, no la pudo retener Murad El Yesuán y que no ingresó de forma correcta, Omar Campos que juega el pasillo central, Ira levanta la pelota al área, el cabezazo de Rafa Fernández, rebote para Campos de zurda, metió centro, segundo palo, parece largo, el Toro recentro, manchó un penal, Montaño no pudo tampoco, Ibañez revienta a Tijuana, Cáceres no marca falta, larga distancia. Orozco Chiquete levantó mirada, colgó servicio, segundo palo, el Toro recentra, Poroso la saca, el rebote con Padilla, Cáceres dice que se juega un minuto más, la tiene Paradela, juega al carril central para Orozco Chiquete, que la pisa, recorta, le va a pegar, enganchó, Orozco juega, Paradela. Damas y caballeros, saque de arco para Xolos.
1: Y llegaron los reclamos, ¿no? Por ahí varios jugadores del conjunto de la máquina, ¿no? El loco Abreu reclamando, ¿no? El tema del tiempo, ¿no? Que si un minuto más, no un minuto más. Los jugadores de los Xolos de Tijuana también, ¿no? Entonces ya prácticamente este partido muy, muy caliente que va a terminar. La verdad es que hay que decirlo desde hace un rato. Ha habido muchos
0: encontronazos
1: y aparte falta, ¿no? Será la última.
0: La última.
1: Yo creo que la última jugada. Sí. Pero no están conformes los jugadores de la banca con el minuto adicional, porque aparte dicen que hace jugó, ¿no? Y tendrá la última oportunidad el conjunto de la banca.
0: Bueno, marcó falta Cáceres afuera de la media luna, en el pasillo central, cuando Orozco Chiquete la tocó para Paradela, llegó la barrida defensiva del Pue Gómez. Lo alcanzó a contactar. Cáceres dice que lo suficiente para marcar infracción. Son 97 minutos. Se cobra y se acaba. Cruz Azul que va por el empate. Está Montaño y también está José Paradela. La barrera que coloca Toño Rodríguez. Son 4 y 1 tirado atrás de ellos. Lo es Francisco González. Se suma otro a la barrera. Son 5 de Xolos. Silbatazo, la última. Lo empata Cruz Azul o lo gana Xolos. Toda de Andrés Montaño, de zurda. Montaño le pegó a la barrera. El rebote con Montaño, la pone sobre delante, Paradela no puede, la va a perder o no, Paradela recupera, le quitaron la pelota, atacan 3-1 y acá se acaba todo, Preciado por la izquierda, va contra Suárez, enganchó, le hace la pasada, la tocó y está el tercero. Se la perdió solo, será el
2: pusieron medio gol, sacó a Miani, la cruzó demasiado, saque de arco, y así se acaba el encuentro en la frontera. Los Xolos de Tijuana son sublíderes de la Liga MX, gol y asistencia de Mora para derrotar 2-1 a Cruz Azul. Pausa y volvemos para los comentarios finales.

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10: Y comenzó el gran partido para Gilberto Mora, porque tuvo todo el segundo tiempo en el que él participó. La primera la tuvo al minuto 45, pero fue al 53 cuando Gilberto Mora recibe por la banda izquierda la pelota filtrada y se lleva a Montes y cobra de manera espectacular para dejar sin posibilidad a Kevin Mier, y con esto el conjunto del Tijuana se impuso con un marcador de 2-1. Prácticamente después de esa anotación al 53, la tónica del partido fue muy similar. El conjunto de Cruz Azul recuperaba la pelota, intentaba pasar el medio campo, pero el conjunto de los Xolos se cubrió muy bien a la perfección. 6 jugadores a veces hacían las labores defensivas. El Loco Obrero hizo modificaciones, algunos funcionaron, otros la realidad es que no, pero en la tónica creo que hoy la máquina deja muchas dudas, muchas, pero muchas dudas, entendiendo que son los campeones, muchas dudas, como lo hizo en el último partido antes del parón con el conjunto del Atlante. Creo que hoy definitivamente nadie en el medio campo estaba fino, estaba acertado, ni el propio Eric Lira. Creo que la única modificación que le funciona a Joel Wiki es la de Andrés Montaño, porque buscó por algunas oportunidades, tanto al 67 como al 70, al 77 también por ahí tuvo algunas otras, pero al final el compromiso, además de faltas y además de estos goles, no hubo nada para el conjunto de la máquina.
11: Con esto llegamos al final de la transmisión. Así, Xolos venció 2-1 a Cruz Azul. Mitch, muchas gracias.
10: Gracias, buenas noches.
11: A nombre de Iker González en la producción, de Ernesto Quijas, de Michelle Rosas y de Oliver Figueroa, les agradecemos. Buenas noches. Xolos le ganó

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1: A la espera únicamente del silbatazo de la árbitra central para dar comienzo a esta jornada 3 de la Liga Femenil. Con este nuevo formato moverá Atlante y el árbitro dice que aquí comienzan los primeros 45 minutos de fútbol, pasión y entrega. Desde el Estadio Centenario en Cuernavaca, Morelos, es el arranque de la jornada 3 del fútbol mexicano femenil. Cruz Azul se mide ante Atlante. Rápidamente el balón que se va a poner dentro del terreno de juego desde el sector zurdo a mover el conjunto de Atlante, que estará atacando de derecha a izquierda en esta primera parte. Balón para que venga Cintia González. Intenta mandar el servicio. Viene la recuperación en primer cuarto del terreno de juego del cuadro celeste. Finalmente será saque de manos para la máquina. Y si te parece, Mitch, vamos a conocer el 11 inicial, el primer 11 inicial que manda el terreno de juego Guadalupe Worbis.
2: El 11 inicial de Lupita Gorbitz será hoy con 4 modificaciones, lo habíamos comentado desde la previa. Heidi Laine, Lisbeth Ángeles y Mía León, Ivonne Gutiérrez, quienes no estarán en este primer compromiso. Sale con Melanie Villeda en la portería, Araceli Torres, Tana Sánchez, Valeria Miranda, Desiree Mendoza en la línea defensiva, Valeria Valdés ahí haciendo labores de recuperación y también repartiendo parte del juego, Analú Martínez, Cristina Montaño, Belén Cruz y Brenda Serén, y en punta Daniela Calderón. Será el 11 que hoy esté comandando Lupita Worwitz en este su primer partido al frente de la máquina.
1: Pelota en zona peligrosa y va a venir el primer tiro de esquina del partido desde la punta zurda y es para la máquina. Sector de la izquierda, de momento van 4 mujeres a buscar el remate. Será de pierna izquierda, podrá venir también de pierna derecha en ese costado izquierdo. 2 futbolistas de la máquina orbitando la pelota. La orden del árbitro central. Finalmente también está Montaño esperando el rebote en la media luna del área. Está también ahí ubicada. Bien atenta Brenda Seren. Bien de servicio. Primer palo. El remate que no llega. Buscaban la pinada. La sacan como pueden. Ferrisha Walker a correr y a buscar el esférico desde el sector a la izquierda. Esta es Brenda Seren, la casaca número 20, quien deja que la pelota corra y abandone
3: el terreno. 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
6: Jim Thorpe fue quizás el atleta más completo que haya nacido en Estados Unidos. Brilló en Juegos Olímpicos, fútbol americano, béisbol y más. Su cuerpo parecía preparado para cualquier disciplina y su talento desbordaba las reglas de su tiempo.
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2: Es una jugadora que olfatea muy bien la pelota y sabe, ¿no? Sabe ella sola jalar las marcas y sobre todo por velocidad. Es habilidosa, ¿no? Por lo tanto, no la puedes dejar sola y tampoco no le puedes dejar el espacio. Lamentablemente, esta jugadora no tiene quien la acompañe, porque creo que si tuviera una jugadora que la acompañara, que yo pensaría que podría ser Alexia Villanueva, podrían generar una complicidad y podrían generar una asociación muy diferente que le podrían dar al Atlante más variantes en este partido en el que creo que el Atlante podría sí ir a buscar un gol en este partido.
1: De acuerdo, cambio de frente, pelota en el círculo central, pica y recibe Guadalupe Sánchez. Levanta la frente, trazo largo hacia la media luna. ¿Quién la baja? Ganó Valdés. El rebote le favorece por derecha a Samaria Gómez, quien busca la pelota dentro del área. Bien llega la recuperación por el sector a la izquierda de la máquina. Tira la pelota hacia un costado y abandona el terreno de juego. Nueva cuenta, saque de manos, último cuarto del terreno de juego, sector de la derecha. A mover el Atlante, corredor del área, línea de fondo, quien encuentra el servicio finalmente ya no hizo a por ella Samaria Gómez. La pelota abandona el terreno de juego, son 26 minutos. 1-0 le está ganando la máquina.
2: Y bueno, le recuerdo a la gente que mañana también, mañana sábado, el partido del 110 aniversario de los rojinegros del Atlas contra Tigres en este regreso de la Liga MX a las 11 de la noche, tiempo del Este, 10 en el Centro y 8 en el Pacífico, a través de la señal de TUDN Radio, para ver cómo le va a los rojinegros en este segundo partido en la cancha del Estadio Jalisco.
1: Tiro de esquina, punta de la derecha, comba hacia afuera, viene a servicio hacia el punto penal. El remate que no llega, más bien fue un rechazo de la futbolista de Atlante. Ya salir a velocidad, buscan a Lu Martínez, se topa con pared, dos futbolistas enfrente de ella. Bien la recuperación ahora de Karen Becerril, jugando atrás para encontrar a Estrada. Estrada va a encontrar en la media luna ahora Riley Meléndez. Meléndez a jugar por el sector de la derecha, aparece Elizabeth Estrada de nueva cuenta. Estrada avanza, sigue Estrada, se quita de encima Serene, sigue ahora, hace el toque por dentro, tira la pelota larga, esta fue Andrea González, y puede ser interesante finalmente el rechace. No, se equivocaron todavía, sector de la derecha, llega por atrás Andrea González, la casaca número 10, juegan por derecha a mandar el servicio, el autopase, falta del corredor del área y estas de bastante peligro, Mitch.
2: Exacto, una jugada muy peligrosa, pero era meterle la pierna y de hecho se lleva tarjeta amarilla, la primera tarjeta amarilla del partido, la jugadora con el dorsal número 11 por parte de la máquina celeste de Cruz Azul, deciré Mendoza, porque si no le metía la pierna a la jugadora del Atlante Estrada, prácticamente iba a entrar sola por ese sector, iba a mandar seguramente un centro y iba a ser peligroso para el conjunto de Cruz Azul, ¿no? Así que peligroso y el conjunto de la máquina pues cediendo espacios y el Atlante aprovechándolos a toda costa para ir a presionar y para ir a buscar ese gol, esa pelota que les, o esa jugada que les podría dar el gol.
1: No querían que mandara el servicio, pues aquí va a llegar de pierna derecha, corredor del área, sector diestro, son 28 minutos, buscan 5 mujeres, el remate, 2 el rechazo en las afueras del área. Dos mujeres a la barrera por parte de Cruz Azul. De pierna derecha vendrá el servicio en 28 minutos. Lo quiere empatar Atlante. A la espera de la orden del árbitro central. Y viene servicio. El remate de cabeza pasa por un costado, por el otro. Y abandona el terreno de juego. Lo tuvo Risha Walker. Finalmente no hace un buen contacto. Quedó muy incómoda y el balón abandona el terreno de juego. Pasando unos metros del vertical derecho de Melanie Villeda, esto sigue 1-0 para la máquina, Mitch. Se pierden una de mucho peligro las futbolistas de Atlante.
2: Híjole, nada más creo que porque Walker no pudo conectar bien ese balón, ¿no? Porque al momento de que le quiere disparar con la pierna derecha ya se venía cayendo y creo que eso obviamente con la pierna de apoyo ya no está bien plantada en el pasto, por lo tanto no puede rematar con la misma dirección que le hubiese gustado, pero bueno, ahí están las alarmas y ahí están las señales de que el Atlante puede y que el Atlante va a buscar a toda costa poder marcarle el gol, porque este Atlante le jugó al tú por tú a las Rayadas de Monterrey y las Rayadas no pudieron hacer nada durante los primeros 45 minutos, fue hasta el segundo tiempo en donde Rayadas fue encontrando la soltura, la solvencia y por algunas modificaciones que hizo en su momento Amandine Mikel, ¿no? Así que aguas con lo que puede generar el equipo de Nicolás Morales.
1: Que se comienza a emparejar el partido poco a poco, lo hemos ido comentando cuando estamos llegando a la primera media hora de compromiso desde Cuernavaca, Morelos, a mover desde el sector diestro. Esta es Estrada Elizabeth, la casaca número 3, buscando arriba a Samaria Gómez, la logra bajar, finalmente la agarran, la bajan y hay falta. Esta vuelve a ser interesante para Atlante, sector de la derecha. Tres cuartos del terreno de juego y se viene otra cartulina amarilla.
2: Exacto, y otra tarjeta amarilla y cuidado porque son ya dos defensas las que tienen tarjeta amarilla por parte de la máquina. Ahora fue el caso de Valeria Miranda que metió la pierna fuerte y ya son Desiree Mendoza y Valeria Miranda las dos jugadoras amonestadas y prácticamente con 3 minutos de diferencia y con 2 jugadas por el mismo costado y en la misma situación en las que han quitado la posibilidad al conjunto del Atlante. Creo que hasta las propias jugadoras tienen miedo de que las jugadoras del Atlante lleguen a la línea final y manden algún centro.
1: Y que serán 5 las mujeres que busquen el remate, 2 el rechace. Y por parte de Cruz Azul defienden por lo menos 7 que están pintadas de celeste, sector de la derecha. a mandar el servicio, pierna diestra, buscando punto penal por arriba, Melanie Villeda, el balón vivo todavía, fuera, mala salida de Villeda, deja la pelota viva, apenas a un metro de la portería, una serie, un mar de piernas ahí, apenas metros de la portería, a primer palo, lo buscaba Walker, lo buscaban... También estaba ahí cerca Andrea González. Finalmente la pelota la logran sacar hacia el costado a la derecha. Será tiro de esquina y cuidado con el juego aéreo del conjunto de Atlante. Sector de la derecha, pierna diestra, comba hacia afuera. A buscar el remate, son 6 y 1 al rechace. De pierna derecha viene servicio por arriba. ¿Quién gana? ¡Remate! ¡En línea de fondo! ¡La sacaron en línea de fondo! ¡Se salva la máquina! Todavía por arriba, buscan en tres cuartos del terreno de juego de tres dedos, la bajó Walker. Dentro del área, estás interesante para Cintia, el servicio buscando a Walker. El rechace fue bueno, ya correr a velocidad, voy contigo después de esta, Mitch, que puede ser interesante. Sigue Montaño, no logra prender la moto, la bajaron, hay falta, línea de fondo. En la línea de gol se salvó la máquina.
2: Híjole, el Cruz Azul, la verdad, mal y de malas, con dos malas salidas de Melanie Villeda. La primera que concede un tiro de esquina. Y en el tiro de esquina prácticamente ya estaba ella en el manchón penal. Había dejado sola su portería. Y ahí, afortunadamente, con la pierna, termina la defensora de la máquina celeste de Cruz Azul salvando a su equipo de que los empataran. Pero en cuatro minutos el Atlante ya les generó dos jugadas de peligro y sin mucha presión, porque el Atlante tampoco no ha sido un equipo que haya presionado mucho, pero adelantó, simplemente se adelantó por ese costado de la derecha y le salieron las cosas al conjunto de Cruz Azul, del Atlante.
1: Juegan por delante de la media luna con Melanie Villeda. Amplitud hacia el sector de la izquierda, decidiendo cara atrás para que venga a controlar ahora a Valeria Miranda. Una de las dos mujeres pintadas de amarillo, las dos en la saga y por ese costado zurdo de Cire Mendoza, como lateral por izquierda y como central zurda Valeria Miranda. Jugaron por derecha Angélica Torres, trazo hacia el interior, la baja de buena forma Cruz. Belén Cruz se da la media vuelta jugando ahora para María Montaño. Esta es Valdés. Círculo central, abriendo para que venga Miranda. Sector zurdo, está Mendoza, deciden jugar atrás Melanie Villeda. En la frontal del área, levanta la frente ante la presión de Risha Walker. Abrir por el sector zurdo. Jugaron en cortito, se acerca Valdés, abrieron pegadito al carril exterior izquierdo. Pueden tirar la pelota por aire, deciden jugar con Cruz por tierra. Y arranca Cruz, Cruz a la mitad del terreno de juego, tocaron para Seren. Esta es Brenda Seren, buena pelota filtrada y puede ser interesante. Bien la recuperación Guadalupe Sánchez. La casaca número 4 que ha estado espléndida el día de hoy. Juegan al interior con González, Andrea. Retrasan la pelota en la media luna. Van a encontrar a Ana Torres. Sigue Torres, tiene que rechazar la pelota. Porque venía la marca de Ana Luis de Dani Calderón. La baja Walker, se da la media vuelta. Pierde la pelota, mal primer toque. No se puede hacer de él. Juega con el exterior Valeria Valdés. En la mitad del terreno de juego, carril central. Tienen que tocar atrás para que venga Guadalupe Sánchez. Juegan de nueva cuenta con González. Por arriba jugaron por aire. Tienen que tocar con la saga central. La perdieron y esta es para Montaño. Por delante de la mitad del terreno de juego, a correr por el sector de la derecha. Puede ser interesante. Vamos a ver. Torres buscaba el túnel. Finalmente logra negociar el saque de manos. Bien la cobertura ahí, puntual, de Cintia González. 34 minutos de partido. A mover la pelota desde el sector diestro. Torres, Angélica, jugando de buena forma al interior, le hacen la devolución. Torres, cuidado que casi la roba Walker. Tocan atrás y encuentran ahora de nueva cuenta Melanie Villeda. Es Villeda, es ahora Miranda. La casaca número 2 abriendo por el sector zurdo de Cire Mendoza. Levanta la frente, puede jugar y encontrar de buena forma Seren. Esta es Brenda Seren, retrasaron con Desiree. Al interior está Valdés. Valdés tiene que girarse, abrir por el sector de la derecha. Todavía en el primer tercio de la cancha. Tana Sánchez jugando con Valdés. Círculo central, trazo largo, buscando a Seren. Bien al corte, llegó Elizabeth Estrada. Y cuidado que ya despierta la máquina, pero también despierta Atlante. Trazo largo, fue disparo que se saca de pierna derecha. A las manos Melanie Villeda, atenta en el fondo.
2: Exacto, creo que se adelanta y se precipita un poco la jugadora del Atlante. Lo pudo haber buscado sí como un pase, no como un disparo, porque venía cerrando muy bien Vanessa González por el otro costado. Creo que una jugada así hubiese dado oportunidad para que las dos delanteras del Atlante avanzaran unos cuantos metros, tanto Samaira como Walker, para poder buscar alguna jugada más peligrosa y más armada, ¿no? Más orquestada por parte del conjunto del Atlante. Y yo le recuerdo a la gente que puede seguir la triple cartelera de la Liga MX, el América contra San Luis, el Santos contra Chivas y el Tijuana contra la Máquina Celeste de Cruz Azul este domingo a partir de las 7 de la noche a tiempo del Este, 6 en el Centro y 4 en el Pacífico, aquí a través de la señal de TUDN Radio.
1: Jugando por el sector a la izquierda, la pelota le pertenece a Atlante. Superando el primer tercio del terreno de juego, buscaba ahí robar a Nalu Martínez, consigue negociar el saque de manos por el sector a la izquierda, Judith Félix. A poner en circulación la propia Judith, consigue bajarla de pecho ahí Walker. La recuperación de Valdés, la recuperación en el círculo central. Y a correr a velocidad arranca la máquina, bien, llegó al corte ahí en el fondo Selén Valero.
2: Y bueno...
1: Dime.
2: Perdón, te iba a decir nada más que el Atlante ha entendido muy bien cómo está jugando el conjunto de la máquina, y creo que parte de las indicaciones que les ha dado Nicolás es justamente que adelanten también ellas un poco la línea, y ahí es en donde la máquina ahora está perdiendo la pelota y ya no las dejan llegar a la línea final.
1: A jugar en el fondo, decide tocar la máquina, cuidado que casi la roba Walker, tiene que venir Villeda. A poner seguridad, a poner calma, abren por izquierda para Desiree Mendoza. Cuidado la presión, por poco la pierden en segunda ocasión. Trazo largo por el sector de la izquierda, balón que va a buscar Dani Calderón. La baja de primera intención y jugaron con Serene. Sector de la izquierda todavía está ahí Calderón para apoyarse. De Sedán, la media vuelta en la mitad del terreno de juego, van a encontrar a Valdés. Valeria Valdés, trazo largo, cambio de frente. ¿Quién la baja? ¿Quién aparece? La bajaba de botín derecho, todavía Nalú. La árbitra, finalmente asistente Lisbeth Ibarra, nos dice que la pelota abandona el terreno de juego, será saque de manos para Atlante.
2: Y bueno, también le recuerdo a la gente que la Liga Femenina en esta jornada número 3 también va a continuar su curso, y este próximo lunes estarán viendo las caras el Toluca contra las rojinegras del Atlas a partir de las 9 de la noche, tiempo del Este, 8 en el Centro y 6 en el Pacífico, aquí a través de la señal de TUDN Radio. El último partido, así como están teniendo el primer partido de la jornada 3, habrá el último juego de esta jornada número 3 de esta apertura 2026.
1: Perfecto, 37 minutos y medio. A punto de que culmine esta primera parte. Saque de manos. La intentaba bajar ahí Samaria Gómez. Finalmente hay infracción sobre la casaca número 16. Sobre la salvadoreña. Fue por parte de Cire Mendoza, que ese empujón ya jugando en territorio peligroso, porque está amonestada, Mitch.
2: Exacto, es una jugada que puede ser muy, muy peligrosa. Seguramente Lupita Warwick hará algunas modificaciones por el tema de las tarjetas amarillas, y lamentablemente, ¿no? Porque cuando la tarjeta es la que condiciona que tengas un cambio, lo tendrá que modificar, ¿no? Y es que ese costado, las dos jugadoras que han cerrado, que es la única banda por la que el Atlante hoy ha intentado generar peligro por la banda de la derecha, pues por ahí es en donde parece que hay más espacios, ¿no? Por parte de la máquina.
1: El servicio a punto penal, el remate que no llega, Villeda tampoco se queda, el remate, Walker la voló. La voló Richa Walker. Sola y su alma en el punto penal, la casaca número 26. Imperdonable, Melanie Villeda, que sale mal, deja la pelota viva, se elimina ella misma de la ecuación, le queda la pelota bonita, botando, sin movimiento en el punto penal, nadie que le haga la marca, nadie que busque tapar, Walker, no se entiende cómo la casaca número 26 la voló, la puso por encima del arco. Error imperdonable, era el 1-1 cantado, Mitch.
2: Híjole, la verdad es que creo que una más clara no va a tener la estadounidense, la jugadora número 26, porque estaba sola, ya no estaba la portera. Sí aparecía Valeria Miranda y Tana Sánchez, pero lo cierto es que era la más clara que tuvo el conjunto del Atlante, y la voló, simple y sencillamente la punteó y se fue muy por arriba de la portería de Cruz Azul. Pero tres errores los que ha tenido hoy Melanie Villeda en este partido, en el que se le ha exigido muy poco. Muy poco. Otro rival, seguramente estas tres ya hubieran sido cantadas de gol.
1: No, y mucha suerte, precisamente lo estás apuntando. A ver, tres errores muy claros que eran pues prácticamente medio gol lo que termina regalando la arquera de Cruz Azul. Ahora, para la causa celeste, esta que se pierde Walker es imperdonable. Una pelota que era de esas más fácil meterla que errarla, pero bueno. Abrir por el sector a la izquierda, van a encontrar a Serén. El trazo fue precisamente Melanie Villeda. A tirar la larga hacia el frente, corredor del área. Se pueden dar la media vuelta, la pelota que abandona el terreno de juego. Se la saque de manos y lo va a poner en circulación Serén.
2: Y el último partido, también de los últimos partidos de la jornada 4 de...
1: Cuidado que viene servicio, la pueden bajar de volea, se equivoca en el control Valdés en la media luna. A salir a velocidad, se quita una, se quita dos, esta es Karen Becerril. Tira el trazo largo, costado de la derecha, 41 minutos, aparece sola. Sola Walker viene, disparo desviado, rosa el poste y abandona el terreno de juego, tiro de esquina.
2: Híjole, la presión que ha tenido ya el cuadro del Atlante, ¿no? Nuevamente ahí encontrando con la jugadora número 16, Samaria Gómez, que a velocidad, ¿no? Recibe bien el balón, avanza unos 3-4 metros. De hecho, trata un poquito de esperar a Walker porque venía un poco más retrasada. Al final creo que gira la cabeza y mejor decide disparar y termina pues buscando y consiguiendo un tiro de esquina para el conjunto del Atlante, que puede ser peligroso porque a balón parado es peligroso el conjunto del Atlante.
1: Punta de la izquierda, pierna derecha, será comba hacia adentro en 41 minutos para buscar el empate. Se quieren ir por lo menos con el marcador igualado al medio tiempo. Las del Atlante de pierna derecha a buscar el servicio. Y ahí viene la pelota, primer palo, llegó la peinada. Buscaban finalmente una especie de escorpión. ¿Qué dice ahora Brenda Cristina Ramírez? Será de nueva cuenta desde ese sector a la izquierda. Tiro de esquina, prácticamente aquí no pasó nada. De nueva cuenta vamos a jugar desde el banderín de córner. Una vez más, pierna derecha buscando la comba hacia adentro. Está Estrada. También aparece Ana Torres buscando el remate dentro del área. De pierna derecha viene servicio, primer palo. Llegó el remate, el rechazo, segundo palo. Nadie le logró pegar. Todavía recentro por arriba la pelota. El remate que no llega, piden tiro de esquina. Parece que lo van a conceder. Y aquí Mitch, no sé cómo no cayó el gol, parecía que esta era para el Atlante.
2: Híjole, esta debería de haber sido porque cerró muy bien el balón, por ahí mandaron un doble centro, otra vez Melanie Villeda le da un pase a las jugadoras del Atlante. Walker no puede hacer prácticamente nada, ni Samaria hace nada, y esa pelota termina quedándose ahí, rechazando nuevamente por parte de una defensora del conjunto de la máquina, pero bueno, algo pasa en esa portería porque la pelota no quiere entrar en las últimas 5 llegadas del Atlante.
1: Por tercera vez, servicio desde el costado zurdo, segundo palo, el remate de cabeza que no llega, está maldita la portería. El recentro desde la media luna, viene el rechace de nueva cuenta, lo hizo Montaño en dos tiempos, abrir por el sector a la izquierda. ¿Quién levanta la mano? Esta es Judith Félix, juegan al interior. Becerril a mandar el servicio, disparo de larga distancia que le pega al cartel de la publicidad. Por poco esa pelota a un par de centímetros de cerrar más que se adentrara dentro del arco. Son 43, 1-0, lo sigue ganando la máquina.
2: Creo que las jugadoras ya se dieron cuenta de que el recurso también, el disparo de media distancia, podría ser un gran recurso, entendiendo que Melanie está soltando todo. Pelota que se encuentra con Melanie, en las manos de Melanie, pelota que la suelta, ¿no? Habrá que ver qué tienen sus guantes, a lo mejor algo tienen los guantes, porque está dejando en muchas complicaciones a su conjunto, al equipo de Cruz Azul.
1: Pero que mira, yo te firmaría todos los días si fuera arquero, tener esa mantequilla en los guantes, pero tener esa fortuna también, que no entre ninguna pelota con todas las ocasiones que han tenido las futbolistas de Atlante. Juegan atrás precisamente para encontrar a Selén Valera, la casaca número 5 por derecha está y aparece para recibir Guadalupe Sánchez. Se le fue la pelota, será saque de manos, mitad del terreno del juego, carril izquierdo para la máquina en el exterior. Son 44, a punto de conocer el tiempo agregado desde el Estadio Centenario en Cuernavaca, Morelos. Jugaron con Serén, rechazan y retrasan ahora la pelota tras la recuperación. Es Valdés, es ahora de Cire Mendoza, aparece Tana Sánchez también levantando la mano. Van a jugar con Melanie Villeda, una Melanie Villeda que ha estado más fina en el control, en dar equilibrio, prácticamente como una pivote en los pases, que precisamente en su labor como arquera. La recuperación busca Ana Lu, roban la pelota y esta es buena para la máquina. En la frontal del área, Montaño, disparo, atajadón. De pierna derecha, Montaño apenas adentrándose en el área. Riflazo violento hacia la escuadra de Riley Meléndez, quien con un lance espectacular hacia su costado derecho hace un atajadón, tiro de esquina para la máquina.
2: Exacto, responde, ¿no?, el conjunto de Cruz Azul, y lo hace con esta mediocampista Cristina Montaño, que de pierna derecha disparó potente para conseguir un tiro de esquina. Y bueno, mejor aún, creo que la portera del Salvador, que a mano cambiada termina mandando esa pelota al tiro de esquina. Y serán 2 minutos lo que se agregue para estos primeros 45 minutos.
1: 6 futbolistas buscando el remate. y Montaño el rechazo en la media luna. Quieren ganar 2-0, va a venir el servicio a primer palo. El remate no llega, bien la recuperación en el fondo, la sacan para el costado de la derecha. Finalmente van a mover las futbolistas de la máquina, tendrán un saque de manos. Se nos fueron los primeros 30 segundos de los 2 minutos que se agregaron. Ya en el tiempo complementario este partido en la primera parte. Angélica Torres para poner la pelota en circulación. Se da la media vuelta. La devolución para Torres. Torres jugando al interior. Se nos fue el primer minuto prácticamente. Juegan atrás. Abriendo por el sector zurdo aparece Desire Mendoza y arranca Mendoza y pelota filtrada. Tierra de nadie. Se cumple el primer minuto. Corredor del área chica se va a quedar con ella. Riley Meléndez a jugar. Un poco más allá del punto penal van a encontrar a Ana Torres. Supera el área Ana Torres jugando. Recibe de espaldas Becerril. Karen consigue quedarse con la pelota entre 3 futbolistas de Cruz Azul. Pierden el balón en la salida. Y será saque de mano sector de la derecha. Apenas nos quedan 40 segundos para finalizar esta primera parte. La máquina quiere tener una más. Pueden jugar por derecha. Controlan con Valdés. Retrasan la pelota. Esta es Angélica. Se pueden dar la media vuelta. Y también se estaban equivocando en la construcción las futbolistas de Cruz Azul de primera intención. Recibe Mendoza, nos quedan poco más de 20 segundos. Buscando la pelota para Serén. Le hacen ahí de nueva cuenta la devolución a la casaca número 20. Sigue Serén retrasando. Esta es Valdés. Montaño, sigue Montaño. Roba Cintia González y quedan 10 segundos. Y a correr por la banda de la derecha. Esta puede ser para Samaria Gómez. Levanta la frente, Gómez sigue, va a tocar al interior, busca Becerril, viene al corte y esto se va a acabar. Llegamos a los 47, esto se termina en cualquier momento. E intentar salir trazo largo por el costado a la derecha por parte de Cruz Azul. La árbitra va a dejar correr una más. Analú engancha por dentro, se quita la primera y viene Analú. Sigue la guatemalteca, Analú va por fuera, ya no pudo Analú, bien la recuperación en el fondo por parte de Atlante. Esta va a ser la última y así lo hace saber Brenda Cristina Ramírez. La árbitra dice que aquí terminan los primeros 45 minutos de fútbol, pasión y entrega desde el Estadio Centenario en Cuernavaca, Morelos. Cruz Azul lo está ganando 1-0 en el arranque de la jornada 3 del mejor fútbol mexicano en el ámbito femenil. Nosotros vamos a una pausa, ya regresamos.
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20: Simone Biles llevó la gimnasia a una frontera que parecía imposible. Su potencia, control corporal y creatividad la colocaron en una categoría única. Tiene movimientos con su nombre porque hizo cosas que nadie más podía hacer. Pero su grandeza también está en hablar de salud mental, presión y humanidad. Biles recordó que incluso los más fuertes también sienten y que cuidarse también es valentía.
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0: De momento parten las 22 protagonistas, las mismas que comenzaron, pero seguramente será cuestión de minutos para que lleguen las modificaciones. Veremos si lo hace el equipo local, que trae la ventaja parcial, o el conjunto del Atlante, que Nicolás Morales no le mueve de primera parte, o sea, tarda normalmente como hasta el 60, a partir del 65 comienza a hacer modificaciones.
1: Perfecto, a nada de que se reanude el encuentro, y ahora sí, la árbitra dice que aquí comienzan los segundos 45 minutos de fútbol, pasión y entrega. Desde Cuernavaca, Morelos, 1-0 lo está ganando Cruz Azul y mueven las celestes para atacar de derecha a izquierda en esta segunda parte. Va a venir la recuperación en el círculo central del cuadro visitante. Esta es ahora Walker que va a abrir hacia el sector de derecha. Viene ahora, recibe Elizabeth Estrada, arranca la casaca número 3. Levanta la frente y va a venir el trazo largo. ¿Quién la baja? Finalmente viene la recuperación de la máquina a buscar ahí por ese sector de la derecha. Ahora la recuperación y la pelota le pertenece a la máquina con Valeria Valdés, quien ya retrasa la pelota. De nueva cuenta le pertenece a la 19. Tiene que abrir hacia el costado de la derecha. Empiezan a presionar al conjunto de la máquina ante la salida. Angélica Torres baja esa pelota. Ahora está Tana. Ana Sánchez ante la marca de Walker. Tiene que venir con el trazo largo. Quien gana por aire lo hizo de buena forma. Ahí Cintia González. Pelota que queda varada por delante del círculo central en los carriles centrales. En la recuperación le pertenece a Valeria. Esta es Valdés. Retrasando para que venga Miranda. Abrir por el sector a la izquierda. Va a arrancar Desire Mendoza. Tiene toda la banda izquierda para ella. Decide tocar al interior. Esta es Brenda Cruz. Cambio de frente por el sector de la derecha. Apenas cruzando la mitad del terreno de juego. Encontrando a Angélica Torres. Jugando hacia el frente a Analu Martínez. Decide tocar por dentro. Finalmente se da la media vuelta pegadita a la línea de cal por el sector de la derecha. Dos tercios del terreno de juego. Encontraron de buena forma ahí a Valdés. Encara la casaca número 19, pelota filtrada, bien al corte, llegó ahí para tapar esa pelota Elizabeth Estrada. Trazo largo para buscar a Walker, la baja de cabeza, la peina, nadie que la apoye. La recuperación de Tana Sánchez pone la pelota al aire. ¿Quién gana por arriba? Analu Martínez, Martínez la baja, va hacia adentro, Analu bien ahí, la recuperación Judith Félix. Hay mujer al agua, hay falta, ¿qué dice el árbitro? Dice, juegue finalmente. La pelota está en el interior con Andrea González, balón filtrado por el sector de la izquierda. Recibiendo ahora a Becerril, controlando la 8. Trazo largo para buscar a Walker, viene al corte defensivo, llega Tana, pelota que queda en el círculo central. Son apenas 2 minutos de esta segunda parte, minuto 47, con la producción de Tate Gómez Luna, con Mitch Rosas y un servidor Oscar Díaz. Este partido, el arranque de la jornada 3 del fútbol mexicano femenil. Lateral larga por la derecha, infracciones que se queja ahí Montaño. ¿Qué viste, Mitch?
0: Exacto, un recuerdito, ¿no? Una patada la que le termina dejando la jugadora del Atlante, Cristina Montaño, que se queja y se acerca tanto Belén Cruz como Dani Calderón para saber si está bien la jugadora. La 10, la del dorsal 10 del conjunto del Atlante, Andrea González, también se acerca y parece que ya se pone de pie. Y vale la pena en este momento en el que se reanuda la pelota mencionar el caso de Cristina Burkenroth, una jugadora que hoy anunció su retiro oficial de las canchas. Se va una jugadora que ha sido referente con las Rayadas, 3 títulos, 117 anotaciones la que tenía Cristina Burkenroth, la segunda mejor goleadora del conjunto albiazul, y le pone pausa. El último partido que disputó fue en agosto, en la primera jornada, justamente esta jugadora Cristina Burkenroth.
1: Por derecha el enganche es adentro, decide por fuera finalmente Anaru, bien la recuperación, estaba atenta Judith Félix. Arrastra la pelota, se apoya con Ana Torres, tiene que salir con el pelotazo largo, balón que pica en el círculo central, viene al corte Tana, pero la pelota le pertenece al Atlante. A salir por el costado a la izquierda, encontraron a Judith Félix. Félix para que venga Cintia González, intenta arrancar a velocidad Cintia, bien la cobertura, bajaron por ese sector de la derecha Angélica Torres y viene el trazo largo, balón filtrado, desde atrás llega sola Walker, el centro que finalmente es tapado, viene ahí por ese sector de la derecha, logran hacer la cobertura a tiempo para que no llegue esa pelota a Risha Walker, que ya se estaba saboreando ese esférico sola en el área. Por segunda ocasión lo tendrá el partido, vendrá el tiro de esquina, Mitch.
0: Exacto, el Atlante pues consigue su primer tiro de esquina, ¿no? Tan solo 4 minutos de este segundo tiempo, y el Atlante con la misma tónica con la que cerró, va a presionar y va a ir a buscar el empate en este partido.
1: Viene el servicio por arriba, primer palo, no llega al remate, todavía a buscar en el círculo central, tras el trazo largo, cuidado la recuperación de Atlante, el tiro de larga distancia, deciden jugar por abajo, sector a la izquierda, corredor del área, viene servicio, a las manos, facilito, primer palo a las manos de Melanie Villeda, y van a salir jugando desde el fondo.
0: Bueno, ahí aprovechando ese tiro de esquina, ¿no? Un recurso diferente, un centro, ahora abriendo la pelota por el costado de la derecha, y Melanie pues ya un poquito con más calma, ¿no? También quedándose con el balón, no intentando quedarse a dos tiempos, sino en la primera intención con ese balón, y tampoco no mandando puños, ¿no? Para que la pelota le quedara nuevamente a la jugadora del Atlante, y bueno, ya se reanuda nuevamente la actividad, pero bueno, vemos, a diferencia del primer tiempo, creo que un Atlante más propositivo que como comenzó en el primer tiempo.
1: Totalmente de acuerdo, juegan al interior en la zaga central, amplitud por el sector zurdo, balón que viaja por dos aires, bien la recuperación de Tana Sánchez. Tana le hacen la devolución abriendo la pelota para Valdés, ahí el túnel de la 19 y puede venir la pelota filtrada, aquí está el 2-0, el disparo de pierna izquierda. ¡Palo! ¡Palo, palo, palo al poste! Al vertical izquierdo de Riley Meléndez. Una de las mejores que ha tenido el Cruz Azul en todo partido. Llegó al disparo de pierna izquierda por parte de Seren. No la pudo mandar a guardar. La cruzó un centímetro de más. La casaca número 20 finalmente. La pelota impacta en el palo. Un trazo, Mitch. Un disparo que había sido medidito, perfecto, con la fuerza necesaria, pero lastimosamente pega en la base del poste y se va para afuera.
0: Exacto, medio gol, ¿no? Casi en el pase que le filtran a Brenda Seren, que hubiera sido su primer gol vistiendo la casaca del conjunto de Cruz Azul, porque en la primera jornada le intentó, pero tampoco no pudo, así que veremos si a Brenda le alcanzará este partido para poder marcar su primera anotación. Con el Atlas metió 31 goles, veremos qué historia hace la jugadora salvadoreña con el conjunto de la máquina.
1: Y hoy está disputando su partido número 120 en la Liga Femenil, 31 anotaciones con las rojinegras. A ver si puede llegar la primera con la máquina. A mover desde el fondo, esta es Riley Meléndez, la arquera de Atlante. Viene en el saque de meta, balón por los aires, viene el trazo largo, a ver si la puede bajar Walker. Realmente la pelota no llega hasta el sector de la casaca número 26. Por detrás del círculo central ya recupera la máquina con Valdés. Valdés, de nueva cuenta, pelota para Atlante. Abriendo por el sector de la derecha, aparece Elizabeth Estrada. Tocando al interior para Guadalupe en el primer tercio del terreno de juego. Está Sánchez, la casaca número 4. Le hacen la devolución, fue la propia Becerril. Avanza Guadalupe Sánchez, central de muy buenas características. Trazo largo, bien al corte, llegó Miranda. Sacándola por el sector de la izquierda, pero hace la recuperación. Atenta Elizabeth. Piden que la pelota salió del terreno de juego. Dice el árbitro central que sí. Efectivamente será saque de manos para la máquina por ese sector de la izquierda. Son 52 minutos, 1-0, nos sigue ganando las celestes.
0: Y mañana el Atlante se medirá ante el Toluca a las 7 de la noche, tiempo del este, 6 en el centro y 4 en el Pacífico, aquí a través de la señal de TUDN Radio, el arranque, el regreso de la Liga Mexicana tras el parón por la Lipsco.
1: A jugar ahora para que venga Tana. Sánchez, la casaca número 4, Tana retrasando para que venga ahora la arquera, precisamente Melanie Villeda, que ha estado más fina con los pies, con los botines, que con los guantes. Avanzando Tana Sánchez, levanta la frente hacia el sector de la derecha. Esta es Montaño, Montaño abriendo con Analú, encarando a Analú. Analú tira al interior por delante del círculo central. Valdés de nueva cuenta, abriendo por el sector de la izquierda, parece decir Mendoza. Abierta está Brenda Seren, recibe la casaca número 20, por poco se le escapaba el esférico. Sigue Brenda Seren, recorta hacia el interior, tira la pelota a la media luna, viene al corte defensivo, llegaron, busca presionar Berén. Finalmente llegó al corte. Ahí, tras el trazo largo, Tana Sánchez para recuperar de nueva cuenta la pelota para la máquina, sector de la derecha. Abren la pelota para que venga Angélica Torres. Torres levanta la frente, abriendo por el sector diestro. Puede encontrar a Analu Martínez, 3/4 del terreno de juego, jugaron el balón por tierra. Bien ahí la cobertura. Finalmente no puede hacerse de ella Dani Calderón, que poco ha tocado la pelota más allá del gol, y será saque de meta para el conjunto del Atlante.
0: Y bueno, se confirma una mala noticia, el tema de Carol Bernal, esta jugadora que disputó la final de los Juegos Centroamericanos y del Caribe, sufrió ruptura parcial de ligamento cruzado posterior de la rodilla izquierda, por lo tanto, su debut con las Águilas del América va para largo y se tendrá que esperar al menos unos de 4 a 6 meses para que esta jugadora pueda tener actividad después de la lamentable lesión que sufrió en la final.
1: Casi seguro operación, ¿no? Cirugía.
0: Sí, la única ventaja que tiene es que no es total, sino parcial, pero será seguramente el mismo tiempo de recuperación.
1: Avanzando de Cire Mendoza, encarando, tira la pelota a la media luna, se pueden dar la media vuelta. Estas Calderón, puede abrir por el sector a derecha, el disparo, hay un rechace todavía en las afueras del área, bajaron a Mendoza, ¿qué dice el árbitro? Nada, juegue en 54 minutos, trazo largo, la bajaron de pecho, Intentan salir por el sector de la derecha. La bajaba Walker de cabeza. Y a correr por esa lateral derecha. Bien la barrida. Tiempo precisa. Ya se la estaba saboreando Walker para avanzar por ese sector de la derecha. Son 55 minutos. 1-0 lo está ganando la máquina.
0: Exacto, ahí a Walker le hace falta una jugadora que la acompañe. La verdad es que está muy sola. El caso de la otra delantera del conjunto de la máquina del Atlante, perdón, Samaira Gómez, de repente está medio perdida y Walker aparece sola para recibir las llegadas que le están generando, a ver si el entrenador decide hacer ya alguna modificación.
1: Avanzando Cintia González, sector de la izquierda, pico el área, tiene que retrasar, aparece Karen Becerril. Becerril que hace, toca atrás Andrea González, viene Andy, cambio de frente, sector de la derecha. Samaria Gómez encarando uno contra uno, decide mandar servicio, remate de cabeza que no llega, buscaban la volea. La pelota proyectada hacia la frontal del área, recuperación del Atlante, viene disparo, pierna derecha, se queda con ella, atenta Melanie Villeda, el disparo buscando colocar a segundo palo. En 55 minutos se queda con ella la arquera de la máquina. Esto sigue 1-0. Buena aproximación de Atlante, Mitch.
0: Exacto. En los primeros 10 minutos de este segundo tiempo, el Atlante ya ha generado 2. El Cruz Azul todavía no tiene ninguna clara.
1: Y cuidado que recuperan. Momento. Corredor del área. Aparece Samaria Gómez. Encara, va a mandar servicio por arriba. Centro pasado, derecha, izquierda. La pelota viva en el área. El remate de volea. Raspando el vertical. Afuera. Afuera esa pelota. Y finalmente será saque de meta. Se queja de un golpe la futbolista Atlante. Ya entran las asistencias.
0: Exacto, por ahí la jugadora del Atlante, Vanessa, creo a la distancia alcanzó a percibir. Entraron ya las asistencias detrás de la pierna. Seguramente es un calambre el que a la jugadora está resintiendo. Ya la están atendiendo para saber si puede continuar. Se acerca también Karen Becerril para hidratarse un poco en este partido que ha sido una constante ida y vuelta para las jugadoras del Atlante. 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Aquí también está la señal de los juegos.
1: Perfecto, también ahí con toda la actividad de las grandes ligas del béisbol, ahí junto a Luis Quiñones, el Beto Ferreiro, tocando ahora en la salida al conjunto de la máquina, van a encontrar a Tana Sánchez, finalmente se le fue balón para las celestes. Cuidado que casi la pierden, tremenda ruleta de Miranda, ya se está metiendo en problemas, cuidado, decide desahogar esa presión con Desiree Mendoza, pero se metió en un problemón. Recuperación en el último cuarto, esta puede ser para Atlante, balón filtrado, línea de fondo, sector a la derecha, viene el servicio, bien atenta Sánchez, buscaban ahí a Walker que se venía aproximando, cerrando hacia primer palo, atenta la casaca número 4 que se pone enfrente de ella, no la deja rematar. Hace el último contacto, sí, la futbolista del Atlante y será saque de meta para la máquina.
0: Exacto, nuevamente bien Walker cerrando en primer poste, pero creo que mucho mejor Tana Sánchez, ¿no? Por eso esta jugadora es jugadora de selección mexicana, acaba de ganar la medalla de oro en los Juegos Centroamericanos y del Caribe, metiendo la pierna derecha oportuna para quitarle toda posibilidad a la jugadora estadounidense que por ahí pedía falta, pedía tarjeta y bueno, prácticamente no hubo nada y eso que le saca fácil como unos 15 centímetros, a Tana Sánchez.
1: De acuerdo, en la frontal del área recupera el conjunto de Atlante, va a tocar atrás Andrea González para encontrar a Ana Torres jugando en el área chica para que venga ahí Riley Meléndez a dar amplitud, sector zurdo, viene Judith Félix, intenta arrancar a velocidad. Son 59 minutos, cuidado bien la recuperación por parte de Tana Sánchez. Cambio de frente, la bajaron de primera intención. Cuidado, Dani Calderón casi llega a ese esférico y se enfilaba a entrar completamente sola al área. Tras su largo sector de la derecha y a correr, esta puede ser interesante para Gómez. Avanza la casaca 16, sigue en cara Gómez. Corredor del área, engancha, dudó un segundo y ahí bien la recuperación finalmente de Mendoza para mandar la pelota a un costado y que sea saque de manos para el conjunto de Atlante. A ponerla dentro del área, a jugarla ahí en cortito. Vendrá ahora Elizabeth Estrada. Jugaron Samaria Gómez, se da la media vuelta. Es finalmente ahora Becerril se quitó a dos encima. Viene el servicio Becerril. A primer palo, pelota dentro del área. El remate, Cintia González. Logran despejar esa pelota hacia línea de fondo y vamos a tener tiro de esquina. Problemón en el que se está metiendo el conjunto de Cruz. Cruz Azul.
0: Exacto, nuevamente Tana Sánchez ahí robándole la posibilidad a Cintia González, esta jugadora que cerraba muy bien ya dentro del área y que se termina concediendo otro tiro de esquina, pero ha sido mucha la presión ya del cuadro del Atlante, nada más que creo que les falta mucha contundencia al conjunto de Nicolás Morales.
1: La recuperación en el sector zurdo, viene la pelota ahora para que juegue Judith Félix. Recupera Ana Torres. Jugando atrás aparece Riley Meléndez. 60 minutos de partido, Mitch.
0: Exacto, ya 60 minutos, ya corrieron los primeros 15 minutos y bueno, el Atlante ha sido hoy las amas y señoras de este compromiso. Creo que la plática del medio tiempo sirvió mucho de Nicolás Morales, sobre todo para mostrar las variantes y que son un equipo competitivo, pero te dejo con esto.
1: La recuperación de la máquina, va a venir el trazo largo, cuidado, esta puede ser interesante aquí, esta puede ser la del 2-0, línea de fondo a buscar la Serén que me parece sí podía llegar, finalmente se frena. No hace último esfuerzo, pero será saque de manos para el conjunto del Atlante. Guadalupe Sánchez, puede venir el trazo largo. Sánchez, trazo largo, sector a derecha. Aquí en la baja de cabeza. Hace lo

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1: Modificación de la máquina, entrará la casaca número 3, fue todo para Miranda. También un cambio, en cierta forma, inteligente, considerando que la número 2 está amonestada.
2: Exacto, creo que lo hace más por las tarjetas amarillas y lo veíamos diciendo desde el primer tiempo, ¿no? Muchos de los cambios de Cruz Azul podrán ser hoy por el tema de las tarjetas amarillas, porque en funcionamiento creo que Valeria lo hizo bien. Lo hizo bien, salvó dos, sacó dos por ahí, que tuvo el Atlante.
1: Ana Lu Martínez a mandar el servicio, raso bien la cobertura, finalmente ahí en el pico del área. Se da la media vuelta, ahora Becerril abriendo por el sector a la izquierda. 63 minutos, puede venir el trazo largo, deciden jugar en cortito para que venga Cintia González. Pelota al espacio, el balón abandona el terreno de juego. Será saque de manos. Y se vienen ahora cambios para el Atlante, Mitch.
2: Exacto, vendrán dos modificaciones por parte del Atlante. Es todo para la jugadora con el dorsal número 11. Esta jugadora Cintia González se va del terreno de juego y también es todo para la jugadora número 10, y la que ingresa es la jugadora número 13 con el dorsal número 13, Alexis Quimos, y la que ingresó es Connie Herrera, la jugadora con el dorsal número 15, que también había sido titular hasta el otro partido. Así que la que sale es la 10 y salió, la 10 es Andrea González y salió Cintia González. Las dos González se van del terreno de juego y las que ingresan es la jugadora número 13, Alexis Quimos, y Connie Herrera con el dorsal número 15.
1: El servicio, la pelota rebotada hacia la frontal, retrasando la pelota la propia Quimos. Quimos toca atrás, abriendo por derecha. Esta puede ser encarando para que venga Gómez. De nueva cuenta rechazan y aparece Guadalupe Sánchez. Sánchez manda servicio. La peinada, buscan a Walker. Viene el rechazo desde el fondo de Tana Sánchez. A buscarla por el sector zurdo. ¿Qué puede hacer Connie Herrera en la primera? Se da la media vuelta. Corredor del área. Connie puede retrasar. Decide enganchar. Finalmente no. Retrasa. Hace lo propio. Hacia línea de fondo. Viene servicio a las manos. Facilito en el área. Chica se queda con ella. Melanie Villeda, 64 minutos, esto sigue 1-0 para la máquina.
2: Bueno, yo le recuerdo a la gente que puede seguir la Liga MX, el Monterrey de Matías Almeida tendrá actividad contra los Bravos de Juárez mañana a las 9 de la noche, tiempo del Este, 8 en el Centro y 6 en el Pacífico, aquí a través de la señal de TUDN Radio, toda la cobertura de los partidos de la Liga MX en esta apertura 2026.
1: Perfecto, ahí para que nos acompañen este fin de semana con el regreso de la Liga MX después del parón forzado por la Leagues Cup. Abrir por el sector de la izquierda. Finalmente la pelota abandona. Será saque de manos para la máquina. Apenas por detrás de la mitad del terreno de juego. Vendrá a mover Sánchez. Perdón, Torres. Angélica Torres es quien pondrá la pelota en circulación. La casaca número 26. Tocaron de nueva cuenta haciendo la devolución. Valeria Valdés puede tocar hacia el interior. Deciden jugar atrás para que venga ahora a mover hacia el costado zurdo. Buscaba Heidi, buscaba Line, viene trazo largo y ya estás interesante. Sí, la puede bajar Dani Calderón, sigue Dani Calderón en el área, puede rematar. Sigue Calderón, falta. Falta de la casaca número 13, bien hacia la cobertura. Pero finalmente comete la falta de la casaca número 13, que ya se perfilaba para meter el riflazo en tiro del punto penal.
2: Creo que Dani Calderón sabía, ¿no? Sabía que no iba a llegar a la pelota, decide jalar a la jugadora del Atlante pensando que a lo mejor no se iba a señalar esta falta y que la iban a dejar mejor posicionada, pero al final la árbitra Brenda Cristina Ramírez termina decretando esta falta y acabándose la oportunidad para el conjunto de la máquina, que ha tenido muy pocas en este segundo tiempo.
1: Abriendo por el sector de la izquierda, está pues interesante. Esta es Connie Herrera, recién ingresada, remata arriba de cabeza, Walker, golazo. Golazo del Atlante, premio al mérito, 1-1.

0: bueno, ya se empató este partido, Mitch.
1: La perseverancia y la constancia en algún momento tienen resultados, y el Atlante lo demostró porque desde el primer tiempo estuvo insistiendo y Walker lo hizo. Segundo gol en el torneo de esta apertura 2026 para la estadounidense, y las dos que recién ingresaron, Connie, que genera la jugada, pero la que ingresó por Cruz Azul, que genera el error para que cayera la anotación, porque perdió la marca de la estadounidense, y con esto se empata el compromiso en esta jornada número 3.
0: Son 67 minutos, ya se puso 1-1. Gran momento que vive el compromiso, trazo largo por arriba, quien la baja, finalmente es pelota del Atlante, todavía sector medio. En dos ocasiones la intentaba ganar Alexis Quirnos. 67 minutos, trazo largo por parte de la máquina al interior, en tres cuartos del terreno de juego tienen que retrasar el círculo central, aparece Tana Sánchez. Engancha de parte interna, termina tocando ahora para que venga Valeria Valdés. Valdés, trazo hacia el frente buscando a Dani Calderón, finalmente por los carriles centrales, llega el rechazo a buscar Tana Sánchez desde el fondo. Balón que va a abandonar el terreno de juego por el costado de la derecha. ¿Algún otro cambio, Mitch? Sobre todo para Cruz Azul, porque también me parece en ese sector medio, con las dos sustituciones de Atlante, pierden ese dinamismo que habían tenido a lo largo del encuentro.
1: Seguramente, ¿no? Vendrá ya la salida de Analú Martínez y también la de Cristina Montaño. Son las dos jugadoras que abandonan el terreno de juego, y la que está ingresando es la jugadora con el dorsal número 30, Jocelyn Solís, la jugadora que ingresa por Cristina Montaño en el medio campo, justamente, y seguramente la 14 fue Mía León, la otra que ingresó. 14 y 30 fueron las jugadoras que ingresaron. Y
2: me parece fue Lili Rodríguez.
1: Fue Liliana, mejor dicho. Liliana Rodríguez, la jugadora que termina ingresando al terreno de juego, que es la jugadora con el dorsal número 6. Esas son las dos modificaciones que hace hoy la entrenadora Teresa Gurbis.
0: Pues prácticamente obligada a hacer estas modificaciones después de la anotación del conjunto de Atlante. Tres modificaciones de momento para la máquina ya con estas dos. La otra había sido la salida de Valeria Miranda por la entrada de Heidi Line para reforzar esa saga central. Tocando la pelota, pueden abrir por el sector a la izquierda. Ya en tres cuartos de terreno de juego aparece Desiree Mendoza, levanta la frente, jugando por el sector zurdo, encarará a Brenda Serén, va por dentro Serén, se quita tres encima, a mandar el disparo Brenda Serén, la pelota que le faltó, mucha potencia, mucha colocación, abandona el terreno de juego.
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19: El Atlante creo que es más peligrosa que la pelota que puede tocar la máquina celeste de Cruz Azul. ¿Cómo se le está yendo el partido, parece, a Teresa Worbix en este compromiso después de llegar con una gran derrota del 10-0 contra el América? Pues bueno, ahora Cruz Azul se está complicando contra el Atlante, que está teniendo y jugando su primer torneo en la Liga Femenina.
20: Es que verdaderamente no ha tenido creatividad este equipo, más allá de ese trazo a Brenda Serén, que la estrella en el poste. No le hemos visto muchas pinceladas, muchos destellos de buen juego al conjunto de Cruz Azul. Creo que ha sido hoy superior al conjunto de Atlante, pero también creo que el gol de Cruz Azul le sirve a Atlante para reaccionar. En cierto momento del partido vendrá balón detenido en nueva cuenta para el conjunto de Atlante. Sector de la derecha, carril interior derecho, apenas cruzando la mitad del terreno de juego. A disparar de pierna derecha vendrá Elizabeth Estrada, la casaca número 3. Va a venir el servicio, Estrada busca la peinada, segundo palo, sale Villeda, se queda con ella. Choque fuerte, y esto es de cuidado, Mitch. Choque fuerte entre la arquera y no logra apreciar bien una de las futbolistas de Atlante, pero choque de cabezas.
19: Exacto, dos jugadoras las que se terminan chocando. Mi Villanueva, la Melanie se queda pues prácticamente doliéndole por ahí la parte de la espalda baja, y por parte del conjunto del Atlante se duele, parece, de la frente esta jugadora. Obviamente la delantera, la jugadora del Atlante buscaba el balón y Melanie estaba haciendo lo propio, ¿no?, para quitarle ese esférico. Entraron ya tanto las asistencias por parte del conjunto de Cruz Azul como las asistencias por parte del conjunto del Atlante para revisarlas, para aplicar el protocolo si es que se tuviera que hacer, sobre todo para la del Atlante. Creo que ahí es donde está el médico revisándola, porque ella es la que se lleva el impacto en la cabeza. La guardameta Melanie Villeda se golpea, pero en la espalda baja al momento de caer ya con el balón. Así que veremos si ambas jugadoras pueden seguir y continuar. Mientras tanto, pues algunas otras aprovechan para tomar agua, algunas para acercarse a los directores técnicos, tanto con Nicolás como con Lupita Worbix, para ver qué es lo que pueden pues mejorar, alinear, ¿no? Y también Brenda Serén es la que está teniendo una plática ahí con Lupita Worbix, y hay dos cambios. Parece la distancia, alcanzo a percibir a Alejandra Lomelí, esta jugadora que seguramente va a ingresar al terreno de juego, y otra jugadora que es Ivonne Gutiérrez. A la distancia, si no me falla la vista, creo que son Ivonne Gutiérrez y Ale Lomelí las que estarían ingresando por parte de Cruz Azul.
20: Vamos a ver, pero a ver, mencionabas el tema de Ivonne, que es más de corte defensivo, ¿no?
19: Es más defensiva, exactamente.
20: Pues no, si en caso de ser Ivonne, no le encuentro mucho sentido al cambio. A ver, creo que sería un error, sobre todo para lo anímico, el mal momento que vive el equipo, buscar cerrar el partido así, uno por uno, y creo que buscar cerrar todavía puede ser, puede perjudicar más y propiciar más que llegue el 2 por 1 por parte de Atlante. Creo que en este caso, al menos para el factor anímico y lo que necesitaría Cruz Azul, no sé cómo lo veas, pero preferible ir hacia el frente, buscar el 2 por 1 y que te marquen, a terminar cerrando así, que también de cualquier forma te puedan marcar, ¿no? No,
19: exacto.
20: No le encuentro mucho sentido, pero bueno, vamos a ver ahorita las modificaciones.
19: A menos de que lo haga para sacar a la otra jugadora que tiene tarjeta amarilla, porque tiene a dos con tarjeta amarilla ya otra vez en la línea defensiva, y para evitar que le saquen tarjeta roja alguna de estas, ¿no? Porque Ivonne normalmente está en la defensa central, pero como Cruz Azul está jugando con línea de tres, seguramente va a jalar a Tana hacia la lateral y podría dejar a Ivonne Gutiérrez en la parte de la defensa central. Y bueno, vendrán las modificaciones justo ya ahorita que se iba a reanudar el juego. Se va Brenda Seren. No es cierto, se va a la 18 Belén Cruz. Belén Cruz es la que abandona el terreno de juego y la que ingresa es la jugadora Alejandra Lomelí, como te había comentado. Entonces, y también la que ingresó fue Ivonne Gutiérrez. Y Mía León es la jugadora, mejor dicho, Mía León es la jugadora que Belén, está, ¿no?, ingresando por Belén Cruz, exactamente.
20: Bueno, entonces salió Belén Cruz, entró Mía León y la otra modificación.
19: Brenda Seren se fue del terreno de juego y Belén Cruz también se fue del terreno de juego y las que ingresaron fue Mía León y la jugadora Alejandra Lomelí.
20: Perfecto, ahí las modificaciones, la 8 y la 14 de momento son las que ingresan al terreno de juego por el sector de la derecha buscando la máquina. Intentaban hacerle la pared, viene el rechazo desde el fondo, son 80 minutos, 1-1 empatado todavía en el arranque de la jornada 3 del fútbol mexicano femenil.
19: Exacto, y bueno, obviamente Alejandra Lomelí es para buscar a revulsión en la parte alta, porque creo que el tener a Dani Calderón no les ha funcionado del todo. Brenda Seren tampoco no tuvo su mejor juego, así que veremos qué genera Alejandra Lomelí.
20: Por la derecha Solís, viene servicio, el remate de volea.

0: golazo para poner el 2-1, ya lo gana la máquina.
1: Y bueno, si le tenían que funcionar los cambios a Lupita Wervik, será de esta manera, ¿no? Creo que Alejandra Lomelí sabe hacerlo perfecto por ese costado de la derecha. La primera pelota que toca esta jugadora ex rojinegra mandó un centro preciso y Liliana Rodríguez, que también ingresó de cambio, no se la pensó. Prácticamente de primera intención y así como venía, volvió la pelota para dejar sin posibilidad a la guardameta salvadoreña. Y con esto, la máquina, que no había tenido nada claro en el segundo tiempo, los minutos que iban, a la recta casi final, le da la vuelta a este marcador para irse 2-1 al frente en este compromiso.
0: Qué manera. A ver, si bien no han estado, de venir desde atrás, no han estado atrás en el partido, pero creo que así anímicamente el momento que vivían era muy, muy poco alentador. Un golazo de Lili Rodríguez. Además, el gesto técnico después de impactar la pelota con el botín izquierdo, subir el pie derecho y de alguna forma como hacer el choque entre sus dos botines. Increíble, increíble. Ya lo estarán viendo más tarde en redes sociales. Viene el servicio desde el medio campo. Este puede ser el 2-2. Lo buscaba ahí Alexia Villanueva. Finalmente la pelota que abandona el terreno de juego será saque de manos para Atlante. En 83 minutos, cuando mejor lo estaba haciendo el conjunto de Atlante, cuando más dominantes estaban siendo, cuando más cerca estaban del 2-1 a favor, llegó el 2-1 a favor de la máquina, sector de la derecha. Intenta recuperar, viene ahora el conjunto de Atlante, círculo central. Retrasan la pelota, Guadalupe Sánchez tiene que dar de toda la vuelta hacia el sector de la izquierda. Aparece Ana Torres, pueden dar amplitud para que venga Judith Félix, la casaca número 21 encarando. Félix viene, puede mover hacia línea de fondo, buscaba Félix, la termina bajando Mía León. Atenta a la recién ingresada número 14, que de alguna forma estos cambios también era lo que necesitaba un poco el conjunto de Cruz Azul.
1: Sí, necesitaba obviamente más frescura, ¿no? En la parte de las bandas, Ale Lomelí lo hace mejor que Brenda Serena. Ale Lomelí ya está un poquito más en el ritmo, ¿no? De lo que es la máquina celeste de Cruz Azul. Mía León, que también había sido titular en los otros partidos y que hoy deciden por Montaño. No es que lo haga mal Montaño, pero creo que tiene otras habilidades que Mía no tiene. Y hoy Cruz Azul necesitaba irse al frente, buscar ese gol, esa jugada que les diera el gol para destrabar este partido, porque no, tú lo decías hace rato, ¿no? A Cruz Azul parecía que se le estaba acabando la creatividad. Entraron dos jugadoras que le resolvieron esta parte y hoy vuelven a tener el control del partido.
0: Así es, desde atrás van a mover en el área chica la pelota que le pertenece a Melanie Villeda después de que un disparo se fuera hacia afuera del terreno de juego, valga la redundancia, por el costado a la derecha. A tocar atrás viene Selén Valera. Pelota para Ana Torres. Intentaban jugar desde el fondo. Ahora viene la recuperación de la máquina abriendo por el sector de la derecha. Esta es Tana Sánchez, la casaca número 4. Puede tirar el balón filtrado jugando para que venga ahora de buena forma Line. La casaca número 3, amplitud por el sector zurdo. Pelota para que aparezca Desiree Mendoza por detrás del círculo central jugando al esférico la máquina. Amas y dueñas del encuentro desde que cayó este 2-1. Vuelven a ejercer ese dominio que no se veía desde los primeros minutos. Desde la derecha, retrasan la pelota. Melanie Villeda con calma meciendo la pelota de costado a costado. El conjunto de Cruz Azul de latitud a latitud. 85 minutos, retrasando la pelota. De momento con los 3 puntos en la bolsa. Por el sector a la izquierda pueden jugar trazo largo Brenda Serén. Y esta puede ser interesante. Avanza Serén, sigue Brenda Serén. El disparo, Serén. El impacto en la defensa, la pelota viva todavía en el área. De pierna derecha buscaba Jocelyn. Cuidado el recorte, punto penal, la ruleta. ¿Qué dice el árbitro? Nada, nada, nada, no hay infracción. Finalmente el rechace, la pelota que abandona el terreno de juego, será saque de manos desde el sector de la derecha.
1: Exacto, ahí otra pelota que termina encontrando bien el conjunto de Cruz Azul, pero al final no se logra el tema de tener el control. No vendrá otra modificación por parte del conjunto del Atlante. La jugadora que va a ingresar es la 9 y la que va a salir es Guadalupe Sánchez, la que portaba el gafete de capitana, es la jugadora que saldrá del terreno de juego, y Chandler McDaniel, la delantera estadounidense, es la que estará ingresando. Creo que el mensaje del Atlante es claro, ¿no? Quiere ir a buscar el gol que les permita o sumar un punto o ir a darle la vuelta a este marcador. Tuvieron la presión, tuvieron la pelota y tuvieron el control del juego a lo largo de casi 70 minutos, pero bueno, ahora lo perdieron después de la anotación de el conjunto de Cruz Azul. Entraron las asistencias a revisar a Tana Sánchez, y es que ella pues ha tenido un desgaste, porque si bien es cierto no había jugado en el Apertura, sí lo había hecho en los Juegos Centroamericanos. El viaje, las distancias y la sobrecarga prácticamente apenas regresaron la semana pasada, en esta semana mejor dicho, el lunes, y ya está hoy disputando este compromiso. Ya un poco de sprain y se levanta esta jugadora que ha tenido un gran partido, la verdad.
0: El famosísimo spray para enfriar los golpes. Vendrán a mover desde el saque de manos. Arrancaron con línea de 5 el conjunto de Atlante. Ahora habilitan una línea de 4 para que venga otra delantera que acompañe a Risha Walker en ese frente de ataque. 87 minutos, nos quedan 3 más el tiempo de compensación. A mover el conjunto de Cruz Azul. Quieren finiquitar el partido, sector de la derecha, haciendo bien la cobertura. Mía León, puede venir el servicio. Finalmente el rechazo hacia primer palo. Será tiro de esquina desde la punta de la derecha.
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0: 87 minutos y medio, sector de la derecha, pierna zurda. Así es como vendrá el servicio, con comba hacia adentro. 4 buscando el remate. Y Lomelí atenta al rechace. Viene servicio, comba hacia adentro. Lo jugaron por abajo. La prefabricada no le salió. El rechace viene en el fondo por parte del Tante. Será saque de manos. 3/4 del terreno de juego, sector de la derecha. A mover el conjunto celeste, quien lo gana. Hace ya algunos minutos con el golazo de Lili Rodríguez. Cuidado, que hay falta. Y la mano a la bolsa, se viene tarjeta, primera cartulina preventiva para el Atlante.
1: Exacto, tarjeta amarilla para la jugadora del Atlante femenil, que será la primera, si la vista no me falla, creo que es para la jugadora con el dorsal número 8, Karen Becerril, por una falta ahí a Alejandra Lomelí con el dorsal número 9 por parte del conjunto de la Máquina Celeste, que se estaba yendo ya por ese costado de la banda. Ha sido muy peligrosa el tema de Tepa Lomelí.
0: Sí. Y vamos a ver ahora si desde este tiro libre se puede gestar algo interesante. Pero finalmente es, creo que es la Judith Félix, sí, Judith Félix, la lateral por izquierda, quien recibe la cartulina preventiva por bajar a Lomelí. Vamos a ver, desde el tiro libre se puede cocinar algo interesante. Así fue como cayó el primer gol. Una jugada igualita desde el sector de la derecha. Un servicio que nadie remató y le pegó finalmente taquito ahí Dani Calderón en el área chica. Va a venir servicio, pierna izquierda por arriba, remate, ¡gol! ¡Gol! ¡De la Máquina! Así como en el primer tiempo, un servicio desde el costado de la derecha. De pierna zurda, pelota que iba cerrando a primer palo. Cierra una vez más Dani Calderón. Con la cabeza manda la pelota a guardar para cerrar con broche de oro. La que inauguró la cuenta goleadora el día de hoy. Pone el tercero en la pizarra, pone el 3-1. Ya no gana la Máquina, asegura los 3 puntos desde Cuernavaca, Morelos.
1: Un resultado similar al de la jornada número 1, el que está llevándose, parece que la Máquina Celeste del Cruz Azul, una pelota a balón parado, ¿no? Por asistencia de Liliana Rodríguez, que mandó esa pelota al centro y que Dani Calderón nuevamente encuentra la manera de poder mandar ese centro y marcar su doblete en este compromiso de la jornada número 3. Y se van a agregar 7 minutos. Ha habido muchos cambios, entraron ya en 2 ocasiones las asistencias, tanto para el conjunto del Atlante como para el conjunto de Cruz Azul, así que tendremos 7 minutos más, de los cuales ya casi va el primer minuto del agregado.
0: Y vamos a ver si es el balón detenido, porque al parecer queda mucho tiempo por delante. Puede descontar un poco el conjunto de Atlante. Por la derecha vendrá el servicio, se perfila Estrada de pierna derecho, Becerril también de pierna diestra, parece ser, a pegar desde esférico. 2 mujeres a la barrera en el pico del área, una de ellas de Cire Mendoza. Vendrá a servicio la orden del árbitro central. Viene pelota, segundo palo, cerrando recentro arriba. ¿Quién aparece? ¡Remate! Se queda con ella Melanie Villeda. Antes señala algo Brenda Cristina Ramírez. Va a mover desde el fondo la máquina.
1: Exacto, antes señaló una falta, pero bien y atenta Melanie Villeda, dando a diferencia del primer tiempo. Creo que Melanie en las jugadas que se le han requerido, al menos para este partido, está muchísimo más atenta y ya no ha soltado ninguna pelota como lo había hecho en el primer tiempo. Así que de momento, pues bueno, la máquina encontrando cómo llevarse los tres puntos. Ya es una cara diferente, ya no solamente empataste, ya no solamente le diste la vuelta, hoy ya eres superior por 2 goles en este compromiso, en esta ya casi recta final de este partido.
0: Por la izquierda apareciendo Desiree Mendoza, tirando la pelota para que aparezca Jocelyn, encarando, va por fuera y esta puede ser interesante. Jocelyn sigue, tira el túnel. Jocelyn, bien, la cobertura se la hicieron entre dos. Se la hicieron entre dos a Solís y la recuperación ya 92 minutos. Nos quedan 5 para que culmine el partido. Amplitud por el sector de la derecha. Esta es interesante para Atlante. Y este puede ser el del descuento. Viene servicio buscando a Walker. Centro muy pasado. No se tuvo fe Elizabeth Estrada para hacer la individual. La recuperación de la máquina. Walker que también, a ver, hoy no la han surtido de tantos balones, pero los pocos que ha tenido, hay que recordar, es el primer tiempo que sola, sin arquera, la vuela por encima del larguero.
1: Exacto, creo que el Atlante tuvo dos, ¿no? La más clara, la de Walker, que entró prácticamente sola en un tiro de esquina, también se quedó sola en la portería y no pudo conectarla. Si bien es cierto, el Atlante no ha generado muchísimo, las que ha tenido no ha metido todas, solamente ha metido una, al menos ha tenido fácil unos 4 o 5 tiros a portería y solamente han metido una.
0: Bien, el servicio, pelota en el área, el remate de chilena, fácilmente, la pelota que no tenía colocación, poca potencia, se queda con ella Melanie Villeda. Se cumple 93 minutos, nos quedarán 4 más en este tiempo agregado para conocer el resultado final. Por la derecha, jugando la pelota para Tana Sánchez, amplitud para Angélica Torres, puede arrancar, la tiran larga, finalmente bien atenta Ana Torres. Ana con la cobertura, recupera Cruz Azul por detrás del círculo central. Se puede dar la media vuelta, ahí Lomelí hace lo propio y tocan atrás con Valdés. Valdés para que aparezca Heidi Line. Line tocando en la media luna. Melanie Villeda con el esférico, abriendo por el sector de la derecha. Angélica Torres buscaba el trazo largo, finalmente juega en cortito. Media luna, ahora sí, el despeje de Villeda por arriba. ¿Quién gana? La intenta bajar Calderón. Calderón, doblete el día de hoy en 2 jugadas. En 2 acciones muy similares por el sector zurdo. Avanzando Connie Herrera, mandar el servicio, desborda, engancha Connie de pierna derecha, busca de izquierda. El servicio por arriba, la gana Villeda. Y esta vez no dio rebote, esta vez se quedó con ella.
1: Al menos el Atlante creo que tiene una estadística a su favor. Tiene 3 partidos en este debut de la Liga Femenil. Para los 3 equipos que ha enfrentado les ha metido gol, ¿eh? Lo hizo con Centellas, ya le metió gol a las Rayadas y ya le metió gol a Cruz Azul. Al menos limpias en el marcador, no se han ido y creo que ha sido un equipo que es un equipo competitivo. Lamentablemente creo que le faltan jugadoras, obviamente en plantillas muchos de los equipos de la Liga Femenil van a ser superiores porque el Atlante está nutrido de muchas juveniles, pero creo que en esencia el Atlante no lo hace mal en su debut.
0: Mía León controlando por detrás del círculo central, avanzando la casaca 14, abriendo por el sector de la izquierda. Mendoza jugando al interior, aparece Valdés. Valdés se da la media vuelta y le van a dar toda la rosca de izquierda a derecha. No se pudo quedar con ella Angélica Torres, será saque de manos. Llegando a los 95 minutos de tiempo cumplido, nos quedarán 2 y poco más. Para que culmine el encuentro, Mitch.
1: Y bueno, la tajada de este partido, sinceramente, pues la de la salvadoreña, ¿no? La de Kaylee, esta jugadora, Rayleigh Meléndez, mejor dicho, la guardameta del conjunto del Atlante, que termina salvando a su equipo en el primer tiempo para evitar que Cruz Azul ampliara el marcador en las primeras llegadas que tuvo la máquina.
0: Amplitud por el sector zurdo, avanza el conjunto de Atlante, haciendo la de pared. Walker, le roban la pelota en el círculo central, apareciendo Lili Rodríguez. Lili retrasando el esférico, tocaron ahora para Heidi Line. La pelota le pertenece a Mía León, apoyando la labor defensiva, 95 y medio, media luna a Villeda. Va a venir el despeje de la arquera de Cruz Azul, por arriba quien gana. La recuperación de Atlante por el sector de la derecha, de buena forma aparece Karen Becerril. La devolución para la 8, ahora Chandler McDaniel, la casaca número 9. Viene Chandler intentando dar amplitud, encontraron ahora a Elizabeth Estrada. Esta puede ser interesante, a mandar el servicio. ¡Estrada! El disparo que no llega, disparo que finalmente no llegó. No pueden hacer un buen control, pero consiguen el tiro de esquina desde la punta a la derecha. 96 cumplidos, apenas un minuto nos queda en el cronómetro. Y se dará por terminado el primer partido de la jornada número 3 del fútbol mexicano femenil. De pierna derecha, mandar el servicio, comba hacia afuera. ¿Quién remata el rechace? Viene la media luna, viene la volea. Le faltó mucha potencia, quedó en la saga del conjunto de Cruz Azul. A recuperar rápidamente la pelota, hacerse la posesión. Viene el despeje por el sector de la izquierda buscando a Jocelyn Solís. Pero llega la recuperación atenta y Ana Torres van a jugar finalmente en el área. Encontraron de buena forma a Riley Meléndez abriendo por el sector zurdo. 96 y medio a punto de concluir este partido. Judith Félix arranca, la única futbolista amonestada por parte del Atlante. Se da la media vuelta, buscaban a Walker, hay infracciones. Y esto va a terminar con una pelota detenida. Bajaron a Villanueva finalmente.
1: Exacto, bajaron a Villanueva, que poco ha tenido. La verdad es que desde el ingreso de Alexia Villanueva no ha tenido alguna pelota peligrosa. La realidad es que el Atlante también le bajó en las revoluciones. Han tenido pelotas a balón parado, pero nada que hayan armado ellas. Y poco a poco se acaba el tiempo y las oportunidades para que el Atlante pueda responder con algún gol.
0: Por delante del círculo central, vendrá el servicio, media luna, el remate que no llega, el balón pasa sin pena ni gloria, va a abandonar el terreno de juego por línea de fondo. ¿Qué dicen? ¿Será saque de meta? ¿Será tiro de esquina? Finalmente moverá desde el fondo. Ahora Melanie Villeda mueve la arquera y esto se termina, 3-1, va a ganar la máquina. Tocaron en cortito y la árbitra dice que aquí terminan los 90 minutos de fútbol, pasión y entrega desde Cuernavaca, Morelos. La máquina vence 3-1 en el partido inaugural de la jornada 3 del fútbol mexicano femenil. Pausa y ya volvemos a través de TUDN Radio.
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2: Tiger Woods cambió el golf con una mezcla brutal de talento, concentración y magnetismo. 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
1: Estamos de regreso y yo los dejo, soy Manu Villaseñor en el partido de Atlante contra Toluca, en la voz de Víctor Tostado, para que nos conduzca las emociones de este encuentro.
2: Muchísimas gracias, Manu. Señoras y señores, es en este momento que comienza a rodar la pelota. Es la fecha 4 del fútbol mexicano y usted lo vive, escucha y siente. En la señal de TUDN Radio, los Potros de Hierro del Atlante reciben a los Diablos del Toluca. A través de TUDN Radio, Víctor Tostado con ustedes. Avanza el Atlante, viene el centro, no pudo encontrar destinatario. La pelota será esférico para el Diablo en sector izquierdo. Intentarán reventar la pelota bien por el Guame García, que tiene que mandar el sector hacia adelante. De final de cuentas, el balón termina siendo para los blaugranas por el carril de la derecha. Intenta avanzar el Atlante, 3/4 de terreno de juego. La pelota iba buscando a Puente hacia adelante, lo terminaron bajando al número 9. La pelota que se disputa y lo termina haciendo propio el cuadro escarlata. Saludo con mucho gusto a quien estará conmigo en comentarios, análisis, Manu Villaseñor. Manu, conozcamos lo que mandó a la cancha el Piojo Herrera.
1: Un placer estar por acá. Víctor manda un 5-3-2 en la portería con Oscar Jiménez, línea de tres en el fondo con Aarón Quiroz, el argentino por izquierda, Eduardo Tercero y Nico Carrera. Carrilero por izquierda, Eder Jiménez, por la derecha Walter Portales, en medio campo Octavio Vázquez, Luis Calzadilla y Eugenio Pizzuto. Creo que Calzadilla y Pizzuto bastante de llamar la atención en los últimos partidos, y la doble punta de Johan Julio con Luis Puente.
2: El balón que le pertenecía al Toluca, 3/4 de la cancha, ya no pudieron avanzar, recuperó el esférico el cuadro del Atlante, trazo largo, iban buscando a Johan Julio, tuvo que salir de su meta Luis García para reventar con la pierna derecha el esférico, la ponía en órbita, botaba por la banda de la derecha donde la buscaba Barbosa, sin embargo el balón termina siendo propiedad para los de casa, trazo hacia el frente, van buscando a Luis Puente que picará el espacio a ver si se puede quitar la marca, el balón lo ganó Puente dejando el taconazo para Julio, media luna, se quitó a dos, intentó pasar, el balón le quedó largo, será a final de cuentas propiedad del cuadro del cual vamos a conocer los 11 de arranque, Manu, los 11 que mandó a la cancha el turco Mohamed.
1: Confirmado, línea de 5 en la portería Luis García, los tres centrales de izquierda, derecha Everardo López, Federico Pereira y Bruno Méndez. Lateral por izquierda, Brian García, que ya había jugado en este carril siendo diestro con Pachuca. Por la derecha, Diego Barbosa. En el medio campo, Eric Gutiérrez y Franco Romero en doble contención. Por izquierda, como volante, Jorge Díaz Price. Por la derecha, Jesús Angulo. Y en la punta, el charrúa, Federico Viñas.
2: El balón que le pertenece al Atlante, carril de la derecha, tiene que retroceder en posesión y posición para que el balón sea de Eduardo Tercero. Ahora avanza un par de metros. Este que es Aarón Quiroz tiene que dejar el balón para Edgar Jiménez, pegado a la línea de cal, soltaba para Pizzuto que devolvía de primera intención para el 34. Carril de la derecha, buena devolución por parte de Quiroz, intenta avanzar el Atlante, viene el centro, rebotado, cayó afuera del área, en ese sentido rechazó bien el peligro el cuadro del Toluca, trazo largo, van buscando a Federico Viñas que tendrá que disputarse la pelota en el círculo central. Aquí está el uruguayo mundialista, el que jugara en España, le cometieron falta y por ende será infracción favorable para los Diablos en 3/4 de terreno de juego.
1: Al menos en el arranque del partido, creo que mucha intención de juego directo, ¿no? De saltar líneas, no elaborar demasiado en el juego, sino más bien buscar las espaldas de los centrales. En esta última buscan la espalda de Nico Carrera y de Eduardo Tercero. Queda en el duelo mano a mano con Viñas y bueno, Nico termina por jalarle la camiseta. Pero una atrás pasa lo mismo, dejan mano a mano a Fede Pereira contra Johan Julio. Ahí se le enreda ligeramente la pelota al ecuatoriano, logra pasar, pero en el control queda muy larga la pelota y logra salir Luis García.
2: Vendrá entonces el tiro libre para el Toluca. 3/4 de la cancha, viene la pelota, es el punto penal, el esférico que picaba, nadie pudo encontrar la cita con el balón que botaba hacia afuera del terreno de juego. Será entonces saque de portería para el cuadro del Atlante, en esa portería de la cual estuvimos hablando en la previa, Manu. Por lo pronto todavía con la titular y con la 1, Oscar Jiménez.
1: Sí, a ver, lo de Oscar Jiménez, creo que ha tenido inicios de partido, solamente los inicios, muy dubitativos, con la tendencia a cometer un error grave, ¿no? Pero que no han costado directamente en el marcador, no al menos en Liga MX. Después va afianzándose, va creciendo en los encuentros y creo que eso le ayuda también a que, como va creciendo el torneo, puede ir tomando más confianza. Entonces, entre más se va alargando la decisión de si llega o no Ospina, creo que Oscar Jiménez va teniendo más certeza de que va a poder ser el titular, salvo una lesión, ¿no? Alguna excepción de esas que no queremos ocurran, para ser el titular de Atlante y tener continuidad.
2: Avanzaba Toluca, trazo largo por parte de Luis García, encontraron por el carril de la izquierda Ricardo Angulo, ya dejaban la pelota para que venga por el otro costado Diego Barbosa. 3/4 de cancha, banda diestra para el número 2, soltaba rápidamente para Angulo que tiene que controlar, levantar el rostro, girar sobre su propio eje ante la pesada presión que ejercía en este caso Luis Calzadilla. El balón es de Barbosa, otra vez para Angulo, aquí estaba el que fuera tanto bicampeone con esta escuadra, con los Escarlatas, como con los rojinegros del Atlas, que hoy, dicho sea de paso, están cumpliendo años, 110 años de edad para el cuadro rojinegro, y en su cumpleaños va a celebrarse en partido en casa contra los Tigres, partido que usted va a poder seguir a través de la señal de TUDN Radio. El balón que le pertenece al Toluca, apenas rebasada la media cancha, intenta progresar por el carril diestro, Barbosa tiene que retroceder, parece que es Bruno Méndez, y hacia atrás el balón para Andrés Pereira, avanzaba par de metros, se estaba quedando sin opciones de jugar la pelota, y por eso el Atlante recuperaba, no con la mayor de las efectividades, Manu, el balón que se disputa mucho en media cancha, pero no se logra profundizar, y es por ello que tanto Herrera como Mohamed ya dan indicaciones a sus dirigidos.
1: Sí, a ver, lo de Toluca con mucha mayor movilidad, ¿no? A la hora de ir llevando la posesión de a poco, ahora lo podemos notar, con Barbosa pasando por dentro, después abriendo Romero, el intercambio de posiciones que es característico ya de este equipo que se conoce casi de memoria. De Atlante, creo que se vuelve un poco más complejo porque no es un equipo con tanta movilidad en el intercambio, pero sí es un equipo que con la doble punta creo que ha logrado una buena conjunción Herrera entre Johan Julio y el propio Puente.
2: Aquí estaba Julio precisamente intentando recuperar la pelota, parecía que le cometían falta, en efecto, además fue infraccionado en este sentido el número 10, hablamos de Octavio Vázquez, lo bajaron al mediocampista del Atlante, la falta a la altura de la media cancha, pasaba entre dos, le termina dejando la patada el Guame García, después el jalón de camiseta por parte del mundialista sub-20 con México, hablamos de Berardo López, y por ello ya la pelota volvió a rodar, pero le pertenece al Atlante en zona baja, el balón era por parte de Eduardo III, dejaba para Aarón Quirós, en corto el esférico para Edgar Jiménez, que jugaba hacia el frente, tiene que aparecer Calzadilla para combinarse con la pelota, trazo largo, van a buscar a Johan Julio por todo el carril izquierdo, un balón larguísimo que disputaba el número 7, sin embargo antes de manera atenta estaba la saga escarlata para devolverle el balón a Luis García. Palomera, el trazo hacia el frente, apareció solo prácticamente en la media cancha, en este sentido Jorge Díaz Price bajaba la pelota, el número 29, y ya aparece por el la avenida central, este que es Jesús Ricardo Angulo, con la número 10, tocaba la pelota el Toluca, ahí en el círculo central de la media cancha, de nueva cuenta, con el que jugar en el Guadalajara, este va a ser Everardo López, esférico para Romero, descargaba de manera correcta para que avance el Toluca de manera calma, no se precipita demasiado el balón, que va por los linderos de tres cuartos de terreno de juego, Díaz Price soltó de primera intención hacia atrás para Bruno Méndez y todavía retrocede más el cuadro de Antonio Mohamed hasta que le pertenece el balón a este que es Pereira, retrocede para que la controle Luis García en su propia área.
1: Por cierto,
2: sí, Manu.
1: Rápidamente, nada más señalar del comportamiento que tiene ahora mismo el tridente de ataque por parte de Toluca. Canelo Angulo desciende mucho más, baja al medio campo a buscar la pelota, y ahí Toluca le está generando tener uno más, superioridad numérica en medio campo al Atlante. El siguiente problema viene cuando Viñas se pone entre dos de los tres centrales que tiene Atlante, y entonces Díaz Price trata de descender también un poquito para buscar la pelota, pero lo hace a las espaldas del medio campo azulgrana. Ahí creo que puede comenzar a generar problemas.
2: El balón que le pertenece al Atlante, avenida central, el pase que iba hacia el hueco, tiene que ser falta. Sin embargo, el árbitro dice que no hay nada, el referee, que por cierto es Salvador Pérez Villalobos, Manu, se pedía infracción sobre Calzadilla, dijo Pérez Villalobos, que nada, nada, que se levante.
1: Y todo viene desde una pérdida por parte de Toluca en ofensiva, viene el pase con túnel incluido por parte de Calzadilla. Creo que acá lo que entiende el árbitro es que el balón ya había quedado fuera del control azulgrana, que ya no había quien pudiera rescatarlo, pero existe un contacto, ya no le permiten a Calzadilla poder seguir en la disputa, le terminan bloqueando, a ver, yo creo que si la marcaba tampoco había ningún problema, y completando, en el tema arbitral está Cristian Espinosa y Edwin Sosa como abanderados, Mario Terrazas como cuarto árbitro, Oscar Macías en el VAR, y como su asistente en el VAR, Michelle Espinosa.
2: Ahora progresa Toluca, el balón le cayó a Viñas afuera del área, dejaba el taconazo interesante, sin embargo, había posición inadecuada después del buen servicio para habilitar al uruguayo Manu, la jugada quedó invalidada.
1: Y bueno, ahí nada más lo de Viñas, ¿no? Ya van dos ocasiones en las que busca tirar el desmarque a la espalda de los centrales. Habíamos señalado también que en los primeros minutos parecía que esa era la búsqueda por parte de los delanteros de ambos equipos. Ya van dos en las que a Viñas al menos no le dan pelota. En esta última se la dan parte, evidentemente, de posición adelantada. Creo que en el timing también es normal. Debe venir la adaptación de Viñas a sus compañeros y de los compañeros a la movilidad del propio Viñas para encontrarlo precisamente desmarcado y que pueda obtener ventaja.
2: Aquí había falta sobre Edgar Jiménez por la banda de la izquierda para el Atlante, iba la presión Jorge Díaz Price, sin embargo lo hizo de manera errónea, por ello la pelota le pertenecerá al Atlante cuando ya vamos a tener 10 minutos de partido en la cancha del Estadio Banorte. Es la fecha 4 del fútbol mexicano. Atlante y Toluca están igualados a 0.
1: En la cartelera de TUDN Radio a continuación tendremos el Monterrey contra Juárez. Al término de este partido entonces Monterrey contra Juárez, pero más tarde Atlas contra Tigres a las 11 de la noche, 10 centro y 8 pacífico. 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
2: El balón que le pertenece al Atlante apenas adelante del círculo central buscaba controlar la pelota puente, jugando de espaldas al arco, lo bajaron al que surgiera de las fuerzas básicas de las Chivas Rayadas del Guadalajara. Lo bajaron al número 9, por ello será infracción favorable para el Atlante en una posesión de pelota dividida. Fue al contacto Pereira, terminó dándole una patada en la zona posterior de la pierna izquierda y por ello el balón le pertenecerá al Atlante a través de Eugenio Pizzuto, el que fuera campeón sin jugar de la Liga Francesa con el Lille. Pues bueno, hoy siendo parte muy pero muy importante, ya lo adelantaba Manu en la previa, medio campo de los Potros de Hierro, el balón que le pertenece en la salida a Nico Carrera. Hacia adelante el pase del estadounidense, buscaba combinar el Atlante de manera ofensiva, el rebote sin embargo le cayó a calzadilla, puede ser buena, impacte Vázquez de larga distancia, ensayó el remate, el balón, el rebote le cae favorable, intenta jugar hacia adelante, ya no pudo conectar con Luis Puente, tampoco pudo rechazar de buena manera Barbosa, strike one prácticamente lo del futbolista del Toluca, Manu, antes había offside.
1: Luego también en ataque de Atlante lo que está buscando es, tiene tres volantes en medio campo, lo de Octavio Vázquez y el propio Pizzuto, digamos que él se encarga de tratar de enlazar el equipo de medio campo hacia el ataque. Calzadilla está buscando los espacios entre líneas, él arranca desde la zona izquierda al menos en este partido, pero también se centraliza mucho y ahí está encontrando cada vez que Franco Romero tiene que ir a defender a la banda, entonces Calzadilla le toma la espalda y ya van dos ocasiones en las que aparece solo. Son creo que llamados de atención importantes para Toluca.
2: El balón que se disputa en la media cancha, rebote favoreció para Pizzuto y puede meterle otra revolución por el carril de la izquierda, la solicitaba Jiménez, aquí está Edgar, aparece Eugenio, la volvió a pedir el propio número 6 del Atlante, no se la devolvieron, por ende la pelota le pertenece ya al Toluca, que busca salir por la banda de la derecha, querían combinar con Viñas, no alcanzó a llegar al balón, lo recuperaba de buena forma Aarón Quiroz arrastrando la pelota, quiso salir con túnel incluido, sin embargo la pelota rebotada se marchó por un costado, será saque de manos para el conjunto que dirige Miguel El Piojo Herrera. Después de esa jugada Quiroz había quedado ligeramente tocado, nada que no le impida continuar en el partido ante la atenta mirada del turco Mohamed. Rechazaba el peligro el Toluca, el rebote es para Viñas, parecía falta, en efecto lo va a hacer, le pegaron al uruguayo, man, un partido trabado hasta ahora.
1: Sí, me parece que también va a saltar el primer cartón preventivo, al menos eso es lo que amenazaba Salvador Pérez Villalobos. Veremos si finalmente es así sobre Quiroz, porque a la hora de intentar anticipar a Viñas, yo creo que sí le alcanza a dejar un buen raspón a la altura del gemelo izquierdo. Ahora te confirmaré si hubo o no tarjeta amarilla, que un poco la toma nos queda lejana, no nos ayuda.
2: Me parece que no.
1: Y también le pide un poco de pausa a Bruno Méndez, ¿no?
2: Sí.
1: Ahí está, ya se puede jugar.
2: Se tardó en reanudar el Toluca, pero bueno, Méndez ya la puso en circulación, después simplemente regaló la pelota por el carril diestro del cuadro del Toluca, por ello Atlante ya tiene control de la pelota, por lo menos lo tenía, porque la dividieron buscando a Julio hacia el frente, el varón que se disputa en la media cancha, la alcanzó a ganar de buena forma Jiménez, descargó para Puente, esta puede ser buena para el Atlante, el juego va hacia el frente, querían combinar con Julio, la bajaba de pecho, no obstante, la pelota le rebotó en el pectoral diestro, Manu, ya no pudo avanzar el Atlante, el balón le pertenece a García Palomera.
1: Yo creo que también Toluca tiene que comenzar a plantearse el cómo ajustar el medio campo. Cuando te ataca Calzadilla, Vázquez y Pizzuto son 3-2, que es Franco Romero y Eric Gutiérrez, que para empezar en dinámica te van a superar. Son más rápidos, son más jóvenes que tus jugadores de medio campo, al menos el propio Guti, ¿no?
2: Sí.
1: Tiene que comenzar a ver si va a ser el Canelo Angulo el que pueda bajar a hacer un 3-3 y tomar directamente a Pizzuto, que es el que más se retrasa y ahora lo hace así el Canelo Angulo, o si un elemento de la línea defensiva rompe la línea y salta al medio campo para intentar igualar esa zona.
2: Intentaba jugar hacia adelante Edgar Jiménez, hasta ahora el Atlante con mayor posesión de la pelota, esférico rechazado por la línea lateral izquierda, será movimiento de manos para el cuadro de casa, el movimiento iba hacia adelante, buscaban combinar con Johan Julio, cierta equivocación en la salida por parte del Toluca, le pertenece ahora el balón al ecuatoriano que está peleando contra todo mundo para ganar la pelota, al final de cuentas le terminó quedando propiedad al diablo que la ponía lejos, un esférico que no tendrá ningún problema Eduardo III en controlarla y jugar hacia la banda de la derecha para Walter Portales, que devolvía su posición, ya jugaban hacia adelante para que el esférico sea de Luis Calzadilla, carril derecho, pisa la pelota, salió hacia adentro, hacia dónde puede jugar, tiene que hacerlo forzosamente hacia atrás, dejando el balón para Carrera, ahí está el número 6, levantó el rostro, Vio que su única opción era descargar hacia atrás para Óscar Jiménez y por ello ya el arquero a la altura de su punto penal tiene la pelota, jugaba para la izquierda para que la tenga Quirós. Luego el servicio iba para Luis Puente, no alcanzó a quedarse con la pelota el número 9, no obstante el Toluca no le dura la pelota, recuperaba Pizzuto. Aquí no había falta en lo absoluto, dejaban para Johan Julio que ya no pudo avanzar, el esférico es del Toluca. El pase es para Jorge Díaz Price que va a quedar mano a mano, la barrida fundamental, el rebote no obstante es de Angulo. En la media luna está el Toluca, puede ser de peligro, aparece el 10, intentó combinar, el balón quedó rebotado, viene el disparo, por arriba. Por arriba le intentó el Toluca en la primera verdaderamente de peligro, desatención en la zona baja del Atlante. Terminará siendo tiro de esquina para el Diablo.
1: Interesante lo que genera Toluca con Viñas, porque Viñas se desmarca hacia el medio campo un poquito, es decir, baja un poco para poder recibir la pelota. Lo sigue Eduardo Tercero y eso abre un hueco sobre la línea defensiva de Atlante, porque Tercero, de los tres que marcan en defensa, es el que juega en medio. Ahí queda el hueco y entonces Díaz Price pica en diagonal a esa zona, pero después también la barrida es muy buena en zona defensiva y finalmente tiro de esquina.
2: Moverá Angulo, la pelota es el primer palo, buscaban peinarla, sin embargo rechazó de manera atenta la saga del Atlante, lo hizo puntualmente, hablamos del número 6 Carrera, mandando la pelota de nueva cuenta a tiro de esquina en esta portería, donde detrás aparecen los grupos de animación del Atlante, son 2, 4, 6 Diablos esperando la pelota, vuela el esférico, el balón en el punto penal, nadie pudo encontrar el remate, rechazó sin mayor peligro el conjunto azulgrana, trazó largo hacia la banda de la izquierda, intentó controlar en este sector Octavio Vázquez, a quien le jalan la camiseta, alcanzó a descargar de buena manera por ese carril, quería jugar hacia adelante Edgar Jiménez, no obstante el balón rebotado le

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1: Prácticamente todo el partido, balón al espacio para Julio, no alcanzó a llegar a la pelota, bien colocado y bien atento estaba Luis García.
2: Se está tornando muy físico el partido, de mucho choque, también creo que de mucha continuidad por parte de Salvador Pérez Villalobos, el árbitro central.
1: Ahorita lo platicamos, el balón le pertenece al Atlante, robaron en la salida, sin embargo el pase ya después en profundidad no fue correcto, en algo que rara vez vemos, Manu, se equivocó en la salida el Toluca.
2: Sí, de forma sorpresiva, incluso sin mucha presión encima, ¿eh? A ver, si bien Atlante estaba posicionado en campo rival para tratar de ahí de frenar el avance de Toluca, tampoco creo que fuera una presión intensa, es plenamente un error aislado, sí, que termina también en un error en la entrega por parte de Atlante, ya no puede aprovechar la oportunidad, pero bueno, vuelvo al tema del duelo físico, ¿no? Sobre todo medio campo, está pasando mucho por el carril derecho en el sentido de ataque de Toluca, el izquierdo por parte de Atlante, ahora lo vemos y lo notamos, del lado contrario con Everardo López.
1: Movió rápido el Atlante, ahorita lo platicamos, el tiro libre había quedado favorable para el Atlante, todavía un elemento en el suelo, lo quiso colocar de manera ágil el conjunto local, sin embargo Toluca atendió de manera muy pero muy concreta la necesidad defensiva y por ello ya el balón le cayó a Angulo, solo aparece precisamente el ataque del Toluca, van atacando cuatro, defendiendo toda la línea defensiva del Atlante, el servicio iba buscando habilitar precisamente al número 10, el esférico que no le cayó avante, rechazó el cuadro del Atlante y por ello saque de manos prácticamente a la altura de la media cancha.
2: Sí, el elemento que se dolía bastante era el número 10, Octavio Vázquez, tras la barrida de Romero, pero bueno, pudo continuar, no se señaló la falta, pero bueno, sobre el tema físico nada más, está en el borde, ¿eh? Está en el límite del partido de calentarse de más, sí, en el que pueda saltar ya entonces el primer cartón preventivo, porque está muy atascado en medio campo y el juego largo tampoco ha sido efectivo porque ninguno de los dos equipos es que vaya a área rival a presionar. Te dejan jugar hasta el primer tercio, a partir de ahí viene la presión de ambos equipos.
1: El balón entonces es en la salida para el cuadro del Toluca, en la media luna aparece Luis García Palomera, prefirió jugar en corto para este que es Everardo López por la banda de la izquierda, ya quiso jugar hacia adelante, ya no pudo progresar, el balón rebotó y se fue, así que será saque de manos para el conjunto de los Diablos Rojos. ¿Algún señalamiento da Salvador Pérez Villalobos, que dicho sea de paso, el tercer equipo que más ha dirigido en todo el fútbol mexicano es precisamente el Atlante, ha dirigido más equipos de la Liga de Expansión que de la Primera División, pero son 9 partidos que le ha dirigido al Potro, 4 victorias, 4 empates y 1 derrota. El registro para este conjunto quería jugar hacia adelante, rebote, no obstante, le pertenece al Toluca que buscaba armar el contragolpe, el Atlante que sigue dividiéndose, la pelota en la media cancha, la presión es intensa por parte del Diablo y el rebote es para Díaz Price que descargó hacia la banda de la derecha, puede ser buena, rebote fue para Barbosa que prefirió jugar hacia atrás, le devuelven la estafeta al número 2 que tiene todo el carril para avanzar, elemento al suelo, no pasa nada y falta, no, es lo que dice el árbitro, todavía el balón que le pertenece al Toluca, ángulo, carril central para Eric Gutiérrez que mete el cambio de frente hacia la banda de la izquierda, correcto para el Guame García, levantó el rostro, busca tirar el centro, quiere llevarse al primero, hablamos de Walter Portales, que le ganó el duelo defensivo, será saque de manos para un Toluca, Manu, que me da la impresión de que arrancó mal el partido, como que lo arrancó tímido, y ahora quiere volver a tener esa dominancia que le conocemos al equipo de Mohamed.
2: No sé si Toluca no esperaba el partido tan físico, hablando de lo físico es ir al choque, pero también de esa velocidad, porque cuando Atlante te presiona, lo hace con mucha intensidad, van y te ahogan a la banda, quedan duelos individuales por muchos sectores de la cancha y por intensidad, creo que Atlante está ganando la mayoría.
1: El contragolpe le pertenece precisamente a los Potros, trazo larguísimo a la banda de la izquierda para que aparezca Johan Julio, carril del área, tiene que encarar el ecuatoriano, quiere salir entre dos, lo lograba, sin embargo la asistencia defensiva llegaba, rebote para Calzadilla, ensayaba el remate de larga distancia, fue bloqueado por parte de la saga, rebote no obstante es para Edgar Jiménez, quiso tirar el túnel, el balón se escapó por fuera, Atlante bastante mejor que Toluca, me animo a decir.
2: Aprovechando mejor los espacios que le cede los Diablos Rojos de Toluca, si le está ganando también por intensidad, creo que llega antes a la pelota, cuando hay un balón dividido los está ganando también Atlante, esto no va a durar todo el partido, pero al menos de inicio está siendo superior el Potro de Hierro, pero tiene que reflejarlo en el marcador, no ha tenido creo que tanta cercanía al arco de Luis García.
1: No han puesto a trabajar a ninguno de los dos arqueros, inclusive me animaría a decir que el que más tuvo que esforzarse en alguna fue precisamente

0: Oscar Jiménez el balón. Cerca al banderín del córner, vendrá el centro por parte del Atlante. Buscaban a Luis Puente dentro del área. El rebote, no obstante, sigue siendo para los de casa. El balón al espacio para Puente. Ensayaba el disparo. El pase iba al hueco, buenísimo para el número 9, que le pegó de pierna derecha. Y atento al suelo, se arriesgaba el físico Everardo López.
1: Está bastante molesto y pide un empujón, que me parece que existe, ¿eh?, por parte de Puente. Es que antes de que salga el centro hay una disputa dentro del área, y es ahí donde se queja justamente Everardo, de que lo desplaza Puente, y en la segunda jugada eso lo aleja bastante del defensor. Puente pica un poco más hacia la derecha del área y tiene la posibilidad de encontrarse solo para rematar, y Everardo tiene que venir de atrás del suelo prácticamente para rehacerse y barrerse.
0: Son dos, cuatro, cinco futbolistas del Atlante esperando la pelota en el tiro de esquina. Vuela bastante cerrado, vuela el esférico, el balón vivo en el área chica. Lo rechazó como pudo Luis García Palomera por poco y podría haber sido gol olímpico. Todavía la oportunidad para el Atlante, el esférico dentro del área. Vendrá el centro al punto penal, quien llega, arribó primero Pereira. Y ojo, que hay un futbolista del Atlante pidiendo asistencias médicas. Habrá que ver si Pérez Villalobos hace caso de la solicitud. Por lo pronto el balón por el carril diestro para Pisuto. Arribaba el esférico, después los del Atlante no se pusieron de acuerdo. Hicieron la de supercampeones, Manu, le pegaron dos al mismo tiempo. Será pelota para el Diablo.
1: Me da la impresión de que era Eduardo Tercero y Nico Carrera, ¿no? Tercero es quien controla el balón. Lo que yo no sé es su compañero, ¿en qué momento pensó que eso era un pase?
0: Sí.
1: O qué había pasado en la cabeza, si se sintió mejor posicionado. Y bueno, ahora mismo es Edgar Jiménez el que está tendido en el terreno de juego. Se queja de un dolor, me parece a la altura de la pantorrilla, tobillo derecho. No alcanzo a apreciar un poco más allá para determinar si es tema muscular o articular. Pero bueno, está recibiendo ya atención médica. El resto del equipo de Atlante está rehidratándose.
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22: Hola, ¿qué tal? 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
0: Aparece Facundo Pereira cambiando la de la jugada para que venga Barbosa por el carril diestro, buscará la línea final, alargó la pelota, puede colgar el centro, así lo hacía el número 2, mejor el recorrido defensivo en esta zona por parte del Atlante, que hay que decirlo en estos momentos, con 10 en el terreno de juego. El balón hacia atrás para Bruno Méndez con la 4. Tiene que retroceder todavía más en el círculo central. Aparece Pereira, el capitán. Ya reingresa trotando a la cancha Edgar Jiménez. Manu, parece que no va a pasar a mayores. Mientras tanto, todavía la oportunidad para el Toluca. Ricardo Angulo levantó el centro al segundo palo. No había nadie para cerrar la pinza. El balón se escapa y será saque de portería para los Potros.
1: Me llama la atención, ¿no? Que ya habían pedido el cambio tal cual. No era preguntarle, no era vamos a probar. Piden el cambio, el jugador sale, empiezan también a ponerle ahí agua, un poco también del spray,
0: sí,
1: para quitar el dolor. No alcanzamos a apreciar que nadie de la banca se levante para poder venir al ingreso. Y le toca defender la primera acción ahora mismo a Edgar Jiménez y compite, creo que de buena forma.
0: Correcto. Por lo pronto, Edgar Jiménez va a poder continuar. Esperemos que no haya sido nada grave. Por lo pronto, la pelota le pertenece al Toluca. En la salida tocaba el esférico el Guti, retrocediendo en posición, ya dividían el trazo largo, van buscando a Viñas hacia adelante, que buscaba pescar la falta. Esto lo entendió perfectamente Pérez Villalobos y simplemente le dice a Alex del Oviedo que se levante. De buenos registros en León y América, después pasó, insisto, por el fútbol español, hoy volviendo al fútbol mexicano tras una gran suma de dinero que pagó el Toluca por sus servicios. El trazo hacia adelante iba precisamente del Atlante, se terminó escapando por el carril de la derecha. Será saque de manos favorable para el equipo que dirige Miguel El Piojo Herrera, que hasta ahora ha propuesto un partido intenso, ha propuesto un partido de robar rápido la pelota, y a pesar de que no lo ha reflejado en el marcador, está siendo mejor en este arranque de compromiso. La pelota iba hacia adelante buscando a Calzadilla, no pudo hacerse de la pelota, le alcanzaron a puntear el balón y por ello será saque de manos para el Atlante. Manu, parece que sí vendrá cambio finalmente.
1: Sí, entonces sí lo metieron para hacer un poco más de tiempo a Eder Jiménez.
0: Vendrá el ataque del Atlante, el centro, buscaban a Puente, después a Julio, ninguno de los dos pudo cerrar la pelota, rechazó como pudo el cuadro del Toluca. Todavía la posesión para el cuadro de casa, intentando evitar que se esfumara la posibilidad por el carril de la izquierda. Ya tocaba la pelota el propio Edgar Jiménez, lo hace renqueando ciertamente, y por ello ya el balón arriba para su arquero. ¿Quién vendrá a la cancha entonces en el lugar del 34?
1: ¿Será el paraguayo Walter Clark, que también le tocó iniciar? Sí, parecía acá jugada peligrosa, pero bueno, no pasa nada. Le tocó iniciar el torneo a él, y después de que se le viera fundido, difícil en la adaptación a la altura, Edgar Jiménez toma su lugar. Hoy le toca iniciar de titular y bueno, lastimosamente se lesiona, tiene que ser relevado por el propio paraguayo.
0: Pues bueno, vendrá a la cancha entonces el número 37 cuando había falta sobre Federico Viñas. Llegó a destiempo Eugenio Pizzuto, lo terminó golpeando en la zona del abdomen al atacante Charrúa, y por ello será pelota para el conjunto de la Toluca. Manu, se hizo oficial la modificación de la que veníamos platicando.
1: Ahí está el ingreso con el número 31 por parte de Walter Clark, la salida con el 34 de Edgar Jiménez. Este paraguayo creo que de mejor trato de balón que el propio Jiménez, pero también físicamente le cuesta un poco más la carrera, le cuesta sobre todo el retroceso. Hacia adelante creo que tiene claridad, no es explosivo, pero hacia atrás sí, ahí puede tomar una ventaja Diego Barbosa si es que logra tomarle la espalda.
0: Aquí precisamente rechazaba la pelota hacia adelante el paraguayo, el rebote le sigue perteneciendo al Toluca, que busca atacar por la banda de la izquierda. El esférico arribó para que venga controlando la pelota el Guame García, centralizó el juego para Viñas, que descargaba de primera intención. Aquí está Viñas, se quitó al primero, pasaba la pelota media luna, taconazo, parecía mano, no la puede rechazar Atlante, el rebote es para Angulo. Siga lo que dice el árbitro, arribó por la banda de la izquierda el Guame, viene el centro para Díaz Price adentro del área, qué gran jugada, rebote, el disparo que no llega, se pide de todo dentro del área, no hubo penal en ningún momento, pero Toluca se quedó cerca de impactar a puerta contra Oscar Jiménez. Todavía la posesión del balón para el Diablo, tres cuartos de cancha, ya empezaron a bajar las revoluciones, Manu, después de que el Toluca quiso aprovechar que Atlante estaba todavía ajustando piezas en lo que había sido una gran jugada colectiva.
1: Sí, a ver, lo primero, el intento de despeje, bastante malo por parte de Quiroz, que deriva en la mano de Eduardo III afuera del área, en la primera que se reclamaba. No es sancionable, viene de un compañero, no hay control de balón. Tenemos ahora la imagen de la segunda, viene la barrida, el remate de Viñas, tampoco creo que sea sancionable, porque Quiroz tiene ambos brazos en el césped. Es con lo que se apoya él para poder ejecutar la barrida y termina por pegarle sin vista al balón. Así que creo que tampoco será sancionable, seguramente porque no ha habido pausa. Esto lo estará revisando el VAR y nos dará en cualquier momento su veredicto.
0: El balón que le pertenece a Viñas, jugando de poste, dejó de buena manera la pelota para Díaz Price. Ataca el Toluca, va a venir el centro, el segundo palo, la pelota que pasa, le cayó a Barbosa. ¡El disparo! ¡Bloqueado! Ya es mejor el Toluca, el disparo fue por parte de Barbosa, que reencontró la pelota solo por el carril derecho dentro del área, cruzó el remate y en el fondo apareció la zaga blaugrana para mandar a córner el esférico.
1: Se termina ahí con una buena barrida, bueno, estira la pierna más que barrerse el propio Quiroz. Mucha actividad defensiva en los últimos minutos, parece que un poco el cambio terminan por enfriar a los Potros de Hierro, les quita la inercia y Toluca empieza a aprovechar, empieza a juntar más pases y se acerca al área.
0: Ha mejorado el Toluca en estos minutos, viene el tiro de esquina, el primer palo rechazado de buena manera por parte del conjunto de Herrera, tiene que poner el balón lejos hasta en este momento a la altura del banderín del córner, intentó reventar el balón en aquel sector, hablamos de calzadillas, sin embargo, de buena manera aprovechaba el Toluca para bloquear la manera en que se reventaba el balón. Por lo pronto, tenemos media hora en la cancha del Banorte, es la fecha 4 del fútbol mexicano en la señal de TUDN Radio, donde Atlante y Toluca siguen igualados a cero.
1: Por cierto, agregar nada más en la última jugada, donde Díaz Price trata de darse un medio giro, una media vuelta a la caída de Nico Carrera. Si el primer control él lo hace hacia afuera, sí, hubiera quedado completamente solo a la portería. Lo hace hacia adentro, él no sabe que el defensa termina cayéndose. Pero también he notado esa tendencia por parte de Nico Carrera, ¿eh?
0: Sí.
1: Tiende mucho a ir al suelo.
0: Sí, se resbaló en aquella y después alcanzó a reponer de buena forma para bloquear el disparo de Díaz Price. Pero bien lo dices, no pierde un tiempo en el tema de decidir hacia dónde quiere controlar. Y es por ello que se pierde la oportunidad para el Toluca. Aquí presionaba alto Viñas. El juego por parte de Oscar Jiménez alcanzó a combinar con sus compañeros, no obstante regalaron la pelota en zona peligrosa. El balón es de Angulo, cambio de frente para Díaz Price, por la derecha pasa Barbosa, puede ser buena para el Toluca, aquí es el 2, que jugó a la media luna, el disparo que no llega, vendrá el remate, bloqueado. Intentó Toluca, que nunca encontró por dónde generar el disparo, y cuando lo realizó, fue al suelo Aarón Quirós para mandar la pelota al tiro de esquina. El Atlante ya es menos que el diablo.
1: Sí, y las intervenciones de Aarón Quirós lo dicen, ¿no? Ha tenido que intervenir 3 veces dentro del área para desviar o bloquear remates por parte de Toluca. Y eso ya habla de en qué zona se está defendiendo el conjunto de los Potros de Hierro, de cómo comienza a asediar Toluca por las bandas, a asociarse también por la zona central, y le está haciendo mucho daño.
0: Moverá entonces el Toluca desde el córner, banda de la izquierda, vuela la pelota, intentó arribar Pereira al duelo, sin embargo terminó ganando Carrera, el estadounidense que peinó el esférico, se marchará por el otro costado, y por ende será saque de manos para el Toluca, que dicho sea de paso, Manu ya pone a calentar a sus elementos en la banca.
1: Sí, ya está ahí el Iño, ¿no? Siendo la principal figura que podría ingresar al terreno de juego, o uno de los principales candidatos en cualquier momento para hacerlo. Ya más adelante te voy a contar, porque Nico Carrera también tuvo paso por Toluca.
0: Ok.
1: No en primera división, es formado en Estados Unidos, tuvo un paso por el Holstein Kiel de Alemania, pero justo cuando logran el ascenso, él regresa, o más bien viene a México, regresa a América propiamente como continente, y es registrado en la sub-23 de Toluca. No le toca debutar en primera.
0: Aquí robó la pelota el Atlante en la zona peligrosa, y puede ser buena porque robaron la pelota por la banda de la izquierda. ¡Viene el Atlante! ¡El disparo bloqueó García! Se había equivocado en la saga el conjunto del Diablo y metió octava a fondo en este caso. Luis Calzadilla, que corrió toda la banda de la izquierda, le pegó de pierna zurda. En el fondo apareció el arquero y en la segunda jugada mandaron la pelota a córner.
1: Toda la conducción la hace con pierna diestra Calzadilla. Toma la ventaja, busca el espacio en el hueco que tenía Toluca por el sector izquierdo. Angulo no logra darle alcance, él mete el remate, pero para su desgracia va muy centralizado, va a la posición de Luis García. Es raso, es fuerte, lo complica y García se tiende para con la espinilla terminar desviando.
0: Por lo pronto será tiro de esquina para el Atlante, seguramente vendrá cerrado, por lo pronto lo jugaron en corto. Aquí está Johan Julio, banda de la izquierda, levantó el centro, punto penal, rechazó sin mayor problema el conjunto del Toluca a buscarla. No hay absolutamente nadie, con mucho tiempo y espacio controla la pelota el Atlante, dejaron para Pisuto, que después levantó un servicio a la zona de nadie, insisto, y por ello será saque de portería para un Toluca que de la mano y de la voz también de Luis García Palomera le pide calma a los futbolistas en campo, Manu, que por lo menos en la jugada anterior, más allá de que en los últimos minutos había mejorado, ya incluso poniéndose por arriba en el trámite del partido, también dio muestra de que una desconcentración les puede salir bastante caro.
1: Sí, a ver, creo que acá cualquiera de los dos equipos te puede castigar la desconcentración. Al menos Atlante también vuelve a meterse un poco en el partido, ¿no? Haciéndole daño a Toluca, mostrándole el camino por donde puede hacerlo.
0: Ojo, que parecía que era jugada limpia, Payne, por lo menos me daba la impresión cuando ya se iba solo, por lo menos eso pretendía Johan Julio. Se termina señalando falta previa antes de que el ecuatoriano pudiera arribar a la pelota. Era Luis Fuente en el duelo físico con los zagueros del Toluca. Y por ello será balón para el conjunto del Diablo, donde partía ciertamente en fuera de lugar los dos futbolistas del Atlante. Pero En ese sentido me parece bien señalada la falta, pero también aclarar, Manu, que no había offside porque la toca el futbolista del Toluca.
1: No, pero sí había De Puente que hace por el balón. O sea, sí, él desestabiliza al jugador de Toluca, entonces creo que ese es el primer juego, el primer fuera de juego que se termina marcando.
0: Perfecto, por lo pronto el balón sigue siendo propiedad del Atlante. Buena jugada por la banda de la izquierda, intenta avanzar precisamente Calzadilla. La pasada puede ser por parte de Walter Clark. Prefirió jugar por dentro, vértice del área, el disparo sumamente desviado. La desesperación no es nomás de nosotros, Manu, que queremos cantar el primero. También fue de los compañeros de Calzadilla que le decían, manda el centro, no le pegues a puerta. A final de cuentas, el disparo muy, pero muy desviado.
1: Sí, ahí Puente, ¿no? Se determina por molestarse porque se desmarca correctamente a segundo poste. Quedaba completamente solo, pero Calzadilla no levanta la mirada para observar a sus compañeros. Lo hace para hacer su remate. Lo manda muy desviado. Por cierto, también ahí dejaban un poco la imagen de Shair Mohamed, el hijo del Turco. Sí. Le hace una seña muy clara al Turco, ¿no? Que tiene que ver con los movimientos que está haciendo Calzadilla para aparecer solo, para aparecer del centro a la banda. Ahí está haciendo falta que alguien pueda perseguirlo. Creo que tiene que ajustar ahí Franco Romero, sí, insisto, tiene que igualar el medio campo. A partir de que iguales el medio campo, las referencias de marca son mucho más claras y podrá entonces Angulo volverse a ocupar de Pisuto. Guti podría hacerlo con el propio Octavio Vázquez y Calzadilla, que está más por izquierda. En el sentido del ataque de Atlante, queda mano a mano con Franco Romero.
0: Ha perdido peso defensivo puntualmente Diego Barbosa, a quien le están encontrando la espalda de manera muy, pero muy sencilla. El balón que le pertenece al Atlante, tres cuartos de cancha, bajaba el esférico Puente con el pecho descargando para Pisuto. Quiso avanzar, con cierta fortuna lo hace, ya se incrusta en el área, la pelota para Julio dentro del área, le puntaron el balón de manera excelente. Excelentemente le retiraron el balón al ecuatoriano que ya se perfilaba para avanzar. La barrida milagrosa en el área del Toluca, Manu.
1: Sí, ahí muy bien también el trabajo de Johan Julio, ¿no? Muy peligroso, le está faltando llegar a tiempo al último toque de la pelota para poder impactar a puerta, no lo ha hecho.
0: Y ahora avanza el Atlante por el carril diestro, aquí aparece Vázquez que busca colgar el servicio, hasta tres lo marcan, sin embargo prefirió hacer el cambio de frente, muy impreciso, tendrá que luchar la Walter Clark, la bajó con la cabeza y puede ser buena. El rebote es para Calzadilla que busca avanzar de pierna izquierda, dejó pagando al primero, es un golazo, ¡Calzadilla! ¡No puede ser! ¡Se lo perdió el Atlante en una gran jugada de Calzadilla que no quiso pegar la puerta! Prefirió centrar el balón y en última instancia, de manera milagrosa, apareció Pereira para alejar el peligro cuando ya había hecho lo más difícil el 19, Manu. No pudo cerrar Johan Julio ni Puente la pelota.
1: Primero, me parece que Mohamed ya le pide a Franco Romero que cada vez que se desmarque Calzadilla vaya con él, que lo siga. Le acaba de decir, ve y síguelo cada vez que se vaya. Segundo, entra completamente libre. Franco Romero llega tarde a la barrida, pero la misma barrida creo que termina por estorbar un poco a Bruno Méndez. El charrúa no interviene, llega completamente solo. A mí me gustaba la jugada para que le pudiera pegar, sí, directo. Busca el centro para el desmarque de Johan Julio, queda el balón en el aire y antes de que Puente remate, muy bien ahí con la salvada Pereira.
0: Viene el centro cerrado, rechazaba con los puños Luis García Palomera, estaban todos los futbolistas del Atlante escorados en el área chica. Gran jugada de Calzadilla que se perdió por no poder rematar. Ahora intenta el Atlante, disparo de larga distancia. El balón se marcha muy, pero muy desviado. Será saque de portería para un Toluca que ya sufrió las más peligrosas de lo que llevamos de partido hasta ahora. El Atlante, en ciertos lapsos del partido, pero en la mayoría de los mismos, ha sabido ser mejor que todo lo que significa un conjunto del Deportivo Toluca. Vendrá el saque de portería precisamente por la calidad de visitante. De pierna derecha la ponía en órbita Luis García Palomera, qué bien la bajó Viñas dejando la pelota para que venga. En este sentido hablábamos de Ricardo Angulo dejando la pelota para García. Se entró desde la banda izquierda, la pelota que pasaba, nadie pudo sacar el remate. Se hicieron bolas en la saga del Atlante, Manu. Dice, tú tienes que salir, yo tengo que rechazar, yo tengo que marcar. Nadie se puso de acuerdo, pero tampoco Díaz Price pudo sacar el remate.
1: No, y el reclamo viene por parte de Aarón Quiroz, Eduardo III, ¿no? Del stopper izquierdo al líbero, al defensa del centro. Y ahí viene porque no ataca de forma correcta Eduardo III el balón. Parece como que se agacha un poco ahí, no hay buena comunicación entre ambos. El balón los termina por saltar a los dos defensores y por poco se la encuentra Díaz Price.
0: El balón entonces que le pertenece al Atlante en la salida. Aquí aparecía Vázquez, giraba sobre su propio eje, después descargaba hacia la banda derecha para Portales, que se sacudió al primero. También bien por Carrera, que hizo lo propio. quería jugar para Pisuto, terminó perdiendo el balón, la redonda le pertenece al Toluca, medio terreno, bien por Angulo, se sacudió la marca y aprovechó la habilitación de este que es Barbosa, le devolvían la pelota, número 10, Avenida Central, tiene que jugar hacia atrás, le despojaron de la pelota, como quien le quita el dulce un niño a Franco Romero que pedía falta, no hay nada y puede venir la contra por parte del Atlante, el balón arribó hacia el sector de Calzadilla, carril interior izquierdo, la pasada es por parte de Johan Julio, quiso meterle freno de mano, no pudo, le terminan punteando la pelota para un Ricardo Angulo que tuvo que hacer el sacrificio defensivo y por ello será saque de manos para un Atlante que ha aprovechado el contragolpe pero que no ha podido hacerlo o reflejarlo en el marcador. Este es Walter Clark, el paraguayo, con el saque de manos, busca con quién, no encuentra por ahora, le marcan el tiempo, perdió tanto Manu que se invierte en los papeles, ahora el saque de manos le pertenece al Toluca.
1: Pero es que también ahí Johan Julio termina por esconderse un poco, a ver, creo que Johan Julio quería el pase hacia el área porque Bruno Méndez lo marcaba por fuera, no por dentro, y ahí le estaba brindando una ventaja. El paraguayo no lo entiende de esa forma, no lo ve claro y jamás saca el saque de banda. Cuando acá se podía meter en problemas también, Nico Carrera resuelve con un balón largo. Pero bueno, decíamos un poco de la historia de Nico Carrera, que estuvo con Toluca sub-23, después va al Atlante en la expansión.
0: Ah, mira.
1: Y él es parte, junto con Calzadilla, por ejemplo, de esos nombres, ¿no? También el propio Edgar Jiménez, que salió lesionado, de los que se forjaron en expansión y fueron de los que no tuvieron recorte para estar en primera división, porque también hay que recordar que se fueron más de 10 jugadores de Atlante.
0: Muchísimos de los que se perdieron la oportunidad de estar con los potros de hierro en primera división. Sale jugando el Toluca de buena manera, devolvía la pelota a la altura de la media cancha para que controle el esférico en este sentido. Díaz Price, trazo largo para Barbosa que va a intentar llegar a la barrida, nadie pudo hacerse de balón, ambos fueron al duelo en el suelo, dice Barbosa, él fue el último en que la tocó, había sido con el propio Aarón Quirós.
1: Buen partido,
0: sí,
1: buen partido de Aarón Quirós,
0: cubierto
1: bien la marca. No, pero la verdad es que ha estado participativo. A ver, le ha tocado defender fuera del área, dentro del área. Tiene una buena velocidad. Creo que también en la distancia que toma de su marcador y el tiempo que toma para aproximarse a él en el intento de anticipo para no permitirle el giro, creo que ha mostrado buenas sensaciones.
0: Sí, sobre todo el apartado defensivo, que es donde más lo hemos visto a Aarón Quirós. Quizás no tanto incorporándose arriba, pero sí en el regreso, como bien lo señalas, ha estado pulcro. El número 44, la redonda que le pertenece al Toluca, ahora por el otro costado, banda izquierda, pero del cuadro de Mohamed, ahí perdían el balón, lo recuperaron rápidamente y puede ser buena, bien por Díaz Price, que se sacudió la marca, le devolvían el balón al número 29, ya no, después no pudo seguir avanzando, el esférico le pertenece al Atlante, carril diestro, quería seguir progresando por esta zona, hablábamos de Walter Portales, no pudo seguir avanzando, el balón le pertenece al Toluca, este es Viñas, tres cuartos de cancha, salió al duelo físico, precisamente Carrera, que ganó perfectamente el capitán la pelota, intentó salir jugando ahora el Atlante, y el balón rebotado se escapó por un costado, tendremos movimiento de manos favorable para el conjunto que en algún momento supo ser local en Quintana Roo, que ahí vivió quizás la mejor etapa de su historia, y que después volvió a la Ciudad de México para ahora estar de regreso en la primera división.
1: En lo deportivo sí.
0: Sí, en lo deportivo sí.
1: Pero lo demás no, creo que pierde esa mística, ¿no? Atlante, digo, no por nada termina regresándose de Quintana Roo.
0: Fue campeón continental, inclusive.
1: Sí, deportivamente fue una gran etapa, sin duda alguna.
0: El balón hacia adelante buscando a Johan Julio por el carril de la izquierda. Puede ser buena para el Atlante. Intentó el autopase el ecuatoriano antes de que todo esto fuera realidad. Había posición inadecuada por parte del número 7, que no es la primera vez en el partido, Manu, que ha caído en esta situación.
1: No, pero siempre juega al límite. Está buscando la espalda constantemente de Fede Pereira. Ahora, no sé si valdría la pena por momentos tratar de emparejarlo con, o sea, que cambien los puntas, cambien de carril, que Puente juegue un poco más por la izquierda, Johan Julio por la derecha, y que pueda ahora también buscar un poco a Ebe López. Creo que aunque los dos centrales, los dos stoppers de Toluca son bastante rápidos, bueno, más bien Fede Pereira hoy jugando como líbero, pero termina emparejado ahí. Aunque los dos son muy rápidos, creo que con Ebe López puede encontrar más facilidades de marca.
0: El balón le pertenece al Atlante, media cancha, bien por Vázquez, intentó sacudirse la marca, después ya no pudo combinar con sus compañeros, el esférico que se debate en la media cancha entre atlantistas y toluqueños, a final de cuentas el balón terminó siendo escarlata, esférico hacia el frente para Viñas, quiso seguir avanzando, le puntearon la pelota, le cayó a Romero, descargó rápidamente para que pueda progresar en este sentido, carril interior derecho, Ricardo Angulo dejaba la pelota para Barbosa, hacia atrás el esférico va a ser de Bruno Méndez, otra vez para el propio Gutiérrez, mete el cambio de frente, no hay nadie para controlar la pelota, Manu, ¿cuánto tendremos de propina en esta primera mitad?
1: Se agregaron 3 minutos, por cierto, que dijiste Gutiérrez, lo has mencionado muy poco en el partido,
0: Ha pesado muy poco.
1: Sí, prácticamente no ha estado en el terreno de juego Guti, a ver si defensivamente, sí, sin balón, pero con la pelota, que es donde también se podría esperar un poco más de él, tampoco el partido le ayuda, ¿eh?
14: Exactamente.
1: Porque el partido se ha vuelto muy largo, muy directo y no tanto de juego corto. Pero defensivamente tampoco se ha notado su nombre.
0: No ha ayudado demasiado Eric Gutiérrez. Aquí la pelota le pertenecía a Pizzuto, ya no pudo avanzar y puede ser contragolpe para el Toluca. El balón le va a caer a Díaz Price, carril interior izquierdo, quiso pasar contra el primero, no pudo, contra Carrera, que lo marcó fenomenalmente y después salió jugando sin mayor precisión para Johan Julio. Rebote, le cayó al Atlante, que la vuelve a poner en órbita buscando a Luis Puente por el carril diestro, la quería bajar con la cabeza el número 9, ya no pudo hacerse del balón y por ello será saque de manos para el conjunto del Atlante, es lo que indica Pérez Villalobos. El último en tocarla fue un futbolista del Toluca y por ello será oportunidad, al menos es lo que me parecía que había indicado el referee, pero parece que nos iremos más por la lógica y será pelota para el Toluca. Yo me había quedado con que el último era Puente, así lo indicó el referee. Después hay falta en lo inmediato, le pegaron a Federico Viñas y por ello será infracción favorable para el cuadro visitante.
1: Se queja de un golpe en la cabeza ahí Federico Viñas por parte de Eduardo III. Digo, no tenemos repetición todavía para apreciarlo, ¿no? Porque ahora la liga nos muestra una imagen, no sabemos de qué jugada. Creo que es algo que, algo que sí puede mejorar la liga en eso con ahora la tecnología para el fuera de juego semiautomático, es dar una referencia de qué jugada están pasando en los vectores. Sí. Porque es una animación que no se mueve, nada más te muestran las líneas. Pero para determinar qué jugada o en qué jugada pasó es difícil.
0: Es que cuenta como anuncio, es la realidad. La pelota va a ser de Barbosa, bien por él en la punta del área, intentó pasar contra todo el mundo, hasta con túnel le había salido la jugada. Después robó el Atlante, que metió el trazo largo para Puente, la bajó como poste y ahora dejó para Julio, está contra todo el mundo en el carril central, lo empujaron incluso al número 7, obligado a retroceder hasta su propia cancha, pero sigue teniendo la posesión del balón, va a dejar el balón para que venga Carrera, aquí está el capitán de nueva cuenta para Johan Julio. Este va a ser ahora Octavio Vázquez por el carril de la derecha. Aparece el número 10 descargando para Carrera. La pasada por parte precisamente del mediocampista lo quisieron habilitar. El balón no le llegó de la mejor manera. Rechazó el Toluca. Rebote, le cayó a Pizzuto. Jugaba de primera intención. Buscaba combinar hacia adelante. No pudo. Va la pelota. La rechazaba el Toluca sin mayor de las precisiones, porque aparece bien Quiroz cuando en este momento dice Salvador Pérez Villalobos que no hay tiempo para más en la cancha del Banorte. Se han culminado los primeros 45 minutos de esta fecha 4 del fútbol mexicano, donde los Potros de Hierro del Atlante y los Diablos Rojos del Toluca no se han podido sacar ventaja 0-0. Nosotros hacemos una pausa y enseguida volvemos, no le cambie.
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2: Luis Cubilla, uno de los más grandes de Uruguay, ganó 3 Libertadores como jugador, 2 con Peñarol y 1 con Nacional. También consiguió levantar la Intercontinental y la Copa América con Uruguay. Tras su etapa como futbolista, ganó la Copa Libertadores como entrenador con Olimpia. Su impacto en la cancha y desde el banco lo convirtió en una figura trascendental del fútbol latinoamericano.
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4: 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Durante años fue el corazón silencioso de los Yankees, un hombre de números enormes y carácter inmenso. su despedida.
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2: Por lo pronto todo preparado, es lo que indica Salvador Pérez Villalobos, las últimas indicaciones que pasan de futbolista en futbolista, de boca en boca, de alma en alma, todo preparado para que volvamos a emocionarnos con la pelota corriendo sobre el césped. Hace sonar su cronómetro y su silbato Salvador Pérez Villalobos, revisa que todo es en orden, y es en este momento, señoras y señores, que vuelve a rodar la pelota. Es la parte complementaria, los segundos 45 minutos de este Atlante 0, Toluca 0, fecha 4 del fútbol mexicano. 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En controles y producción está Andrea Martínez, comentarios y análisis Manuel Villaseñor, quien lo saluda con mucho gusto, Víctor Tostado. La pelota le va a pertenecer al Toluca en el fondo, balón que controla Luis García, se hace propia de la redonda con las manos, mucho tiempo duró con el balón tomado. Y ya lo pone en órbita para que vaya a buscarlo Federico Viñas por el carril izquierdo. No la pudo bajar de manera satisfactoria. Sin embargo, en el rebote intentó quedarse con el balón que a final de cuentas le pertenecía al Atlante. Jugaron hacia adelante. Rebote le pertenece al Toluca. De buena manera se sorteaba la marca. No obstante, ya no pudieron seguir con la posesión del balón. Intenta seguir con la posesión de la pelota el Atlante. Hacia adelante el trazo. Buscaban a Luis Puente. Ya no pudo robar la pelota el número 9. Y por ello el Toluca intenta salir jugando por la banda izquierda, donde se le fumaba el servicio este que es con la 17. El Guame García ya no pudo seguir avanzando. Manu, por ahora parece que no hay cambios para esta segunda mitad.
3: Confirmado, sin modificaciones de cara a la segunda mitad. También creo que han destacado poco el trabajo de los dos carrileros, ¿no? De ambos equipos. Tanto del Guame, que decíamos está jugando a perfil cambiado, como ya lo había hecho como lateral con Pachuca cuando estuvo en los Tuzos. Diego Barbosa quizás ligeramente más participativo. Walter Claro, bueno, acaba de ingresar, no ha participado tanto. Portales más en defensa.
2: Ahora avanza el Toluca, banda de la izquierda. Este es Jorge Díaz Price, enganchó a la pierna derecha. Le puede pegar de lejos, prefiere tocar en corto. Buscaba Viñas, soltó de primera intención. Ya no alcanzó a llegar a tiempo a la pelota Franco Romero, lo que le permite al Atlante armar la contra. Son dos contra dos. El balón es de calzadilla, va a encontrar a Luis Puente. Carril diestro, puede enganchar. Lo hizo de buena manera, viene Puente en el área. Le quitaron la pelota. Ya había quedado solo, se perfilaba, había cargado el arma para disparar a puerta. Y en última instancia, Manu, lo despojaron de la pelota cuando el Atlante ya se saboreaba el primero.
3: Ahora, primero hay que decir que bien lo hace Puente, ¿eh? Porque pese a que es un tipo de un perfil robusto, fuerte, de buen juego aéreo, con buena descarga también para jugar de espaldas con sus compañeros, acá de repente te mete un enganche, un recorte bastante bueno sobre el perfil a la espalda del propio Fede Pereira. El problema creo es que una vez que hace el recorte, no sé si le queda un poco largo el balón y ni siquiera él mismo se esperaba la segunda acción, porque no va con la decisión que uno esperaría después del gran recorte que mete. Y llega a tratar de pegar de pierna zurda, no es su perfil dominante. Y bueno, ahí también Fede Pereira, hay que decirlo, después de que le meten el recorte, se rehace, se daba un medio giro, sí, y termina por entrarle la pelota también para bloquear el remate. Pero bueno, otra vez Atlante mostrando que es más directo y que puede hacer más daño.
2: El balón por la banda de la izquierda para el Toluca. Le cayó al Guame García. Qué cerca se quedó el Atlante de inaugurar el marcador. Aquí la perdió el conjunto del Diablo. Buena recuperación en media cancha por parte del conjunto local. Intentan avanzar ahora por el carril de la derecha. Buen servicio hacia el frente. Van buscando a Johan Julio. Ya no alcanzó a picar del todo. Tampoco lo pudo hacer en este sentido Walter Portales, que se animaba a incorporarse a la ofensiva. El balón que ya lo pone en órbita García Palomera. Carril de la derecha. En ese sentido intentaba aparecer Barbosa, no pudo ganar el duelo aéreo y por ello el balón le pertenecerá. Será saque de manos para el conjunto del Toluca. Cuestión de un metro apenas adelante de la línea que divide el terreno de juego. Rápidamente encontraron a Viñas, que jugó de poste y descargó la pelota para Jorge Díaz Price. Quiso tirar el túnel sobre carrera. Ya no pudo despojarse de la marca del capitán atlantista y por ello el balón que caía hacia el fondo. Oscar Jiménez lo puso en órbita, lo bajaba con la cabeza. El Guame García, el rebote le va a caer a Jorge Díaz Price, que no venía habilitado y por ello dejó correr la pelota simplemente para que sea de nueva cuenta propiedad del Atlante. Pisuto, el balón para Portales, quiso quitarse la marca, ya no pudo, rebote, no obstante le cayó a sus compañeros y jugaron hacia adelante para Puente. Quiso pasar entre dos, lo atropellaron, lo hicieron como prensa hidráulica. Manu, le pegaron al 9, será falta favorable para el de casa.
3: Me parece que le termina marcando más la falta el propio Fede Pereira, ¿no? Que después en el choque posterior, porque Fede lo toma del brazo. Se acerca también ahí Everardo López, creo que llega el choque, Berardo, pero creo que es más falta la que comete Federer Pereira al tomarlo del brazo, y es lo que señala el abanderado, el número uno ahí, Cristian Espinosa.
2: Por lo pronto ya la pelota vuelve a rodar con Portales, que lo intentaba hacer de buena forma por el carril derecho, iba hacia adentro, luego por fuera, le alcanzaron a puntear el balón, y por ello saque de manos para este lateral estadounidense. El número 29 descargaba la pelota para Pisuto, toco y me muevo, lo del número 8. Aparecía falta en el medio terreno sobre Calzadilla, dice el árbitro que no hay nada, le permite a Toluca armar la contra con este que es Jorge Díaz Price por la banda de la izquierda. Tira la finta con el cuerpo, luego centraliza el juego de buena forma para Viñas, que está en la avenida central. Puede pegarle Ricardo Angulo, prefiere abrir para Barbosa. Adentro del área viene el Toluca, el centro por fuera. Se lo perdió, una oportunidad inmejorable el Toluca de abrir el marcador tras un buen contragolpe. Encontraron a Barbosa, que tiró el centro a ras de césped. Manu, era para mandarla a guardar por parte de Federico Viñas enfrente del arco, y no pudo anotar el primero.
3: Sí, ya viendo repetición también nosotros con el lujo del monitor de apoyo, no le entra de forma correcta a Viñas. A ver, toda la jugada se gesta bastante bien, pero a la hora de querer abrir la parte interna del pie izquierdo, le dejó.
2: Ahorita lo platicamos porque avanza el Atlante en la última instancia. Querían habilitar a Jochen Julio con un pase al espacio, fue cortado por la saga de habla y se la tiró de esquina por la punta de la derecha para el Atlante.
3: A la hora de querer abrir el botín zurdo, la parte interna, no alcanza a dar el giro completo del tobillo para darle dirección de portería, la termina mandando por fuera. Parecía más fácil, ¿no?, la jugada de lo que realmente sí. La termina interpretando el propio Federico Viñas. Y bueno, entiendo que está lesionado Paulinho, entiendo que es la opción que hoy está ahí para jugar. Pero bueno, por lo que costó Viñas, tiene que hacerse presente en el marcador.
2: Vendrá el tiro de esquina por la punta de la derecha, moverá Pisuto. Con la pierna izquierda volaba el balón hacia el área chica, ya no la pudo ganar. En segunda instancia parecía falta, en efecto lo hay por parte de Walter Clark. Hay infracción del Atlante en ofensiva, será pelota para el Diablo. Por lo pronto son 51 minutos de partido en la cancha del Estadio Banorte. La jornada 4 todavía nos aguarda los goles 0-0 entre Atlante y Toluca.
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2: Intenta armar la contra ahora el Toluca, buen pase de Angulo hacia adelante para Viñas, carril interior izquierdo, no parece que haya offside, mano a mano aparece el uruguayo, intentó salir hacia el perfil izquierdo, la marca es fenomenal por parte de los defensores del Atlante, no obstante el peligro se mantiene, la redonda va hacia el frente para Angulo, dejó para Viñas, media luna, puede abrir para la derecha, ya aparece Barbosa, vértice del área, levantó el rostro, también el centro, vuela la pelota, rechazó de buena forma el Atlante, todavía la oportunidad, no obstante para el cuadro del Estado de México, aquí aparece controlando la pelota tranquilamente Eric Gutiérrez, el Guti, la pelota hacia adelante para Díaz Price, ya no pudo, el rebote no obstante le sigue perteneciendo al Toluca y aparece en la última instancia la saga del Atlante para mandar la pelota, saque de manos, vendrán cambios también por parte de la visita.
3: Sí, vamos a comentar qué es lo que prepara el conjunto de Atlante. Se marcha con el número 10, Octavio Vázquez. Será la primera modificación por parte de los potros de hierro del Atlante. Ahora te voy a comentar también quién es el que ingresa. Se trata de Sarrafiore. Vendrá el argentino con el número 30 al terreno de juego. Mientras tanto también Miguel Herrera bastante molesto, que le pedía al equipo que saliera largo, que no arriesgara ahí abajo, porque después de frenar a Viñas no logran despejar y le regalan una segunda oportunidad a un Toluca que está buscando los espacios por fuera.
2: Bueno, será balón entonces para el Toluca. Sarrafiore a la cancha, primera modificación no forzada del partido, es lo que realiza ya el conjunto del Atlante, que está bien parado en el partido. Aquí aparece Sarrafiore, se dio bien la media vuelta por el carril derecho, después quiso jugar hacia el frente, ya no pudo arribar a la pelota Luis Puente, y esto le permite al Toluca retomar la posesión del balón, no por mucho, otra vez en el medio campo salió avante el Atlante, robaba el Guame García, aquí lo bajaron con falta al número 17, el infractor fue Eugenio Pisuto, a final de cuentas le pegaron a el Guti, Eric Gutiérrez con la 35 fue al suelo, mano.
3: Sí, ahí en el juego que trata de hacerse muy corto, ¿no?, para el equipo de Toluca, que es lo que busca al menos con la pelota, mete bien el cuerpo ante el empellón que le metía ahí Eugenio Pisuto, vende la falta también de buena forma, la busca Guti, pero bueno, finalmente el árbitro la compara porque había falta.
2: Perfecto, pues la modificación, recapitulando, se fue de la cancha Octavio Vázquez, al terreno de juego Martínez Sarrafiore, el argentino dorsal número 30, ya está en el lienzo verde del Coloso de Santa Úrsula. El balón en el fondo por parte del Toluca, distribuyen hacia la derecha, buen sombrero por parte de Barbosa, no obstante ya no se la pudo quedar y rechazó el Atlante, que por ahora está ganando en el duelo físico en un partido que ya lo decía Manu, se ha vuelto intenso. Aquí la pelota de Sara Fiore, busca avanzar, pase de 3 de 2 para Luis Fuente, que dejó de primera intención y puede ser buena. Calzadilla habilitando a Julio, vértice del área, banda de la izquierda, aquí está el ecuatoriano, filtró el pase, no hay nadie para llegar a la cita con la pelota y por ello se pierde un poco la oportunidad. No obstante, el peligro se mantiene, la presión es alta por parte del Atlante. Aquí el balón se escapaba por la línea lateral y será saque de manos para el Diablo.
3: Hablando un poco de lo que ha vivido en su carrera Martín Sara Fiore, jugó en Huracán para después pasar al fútbol brasileño en Internacional, Inter de Porto Alegre.
2: Sí.
3: Coritiba, Vasco da Gama, regresó a Argentina con Independiente y en 2024 llegó a la Liga Chilena con O'Higgins. Él viene directamente de la Liga Chilena para el Atlanta.
2: Perfecto, pues recorrieron todo el cono sur por parte de Martín Sara Fiore. Aquí avanza el Toluca, avenida central, la pelota es de Juez Jesús, Ricardo Angulo, que le pegó de lejos por fuera. Abrió la parte interna del pie izquierdo, fue buscando el poste más lejano, buscó colgarla en el ángulo. El balón que le raspó pintura al arco de Óscar Jiménez.
3: Y acá viene Angulo, ¿no? Aprovecha también el movimiento de Díaz Price y de Viñas para quedar mano a mano. Quiroz trata de cerrarlo, pero aún así es inevitable cederle un margen de ángulo para buscar su remate. Así lo busca Canelo hacia el segundo palo, no alcanza a bajar la pelota, no termina por ser una ejecución limpia. También me llamaba la atención una jugada antes, la que tuvo por ahí Viñas.
2: Sí.
3: No destaca o nunca ha destacado por el uno contra uno.
2: Cuidado con esta, intentaron habilitar a Johan Julio, se está equivocando en la salida del Toluca, comprometieron muchísimo a García Palomera, Manu, me lo dejaron prácticamente sin entender qué hacer, si salir o quedarse, y en ese sentido rechazó como pudo el cuadro del Diablo.
3: Es que primero Pereira para Bruno Méndez lo deja muy corto, sí. Y Bruno deja un balón todavía más corto para
2: Guatemala, Luis García. De Guatemala, peor entre los dos.
3: Sí, no, se mete en un mundo de problemas hoy Toluca, no creo que esté muy contento el turco Mohamed con la actuación con balón de sus defensores.
2: El trazo largo, iban buscando habilitar por la banda de la izquierda a Walter Clark, ya no pudo arribar a la pelota el paraguayo Toluca, que vuelve a poner la carga hacia adelante. Sin embargo, sale bien de buena forma Juan Carrera, dejando la pelota para que venga Sara Fiore. Aquí está el que ya decíamos con pasado en Argentina, Brasil y Chile, los que en la década pasada quizás fueron las tres selecciones más protagonistas del fútbol sudamericano. Hoy que Chile se ha bajado de ese escalón. El balón por el carril izquierdo para el Atlante, puede ser buena. La pasada es correcta por parte de Walter Clark, ya lo encontraron al paraguayo. Sin embargo, de buena forma aparece Bruno Méndez para alejar el peligro. Y se vendrá, hablando de fútbol brasileño, el niño a la cancha, Manu.
3: Sí, en cualquier momento vendrá el brasileño con el número 11. Vamos a confirmar. No, se juega antes.
2: Se juega antes y la pelota le pertenece al Atlante, carril izquierdo. Puede venir el centro, la pelota dentro del área. Sara Fiore encaró la marca, sin embargo aparece Facundo Pereira para mandar la pelota, tiro de esquina. Toluca sufriendo contra el Atlante, ¿quién lo diría, Manu?
3: Es que juega bien Atlante, ¿eh? Realmente impone condiciones, es un equipo vertical, es un equipo dinámico. También creo que con el debido respeto, Toluca no tiene su cuadro completo titular y no ha hecho valer la ventaja, ¿no?, que tiene con la plantilla, con la nómina que tiene ahí. Pero en la calidad individual ha sabido resolver también el partido defensivamente al menos.
2: Vendrá el tiro de esquina, la totalidad de futbolistas del Atlante estorbando el área chica, vuela el balón cerrado, salió Palomera con los dos puños a alejar el peligro, donde irá a buscar la pelota este que es Jorge Díaz Price. La pasada es interesante y puede ser de peligro para el Toluca. Aquí intentan avanzar por el carril izquierdo, se quedó sin opciones el Guame García, más que levantar el rostro y levantar la pelota hacia el otro costado. Puede ser interesante, atacan tres, defienden cinco, viene el disparo de Barbosa, sin potencia, sin colocación, sin peligro, la pelota en las manos de Óscar Jiménez.
3: Sí, bien lo de Brian García, me genera la duda de las modificaciones del turco, ¿eh? A ver, si quisiera mantener el mismo esquema pero con extremos abiertos, tendría que sacar a Díaz Price al Canelo Angulo, yo no creo que vaya a ser así. Yo creo que hay una amplia posibilidad de que cambie línea de cuatro, se deshaga de uno de los carrileros o de uno de los centrales incluso, para jugar con dos laterales, igual con Brian García y con Diego Barbosa, sacar a un central para jugar mano a mano contra dos delanteros, dos puntas, y comenzar a preocupar por fuera, que no ha tenido profundidad por las bandas el conjunto de los Diablos Rojos.
2: Por lo pronto será saque de manos favorable para el equipo del Toluca, exactamente donde se parten las acciones en el medio terreno, a pesar de los reclamos de Miguel Herrera. Ahora sí vendrán los cambios del Diablo.
3: A ver, el primero será el ingreso de Angulo, de Liño, perdón, para que venga la salida de Jesús Angulo y la salida de Diego Barbosa para el ingreso de Pavel Pérez. Con esto confirmamos el cambio a línea de cuatro. Brian García tendrá, veremos también, pero me parece que tendrá que pasar a jugar como lateral por derecha, o veremos si es Bruno Méndez el que adelanta un poco esa zona, que también lo puede hacer, ya lo ha hecho en el pasado. Hay que recordar que tampoco está Santiago Simón en la convocatoria, otra de las opciones que normalmente juegan ahí, y esto pasará a ser un 4-2-3-1 con Jorge Díaz Price más como segundo punta, jugando alrededor de Viñas, pero dos extremos mucho más profundos que le den amplitud a este equipo.
2: El balón ahora hacia la banda de la derecha, precisamente buscando al recién ingresado El Niño, que puede generar verticalidad. Avanza el brasileño zurdo, tiró el enganche, dejó la pelota interesante para Díaz Price al borde del área, no la pudo controlar correctamente y retrocedió de buena forma Walter Clark para puntearle el balón. Intenta salir jugando ahora el Atlante, partía en posición correcta el mismo Johan Julio, no obstante había falta sobre el número 7 Manu y reclama de todo el Piojo Herrera.
3: Para confirmar el cambio de línea de 4, Brian García sí pasa como lateral por derecha. Perfecto. Entonces el lateral por izquierda será ahora Everardo López, que tendrá que tener ayuda también, ¿no? De Pavel Pérez, o sea, tendrán que bajar los dos volantes, tanto los dos extremos, tanto El Niño como Pavel Pérez, en función de dónde está el carrilero rival. Me parece que van a hacer que baje más Pavel Pérez, que tiene más ese sacrificio, sí, y buscar que El Niño se ancle un poco más al frente.
2: Entonces, como dos pivotes, Romero y Gutiérrez, por la banda izquierda Pavel Pérez, enganche Jorge Díaz Price y por derecha El Niño, para que quede en punta Federico Viñas. Será entonces movimiento lateral por el carril diestro para el cuadro del Atlante. Ninguno de los dos equipos ha podido romper esa barrera del cero en el marcador. Aquí aparecía Miguel Herrera entrando un poco a la cancha para devolverle el balón a Carrera. Ya le hacen la señal de que se retire del rectángulo verde. El saque de manos fue completamente equivocado, bien por Everardo López. Sin embargo, se equivocó en el traslado de la pelota. No lo pudo capitalizar el Atlante. Le salió contragolpe al Toluca, que le va a caer el balón a Viñas. Corredor del área, banda de la izquierda. Jugó hacia atrás. La pasada es interesante, me parece, que quiso hacer la pantalla Jorge Díaz Price y se dio cuenta muy pero muy tarde que no lo venía acompañando nadie. Todavía la oportunidad de generar peligro. Aquí está el que jugara en el Cancún, Jorge Díaz Price, distribuyéndose a la banda derecha para El Niño. Busca el perfil de remate, le pegó espantoso a la pelota, mandó el balón directo.

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1: El propio Pereira dejando el balón en este que es García Palomera. Cambio de frente, cambio de costado, donde aparece el Guame García, banda de la derecha. Con la pierna izquierda devolvía, peligroso el pase, pero le salió la apuesta para combinarse con su capitán, el número 6. Sale jugando el Toluca a través del Guti. Daban la responsabilidad de la pelota en Jorge Díaz Price, se quejaba de un pisotón, sin embargo sigue avante y la redonda pasa a ser propiedad de Berardo López. El balón arribaba para Pavel Pérez, ya no pudo avanzar, el rebote le sigue cayendo al mundialista sub-20 con el conjunto mexicano. Este va a ser Pavel Pérez, el ex Necaxa, tocaba la pelota para el dorsal 25 y retrocede en posición de balón para que aparezca el arquero del Toluca. Tanto le buscaron un arquero que le ganara el puesto a Luis García Palomera, se lo terminó quedando él. ¡Qué buen pase! Buscaban el niño dentro del área, no pudo bajar la pelota. Si lo hubiera controlado mano número uno, hubiera sido un control de balón fenomenal. Número dos, hubiera quedado mano a mano contra Oscar Jiménez.
2: El envío es muy bueno, porque va a la espalda de la defensa de Atlante, que se juega muchos metros de cara a su propia portería. Es Quiroz el que no puede medir correctamente la pelota. Primero va recorriendo hacia atrás, después cuando se da cuenta que va a quedar techado y que el niño arranca a su espalda, entonces comienza a correr contra portería, pero queda fuera de la jugada. Y también está ahí cercano Oscar Jiménez jugando sobre el borde. No es un arquero que juegue tan bien fuera del área, o que normalmente se distinga por eso, ¿no? Por jugar fuera del área. Se guarda hasta su límite y, para no meterse en complicaciones, porque creo que no sabía dónde estaba parado, metió el cabezazo para alejar el balón en una jugada peligrosa. Y bueno, acaba una falta sobre Viñas. Hasta el momento seguimos sin tarjetas amarillas.
1: Seguimos limpios en esa situación. Se queja de un golpe el uruguayo por parte del dorsal número 6, Carrera. Prácticamente lo taqueaba, después le intentó tirar el manotazo. Y luego la patada llegaba por parte de Martínez Arrafiore, pero terminó bajando al que jugara la temporada pasada en el Oviedo del fútbol español. El balón le va a pertenecer al Toluca, zona baja. Arribó hacia el sector de Berardo López, trazo largo hacia el espacio con ventaja para que venga Pavel Pérez, muy complicado que pueda llegar a la pelota. Dicho y hecho, le faltó cancha, le faltaron metros al número 15 para llegar al balón y por ello será esférico para el conjunto de los Potros, cuyo director técnico ya dialoga con su cuerpo técnico.
2: Sí, ahí digo, ahora no alcanzo a leer perfectamente lo que dice el auxiliar del Piojo Herrera, pero bueno, parece que ya hay una preocupación acerca de los extremos que tiene en este momento Toluca dentro de la cancha.
1: Cuidado que se equivocó en la salida del Atlante, le dieron la pelota al niño, carril interior derecho, giró sobre su propio eje buscando espacio para pegar la puerta, descargaban para este que era el Guti, tiene que jugar hacia atrás para Franco Romero, aparece en escena Brian García, tiraba el centro, ya no pudo encontrar compañero, rechazó como pudo el conjunto del Potro la pelota en tres cuartos de cancha para el conjunto del Toluca. Este va a ser con la pelota el propio Méndez. El balón ya arribó hacia el sector de Pavel Pérez, que no encuentra por dónde avanzar. La presión es intensa por parte del Atlante. Eso sí, en propia cancha siempre, el equipo de Miguel Herrera, que parece que por ahora está saliendo como negocio el 0-0. Este va a ser Brian García. El Guame jugaba al círculo central, donde aparece Viñas botándose de su posición nominal. Descargaba para que la controle Pavel Pérez y ahora arribando hacia la posesión de pelota por parte del Guame García. Cambio de frente, van buscando hacia el carril derecho. Ya no pudo llegar, era demasiado pedirle al niño que pudiera arribar esa pelota. Se la saque de manos para el Atlante.
2: La preocupación que ahora mismo puede tener el Piojo Herrera tiene que ver más con la estructura de Toluca, con el cambio de estructura. Que ahora juegue línea de cuatro, que ahora tengas a dos extremos bien abiertos, que puedan meterte en complicaciones. Pero realmente, en lo que ha cambiado el juego para Toluca, si bien ha implicado más posesión y aparentemente una postura más agresiva, yo creo que no te preocupa hasta ahora a tu línea defensiva. O sea, no es que te haya generado peligro.
1: Intentaba avanzar el Atlante por la avenida central, no pudieron, y qué bonito pase dejaron para Viñas, que se dio la media vuelta. La pasada es por parte del niño, quien ya le jugaron la pelota, carril del área, banda de la derecha. Aquí está el brasileño, lo van a cerrar dos y por ello se pierde la oportunidad, el ánimo, la expectativa de que pudiera venir una jugada de peligro, al punto que el saque de manos que derivó después de este enganche es favorable para el Atlante. En zona baja, banda de la izquierda, ha intentado pesar en el partido el niño desde que ingresó a la cancha, pero ciertamente ha tenido complicación, Manu, para generarse esa oportunidad y el espacio, tanto para centrar como para tirar.
2: Sí, a ver, no ha entrado bien el niño, ¿no? Se vio desde su primer remate y creo que te dice mucho de cómo ingresa individualmente el partido.

0: ¿no? De ese termómetro para evaluar qué también puede encajar, pero insisto, individualmente el jugador. Cuando te manda un zapatazo a la fila 20, sí, creo que te dice bastante, porque es un jugador que normalmente con el balón también es preciso. Si bien le distingue la gambeta, la velocidad, también no hay que olvidar que contra Tigres en la final se mandó un golazo para meter en el partido.
1: Sí, sí, sí. El balón prácticamente cayó en el nodo vial al lado del recinto de Santa Úrsula. Buena jugada del Atlante por la banda de la derecha. Le cayó a Sarrafiore, que le pegaba al primer palo. Y en el fondo está Luis García, atento para sacar la pelota con ambas manos. Gran jugada del Atlante, construida por el carril derecho. Terminará en tiro de esquina para el Potro.
0: Y qué bien ve el espacio Sarrafiore, ¿eh? Porque parecía que García comenzaba a dar un pasito hacia la derecha, hacia el segundo poste, y se tiene que regresar a primer palo ante la raya que sacaba Sarrafiore, que levanta bien la mirada, le mete potencia, pero bueno, mejor el arquero ahí corrigiendo un poco su trayectoria.
1: Y vendrá el tiro de esquina para el Atlante, a diferencia de lo que han sido los anteriores. Parece que este vendrá con la comba abierta, lo jugaron en corto. Puede ser interesante para el Atlante, viene el centro, el segundo palo, no cerró nadie. Intentó llegar a la pelota Juan Carrera, le quedó larga la pelota.
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18: Pero no, sin generar mayor profundidad, sin generar mayor peligro, viene replegado el Atlante en el fondo. La pelota pasaba por los pies de este que era en línea, jugó hacia atrás para Franco Romero. Y ahora la pelota le pertenece al propio Pereira, que habilitó por el carril de la derecha García, que ya se animó con el centro. Va buscando Viñas adentro del área, no se le encontró el uruguayo. En dos momentos el Atlante reventó la primera, la barrida Manu en primera instancia, la segunda con el rechace.
19: Sí, viene ahí Nico Carrera, ¿no? Que continúa en la carrera tratando de sacar un poco a Viñas. Antes con la barrida,
18: Muy buena barrida.
19: A ver, es buena en el sentido de a dónde llega y el momento, pero en la ejecución, Víctor, también el balón lo deja vivo dentro del área, ¿no? Ahí, por fortuna, en la línea de tres tiene la ventaja de que Eduardo III está cercano y puede reventar la pelota, pero su corte queda ahí a la expectativa de ver quién lo toma.
18: Sí, se tiene el mérito, acompañado a Viñas.
19: Tiene el mérito del recorrido, de llegar, de anticiparse, pero después también en lo que hace en la ejecución. Sí, creo que Carrera tiene área de oportunidad porque tiene muy buenas cualidades.
18: Vendrá cambio por parte del Atlante. Se perfila para ingresar el jovencito, surgido de las fuerzas básicas de Monterrey, Joaquín Mojica, que fuera goleador en cada categoría, que disputó en categorías inferiores. Pues bueno, todo parece indicar que vendrá a la cancha Joaquín Mojica por parte de los Potros de Hierro. El trazo hacia adelante, precisamente de este conjunto, y van buscando a Johan Julio, quien ya llegó a la pelota por la banda de la izquierda. Largó el balón, sin embargo, todavía no se va de la cancha, a pesar de que los defensores del Toluca se ven dormidos. Alcanzó a rescatar al ecuatoriano, está contra el banderín, se sacudió al primero y tiene que descargar hacia atrás. En aquella zona sigue tocando la pelota el Atlante, bien por Julio, que alcanzó a recuperar el balón. No obstante, ya se pierde la dinámica ofensiva, está contra las cuerdas prácticamente calzadilla, lo bajaron contra la línea lateral y por ello será esférico para el conjunto del Atlante. Buen futbolista este calzadilla, ¿eh?
19: Muy bueno, estoy contigo. Sale con el número 9 Luis Puente para darle ingreso con el número 11 a Joaquín Mojica. A ver, te va a sumar minutos de menor, pero también te va a sumar dinámica. Acá llena de mano a mano. Esto me genera un poco de dudas, porque Puente lo que puede hacer es, ante una línea de cuatro, te puede jugar entre los dos centrales para permitirle a Johan Julio más libertad para caer a las bandas.
18: Sí.
19: O buscar la espalda del medio campo de Fernando Arce y del propio Franco Romero. Al tener a dos puntas con tanta movilidad, si bien puedes hacer que la defensa salga más y se desajuste, en el mano a mano creo que también le das mayor claridad para jugar. O sea, ya no va a jugar tan libre Johan Julio.
18: Ya no hay poste.
19: Exactamente.
18: Ya no hay un poste, es lo que pierde el Atlante, pero sumará juventud, ya lo decías, y movilidad con el ingreso de Mojica, que aquí precisamente buscaba entenderse con Pisuto. Pisa la pelota, descargó para el 11, se sacudió el primero. Avanza Mojica dentro del área, va contra el mundo. En última instancia ya no pudo progresar. Se había quitado la marca como los grandes. A final de cuentas, en el momento más importante lo despojaron de la pelota. Le permite al Toluca armar el contragolpe por la banda de la izquierda. Aparece Díaz Price, tiene que ir también contra todos los defensores blaugranas. Jugó hacia adentro, aparece Pavel Pérez, puede soltar el cañón. Tiene que ser falta. Tiene que hacer falta, dice el árbitro, que no, que siga, siga, que puro balón, era la barrida. A mí me parecía infracción, Manu, ¿cómo la viste?
20: Para mí no, ¿eh? Para mí la busca demasiado, o sea, trata de venderla tanto que se vuelve obvia. Y él es el que va al impacto ante la barrida del defensor blaugrana. Continúa en el suelo, ya se recompone. Tenemos el lujo de la repetición para notar esto. Yo veo que carga más el cuerpo a la izquierda, bueno, no, ya en esta sí me parece falta, ¿eh?
18: Sí, yo creo que era falta sobre Pavel Pérez. Pero bueno, el árbitro la dejó correr y ahora le pertenece al Atlante. Ven el disparo de pierna izquierda, horroroso, por parte de Walter Portales. Había hecho lo más difícil, Manu, enganchar hacia adentro y perfilarse. Después del zurdazo, se fue prácticamente al banderín del córner. Además, vendrán cambios por parte del Toluca.
20: Sí, vendrá última modificación. Con el número 7 ingresará Víctor El Pocho Guzmán y con el 29 se marcha Jorge Díaz Price. Es la última modificación porque ya Toluca no tiene ventanas, a pesar de solamente haber hecho 4 modificaciones. Hizo las 5 ya, me faltaba por ahí lo de Luis García.
18: Sí.
20: Se acaban los cambios, se acaban las ventanas también para refrescar un poco al que podrá jugar ahí detrás del 9, detrás de Federico Viñas.
18: Perfecto, pues bueno, ya ingresó Víctor Guzmán. En algún momento llegó a jugar hasta de delantero centro con el Guadalajara. Así que habrá que ver el rol que le otorga el turco Mohamed para este cierre de compromiso que ya nos marca 80 minutos en el cronómetro. La fiesta de fútbol en la cancha del Banorte sigue empatada 0-0.
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18: El balón que lo va recuperando el Atlante en zona baja. Jugaban para Walter Clark por la banda de la izquierda, levantó el rostro, no encontró con quién jugar hacia adelante y por ello se vio obligado a jugar para Aarón Quirós en zona baja. De buena primera mitad, no lo hemos nombrado tanto en la complementaria, no ha sido necesario tampoco. Intentó jugar Atlante hacia adelante, rechazaba la pelota el conjunto del Diablo, rebote para Everardo López que la vuelve a poner en órbita sin precisión alguna. El balón sin mayor problema lo va a controlar Eduardo III, que en algún momento parecía que iba a dar el salto a ser un defensor de mayor renombre. No tuvo buenas temporadas con Lobos y ahorita lo platicamos. El rebote fue para el niño que le puede pegar de larga distancia. Filtraba el pase, fue rebotado. Todavía la oportunidad para el brasileño. Tres cuartos de cancha, Padilla. Falta, dice el árbitro, que no hay nada y puede ser la contra para el conjunto del Atlante. Le cayó a Sara Fiore abriendo el carril de la derecha para Johan Julio. Atacan cuatro, defienden cuatro. De aquí está el ecuatoriano. Taconazo para el 7. La combinación con Mojica, intentaba tirar el pase entre las piernas del defensor. Ya no pudo, le cerraron el puente y por ello el balón se termina yendo par de metros hacia atrás, todavía pintado de blaugrana. Esta va a ser pelota para Walter Clark, el dorsal 37. Ya se pierde la dinámica ofensiva por parte del conjunto local. Platicábamos lo de tercero, ¿no? Se va a Tigres llegando como estelar y prácticamente no jugó un solo minuto en años, Manu, y ahí es donde viene para abajo su carrera.
20: Sí, a ver, es importante jugar, ¿no? Sí. Debe ser lo más importante.
18: Totalmente, banda de la izquierda para el Atlante. Buena jugada, parecía por parte de Mojica. Vendrá el centro de Clark, rebotado. A final de cuentas, ¿qué indica el referee? Todo parece que es a tiro de esquina para el Potro, que lo quiere ganar en los minutos finales.
20: Ahora, con total desconocimiento de la situación particular de Eduardo III, hay también jugadores que se sienten cómodos con lo que pueden percibir en salario, aunque no tengan muchos minutos, aunque no puedan tener la oportunidad de competir. Yo creo que hay un momento en tu carrera, y no sé si eso fue lo que le pasó a Eduardo III para decidir fichar con Atlante, en donde dices, a ver, ya por dinero ya estuvo bien, ¿no? O
18: sea, sí.
20: Puede seguirlo generando de otra forma, pero hay que jugar.
18: Correcto, viene el tiro de esquina, no alcanzó a salir García Palomera con los puños, el balón vivo en el área, puede ser buena para el Atlante. Todavía vivo el balón que no entró. La intentaron buscar a como dé lugar la pelota que se reniega a entrar a la puerta y viene el contragolpe del Toluca. Banda de la izquierda intenta progresar la jugada, la salvó de buena forma Hugo González. Cambio de frente para encontrar al niño, mejor el regreso. Fenomenal la vuelta precisamente por parte de terceros, que fue el primero en volver a su área. Lo que había hecho Sarrafiora dentro del área, Manu, para hacerle una estatua y no la supieron convertir.
20: Yo insisto, que los minutos de Sarrafiora han sido buenísimos. O sea, le va a meter una duda enorme al Piojo Herrera sobre si debe iniciar el siguiente partido.
18: Coincido, la pelota es el Toluca, tres cuartos de cancha. Puede venir el impacto, el Guame García le pegó de zurdo en el fondo. Está Oscar.
2: Óscar Jiménez, que voló, soltó el manotazo con el brazo zurdo para lo que iba a ser un tanto espectacular del número 17. El partido quiere cerrar con gol.
20: Es que recorre de fuera hacia adentro el Guamerucito. Ahora como lateral por derecha, le queda el perfil zurdo y como que no le creen que le iba a pegar. Le dejan el espacio y dice, bueno, si me regalas el espacio, lo intentamos.
2: Vendrá el tiro de esquina desde la punta de la izquierda. Jugó en corto el Toluca. El balón arribó al sector del niño, descargó de nueva cuenta. Y ahora aparecerá en esta zona el Guame García. Ya llegando con el balón Pavel Pérez, que jugó por dentro. Aparece por esa zona Víctor Guzmán. Le va a pegar el pocho, prefirió enganchar. Carril interior izquierdo, abría hacia la banda. Aparece Pérez, la pasada por parte de los dos futbolistas del Guadalajara. No dio frutos, rechazó el Atlante. No de la mejor manera, sin embargo el rebote le cayó a Calzadilla, que puede mandar a correr a Johan Julio. La pasada es por parte de Joaquín Mojica. Lo comprometió demasiado al jovencito mexicano. Y por eso ya el balón termina en los linderos de Hugo González. Buscan los dos equipos cerrar con gol. Me parece incluso la anterior más clara del Atlante que la que tuvo el Toluca. Y coincido contigo, yo no entiendo por qué arrancó Octavio Vázquez teniendo a Sarrafiore en la banca, que te dio en ese rol de mediocampista más libre, Manu, mucha más creatividad y sobre todo más precisión a la hora de generar jugadas y de combinar con el compañero.
20: Es que la calidad que tiene en el pase y la toma de decisiones también que ha ejecutado el argentino, creo que ha mostrado, ¿no?, que te puede generar diferencia y que puede ser superior a lo que ya habías planteado.
2: Cambio de frente correctísimo para que la baje la pelota Víctor el Pocho Guzmán. El centro fue rebotado, ya no alcanzó a llegar al balón Federico Viñas. De partido complicado para el uruguayo, no le han sabido surtir de balones correctos para pegar la puerta. Cuando los ha tenido no ha sido preciso y por ello es balón para el Atlante.
20: También no me ha gustado la toma de decisiones de Pavel Pérez,
2: Sí, no.
20: Van un par de acciones específicas donde
2: casi le cuesta un gol.
20: En la primera sí, en la que pierde el medio campo.
2: Avanza ahora el Atlante, vuelvo contigo.
20: Sí, y la segunda también tiene que ver con el pase que trata de filtrarle al Pocho Guzmán. Cuando el Pocho se desmarca sobre el borde del área, el Pocho va emparejado con marca. A ver, no tiene ninguna ventaja que le tire la pelota ahí. Se la tira si se desmarca y va solo. Si tiene posibilidades de ganar el duelo, acá también se resbala. Hay gestos técnicos de un jugador, porque también, a ver, cuando ves al jugador que otras veces te ha dado otras cosas,
2: claro,
20: muy superiores, y de repente lo ves entrar y su toma de decisiones es dubitativa, su ejecución es errada en cosas simples, ni Liño ni Pavel Pérez hoy están en su día y son los que tenían que solucionar problemas y llegaron a darte creo que un poco más.
2: El balón entonces es de Berardo López, que levantó el rostro, también la pelota por esa banda de la izquierda, no controló bien Portales. El balón le cayó a Viñas adentro del área, busca el uruguayo el penal, no alcanzó a sacar el remate, ¡taconazo! ¡Peligroso! Yo pensé que se le había acabado la cancha, la sacó debajo de la chistera el taconazo, buscando asistir a sus compañeros. Manu, alcanzó a rescatar el Atlante mandando el balón a tiro de esquina, es lo que me parece.
20: Sí, y acá se confía Portales, ¿no? Portales es el que tiene la opción, tenía la posición ganada. Eso es lo que también te da Viñas. El tipo te lucha cada balón. No importa si va arrancando 3 metros atrás de la jugada. Él se deja todo en sacrificio, gana y después saca ese taconazo peligroso que ya había dejado sin oportunidad a Óscar Jiménez.
2: Moverá la pelota el Toluca. Corner desde la punta de la izquierda. Rechazó de buena forma el Atlante en el contrarremate. El Toluca mandó un centro. La pelota viva en el punto penal. Rechaza como puede con chilena incluida el conjunto de los potros. Cuando antes daba un señalamiento, Salvador Pérez Villalobos, el nacido en Iztapalapa hace 29 años, hizo sonar su silbato. En las cámaras todavía no nos enfocan de qué se trata. Mientras tanto, Óscar Jiménez ya va a tomar la pelota.
20: Fuera de juego, ¿no? Me parece.
2: Parecía, sí. Mientras tanto, el juego que se va a poner de nueva cuenta en circunstancia de juego, Manu, ya con el partido más avanzado, creo que sí podemos afirmar que Atlante fue mejor que Toluca. Digo, todavía falta el cierre del partido y esto no se acaba hasta que se acaba, pero lo que llevamos, creo que Atlante estuvo incluso más cerca de romper el marcador, a excepción de esta, porque viene Viñas, tuvo que salir Óscar Jiménez más allá de Suárez, había fuera de lugar. Yo ya pensaba que quedaba demasiado solo Viñas para hacer legal la jugada y por poco me mandan callar, ¿eh?
20: Sí, no, estabas afirmando ya el 0-0. Sí. Y bueno, también decíamos que no se siente tan cómodo jugando en esa zona Óscar Jiménez, ¿no? Porque llega ahí, sabe que tiene que jugársela, pero incluso como que frena, como que duda,
2: hombro, ¿no?
20: Y después se cubre, intenta llegar con el hombro de lado para no recibir el golpe de lleno. También lo que pasó es que Viñas fue muy leal a ese balón, incluso se da en la mano al final. Él nota, ¿no?
2: Sí,
20: no va con ninguna intención de lastimar.
2: Saque de manos por parte del Toluca en zona baja, arriesgaba demasiado Pereira en ese control orientado hacia el frente. Terminó cosechando falta, lo rescataron, me parece, al número 6 Había, insisto, arriesgado demasiado en la salida. Ya termina por desplegar la pelota hacia la banda de la izquierda para Pavel Pérez, que jugó de primera intención para Guzmán. Aquí está Víctor, el número 7, cubriendo la pelota con toda la humanidad posible. Salió avante de dos y sigue progresando el futbolista escarlata. Cambio de frente correcto para el niño. La pasada es del Guame García. Sigue el brasileño, levantó el rostro. Buena pelota, buscando el servicio. El único que pescó el esférico dentro del área fue en el área chica y se llama Óscar Jiménez, el arquero que capturó la pelota cuando ya tenemos la propina de este compromiso. Manu, ¿cuánto tendremos de agregado en la segunda mitad?
3: 9 minutos. A ver, sé que perdió mucho tiempo en el cambio de Luis García y Hugo González, pero no tuvimos revisión del VAR ni nada. Me parece ligeramente exagerado. Se perdió tiempo, sí, pero creo que con 6 minutos era más que suficiente.
2: Entonces no era ligeramente, Manu.
3: Bueno, 7 minutos, para que quede ligeramente.
2: Se nos pasaron de mano con los minutos, pero bueno, eso significa que todavía tenemos oportunidad de cantar con todos ustedes el primer gol de este partido. Invitarlos, Manu, a que se queden después de este compromiso en la señal de TUDN Radio para la triple cartelera y a doble que tenemos en esta señal. Ahorita lo platicamos. Avanza el Atlante, disparo de lejos. Ese fue rebotado el remate, es la impresión que me daba. Será tiro de esquina después del disparo de Sarrafiore.
3: Hablando sobre la cartelera, a continuación, al terminar este partido, vendrá Monterrey contra Juárez por TUDN Radio. Y a las 11 de la noche, este 10 Centro y 8 Pacífico, vendrá el Atlas Tigres en la cancha del Estadio Jalisco. Tigres aún sin técnico, pero ya con rumores que colocan a Barros Esqueloto en el timonel felino.
2: El ex de Boca Juniors, enfilándose para volver a dirigir un equipo amarillo y azul. El tiro de esquina que no llevó peligro, lo pudo rechazar de buena forma el cuadro del Toluca. Sin embargo, todavía el Atlante con la posesión del balón. Aparece Eugenio Pizzuto, devolvía la estafeta por el carril derecho y busca progresar por el carril diestro. Aparece Johan Julio, que puede tirar el centro, levantó el rostro. También la pelota, el punto penal, Mojica de cabeza. Había ganado el jovencito con la frente, giró el cuello buscando el segundo palo. No le pudo dar dirección de puerta. El número 11 de los potros será saque de puerta para Hugo González.
3: Esto es lo que sí pierdes, ¿no? Con la salida de Puente, Mojica no es netamente un rematador de cabeza. Creo que te da un poco más de movilidad. Aún así le gana la posición a Bruno Méndez. Termina por rematar un tanto chueco, ¿no? El número 11. Pero bueno, el partido ha estado ahí para Atlante. Me resulta un tanto injusto el resultado que ha obtenido de este 0-0, pero también en el balance de lo que ha sido su calendario inicial, positivo, que fue complicadísimo, es muy positivo. O sea, es una señal clara de que el equipo va a competir. No sé si por el título, pero sí te puede animar una liguilla.
2: De que hay trabajo, ¿no? De que se trabaja.
3: La palabra favorita del Piojo Herrera está dando resultados.
2: Correcto, qué bien la hizo. En el carril de la derecha, Portales, y busca progresar el Atlante por esta zona. Quiere pasar entre todo mundo y lo consigue. El rebote fue para Mojica. Esto puede ser para el Atlante. Si llega a pasar, hubiera quedado frente a frente contra el arco. Sin embargo, se alcanzó a reponer el Toluca, que volvió a regalar el balón. El rebote es para Johan Julio, el número 7. Portales descerró para Sarrafiore. Viene el centro. Van buscando a Julio, que se movió hacia el área. Ya no pudo arribar a ese balón. El ecuatoriano terminó pudiendo rechazar el cuadro del Toluca. Bien por el niño, pasó entre dos, sin embargo sigue todavía en su propia cancha el brasileño. En una buena jugada, otra más que no pudo capitalizar el Atlante para buscar. Ya no te pido el gol, Manu, si quiere un remate a puerta.
3: Che, no, complicado ya por el panorama de partido. Tenía pinta de mucho más el encuentro. A ver, la diferencia en dificultad, creo que es casi la misma dificultad de enfrentar a Cruz Azul y a Toluca, pero en la propuesta, Toluca es un equipo que se adapta mucho más a lo que te puede presentar el rival.
2: Sí.
3: Si le haces un ritmo cansado, lo puede hacer igual. Si juegas físico al choque, que así se prestó en los primeros minutos el encuentro, también puede hacerlo y no tiene ningún problema. Cruz Azul no renuncia a su idea. No es que Toluca lo haga, para decirlo con precisión. Pero es que Cruz Azul es un equipo que constantemente busca arco rival. Que
2: un equipo que juega lo suyo.
3: Sí, que puede ser muy vertical todo el tiempo. Entonces va a haber más espacios. Por eso es que queda 3-2 aquel encuentro. Y que fue espectacular, hoy decepcionante.
2: Y es equivocación otra más. Ponle a la lista, Manu, por parte de Pavel Pérez, que regaló la pelota y le permite a Atlante armar el contragolpe. Pasa el espacio para Joaquín Mojica. Va peleándola el número 11. Sin embargo, regresó de buena forma el capitán, el del gafete, el número 6, Pereira, que mandó la pelota hacia saque de manos por la banda de la derecha. El Atlante está más cerca del primero que el Diablo Mayor, que por ahora, a lo que ha planteado el compromiso, a lo que saltó hoy a la cancha del Banorte, se conforma con el empate, con un partido también bien planteado por parte de Miguel Herrera. El saque de manos de Portales, combinaba con Sarrafiore, no la pudo peinar, rechazó de muy mala forma el Toluca, le salió prácticamente centro al Atlante, la va buscando Julio en el área, aparece Calzadilla, vértice del área, jugó hacia atrás, bien por Clark, se quitó la marca, va a tirar el centro, lazo para Julio, el balón vivo en el centro, no pudo cerrar nadie. La tuvo el Atlante en un remate en primera instancia de Johan Julio, que bloqueó a González. La pelota le volvió a quedar al ecuatoriano. No sé si le podía pegar a puerta a mano, pero intentó recentrar y no hubo nadie para cerrar la pinza.
20: Es que le cierra muy bien el primer palo ahí Federico Pereira. Por eso es que intenta el recentro, pero ya no le da tiempo de levantar demasiado la cabeza para ubicar su centro de forma correcta. Atento estaba Berardo López para despejar. Fede Pereira cierra el primer poste. Por eso es que me ha resultado injusto que el marcador termine 0-0 cuando claramente Atlante ha sido merecedor de la victoria, ha sido superior, ha sido más peligroso, ha tenido las más claras en el encuentro, pero bueno, ahí Hugo González también se duele en este duelo y no sé si esto le va a agregar un minuto más al partido.
2: Para llegar al doble dígito en el agregado, por lo pronto vendrá un saque de manos que podría pasar como tiro de esquina porque vendrá la catapulta, esperan tres en el área, vuela la pelota, la quiso peinar Mojica, no alcanzó a llegar al duelo físico, luego la rechazó Víctor Guzmán, no obstante el rebote le cayó a Walter Clark, que se equivocó en el control de la pelota y puede ser el contragolpe para el Toluca. Dejaron para Pavel Pérez, que ganó en la marca y se va el solo por la banda de la izquierda, atacan tres, defienden dos, este es Pavel llegando al área, se le cayó hasta la espinillera, sigue Pavel, va a tirar el centro, la diagonal matona que defendió de buena forma Walter Clark, si se había equivocado previo en el control de la pelota, tuvo que reponer su error, ponerse el overol y bajar para mandar la pelota, tiro de esquina.
20: Y cierra con cara de nerviosismo, ¿no? Lo sabe perfectamente que por poco le cuesta el partido a su equipo. Una vez que Pavel Pérez elige ir por fuera y profundizar, también Nico Carrera creo que lo va orillando bien. O sea, nunca le abre un espacio, sí, para que pueda meter el centro, claro.
2: Le siguió bien la carrera en ese sentido, nunca mejor dicho, carrera. Y vendrá el córner del Toluca, pasado al segundo palo, salió Jiménez de buena forma. Salió Oscar Jiménez como los grandes imponiendo autoridad. No por nada es de los más veteranos en esta cancha, sino es que el que más salió a capturar el balón con ambas manos para ya dejarlo en responsabilidad de Eduardo III. El esférico que le pertenece a Walter Clark, de las últimas de las que va a disponer el Atlante, es construcción desde el fondo. Banda zurda para el paraguayo, dejó para tercero que dividió el trazo, regaló la pelota directamente, le pertenece al Toluca, va a ir a buscarla. En este sentido el conjunto Escarlata no la pudieron ganar, el balón se vuelve a pintar de blaugrana. Intenta salir Eduardo III, despojó del primero, luego el trazo largo, va buscando a Joaquín Mojica por esa banda. El número 11 contra el 4, salió avanza el futbolista. Del Toluca, Bruno Méndez, que puso el balón hacia un costado, será saque de manos para el Atlante. Ahora va a aparecer Walter Clark con la misma, tres cuartos de cancha buscando generar peligro en un partido en el que se nos ha negado el gol, pero que no podemos decir por ninguno de los dos conjuntos y menos por el Atlante, que no han buscado hacer vibrar las redes. Vendrá el saque de manos para el Atlante, otra catapulta más a cargo de Walter Clark. Vuela la pelota, a ver quién puede peinarla. Ganó Pereira en primera instancia, Pavel en la segunda, Fernando Arce en la tercera, y ya pone hacia adelante el balón que bajó de muy buena forma con el pecho. Federico Viñas abrió para el niño que no pudo. Está.
20: No anda.
2: Entró muy mal el brasileño, muy tomado por parte del número 11, mano. No arrastró la pelota y por ello le pertenece, sí, al Toluca, pero en zona baja.
20: Sí, insisto, son los detalles, ¿no? Lo que te marca también el estatus de un jugador. Acá lo del niño intentaba arrastrar la pelota con los tachones y ni siquiera le pudo imprimir la fuerza suficiente. Se le ha notado incómodo en el partido cada vez que recibe el balón. Creo que son de esas veces que sabes que te levantarás al día siguiente, va a ser diferente y ya sí. Está, ¿no? No es otra cosa más que eso. No es tu día, a menos que tenga otra situación que no sepamos, ¿no?
2: Sí.
20: Personal, alguna carga muscular, etcétera.
2: Sí, todo influye en el desempeño en la cancha, pero sí, ciertamente hoy no ha sido el partido ni del niño ni de los cambios en general del Toluca. Aquí aparece uno que quiere redención para salirse de esa descripción, Pavel Pérez, que ya estaba avanzando de buena forma por la banda de la izquierda hasta el minuto 90 y tantos. Manu, me parece, vamos a tener la primera amarilla del partido.
20: Sí, se la gana el capitán Nico Carrera por parte de Atlante, que una vez que le tira el sombrerito Pavel Pérez, llega con la pierna muy arriba, alcanza a retirarla, y cuando ve que no se lo lleva, que no puede atropellarlo con la pierna, entonces estira el brazo también para impedirle el paso. Él sabía, y creo que se juega perfectamente la tarjeta amarilla en esta instancia, ¿eh?
2: Pudo arriesgarse a la roja Carrera, pero alcanzó, como bien lo dices, a guardar la pierna derecha. Por lo pronto vendrá el tiro libre para el Toluca desde la punta zurda, a ponerla en circulación el conjunto Diablo. Vuela el esférico, sin peligro alguno. Perfecto aparecía en la marca Óscar Jiménez, que capturó la pelota casi a la altura del suelo. Cuando en este momento, señoras y señores, dice Salvador Pérez Villalobos que no hay tiempo para más. La jornada 4 del fútbol mexicano arrancó sin goles en la cancha del Banorte, en un empate que sabe a derrota para el Toluca, empate que sabe a victoria para el Atlante. Nosotros hacemos una pausa, ya volvemos.
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1: Estamos en la recta final, la va a tener González.
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1: Estamos de regreso y yo los dejo, soy Manu Villaseñor en el partido de Atlante contra Toluca, en la voz de Víctor Tostado, para que nos conduzca las emociones de este encuentro.
2: Muchísimas gracias, Manu. Señoras y señores, es en este momento que comienza a rodar la pelota. Es la fecha 4 del fútbol mexicano y usted no vive, escucha y siente. En la señal de TUDN Radio, los Potros de Hierro del Atlante reciben a los Diablos del Toluca. A través de TUDN Radio, Víctor Tostado con ustedes. Avanza el Atlante, viene el centro, no pudo encontrar destinatario. La pelota será esférico para el Diablo en sector izquierdo. Intentarán reventar la pelota bien por el Guame García, que tiene que mandar el sector hacia adelante. De final de cuentas, el balón termina siendo para los blaugranas por el carril de la derecha. Intenta avanzar el Atlante, tres cuartos de terreno de juego. La pelota iba buscando a Puente hacia adelante, lo terminaron bajando al número 9. La pelota que se disputa y lo termina haciendo propio el cuadro escarlata. Saludo con mucho gusto a quien estará conmigo en comentarios, análisis, Manu Villaseñor. Manu, conozcamos lo que mandó a la cancha el Piojo Herrera.
1: Un placer estar por acá. Víctor manda un 5-3-2 en la portería con Oscar Jiménez, línea de tres en el fondo con Aarón Quiroz, el argentino por izquierda, Eduardo Tercero y Nico Carrera. Carrilero por izquierda, Eder Jiménez por la derecha, Walter Portales. En medio campo, Octavio Vázquez, Luis Calzadilla y Eugenio Pisuto. Creo que Calzadilla y Pisuto bastante de llamar la atención en los últimos partidos. Y la doble punta de Johan Julio con Luis Puente.
2: El balón que le pertenecía al Toluca, tres cuartos de la cancha, ya no pudieron avanzar, recuperó el esférico el cuadro del Atlante, trazo largo, iban buscando a Johan Julio, tuvo que salir de su meta Luis García para reventar con la pierna derecha el esférico, la ponía en órbita, botaba por la banda de la derecha donde la buscaba Barbosa, sin embargo el balón termina siendo propiedad para los de casa, trazo hacia el frente, van buscando a Luis Puente que picará el espacio a ver si se puede quitar la marca, el balón lo ganó Puente dejando el taconazo para Julio, media luna, se quitó a dos, intentó pasar, el balón le quedó largo, será a final de cuentas propiedad del cuadro del cual vamos a conocer los 11 de arranque, Manu, los 11 que mandó a la cancha el turco Mohamed.
1: Confirmado, línea de 5 en la portería Luis García, los tres centrales de izquierda, derecha, Berardo López, Federico Pereira y Bruno Méndez. Lateral por izquierda, Brian García, que ya había jugado en este carril siendo diestro con Pachuca. Por la derecha, Diego Barbosa. En el medio campo, Eric Gutiérrez y Franco Romero en doble contención. Por izquierda, como volante, Jorge Díaz Price. Por la derecha, Jesús Angulo. Y en la punta, el charrúa, Federico Viñas.
2: El balón que le pertenece al Atlante, carril de la derecha, tiene que retroceder en posesión y posición para que el balón sea de Eduardo Tercero. Ahora avanza un par de metros. Este que es Aarón Quiroz, tiene que dejar el balón para Edgar Jiménez, pegado a la línea de cal, soltaba para Pisuto, que devolvía de primera intención para el 34, carril de la derecha, buena devolución por parte de Quiroz, intenta avanzar el Atlante, viene el centro, rebotado, cayó afuera del área, en ese sentido rechazó bien el peligro, el cuadro del Toluca, trazo largo, van buscando a Federico Viñas, que tendrá que disputarse la pelota en el círculo central, aquí está el uruguayo mundialista, el que jugara en España, le cometieron falta, y por ende será infracción favorable para los Diablos en tres cuartos de terreno de juego.
1: Al menos en el arranque del partido, creo que mucha intención de juego directo, ¿no? De saltar líneas, no elaborar demasiado en el juego, sino más bien buscar las espaldas de los centrales. En esta última buscan la espalda de Nico Carrera y de Eduardo Tercero. Queda en el duelo mano a mano con Viñas y bueno, Nico termina por jalarle la camiseta. Pero una atrás pasa lo mismo, dejan mano a mano a Fede Pereira contra Johan Julio. Ahí se le enreda ligeramente la pelota al ecuatoriano, logra pasar, pero en el control queda muy larga la pelota y logra salir Luis García.
2: Vendrá entonces el tiro libre para el Toluca. Tres cuartos de la cancha, viene la pelota hacia el punto penal. El esférico que picaba, nadie pudo encontrar la cita con el balón que botaba hacia afuera del terreno de juego. Será entonces saque de portería para el cuadro del Atlante, en esa portería de la cual estuvimos hablando en la previa, Manu. Por lo pronto todavía con la titular y con la 1, Oscar Jiménez.
1: Sí, a ver, lo de Oscar Jiménez, creo que ha tenido inicios de partido, solamente los inicios, muy dubitativos, con la tendencia a cometer un error grave, ¿no? Pero que no han costado directamente en el marcador, no al menos en Liga MX. Después va afianzándose, va creciendo en los encuentros y creo que eso le ayuda también a que, como va creciendo el torneo, pueda ir tomando más confianza. Entonces, entre más se va alargando la decisión de si llega o no Ospina, creo que Oscar Jiménez va teniendo más certeza de que va a poder ser el titular, salvo una lesión, ¿no? Alguna sí, excepción de esas que no queremos ocurran, para ser el titular de Atlante y tener continuidad.
2: Avanzaba Toluca, trazo largo por parte de Luis García, encontraron por el carril de la izquierda Ricardo Angulo, ya dejaban la pelota para que venga por el otro costado Diego Barbosa, tres cuartos de cancha, banda diestra para el número 2, soltaba rápidamente para Angulo, que tiene que controlar, levantar el rostro, girar sobre su propio eje ante la pesada presión que ejercía en este caso Luis Calzadilla. El balón es de Barbosa, otra vez para Angulo, aquí estaba el que fuera tanto bicampeone con esta escuadra, con los Escarlatas, como con los rojinegros del Atlas, que hoy, dicho sea de paso, están cumpliendo años, 110 años de edad para el cuadro rojinegro, y en su cumpleaños va a celebrarse en partido en casa contra los Tigres, partido que usted va a poder seguir a través de la señal de TUDN Radio. El balón que le pertenece al Toluca, apenas rebasada la media cancha, intenta progresar por el carril diestro, Barbosa tiene que retroceder, parece que es Bruno Méndez, y hacia atrás el balón para Andrés Pereira, avanzaba par de metros, se estaba quedando sin opciones de jugar la pelota y por eso el Atlante recuperaba, no con la mayor de las efectividades, Manu, el balón que se disputa mucho en media cancha pero no se logra profundizar, y es por ello que tanto Herrera como Mohamed ya dan indicaciones a sus dirigidos.
1: Sí, a ver, lo de Toluca con mucha mayor movilidad, ¿no? A la hora de ir llevando la posesión de a poco, ahora lo podemos notar con Barbosa pasando por dentro, después abriendo Romero, el intercambio de posiciones que es característico ya de este equipo que se conoce casi de memoria. De Atlante creo que se vuelve un poco más complejo porque no es un equipo con tanta movilidad en el intercambio, pero sí es un equipo que con la doble punta creo que ha logrado una buena conjunción Herrera entre Johan Julio y el propio Puente.
2: Aquí estaba Julio precisamente intentando recuperar la pelota, parecía que le cometían falta, en efecto, además fue infraccionado en este sentido el número 10, hablamos de Octavio Vázquez, lo bajaron al mediocampista del Atlante, la falta a la altura de la media cancha, pasaba entre dos, le termina dejando la patada el Guame García, después el jalón de camiseta por parte del mundialista sub-20 con México, hablamos de Berardo López, y por ello ya la pelota volvió a rodar, pero le pertenece al Atlante en zona baja, el balón era por parte de Eduardo III, dejaba para Aarón Quirós, en corto el esférico para Edgar Jiménez, que jugaba hacia el frente, tiene que aparecer Calzadilla para combinarse con la pelota, trazo largo, van a buscar a Johan Julio por todo el carril izquierdo, un balón larguísimo que disputaba el número 7, sin embargo antes de manera atenta estaba la saga escarlata para devolverle el balón a Luis García, Palomera, el trazo hacia el frente, apareció solo prácticamente en la media cancha, en este sentido Jorge Díaz Price bajaba la pelota, el número 29, y ya aparece por el la avenida central, este que es Jesús Ricardo Angulo. Con la número 10, tocaba la pelota el Toluca, ahí en el círculo central de la media cancha, de nueva cuenta con el que jugar en el Guadalajara. Este va a ser Everardo López, esférico para Romero, descargaba de manera correcta para que avance el Toluca de manera calma, no se precipita demasiado el balón, que va por los linderos de tres cuartos de terreno de juego. Díaz Price soltó de primera intención hacia atrás para Bruno Méndez y todavía retrocede más el cuadro de Antonio Mohamed hasta que le pertenece el balón a este que es Pereira. Retrocede para que la controle Luis García en su propia área.
1: Por cierto,
2: sí, Manu.
1: Rápidamente, nada más señalar del comportamiento que tiene ahora mismo el tridente de ataque por parte de Toluca. Canelo Angulo desciende mucho más, baja al medio campo a buscar la pelota, y ahí Toluca le está generando tener uno más, superioridad numérica en medio campo al Atlante. El siguiente problema viene cuando Viñas se pone entre dos de los tres centrales que tiene Atlante, y entonces Díaz Price trata de descender también un poquito para buscar la pelota, pero lo hace a las espaldas del medio campo azulgrana. Ahí creo que puede comenzar a generar problemas.
2: El balón que le pertenece al Atlante, avenida central, el pase que iba hacia el hueco, tiene que ser falta. Sin embargo, el árbitro dice que no hay nada, el referee, que por cierto es Salvador Pérez Villalobos, Manu, se pedía infracción sobre Calzadilla, dijo Pérez Villalobos, que nada, nada, que se levante.
1: Y todo viene desde una pérdida por parte de Toluca en ofensiva, viene el pase con túnel incluido por parte de Calzadilla. Creo que acá lo que entiende el árbitro es que el balón ya había quedado fuera del control azulgrana, que ya no había quien pudiera rescatarlo, pero existe un contacto, ya no le permiten a Calzadilla poder seguir en la disputa, le terminan bloqueando. A ver, yo creo que se la marcaba, tampoco había ningún problema, y completando en el tema arbitral está Cristian Espinosa y Edwin Sosa como abanderados, Mario Terrazas como cuarto árbitro, Oscar Macías en el VAR y como su asistente en el VAR, Michel Espinosa.
2: Ahora progresa Toluca, el balón le cayó a Viñas afuera del área, dejaba el taconazo interesante, sin embargo había posición inadecuada después del buen servicio para habilitar al uruguayo, Manu, la jugada quedó invalidada.
1: Y bueno, ahí nada más lo de Viñas, ¿no? Ya van dos ocasiones en las que busca tirar el desmarque a la espalda de los centrales. Habíamos señalado también que en los primeros minutos parecía que esa era la búsqueda por parte de los delanteros de ambos equipos. Ya van dos en las que a Viñas al menos no le dan pelota. En esta última se la dan, parte evidentemente de posición adelantada, creo que en el timing también. Es normal, debe venir la adaptación de Viñas a sus compañeros y de los compañeros a la movilidad del propio Viñas para encontrarlo precisamente desmarcado y que pueda obtener ventaja.
2: Aquí había falta sobre Edgar Jiménez por la banda de la izquierda para el Atlante. Iba la presión Jorge Díaz Price, sin embargo lo hizo de manera errónea, por ello la pelota le pertenecerá al Atlante cuando ya vamos a tener 10 minutos de partido en la cancha del Estadio Banorte. Es la fecha 4 del fútbol mexicano. Atlante y Toluca están igualados a 0.
1: En la cartelera de TUDN Radio a continuación tendremos el Monterrey contra Juárez. Al término de este partido entonces Monterrey contra Juárez, pero más tarde Atlas contra Tigres a las 11 de la noche, este 10 centro y 8 pacífico. Eso es hoy en TUDN Radio.
2: El balón que le pertenece al Atlante apenas adelante del círculo central, buscaba controlar la pelota puente, jugando de espaldas al arco, lo bajaron al que surgiera de las fuerzas básicas de las Chivas Rayadas del Guadalajara. Lo bajaron al número 9, por ello será infracción favorable para el Atlante en una posesión de pelota dividida. Fue al contacto Pereira, terminó dándole una patada en la zona posterior de la pierna izquierda y por ello el balón le pertenecerá al Atlante a través de Eugenio Pizzuto, el que fuera campeón sin jugar de la Liga Francesa con el Lille. Pues bueno, hoy siendo parte muy pero muy importante, ya lo adelantaba Manu en la previa, medio campo de los Potros de Hierro, el balón que le pertenece en la salida a Nico Carrera. Hacia adelante el pase del estadounidense, buscaba combinar el Atlante de manera ofensiva, el rebote sin embargo le cayó a calzadilla, puede ser buena, impacte Vázquez de larga distancia, ensayó el remate, el balón, el rebote le cae favorable, intenta jugar hacia adelante, ya no pudo conectar con Luis Puente, tampoco pudo rechazar de buena manera Barbosa, strike one prácticamente lo del futbolista del Toluca, Manu, antes había offside.
1: Luego también en ataque de Atlante lo que está buscando es, tiene tres volantes en medio campo, lo de Octavio Vázquez y el propio Pizzuto. Pizzuto, digamos que él se encarga de tratar de enlazar al equipo de medio campo hacia el ataque. Calzadilla está buscando los espacios entre líneas. Él arranca desde la zona izquierda, al menos en este partido, pero también se centraliza mucho y ahí está encontrando cada vez que Franco Romero tiene que ir a defender a la banda. Entonces Calzadilla le toma la espalda y llevan dos ocasiones en las que aparece solo. Son, creo que, llamados de atención importantes para Toluca.
2: El balón que se disputa en la media cancha, rebote favoreció para Pizzuto y puede meterle otra revolución por el carril de la izquierda. La solicitaba Jiménez. Aquí está Edgar. Aparece Eugenio, la volvió a pedir. El propio número 6 del Atlante no se la devolvieron, por ende la pelota le pertenece ya al Toluca, que busca salir por la banda de la derecha. Querían combinar con Viñas, no alcanzó a llegar al balón. Lo recuperaba de buena forma Aarón Quiroz arrastrando la pelota, quiso salir con túnel incluido. Sin embargo, la pelota rebotada se marchó por un costado. Será saque de manos para el conjunto que dirige Miguel El Piojo Herrera. Después de esta jugada, Quiroz había quedado ligeramente tocado. Nada que no le impida continuar en el partido ante la atenta mirada del turco Mohamed. Rechazaba el peligro el Toluca, el rebote es para Viñas, parecía falta, en efecto lo va a hacer, le pegaron al uruguayo, man, un partido trabado hasta ahora.
1: Sí, me parece que también va a saltar el primer cartón preventivo, al menos eso es lo que amenazaba Salvador Pérez Villalobos. Veremos si finalmente es así sobre Quiroz, porque a la hora de intentar anticipar a Viñas, yo creo que sí le alcanza a dejar un buen raspón a la altura del gemelo izquierdo. Ahora te confirmaré si hubo o no tarjeta amarilla, que un poco la toma nos queda lejana, no nos ayuda.
2: Me parece que no.
1: Y también le pide un poco de pausa a Bruno Méndez, ¿no?
2: Sí.
1: Ahí está, ya se puede jugar.
2: Se tardó en reanudar el Toluca, pero bueno, Méndez ya la puso en circulación. Después simplemente regaló la pelota por el carril diestro del cuadro del Toluca. Por ello, Atlante ya tiene control de la pelota, por lo menos lo tenía, porque la dividieron buscando a Julio hacia el frente del balón. Que se disputa en la media cancha, la alcanzó a ganar de buena forma Jiménez, descargó para Puente, esta puede ser buena para el Atlante, el juego va hacia el frente, querían combinar con Julio, la bajaba de pecho, no obstante, la pelota le rebotó en el pectoral diestro, Manu, ya no pudo avanzar el Atlante, el balón le pertenece a García Palomera.
1: Yo creo que también Toluca tiene que comenzar a plantearse el cómo ajustar el medio campo. Cuando te ataca Calzadilla, Vázquez y Pizzuto son 3-2, que es Franco Romero y Eric Gutiérrez, que para empezar en dinámica te van a superar. Son más rápidos, son más jóvenes que tus jugadores de medio campo, al menos que el propio Guti, ¿no?
2: Sí.
1: Tiene que comenzar a ver si va a ser el Canelo Angulo el que pueda bajar a hacer un 3-3 y tomar directamente a Pizzuto, que es el que más se retrasa y ahora lo hace así el Canelo Angulo, o si un elemento de la línea defensiva rompe la línea y salta al medio campo para intentar igualar esa zona.
2: Intentaba jugar hacia adelante Edgar Jiménez, hasta ahora el Atlante con mayor posesión de la pelota, esférico rechazado por la línea lateral izquierda, será movimiento de manos para el cuadro de casa, el movimiento iba hacia adelante, buscaban combinar con Johan Julio, cierta equivocación en la salida por parte del Toluca, le pertenece ahora el balón al ecuatoriano que está peleando contra todo mundo para ganar la pelota, a final de cuentas le terminó quedando propiedad al diablo que la ponía lejos, un esférico que no tendrá ningún problema Eduardo III en controlarla, en jugar hacia la banda de la derecha para Walter Portales, que devolvía su posición, ya jugaban hacia adelante para que el esférico sea de Luis Calzadilla. Carril derecho, pisa la pelota, salió hacia adentro, hacia dónde puede jugar, tiene que hacerlo forzosamente hacia atrás, dejando el balón para Carrera. Ahí está el número 6, levantó el rostro Vio que su única opción era descargar hacia atrás para Óscar Jiménez y por ello ya el arquero a la altura de su punto penal tiene la pelota, jugaba para la izquierda para que la tenga Quirós. Luego el servicio iba para Luis Puente, no alcanzó a quedarse con la pelota el número 9, no obstante el Toluca no le dura la pelota, recuperaba Pizzuto. Aquí no había falta en lo absoluto, dejaban para Johan Julio que ya no pudo avanzar, el esférico es del Toluca, el pase es para Jorge Díaz Price que va a quedar mano a mano, la barrida fundamental, el rebote no obstante es de Angulo, en la media luna está el Toluca, puede ser de peligro, aparece el 10, intentó combinar el balón, quedó rebotado, viene el disparo, por arriba... Por arriba le intentó el Toluca en la primera verdaderamente de peligro, desatención en la zona baja del Atlante. Terminará siendo tiro de esquina para el Diablo.
1: Interesante lo que genera Toluca con Viñas, porque Viñas se desmarca hacia el medio campo un poquito, es decir, baja un poco para poder recibir la pelota. Lo sigue Eduardo Tercero y eso abre un hueco sobre la línea defensiva de Atlante, porque Tercero, de los tres que marcan en defensa, es el que juega en medio. Ahí queda el hueco y entonces Díaz Price pica en diagonal a esa zona. Pero después también la barrida es muy buena en zona defensiva y finalmente tiro de esquina.
2: Moverá Angulo, la pelota es el primer palo, buscaban peinarla, sin embargo rechazó de manera atenta la zaga del Atlante. Lo hizo puntualmente, hablamos del número 6 Carrera mandando la pelota de nueva cuenta a tiro de esquina en esta portería donde detrás aparecen los grupos de animación del Atlante. Son 2, 4, 6 Diablos esperando la pelota. Vuela el esférico, el balón en el punto penal, nadie pudo encontrar el remate, rechazó sin mayor peligro el conjunto azulgrana. Trazo largo hacia la banda de la izquierda, intentó controlarla en este sector Octavio Vázquez, a quien le jalan la camiseta, alcanzó a descargar de buena manera por ese carril, quería jugar hacia adelante Edgar Jiménez, no obstante el balón rebotado le pertenece al Toluca, carril derecho para que progrese por esta zona Jorge Díaz Price, intentó quitarse a todo mundo, cayó al suelo, no había falta y por ello la oportunidad de peligro se dilapidó para el Toluca. El balón ya le pertenece al Atlante a través de los pies de Pizzuto, descargó de primera intención hacia la banda derecha donde aparece Portales y puede rebasar la línea del medio terreno sin mucha velocidad porque no tiene compañeros para seguir profundizando y por eso la pelota termina siendo propiedad de Vázquez. Octavio, el número 10, en corto para Eugenio Pizzuto que se movió al espacio, ya dejaba para Johan Julio, tocaba y se movía el ecuatoriano, no obstante, no le devolvieron la carrera y por ello ya el balón atraviesa todo el terreno para aparecer por el carril izquierdo con Edgar Jiménez retrocediendo en posición. La pelota para que controlara el esférico Quirós. Otra vez Jiménez, banda de la izquierda, se movía hacia adelante Luis Puente, ya lo vieron, controlando de espaldas al arco, la hizo bien, parecía falta fuera del área, que dice Pérez Villalobos, que no hay nada, que se levante el atacante mexicano para que Toluca reviente la pelota, le va buscando Viñas en el círculo central, no la pudo bajar y el balón le sigue perteneciendo al Atlante, como ha sido prácticamente todo el partido, balón al espacio para Julio, no alcanzó a llegar a la pelota, bien colocado y bien atento estaba Luis García.
1: Se está tornando muy físico el

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1: Por ello ya el balón le cayó a Angulo, solo aparece precisamente el ataque del Toluca. Van atacando cuatro, defendiendo toda la línea defensiva del Atlante. El servicio iba buscando habilitar precisamente al número 10, el esférico que no le cayó a Bante. Rechazó el cuadro del Atlante y por ello es saque de manos prácticamente a la altura de la media cancha.
2: Sí, el elemento que se dolía bastante era el número 10, Octavio Vázquez, tras la barrida de Romero. Pero bueno, pudo continuar, no se señaló la falta, pero bueno, sobre el tema físico nada más. Está en el borde, está en el límite del partido de calentarse de más, sí. En el que pueda saltar ya entonces el primer cartón preventivo, porque está muy atascado el medio campo y el juego largo tampoco ha sido efectivo porque ninguno de los dos equipos es que vaya a área rival a presionar. Te dejan jugar hasta el primer tercio, a partir de ahí viene la presión de ambos equipos.
1: El balón entonces es en la salida para el cuadro del Toluca, en la media luna aparece Luis García Palomera, prefirió jugar en corto para este que es... Everardo López por la banda de la izquierda ya quiso jugar hacia adelante, ya no pudo progresar, el balón rebotó y se fue, así que será saque de manos para el conjunto de los Diablos Rojos. ¿Algún señalamiento da Salvador Pérez Villalobos, que dicho sea de paso, el tercer equipo que más ha dirigido en todo el fútbol mexicano es precisamente el Atlante, ha dirigido más equipos de la Liga de Expansión que de la Primera División, pero son 9 partidos que le ha dirigido al Potro. 4 victorias, 4 empates y 1 derrota. El registro para este conjunto quería jugar hacia adelante. Rebote, no obstante, le pertenece al Toluca que buscaba armar el contragolpe. El Atlante que sigue dividiéndose la pelota en la media cancha. La presión es intensa por parte del Diablo y el rebote es para Díaz Price que descargó hacia la banda de la derecha. Puede ser buena. Rebote fue para Barbosa que prefirió jugar hacia atrás. Le devuelven la estafeta al número 2 que tiene todo el carril para avanzar. Elemento al suelo, no pasa nada y falta. No, es lo que dice el árbitro todavía. El balón que le pertenece al Toluca. Ángulo, carril central para Eric Gutiérrez que mete el cambio de frente hacia la banda de la izquierda, correcto para el Guame García, levantó el rostro, busca tirar el centro, quiere llevarse al primero, hablamos de Walter Portales que le ganó el duelo defensivo, será saque de manos para un Toluca, Manu, que me da la impresión de que arrancó mal el partido, como que lo arrancó tímido y ahora quiere volver a tener esa dominancia que le conocemos al equipo de Mohamed.
2: No sé si Toluca no esperaba el partido tan físico, hablando de lo físico es ir al choque, pero también de esa velocidad, porque cuando Atlante te presiona lo hace con mucha intensidad, van y te ahogan a la banda, quedan duelos individuales por muchos sectores de la cancha y por intensidad, creo que Atlante está ganando la mayoría.
1: El contragolpe le pertenece precisamente a los Potros, trazo larguísimo a la banda de la izquierda para que aparezca Johan Julio, carril del área, tiene que encarar el ecuatoriano, quiere salir entre dos, lo lograba, sin embargo la asistencia defensiva llegaba, rebote para Calzadilla, ensayaba el remate de larga distancia, fue bloqueado por parte de la saga, rebote no obstante es para Edgar Jiménez, quiso tirar el túnel, el balón se escapó por fuera. Atlante bastante mejor que Toluca, me animo a decir.
2: Aprovechando mejor los espacios que le cede los Diablos Rojos del Toluca, si le está ganando también por intensidad, creo que llega antes a la pelota. Cuando hay un balón dividido, los está ganando también Atlante. Esto no va a durar todo el partido, no. Pero al menos de inicio está siendo superior el Potro de Hierro, pero tiene que reflejarlo en el marcador. No ha tenido, creo que, tanta cercanía al arco de Luis García.
1: No han puesto a trabajar a ninguno de los dos arqueros. Inclusive me animaría a decir que el que más tuvo que esforzarse en alguna fue precisamente Oscar Jiménez, el balón. Cerca al banderín del córner, vendrá el centro por parte del Atlante, buscaban a Luis Puente dentro del área, el rebote no obstante sigue siendo para los de casa, el balón al espacio para Puente, ensayaba el disparo, el pase iba al hueco buenísimo para el número 9 que le pegó de pierna derecha y atento al suelo, se arriesgaba el físico a Berardo López.
2: Está bastante molesto y pide un empujón que me parece que existe por parte de Puente, es que antes de que salga el centro hay una disputa dentro del área y es ahí donde se queja justamente Everardo de que lo desplaza Puente y en la segunda jugada eso lo aleja bastante del defensor. Puente pica un poco más hacia la derecha del área y tiene la posibilidad de encontrarse solo para rematar y Everardo tiene que venir de atrás del suelo prácticamente para rehacerse y barrerse.
1: Son 2, 4, 5 futbolistas del Atlante esperando la pelota en el tiro de esquina, vuela bastante cerrado, vuela el esférico, el balón vivo en el área chica, lo rechazó como pudo Luis García Palomera por poco y podría haber sido gol olímpico, todavía la oportunidad para el Atlante, el esférico dentro del área, vendrá el centro al punto penal, quien llega, arribó primero Pereira y ojo que hay un futbolista del Atlante pidiendo asistencias médicas, habrá que ver si Pérez Villalobos hace caso de la solicitud, por lo pronto el balón por el carril 10 para Pizzuto, arriba

0: estaba el esférico. Después los del Atlante no se pusieron de acuerdo, hicieron la de supercampeones, Manu, le pegaron dos al mismo tiempo, será pelota para el diablo.
1: Me da la impresión de que era Eduardo Tercero y Nico Carrera, ¿no? Tercero es quien controla el balón. Lo que yo no sé es su compañero, ¿en qué momento pensó que eso era un pase?
0: Sí.
1: O qué había pasado en la cabeza, si se sintió mejor posicionado. Y bueno, ahora mismo es Edgar Jiménez el que está tendido en el terreno de juego. Se queja de un dolor, me parece a la altura de la pantorrilla, tobillo derecho. No alcanzo a apreciar un poco más allá para determinar si es tema muscular o articular. Pero bueno, está recibiendo ya atención médica. El resto del equipo de Atlante está rehidratándose.
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1: Le pertenece a Toluca, propia cancha donde aparece Facundo Pereira cambiando la de la jugada para que venga Barbosa por el carril diestro. Buscará la línea final, alargó la pelota, puede colgar el centro. Así lo hacía el número 2, mejor el recorrido defensivo en esta zona por parte del Atlante, que hay que decirlo en estos momentos con 10 en el terreno de juego. El balón hacia atrás para Bruno Méndez con la 4, tiene que retroceder todavía más en el círculo central. Aparece Pereira, el capitán, ya reingresa trotando a la cancha Edgar Jiménez. Manu, parece que no va a pasar a mayores. Mientras tanto, todavía la oportunidad para el Toluca. Ricardo Angulo levantó el centro al segundo palo, no había nadie para cerrar la pinza. El balón se escapa y será saque de portería para los potros.
2: Me llama la atención, ¿no? Que ya habían pedido el cambio tal cual, ¿no? No era preguntarle, no era vamos a probar. Piden el cambio, el jugador sale, empiezan también a ponerle ahí agua, un poco también del spray,
1: sí,
2: para quitar el dolor. No alcanzamos a apreciar que nadie de la banca se levante para poder venir al ingreso. Y le toca defender la primera acción ahora mismo a Edgar Jiménez y compite, creo que de buena forma.
1: Correcto. Por lo pronto, Edgar Jiménez va a poder continuar, esperemos que no haya sido nada grave. Por lo pronto la pelota le pertenece al Toluca en la salida, tocaba el esférico el Guti, retrocediendo en posición, ya dividían el trazo largo, van buscando a Viñas hacia adelante que buscaba pescar la falta. Esto lo entendió perfectamente Pérez Villalobos y simplemente le dice a Alex del Oviedo que se levante, de buenos registros en León y América, después pasó, insisto, por el fútbol español, hoy volviendo al fútbol mexicano tras una gran suma de dinero que pagó el Toluca por sus servicios. El trazo hacia adelante iba precisamente del Atlante, se terminó escapando por el carril de la derecha. Será saque de manos favorable para el equipo que dirige Miguel El Piojo Herrera, que hasta ahora ha propuesto un partido intenso, ha propuesto un partido de robar rápido la pelota, y a pesar de que no lo ha reflejado en el marcador, está siendo mejor en este arranque de compromiso. La pelota iba hacia adelante buscando a Calzadilla, no pudo hacerse de la pelota, le alcanzaron a puntear el balón, y por ello será saque de manos para el Atlante. Manu, parece que sí vendrá cambio finalmente.
2: Sí, entonces sí lo metieron para hacer un poco más de tiempo a Edgar Jiménez.
1: Vendrá el ataque del Atlante, el centro, buscaban a Puente, después a Julio, ninguno de los dos pudo cerrar la pelota, rechazó como pudo el cuadro del Toluca, todavía la posesión para el cuadro de casa, intentando evitar que se esfumara la posibilidad por el carril de la izquierda. Ya tocaba la pelota el propio Edgar Jiménez, lo hace renqueando ciertamente, y por ello ya el balón arriba para su arquero. ¿Quién vendrá a la cancha entonces en el lugar del 34?
2: ¿Será el paraguayo Walter Clark, que también le tocó iniciar? Sí, parecía acá una jugada peligrosa, pero bueno, no pasa nada. Le tocó iniciar el torneo a él, y después de que se le hubiera fundido, difícil en la adaptación a la altura, Edgar Jiménez toma su lugar. Hoy le toca iniciar de titular y bueno, lastimosamente se lesiona, tiene que ser relevado por el propio paraguayo.
1: Pues bueno, vendrá a la cancha entonces el número 37 cuando había falta sobre Federico Viñas. Llegó a destiempo Eugenio Pizzuto, lo terminó golpeando en la zona del abdomen al atacante Charrúa, y por ello será pelota para el conjunto de la Toluca. Manu, se hizo oficial la modificación de la que veníamos platicando.
2: Ahí está el ingreso con el número 31 por parte de Walter Clark, la salida con el 34 de Edgar Jiménez. Este paraguayo creo que de mejor trato de balón que el propio Jiménez, pero también físicamente le cuesta un poco más la carrera, le cuesta sobre todo el retroceso. Hacia adelante creo que tiene claridad, no es explosivo, pero hacia atrás sí, ahí puede tomar una ventaja Diego Barbosa si es que logra tomarle la espalda.
1: Aquí precisamente rechazaba la pelota hacia adelante el paraguayo, el rebote le sigue perteneciendo al Toluca, que busca atacar por la banda de la izquierda. El esférico arribó para que venga controlando la pelota el Guame García, centralizó el juego para Viñas, que descargaba de primera intención. Aquí está Viñas, se quitó al primero, pasaba la pelota media luna, taconazo, parecía mano, no la puede rechazar Atlante, el rebote es para Angulo. Siga lo que dice el árbitro, arribó por la banda de la izquierda el Guame, viene el centro para Díaz Price adentro del área, qué gran jugada, rebote, el disparo que no llega, se pide de todo dentro del área, no hubo penal en ningún momento, pero Toluca se quedó cerca de impactar a puerta contra Oscar Jiménez. Todavía la posesión del balón para el Diablo, tres cuartos de cancha, ya empezaron a bajar las revoluciones, Manu, después de que el Toluca quiso aprovechar que Atlante estaba todavía ajustando piezas en lo que había sido una gran jugada colectiva.
2: Sí, a ver, lo primero, el intento de despeje, bastante malo por parte de Quiroz, que deriva en la mano de Eduardo III afuera del área, en la sí, primera que se reclamaba. No es sancionable, viene de un compañero, no hay control de balón. Tenemos ahora la imagen de la segunda, viene la barrida, el remate de Viñas, tampoco creo que sea sancionable porque Quiroz tiene ambos brazos en el césped. Es con lo que se apoya él para poder ejecutar la barrida y termina por pegarle sin vista al balón. Así que creo que tampoco será sancionable, seguramente porque no ha habido pausa. Esto lo estará revisando el VAR y nos dará en cualquier momento su veredicto.
1: El balón que le pertenece a Viñas jugando de poste dejó de buena manera la pelota para Díaz Price. Ataca el Toluca. Va a venir el centro, el segundo palo. La pelota que pasa, le cayó a Barbosa. ¡El disparo! ¡Bloqueado! Ya es mejor el Toluca. El disparo fue por parte de Barbosa, que reencontró la pelota solo por el carril derecho dentro del área, cruzó el remate y en el fondo apareció la zaga blaugrana para mandar a córner el esférico.
2: Se termina ahí con una buena barrida, bueno, estira la pierna más que barrerse el propio Quirós. Mucha actividad defensiva en los últimos minutos. Parece que un poco el cambio termina por enfriar a los potros de hierro, les quita la inercia. Y Toluca empieza a aprovechar, empieza a juntar más pases y se acerca al área.
1: Ha mejorado el Toluca en estos minutos, viene el tiro de esquina, el primer palo rechazado de buena manera por parte del conjunto de Herrera. Tiene que poner el balón lejos hasta en este momento a la altura del banderín del córner. Intentó reventar el balón en aquel sector, hablamos de calzadillas, sin embargo, de buena manera aprovechaba el Toluca para bloquear la manera en que se reventaba el balón. Por lo pronto, tenemos media hora en la cancha del Banorte, es la fecha 4 del fútbol mexicano en la señal de TUDN Radio, donde Atlante y Toluca siguen igualados a cero.
2: Por cierto, agregar nada más en la última jugada donde Díaz Price trata de darse un medio giro, una media vuelta a la caída de Nico Carrera. Si el primer control él lo hace hacia afuera, sí, hubiera quedado completamente solo a la portería. Lo hace hacia adentro, él no sabe que el defensa termina cayéndose, pero también he notado esa tendencia por parte de Nico Carrera,
1: Sí.
2: Tiende mucho a ir al suelo.
1: Sí, se resbaló en aquella y después alcanzó a reponer de buena forma para bloquear el disparo de Díaz Price. Pero bien lo dices, no pierde un tiempo en el tema de decidir hacia dónde quiere controlar. Y es por ello que se pierde la oportunidad para el Toluca. Aquí presionaba alto Viñas. El juego por parte de Oscar Jiménez alcanzó a combinar con sus compañeros. No obstante, regalaron la pelota en zona peligrosa. El balón es de Angulo. Cambio de frente para Díaz Price. Por la derecha pasa Barbosa. Puede ser buena para el Toluca. Aquí es el 2. Que jugó a la media luna. El disparo que no llega. Vendrá el remate. Bloqueado. Intentó Toluca, que nunca encontró por dónde generar el disparo, y cuando lo realizó fue al suelo Aarón Quirós para mandar la pelota al tiro de esquina. El Atlante ya es menos que el diablo.
2: Y las intervenciones de Aarón Quirós lo dicen, ¿no? Ha tenido que intervenir 3 veces dentro del área para desviar o bloquear remates por parte de Toluca, y eso ya habla de en qué zona se está defendiendo el conjunto de los Potros de Hierro, de cómo comienza a asediar Toluca por las bandas, a asociarse también por la zona central, y le está haciendo mucho daño.
1: Moverá entonces el Toluca desde el córner, banda de la izquierda, vuela la pelota, intentó arribar Pereira al duelo, sin embargo terminó ganando Carrera, el estadounidense que peinó el esférico, se marchará por el otro costado y por ende será saque de manos para el Toluca, que dicho sea de paso, Manu ya pone a calentar a sus elementos en la banca.
2: Sí, ya está ahí el niño, ¿no? Siendo la principal figura que podría ingresar al terreno de juego, o uno de los principales candidatos en cualquier momento para hacerlo. Ya más adelante te voy a contar, porque Nico Carrera también tuvo paso por Toluca.
1: Ok.
2: No en primera división, es formado en Estados Unidos, tuvo un paso por el Holstein Kiel de Alemania, pero justo cuando logran el ascenso, él regresa, o más bien viene a México, regresa a América propiamente como continente, y es registrado en la sub-23 de Toluca. No le toca debutar en primera.
1: Aquí robó la pelota el Atlante en la zona peligrosa y puede ser buena porque robaron la pelota por la banda de la izquierda. ¡Viene el Atlante! ¡El disparo! ¡Bloqueó García! Se había equivocado en la saga el conjunto del Diablo y metió octava a fondo en este caso. Luis Calzadilla, que corrió toda la banda de la izquierda, le pegó de pierna zurda. En el fondo apareció el arquero y en la segunda jugada mandaron la pelota a córner.
2: Toda la conducción la hace con pierna diestra Calzadilla. Toma la ventaja, busca el espacio en el hueco que tenía Toluca por el sector izquierdo. Angulo no logra darle alcance, él mete el remate, pero para su desgracia va muy centralizado, va a la posición de Luis García. Es raso, es fuerte, lo complica y García se tiende para con la espinilla terminar desviando.
1: Por lo pronto será tiro de esquina para el Atlante, seguramente vendrá cerrado, por lo pronto lo jugaron en corto. Aquí está Johan Julio, banda de la izquierda, levantó el centro, punto penal, rechazó sin mayor problema el conjunto del Toluca a buscarla. No hay absolutamente nadie, con mucho tiempo y espacio controla la pelota el Atlante. Dejaron para Pizzuto, que después levantó un servicio a la zona de nadie, insisto, y por ello será saque de portería para un Toluca que de la mano y de la voz también de Luis García Palomera le pide calma a los futbolistas en campo, Manu, que por lo menos en la jugada anterior, más allá de que en los últimos minutos había mejorado, y incluso poniéndose por arriba en el trámite del partido, también dio muestra de que una desconcentración les puede salir bastante caro.
2: Sí, a ver, creo que acá cualquiera de los dos equipos te puede castigar la desconcentración. Al menos Atlante también vuelve a meterse un poco en el partido, ¿no? Haciéndole daño a Toluca, mostrándole el camino por donde puede hacerlo.
1: Ojo, que parecía que era jugada limpia, Payne, por lo menos me daba la impresión cuando ya se iba solo, por lo menos eso pretendía Johan Julio. Se termina señalando falta previa antes de que el ecuatoriano pudiera arribar a la pelota. Era Luis Fuente en el duelo físico con los zagueros del Toluca. Y por ello será balón para el conjunto del Diablo, donde partía ciertamente en fuera de lugar los dos futbolistas del Atlante. Pero en ese sentido me parece bien señalada la falta, pero también aclarar, Manu, que no había offside porque la toca el futbolista del Toluca.
2: No, pero sí había De Puente que hace por el balón. O sea, sí, él desestabiliza al jugador de Toluca, entonces creo que ese es el primer fuera de juego que se termina marcando.
1: Perfecto, por lo pronto el balón sigue siendo propiedad del Atlante. Buena jugada por la banda de la izquierda, intenta avanzar precisamente Calzadilla. La pasada puede ser por parte de Walter Clark. Prefirió jugar por dentro, vértice del área, el disparo sumamente desviado. La desesperación no es nomás de nosotros, Manu, que queremos cantar el primero. También fue de los compañeros de Calzadilla que le decían, manda el centro, no le pegue esa puerta. A final de cuentas, el disparo muy, pero muy desviado.
2: Sí, ahí Puente, ¿no? Se determina por molestarse porque se desmarca correctamente a segundo poste. Quedaba completamente solo, pero Calzadilla no levanta la mirada para observar a sus compañeros. Lo hace para hacer su remate. Lo manda muy desviado. Por cierto, también ahí dejaban un poco la imagen de Shair Mohamed, el hijo del Turco. Sí. Le hace una seña muy clara al Turco, ¿no? Que tiene que ver con los movimientos que está haciendo Calzadilla para aparecer solo, para aparecer del centro a la banda. Ahí está haciendo falta que alguien pueda perseguirlo. Creo que tiene que ajustar ahí Franco Romero, sí. Insisto, tiene que igualar el medio campo. A partir de que iguales el medio campo, las referencias de marca son mucho más claras y podrá entonces Angulo volverse a ocupar de Pisuto. Guti podría hacerlo con el propio Octavio Vázquez y Calzadilla, que está más por izquierda. En el sentido del ataque de Atlante, queda mano a mano con Franco Romero.
1: Ha perdido peso defensivo puntualmente Diego Barbosa, a quien le están encontrando la espalda de manera muy, pero muy sencilla. El balón que le pertenece al Atlante, tres cuartos de cancha, bajaba el esférico Puente con el pecho descargando para Pisuto. Quiso avanzar, con cierta fortuna lo hace, ya se incrusta en el área, la pelota para Julio dentro del área. Le puntaron el balón de manera excelente. Excelentemente le retiraron el balón al ecuatoriano que ya se perfilaba para avanzar. La barrida milagrosa en el área del Toluca, Manu.
2: Sí, ahí muy bien también el trabajo de Johan Julio, ¿no? Muy peligroso, le está faltando llegar a tiempo al último toque de la pelota para poder impactar a puerta, no lo ha hecho.
1: Y ahora avanza el Atlante por el carril diestro, aquí aparece Vázquez que busca colgar el servicio, hasta tres lo marcan, sin embargo prefirió hacer el cambio de frente, muy impreciso, tendrá que luchar la Walter Clark, la bajó con la cabeza y puede ser buena. El rebote es para Calzadilla que busca avanzar de pierna izquierda, dejó pagando al primero, es un golazo, ¡Calzadilla! ¡No puede ser! ¡Se lo perdió el Atlante en una gran jugada de Calzadilla que no quiso pegar la puerta! Prefirió centrar el balón y en última instancia, de manera milagrosa, apareció Pereira para alejar el peligro cuando ya había hecho lo más difícil el 19, Manu. No pudo cerrar Johan Julio ni Puente la pelota.
2: Primero, me parece que Mohamed ya le pide a Franco Romero que cada vez que se desmarque Calzadilla vaya con él, que lo siga. Le acaba de decir, ve y síguelo cada vez que se vaya. Segundo, entra completamente libre. Franco Romero llega tarde a la barrida, pero la misma barrida creo que termina por estorbar un poco a Bruno Méndez. El charrúa no interviene, llega completamente solo. A mí me gustaba la jugada para que le pudiera pegar, sí, directo. Busca el centro para el desmarque de Johan Julio, queda el balón en el aire y antes de que Puente remate, muy bien ahí con la salvada Pereira.
1: Viene el centro cerrado, rechazaba con los puños Luis García Palomera, estaban todos los futbolistas del Atlante escorados en el área chica. Gran jugada de Calzadilla que se perdió por no poder rematar, ahora intenta el Atlante, disparo de larga distancia, el balón se marcha muy pero muy desviado, será saque de portería para un Toluca que ya sufrió las más peligrosas de lo que llevamos de partido hasta ahora el Atlante. En ciertos lapsos del partido, pero en la mayoría de los mismos ha sabido ser mejor que todo lo que significa un conjunto del Deportivo Toluca. Vendrá el saque de portería precisamente, por la calidad de visitante. De pierna derecha, la ponía en órbita Luis García Palomera. Qué bien la bajó Viñas dejando la pelota para que venga. En este sentido hablábamos de Ricardo Angulo dejando la pelota para García. Se entró desde la banda izquierda, la pelota que pasaba, nadie pudo sacar el remate. Se hicieron bolas en la saga del Atlante, Manu. Dice, tú tienes que salir, yo tengo que rechazar, yo tengo que marcar. Nadie se puso de acuerdo, pero tampoco Díaz Price pudo sacar el remate.
2: No, y el reclamo viene por parte de Aarón Quiroz, Eduardo III, ¿no? Del stopper izquierdo al líbero, al defensa del centro. Y ahí viene porque no ataca de forma correcta Eduardo III el balón. Parece como que se agacha un poco ahí. No hay buena comunicación entre ambos. El balón los termina por saltar a los dos defensores y por poco se la encuentra Díaz Price.
1: El balón entonces que le pertenece al Atlante en la salida. Aquí aparecía Vázquez, giraba sobre su propio eje, después descargaba hacia la banda derecha para Portales, que se sacudió al primero, también bien por Carrera, que hizo lo propio, quería jugar para Pisuto, terminó perdiendo el balón, la redonda le pertenece al Toluca, medio terreno, bien por Angulo, se sacudió la marca y aprovechó la habilitación de este que es Barbosa, le devolvía la pelota, número 10, Avenida Central, tiene que jugar hacia atrás, le despojaron de la pelota, como quien le quita el dulce un niño a Franco Romero, que pedía falta, no hay nada y puede venir la contra por parte del Atlante, el balón arribó hacia el sector de Calzadilla, carril interior izquierdo, la pasada es por parte de Johan Julio, quiso meterle freno de mano, no pudo, le terminan punteando la pelota para un Ricardo Angulo que tuvo que hacer el sacrificio defensivo y por ello será saque de manos para un Atlante que ha aprovechado el contragolpe pero que no ha podido hacerlo o reflejarlo en el marcador. Este es Walter Clar, el paraguayo, con el saque de manos, busca con quién, no encuentra por ahora, le marcan el tiempo, perdió tanto Manu que se invierten los papeles, ahora el saque de manos le pertenece al Toluca.
2: Pero es que también ahí Johan Julio termina por esconderse un poco, a ver, creo que Johan Julio quería el pase hacia el área, porque Bruno Méndez lo marcaba por fuera, no por dentro, y ahí le estaba brindando una ventaja, el paraguayo no lo entiende de esa forma, no lo ve claro, y jamás saca el saque de banda. Cuando acá se podía meter en problemas también, Nico Carrera resuelve con un balón largo. Pero bueno, decíamos un poco de la historia de Nico Carrera, que estuvo con Toluca sub-23, después va al Atlante en la expansión.
1: Ah, mira.
2: Y él es parte, junto con Calzadilla, por ejemplo, de esos nombres, ¿no? También el propio Edgar Jiménez, que salió lesionado, de los que se forjaron en expansión y fueron de los que no tuvieron recorte para estar en primera división, porque también hay que recordar que si fueron más de 10 jugadores de Atlante.
1: Muchísimos de los que se perdieron la oportunidad de estar con los potros de hierro en primera división. Sale jugando el Toluca de buena manera, devolvían la pelota a la altura de la media cancha para que controle el esférico en este sentido. Díaz Price, trazo largo para Barbosa, que va a intentar llegar a la barrida, nadie pudo hacerse de balón, ambos fueron al duelo en el suelo, dice Barbosa, él fue el último en que la tocó, había sido con el propio Aarón Quirós.
2: Buen partido,
1: sí,
2: buen partido de Aarón Quirós,
1: cubierto
2: bien la marca. No, pero la verdad es que ha estado participativo. A ver, le ha tocado defender fuera del área, dentro del área. Tiene una buena velocidad. Creo que también en la distancia que toma de su marcador y el tiempo que toma para aproximarse a él en el intento de anticipo para no permitirle el giro, creo que ha mostrado buenas sensaciones.
1: Sí, sobre todo el apartado defensivo, que es donde más lo hemos visto. Aarón Quirós, quizás no tanto incorporándose arriba, pero sí en el regreso, como bien lo señalas, ha estado pulcro. El número 44, la redonda que le pertenece al Toluca, ahora por el otro costado, banda izquierda, pero del cuadro de Mohamed, ahí perdían el balón, lo recuperaron rápidamente y puede ser buena, bien por Díaz Price, que se sacudió la marca, le devolvían el balón al número 29, ya no, después no pudo seguir avanzando, el esférico le pertenece al Atlante, carril diestro, quería seguir progresando por esta zona, hablábamos de Walter Portales, no pudo seguir avanzando, el balón le pertenece al Toluca, este es Viñas, tres cuartos de cancha, salió al duelo físico, precisamente Carrera, que ganó perfectamente el capitán la pelota, intentó salir jugando, ahora el Atlante, y el balón rebotado se escapó por un costado, tendremos movimiento de manos favorable para el conjunto que en algún momento supo ser local en Quintana Roo, que ahí vivió quizás la mejor etapa de su historia, y que después volvió a la Ciudad de México para ahora estar de regreso en la primera división.
2: En lo deportivo sí.
1: Sí, en lo deportivo sí.
2: Pero lo demás no, creo que pierde esa mística, ¿no? Atlante, sí. Digo, no por nada termina regresándose de Quintana Roo.
1: Fue campeón continental, inclusive.
2: Sí, deportivamente fue una gran etapa, sin duda alguna.
1: El balón hacia adelante buscando a Johan Julio por el carril de la izquierda. Puede ser buena para el Atlante. Intentó el autopase el ecuatoriano antes de que todo esto fuera realidad. Había posición inadecuada por parte del número 7, que no es la primera vez en el partido, Manu, que ha caído en esta situación.
2: No, pero siempre juega al límite. Está buscando la espalda constantemente de Fede Pereira. Ahora, no sé si valdría la pena, por momentos, tratar de emparejarlo con, o sea, que cambien los puntas, cambien de carril, que Puente juegue un poco más por la izquierda, Johan Julio por la derecha, y que pueda ahora también buscar un poco a Ebe López. Creo que aunque los dos centrales, los dos stoppers de Toluca son bastante rápidos, bueno, más bien Fede Pereira hoy jugando como líbero, pero termina emparejado ahí. Aunque los dos son muy rápidos, creo que con Ebe López puede encontrar más facilidades en marca.
1: El balón le pertenece al Atlante, media cancha, bien por Vázquez, intentó sacudirse la marca, después ya no pudo combinar con sus compañeros, el esférico que se debate en la media cancha entre atlantistas y toluqueños, al final de cuentas el balón terminó siendo Escarlata, esférico hacia el frente para Viñas, quiso seguir avanzando, le puntearon la pelota, le cayó a Romero, descargó rápidamente para que pueda progresar en este sentido, carril interior derecho, Ricardo Angulo dejaba la pelota para Barbosa, hacia atrás el esférico va a ser de Bruno Méndez, otra vez para el propio Gutiérrez, mete el cambio de frente, no hay nadie para controlar la pelota. Manu, ¿cuánto tendremos de propina en esta primera mitad?
2: Se agregaron 3 minutos, por cierto, que dijiste Gutiérrez, lo has mencionado muy poco en el partido, ¿eh?
1: Ha pesado muy poco.
2: Sí. Prácticamente no ha estado en el terreno de juego Guti, a ver si defensivamente, si sin balón, pero con la pelota, que es donde también se podría esperar un poco más de él. Tampoco el partido le ayuda, ¿eh?
1: Exacto.
2: Porque el partido se ha vuelto muy largo, muy directo y no tanto de juego corto, pero defensivamente tampoco se ha notado su nombre.
1: No ha ayudado demasiado Eric Gutiérrez. Aquí la pelota le pertenecía a Pizzuto, ya no pudo avanzar y puede ser contragolpe para el Toluca. El balón le va a caer a Díaz Price, carril interior izquierdo, quiso pasar contra el primero, no pudo, contra Carrera, que lo marcó fenomenalmente y después salió jugando sin mayor precisión para Johan Julio. Rebote, le cayó al Atlante, que la vuelve a poner en órbita buscando a Luis Puente por el carril diestro. La quería bajar con la cabeza el número 9, ya no pudo hacerse del balón y por ello será saque de manos para el conjunto del Atlante, es lo que indica Pérez Villalobos. El último en tocarla fue un futbolista del Toluca y por ello será oportunidad, al menos es lo que me parecía que había indicado el referee, pero parece que nos iremos más por la lógica. Y será pelota para el Toluca. Yo me había quedado con que el último era Puente, así lo indicó el referee. Después hay falta en lo inmediato. Le pegaron a Federico Viñas y por ello será infracción favorable para el cuadro visitante.
2: Y se queja de un golpe en la cabeza ahí Federico Viñas por parte de Eduardo III. Digo, no tenemos repetición todavía para apreciarlo, ¿no? Porque ahora la liga nos muestra una imagen, no sabemos de qué jugada. Creo que es algo que, algo que sí puede mejorar la liga en eso con ahora la tecnología para el fuera de juego semiautomático, es dar una referencia de qué jugada están pasando en los vectores, porque es una animación que no se mueve, nada más te muestran las líneas, pero para determinar qué jugada o en qué jugada pasó es difícil.
1: Es que cuenta como anuncio, es la realidad. La pelota va a ser de Barbosa, bien por él, en la punta del área, intentó pasar contra todo el mundo, hasta con túnel, le había salido la jugada después, robó el Atlante que metió el trazo largo para Puente, la bajó como poste y ahora dejó para Julio, está contra todo el mundo en el carril central, lo empujaron incluso al número 7, obligado a retroceder hasta su propia cancha, pero sigue teniendo la posesión del balón, va a dejar el balón para que venga Carrera, aquí está el capitán, de nueva cuenta para Johan, Julio. Este va a ser ahora Octavio Vázquez por el carril de la derecha. Aparece el número 10 descargando para Carrera. La pasada por parte precisamente del mediocampista. Lo quisieron habilitar. El balón no le llegó de la mejor manera. Rechazó el Toluca. Rebote, le cayó a Pizzuto. Jugaba de primera intención. Buscaba combinar hacia adelante. No pudo. Va la pelota. La rechazaba el Toluca. Sin mayor de las precisiones. Porque aparece bien Quiroz. Cuando en este momento dice Salvador Pérez Villalobos que no hay tiempo para más en la cancha del Banorte. Se han culminado los primeros 45 minutos de esta fecha 4 del fútbol mexicano, donde los Potros de Hierro del Atlante y los Diablos Rojos del Toluca no se han podido sacar ventaja 0-0. Nosotros hacemos una pausa y enseguida volvemos, no le cambie.
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18: Lou Gehrig fue poder, resistencia y nobleza. 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Su historia no termina en la enfermedad, termina en la dignidad de un gigante.
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20: LeBron James llegó a la NBA con el peso de ser elegido y respondió durante más de 2 décadas. 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Su carrera es una obra de resistencia física y mental. 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

0: 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Ya arrancando nuestra semanita, lunes 17 de agosto del 2026, 6:03 minutos de la mañana en el este, las 5:03 minutos de la mañana en el centro y 3:03 minutos Capicúa de la mañana en el Pacífico. Bueno, todo el equipo listo, que digo listo, listísimo para arrancar con la mejor energía esta semanita, así que intentamos transmitírsela a usted para que también arranque su jornada con todo lo que viene. Así que 4 horas de mucha información, entretenimiento en la medida de lo posible, acompañándolos en el arranque de su jornada o en el cierre de su jornada laboral, porque a esta hora muchos por allá en la costa oeste están regresando a casa después de una larga jornada de trabajo. Siéntanse acompañados, aquí los queremos, los amapuchamos y estamos muy felices de que nos elija una mañana más para arrancar su día. Toño Murillo en los controles, atendiendo sus llamadas y musicalizando el show. Yo no sé si Bricia anda por ahí, pero ella se encarga de la asistencia técnica. Lalo Leal en los deportes, Janet Vázquez en la producción del espacio y frente al micrófono, y está su servidora Andreina Gandica. ¿Cómo estamos, Toñito? Con los buenos días.
1: Hola, Andreina, ¿cómo estás? Excelente día para ti, Lalito, Janet, a toda la gente hermosísima de Buenos Días América, contentos por acá de andar en este lunesito hermosísimo, así que vamos a pasarla bien, bien padre, con muchas noticias del espectáculo, de la política, de los deportes, pero como siempre, una buena actitud al 100%, eso no es negociable, eso nunca.
0: Hoy te siento mucho mejor,
1: sí,
0: Toñito.
1: Ya, fíjate que ya descansé el sabadito, el domingo, no hablé tanto, nada más lo necesario para regañar 2-3 veces a mis hijos, lo necesario, 2-3 gritos, pero y aparte, te digo, hoy dormí sin aire acondicionado. Regresé a la suite, Andreina. Regresé a la suite normal, pero también pagué las consecuencias porque no puse el aire. ¿Cómo sudé? Sí me hizo falta mi airecito.
0: ¿Pero por qué? ¿Por qué no había aire?
1: No, es que no sé. Así lo dejé. Yo no lo movía nada, eso os juro. Pero no había, no había aire acondicionado. Pero dije, es bueno para mi garganta que no haya. Pero lo batallé pero porque sudé muchísimo.
0: Claro, no, sí. me imagino. Pero bueno, te siento mucho mejor, el tequila te hizo efecto, por lo que veo, la recomendación del viernes. Así que no hay nada que un buen tequila no arregle, mi querido Toñito.
1: Sí, eso sí, ahí andamos, de a poquito, no me quisiste exceder el fin de semana, dije, en cuanto termines 2-3 cosas que vas a hacer laboralmente, ya no abres la boquita para nada, y así lo hice.
0: Claro. Sí, ya demasiado en la semana. ¿Cómo estamos, Lalito? Con los buenos días, ¿cómo te amanece? ¡Tucu! ¿Me estás escuchando, Tucu?
2: Aquí estamos, Andreina, ¿cómo estás?
0: Ay, que te gusta que te lo cantes, ¿no?
2: Claro, que me llamen varias veces. Qué gusto escucharte, iniciar la semana contigo, con nuestra gente. Buenos días para ti, para Yane, para Toñito, para nuestra audiencia, iniciando una nueva semana aquí con nuestro auditorio. Se está pasando también rapidísimo este mes y julio se fue volando, ahora este también se está yendo volando y ya nos acercamos a septiembre y a otras historias deportivas, otras aventuras y por supuesto ya casi casi en octubre con el clásico de otoño en el béisbol.
0: Sí, señor, venimos con cosas muy interesantes ya en la recta final de este 2026. Vámonos de inmediato a nuestra gente a contarles lo que ocurrió mientras usted dormía.
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0: Y murió Valentina Vanegas, la madre del bebé rescatado bajo los escombros en Cali.
2: Donald Trump anuncia que reducirá los ejercicios militares con Corea del Sur debido a sus muy buenas relaciones con Kim Jong-un.
0: Una niña de 13 años sobrevive tras recibir 4 disparos y logra llamar al 911 para identificar al presunto atacante en Michigan.
2: Muere Hyde. Intérprete que deja una hija de 12 años participó en Nashville y también en la película Bichos. Su hermano menor murió con ella en una gran tragedia.
0: Lula y Flavio Bolsonaro se lanzan a la conquista del voto en Brasil.
2: Caterina Castro contra el ICE. Estados Unidos acusa sin pruebas a una ex jueza cubana de ser del Partido Comunista. La administración de Donald Trump ha puesto en la mira de sus sanciones a Cuba y también a organizaciones comunistas, por lo que muy pocos van a ser perseguidos.
0: Tiroteo en Brooklyn deja a una mujer muerta y un hombre herido. No hay detenidos.
2: Joana Mendoza, candidata demócrata al Congreso por Arizona. Los indocumentados merecen un camino hacia la ciudadanía. Con un perfil singular de madre soltera, aseguró que también los indocumentados son humanos y merecen respeto.
0: Y nos vamos al sur de la Florida porque el Miami Marine Stadium, incluido en el Registro Nacional de Lugares Históricos de Estados Unidos, lleva más de 30 años en el abandono. El 18 de agosto, los votantes deciden en un referéndum el futuro de la obra, que fue escenario para estrellas como Elvis Presley, Gloria Estefan y Jimmy Buffett, entre otros.
2: Epidemia de ébola sin precedentes. Es urgente la reacción mundial frente al brote en la República Democrática del Congo, que avanza a un nivel jamás antes visto. Y claro que nos vamos a la información deportiva porque las Águilas del América están encendidas y vencieron en la Liga MX 3-0 al Atlético San Luis.
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0: Bueno, cuando ocurre una tragedia como los recientes terremotos en Venezuela y Colombia, además del miedo y la incertidumbre, aparece una pregunta profundamente humana. ¿Por qué a mí? ¿Por qué a nosotros? Para algunas personas, momentos así hacen que su fe se vuelva más fuerte y encuentran en ella consuelo, esperanza, una manera de enfrentar lo ocurrido. Para otras, el dolor provoca preguntas difíciles, enojo con Dios o incluso una crisis de fe. Y es que frente a una tragedia que parece no tener explicación, ¿qué pasa con nuestras creencias cuando la realidad golpea con tanta fuerza? ¿La fe nos ayuda a reconstruir o también puede quebrarse? Hoy queremos abrir una conversación respetuosa sobre ese lado que pocas veces se habla de los desastres, el impacto que tienen en nuestra espiritualidad y en nuestra manera de entender la vida. Después de vivir una tragedia o desastre natural, ¿tu fe se hace más fuerte o comienzas a cuestionarla? Cuando sucede algo tan devastador, ¿alguna vez has preguntado, Dios, ¿por qué a mí? ¿Crees que perder la fe en medio del dolor significa dejar de creer o simplemente atravesar una crisis humana? ¿Qué te ayuda más en momentos de tragedia? ¿La oración, la fe, la comunidad, la ciencia o simplemente tener a alguien que te escuche? Lalo, la fe puede fortalecerse en estos momentos o puede quebrarse un poco. Yo he escuchado muchas personas disgustadas con Dios y sin entender los designios de Dios, se quiebran o la fe se quiebra en estos momentos. ¿Cómo lo ves tú?
2: Sí, dice la fe que, dice la Biblia que la fe mueve montañas, que sin fe es imposible agradarle a Dios, que la fe para la Biblia es la parte más importante del ser humano y que siempre necesitamos vivir con fe. Es lo único que nos da esperanza, es lo único que nos abre el camino, es lo único que nos mantiene de pie, pero también en momentos difíciles, pues nuestra fe se va en detrimento. Creo que es muy importante, pero también es humano decir, ¿qué está pasando, no? ¿Por qué a mí muchas veces? ¿Por qué a mí? ¿Por qué me está pasando esto a mí? Es completamente humano, pero cuando falta fe, lo único que tienes que hacer es voltear al cielo y pedir que refuerce tu fe, porque también la Biblia nos dice, si tu fe está disminuyendo, pídeme más fe. Nunca debemos de dejar de creer, aunque sé que en momentos difíciles nos cuestionamos y hacemos muchísimas preguntas, pero siempre hay esperanza, ¿no? Hay un libro ahí que se lo recomiendo que se llama Cuando lo que Dios hace no tiene sentido. Es un libro que refuerza nuestra fe y que nos hace entender cómo Dios está aún más presente cuando pasan este tipo de situaciones.
0: Wow, sí. Janet, con los buenos días, ¿cómo lo ves? ¿Cómo crees? ¿Te ha pasado algo similar donde cuestionas la fe?
4: Buenos días, Sandra. Buenos días a todo el equipo. Ay, yo creo que todos. Yo creo que todos así decimos, ¿por qué nos está pasando a mí? ¿Por qué? ¿Por qué? ¿Por qué esto a mí? ¿Por qué? Si no, es tan fuerte el dolor, es tan grande. Y sí, nos cuestionamos por qué, ¿no? ¿Por qué? Y también si es que está Dios, ¿por qué nos pasa esto? Pero yo creo que al final tenemos que regresar. Tenemos que regresar con Dios, tenemos que creer, tenemos que tener fe de que eso es por alguna razón en particular, porque Dios así lo ha decidido. Y esa fe no debería no debería desaparecer en ningún momento, sino al contrario. Yo soy una persona creyente, soy una persona que cree que Dios por algo lo ha decidido y te va a mostrar ese camino. Entonces yo creo que a veces entre más oscuro esté, es porque ya va a salir el sol y porque Dios tiene algo mejor para ti. Así que bueno, pues hay que tener fe y hay que seguir creyendo en que Dios así lo ha decidido porque es lo mejor para ti.
0: Toño, ¿y a ti te ha ocurrido algo en donde la fe la cuestionas?
1: Fíjate que gracias a Dios, aún no me ha ocurrido algo que tenga yo, no que me haya puesto a dudar, porque creo que nunca dudaría, pero que me haya cimbrado tan fuerte como lo que estamos pasando nuestros amigos colombianos, Venezuela, o algo muy humano, muy muy fuerte, me refiero a una muerte o algo muy cercana, que me cimbre, no. Entonces por eso yo digo que hasta ahorita todo ha sido un tema economía, un tema sí de enfermedad, pero que se ha resuelto, tengo bien cimentado lo que pienso sobre mi Dios, ¿no? Pero hasta ahorita no ha tocado algo que cimbre fuertemente que me haya hecho como dudar, pero soy humano, ¿no? Soy humano y no estoy diciendo que me vaya a ocurrir, que quiero que me ocurra, pero creo que también sería válido, ¿no? Creo que también sería válido.
0: Claro, cuando una tragedia te golpea tanto, y sobre todo cuando vemos que niños están involucrados, claro, cuando la desgracia toca la puerta, estos niños pues que además son tan inocentes, ¿no? Y que no tienen culpa de nada de lo que está ocurriendo. Uh-huh. Uno se cuestiona la fe, ¿no? Y los designios de Dios, y dice, ¿por qué a ellos? ¿Por qué si ellos son tan puros, tan inocentes, tan pequeños, les toca algo tan fuerte y tan duro? Exacto. En medio de estos terremotos, chicos, he escuchado testimonios de personas que cuestionan la fe y le preguntan a Dios, ¿por qué a nosotros? No entiendo qué quieres mostrarme. Y se disgustan con Dios y con su fe. Así que hoy queremos abrir las líneas telefónicas y nos digan.
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5: Hola, queridos amigos, aquí tienen a su doctora Isabel. 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
7: Soy Valeria Lozano de Hábitos y seguro cuando escuchas la palabra estrés piensas en lo mismo. La persona que no puede dormir bien y que toma café todo el día. Por lo tanto, cuando te dicen que te debes desestresar, piensas en lo opuesto a eso. Y si bien es cierto que te puede ayudar, el deber ser es que nuestro organismo vive en un estado de equilibrio constante, el que se conoce como homeostasis. Este es un mecanismo de autorregulación del cuerpo y mantiene todo en orden desde tus niveles de azúcar, oxígeno, respiración, ritmo cardíaco y todo lo demás. Entenderás que cuando te sales de ese orden, todo lo anterior también se sale de armonía. Homeostasis es salud y el estrés es lo opuesto. Cuando activas una respuesta de estrés y no la puedes desactivar, caemos en síntomas como aumento de peso, dolores de cabeza continuos, problemas inmunológicos, inflamación crónica, entre otros. Una práctica diaria de meditación nos permite regresar ese equilibrio y relajarnos. 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

Y para toda la gente aquí en Buenos Días América, en este 17 de agosto del año 2026, el Barcelona va con todo por Rodri.

0: Y movimiento sísmico en el mercado europeo. Reportan que el Barcelona de Cataluña está listo para fichar a Rodri después de alcanzar un acuerdo con el Manchester City. Si se concreta, sería una incorporación de enorme jerarquía para el mediocampista azulgrana. Tiene una lectura táctica, una recuperación, una pausa y una distribución desde la base. Rodri es tan grande que es dueño del Balón de Oro, no solamente del Mundial, sino también de France Football. Lo interesante en este caso es que Rodri le dijo que no al Real Madrid para llegar al Barcelona. No quiere ser dirigido por José Mourinho y sí por Hansi Dieter Flick. Y nos vamos al fútbol internacional. El Arsenal le da una bienvenida brutal a Maresca. Enzo Maresca tuvo un estreno competitivo para el olvido al frente del Manchester City. El Arsenal necesitó de apenas 24 segundos para perforar la portería rival y terminó imponiéndose 3-0 en la Community Shield. Un auténtico mazazo para el nuevo proyecto de los Citizens y una declaración de intenciones del Arsenal. Comienza la temporada con un trofeo, autoridad y actuación categórica. El Manchester City inicia una nueva época sin Pep Guardiola y en su primer partido, en su primer torneo internacional, le meten semejante goliza.
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Nos vamos al fútbol argentino porque River Plate vuelve a respirar. Las gallinas derrotaron a Argentinos Juniors y pusieron punto final a su sequía de puntos en el campeonato. Un resultado balsámico para un conjunto obligado permanentemente a competir los puestos de privilegio. Y en la Liga MX, el América es dueño absoluto de la cima. Las Águilas golearon 3-0 al Atlético San Luis y tomaron el liderato de la Liga MX. América no solamente ganó, mandó un mensaje claro, contundencia ofensiva, solvencia y 3 puntos que lo colocan en lo más alto del campeonato. La presión ahora cambia de bando y todos persiguen a las Águilas del América.

En la NFL, noticias para los vaqueros. El veterano Von Miller vuelve a casa. Será Cowboy. Movimiento de alto voltaje en Dallas. El cazamariscales Von Miller acordó un contrato por una temporada con los Cowboys. El equipo de su ciudad natal, Dallas, incorpora experiencia, liderazgo y sobre todo un especialista histórico en atormentar a los quarterbacks. La pregunta es, ¿todavía le queda o le quedará agua en el tanque a Von Miller? No lo sabemos, pero ya firmó por un añito con el equipo de la Estrella Solitaria.

arma en Washington por Marcus Mariota, el quarterback de los Commanders, sufrió un esguince en la rodilla derecha, de acuerdo con una fuente citada por AP, en plena preparación para la temporada. Cualquier contratiempo físico en la posición más importante del emparrillado altera inmediatamente la planificación del cuerpo técnico.

vuelve a imponer su ley. Scottie Scheffler recuperó su versión más intimidante y comenzó la postemporada de la PGA levantando el trofeo. Cuando Scheffler encuentra esa precisión en el tee y la confianza con el putter, obliga al resto del field prácticamente a jugar sin margen de error. Felicidades, Scottie Scheffler. Y en flag football, ya hay boletos para Los Ángeles 2028, Estados Unidos en la rama masculina y Canadá en la rama femenina. Conquistaron el Mundial de Flag Football y aseguraron sus plazas para Los Ángeles 2028. 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

0: Bueno, continuamos y vámonos directo con información, y esto tiene que ver con Colombia justamente, porque autoridades colombianas confirman la demolición de edificios y negocios tras el terremoto. Este es el reporte que nos presenta nuestro periodista Luis Carlos Vélez.
1: Esta esquina es una de las más emblemáticas de Pereira. Hoy se ve así, pero antes se promocionaba de esta manera en las páginas de internet. Hotel Pereira Lago, un hogar fuera de su hogar. Sus dueños están hoy sentados en el parque del frente observando sus restos.
2: Llegó a su fin, ¿no? Muy agradecidos con el mismo negocio porque en realidad fue mucho tiempo que nos sostuvo prácticamente.
1: Y es que este hotel se levantó con el amor y el trabajo familiar. Tres generaciones vivieron y se formaron con el producido de este negocio que hoy ya no existe.
2: A partir de ese negocio, que era la raíz principal, se pudo hacer que las ideas estudiaran, que salieran adelante, y finalmente ya resultaron administrándolo y viviendo de ellas.
1: Su esposa, doña María, no puede comprender aún lo sucedido.
3: Mucha angustia, eso no se lo deseo a nadie, es algo terrible. No le deseo ni a nadie le deseo algo tan fuerte.
1: Estamos en el centro de Pereira y este es uno de los hoteles más emblemáticos. Fíjese la magnitud de lo que ocurrió. Este es el tercer piso, segundo, primer piso. Todo quedó totalmente aplastado. Los romeros se enfrentan ahora a una nueva realidad. Después de 25 años, el Pereira Lago ya no estará.
4: ¿Qué significaba este hotel para ustedes?
5: Pues era tradición. Yo, por ejemplo, llegaba al colegio ahí todas las tardes, almorzar todas. Pues es que es como, era como el legado de mi mamá, y pues uno nunca imagina que eso puede pasar.
1: Pero la esperanza y la sabiduría de don José es que esta construcción hubiera servido como una semilla para volver a arrancar.
4: ¿Usted está agradecido
2: claro,
4: con el hotel?
2: Claro que sí. La violencia social le decía a mis hijas que hay que hacer el duelo, pero que finalmente eso es algo como si nosotros, si alguno de nosotros los padres, nos fuéramos. O sea, mientras estuvimos vivos, les servimos, lo utilizaron y pudimos darle vida a ella, ¿cierto? Lo mismo pasa con un negocio, si se fue, ya desafortunadamente se fue.

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2: Sandy Koufax tuvo una cima breve pero deslumbrante. Cuando estaba en plenitud parecía imposible batearle. Su recta y su curva dominaron a un...
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4: La gente, miles de personas que se dieron cita para despedir a esta cantante, cantaban Total Eclipse of the Heart. Wow. Este tema, justamente, yo creo que fue su más grande éxito, Andreina, lo que la marcó, y por supuesto el tema que más le reconocen a Bonnie Tyler. Y es que, bueno, pues este fin de semana fue su despedida, Andreina. Despidieron el féretro de Bonnie Tyler, la cantante cuya voz áspera y sus baladas de los años 80 la convirtieron en una de las artistas más reconocidas del pop británico. Miles de personas se congregaron este fin de semana para darle el último adiós, y el cortejo fúnebre recorrió ahí Newton Road, mientras la multitud rompía en aplausos y entonaba esta canción, el tema que la llevó a la cima en las listas de popularidad de todos lados del Atlántico, ¿no? De Europa, y también, por supuesto, en América y en todo el mundo reconocida así. El féretro iba cubierto con la bandera galesa y acompañado de una fotografía enmarcada de la cantante, y fue trasladado a lo que fue su residencia cerca de Nobles, ahí en Gales, y sus seguidores arrojaron flores al coche fúnebre mientras pasaba ahí este cortejo fúnebre. Así que, pues bueno, le dieron el último adiós recordándola como quien es, y con tanto cariño y con tanta convocatoria, que fueron miles y miles de personas las que se dieron cita para darle el último adiós a Bonnie Tyler. Que descanse en paz esta cantante.

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1: Bien, 1-833-867-2346, nuestro punto de contacto, nuestra línea telefónica, que estamos listos, que digo listo, listísimo, para continuar pues con nuestro show, cuestionando un poco la fe o afianzándonos a ella después de momentos difíciles. ¿Cómo lo ve? ¿Usted ha experimentado ese debate con la fe? Llámenos y cuéntenos, 1-833-867-2346. Vámonos con Armando desde Nueva York. Armando, buen día, ¿cómo estás? Cuéntame tú qué opinas.
2: Buenos días, Andreina. Espero que todo esté bien, que haya pasado un fin de semana bonito tú y los demás ahí, compañeros, junto a tu familia. Sabe, yo siempre trato de enfocarme en la familia y en eso, porque hemos vivido, personalmente he vivido muchas cosas, muchas tragedias, que en la familia, gracias a Dios, no nos ha tocado nada así fuerte, porque nosotros hemos vivido terremotos, hemos vivido una guerra fratricida de más de 50,000 muertos en Centroamérica, en mi país, que es Nicaragua, y El Salvador también es otro que tuvo, no sé, más de 20,000 tal vez. Y sabemos lo que es la tragedia, sabemos lo que es vivir eso y tener fe en Dios de que todo se va a resolver y que va a salir adelante uno. Personalmente yo nunca he perdido la fe, ya, porque sin fe no somos nada. Sin fe andamos atribulados y no tenemos de qué agarrarnos, ¿entiendes? Pero en los momentos más difíciles eso es lo que nos fortalece, tener la fe, ya. Y como te digo, no, me ha tocado en diferentes partes de mi vida. Por eso es que trato de ser humanista. Yo no soy de las personas que dicen, vamos a matar a esta gente, vamos a golpear a esta gente, vamos a encerrar a esta gente, vamos a sacar a esta gente. Cada ser humano es un hijo de Dios, ya, y debemos tratarlo como tal. Aquí nadie más que nadie. Nadie de los que viven atacando a los inmigrantes y todo, ¿qué piensan? ¿Que con la green card o con la ciudadanía van a entrar al cielo? No.
1: Ahí está. Y gracias, Armando, por darnos tu opinión. Tenemos también la opinión de Gaspar. Gaspar, con los buenos días, ¿tú qué opinas? ¿Se te ha quebrado la fe en algún momento o fortalece en los momentos más difíciles?
3: Buenos días, Andreina.
1: Feliz lunes. Buenos días, cariño. Feliz lunes.
3: Regresamos a la chamba.
1: Sí, señor.
3: Andreina, mucha gente se pregunta cuál es el plan de Dios. ¿Cuál es el plan de Dios? El mismo que tienen los padres con sus hijos. Cristo lo dijo, Dios antes que rey es padre. Dime, ¿cómo te ve tu hijo a ti como tu madre?
1: Tendríamos que preguntárselo a él.
3: Bueno, pues, normalmente un hijo ve a su madre o a su padre como un rey cuando es chico. Pero cuando va creciendo empieza a ver cosas que le hacen ver que tomarlo como un rey no es bueno, porque el rey solo ve a sus hijos como súbditos, y los hijos no son súbditos, Andreina. Necesitan libertad, necesitan libre albedrío. Y cuando cosas como estas pasan, ¿sí?, no te debes de perder la fe en tu padre. Debes de pensar, ¿por qué mi padre permite que pase esto conmigo o con mis hermanos? Y la respuesta es muy sencilla, Andreina. ¿Por qué tu padre, cuando te estaba enseñando a andar en bicicleta, te soltó y dejó que a lo mejor tuvieras un accidente y te hicieras un raspón? Porque quiere que crezcas, Andreina. Porque quiere que seas libre y que tomes responsabilidad de tu vida. Y Dios es lo que quiere. Y no por eso vamos a perder la fe en Dios. Porque sabemos que Él nos ama. Y todo lo que pasa es por nuestro bien. Ese es el mensaje que quiero decir. Y sigan a Cristo. Cristo lo dijo. Dios es nuestro Padre.
1: Ahí está. Gracias, Gaspar, por entregarnos tu manera de ver el tema del día hoy. Qué interesante lo que acabas de mencionar. También tenemos a Pablo. Pablo, buen día. ¿Usted qué opina?
4: Buen día, Andreina. ¿Cómo estás? Saludos a todos ahí en la cabina, a los muchachos, a Brisi, no sé, tengo tiempo que no la oigo, y Brisi alegra el día y nos da esa fe de que estamos vivos y que somos alegres. Yo no sé, Brisi se pierde y no debería ser así, porque el programa también forma parte, ella forma parte de ese programa.
1: Es cierto, tienes toda la razón. Es una sinvergüenza.
4: Sí, el tema de la fe, Andreina, es un poco, tú sabes, complicado. Para cada uno es diferente, porque la fe viene siendo que cada uno, según sus buenas o malas experiencias, es lo que forma a la persona. Y muchas personas cuestionan a Dios cuando tienen malas situaciones, pero muchas veces forma parte de que el ser humano no ve el camino correcto para seguir y busca los malos caminos. Entonces la gente critica a Dios en las cosas malas, pero tienes que ver en qué camino estás. Y en cuestión de las tragedias es un poquito complicado, porque parece algo de la Matrix o algo así, porque no creo que Dios tenga tanta maldad para mandar un terremoto y matar mucha gente. Entonces hay que cuestionar eso, qué está pasando, qué estamos haciendo mal, qué debemos hacer bien. O sea, la fe es el cultivo de cada quien cultiva su fe. Y un oyente ahorita dijo que todos somos hijos de Dios. No, eso es mentira, no somos hijos de Dios, somos criatura de Dios, formamos a ser hijos de Dios cuando reconocemos al Padre, cuando reconocemos a Jesucristo, ahí somos hijos de Él, y cuando somos hijos de Él empezamos a caminar por el camino correcto. Por eso que tenemos que tener en cuenta, porque mucha gente allá afuera, como Él lo mismo lo dijo, que están maltratando gente, no creo que sean hijos de Dios, porque si conocen a un Padre que es bueno, el hijo también debería ser bueno. Entonces habría que cuestionar esa pregunta.
1: Sí, definitivamente, y nos cuestionamos más que esa pregunta a veces. Gracias, Pablo, por estar con nosotros esta mañana. También tenemos a Pablito. Pablito, buen día, ¿qué tal estás? Good morning. Pablito, ¿estás por aquí? Buen día. A ver, creo que no lo tenemos. Bueno, vamos con más llamadas. 1-833-867-2346. Sergio, con los buenos días, ¿usted qué opina?
5: Yo opino de que en el sentido de dependiendo cómo tengas educado a tus hijos, vas a entender que con la madre naturaleza es parte de lo que Dios nos ha dado, si vamos a meter la religión. Meter religión, tendremos que tener la madurez para también, así como poder entender lo que es un fenómeno natural, poder entender el por qué pasa, porque en el mismo sitio donde hay destrucción, hay edificios fuertes. Cuando te das cuenta, por tener el análisis de decir, porque ahí hubo lo que se llama corrupción en este caso, porque no porque Dios no se olvidó del más pobre, no, muchas veces la gente muchas veces más necesitada por tratar de ahorrar, por tratar de no emplear varillaje, por ejemplo, para poder fortalecer columnas, pues no lo utiliza porque pues también tiene el problema de su economía. Entendiendo todo este contexto, podemos aplicarlo en lo mismo que tú mismo estás hablando ahorita, lo que tenemos aquí en Estados Unidos con gente que según supuestamente invocan a Dios, sobre todo todos estos conservadores, y que lo primero que hacen es ir desbaratando familias y todavía apoyar eso. Tú que vienes, sales los domingos, como dice el dicho, vas a misa los domingos, comes santos y vas al baño a ser diablos, ¿no? En pocas palabras. Entonces la hipocresía siempre está con todos nosotros los seres humanos porque somos irracionales. Cuando lleguemos a tener esa congruencia y esa conciencia colectiva de y empezar en nuestras familias, yo tengo una hija ahorita mismo, el hijo está en Medellín, para que tengas una idea, se fue hace 15 días, y la mamá me decía, mira lo que está pasando, y cuál es el problema, nosotros podemos amanecer quizás un momento que tengamos cualquiera, ir a nuestro empleo, o en el mismo transcurso de un accidente que pueda suceder, te puede pasar la muerte en cualquier momento, mientras estemos preparados, más preparados, pues más posibilidad tenemos de sobrevivir y de salir adelante en circunstancias como estas.
1: Sí, yo no sé qué tanto podemos prepararnos para perder a un hijo, ¿no? En un terremoto, no sé, sobre todo cuando son hijos menores, ¿no? Que han vivido tan poco tiempo, no sé cómo nos preparamos para eso. Pero bueno, aquí te escuchamos atentamente. Gracias, Sergio. Nos vamos a una pausa, ya regresamos. Esto es Buenos Días América de Costa a Costa.

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2: Hoy es Día Internacional de todos los zurditos, los que escriben con la zurda, los que disparan en el fútbol con la zurda.
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9: Hola, queridos amigos, su doctora Isabel, preocupándose por los padres y su salud mental. 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
11: Para que los Dodgers de Los Ángeles se lleven el título de la Serie Mundial del 2025.
12: Se escapa la pelota y los Charros de Jalisco son los campeones de la Serie del Caribe.
13: Directo al tercero. Venezuela por primera vez en la historia es campeón del Clásico Mundial de Béisbol.
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1: ¡Lunes, lunes! ¡Ya llegó! ¡Se enciende la emoción! ¡Buenos días!

0: hello, hello, buenos días, América de Costa a Costa. Cafecito en mano. ¿Ya tomaste café? ¿Ya tomaste café, Lalito? Tú que eres mi compañero de café cada mañana. ¿Ya tomaste café?
1: Fíjate que sí, uno todavía llevo, uno apenas, y fue el que me sobró de ayer de Starbucks, que no me lo terminé.
0: ¿Y cómo haces? ¿Lo calientas o cómo es la cosa?
1: Ah, hombre, así frío, vámonos, es un macchiato.
0: Ah, mira, frío, bueno, le echas un par de hielos y lo transformas en ice.
1: Ándale, tú sí sabes.
0: Sí, ya tú sabes, cariño.
1: ¿Ya con eso? No.
0: Ah, bueno, tú sabes que yo me sirvo un café y me lo tomo por la mitad porque el frío es tan fuerte aquí que me lo enfría de un momento para otro. Pero aquí estoy con mi cafecito en mano.
1: Necesitas un buen termo.
0: Sí, es verdad. Y lo tengo, ¿sabes? Pero a mí me gusta tomarme el café en taza. Y en termo me fastidia un poco, pero sí. Voy a tener que hacerlo porque es que se enfría demasiado rápido.
1: Tienes toda la razón, sabe diferente incluso. Total. Es como leer el periódico en la tablet o leer el periódico en papel, son dos cosas distintas.
0: Bueno, ya yo no experimento eso, Lalito, no sé lo que es un periódico en papel. Ya en mi casa no llega el periódico, ya uno no lo ve en los kioscos, ya uno no sabe ni dónde quiere ir a comprar. Si uno quería comprar un periódico, yo no sé dónde puedo ir a comprarlo, la verdad.
1: No, ya es difícil. Sí. Ya es difícil, ya incluso las empresas ya retiraron el papel de sus publicaciones, ya todo se va digital.
0: Sí, es verdad. Pero bueno, de todas, espero que usted también se esté tomando un rico cafecito en compañía de este equipo que los quiere, que los amapucha y los abraza cada mañana. Ahí está Toño Murillo en los controles, atendiendo sus llamadas, musicalizando el show. Janet Vázquez en la producción del espacio frente al micrófono. Lalo Leal en los deportes. Está su servidora Andreina Gandica, hoy hablando de la fe. ¿Se refuerza la fe o se quiebra en los momentos más difíciles? Esa es nuestra pregunta en la mañana del día de hoy. Y por cierto, durante la mañana del día de hoy vamos a estar, para conversar sobre este tema, vamos a estar conversando con el padre Chucho. Nos va a acompañar desde Colombia y vamos a hablar justamente de este tema, el padre Jesús Hernán, mejor conocido como padre Chucho. ¿Qué pasa con la fe tras hechos como los terremotos ocurridos en Venezuela y Colombia? ¿Se refuerza o se pierde? Eso lo vamos a estar conversando con el padre Jesús Hernán Orjuela. También vamos a estar hablando del caso de Luigi Mangione. Le disparé al señor Thompson. Él se declara culpable de cargos por el asesinato del ejecutivo de UnitedHealthcare. Y vamos a hablar con Rick Díaz, quien es abogado penalista y analista legal, para que nos explique qué significa y cómo se traduce eso en este caso. Y también vamos a estar hablando de los cambios en el marketplace. ¿Por qué los hispanos deben prepararse desde ya ante los cambios en el mercado de seguros? Esto viene dificilísimo para el próximo año y vale la pena que usted desde ya comience a prepararse. Yo no sé dónde vamos a parar con el sistema de salud de este país. No sé dónde vamos a parar. Es una verdadera locura y es una verdadera desgracia que este país todavía no esté en pro del ciudadano, en pro del que vive aquí, y prefiera morirse antes de pisar una urgencia. Sí, yo lo he escuchado mil veces, prefiero morirme que caer en una deuda que me lleve a la bancarrota. Eso pasa en este país. Vámonos de inmediato con lo que ocurrió mientras usted dormía.
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0: Murió Valentina Vanegas, la madre del bebé rescatado bajo los escombros en Cali.
3: Le contamos también que una niña de 13 años sobrevive tras recibir 4 disparos y logra llamar al 911 para identificar al presunto atacante de Michigan. El tiroteo dejó 5 personas muertas.
0: Lula y Flavio Bolsonaro se lanzan a la conquista del voto en Brasil.
3: Le ganamos los muros a las pandillas, artistas llenas de color, los pueblos de El Salvador.
0: El influencer Santos Salazar es arrestado por intento de asesinato semanas después del nacimiento de su hijo.
3: Tiroteo en Kentucky deja un muerto y 4 heridos, 2 de ellos menores.
0: 2 aviones de American Airlines compartieron por error el mismo número de vuelo y un controlador evitó una posible tragedia.
3: El lago Powell alcanza mínimo histórico y agrava la crisis de agua en Estados Unidos.
0: Tiroteo en Brooklyn deja a una mujer muerta y un hombre herido. No hay detenidos.
3: 85 millones de personas bajo alerta por ola de calor en Estados Unidos. Temperaturas extremas en varios estados del sureste.
0: El Miami Marine Stadium, incluido en el Registro Nacional de Lugares Históricos de Estados Unidos, lleva más de 30 años en el abandono. El 18 de agosto, los votantes deciden en el sur de la Florida, en un referéndum, el futuro de la obra, que fue escenario para estrellas como Elvis Presley, Gloria Estefan y Jimmy Buffett.
3: Nueva York desplegó 700 policías y cerró calles este domingo ante una convocatoria juvenil en redes sociales conocida como Takeover. Las autoridades buscan evitar nuevos disturbios.
0: Y si nos vamos a Texas, nos encontramos con el arresto en Spring a sospechoso de abuso sexual que continúa a un menor de edad.
3: Donald Trump plantea declarar el Estrecho de Hormuz como territorio de Estados Unidos.
1: Pasamos a materia deportiva porque las mexicanas del Tochito Bandera logran un inédito boleto a los Juegos Olímpicos. El boleto lo obtuvieron tras competir en el Mundial de Tochito Bandera en Düsseldorf, Alemania.
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0: Bien, y productos con jalapeños importados de México fueron retirados en Estados Unidos por un posible riesgo de salmonela. El retiro alcanza guacamole, salsa y pico de gallo vendidos en 26 estados con fechas de consumo de hasta el 16 de agosto de 2026.
4: Taylor Farms está retirando del mercado varios alimentos que contienen jalapeños por un posible riesgo de salmonela. Estos incluyen guacamole, salsas y pico de gallo vendidos en tiendas como Walmart, Target, Whole Foods, Trader Joe's y Kroger en al menos 26 estados con una fecha de consumir preferentemente antes del 16 de agosto de 2026.
5: Yo creo que están enfocados más en hacer dinero que en vender buenos productos, en darle calidad a las personas. Y todo eso pues, nos repercute en todos lados.
4: Esto ocurre mientras las autoridades investigan un brote relacionado con chiles jalapeños importados de México que ha enfermado a cientos de personas.
6: ¿Cómo no va a preocupar algo que te puede afectar en la salud, aparte del bolsillo? Porque tienes que curarte.
4: Taylor Farms dice que ya dejó de trabajar con el agricultor señalado y está buscando otros proveedores. La empresa asegura que no se han reportado enfermedades vinculadas a sus productos.
7: Es imposible tener billones de productos que se están consumiendo diariamente y no tener problemas de vez en cuando. Por eso existen las agencias gubernamentales para estar siguiendo eso.
4: Las autoridades sanitarias recomiendan no consumir ninguno de los productos retirados, desecharlos de inmediato o devolverlos a la tienda para recibir un reembolso.
8: Taylor Farms ya estaba bajo la lupa tras retirar su lechuga Iceberg de México por un inusual brote de ciclosporiasis.
4: Esta empresaria cuenta que los precios de la lechuga y el jalapeño han bajado considerablemente.
9: Llegó a subir hasta 30 y tanto. Ahorita está bien barato. Yo lo tengo en $13.
4: Y es que la desconfianza generalizada está afectando a algunos vendedores, como en esta central de abastos en el sur de Texas.
9: Tanto afecta como al productor, como aquí también. Que encuentren el origen de dónde viene.
4: En McAllen, Texas, Reina Rodríguez, NMás Univisión.
0: Bien, cambiamos a otro producto, pero seguimos hablando de contaminación con salmonela. Ahora retiran 19 millones de huevos por riesgo, y esto es todo lo que sabemos.
10: La FDA clasifica la retirada de huevos como de clase 1 debido al riesgo de salmonela. Esta es la categoría más peligrosa y grave de retirada de productos. Significa que existe una probabilidad alta y razonable de que el consumo o uso del alimento cause daños graves a la salud o la muerte. La retirada de los huevos fue iniciada el 22 de julio por Midwest Poultry Services tras detectar el problema en dos de sus granjas en Texas. La empresa había distribuido los huevos en tiendas en seis estados: Arkansas, Luisiana, Mississippi, Nuevo México, Oklahoma y Texas. Médicos dicen que los niños y los adultos mayores son los más vulnerables ante un brote de esta naturaleza.
11: Estas son las personas que tienen mayor probabilidad de tener una gastroenteritis que puede progresar a severa y puede degenerar en una infección muy crítica que puede llevar a la persona al hospital.
10: No existe una diferencia visual entre un huevo seguro y uno que no lo es.
12: Las bacterias son microscópicas, por lo que no alteran el color de la yema ni la clara, ni provoca mal olor.
10: Los expertos dicen que los síntomas de la salmonela se confunden con otras enfermedades. Estos son diarrea, que a veces puede contener sangre, fiebre con escalofríos, cólico y dolor de estómago, vómitos y fuerte dolor de cabeza.
11: Para la población en general, la población adulta que es sana, la infección por salmonela es lo que se conoce como autolimitada. Quiere decir que como vino se va.
10: Aunque asegura que en raras ocasiones puede ser grave.
11: Si hay casos complicados, en casos muy complicados de salmonela, la salmonela puede ir a la sangre y causar lo que se conoce como sepsis. Y entonces la bacteria puede ir a diferentes órganos.
10: En Miami, Florida, Tiffany Roberts, NMás, Univisión.
0: Bueno, recibimos sus llamadas como siempre a través del 1-833-867-2346. Ese es nuestro punto de contacto, nuestra línea telefónica. Gracias por unirse a la conversación. Tenemos a Zuli en la línea. Zuli, ¿qué quieres compartir con nosotros esta mañana? ¿No está?
13: Se acaba de ir.
0: No te preocupes. Perdóname. Vámonos entonces con Armando, que se encuentra en Texas. Armando, buen día. ¿Qué tal estás? Good morning.
14: Muy buenos días, Andreina. Yo no creo en la religión divide, pero no soy ateo, sí creo que hay un creador de todo que nos permite tener fe en algo, Andreina. Algunos le llaman Dios y otros le llaman como le quieren llamar, precisamente porque las religiones así le ponen. Yo regularmente me dirijo a él como el creador de todo, al que le agradezco por lo bueno y por lo malo. Andreina, sobre las cosas que pasan como terremotos, huracanes y todas estas desgracias que vienen de la naturaleza, hasta aún las guerras, las muertes prácticamente son provocadas por nosotros mismos, por estar en lugares equivocados y por no prepararnos. Japón ha aprendido a todo esto y prepara sus casas. Es más, aquí en Estados Unidos a veces nos preguntamos por qué tienen chirrup adentro, porque son hechas de madera primero, pues precisamente para eso, porque cuando hay un terremoto no se nos den encima ese montón de ladrillos. Así de que muchas de estas desgracias, Andreina, lamentablemente nosotros, hasta las guerras, nosotros mismos nos las provocamos, no nos preparamos, estamos en lugares equivocados y aún sabiéndolo, no nos preparamos, Andreina, lamentablemente.
0: Ahí está. Y gracias por unirte a la conversación, Armando. Ahora nos vamos con Filiberto. Filiberto, ¿tú qué opinas? Buen día. ¿Cómo está tu fe?
15: Ay, ay, ay, Andreina, qué curioso. Mira, ¿la fe para qué sirve? ¿Y para cuándo haces la fe? ¿Cuando te estás muriendo, que estás enterrado en un terremoto? ¿O que tienes alguna persona de tu familia en el hospital? ¡Ay, tengo fe y voy a rezar! Eso no existe. Existe tú, lo que ocasionaste en tu vida, lo que es el diario. Que dicen que terremotos hay que rezar para que no haya tormentas, huracanes. Esa naturaleza, se le llama naturaleza, no se le llama hay que rezar y la fe va a cambiar todo. Hay que arrimarnos a la iglesia. Sabemos que es una vil mentira todo eso. Si la fe existiera, México sería campeón del mundo. Si la fe existiera, no hubiera muertos, no hubiera hambruna. Si la fe existiera, ¿sabes tú qué no habría, Andreina? Desgracias en el mundo, ilegales en el mundo, asesinos. Mira, hay asesinos, violadores. Dicen, voy a rezar para que me perdone. Y la gente dice, ay, lo voy a perdonar porque tiene fe. ¿Por qué no le perdonas tú mejor a ti mismo? No, hacer las cosas bien.
0: Bueno, ahí está, es la opinión de Filiberto. ¿Cuál es su opinión? 1-833-867-2346. ¿Cómo anda su fe en estos días?

0: 19 de septiembre de 1988, Washington D.C. vio nacer al que se convertiría en uno de los jugadores más determinantes de la NBA, Kevin Durant. Nombrado el mejor jugador del país jugando para la Universidad de Texas, fue reclutado en la primera ronda por Seattle. Pasó a los Warriors de Golden State, en donde brilló y conquistó dos anillos de la NBA. Es por esto que Kevin Durant es el icono de la canasta en TUDN Radio.
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0: tenido éxito el concierto en el Casella Center en el sur de la Florida, aquí en Miami. A propósito, Janet, de la cantidad de ayuda que todavía se necesita para Venezuela y Colombia.
1: Andreina, fue un tremendo concierto, tremendo. Más de 100 estrellas latinas que estuvieron ahí presentes en este concierto en Miami, por toda la gente de Colombia y Venezuela afectada por estos terremotos, pero ahí estuvieron encabezados por

Chayanne, por Marc Anthony, por Olga Tañón, Luis Fonsi y Feid, que unieron sus voces este domingo en Miami para recaudar fondos para las víctimas de los terremotos que han dejado más de 6.300 muertos en Venezuela y al menos 294 en Colombia. Y bueno, la apertura de la noche estuvo a cargo del legendario conductor Don Francisco, el padre de los teletones latinoamericanos, quien recordó que ante una tragedia tan grande, toda ayuda es bienvenida, hasta la más pequeña, Andreínata. Pero también estuvieron otros tremendos artistas como Gilberto Santa Rosa, Chino y Nacho, Gente de Zona, Mau y Ricky, Elena Ross, Silvestre Dangond, Lanson, La Leison, también estuvo San Luis, estuvieron Piso 21 y muchos, muchos artistas más que participaron en este concierto denominado Unidos por los Nuestros, que se llevó a cabo allí en el Casella Center. Y entre otras de las sorpresas también estuvieron Camilo y Evaluna, estuvo Yandel, que estos nombres no estaban incluidos en el cartel, pero provocaron intensos gritos de la audiencia que superó las 15.000 personas. Así que bueno, pues fue un gran, gran concierto, Andreina. Se recaudó bastantes fondos para poder ayudar a las personas que más lo necesitan de nuestros países, ahí de Venezuela y de Colombia. Así que bueno, pues un gran, gran concierto.

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1: Bueno, mi gente, aquí estamos recibiendo sus llamadas al 1-833-867-2346 para los que se están conectando ahora mismo y se están incorporando a nuestra transmisión. Hoy estamos hablando de la fe, y la fe desde un momento de tristeza y de tragedia, porque cuando ocurre una tragedia como la de reciente terremoto en Venezuela y en Colombia, además del miedo y la incertidumbre, aparece una pregunta profundamente humana: ¿por qué a mí? ¿Por qué a nosotros? Para algunas personas, momentos así hacen que su fe se vuelva más fuerte y encuentren en ella consuelo, encuentren esperanza y una manera de enfrentar lo ocurrido. Pero para otras, el dolor provoca preguntas dificilísimas, enojo con Dios o incluso una crisis de fe. Hoy le preguntamos a nuestra audiencia: ¿cree que perder la fe en medio del dolor significa dejar de creer o simplemente atravesar una crisis humana? ¿Qué te ayuda más en momentos de tragedia? ¿La oración, la familia, la comunidad, la ciencia o simplemente tener a alguien que te escuche? ¿Después de vivir una tragedia o un desastre natural, tu fe se hace más fuerte o comienzas a cuestionarla? ¿Y por qué? Son las preguntas que hoy nos estamos haciendo en Buenos Días América de Costa a Costa. Vámonos con Oscar, mi Toñito. Tenemos a Oscar. ¿De dónde nos llamas, Oscar? Muy buenos días.
2: De aquí, de Nashville, Tennessee.
1: Tennessee.
2: Reportándose de Nashville, Tennessee.
1: Gracias, Oscar. Mira, ¿tú qué opinas?
2: Mira, la fe no se tiene que terminar, no pasa lo que esté pasando. El que tiene Cristo en su corazón, lo que venga es por parte que Él ya ha decidido nuestro futuro. Y aquel que habla, el que terminó de hablar antes de mí, el racista ese que dice que es americano y habla como más que un mexicano. Mira, si por eso es la maldad del mundo, por la gente que hay como él, porque tiene su corazón muy malo, lo tiene demasiado enfermo, que no puede ver a otra gente superarse porque le cae mal. ¿Ves lo que se burla, cómo se ríe antes de entrar? Es por la maldad. Ese hombre no causa, por eso es que no tiene una religión, porque él tiene más amargura en su corazón que alegría. Y el que, si tú no tienes esa esperanza, ese amor, esa fe con Dios, tú no vas a vivir con esa paz que algún día, porque dice la palabra de Dios que el que muere en Cristo es ganancia. Y si tú mueres creyendo en Dios, sabes para dónde vas. Y si tú no crees en esto, tú sabes para dónde vas también. Hay dos caminos: el infierno o la vida eterna. Y si no vives en fe, y lo que esté pasando en este mundo ya está escrito en la Biblia, Andreina. Ya lo damos, muchas veces los han dicho: preparémoslos, el tiempo está corto, pero no hacemos caso. Lo que hacemos es solamente ponerlos a decir: Señor, ¿por qué los haces esto? Oh, yo no soy, yo soy ateo, yo creo que esto es parte del destino. No. ¿Sabes algo? En la Biblia los ha dicho: habrán terremotos, habrán hambruna y habrán, dice la palabra de Dios, guerras, pero todavía no es la venida mía. Y eso tenemos que entenderlo, que este no los pertenece a nosotros, esto Dios lo mandó a hacer para nosotros, pero nosotros hemos destruido el mundo, hemos destruido la fe, la paz, el amor para las demás personas, hemos destruido todo, y por eso nosotros ahora estamos pagando. Y sabemos que por muchos dicen: por justo pagan pecadores. Entonces, ahora, ¿qué pasa? No los quejemos. Dios los habló, los vino, murió en la cruz por nuestros pecados, y nosotros no entendemos todavía eso. Seguimos, y créalo, que va a haber muchas personas que ahorita están dolidas, y en el tiempo que estén dolidas, van a tener eso. Pero cuando se les quite el dolor, van a seguir siendo las mismas personas de antes, que no van a una iglesia, que no buscan a Dios como su único salvador, que no creen en Él, que pase lo que pase, la voluntad de Dios es primero, antes de todos nosotros, porque el que le dio la vida fue Dios.
1: Wow, qué profundo lo que nos acaba de decir Oscar. Oscar, y muchísimas gracias por tomarte el tiempo y llamar a nuestro número en cabina y conectar con toda nuestra audiencia de costa a costa y dejarnos tu opinión y tu manera de ver las cosas. Abrazos para ti y muchísimas gracias nuevamente por hacerlo. Miren, vamos a hablar de miles de inmigrantes en Estados Unidos que han denunciado estafas de supuestos abogados que prometieron permisos y residencias. Escuchemos.
3: 55.
4: Este grupo de personas es solo un puñado de las miles de víctimas de estafas de abogados de inmigración que siguen saliendo a la luz en todo el país.
3: Realmente ahorita estamos viendo un fraude masivo a nivel nacional.
4: Todos fueron engañados por oficinas legales que les prometieron un permiso de trabajo y la residencia permanente en procesos que fueron inventados y luego les hicieron firmar bajo mentira según las denuncias.
5: No me dieron tiempo de leer, me mandaban documentos y me decían que lo firmara electrónicamente.
4: Daisy nunca obtuvo la residencia y canceló sus servicios. Revisó el expediente y se percató que en los documentos ella estaba acusando a su esposo de maltrato y violencia doméstica. En otro caso, el esposo de María firmó los documentos sin saber que la estaba acusando de maltratarlo física y psicológicamente.
6: Que yo lo agredía a él de todas las maneras posibles.
7: En contra de...
4: Solo este abogado de Texas representa más de 30 afectados contra otras oficinas legales por estafas como esta y tiene otras 40 demandas que aún están en proceso.
7: Sí. Se aprovechan de personas que no tienen educación. Firma aquí, firma aquí, firma aquí. Y las personas no saben qué historia hizo el abogado.
4: El Servicio de Ciudadanía e Inmigración afirmó que muchos de los trámites se pueden realizar personalmente sin un abogado, pero en caso de requerir uno, advirtió sobre estos fraudes. Los solicitantes y peticionarios están en riesgo de convertirse en víctimas de estafas o fraudes. Asegúrese de que la persona que lo ayuda sea un abogado acreditado y que trabaje para una organización reconocida por el Departamento de Justicia, señala el comunicado.
8: Perdimos mucho dinero, tiempo, paz mental. Y ahorita la seguridad del futuro no está en nuestras manos.
4: En Edimburgo, Texas, Francisco Cobos, NMás Univisión.
1: Bien, ya a punto de irnos a una pausa, recordándoles que usted puede conectar con nosotros a través del 1-833-867-2346. Ese es nuestro punto de contacto, nuestra línea telefónica, y atentos a nuestro programa de hoy porque tenemos varios temas de muchísimo interés para toda nuestra audiencia. Estaremos hablando del caso de Luigi Mangione con el abogado penalista y analista legal Rick Díaz. Él se ha declarado culpable de cargos por el asesinato del ejecutivo de UnitedHealthcare. También vamos a hablar con el padre Jesús Hernández Orjuela, mejor conocido como padre Chucho. ¿Qué pasa con la fe tras hechos como... ¿refuerza o se pierde la fe? También estaremos conversando con Carla Mendoza, quien es directora y CEO de CM Insurance Advisor, experta en seguros, porque hay cambios en el marketplace. ¿Por qué los hispanos deben prepararse desde ya ante los cambios en el mercado de seguros? Esto viene muy, pero muy duro en el 2027 y se los estaremos contando más adelante. Pausa y regresamos ya.

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4: Soy Valeria Lozano de Hábitos y te quiero contar sobre dos tipos de estrés que tal vez no conocías. El primero es el estrés acumulado en el sistema nervioso, que es el que tiene que ver con eventos desafortunados vividos en el desarrollo o infancia y que no se procesaron bien. Estos tienen impacto a nivel físico y también pueden presentarse con síntomas relacionados con problemas digestivos, inmunológicos o problemas mentales. El segundo es el estrés que hoy ya puedes evitar y se compone de la mala alimentación, exceso de cafeína, falta de horas de sueño, deficiencias nutricionales, exceso de productos altamente procesados o la falta de alimentos naturales, de agua natural y tener malos hábitos como fumar. Todo esto estresa mucho al cuerpo también. Pero te doy una increíble noticia. De acuerdo a la neurociencia y neuroplasticidad, todos tenemos la gran capacidad de cambiar. 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
7: Hola, ¿qué tal? Te saluda tu doctor Eduardo López Navarro. ¿Tienes una idea de cuántas personas viven sus vidas preocupadas por el qué dirán? ¿Que si Tomasita piensa esto? ¿Que si Pancracio piensa lo otro? ¿Qué dirá el sacerdote del pueblo? ¿O qué pensará mi familia y mis amigos? Es extenuante vivir con esas preocupaciones. ¿Que las personas van a opinar y hablar sobre ti? Claro que sí, es parte de lo que los seres humanos hacen. Quiero sugerirte que para alcanzar la felicidad pierdas el miedo a la opinión pública. Deja a un lado ese temor al qué dirán, ya que esta es una de las barreras de la superación personal. No te deja crecer, solo te envuelve en una red de inseguridad y de sufrimiento. Basa tus decisiones en lo que tú necesitas para ser feliz y no en lo que se espera de ti. Recuerda que la única persona en este mundo responsable de tu felicidad eres tú.
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11: A su sección deportiva, un gusto saludarles, un gusto encontrarme aquí con ustedes. Vámonos a lo más relevante en materia deportiva, porque vaya que fue un fin de semana de contrataciones, un fin de semana que ya nos coloca prácticamente a días del arranque de las Copas Europeas, toda vez que culminara el torneo mundial de la FIFA. Equipos como el Paris Saint-Germain se han reforzado a conciencia y quieren ganar 3 Champions de manera consecutiva. ¿Cómo lograrlo? Con campeones del mundo, con Ferran Torres. Ferran Torres llega al conjunto galo, poco más de 50 millones de euros, y así Ferran Torres se presenta ante su nuevo equipo, con todas las aspiraciones y disposición del mundo.
12: Yo creo que él es un entrenador que sabe mucho llevar al jugador, conocerlo, depositar la confianza, incluso muchas veces cuando el propio jugador no la tiene, y sabe exigirte al máximo, que creo que eso es algo muy bueno, y sobre todo sabe sacar tu máximo potencial. Yo te diría que soy un jugador trabajador, que le gusta correr por mis compañeros, porque al final cuando corres por los compañeros te lo devuelven, y al final, como esto es un deporte de equipo, me gusta trabajar por la unión, y bueno, luego si puedo aportar goles y asistencias, pues también mucho mejor. Sí, a ver, es un equipo que ya está asentado, que tiene grandísimos jugadores, que vengo también a aprender de ellos, porque son jugadores que vienen demostrando el talento y el nivel que tienen, y sí, ojalá aportar muchos goles y muchas asistencias.
11: Otro de los movimientos interesantes en este nuevo semestre es la incorporación de Rodri al equipo del Barcelona. Ya está tan solo unos puntitos, su nuevo contrato con el equipo catalán. Le dijo que no al Real Madrid, y los Citizens están a punto de vender a Rodri al equipo de Barcelona.
13: Para mí vale 35 millones su aporte al Barcelona y 40 millones lo que le resta al Real Madrid. Me parece que es un fichaje estratégico del Barcelona. No va a influir demasiado en el juego del Barcelona, aunque le va a poner acento a todo lo que Flynn propone, pero en el Real Madrid hubiera revolucionado el juego del equipo y hubiera mejorado todo su entorno. La pelota a los delanteros le hubiera llegado antes, le hubiera llegado mejor. Ese tipo de influencia que provocan los jugadores, que tienen no tanto un efecto en el gol, sino un efecto en el juego, ¿no? Y este, para eso, es el mejor jugador del mundo.
11: Para Valdano, el mejor jugador del mundo, Rodri. Y como no, Balón de Oro, ganó la Champions, ganó el torneo, ganó la Premier League con el equipo del City, también ganó France Football y el más reciente Mundial. Ahora pasemos al Real Madrid, porque otra de las estrellas del Mundial, Jude Bellingham, no esconde la ilusión por ser dirigido por José Mourinho y por iniciar una nueva campaña en la Liga EA Sports, bajo el mando del técnico luso.
14: Muy bien, estoy muy feliz a volver con mis compañeros y el nuevo técnico. Sí, muy, muy contento. El Mundial era una experiencia muy, muy bien para mí, para mis pais, para mis compañeros con Inglaterra, pero estoy listo para volver y competir con mis compañeros de Real Madrid y ojalá ganar. Yo siento que yo tengo una relación con él ya, y es un sueño para mí trabajar con un entrenador como Mourinho. Es solo una ocasión para ver él, pero sí, estoy muy, muy excitado para ver cómo es. Bueno, corriendo mucho en el calor y mucho fútbol con mis compañeros, pero es difícil, pero es buena también para disfrutar este sufrir, y me gusta mucho. No sé, soy un poco más de hombre ahora, un poco más alto en mis experiencias y todo. Yo tengo una buena sensación para esta temporada con los nuevos fichajes y entrenador, y vamos a ver. Es un honor y orgullo para mí para jugar en este club y ojalá para muchos más años. Hola madridistas, estoy aquí para trabajar y competir otra vez. ¡Hala Madrid!

0: A la Madrid, para Rodri y para una nueva campaña del conjunto merengue dirigidos por José Mourinho. Dicen que segundas partes nunca son buenas. Ya veremos qué pasa con el equipo español y con José Mourinho al mando. Espero que traiga buenos dividendos. Ahora nos vamos al fútbol mexicano, porque la Hormiga González probablemente vaya a salir de Chivas. El Olympiacos le hizo una oferta al denominado rebaño sagrado. 10 millones de dólares por la llamada Hormiga, 10 millones de dólares y 20% si existe una venta en el futuro. Chivas le dijo, déjame pensarlo, pero no, dame 15 millones y no me des nada de venta del futuro y te lo doy. Están negociando el futuro de la Hormiga, uno de los jugadores principales del Guadalajara. Sería una baja muy, pero muy sensible, pero también un futuro agradable para el elemento mexicano en dado caso de que llegue al Olympiacos. Las palabras de Gabriel Milito.
1: El número 9 claramente necesita de los goles para su confianza, para la autoestima, para su seguridad. Pero también sabemos que no solo Hormiga, sino los mejores delanteros del mundo, hay momentos donde atraviesan esa racha de por ahí no marcar goles. Él tuvo situaciones para marcar, no pudo, pero es indudable que es un goleador letal. Más allá de esta racha que la considero normal, que está dentro de las posibilidades, mi confianza hacia él está intacta. A excepción de muy pocos goleadores, caso Messi, caso Cristiano Ronaldo, caso Haaland, por citar algunos ejemplos, el resto de los delanteros que hacen goles frecuentemente, de repente caen en una racha de algunos partidos sin meter. Ahora, eso no le va a quitar el verdadero valor que tienen como delantero. Y en caso de la Hormiga, para mí sigue siendo tan fundamental en este momento como cuando encadenaba goles fecha tras fecha. Y sé que volverá a ocurrir eso. Y Ormi, además, considero que va a hacer goles durante toda su carrera. Jugando con nosotros o donde elija ir, porque es goleador, porque en el área se mueve de una manera espectacular, tiene un sexto sentido para leer dónde cae la pelota, no es casualidad que le caigan a él, hay jugadores que tienen una intuición, algo más, y él se mueve muy bien en el área y tiene mucha intuición, por eso llega a los goles, y eso es innato, es algo que va con él.
0: La pólvora la trae mojada la Hormiga desde abril no mete gol, ya pasó el torneo clausura, apertura, Liga MX, Copa MX, todo, y la Hormiga no ha podido anotar gol desde el mes de abril. Aún así existe una oferta importante del Olympiacos. No es un gran equipo, no es la oferta que esperaban las Chivas. Ellos esperaban una oferta del City, del París, del Arsenal, pero la oferta llegó del Olympiacos. Es lo que hay, dicen por ahí. Continuamos con la información deportiva, señoras y señores, porque todo mundo resulta que aman a José Mourinho, incluido Kylian Mbappé.
2: Hemos hablado mucho durante el Mundial, han hablado mucho conmigo, ahora yo he llegado hace varios días. Yo pienso que es muy positivo de tener un entrenador así, que sabe cómo ganar, que sabe dar la dirección de cómo ir a ganar. Yo pienso que como jugadores, cada jugador está encantado de tener un entrenador que sabe dónde va y yo pienso que es positivo para nosotros.
0: A ver qué sale, porque también el Barcelona se está reforzando a conciencia. Regresamos al fútbol mexicano porque las Águilas del América son líderes del torneo Azteca y también pasaron a los cuartos de final de la Leagues Cup. Guillermo Almada, DT del conjunto de Cuapa.
3: Bueno, eso lo dicen ustedes, que es un mal. Nosotros contamos con ellos desde el inicio, con los jóvenes. se merecen la misma oportunidad que los otros de jugar porque han hecho un esfuerzo importante, porque están en un buen momento. Y cuando necesitamos la frescura por la seguidilla del partido, eso, vuelvo a insistir, han dicho presente. Así que nos congratula que los futbolistas estén en un buen nivel y hayan aprovechado su oportunidad. Se lo dije hoy al inicio de la charla, es una oportunidad para ustedes de dar un paso al frente y no simple ser, simplemente ser una variante para refrescar en el partido. Creo que la aprovecharon todos y eso, vuelvo a insistir, nos complica a nosotros en la hora de tomar las decisiones para formar el mejor equipo.
0: Señoras y señores, muchas gracias por escucharme. Por lo pronto nos vamos a un corte promocional, pero les invitamos a que continúen en la sintonía de Buenos Días América a través de TUDN Radio. Mi nombre es Lalo Leal y fue un placer.

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0: ¿A qué costo? Pero sí, hemos superado el fin de semana y regresado para iniciar una semanita de agosto. Sí, señor, hoy lunes 17 de agosto del 2026, con toda la buena energía para acompañarles en este su día, arrancando jornada, terminando algunas jornadas por allí en la costa oeste, pero aquí siempre buscando acompañarles, entretenerle y, por supuesto, servirle para estos días de mañanita tempranera. Sí, señor. Todo el equipo listo, que digo listo, listísimo. Allí está Toño Murillo en los controles, atendiendo sus llamadas, musicalizando el show. Janet Vázquez en la producción del espacio frente al micrófono. Lalo Leal en los deportes. Y esta su servidora, Andreina Gandica, con cafecito en mano. Espero que usted también tenga el suyo ahora mismo. Y recordarle a la gente que puede conectar con nosotros a través de nuestro número en cabina, el 1-833-867-2346. ¿Cómo están, muchachos? Con los buenos días.
1: Hola, hola, Andreina, muy buenos días para ti, para Toñito, para Lalito, para nuestra hermosa y maravillosa audiencia. También, por supuesto, aquí arrancando semanita con toda la actitud, con buena vibra, con un pensamiento positivo, esperando que la pase muy bien con nosotros, por supuesto, en compañía de todo el equipo de Buenos Días América y de toda nuestra gente que siempre está presente. Así que aquí vamos.
0: Sí, señora, aquí vamos con un programazo que tenemos preparado para el día de hoy. Vamos a estar hablando en tan solo minutitos de Luigi Mangione, sí, señor, junto al abogado Rick Díaz, que nos va a acompañar porque Mangione se declara culpable de cargos por el asesinato del ejecutivo de UnitedHealthcare. ¿Qué significa esto? Vamos a estar hablando un poco de este tema también con el padre Jesús Hernán Orjuela, quien es sacerdote colombiano, mejor conocido como el padre Chucho. Hablando de la fe, nuestro tema del día, justamente, ¿qué pasa con la fe tras hechos como los terremotos ocurridos en Venezuela y Colombia? ¿Se refuerza o se pierde la fe? También estaremos conversando un poquito más adelante con Carla Mendoza, quien es directora y CEO de CM Insurance Advisor. Ella es experta en seguros y nos va a hablar de por qué los hispanos debemos prepararnos desde ya ante los cambios en el mercado de seguros. Esto viene durísimo para el 2027, así que debemos prepararnos desde ya. Mi querido Lalo, con los buenos días, ¿cómo usted amanece?
2: Queridísima Andreina, ¿cómo estás? Buenos días para ti, para Jane, para Toñito, para toda nuestra audiencia. En este lunes 17 de agosto, hablábamos de que julio se pasó rapidísimo. ¿Qué me dicen de agosto? Se parece a Max Verstappen. A toda velocidad va el mes de agosto. Se nos acabó prácticamente la mitad del mes y también la quincena, por así decirlo. No nos dura ni un día, Andreina, ni un día, todo se lo lleva Amazon, todo.
0: Totalmente, mi querido Lalito, no rinde el dinero. Mira, las cosas cuestan más y seguimos con el mismo sueldo. Sí. No puede ser. Increíble. Sí,
2: exacto, todo sube, todo absolutamente sube. Uh-huh. El precio de la ciruela, de la manzana, de la leche, del plátano, del atún, todo sube. Y lo que no sube son los salarios, ¿eh? Todo sube, las colegiaturas de los niños, la gasolina, la electricidad, las cuentas, todo sube y no sé ni cómo le hacemos, pero sobrevivimos.
0: Sí, Lalito, también sube el nivel de tus sombreros. Qué espectáculo de sombrero cargas hoy, ¿ah?
2: ¿Eh? Hombre, claro, al más puro estilo de Yellowstone.
0: Se
2: doy un aire a Kevin Costner, ¿no?
0: Oh, mira, no te me abres la camisita, porque entonces comienzas a mostrar tu pecho peluda, aceleradito. Me hiciste recordar a un sketch de un programa donde el dueño de la casa, de la finca, era un señor enano. Y entonces tenía...
2: Gracias.
0: No, por ti, te voy a decir por qué. Porque resulta que él entraba a la sala de su casa y entraba con el capataz, que además el capataz era un hombre macho, grande, fuerte, ¿no? Y le decía, llama a mi mujer. Y llegaba la mujer del dueño de la finca y un mujerón, entraba, ¿no? Y decía, ensíllame a bonito y que me lo bañen, por favor. Era el caballo, pero él entraba con su sombrero y tú me hiciste recordar a ese señor.
2: Ah, qué bonito, qué bonitos recuerdos, Andreina.
0: Sí, sí, bonito ese sketch, era bueno, pero me reía muchísimo cuando le decía, ensíame a bonito, a ver si, y que a me si, lo bañen,
2: si
0: por
2: lo
0: favor.
2: A ver si lo encuentras, si lo pones por acá, a ver si lo pones por acá, como el sketch de, no la saques, no la
0: saques. ¡No la saques, no la saques! Buenísimo, ok. Te lo voy a buscar, prometido. Te lo busco y se lo muestro a toda la gente. Lo busco y no lo busco. Vámonos, dime. ¡Ay, mi Toñito, no te veo, pero estás! Muy buenos días.
3: Hola, Reina, buenos días. ¿Cómo estás? Si no, no me ven, pero acá ando. El espíritu y todas las buenas vibras. A Janet, a Lalo, a ti, por supuesto, a todo el público. Acá andamos recibiendo llamaditas, recibiendo mensajes, de todo. Así que ya se la sabe. Amanecimos, es gran ganancia. Es lunes y a echarla con todo.
0: Ya supe que Brisi te dio una vueltica por ahí, vamos a saludarla. Brisi, buenos días, mi amor, estabas perdida.
4: Hola, Andreina, ¿cómo estás, preciosa? Voy llegando apenas.
0: Ya veo, o sea, tú pides vacaciones 10 veces al año, qué impresionante.
4: Ya pedimos permiso a los directivos para entrar más tarde.
0: ¿Perdón?
4: Ya no puedo desvelarme ni amanecer muy temprano, Andreina, ya no.
0: ¿Por qué?
4: Ya no.
0: ¿Por qué?
4: Eso era cuando iba iniciando la carrera, pero ya no. Ya tengo un prestigio.
0: Ya está
4: ya
0: en otro nivel.
4: Ya tengo un prestigio que cuidar. Y unas arrugas que se me estaban haciendo por desmañanarme. Y ya no, Andreina, no más.
0: Janet, tú y yo no tenemos prestigio.
1: Justo estaba pensando eso, Andreina. Dije, bueno, nosotros nuestra carrera.
4: No quise decir eso.
1: No importa.
0: ¿Tú lo dijiste?
4: Ya ven, ya no me hablen, ya no me digan nada. No sé lo que
0: pues
4: digo.
0: Perdón.
4: No sé lo
0: o
4: que
0: sea, aparte te estás incorporando al trabajo y no quieres que te hablen. No, es fin de mundo.
4: Eso cuesta extra. Una opinión mía cuesta extra.
0: No, sí, ya veo. Entonces no te hablo, Brisi. Ve por donde te viniste.
4: Ay, no. Ya no va a caber.
0: Ay, no. Bueno, vámonos de inmediato a contarle a nuestra audiencia lo que ocurrió mientras usted dormía.
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0: Bien, es noticia que murió Valentina Vanega, la madre del bebé rescatado bajo los escombros en Cali, Colombia.
1: Nos vamos con más información porque una niña de 13 años sobrevive tras recibir 4 disparos y logra llamar al 911 para identificar al presunto atacante de Michigan. El tiroteo dejó 5 personas muertas.
0: Los brasileños acudirán a las urnas el 4 de octubre de nuevo, muy polarizados y bajo la sombra del presidente Donald Trump, que ha respaldado abiertamente a candidatos conservadores. Lula y Flavio Bolsonaro se lanzan a la conquista.
1: Le ganamos los muros a las pandillas, artistas llenan de color los pueblos de El Salvador.
0: El influencer Santos Salazar es arrestado por intento de asesinato semana después del nacimiento de su hijo.
1: En más noticias también le contamos de 2 aviones de American Airlines que compartieron por error el mismo número de vuelo y un controlador evitó una posible tragedia.
0: Se eleva a 53 la cifra de muertos por terremoto de magnitud 7.7 en Indonesia.
1: Nueva York desplegó 700 policías y cerró calles este domingo ante una convocatoria juvenil en redes sociales conocida como Takeover. Las autoridades buscan evitar nuevos disturbios tras recientes enfrentamientos y destrozos en la ciudad.
0: El Miami Marine Stadium, incluido en el Registro Nacional de Lugares Históricos de Estados Unidos, lleva más de 30 años en el abandono. El 18 de agosto, es decir, mañana, los votantes deciden en un referéndum el futuro de esta obra.
1: 85 millones de personas están bajo alerta por ola de calor en Estados Unidos. Las temperaturas extremas se registran en varios estados del sureste.
0: Y si nos vamos a California, muere niña de 8 años en accidente que dejó a otras 5 personas heridas en Paris.
1: Refaccionaria fue saqueada por jóvenes 2 veces en 24 horas. Policía de Los Ángeles busca identificar a 16 sospechosos.
2: Pasamos, por supuesto, a la información deportiva porque el Barcelona y el Manchester City han llegado a un principio de acuerdo para el traspaso del centrocampista internacional español Rodrigo Hernández, Rodri, al club catalán.
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0: Bien, y Venezuela libera más de 130 presos políticos tras acuerdos entre el chavismo y la oposición. Un grupo de 131 presos políticos fue puesto en libertad, incluyendo a condenados por el atentado con drones contra Maduro en el 2018. Y la medida del gobierno interino confirmada por diversas ONG forma parte de los compromisos en aunque más de 1,000 personas han sido excarceladas recientemente, alrededor de 400 prisioneros continúan recluidos.
6: De libertad para Emir Lendris Benítez, luego de pasar 8 años en prisión por su presunta participación en el atentado con drones que sufrió el presidente Nicolás Maduro en el 2018, por la que había sido condenada a 30 años. Una pesadilla que llega a su fin y que la dejó en silla de ruedas. Tras sufrir torturas que le hicieron perder a un bebé, pero ahora en libertad puede abrazar a su otro hijo, al igual que este hombre, quien llora la salida de la cárcel, abrazado a sus familiares.
7: Bienvenido a Libertad, Omar.
6: Son parte de un grupo de 131 presos políticos que de manera sorpresiva anunció el gobierno interino de Delcy Rodríguez que pondría en libertad para favorecer la paz y la convivencia, un proceso que está siendo confirmado por varias ONGs.
8: Estamos todavía verificando otras excarcelaciones que se estarían produciendo, ¿no?
6: Pero aún quedan cientos de presos políticos en prisión, cuya liberación ha sido una de las exigencias de la oposición y Estados Unidos para avanzar en la transición venezolana. La reciente liberación de más de 130 políticos en Venezuela es un paso crucial para el proceso de reconciliación de la nación. En los últimos días, el chavismo y parte de la oposición comenzaron un proceso de diálogo que culminó en una primera fase con compromisos de renovar el poder judicial y electoral para avanzar en la transición política.
9: Iniciar un proceso que contribuya a la transformación del sistema de justicia.
6: Y aunque el tema de los presos políticos no fue mencionado, había reuniones y gestiones en marcha para avanzar en estas liberaciones que el régimen chavista maneja a cuentagotas. Más de 1,000 presos políticos han sido liberados desde el pasado 3 de enero, cuando fue capturado el gobernante Nicolás Maduro por fuerzas de Estados Unidos. Alrededor de 400 presos políticos continúan en las cárceles del chavismo y la exigencia sigue siendo la misma, que todos sean liberados. En Caracas, Venezuela, Francisco Urreistieta, NMás, Univisión.
0: Ay, ¿cómo se puede ir a una transición, Jané, con tanto dolor? Este primer ejemplo que nos daba nuestro periodista Francisco Urreistieta en esta nota hablaba de una mujer que fue señalada como presunta cómplice, o bueno, como cómplice en este caso, porque el estado nefasto de Venezuela, así lo dijo, que era responsable de ese atentado de Nicolás Maduro en el 2018. Y esta mujer quedó paralítica de tanta tortura que recibió. ¿Cómo se puede negociar con un gobierno que tortura a la gente? Y evidentemente es así, porque lo hemos visto no solamente con ella, lo hemos visto con tantos presos que han salido malogrados, que han salido hechos de hecho terror en cuerpo. O sea, ¿cómo es posible que se pueda negociar con un gobierno así? Yo todavía no lo entiendo.
1: Hechos pedazos, ¿no? La verdad es que te destruyen la vida por completo. ¿Y cómo recuperarlo? ¿Y cómo negociar, como tú dices, con un gobierno así? La verdad es que ha sido muy lamentable. Es terrible. ¿Y qué haces después de que ya te arruinaron la vida? Es bastante complicado ya retomar.
0: Perdió un hijo, Janet. ¿Cómo lo reparas?
1: Exacto, ¿cómo repararlo?
0: Es increíble, yo sigo y estoy aquí con escalofrío porque veo estas historias y digo, ¿cuántas de estas todavía faltan por ver y por liberar? Hay muchos presos allí y muchos presos que salieron y muchos presos que todavía no saben, porque saben lo terrible de todo esto, que hay mucha gente que se supone está allá adentro y las familias tienen años sin tener una fe de vida. Ni hablar con ellos, ni entender dónde se encuentran, porque no le dan información. Imagínense usted vivir con algo así todos los días. Pausa y regresamos.

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1: E intensificándose hasta llegar al grado de crear una compulsión. 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
4: Saber es poder.
5: Poder retirarse de la fuerza laboral y jubilarse en los Estados Unidos puede ser un desafío, pero con las herramientas adecuadas y un plan puesto en marcha, puedes alcanzar tu meta. Lo primero es entender cuánto dinero necesitarás para vivir una vez que dejes de trabajar. Puedes hacer un presupuesto y proyectar cuánto dinero necesitarás para pagar tu casa, si tienes un mortgage, tu vehículo, servicios, deudas, comida y entretenimiento. Entender tus gastos en el futuro te ayudará a entender cuánto dinero necesitarás para poder vivir cómodamente sin tener que depender de un trabajo. Es importante entender qué es el seguro social, cuánto dinero tienes derecho y a qué edad te puedes jubilar. Aunque esta información es importante para que puedas decidir la dirección correcta, necesitarás mucha más. Habla con tu empleador, tu banco, tu sindicato o un asesor financiero. 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
6: ¡Hey! Queridísima Andreina, buenos días para
7: ¡no!
6: ti. La roquerita desde el lunes con
7: ¿qué
6: todo.
7: Eso,
6: ¿eh?
7: No, pero.
6: Con
7: ¿qué
6: Tokio.
7: Es? Hazme el favor.
6: Ya arrancamos acelerados desde este lunes, Andreina. Apenas vamos subiendo los decibeles con toda nuestra gente y con este día especial. Uno llega el lunes, la verdad, con energía renovada, ¿no? Con todo el punch para arrancar una nueva semana aquí con nuestra gente y sobre todo en materia deportiva, porque ya estamos absolutamente a nada de arrancar las ligas europeas, la Premier, la Barclays, la Liga EA Sports, la Ligue 1, todas las ligas, el calcio, por supuesto, todas las ligas
7: el
6: europeas.
7: Cacho.
6: El calcio italiano.
7: El calcio, mamá mía.
6: Italia, qué bello Italia.
7: Qué bello Italia. Ah, quiero regresar a Italia.
6: Nápoles, Florencia, Roma.
7: Roma. Esta vez, o sea, disfruté Roma como nunca antes lo había disfrutado.
6: ¿Sí?
7: Sí, porque es que Roma necesita muchos días, muchos días.
6: Sí, fue hace una semanita mínimo. Mínimo. Uh-huh. Venecia, no me tocó Venecia, fíjate, ¿te tocó Venecia?
7: Venecia fue, sí.
6: No, ya ni me digas. Sí, es
7: fui
6: un paraíso.
7: A Venecia. Bello, bello. Huele mal. Pero lo que pasa es que Venecia hay que ir a visitarlo porque ella va a desaparecer en algún momento.
6: No.
7: Por las inundaciones, Lalito, lo vemos mucho, ¿no? Que se inunda, inclusive la gente tiene que bajarse con botas altas para poder caminar entre las aguas y todo el cuento. Pero Venecia, yo fui a mi luna de miel.
6: Vámonos, recio.
7: Sí.
6: Ah, no, qué sueño, te llevaron de luna de miel a Venecia.
7: Fue muy lindo, la verdad, fue muy lindo, mágico.
6: Mágico. Y se subió tu esposo hacia una calandria.
7: Sí, pero no la remó.
6: ¿No la remó? ¿Te encantó al menos?
7: Me encantó, sí, lindísima, es una experiencia muy bonita.
6: Ay, habrá que regresar, Andreina, habrá que regresar a Venecia. Pues ya arranca este próximo fin de semana las ligas europeas y no podemos estar más contentos porque ya, después de cuánto tiempo de que acabó el Mundial, yo creo que ya llevamos 4 semanas sin Mundial, ¿no? Todo este mes.
7: Bueno, pasado mañana se cumple un mes de su término.
6: Ay, qué triste, pareciera que fue ayer.
7: Sí.

0: se ve tan lejano el mundial, ¿no? Ya se ve tan lejano como si hubiese sido hace 6 semanas. Bueno, sí fue hace 6 semanas.
1: Ay, ay, ay.
0: Pero bueno, estamos arrancando con las ligas europeas, Andreina. El Atlético de Madrid con una incorporación muy, pero muy interesante. Kang In-Lee llega al conjunto colchonero. Kang In-Lee fue presentado ante los medios de información como nuevo elemento del Atlético de Madrid.
2: Con muchas ganas de empezar, con muchas ganas de ayudar al equipo, de poder ganar muchos títulos juntos y bueno, creo que vengo con esa ambición de poder ganar todo. Me han contado que la afición es la mejor del mundo, que siempre están junto con el equipo y bueno, con mucha esperanza de conocerles y con muchas ganas de que venga el miércoles y poder demostrarles que soy un jugador que puedo ayudar mucho al equipo. Como todos sabemos y como yo sé, el número 7 en el Atlético de Madrid es un número muy especial que se ha llevado grandísimos futbolistas, muchas leyendas. Pero bueno, yo creo que intento no pensar en el número, yo creo que lo importante es en aportar, en ayudar al equipo, mejorar día a día para poder ayudar al equipo. Yo creo que eso es lo más importante y más que pensar en otras cosas, mi objetivo es poder ayudar al equipo. Y eso es lo que haré hasta el último día que vista esta camiseta. Me ha sorprendido y lo más diferente que he notado a los equipos anteriores es la pasión que tiene, ¿no? Creo que pasa momentos, pasa día a día con mucha pasión, con muchas ganas y yo creo que al final eso a los jugadores lo transmite y es algo muy importante para los jugadores. Bueno, yo creo que los días que he estado con el equipo han sido días muy intensos por una parte, pero he disfrutado muchísimo por cómo se vive y bueno, estoy muy feliz de estar con él.
0: Hay las palabras de Kang In-Lee, el nacido en Incheon, South Korea, internacional.
1: ¡Qué buen español!
0: Tremendo, tremendo español.
1: Mejor español que los mexicanos.
0: Sí, la verdad que sí tiene un español perfecto. Jugó en Valencia, por supuesto que aprendió el idioma allá en Valencia. Uh-huh. Y llega como estrella internacional, 25 añitos apenas. Si tuviéramos 25 otra vez, Andreina.
1: Imagínate, ¿qué no haríamos?
0: ¿Qué no haríamos o qué no cambiaríamos de nuestra vida? Muchas, pero muchas cosas seguramente. Ahí Kang In-Lee. Nos vamos al fútbol americano porque Jerry Jones fue reconocido en San Antonio, Texas, como el rey del mariachi. Vaya premio.
1: Ándale.
0: Creo que este premio es mejor que un anillo de Super Bowl, ¿no? Definitivamente.
1: Totalmente.
0: Ser el rey del mariachi, Andreina, supera todo. Supera todo, ¿eh? Hasta ser el rey del balneario. No, ser el rey del balneario, eso es increíble. Nada puede superarse el rey del balneario. Pero wow. El rey del mariachi en San Antonio, Texas, una ciudad de nosotros, definitivamente. De no haberse quedado dormido Santana y sus tropas, San Antonio hoy sería Chihuahua. Sería de nosotros.
1: Chihuahuas.
0: Aquí las palabras de Jerry Jones.
3: Did in San Antonio a mariachi title. Can you tell us what that title was?
4: Well, I'm so proud of it because I love mariachi music. But I was the grand master for the year of mariachi. I had my picture on the in New York Times with the mariachi. And, of course, was there for all of the competition. Can't tell you what a fan I am. I am now of mariachi music. It just exudes the kind of energy and the kind of competition that I would like the Cowboys to mirror in its music.
3: What is it about mariachi that you like so much? What does it make you feel?
4: La cuca-cucaroo. La cuca-cucaroo. Paloma.
0: Ay, Andrea, dejé el audio intacto, no quise traducirlo para que la gente lo escuchara, pero dijo que se siente muy orgulloso que tiene en su casa la portada del New York Times cuando lo nombran el máximo el máximo exponente del mariachi en Estados Unidos, Jerry Jones. Y tiene la portada del New York Times en su casa. Le preguntan, ¿qué canción te gusta? Y él dice, ¡cucurrucucú!
1: ¡Paloma!
0: ¡Ay, tú y yo deberíamos de ser mariachi! Y estaríamos cantando en San Antonio, allá en Riverwalk, y no nos despertaríamos tan temprano. Pero le tienes miedo al éxito.
1: Sí, de verdad que sí, pero qué bonito, ¿no?
0: Qué bonito, ¿no? Qué bonito que Jerry Jones se identifique tanto con nuestra comunidad y con el mariachi. Lo nombraron el máximo exponente y sentimos mucho orgullo por nuestras tradiciones y también le pedimos a Dios que los Vaqueros de Dallas obtengan un título para que se celebre con mariachi. ¿Cómo no? Este año 2026-2027 va a ser de los Vaqueros de Dallas por este hombre que está en pantalla, la gente que lo escuchó en radio. Jerry Jones es el rey del mariachi a nivel internacional y aquí, por supuesto, que lo festejamos. Seguimos con la NFL, Andreina, porque no sabemos aún quién va a ser el mariscal de campo titular para los Raiders. No sabemos si va a ser Kirk Cousins, no sabemos si va a ser la máxima estrella del fútbol americano colegial de los últimos tiempos, Fernando Mendoza, el cubano-americano, trofeo Heisman, ganó el torneo del BCS, es un All-American y la gente simplemente lo ama. Pero ¿quién va a ser titular, Kirk Cousins o Fernando Mendoza? ¿Qué consejos le da Kirk Cousins a un veterano, a Fer Mendoza, para alcanzar esa posición? Aquí las palabras de Kirk Cousins.
5: Be. I don't know that I give him advice. I don't like pull him aside and say, hey, you know, come here from my wisdom. I think he's,
0: no creo
5: he's
0: que él venga aquí por mi sabiduría.
5: Player and person, and
0: él es un excelente jugador y persona.
5: I don't want to get in his way. I think he
0: no quiero meterme en su camino.
5: Has a good feel, and I don't want to
0: creo que tengo buenas sensaciones acerca de él.
5: Observing, if I feel like I can offer a quick nugget here.
0: Lo estoy observando y siento que puedo darle algunos consejos, pero él solamente tiene que preguntar. Pero honestamente aquí no hay nada que decir.
5: He's, you know, there's a lot of good football up ahead for him.
0: Él tiene un gran conocimiento acerca de este deporte del fútbol. Las palabras de Kirk Cousins. Y seguimos con no fútbol, sino con fútbol, porque Rhys Jones, internacional de la selección de Inglaterra, reconoció en una entrevista que jugar en el Estadio Azteca ha sido la más grande experiencia de toda su carrera. El ambiente eléctrico y que honestamente no sabe cómo salieron vivos del Coloso de Santa Úrsula.
6: There's no comparison. It's a night and day.
0: No hay comparación.
6: The best atmosphere I've ever seen.
0: El Azteca es la mejor atmósfera que he visto.
6: The fans are just electric for the whole
0: game. Los fanáticos son eléctricos.
6: The national anthem was
0: muy ruidosos.
6: So loud. No, I was really impressed.
7: So this is the best stadium in the world you have experienced.
0: Es el mejor estadio del mundo donde has estado.
6: Yeah, for sure.
0: Claro, ha sido la mejor atmósfera. Estoy seguro de ello. Todavía recordamos ese partido Inglaterra contra México en donde la selección inglesa dejó fuera al conjunto azteca y aquí todavía al día de hoy la sufrimos, querida Andreina. Todavía existen secuelas del Mundial. Otros equipos ya avanzan, otros equipos ya ven hacia el futuro, pero nosotros todavía tenemos esas secuelas. Todavía las canciones del Mundial rondan por nuestra cabeza y con Rueda el Balón, por supuesto. Extraño Rueda el Balón. Todos los días extraño Rueda el Balón, Andreina.
1: Sí, lo que nos dejó, ¿no? Ese Mundial y bueno, sus personalidades que poco a poco revelan el futuro inmediato de sus carreras. El caso de Cristiano Ronaldo, ayer pues salió la revista Vogue diciendo que él considera que este ha sido o va a ser su último año como jugador, que ya tiene planes y sabe qué va a hacer en el futuro inmediato y no es precisamente jugar al fútbol. Así que eso, no sé si estamos preparados como afición para aceptarlo.
0: No lo estamos. Corte y

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2: Michael Jordan no fue simplemente un basquetbolista, fue el rostro de una era. Con los Chicago Bulls transformó la NBA en un fenómeno global. 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
18: Hasta 110 grados. En Nevada, alrededor de los 108 grados. Y en Los Ángeles, cerca de los medios 80 grados.
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19: Bueno, vamos a compartir con ustedes un video que evidenció las redes sociales durante este fin de semana a propósito de una mujer mexicana que encara a la presidenta de su país. Y vaya de qué manera la enfrenta. Vamos a ver a los que estamos aquí en YouTube, Facebook e Instagram y escuchar si usted está allí escuchándonos a través de streaming o en la radio.
20: No, no, no, yo no te doy la mano. Ya quiero que resuelvas el robo de propiedad de mi terreno. Daño de mi terreno.
21: ¿De dónde es su terreno?
20: ¡Cállate y déjame hablar! De los rateros, no me toque. Que los rateros, secuestradores, asesinos, Javier Santillán García, Ana Vianey Santillán García, Carmín Santillán Peña, te doy tu nombre para que luego me maten a media calle. Ay, por favor, hombre.
22: ¿Quieres que te atienda?
20: Resuélvelo y punto. Esos narcos viven en calle D103, Colonia Fernando San Pedro, Tampico. Te doy los nombres de los narcos. No, no, no, no, no, no te digo lo que es indiferente.
21: ¿Ha denunciado a Magdalena Peraza?
20: Tú, te debes al pueblo. A mí no me quieras ver la cara de escúchame. No, no te escucho. Ya basta. No, te doy el nombre de los narcos. No.
21: ¿Ha denunciado a Magdalena Peraza?
20: Ya, tú cállate y déjame hablar. Cállate y déjame hablar. Ya te lo di de los narcos. Calle D103, Colonia Fernando San Pedro, Javier Narco Santillán, calle D de dedo. Todo el mundo oye menos tú.
22: Calle D, ¿qué
20: más? 103, Colonia Fernando San Pedro, Tampico. Narco rateros de propiedades del 2012. Daño de propiedad. Agarraron mi barda de pared de su cuarto. Agarraron su techo. Agarraron de mi barda. No necesito visita, necesito así, mira, solución. Punto, se acabó. Si no, el infierno eterno los agarra.
23: Un saludo, presidenta, para
19: mí. ¡Wow! Gracias,
24: ¡qué descarga la de la señora!
19: O sea, con este video evidenciamos la indignación que tiene el pueblo. La impotencia que seguramente ha sentido esta señora por muchísimo tiempo, se atreve a decirle a la presidenta, no me toques, no quiero que envíes a nadie, hazlo tú, quiero le truena los dedos y le dice así, soluciones, no quiero que me envíes a nadie. O sea, la verdad, Janet, tú estás en México y puedes sentir mucho más cerca que nosotros lo que está pasando, ¿no? En muchos lugares que ocurren cosas como esta, donde no existe la defensa a la propiedad privada y la gente no tiene dónde reclamar que se le haga justicia por sus propios bienes.
0: Un país en donde hay mucha impunidad, Andreina. Entonces se siente, ¿no?, la molestia por parte de esta señora, una persona ya de edad avanzada, que se nota bastante molesta. Seguramente ha tenido que pasar por muchas cosas, muchas denuncias, porque ella dice que no, le tienen sus denuncias, que la han despojado de su propiedad, que le han quitado su territorio, y que han sido grupos de la delincuencia organizada, del narcotráfico, Andreina, y de hecho con el temor que dice, bueno, no te digo mi nombre porque si me matan, o sea, tal cual, así, pero es parte de esa creciente percepción de la inseguridad, de la impunidad que se vive en México, Andreina. Es un caso particular, sí, es un caso en particular que no existe en todo México, pero sí hay muchos casos similares en el que la delincuencia organizada pues le quita la propiedad a muchas personas, ¿no? Entonces, bueno, pues se muestra el coraje de esta mujer que logra increpar a la presidenta Claudia Sheinbaum ahí en un evento que se tuvo, o después de un evento que se tuvo en el estado de Tamaulipas, al norte del país y ya en la frontera con Estados Unidos. Y bueno, pues creo que muestra un poco del malestar que tiene mucha gente hacia la presidenta o hacia el gobierno de México.
19: Eli Jalisco dice, ella es pagada por la oposición, ella es del PAN. No sé, cómo saberlo, ¿no? Realmente. Pero yo creería, Janet, que este no es el único caso, que no es un caso que dice, ay, no puede estar ocurriendo. Estos son casos que uno escucha, pero quizás no con la misma indignación y con el mismo impacto, porque estamos viendo a esta mujer acercársele a menos de un mes, o sea, tocando a la presidenta, y increpándola como lo ha hecho, le da golpes al... O sea, es una cosa, te voy a decir algo, sea lo que sea, o sea, la postura de la presidenta de quedarse ahí, de que su seguridad no aleje a esta señora que pudo haberle lanzado un golpe a la presidenta, o sea, yo creo que le permitió el derecho a desahogarse, ¿no? Y más allá de eso, hasta decir palabras y gestos que no todo el mundo se atreve a hacerlo. Decirle a una presidenta, a mí no me toques. No, yo no quiero que tú vayas a hacer eso. Y ta, resuélveme. O sea, oye, hay que verle la cara a esta situación.
0: Demuestra mucho el enojo de la señora, ¿no? Sí. Yo creo que a lo mejor tiene una ideología o simpatiza con otro partido político, eso no lo sabemos. Tal vez es del PAN, como hizo por aquel Jalisco, o de Movimiento Ciudadano, o de otro partido político. Pero yo creo que sí muestra el coraje, la rabia, el enojo, la indignación, la frustración que tiene esta señora, porque tal vez ha estado haciendo muchas denuncias y no le han hecho caso. Uh-huh. Porque ha pasado mucho tiempo y no la pelan. Y bueno,
19: Janet, la tranquilidad de la presidenta. De repíteme otra vez, con esa calma que la caracteriza, por cierto.
0: Bueno, es que hubiera sido peor, ¿no?, que no la atendiera.
19: Claro.
0: Hubiera visto que
19: se alterara, ¿no?, cosa que no hemos visto. Pero ella al final, fíjate que hasta se sonríe, ¿no?, pero obviamente esto genera una incomodidad.
0: Con una sonrisa un poco incómoda se le ve a la presidenta, porque fue un momento incómodo. Obviamente había medios también, había más personas con sus celulares que grabaron este momento, y sabía que se iba a hacer tal vez público, ¿no?, viral. Entonces, bueno, pues sí mantuvo ahí la presidenta la calma, ecuánime. Ella es tranquila, es así como muy ecuánime siempre, pero sí, ay, fue un momento bastante incómodo para ella, creo, y ojalá que le den seguimiento a esta señora. Y también espero, Andreina, que no le pase nada a la señora.
19: De verdad. Sí, eso es justo. Porque si pasa algo, no pasa nada. ¿Me explico? Es decir, la vida sigue surgiendo y el país sigue siendo el mismo. Es muy triste. Pero es que no pagan muertos, no pagan muertos. Gaspar Bucio dice, pueden ser muchas cosas, la oposición haciendo propaganda, inseguridad e impunidad, que sabemos existe, pero eso debe cambiarse en el diario vivir, denuncia y lucha y voto. Por aquí dice el rockero vaquero, es la desesperación del pueblo mexicano y ver que el país es controlado por los malos. Aquí tenemos también a Gaspar, las condiciones negativas en nuestra sociedad deben combatirse diariamente, buscando y dando justicia, y sobre todo no dejar de denunciar, dice Gaspar Bucio. Bueno, la opinión de nuestra gente, a mí lo que me llama poderosamente la atención, Janet, es que en primer lugar, en vez de creerles, ya creemos que está pagado por otros.
0: Sí, y bueno, es que, a ver, es un caso que podemos decir un caso aislado, porque bueno, pues es muy particular de la señora, tal vez su familia, y con eso. El tema es que sí se está presentando mucho abuso y también despojo de tierras por parte de la delincuencia organizada. Entonces puede ser un caso de esta señora, pero también puede haber otros más que no se repiten en todo el país, pero que te va mostrando un ejemplo, ¿no? Un ejemplo de miles que hay en el país de lo que es la impunidad y de lo que es el control que está teniendo el crimen organizado, la delincuencia organizada sobre México, sobre el país. Y así puede haber muchos otros casos en donde te cobran, te hay cobro de piso, en donde llegan a robarte. Yo tengo unos amigos que acaban de sacar su camioneta de la agencia el viernes. Tenía una hora que la habían sacado de la agencia nuevecita y la desvalijaron toda. Le quitaron todas las piezas en la calle porque lo estacionaron ahí. A ver, ¿por qué? ¿Por qué tendría que estar pasando esto en el país, sabes? Es ejemplos así, hay miles en todo el país, y es lo que da coraje y la indignación que se ve manifestada en esta señora.
19: Bueno, la opinión de nuestra gente, Piño dice, ya sentía que le ponía un par de cachetadas guajoloteras a la Sheinbaum. Es que sí, estaba allí, cerca de ella. Y no la tocó, porque bueno, como ella dijo, no me toques. Y al final estuvo tan cerca de hacer lo que quería la señora. Dice Eleazar Luna, Janet, la autócrata soberana de México. Es ecuánime, dice Eleazar Luna. Buena rima, Janet. Ojalá que no salga a defenderla el claudista del show. ¿Quién es el claudista del show? Bueno. Ahí está, la opinión de nuestra gente. A ver, tenemos aquí, hola, buenos días. Miren, entiendo la frustración de la señora, pero eso sucedió en el 2012, que le quitaron sus terrenos. Isabel Guerrero, 3753. Bueno, pero está reclamando. Y no lo está diciendo ella que Sheinbaum es la culpable. Ella lo que está diciendo es, ocúpate de resolverme el problema, porque te debes a tu pueblo. Y yo creo que está bien. Haya sido en el año que ha sido.
0: Y lleva años, ¿no? En esa lucha.
19: Y lleva años. ¿Y cómo es posible? ¿Cómo es posible que no pueda esa señora estar tranquila ni siquiera bajo su techo? Nos vamos a la pausa y ya regresamos.

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0: Hello, hello, buenos días, América de Costa a Costa, 9 de la mañana en el este, el reloj marcando 8 de la mañana en el centro y ya son las 6 de la mañana en el Pacífico. Aquí estamos como soldados para toda nuestra gente. Toño Murillo en los controles, atendiendo sus llamadas, musicalizando el show. Brice en la asistencia técnica, bueno, no sé hasta cuándo. Janet Vázquez en la producción del espacio frente al micrófono. Lalo Leal en los deportes. Que me ensillen a bonito y que me lo bañen, por favor. Y esta su servidora, Andreina Gandica. Lalito, ¿has tenido caballos en algún momento de tu vida? ¿Te gusta montar?
1: Sí, sí, bueno, no he tenido caballos, ¿no? Cosa curiosa, pero no he tenido. He estado cerca de caballos.
2: Ni cabello.
1: Aquí. ¿No? Ni cabello, ninguno de los dos.
0: Ni cabello, ni caballo.
1: He convivido mucho con caballos, por supuesto, porque aquí atrás de su humilde casa están los establos de Santa Clara, de la leche Santa Clara. Entonces convivo con vacas, caballos, todos los días y es fenomenal. Algunas veces me dejan subirme a un caballo, montar un caballo, no siempre, pero sí algunas veces.
0: ¿Qué tal? ¿A ti, Janet, te gustan los caballos? ¿Montas? ¿Has montado?
3: Sí he montado, André, sí he montado los caballos. Sí me gustan, pero... Sí, Janet.
0: Los caballos, ya no estamos hablando de los caballos.
3: Por eso mejor aclaré. Sí he montado. Luis tiene un primo que tiene un rancho. Y ahí tiene caballos, entonces hace unos meses fuimos y ahí me monté a un caballo, también en montaña lo he hecho. Así que cuando tú quieras, André, vienes y te montamos un caballo.
0: Claro, yo encantada de montar caballos, me encanta montar caballos. Lo he hecho en muchas oportunidades, me he caído de los caballos y me he vuelto a montar. Gracias a Dios han sido caídas que, bueno, me han dejado parada como ven. Pero sí, son curiosos y son bien delicadas las caídas de los caballos. Ay. Toñito, ¿tú?
3: Uh-huh. Les tengo respeto, sí.
2: A mí también. Sí, no, sí. Fíjate que yo nunca me he subido a un caballo, a pesar de que ya les platiqué que voy seguido.
0: ¿Nunca has montado?
2: No.
0: Qué raro.
2: A pesar de que
0: mexicano que nunca ha montado caballo.
2: Exactamente. Voy seguido al rancho de donde es mi suegro y jamás he montado, pero aparte, la única vez que tuve una posibilidad real de montarme un caballo fue en Mazamitla, en Pueblo Mágico, hace muchos años. Y pregunté, ¿cuánto cuesta la renta de un caballo? Estaba adolescente en ese momento. Uh-huh. Y me dijo, no, pues tanto. Saqué cuentas y dije, no, equivale como a 3 caguamas. No, me voy caminando. Dije, me voy caminando. Y me compré mis caguamas y me fui caminando. Preferí eso.
0: ¿Qué son caballo? Las caguamas, perdón.
2: Bueno, cerveza. La cerveza.
0: Es una
2: cerveza.
0: O sea, lo tuyo es comer.
2: Sí, en aquel entonces sí era la cerveza. Tomar. Uh-huh. Hoy ya no, hoy ya no. Ni al caballo ni a la cerveza.
0: Ay, Doñito, tú pensando siempre en la comida, no puede ser. André, yo preferiría la experiencia que comer, si me pones a elegir.
2: No, yo no. Jamás estaría nada por encima de la comida para mí. Jamás. No,
0: ya lo ves.
3: No. Ya lo que vemos, cuando ya montas lo a caballo terminas súper adolorido y caminas así como charrito, dicen, ¿no?
0: Sí, sí, sí, sí, no, definitivamente. Pero bueno, ahí vamos. ¿Y usted también lo ha hecho? A mí me gusta, está entretenido. Vámonos de inmediato con lo que ocurrió mientras usted dormía.
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0: En noticia, la muerte de Valentina Vanegas, la madre del bebé rescatado bajo los escombros en Cali, Colombia.
3: Bueno, y también le contamos el caso de una menor que logró llamar al 911, sobrevivió tras recibir 4 disparos y logró llamar al 911 para identificar al presunto atacante de Michigan en un tiroteo que terminó con 5 muertos.
0: Los brasileños acudirán a las urnas el 4 de octubre, de nuevo muy polarizados y bajo la sombra del presidente Donald Trump, que ha respaldado abiertamente a candidatos observadores. Lula y Flavio Bolsonaro se lanzan a la conquista.
3: Le ganamos los muros a las pandillas, artistas llenan de color los pueblos de El Salvador.
0: Si nos vamos a Nueva York, pues tiroteo en Brooklyn deja a una mujer muerta y un hombre herido. No hay detenidos.
3: Y también un muerto y 4 heridos, entre ellos 2 niños, en un concierto al aire libre en Kentucky.
0: El Miami Marine Stadium, incluido en el Registro Nacional de Lugares Históricos de Estados Unidos, lleva más de 30 años en el abandono. Y mañana, 18 de agosto, los votantes decidirán en un referéndum el futuro de esta obra.
3: El lago Powell alcanza mínimo histórico y agrava la crisis de agua en Estados Unidos.
0: Y nos vamos a Texas porque arrestan en Spring a sospechoso de abuso sexual que continuó con un menor de edad.
3: Más información, allá adentro nos trataban como criminales, en lo que denuncian condiciones precarias en centro para inmigrantes detenidos.
0: Y tormentas históricas en Indiana. El río se desborda y el estado enfrenta rescates y apagones.
3: En más información también le contamos que dos aviones de American Airlines compartieron por error el mismo número de vuelo y un controlador evitó una posible tragedia.
1: Pasamos, por supuesto, a los deportes. Jenny Hermoso, campeona del mundo con España, se despidió de los Tigres de la Universidad Autónoma de Nuevo León, equipo con el que estuvo desde enero del 2024. Hay una frase que dice, comentó Hermoso, crecer es aprender a despedirse.
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0: Bueno, millones de familias dependen del Marketplace para pagar su seguro médico, pero el 2027 llega con nuevas verificaciones, reglas de elegibilidad y cambios que pueden afectar los subsidios. Y atención, haber recibido ayuda anteriormente no significa automáticamente que continuará igual. ¿Quién seguirá calificando? ¿Qué demuestra o qué documentos podría usted demostrar para exigir y cuánto podría terminar pagando? Bueno, vamos a conversar con Carla Mendoza, directora y CEO de CM Insurance Advisor y experta en seguros. Carla, ¿cómo estás? Un placer verte de nuevo.
5: Igualmente, Andreina. Muchísimo placer poder estar aquí con ustedes que están informando siempre a la comunidad.
0: Bueno, Carla, empecemos muy claro. ¿Qué cambia realmente para una familia vaya a comprar o renovar su seguro médico para el 2027?
5: Es muy importante que en este momento las personas por lo menos ya vean qué es lo que va a ocurrir para este periodo de Open Enrollment, porque no todo el que calificaba ahora va a tener también esta oportunidad de una cobertura asequible con crédito fiscal. ¿Qué es lo que principalmente cambia? Que esas personas que tienen, por ejemplo, permiso de trabajo, bajo un TPS, asilo, parol humanitario, lamentablemente ya no van a calificar al famoso crédito fiscal, que este crédito fiscal es el que hacía que ese seguro económico fuera asequible. Por ejemplo, una persona que en este momento paga $80 por su seguro médico podría ya ahora pagar 500 o mucho más.
0: Wow. Hablemos de dinero. El crédito fiscal, como ya lo mencionabas, depende, entre otros factores, del ingreso familiar. ¿Qué niveles de ingresos podría dejar a una persona fuera de la ayuda y cómo puede calcular anticipadamente si calificaría?
5: En este momento lo más importante es que las personas ubiquen a un asesor para ver si su estatus migratorio todavía está vigente para crédito fiscal y también ver la actualización de los ingresos, porque sabemos que eso cambia todos los años. Y lo mismo que una persona declaró el año pasado, probablemente no sea lo mismo que va a declarar este año. Entonces, si hubo un aumento, y ese es un aumento que incide en su núcleo familiar. Pongamos una familia que ya sus hijos, sus dependes, ya no son dependes. Y ahora también declaran taxes individuales. Y tienen un ingreso superior a $100,000 y estaban acostumbrados a recibir un crédito fiscal, a lo mejor ya no califiquen para esa ayuda. Pero otra cosa muy importante, si califican todavía o tendrán vigencia residentes permanentes y ciudadanos americanos. Pero evidentemente las condiciones de ingresos según la tabla federal, también por supuesto cuántas personas está integrada ese núcleo familiar, quiénes tú dependes y quién no, si te casaste, si te divorciaste, son cambios que definitivamente van a incidir en ese precio.
0: Okay, pero entonces para aclarar nuevamente, Carla, no estamos hablando de cambios solo y exclusivamente por estatus migratorio, sino que también hay otras condiciones que van a cambiar para adquirir este tipo de seguros el próximo año.
5: Lo primero, por supuesto, van a ser los estatus migratorios, porque ya están descalificando millones de personas. Se estima que más de 4 millones de personas ya no van a calificar, que vienen amparadas por un permiso de trabajo temporal, pero lo tienen vigente y ya están totalmente excluidas de este beneficio, de esta ayuda económica para que su seguro cueste menos. pero también las personas que evidentemente tuvieron un aumento considerable en sus ingresos o una disminución incluso, hay que revisar en ese valor de la tabla, pero eso va a depender, por supuesto, de si son 4 o 5 personas en el núcleo familiar, cuánto es el ingreso general de ese núcleo familiar, porque si trabaja el esposo y la esposa, entonces allí también esas condiciones cambian. Todos los años la tabla federal aumenta, pero el cambio más radical en este momento es toda la cantidad de personas que ya no van a calificar para ayuda económica. Y son esas personas las que deben contactar ya mismo a un experto para que le diga qué otro tipo de soluciones hay. Porque, bueno, Andreina, ciertamente esto es algo que va a generar muchísima consecuencia, pero sí hay soluciones, hay otros planes privados. Evidentemente, los planes privados tienen condiciones diferentes. Los planes privados no es lo mismo que el mercado de salud, que te cubre totalmente las persistencias médicas. Sin embargo, para calmar un poco también a la comunidad, sí existen planes privados que te cubren algunas condiciones persistentes, con límites, por supuesto. Claro. Hay límites de cobertura, pero sí van a haber opciones. Más, evidentemente, el precio no va a ser igual, pero sí hay opciones que se pueden evaluar.
0: Ahora, supongamos que una persona calcula que ganará $40,000, Carla. Recibe un subsidio basado en esa cifra, pero termina ganando mucho más. ¿Podría tener que devolver dinero al IRS cuando haga sus impuestos?
5: Definitivamente. Por eso, una de las recomendaciones principales es que así cambiaste de trabajo y tuviste un aumento considerable, incluso un aumento, por más pequeño que tú lo veas, pero va a ser un aumento que va a incidir, por supuesto, en esa declaración inicial que hiciste para calificar a la cobertura. Entonces, lo recomendable es, apenas tuviste algún cambio en tu ingreso, informarlo inmediatamente. Porque si tú lo informas, entonces ese asesor te puede hacer un cambio de ese ingreso, aun y cuando ya calificaste el plan, ya tienes tu cobertura activa. Pero durante el año hay algo que se llama, en estos beneficios, cambio de vida. Y ese cambio de vida es que la persona se casó, se divorció, tuvo un aumento o una disminución en sus ingresos. Personas que pierden su trabajo y que pagan muchísimo más, pues pueden pagar menos. Entonces, lo importante allí es informar para que a la hora que venga esa declaración de los taxes, no te encuentres con la sorpresa que tienes que pagar una diferencia importante.
0: Pero Carla, ahora, ¿qué ocurre al contrario? Si una persona pierde horas de trabajo, cambia de empleo, se divorcia, tiene un hijo o sus ingresos disminuyen, ¿debe esperar hasta el próximo Open Enrollment o puede actualizar inmediatamente su cobertura?
5: Lo recomendable es que la actualice inmediatamente, porque el hecho de que haya una disminución también puede ayudar en algunos casos a que tu plan disminuya, porque es una persona que ya no tiene las mismas horas de trabajo, ¿no? Pero si también además hubo un cambio en el núcleo familiar, que ya eso depende, que estaba con esa persona, ya no están, a lo mejor eso puede incrementar el costo mensual. Entonces, aquí son varios factores que se deben considerar. ¿Cuántos miembros están en la familia? Y también, por supuesto, el estatus migratorio, evidentemente.
0: Pero dime la verdad, estamos más jorobados con el tema de la salud aquí, ¿verdad?
5: La verdad, esto ha sido un cambio que ha impactado muchísimo a las familias. Nosotros como asesores, créeme que tantas personas, tantos clientes que yo tengo en este momento atravesando enfermedades crónicas como cáncer, enfermedades graves, de cualquier tipo, y que ahora esas personas probablemente ya no califican a otro plan porque el cáncer ya es una enfermedad degenerativa que lamentablemente la persona no tiene opciones para calificar en cobertura. Hay planes privados que sí te cubren ciertas persistencias médicas, diabetes, hipertensión, pero hay enfermedades que definitivamente no califican y esas personas sí pueden calificar una cobertura, lo único es que van a perder la ayuda económica. Es decir, si es, por ejemplo, una persona que padece una enfermedad y tiene permiso de trabajo bajo un asilo o un TPS, ya esa persona no califica para la ayuda que recibía. Y si probablemente pagaba $100, ahora tendrá que pagar 500 o más.
0: Yo la verdad no sé a dónde nos quieren llevar con todo esto de la salud en Estados Unidos. Sé que es una discusión mucho más profunda y para otro momento, pero la verdad es que causa mucha indignación y mucha desilusión ver que cada vez se deterioran más las opciones de estar saludable en este país. Carla, ¿dónde te podemos encontrar?
5: arroba Carla Mendoza Oficial. En mi Instagram también tengo mi equipo de trabajo activo que los puede ayudar. 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Agente licenciado dispuesto para ayudar.
0: Carla Mendoza, gracias por estar con nosotros esta mañana.
5: Gracias, Andreina. Bendiciones.
0: Nos vamos a la pausa y que Dios nos agarre confesado para el 2027. Ya volvemos.

0: 19 de septiembre de 1988, Washington D.C. vio nacer al que se convertiría en uno de los jugadores más determinantes de la NBA, Kevin Durant. Nombrado el mejor jugador del país jugando para la Universidad de Texas, fue reclutado en la primera ronda por Seattle. Pasó a los Warriors de Golden State, en donde brilló y conquistó dos anillos de la NBA. Es por esto que Kevin Durant es el ícono de la canasta en TUDN Radio.
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4: Estoy queriendo ir. ¿Fuiste a poner agua bonito?
5: Sí, fui a ensillar a bonito.
4: Y que me lo bañen, por favor.
5: Para que quede reluciente. Qué lindo es un caballo, ¿no? Antes, sí. La gente que tenía caballo, pues imagínate poderte trasladar a todos los lugares con tu caballo. Hoy en día, pues ya es difícil. Incluso en nuestras ciudades ya no vemos tantos caballos, al menos en el campo, ¿no? Pero antes era muy común ver a los caballos galopar. Pero ahora es distinto, pero... No estaría mal de repente una escapada al campo y sentir esa brisa, como aquellos comerciales, ¿te acuerdas de aquellos comerciales de una famosa marca de cigarros?
4: Exacto, el del sombrero.
5: Ajá.
4: Ahora, te pregunto, ¿te gustaría tener un caballo o una yegua?
5: Pues los dos, para que tengan bebitos. Los dos para que tengan bebitos. Ahí ambos, está. Ambos.
4: Sí, qué bonito.
5: Pero en Estados Unidos, por lo que me platica mi hermana que vive en San Antonio, si tienes un pony, un caballo en tu casa, pagas menos impuestos porque es considerada granja.
4: Bueno, tú sabes que aquí, no sé si ocurre en muchos estados, en Florida, a veces tú ves una ciudad súper desarrollada y ves un terreno... y ves 10 vacas. Y tú dices, ¿qué es esto? O sea, unas vacas en el medio de la ciudad. Es por el tema de los impuestos también.
5: Ajá. Así que, Andreina, te conviene tener ahí en tu patio, cerca de la resaca, pues unos ponis. ¿Qué animales tendrías?
4: Yo tendría, sí, caballos. Si yo pudiese tener una finca, tengo caballos. Me parece una vida muy bonita. Una compañía muy bonita. Y los montaría también. Haría ecuestre o algo así.
5: Imagínate beber leche fresca de la vaca a tu mesa. Cajeta de un chivo, de una chiva.
4: Bueno, y tendría gallinas para tener huevo fresco todos los días.
5: En la pandemia era tan caro el huevo que la gente en Estados Unidos empezó a comprar gallinas.
4: Sí, pero eso representó un problema porque cuando el gallo canta en la mañana, en la mañana los vecinos se molestan.
5: Creemos que el gallo
4: puede escuchar eso.
5: Sí, creemos que el gallo nada más canta en la mañana, pero no, yo que he vivido con gallos de cerca, cantan todo el día.
4: Trina, ¿de verdad? Yo nunca he tenido gallos. No.
5: Todo es un animal tan bonito, pero todo el día se la pasan cantando, todo el día.
4: Me gustaría tener caballos, tener gallinas para que me pongan huevos y comer huevos frescos. Y me gustaría tener un huerto donde yo pueda sembrar mi cilantro, mi romero y sacarlo de allí y cocinar con mis propios productos. Me encantaría.
5: Pues fue el pasado y va a ser el futuro, ¿eh?

0: escasez de alimentos, por el precio de los alimentos, es el futuro. El futuro está en tener una pequeña granja y, como lo dices, tan genial ha de ser agarrar de tu plantita hierbabuena, agarrar
1: El
0: menta,
1: tomatico, el aguacate, el mango.
0: manzanilla,
1: Ay, ya,
0: mango,
1: ya nuestra querida
0: agarrar los
1: Paulita le está dando
0: huevos,
1: hambre.
0: agarrar huevos
1: Sí.
0: todo. Me
1: Y vaya que
0: encantaría.
1: huevero, ¿no, Brisi? Porque
0: Claro,
1: las
0: niña.
1: gallinas, si tienes varias, ¿cuántos
0: Montarme.
1: huevos pone la gallina a diario?
0: Yo creo que unos de 30 a 35
1: ¿Qué? ¿Diarios?
0: diarios. Sí,
1: No,
0: es una
1: no, ¿qué es eso?
0: productora de
1: No, no, no.
0: huevos. Una profesional, gallina.
1: Tú
0: Sí.
1: no sabes de huevo, Brisi, no sabes. No puede una gallina poner
0: Yo
1: 30
0: solo
1: huevos
0: sé
1: al día.
0: tocarlos. Yo sé tocarlos y digo si están buenos o no.
1: No, eso no es como
0: Me
1: el
0: encantaría.
1: aguacate, que los toca a ver si están maduros.
0: A mí
1: No,
0: me
1: eso no
0: encantaría,
1: funciona
0: yo
1: así.
0: coincido, Andreina, me encantaría estar montada todo el día y agarrando huevitos y todo,
1: O sea, una vida
0: claro.
1: de campo,
0: La vida
1: qué
0: que
1: tan
0: me
1: bella es
0: merezco, Andreina.
1: Brisi. Ok, está bien.
0: No, no, no, no. Una gallina sana genera un huevo cada 26 horas.
1: ¿Así?
0: Ajá,
1: ¡Oh!
0: uno
1: Entonces,
0: cada
1: ¿cuántas gallinas?
0: 26.
1: Porque yo en una sola sentada me como 4 huevos.
0: Sí, uy.
1: Sí, yo como mucho huevo.
0: Vas a necesitar cuatro
1: Pero ¿cuál es la
0: gallinitas.
1: risa? Pues, ah, bueno, ¿y cuántos huevos se comen ustedes? ¿Cuál es la risa que
0: Yo.
1: yo me coma 4 huevos en una sola
0: No,
1: sentada?
0: no, está
1: Es
0: bien,
1: pura
0: yo
1: proteína.
0: también.
1: Oh,
0: No,
1: bueno,
0: está
1: entonces.
0: bien, está bien. Yo en una sentada
1: No,
0: me puedo
1: yo
0: llegar
1: no
0: a
1: me
0: comer
1: reí.
0: también como cinco huevos.
1: Ya, Brice, vamos a dejar al Lalito que tiene que hacer sus deportes. No lo hemos dejado hablar.
0: Dejemos los huevos a un
1: Quieto
0: lado.
1: ahí.
0: Andreina, el Olympiacos Fútbol Club está interesado en la hormiga de las Chivas. ¿Quién es el Olympiacos? Pues el Olympiacos es el equipo de fútbol más laureado y exitoso de Grecia, reconocido históricamente por sus 48 títulos de liga y sus 29 copas nacionales, dirigido actualmente por el técnico español José Luis Mendilibar. El club con sede en el Pirineo afronta una etapa de reestructuración en las competencias continentales y el mercado de fichajes en esta temporada 2026-2027 indican que se quieren ir por la hormiga este equipo griego. 10 millones de dólares le ha puesto el Olympiacos sobre la mesa a Mauri Vergara. A Mauri dijo, no, no, no, no, no. 15 millones de dólares vale la hormiga y están en esas negociaciones. Gabriel Milito sabe del tema y sueña para que la hormiga cumpla sus anhelos de estar en el fútbol europeo. Las palabras del pastor del rebaño.
2: Lógicamente que estoy al tanto de la situación, no sé qué va a ocurrir, si se quedará o finalmente llega una oferta que convenza al club y se irá y que convenza también a Hormiga para poder de alguna manera cumplir el sueño de todos los futbolistas de jugar en Europa.
0: La hormiga, ¿se va o se queda? ¿Qué piensa usted? ¿El Olympiacos es un buen equipo, un buen inicio para la hormiga? Yo digo que sí. El Olympiacos ofreció 10 millones y el 20% por una posible venta a otro equipo. Quiero que las Chivas se queden con esa oferta, aunque también están esperando otras ofertas del fútbol europeo. Seguimos en el Balompié Azteca porque las Águilas del América, con 10 unidades, son los líderes del torneo Apertura Mexicano. Le sigue Tijuana y Monterrey. América es más líder que nunca. Las Águilas no solamente clasificaron a los cuartos de final, sino también están haciendo la tarea en el torneo doméstico. Las palabras de su técnico Memo Almada, hablando con el tema que tuvo con Veiga, veíamos unas imágenes que discutieron en el terreno de juego. Estas imágenes se hicieron virales. Incluso fuentes señalan que la directiva habló con Veiga para que se comporte, para que el brasileño se ponga las órdenes de Guillermo Almada. Memo explica la situación que pasó entre él y Veiga en una discusión que percibimos todos allí en el Estadio Azteca.
3: Imágenes de contexto, y como digo siempre, se lo digo a los árbitros también, uno en una cancha de fútbol con todo el bullicio que hay, no puede levantar la mano y decir, ¿te puedo hablar? Entonces uno habla en voz alta. intercambiando opiniones. Yo le hice una corrección de cosas que teníamos que mejorar para este partido, que me parecieron oportunas hacérsela ahí, y él me dio una respuesta también en voz alta para que yo escuchara, ¿no? Pero Rafa, es un jugador con muchísimo talento, que no estoy convencido que está muy lejos todavía todo lo que nos puede brindar en la parte colectiva e individual, y hoy felizmente tuvo una aparición y nos abrió el marcador, que eso en un partido complicado como estaba en el primer tiempo nos brindó un poco más de tranquilidad en el juego. Pero
0: no hay problema en el nido de Cuapa, todos tranquilos, no hay vestido roto como muchos medios de comunicación nos quisieron dar a entender. Así que todo bien con el América, líderes. Líderes de la apertura. Querida Andreina, nos vamos a Seattle.
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1: Ay, mi querida Paulita Lamas, ¿cómo estás? Muy buenos días.
5: Muy buenos días, besos desde esta esquinita del Pacífico Noroeste. Y estaba escuchando por ahí anteriormente esa vida ecuestre que querías tener. Pero describiendo todo lo que estás diciendo, créeme que lo que tú quieras hacer es una vida como la que tiene David Beckham, que recolecta sus propias cosas del huerto, que tiene sus gallinas, que lo ves persiguiendo a las gallinas. Este tipo de cosas.
1: Me encantaría, Paulita, lo conversaba con mi esposo, ojalá que Dios me dé salud y me dé dinero para poder sostener en mis tiempos de retiro esa vida. Sí me gustaría de repente tener un negocito que lo tienda yo, algo, tú sabes, para no perder la costumbre del
5: para
1: trabajo.
5: Para entretenerte, claro.
1: Sí, pero que yo pueda tener mis gallinas, pueda tener hacer mi miel en mi propia casa. Y bueno, la verdad es que vivir la vida que me merezco después de trabajar tantos años.
5: Pues claro que sí, hay que visualizar la cuestión para que eso se dé. Aparte que aquí en Estados Unidos hay mucho, honestamente creo que lo estoy empezando a vivir aquí, ahora,
1: ¿ah,
5: en
1: sí?
5: el momento.
1: ¿De sí. verdad? O sea, ¿cuántos sí. huevos te comes en una sola sentada?
5: Bueno, yo no como tanto huevo como tú, eso es cierto. Me como, puedo comer dos, no soy tan golosa.
1: Ay, Paulita, después hablaremos de eso, pero bueno, vamos a hablar de Washington y de cosas muy serias. No me hagas reír con eso. Mira, vamos a hablar de cosas muy serias porque entendemos que la tensión crece mientras detenidos por ICE están en huelga de hambre y ponen en alerta a la comunidad. ¿Qué es lo que está ocurriendo?
5: La situación está bien delicada aquí en el estado de Washington, sobre todo en el área de Seattle. Es triste, la presión sobre la comunidad migrante continúa aumentando y en Tacoma específicamente los detenidos en el centro de ICE mantienen una huelga de hambre para continuar creando esta conciencia y para que la gente lo escuche, denunciando condiciones que describen que son inhumanas, entre otras cosas, que están recibiendo carne sin cocinar, carne cruda, otras cosas descompuestas, en fin. En Seattle, un reciente aumento de arrestos migratorios se ha estado percibiendo por la comunidad y esto ha puesto a familias enteras en el estado en alerta máxima. Hoy líderes nacionales y defensores se saben que han ido hasta allá para exigir respuesta. La huelga de hambre ya lleva varios días. Un grupo de congresistas visitaron a las instalaciones, como te estaba comentando, tras recibir estos reportes de que los detenidos estaban sufriendo este tipo de problemas, no solamente también problemas de salud, y que sus demandas no están siendo atendidas. Así que los legisladores piden transparencia y que se abra una investigación federal sobre las condiciones dentro de este centro en específico. Muchos de estos operativos, entre tanto, que se están realizando en Seattle, están preocupando muchísimo y se están realizando en espacios públicos y están afectando, sin duda alguna, a las personas que no tienen antecedentes criminales.
1: Paulita, me quedan 20 segundos. 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
1: Ahí está, Paula Lamas desde Seattle. Te pido que te quedes en el corte comercial. Podemos conversar un ratito con la audiencia porque me quedé curiosa de algo que nos acabas de mencionar. Nos vamos a la pausa y ya regresamos.

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11: 867-2346. Llámanos.
12: Bueno, nuestra gente llamando y marcando a través del 1-833-867-2346, lo que ha sido pues nuestro tema del día y nuestras preguntas. Desde muy temprano ustedes han tenido la oportunidad de llamar y de dejarnos sus opiniones. Pueden hacerlo porque en este bloque vamos a estar pues, escuchando sus opiniones. Así que este es el preciso momento y el ideal momento de llamar. 1-833-867-2346. Cuando ocurre una tragedia, como los recientes terremotos en Venezuela y Colombia, además del miedo y la incertidumbre, aparece una pregunta profundamente humana. ¿Por qué a mí? ¿Por qué a nosotros? Para algunas personas, momentos así hacen que su fe se vuelva más fuerte y encuentran en ella consuelo, esperanza y una manera de enfrentar lo ocurrido. Para otras, el dolor provoca preguntas difíciles, enojo con Dios o incluso una crisis de fe. Y es que frente a una tragedia que parece no tener explicación, ¿qué pasa con nuestras creencias cuando la realidad golpea con tanta fuerza? ¿La fe nos ayuda a reconstruirnos o también puede quebrarse? Hoy queremos abrir esta conversación, y lo hemos hecho desde el arranque del programa, muy respetuosamente sobre ese lado que pocas veces se habla de los desastres, el impacto que tienen en nuestra espiritualidad y en nuestra manera de entender la vida. Después de vivir una tragedia o un desastre natural, ¿tu fe se hace más fuerte o comienzas a cuestionarla? ¿Por qué? ¿Puede suceder algo tan devastador? ¿Alguna vez has preguntado, pues, Dios, ¿por qué a mí? ¿Crees que perder la fe en medio del dolor significa dejar de creer o simplemente atravesar una crisis humana? Llámenos al 1-833-867-2346. Es nuestro punto de contacto, nuestra línea telefónica. Gracias por unirse a la conversación. Estamos aquí para recibir sus llamadas, así que háganlo ahora mismo. Antes, pues, vamos a seguir revisando información para toda nuestra audiencia y vamos a hablar ahora mismo de la tensión entre Washington y Teherán, que se intensifica tras las declaraciones del presidente Donald Trump sobre declarar el Estrecho de Hormuz como territorio de Estados Unidos una vez concluya el conflicto.
13: Control del Estrecho de Hormuz. El presidente Trump dijo lo que podría ocurrir con la estratégica vía marítima una vez termine la guerra contra Irán.
14: After we finish defeating Iran, which is being very badly defeated, pretty soon I'll be declaring the...
12: Muy pronto declararé el Estrecho de Hormuz territorio de los Estados Unidos.
13: La respuesta de Teherán fue directa y desafiante. El vicecanciller iraní Qasim Gharibabadi dijo en X: de una vez por todas, acepten la realidad. Hasta ese momento han sufrido derrotas estratégicas y contundentes. El Estrecho de Hormuz ha sido iraní, es iraní y seguirá siendo iraní. Agregó que Teherán continuará imponiendo su bloqueo, pero Washington dice tener el control de la vía marítima. Esta semana el secretario de Guerra Pete Hegseth me dijo en Panamá que la Marina estadounidense puede mantener el bloqueo sobre Irán sin fecha límite.
12: Definitivamente la Armada de los Estados Unidos puede mantener, porque iremos rotando los barcos, tal como lo hemos...
13: El poder naval estadounidense resulta clave en la guerra actual. Trump también quiere transformar la flota que enfrentará los conflictos del futuro. La Marina estudia cambios importantes en sus nuevos portaaviones clase Ford para acercar su diseño al de buques de la Segunda Guerra Mundial. Entre los cambios propuestos están mover hacia adelante la enorme torre de mando y volver a lanzar aviones de los barcos con sistemas a vapor y no electromagnéticos. Félix, en todo esto el común denominador sigue siendo el dinero. El conflicto con Irán sigue aumentando los gastos del Pentágono y si agregamos a la fórmula cambios a los diseños de la flota, la factura podría aumentar muchísimo más. Y todo ocurre en momentos cuando los portaaviones estadounidenses ya enfrentan una gran carga operacional precisamente por el conflicto contra Irán. Es el reporte que tengo desde Washington DC. Soy Edwin Pití. Vuelvo contigo, Félix.
12: Bueno, y vamos a cambiar radicalmente de tema porque al menos 281 personas han fallecido y casi 4.000 resultaron heridos por el terremoto en Colombia. En Manizales, familias de barrios humildes permanecen entre viviendas dañadas y el temor a nuevos derrumbes, mientras se aferran a sus hogares para no perder lo poco que les queda.
15: Se agrietaron todas.
16: Así está la casa de Jaime y la de sus vecinos en la humilde Comuna 2 de Manizales. Aún así, él se niega a irse. Tiene que cuidar su casa.
15: Que de pronto nos roban, de pronto entran y nos lleven las poquitas cosas que tenemos.
17: Buenas.
16: Tampoco se va a Magola.
18: No, porque digo que me voy y me quitan el ranchito y yo soy muy vieja y muy...
16: Un vecino le llevó un plástico y una tela para protegerse.
19: Esto es lo que le está protegiendo de lo que se está cayendo del techo.
18: Esto fue lo que tuvieron que poner ahí para que no cayera mucha basura ni encima.
20: Yo sé que allá abajo, que allá está Paola, que allí está doña Margarita.
16: Alejandra es abogada. En el barrio la conocen como la doctora que los cuida. Por eso, una vecina no dudó en buscarla.
20: Pues ella simplemente me dijo que se había perdido todo. Yo le pregunté por su papá. Yo le pregunté por el papá, entonces ella me dijo que el papá se había quedado sin nada. Se había quedado sin nada.
16: Cuenta frustrada que la ayuda oficial no ha llegado a esta comuna.
21: Todos esos perros son suyos.
16: Viviana se niega a abandonar sus 6 perros y 10 gatos. Otra vecina nos cuenta que su hijo casi muere por una infección ante la falta de atención médica tras el terremoto.
22: Mi niño entró en un ataque de pánico. Fue tanto que se le fracturó una muelita y se me inflamó totalmente.
16: Todos duermen con miedo.
23: Pero como pueden ver, la casita está bien.
24: Cada una de estas casas tiene una familia que ha sido afectada de una forma u otra por el terremoto y el miedo persiste. Pero a pesar de la vulnerabilidad, a pesar de las necesidades, nos recibieron con generosidad, con una sonrisa e incluso sin tener muchos alimentos, nos ofrecieron algunos de ellos. En Manizales, María Molina, NMás, Univisión.
12: Wow, Janet, escuchar el testimonio de esa abuelita diciendo, bueno, es que ya yo estoy un poquito viejita, ¿no? Como para salirme de mi casa, es lo único que tiene.
25: Ay, sí, la verdad es que son historias que te conmueven mucho, ¿no? De lo que pasa y de cómo están ahora, pues, viviendo tras el terremoto, ¿no? Lo que ha dejado. Así que retomar, y hay mucha gente que les cuesta, Andreina, porque pues ya tenían sus casas, porque sienten como que ese es su espacio. Les cuesta mucho trabajo tener que dejarlas, pero es un riesgo latente, Andreina, que se pueda caer y que puede ser otra tragedia después de la tragedia, ¿no? Imagínate.
12: Sí, señor. Bueno, vamos a hablar un poquito de tecnología. En este caso vamos a hablar de advertencias por chatbots de inteligencia artificial que jóvenes usan como terapeutas. California analiza límites para los chatbots de inteligencia artificial usados por estas personas y la propuesta SB 903 busca impedir que estas herramientas se promocionen como terapia o tomen decisiones clínicas sin supervisión profesional.
26: Se estima que en California 1 de cada 8 adolescentes y jóvenes adultos han buscado ayuda para sus problemas de salud mental como la ansiedad y la tristeza, usando aplicaciones de inteligencia artificial conocidos como chatbots, que incluso se hacen llamar psicólogos.
27: La manera en cómo se comunica la inteligencia artificial parece que es una verdadera persona y parece que está diciendo la verdad.
28: Bueno, tú me puedes dar consejos si yo estoy triste, ¿no?
29: Claro, te puedo dar consejos sobre cómo manejar esa tristeza.
26: Esta psicóloga señala que los chatbots programados para conversar y responder preguntas pueden borrar la línea entre la realidad y la ficción, haciendo a los niños y jóvenes vulnerables.
27: Hemos visto casos que la inteligencia artificial ha recomendado cosas que no son buenas.
26: Ante este nuevo horizonte virtual, la legislatura de California está analizando la iniciativa de ley estatal SB 903, que propone restricciones en la operación real de los chatbots, entre las que figuran prohibir que estos programas de inteligencia artificial, accesibles por plataformas como ChatGPT y OpenAI, se promocionen como terapia. También prohíbe que den decisiones terapéuticas sin la revisión de un profesional de la salud, el que también deberá dar a conocer las limitaciones del chatbot y requerirá que el que lo quiera usar autorice que se graben las sesiones de terapia.
30: Debemos de usar esa nueva tecnología como una herramienta para ayudar a diagnosticar a nuestros pacientes y para dar más información. Pero yo pienso que sí tenemos que tener restricciones.
26: Todo indica que esta iniciativa SB 903 está en camino a ser aprobada en su votación final el próximo 13 de agosto. Y de ser así,
0: podría ser enviada al escritorio del gobernador de California para su firma después del 30 de agosto. En Los Ángeles, Jaime García, N+ Univisión.
12: Y que esto debe ser una ley federal, Janet. O sea, ¿cómo es posible que se promocionen como terapias profesionales a través de una herramienta de inteligencia artificial?
25: No, terrible, Andreina. Son varias cosas, ¿no? Por un lado, les están quitando el trabajo a muchas personas, terapeutas profesionales que han estudiado para tal cosa, para tal fin. Y por el otro lado, mira, yo he consultado varias veces la inteligencia artificial para algunas dudas que tengo con respecto a Luna o algún consejo que necesito como que me dé de forma así de, bueno, rápida para poder contestar un mensaje tal vez. Pero ya agarrarlo como terapeuta, ya agarrarlo para tu día a día, y que además yo creo que los jóvenes son mucho más vulnerables en ese aspecto, ¿no? Entonces me parece súper riesgoso, Andreina, muy, muy peligroso que un profesional no esté vigilando eso. Creo que debería de estar detrás de todo esto un profesional que esté supervisando todo lo que le pueda estar contestando a un joven.
12: Lalito, ¿hasta dónde llegas tú con la inteligencia artificial?
1: No, la verdad que, pues para investigar alineaciones, para investigar próximos partidos, quién es favorito, según las estadísticas, pero ya llegar a un chatbot para una atención psicológica creo que es demasiado, ¿no? Porque un chatbot puede interpretar mal la situación, proporcionar información incorrecta o validar una idea equivocada, porque el chatbot está diseñado para mantener una conversación coherente, pero no para entender psicológicamente al usuario, ya que cada usuario es diferente, cada persona es distinta. Un psiquiatra, un psicólogo tiene tu expediente y tiene todas las travesías que has pasado, y con base a ello te puede dar un diagnóstico, posibles soluciones, pero un chatbot, ¿qué puede saber de ti?
12: Hagan una prueba sencilla, entren a cualquiera de estos chatbots y le dice, oiga, analízame esto y esto y esto y dame una recomendación. Después que te la dan, tú le dices, ¿pero qué me estás diciendo? Si yo estoy convencida de que eso no es, ¿de qué me estás hablando? Háblame realidad, analiza bien lo que te estoy diciendo y actúa como tal profesional. Y él te dice, tienes razón, lo hice mal. O sea, ¿qué quiere decir? Que ni sabe lo que está diciendo. Entonces no le puede dejar en la mano algo tan delicado como la salud.
1: No, jamás. No, y la salud mental, ¿no? Una cosa es pedirle una dieta. Oye, me siento con poca energía. ¿Qué me recomiendas comer?
12: Sí, dame una idea. No sé, ¿a dónde voy a entretenerme? Cualquier cosa. Sí, que no determine algo importante
25: yo
12: en tu
25: vida. Yo le he preguntado,
12: ¿eh?
25: ¿Cómo quitarle el hipo a mi bebé? O sea, pero bueno.
12: Que tome agua al revés. Ay, bueno, te funcionó con Toñito, sí le funcionó. El Gran Piño dice, gran programa, como siempre, gracias por quedarse, ojalá sea más seguido. Bueno, ojalá, Piño, sea más seguido. Los queremos, los amapuchamos, nos tenemos que despedir. Hasta tomorrow, saben que los queremos. Bye.

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2: Hola, hola, ¿qué tal? Muy buenos días, 6:55 a.m. hoy lunes, inicio de semana 17 de agosto y la temperatura aquí en Las Vegas 82 grados por el momento. Tendremos un día mayormente soleado, temperatura máxima 105 grados, alerta de calor extremo. Lamentablemente, vehículos compuestos en el Freeway 15 Sur, en la salida de la Cheyenne Avenue, carril derecho bloqueado. Accidente con lesionados por allá por la Decatur Boulevard y la Small Ranch Road, donde también hay tráfico lento y por allá por el norte de Las Vegas. Accidente en el área de Nellis Boulevard y Karen Avenue. Así que por favor tome sus vías alternas y evite textear cuando va manejando. Reportó para ti Adriana Santillo. Que tengas un excelente inicio de semana.
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0: ¿Cómo está mi bandota? Muy buenos días. Tengan toda la bandera. Bienvenidos a su programa cómico, mágico, musical y Nutilandia. Por tu DN Radio, Darinquita Talavera, el Zule y Ledesma, hinche chiflador, Toño Murillo y toda la banda que hace posible este hermosísimo programa. De verdad, muchas gracias por su preferencia de lunes a viernes. Vamos a echarle todo el cotorreo preciso para que en este inicio de semanita, ya lunes 17 de agosto, usted se la pase fenomenal, sensacional, ¿eh? Así que ya se la sabe, no quiero ver ni escuchar a ningún hijo de la gala quejándose de que hay esto, hay lo otro, hay el lunes.
1: Ay, mamá, me duele la muela.
0: Ajá, bueno, eso sí, de la muela sí se puede quejar, porque sí.
1: Ay, me duele la lolilla.
0: Ay, que me duele el fun. Acuérdese, porque me duele el fun. Y así ya se pone de buena.
1: ¿Qué es eso, tú?
0: ¿Qué es eso? Así que, muy buenos días, mi Darinquita, petota, hermosa, ¿cómo estás? Buenos días.
1: Muy buenos días, ¿cómo recibieron? Qué gusto saludarlos, saber que están bien, o qué gusto de volver a ver. Saludarte, saber que estás bien. ¿Cómo te fue con eso de cerrar el lotito?
0: Bien,
1: el fin de semana.
0: Bien, ¿bien? Vamos a ver bien.
1: ¿A poco?
0: Bien. Sí, tuve chamba el sabadito temprano, y después de ahí, como a las 12 del mediodía, cerré el lotito.
1: ¿Sí? Y nada, si más te hablaban y te decían, no, oye, ¿tú qué opinas de qué?
0: Se cierra el lotito, dije. Se cierra el lotito. Ha cerrado el hortito. Trae un cartel aquí, sí, en mi pecho. Cerrado
1: hortito,
0: el hortito
1: cerrado.
0: Hortito cerrado. Hortito cerrado.
1: Hortito, Antonio.
0: En hortito cerrado no entran moscas, decía el cartel.
1: Ay, no macho. No, de veras, así que no tuviste conversaciones largas.
0: No. Las evité. Nada más. Dos, tres veces mis morros me hicieron enojar y tuve que levantar la voz, pero hasta ellos mismos me decían, no hables, papá.
1: Ajá. Somos mensos,
0: nos equivocamos.
2: Ay,
1: ñoñito.
2: Porque hacía mucho tiempo te acostumbras, Antonio, ¿eh?
0: Sí, ¿a cerrar el hortito?
2: No, a la larga te acostumbras.
0: A la larga, sí. A la larga todos nos acostumbramos.
1: No manches, Uli, nada más estabas esperando el momento preciso.
2: No, es que estaba viendo a Antonio.
1: Eso. Ay, qué bueno que ya te escuchas mejor.
0: ¿Sí? Ahí vamos. Sí. Todavía hay medios. Fíjate que hoy dormí sin aire acondicionado.
1: Ajá.
0: Ah, cómo la batallé, porque sudé bien mucho, pero creo que me ayudó. Me ayudó, sí.
2: Sí, te ayuda, sí, muchísimo, Antonio.
0: Y pero cómo sudé. Saqué todo el mal de la sudada.
1: Y fue un detox.
0: Un TikTok. Exactamente. Zuley, ¿cómo estás? Buenos días.
2: Muy bien. Yeah.
1: Tienes muy tranquilito, Zuley. Nadie te cree eso.
0: El lunes. Ya eres chona, ya es lunes.
2: Antonio, pues es que después de un fin de semana de cuidar a tres.
0: ¿A tamaquillos? ¿Te tocaron los tres ahora?
2: Los tripas de gato.
0: Ah, okay.
2: Con el más grande ya no me la acabo, la neta.
0: Pues es el más tranquilo, ¿no? Se supone.
2: No.
0: ¿Es el más grande?
2: No, es hiperactivísimo.
0: ¿Sí?
2: Sí, ahí quiere.
0: Pasa que regresó pronto de Guatemala.
2: Sí, regresó este fin de semana justamente para ya encontrar sobre todo todas las cosas que le hacían falta. Oye, en el álbum.
1: Es cierto.
2: Nunca es tarde.
1: ¿Ya lo terminaron ahora sí?
2: Y por fin, sí.
0: ¿Ya?
1: Wow.
2: Desde la semana pasada, pero... Pues obviamente que andaba en Guatemala mi nieto, ya con su papá y todo esto, y pues yo ya había conseguido las cartitas que le hacían falta, y pues ya andaba pues desesperado por llegar a la casa para llenar su álbum. La llenó el álbum, pero yo estaba aquí en programa.
1: Ajá.
2: Justamente el sábado por la mañana.
1: Búquela.
2: Al mediodía. Y llegó y pues ahí lo llenó y todo esto, y pues ya le dio mucho gusto.
1: Ay, algo, qué bonito.
2: Algo también que a nosotros nos llenó de alegría, pues.
0: Perfectísimo. Pues bueno, arrancamos Inutilandia nosotros oficialmente. A la guándale tú. A la one, two, three, four.
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0: Me toqué todo menos la batería, güey. ¿Cómo te vamos a hacer? Bueno, ahí estamos. Hoy lunes 17 de agosto. El día de hoy faltan exactamente 136 días para que finalice este 2026. 136
1: días. Un poquito
0: días. Ya de volada. Créanme, entrando septiembre, puta, se ve el año de volada. En cuanto entre septiembre, ni la va a sentir. Se la va a ir como agua lo que resta en el 2026.
1: Órale, Antonio, ¿qué cosas?
0: Está tragando, Dari. ¿Qué estás tragando,
1: Dari? Nada, Antonio, nada.
0: Está tragando,
1: aquí en la cabina no podemos comer. Aquí en la cabina no. No, estaba tomando cafecito. ¡Que cierre el hortito, Antonio!
0: ¡Ah, perdón!
1: ¡Ay! ¡Toda la vida!
0: Es que lo cerré mucho el hortito el fin de semana.
1: ¿No te llamarás Imprudencio Murillo?
0: Hoy quiero hablar de todo, Dari.
2: Antonio Imprudencio.
0: Hoy quiero ser imprudente.
1: ¿Imprudencio Murillo?
0: Poquito, poquito, sí es cierto. Perdónamela, sí es cierto. Imprudencio, ya no se habla hoy más. Oigan, hoy también celebramos el Día Mundial del Peatón. El Día Mundial del Peatón. Todos somos peatones.
1: Claro. El peatón no es un tope.
0: No, es un tope.
1: Es un caminante, amigo del pecero, maneje con precaución. Esto es radio, moto y listo.
0: Qué bárbaro, está
1: aprendiendo. Me convierto en marciano de los
0: peces. Ahí está. Todos somos peatones en algún momento, todos.
1: Claro,
0: más desde que yo ando en carro y que no,
2: en
0: a todos.
2: Momento, siempre.
0: Para bajarse a algo.
2: Claro.
0: Para caminar mucho.
2: En tu carro, Antonio.
0: Tenga mucho cuidado. No le juegue. Sí. Si hay un puente peatonal, váyase por el puente peatonal.
1: Ay, sí, de verdad. Utilícelo. Que cuántas veces por ese decir, ay, no, pues ahorita rápido me paso, que se han visto muchos accidentes, ¿eh?
0: Sí, y usted también,
1: no
0: amigo.
1: Ponga su vida en peligro.
0: Amigo que va manejando en el carro o en el camión. O en lo que sea, también por favor,
1: Poema del cantante. ¿Te acuerdas de José José, Antonio?
0: Ajá. Es que ahora se me toro. Traigo, ¿sabes qué? Ya estoy bien, pero traigo garrasperilla.
2: Y luego dicen que yo antes.
0: Necesito. Enche, es que también ya. Tanto juntarnos juntos, Zuley.
2: ¿Qué pasó?
0: Tanto juntarnos juntos, Zuley.
2: No, Antonio, ¿qué va a decir la gente, Antonio? No, para nada.
0: Y no dormimos.
2: No, para nada.
0: No, pero ya, ocupo agüita, pero todo bien, de verdad.
1: Ahorita te traigo, Antonio, tú, Don Gory.
0: No, aquí te voy a...
1: Por eso estamos los amigos.
0: Aguántame, lo voy a quitar.
1: Toma water.
0: Me regresó la garraspera. Bueno, lo del piatón, les digo, ay, no manches, no se me quita. A ver, abren ustedes.
1: Pausa, regresamos.
0: Pausa.
2: Hablamos nosotros, Antonio.
1: Subimos música, ahorita regresamos con ustedes. Bueno.
0: ¿Qué hablen, Mayes? ¿Cuál música?
1: No es cierto.
0: Ah, aplicando en Pedro Antonio Flores, Dare.
1: En buena onda, cuídense de verdad. No expongan su vida, siempre espérense a que pues cambie el semáforo al color que le toca, ¿no? Para que usted pueda avanzar. De verdad que a veces no sabemos qué gente nos vamos a encontrar al volante, ni qué gente también nos vamos a encontrar en la calle. Entonces siempre hay que estar a las vivas y a cuidarse.
0: Sí, de acuerdo. Y usted que anda manejando, también cuide mucho al peatón. Sí, no le miente el carro. Porque me
2: por cierto, ¿ya no has manejado, Dari?
1: ¿Yo? Sí. No, ahorita no, según el fin de semana me iba a salir. Es que... ¡Buenas noticias!
0: Ajá.
1: Sí, posiblemente, ¿no? Primeramente Dios.
0: Así va a ser.
1: Ya pronto, Antonio, porque de verdad que uno gasta y gasta. Y pues ya mejor gastar para endeudarme con un carro.
0: Pues sí, dale.
2: Muy bien.
0: Sí, es mejor. Así que pasa que sí se te va a hacer.
1: Ojalá,
0: bueno,
1: ojalá.
0: Pues este es el tema. Hoy es Día Mundial del Peatón. Y también celebramos a San Mamés. San Mamés.
1: Órale.
0: A San Jacinto. Okay. Y a Santa Benita. Santa Benita, San Mamés y San Jacinto es lo que celebramos el día.
1: ¿Cómo le dicen de cariño a San Mamés?
0: Mamenito,
2: Antonio.
0: No mamenito, mamá.
2: Hoy es día de San.
1: ¿Qué vino? Ese sí nunca he conocido a alguien que se llame así.
0: San Mamá.
2: La verdad que no.
0: San Mamés.
2: Nomás hay un estadio, ¿no?
0: Sí, en España. Sí.
2: España.
0: ¿Quién juega en el de San Mamés.
1: Diario complicándote la vida.
0: Diario, Zuri, con tus preguntas.
1: Diario, no,
0: Antonio, diario.
2: Te estoy...
0: ¿Qué te cuesta irte de filo, güey, con el guión? Diario,
2: Antonio,
0: con tus amadas.
2: Antonio,
0: diario.
2: Antonio, es cultura general, Antonio.
0: Por si tú la sabes, pues dilo.
2: No, es, pero para vos... es para que investigues tus fuentes, Antonio.
0: Qué poca más.
2: Para
0: diario
2: con tus amadas, fuentes ahorita, que es temprano todavía.
0: A ver, déjale preguntar a mi compa Chapi Pepi.
1: Pregúntale.
0: Ay, perdóname por la pregunta, pero mi viejito anda preguntando. ¿Quién juega en el estadio San Mamés?
2: No, Antonio.
0: No, mames.
1: No, San.
0: El Atlético Club Bilbao.
1: Mira.
2: Atlético de Bilbao.
0: Ajá, de los Leones, en el estadio San Mamés.
2: Ah, ya, mira, ya aprendiste,
0: Zuri,
2: algo nuevo.
0: Tuviste una hora para ver, Antonio, tu guión y hacer esas preguntas, güey, en tu mentecita.
2: Antonio, ya tu mente tiene otro dato, Antonio. Fíjate bien.
0: No, está bien, te lo vamos a ver.
2: El Athletic de Bilbao juega en el estadio de No San Mamés.
0: No San Mamés. Bueno, ahí está. Sí. Mírale, ¿ya estamos listos?
1: Estamos listísimos.
0: Arránquese con las efemérides del día de hoy, miraré.
1: Arrancamos con las efemérides de hoy, lunes 17 de agosto. Oink, ¿de andabas, Antonio? Domingo 17 de agosto, pero de 1985. Nació Víctor Vikingo Terrazas, boxeador mexicano que conquistó el campeonato mundial supergallo del Consejo Mundial de Boxeo.
2: Y un 17 de agosto, pero de 2008, España consiguió la medalla de oro en fútbol masculino en los Juegos Olímpicos de Beijing, derrotando a Nigeria 1-0 en la final.
0: Y un día como hoy, 17 de agosto, pero del 2008, se disputó el Gran Premio de Europa de Fórmula 1 en Valencia, España. Una de las primeras carreras celebradas en el circuito urbano de esa ciudad.
1: Llegó el momento para despertar la mente, Antonio.
2: Te voy a escuchar.
1: La conciencia.
2: El artista. Vos me lo
0: para despertar todo, sus bajas pasiones.
2: Esa voz agua.
0: Para que se motive. No, la voz es adrede para estos momentos. Ya no va bien, pero adrede me estoy enroncando. Para que la sienta suya.

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0: ¡Eso!
1: ¡Bien tenemos!
0: ¡Ay, no era eso, Zule!
1: No, pero yo quiero cantar, pues.
2: ¡Eso! Ya está despertando Zuley.
0: ¡Eso, mi Zuley! Nuestra figura a destacar internacional del deporte, 17 de agosto, es el francés Thierry Henry. Es nuestra figura a destacar, porque hoy cumple...
2: ¡A descatar! No manches, Antonio.
1: Y
2: bueno, ni 10 minutos llevas al aire, Antonio. Ya te aventaste todo.
0: ¡Me doy!
1: Ya ves,
0: ¡hoy
1: ya
0: no
1: ves.
0: Vine! ¡Hoy no vengo!
2: No manches, Antonio. No,
0: soy una basofia, güey. Y así exige utilidades, güey. No manches. No puede ser.
1: Por razón no nos han llegado.
2: Y así exijo tilulidades, hombre.
1: Dale, así como.
2: Así exijo tilulidades.
0: Así exijo tilulidades. No mames. Con razón, güey.
2: No manches, Antonio.
0: Con razón, el nuevo departamento. Monitorear porque a este güey no las merece. ¿Con qué cara, güey? ¿Con qué cara?
2: Y su banda tampoco.
0: Y su banda tampoco.
1: Es lo peor que nos arrastra a nosotros también.
0: Su morrilla y sus viejitos no los merecen.
2: El que anda con lobos a aullarse señas, ¿no?
0: Y de paso nos llevamos otro güey más en el paquete.
2: No manches, Antonio.
0: A los de la fila 2. Esos. Bueno, el día de hoy Thierry Henry es nuestra figura a destacar. Y el día de hoy cumple 49 años de edad, porque nació un 17 de agosto de 1977, obviamente en France. En la France, fue campeón del mundo, uh-huh. Obviamente, campeón de Europa en el 2000. Jugó en el Arsenal, en el histórico Arsenal. Uh-huh. Campeón de la Champions en el 2009 con el Barcelona. Uh-huh. Ganó muchos títulos en Inglaterra, en España. Órale. Así que, y es considerado uno de los mejores delanteros en la historia de la Premier League.
1: Campeón del mundo en Francia también, ¿no?
0: Sí.
1: Y lo mencionaste, sí, Antonio. Zuli,
0: acabo
1: que
0: de
1: no
0: decirlo.
1: Se te pase, Antonio. Que no se te
0: fue
1: pase,
0: lo primero que dije, Zuley.
1: Que no se te pase, Antonio. Es el máximo logro que puede conseguir un futbolista.
0: Hace 10 segundos lo acabo de
1: talla,
0: decir. Zuli.
1: De la talla de Tití.
0: Es que fue con lo que arranqué,
1: Antonio. Zuli. Antonio, ¿cómo dices que se llama?
0: Thierry Henry.
1: ¿Y cómo le dicen? Antonio, fíjate cómo le incremento su acervo cultural, Antonio.
2: Cuéntanos, Zuley,
0: ¿cómo le dicen?
1: Tití Henry.
0: Tití.
2: Tití Henry.
0: Y ahí se inspiró la rola de de Bob Bond. Tití me preguntó.
2: Ay.
0: Tití me preguntó.
1: ¿Cuál es esa?
2: La de Bob Bond.
0: La de Bob Bond, ¿no?
2: Tití me preguntó si tengo mucha novia.
0: Mucha novia.
1: Ah, órale. O sea, ¿él fue el que le preguntó?
2: Mucha novia. Ay, ñoñur.
0: Ya me mareé, güey. Bueno, la figura internacional hoy a seguir no es Thierry Henry. Y, hijo de la fregada. Y la pregunta del día, para que participe, 1-833-867-2346, y en el que pacho, 305-297-9697, ahí le va.

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1: Yo, que por qué no abre la puerta, que por
2: o sea,
1: no
2: sí estamos lejos, pero no tanto, güey.
1: Cultura general, Antonio. Cultura general.
2: Duda general, mejor dicho, güey.
3: No manches.
2: La, otra vez la pregunta del día. ¿El América de Guillermo Almada ya es el gran favorito para ser campeón? ¿O todavía es demasiado pronto para ponerle esa etiqueta? La garraspera y la...
1: También yo, Antonio.
2: ¿No sigues, Soleil?
1: ¿Por qué? ¿Me estás copiando?
2: Pues sí, no, ah. Es un homenaje, mira.
1: Ok, ok.
2: Es un
1: homenaje, mira. Muy bien, muy bien.
2: Y siete ruedas. Que cuiden a los peatones y a los perrorritos. Y San Jasmeo, ¿dónde queda también de su día? Ah, un abrazo a todos los, a San Jasmeo también. Carlos Ochoa dice por acá, muy buenos días, Inutilandia. Antonio Darinka, Ronzuli, Javier, Betelano Ledesma. Como siempre, ya Felipe y con tenis, de poderlos
1: claro, escuchar claro.
2: Un día más. Gracias por siempre alegrarnos con nuestras mañanas. Estaba escuchando el podcast de Compas con el Conejo Pérez. Le preguntan quién fue tu inspiración para porteriar y contesta. Uno, Celada. Dos, Pablo Larios. Tres, Zuli Ledesma. Ahí nomás.
1: Ah, órale. Buena onda el conejo.
2: No manches. Sí te vio el conejo,
1: ¿sale? Sí, fíjate que ahorita que mencionas al conejo,
2: ajá.
1: Mi hijo,
2: ajá.
1: Yo jugué, no recuerdo si precisamente contra el conejo,
2: ajá.
1: Pero mi hijo cuando estaba en Pachuca coincidió con él, en Pachuca, ajá. Mi hijo. Y le llevó una foto cuando mi hijo era balonero en un partido en el Estadio Jalisco de Guadalajara.
2: Ajá.
1: Y mi hijo estaba en Fuerzas Básicas y fue balonero en ese partido contra Pachuca, de Chivas contra Pachuca. No Pachuca, creo Cruz Azul.
2: Ajá.
1: Cuando el conejo estaba con Cruz Azul.
2: Uh-huh.
1: Y me pidió la foto mi hijo cuando estaba él en Pachuca.
2: Ajá.
1: Estaba con el conejo. Y se la llevó. Le dijo, no inventes, me vas a exhibir.
2: A lo mejor te tocó enfrentarlo de pasadilla, así como última.
1: No enfrentarlo, no enfrentarlo. Era balonero,
2: no, mi sí, hijo. Pero tú el conejo.
1: Ah, sí, sí, ya.
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0: Eso, ya estamos de regreso en Inutilandia por tu DN Radio. Y en este segundo bloquecito, la pregunta del día para que todo el mundo participe con nosotros. Y ahí le va. El América de Guillermo Almada ya es el gran favorito para ser campeón de la Liga MX, aunque le arda al Zulay. ¿O todavía es demasiado pronto para ponerle
1: ¿Y a mí
0: esa
1: por qué, Antonio?
0: Etiqueta.
1: ¿Y a mí por qué, Antonio?
0: Bueno, pues nada más. Yo quise pensar sobre que por ser chivista, pues te arde el uyuyuy, porque el América anda jugando bien. Aunque, dale, estoy recordando que estábamos en huelga.
2: ¿Por qué?
0: Y así como que
2: exactamente.
0: Hablar de más del América va ahorita en contra de nuestras principios morales. Pero se tiene que hacer la pregunta del día en cuanto al América de el señorón Guillermo Almada para que participe.
2: Un mensajito.
0: A ver, dale.
2: Dice, échale. Pongan un programa repetido que no tenga tantos errores hablados.
0: Ay, sí. Cualquier programa que se encuentre, cualquier programa que pongamos de repetición, se va a encontrar mínimo 10.
2: Mínimo 10 del Zuli.
1: Mínimo. Mínimo.
0: Del Zuli solito, güey.
2: No,
1: pero mínimamente.
0: Pero mínimamente. Sí,
2: sí. Pregunta, Antonio, ¿habrá un día que no la riegues?
0: Espero que no, dale. Espero que
2: iría en contra de tu naturaleza.
0: Exactamente, entonces, sería en contra de mi naturaleza. De hecho, la riego. ¿Se han fijado que en el día cuántas veces la regaremos, güey? Así por lo que algo que hablas,
1: no, Antonio,
0: algo que haces, pues, algo que yo creo que bueno, yo diario me aviento mínimo 3
2: regadas. Amadas.
1: Mínimo.
0: Regadas, güey. Tengo que a veces me pasan cosas
1: mínimo
0: de
1: mínimo 3 ¿qué, Antonio?
0: Amadas. Bueno, eso es bonito, ¿no? Te juro que a veces me pasan, ya he platicado con Dari muchas veces, cosas de Viruta y Capulina, güey. Como si estuviera una película de Viruta y Capulina, güey. Obviamente yo soy Capulina, güey.
1: No, sí.
0: No, te lo juro, güey.
1: Sí, te creo, sí.
0: Que a veces aviento algo así leve, ¿no? Que aviento, no sé, cualquier objeto a algo. Y esto, lo normal sería pues, que cayera. O si no cae, pues para que caiga un ladito, ¿no? Pues le termino pegando otra cosa, güey. Esa cosa.
2: Y es todo.
0: Cosa, y así, güey. O no les ha pasado que te quieres ir de cuando sales de casa, que todos están dormidos, y que te quieres ir despacito para no hacer ruido.
1: Sin hacer ruido, de puntitas.
0: Una de dos,
1: te quieres ir de puntitas. Ajá,
0: te metes un fregadazo en.
1: Como bailarina de ballet.
0: En el pie, güey. O le pegas algo y haces un ruido. Es el ruido de la vida y ya despiertas a tu esposa y ya te la hace de pex y acá. ¿No te ha pasado, güey? ¿O nomás a mí?
2: No, sí me ha pasado.
0: No mames, no mames, neta. A veces yo volto y le digo ya, suéltame, Diosito. No, no es cierto, bueno. Pero
1: qué
0: sí,
1: güey.
2: Sí, sí me ha pasado.
0: O que te eches un pellito y sale con premio, güey. ¿No les ha pasado?
1: No, fíjate que no.
2: Ah, tú, no, porque si te pasado, pasado,
0: no te despañar, estás blindado.
1: Tampoco.
0: No es cierto. Bueno, ahí está para que participen y vámonos con la actividad de la jornada número 4 de la apertura 2026 de la Liga MX, porque hubo resultados muy, muy interesantes. El sabadito arrancó con el Atlante 0 contra el Toluca 0-0 en la cancha del Estadio Banorte. Buen juego, movidito, buen juego. Qué mala pata que se lesionó, que salió lesionado o tocadito Luis García, el portero del Toluca. Luego vieron que también se andaba tocando González, hijo del, yo creo que Mohamed, dijo, hijos de la ingada, los dos porteros, no puede ser.
1: ¿Andaba tocando, Antonio?
0: Sí, Luis García salió por eso, porque se resintió en una jugada. Y luego entró González, y también una jugada similar a la de Luis García. También de repente dijo, asistencias, chéquenme. Pero el que anda muy bien es obviamente Jiménez, Jiménez anda muy bien. Ya se hizo oficial lo de
1: Ospina, que no llega, fíjate, llega al Atlanta.
0: Y Miguel Herrera Dari habló muy bien de Ospina. Porque dijo, hubiera sido otro, igual viene a cobrar y dice,
1: claro,
0: pues ando más o menos, pero sí puedo, y luego, pues a lo mejor pasan los partidos y dice, me lesioné, se hace güey, se hace sordo, y nada más se lleva el dinerito, ¿no? Pero él desde el principio dijo, que creo que él fue el que les avisó de la lesión.
1: ¿De la lesión que traía?
2: Sí.
0: Él fue el que les avisó.
1: Eso habla bien de
0: él. Sí, la verdad, ¿no? Muy bien. Muy bien habla de Ospina.
1: Como un buen profesional, podemos decirlo. Uh-huh.
0: Sí, sí, sí.
1: Un profesional.
0: Como, exactamente, como lo que ha sido su carrera.
1: Claro, claro.
0: Un gran
1: claro.
0: profesional. Y el Toluca tuvo opciones de gol y el Atlante también.
1: Atlante
0: anda bien, buen ritmo, ¿no? Atlante anda con buen ritmo. Atlante anda bien, ¿eh?
1: Sí, sí, sí.
0: El mismo Mohamed lo dijo terminando el partido. Dijo, yo siento que la prensa y el medio está minimizando al Atlante, pero no es fácil ganarle a este Atlante.
1: Ojo,
0: dijo.
1: Ojo ahí.
2: No, dijo, desde los primeros partidos, uh-huh. ¿no? Mostraron muy buena cara también en sus primeros compromisos en la Leagues Cup también.
1: Ajá.
2: Se les ven esas ganas, la verdad.
0: No, y les dijo, hay que ver al guapo que le saque puntos al Atlante, ¿eh? Dijo el Mohamed. Uh-huh. Quiero ver al guapo que le saque puntos al Atlante. Bueno, 0-0. Otro partido, Monterrey 6, Juárez 1. Qué goleada. Qué freguiza.
1: Sí, sí, sí.
0: Pero también el Juárez no se ayuda, güey. También qué errores defensivos. O sea, también quieren salir tocando y se equivocan y se la regalan a los del Monterrey, que el Monterrey anda bien motivado. O sea, Orbelín, ¿qué les dije? Orbelín anda con todo, ¿eh?
2: Sí, anda cerrando otitos, la verdad.
0: Anda cerrando otitos. El Orbelín Pineda anda jugando muy bien en Rayados.
1: Aprovechó Rayados, ¿sí? ¿No? El momento futbolístico de Juárez, después de que se quedó sin técnico y todo este tipo de detalles, Monterrey, ahí está el resultado, simple y sencillamente.
0: De acordísimo. Y el Atlas Dare en el Jalisco, celebrando aniversario y toda la cosa, otra vez con una gran entrada,
2: claro.
0: Recibiendo unos Tigres cabizbajos, unos Tigres que son una copia pirata de los Tigres que en algún momento...
1: De aquellos Tigres
0: que daban miedo.
2: 110 años de fundación años. Celebraron el Atlas.
0: 15 de agosto.
2: Toda una pachanga que se armaron y que también iluminaron monumentos.
0: Los Illuminatis.
2: Y todo, Antonio, sí, muy bien, muy bien.
0: Fíjate, pero el partido bueno, por ahí... La verdad, el Atlas, fíjate, hablamos mal de Tigres que qué mal está jugando. Con todo y eso, pudo haber ganado el juego,
1: ¿Tigres?
0: Te digo por qué. Camilo fue la figura del partido.
1: Muy bien, Camilo
0: Vargas fue la figura del partido. Tapó varias de gol claras, más agrégale algo extra, un penal que tapó.
1: Que tapó, sí.
0: O sea, Camilo, con todo y lo malo que hablamos de Tigres, Tigres pudo haber ganado el juego, porque, a ver, Tigres creo que no lo hizo tan mal. También no contaba con la nahuelada de su portero otra vez, Nahuel, que se equivoca feamente. En un disparo que creo yo no llevaba nada,
1: ajá.
0: Y se le fue de las manos a Nahuel.
1: Sí, sí, sí.
0: Pero bien por el Atlas. Bien por el Atlas que gana 2-1.
1: Oye, Antonio, uh-huh. A ver si por ese gol no le ponen manos guangas también a
0: Nahuel. A los guangas, a Nahuel. Es que también ya está roquito, Zule.
1: No, pero ya está roquito.
2: Iba con potencia, Antonio, también iba con potencia.
0: Sí, pero nada, pero Dani, para un portero de su calidad. No es para que se le vaya el balón así.
2: Antonio.
1: Exceso de confianza, yo le llamaría, Antonio, ¿sí? No manos guangas. Exceso.
0: Yo le llamaría manos guangas confiadas.
2: Porque así que cómodo no estuvo. Todavía tuvo que saltar, ajá, para buscarlo en el aire, Antonio.
0: Sí, pero fue un salto que, insisto, para la calidad de Don Nahuel, es un recorrido normal.
1: Es una nahuelada, Antonio.
0: Sí, sí, sí.
1: Pues.
0: Y se le fue bien gacho, Dari. O sea,
1: sí,
2: pero no le quiten mérito al que disparó. ¿Quién anotó ese gol?
0: El número 10, que de hecho entró de cambio. Te digo cómo se llama el güey.
2: Diario con tus preguntitas.
0: Diario con tus. ¡Ay, no! ¡Y aparte es ustedes dos, güey! ¿Qué les cuesta?
1: ¡Sáquense la. Hijo de Antonio!
2: Capazo.
0: Exactamente. ¿Qué entró de cambio? Capazo. Si me acuerdo bien.
1: Ajá.
0: No, Capazo no fue.
2: ¿Al minuto 2 dijiste? ¿O quién?
0: No, Daniel, el disparo. Fue Leite. El disparo de Nahuel, Dani. No, al minuto 2. El primer gol no fue error de Nahuel ni de nada. Fue un cabezazo.
2: ¿El que trajera qué? ¿En la playera 2?
0: El 10.
2: Ah.
0: No, ya si tú no.
2: Ya
0: si tú no es papaya, Dani. En un ratito si tú no es papaya.
2: El 2-1, entonces.
0: El 2-1, sí. El error
2: Luis
0: de Nahuel.
2: Luis Esteves.
0: El error de Nahuel.
1: Antonio, es que date cuenta que el lunes, Antonio.
0: Ay, por eso ya.
1: Date cuenta que es lunes, yo nomás te digo.
0: Antonio. Date cuenta que es lunes, güey.
2: Date cuenta, Antonio, por favor.
0: En el disparo de que Nahuel se le fue el número 10. Bueno, ahí está. Y más tardecito en CU, che, partido aburrido. Pumas y Querétaro 0-0. Neta, qué malos Pumas. Pésimos, paupérrimos. La neta, muy mal los Pumas.
1: Hace ratito estabas festejando en Pats, Antonio.
0: No festejé. Me preguntaste cómo le fue a tu equipo y yo te contesté. No perdieron. Pero no es festejo.
1: Eso es festejar.
0: No.
1: No perdieron.
0: Te dije 0-0, no perdieron. Dale, sí.
2: ¿Y Pumas sí querrá seguir en primera división?
0: ¿Qué te pasa, Dani?
1: Más una pregunta así leve.
2: Así leve, una preguntita. ¿Se
0: está esforzando? ¿Estás esforzando para que no, eh?
1: Preguntita.
0: ¿Estás echando ganas para que no?
2: Así como que se le dio muchas ganas.
0: La verdad, ¿qué partido tan malito se aventaron? Bueno, ese ya fue ayer dominguito. Que a las 12, y aparte, un partido muy malito con el solazo, muy malito, de verdad, muy malito.
1: Están dejando ir puntos como local, Pumas, Antonio.
0: Sí. La verdad
1: ante
0: que
1: rivales
0: sí.
1: Que tú dices en un presupuesto que puedas hacer de la temporada.
0: En la teoría, sí, pero en la práctica claro. Querétaro no viene mal. Querétaro no venía haciendo las cosas mal, Soli, antes de este juego. Venía...
1: Y ya por eso no ganó Pumas.
0: Pero hay que ver realidades. Este Querétaro no venía jugando mal.
1: Pero jugando en casa.
0: Sí, no sé.
1: A las 12 del día.
0: Por eso
1: día,
0: estoy diciendo que es muy mal resultado.
1: Altura, por favor.
0: Los Pumas muy malitos. Rival
1: que de repente, pues dices, a este sí le podemos ganar. Y 0-0, Antonio.
0: Pues sí.
1: Y todavía festejando el 0-0.
0: No, yo no festejé nada. No. Y más tarde, el América ganó 3-0 a San Luis. Aquí sí, el San Luis creo que yo no dio mal partido. De hecho tuvo algunos disparos importantes y aquí lo que me llamó la atención totalmente es que el América tuvo de portero a Fernando Tapia, Fernando Tapia salió como guardameta del primer equipo. Ajá. Y yo dije, tal vez se lesionó Cota o pasó, no, me lo banquearon a Cota.
1: ¿Así?
0: Que seguramente le dieron descansillo, ¿no? De a lo mejor de lo que venía trayendo Cota de partidos.
1: Ajá.
0: Pero en liga que sientes a tu portero, que Malagón también ya regresó a las canchas, Malagón ya estuvo por ahí en un partido de sub 20 del América.
1: Ajá.
0: Pero digo, todavía no está a ritmo, pero que fuera Tapia el portero, sí me llamó la atención.
1: Tapia era uno de los que estaba esperando una oportunidad, ¿no? De los ¿sí? que ya había tenido, a ver, si mal no recuerdo, participación con San Luis, ¿o no?
0: No te digo, Fernando no me Tapia, acuerdo.
1: Sí, creo que sí, Antonio.
0: Con los Tigres, Tony.
1: Con Tigres, okay, con Tigres.
0: Pero había estado en el trámite de sub-21.
1: Sí, en todo ese proceso, podemos decirlo.
0: Ajá. Sí, exactamente, en las fuerzas básicas. Okay. También con Tigres estuvo ahí el portero Tapia, pero sí, o sea, pero lo que me llama la atención es que estuviera de banca Cota.
2: Eso pero él estuvo de titular en la Leagues Cup, ¿no?
0: Cota sí.
2: Pues le buscaron darles descanso, ¿no? A los jugadores que
0: sí, pero ahí. Se supone que lo importante es por la liga, ¿no? Ya ahorita que...
1: Se supone.
0: Dale, pero San Luis no juega mal, dale. San Luis era... San Luis estaba bravo.
1: Pero también le expulsaron.
2: O sea, ha tenido buenas campañas San Luis.
1: Sí, eso es cierto. Se quedó con 10, Antonio, San Luis también hay que mencionarlo.
0: Ah, no, sí. Pero, insisto, el América, la verdad, jugando muy dinámico, muy bien, con chavitos y eso, bien en América. Y luego cuando estuvo el Rachito, cuando juega el Rachito, también se nota...
1: ¿Cuándo juega quién?
0: El Rachito.
1: Ah,
0: el uruguayo, el Rachito.
1: Sí, claro.
0: Muy bien, así que el América gana 3-0. Más tardecito en Torreón, las Chivas apenitas, de penal, apenitas.
1: Casi de último minuto.
0: Casi de último minuto, 1-0 con gol de Marín, bien tirado el penal.
1: Bien, la experiencia de Ricardo de Marín ahí.
0: Y Santos, también lo mismo caso del San Luis, creo que Santos hasta mejor. Santos merecía mejor suerte, Santos no jugó mal, Santos tuvo llegadas, Santos en algún momento propuso el juego.
1: Ajá.
0: Pero pues no andan los de Torreón, entonces termina perdiendo el partido 1-0 y Chivas pues haciendo lo suyo, uno apenitas con uno, pero mira, victoria es victoria.
1: A ver, victoria es victoria.
0: Y bien.
1: A ver, Antonio, yo creí que ibas a decir no era penal. Y sí, que como al final y por gol de penal ganó Chivas todo
0: de
1: eso.
0: De principio sí dije, ay.
1: Hoy viene muy ecuánime nuestro señor productor.
0: De principio sí dije, ah, se dejó caer este hijo de la... De principio, no, ya no. Me la...
2: En la repetición sí
0: ya
2: se ve.
0: La repe y chi. Sí.
1: Ajá.
0: Bueno, y más tardecito, con una gran actuación de nuestro Morita, el Tijuana derrota 2-1 al Cruz Azul, asistencia de Morita, y después un golazo ya en el segundo tiempo.
1: Uh-huh.
0: Y con eso... El Tijuana gana 2-1 al campeón del fútbol mexicano, que le anda pasando mal, Quedó eliminado de la Leagues Cup y ahora una nueva derrota en la Liga MX para el conjunto de Wiki.
1: Sí, pero en contraparte me parece que Xolos, uh-huh, obviamente con el Loco Abreu,
0: ajá,
1: como técnico, me parece que sabe el Loco Abreu llegarle a los futbolistas, ¿no?
0: Ah, no, claro, sabe motivarlos.
1: De repente hubo un técnico que mencionó de cómo, uh-huh, le haría o cómo convence el Loco Abreu a sus, uh-huh, jugadores de que tengan que meterse a su propia zona defensiva, ¿no?
0: Sí, el de San Luis.
1: El de San Luis.
0: El de San Luis, en la jornada, bueno, antes del parón.
1: Ajá, ajá.
0: Hasta le dijo un aplauso para el Loco Abreu, porque, ajá, yo no sé cómo le hace para convencer a que ocho güeyes se metan a su portería y defiendan. Pues ahí está, el convencimiento. Sí cambia mucho, ¿eh? De local es uno, y de visita es otro.
1: De acuerdo, de acuerdo, de acuerdo.
0: De visita es otro. Pero mira, ¿qué pero le pones? Si gana puntos. Uno, lo que sea, pero gana puntos de visita, jugando
1: gana,
0: feo.
1: Y le gana equipos como Cruz Azul, que nada más ni nada menos fue el campeón del torneo anterior, ¿no?
0: ¿Sí? Y va de visita y empata con San Luis, eso, pues, ajá, va, ajá, haciendo su jale bien, uh-huh, el Loco Abreu y los demás. Para hoy, Necaxa contra León y también Pachuca contra el conjunto de Puebla. Esta es la actividad de la jornada número 4 de la liga. ¡Ay, joder! Espérame.
1: Tranquila, Antonio.
0: Que me ponga aceita, espérame.
2: Claro. Tómale, Antonio, ya hay información de la Hormiga González, que ya hay una nueva oferta posiblemente por parte del Olympiacos para llevárselo. Segunda oferta que ya ponen sobre la mesa, 8.5 millones de 8.5 euros. Alrededor de 9.8 millones de dólares y sería también una bonificación del 20% para las Chivas en la reventa de Hormiga González. Entonces, pues ya hay una nueva oferta por este jugador mexicano.
1: Se hablaba de que no iniciaba la Hormiga por ese tipo de detalles, ¿no? De que les habían pedido de que no corriera el riesgo de salir con alguna lesión y que se cayera esa posible venta hacia el fútbol europeo, ¿no? De la Hormiga, justo en cuando el equipo de Chivas estaba jugando su partido de la Liga MX, ¿eh?
2: Okay. Bueno, pues ahí está la nota de Hormiga, que pues posiblemente no podría salir del equipo.
1: Que lo están cuidando.
0: Pues ahí está. Y vámonos con los resultados en Argentina, porque el pasado viernes Racing pierde con Banfield 1-0. El sabadito hubo más actividad. Ay, hijo de eso. Aldo Civi. No manches, no puedo.
2: Oh, my goodness, vamos a tener que cancelar el programa de hoy. Vámonos. Sí.
0: Falta mucho tiempo, nada más. Falta 3 horas. Bueno, ya, ahí va. Aldo Civi y Tigre empatan a 0.
2: Háblanos bajito, Antonio.
0: San Lorenzo. Derrota a Unión Santa Fe, 1-0. Estudiantes La Plata y Gimnasia se enfrentaron. Ganó Estudiantes 4-0. Belgrano derrota a Independiente Rivadavia 2-0. Newell's, como dice el Zule. Newell's gana 2-0 al Deportivo Riestra, y también Platense y Boca Juniors se empatan a 1, y el día dominguito, o sea, hace ayer, Sarmiento derrota 2-0 a Huracán, River Plate derrota 2-0 a Argentinos Juniors, y Rosario Central de visita derrota a Barracas Central 1-0, y por último, Central Córdoba pierde con Instituto de Córdoba 1-0. Ahí estuvo la actividad en el fútbol de Argentina. Vámonos con la expansión, Misulay.
1: Sí, sí, sí, ahorita en un momentito te platico cómo estuvo la Liga de Expansión, Antonio.
0: Tanto rato que hice de más para que darte
1: Antonio,
0: tiempo. Y...
1: Antonio,
2: llegas a las 7 de la mañana, Zuli, no manches.
1: Tranquiles.
0: Mejor llega rayado, Zuli.
1: ¿Por qué, Antonio?
0: ¿Para qué llegas tan temprano?
1: ¿Cómo que para qué?
0: No puedo hoy.
2: Sí, se puede.
0: Qué porquería el programa, güey.
1: Antonio, ¿cómo el karma existe, Antonio?
0: Ajá. ¿Suri todavía no, güey, neta?
1: Espérate.
2: ¡Hija!
0: No manches. Lo bueno que ven los guiones, güey, que sabes en qué bloque te toca, güey.
1: Me toca.
0: No manches, no, qué poca más. Échale, dale.
2: Les platico los resultados del femenil en la jornada número, ni más ni menos que la jornada número 3.
0: Ajá.
2: Efectivamente, Antonio, así es, la jornada número 3.
0: ¿Otra?
2: ¿Sí? Bueno, es que aquí, ¿sabes? Como que cambió la página y pues ya uno ya no se halla muy bien, Antonio, permíteme. Bueno, el Cruz Azul femenil de local consiguió una victoria importante, Cruz Azul, que se quedó sin técnico y pues que está en esta reestructuración también sin su pieza más importante en la ofensiva, consiguió un marcador 3-1 ante el Atlante femenil. En otro de los resultados del pasado sábado 15 de agosto, el América Femenil, con esas goleadas a los que nos tienen acostumbrados, bueno, ahí un marcador 5-1 ante Puebla en su nueva casa, el mini estadio de Coapa, estrenando lugar, que por ahí todavía habían videos de que faltando unas horas estaban ahí haciendo pues algunas modificaciones en el estadio y demás. Aún así ya se estrenó este recinto para el fútbol femenil, 5-1 ante Puebla. En más resultados de este mismo sábado, 3-1 el Pachuca ante Pumas. Tigres consigue un resultado favorable, 1-0 ante las Bravas de Juárez. Uh-huh. Y también Tijuana, 5-1 ante Necaxa. Ya para el domingo, las de Chivas, que andan en muy buen momento con marcador 3-1 ante el Atlético de San Luis. Y este día se estará cerrando el calendario de esta jornada número 3 con los partidos de León contra Gallos Blancos, Toluca recibiendo al Atlas y Santos Laguna recibiendo a las Rayadas de Monterrey en un duelo de norteñas. Así nomás, con pura seña, Antonio, con pura seña.
0: Antonio, con pura seña. No, ya no, ya lo cantamos, ya lo cantamos. No estuviste listo cuando te tocaba, vámonos al Chilacate. Vamos a comerciar, no le cambie esto.
3: Dale,
0: es.
3: Dije, tú no te pases, Antonio. Y cerró la jornada de los Leones 4-0, Tampico Madero.

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1: Chivas logró su segunda victoria del torneo Apertura 2026 al derrotar por la mínima diferencia 1-0 a Santos Laguna en el Estadio Corona durante la jornada número 4 de la Liga MX. La anotación llegó al minuto 75 de penal por los botines de Ricardo Marín. América goleó 3-0 al Atlético de San Luis en la actividad de la jornada número 4 de la Liga MX para continuar como líder del presente certamen con 10 unidades. Guillermo Almada decidió darle descanso a algunos jugadores para que otros tuvieran acción este domingo en la cancha del Estadio Banorte. Tijuana derrotó a Cruz Azul en su partido correspondiente de la jornada número 4. El trámite del partido fue muy parejo, pero el marcador terminó 2-1 a favor de los Xolos. Yo soy Darín Catalavera y esto fue Contacto Deportivo.
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0: ¡Eso! Ya estamos de regreso en Inutilandia por tu DN Radio. Y un abrazo al buen Tabo Tabo, que mira, el Tabo Tabo, no sé qué pex con este güey. No tiene que pachón y no se puede comunicar con ese tipo de, pues, de tecnología. Pero manda correo el güey.
1: Bien, bien.
0: Manda correo electrónico. Y dice: buenos días, Mugriño. Contesta, este es el único medio en que me puedo comunicar. Saludos a todos y hace mucho frío. Para que le eches carrilla a don Pergamino Ledesma.
1: Hace
0: mucho frío en la cima. Él le va a la América, suele. Hace mucho frío en la cima.
1: Sí, hace mucho frío. O sea, sí, no, tendrán mucho frío.
0: Hoy no te entiendo. O sea,
1: pregúntome yo.
0: Hace una temporada, a estas alturas, tú sí tenías frío. Antonio, y que no sé qué. Antonio. Pero acá no vale el frío. Entonces,
1: Antonio, ¿tendrán mucho frío?
0: Acá no vale el frío.
1: ¿Tendrán mucho frío?
0: O sea, el frío de esta temporada no vale.
1: A ver, Antonio.
0: Solo cuando estaba con ustedes.
1: O sea, que ya se...
0: Porque déjame decirte...
1: Entre comillas, se desacostumbraron.
0: Déjame decirte que este liderato no es ficticio como el otro. Este liderato no es ficticio.
1: ¿En qué jornada vamos, Antonio?
0: En la 4.
1: En la 4.
0: Así como tú festejabas igual. Igualito, Zuli.
1: Dari, ¿en qué jornada vamos, Dari?
2: Jornada,
1: y dicen que no es liderato ficticio.
0: Te preguntan a Dari también a ti. Dale.
2: No, le estoy diciendo burla. ¿En qué jornada vamos? ¿En qué jornada vamos?
1: Por eso, es ficticio.
0: ¿En qué jornada? Dime tú.
1: Y ahora que
0: abuelito,
1: ya
0: dime tú.
1: Supuestamente están en la cima, ya les empezó a dar frío. Pues que no estaban acostumbrados.
0: Es que no es supuestamente, están en la cima. Así como tú en la temporada pasada.
1: A ver. Entonces ya se desacostumbraron.
0: No.
1: O sea, hace que ya no es un equipo grande. Ya ahora volvieron a la normalidad.
0: De hecho, es el más grande.
1: De hecho, es... Pues no parece.
0: El de más títulos.
1: Antonio.
0: Pues aunque...
1: Ya le está dando frío.
0: Pues aunque no parezca. Ah, pues a ti te dio frío también la temporada pasada y con poquito.
1: Claro, con mucha razón y durante mucho tiempo, Antonio. No nada más...
0: es que era sin razón.
1: No nada más en la jornada 3 o en la jornada 4 iniciando el torneo. Cuando los equipos todavía no agarran ritmo, cuando los equipos no están bien todavía.
0: ¿Y cómo terminaron?
1: Terminaron a punto de pasar a semifinales, Antonio.
0: A la final, güey.
1: Pues mira, todavía... yo me quedé un poquito más atrás.
0: Tácate para allá.
1: Yo me quedo...
0: A mí marihuana, güey. Bueno, ya estamos de regreso. Ay, ya se fue la garraspera.
2: Qué mágica.
0: Ya se fue mi garganta. Ya siento mi garganta bien, dale. Sí, qué funcionaron los chupirules que...
2: Ahora.
0: Bueno, ya estamos de regreso en Inutilandia y Misure. Bueno, échale con la expansión en lo que...
1: Oh, Antonio.
0: Ya la quitaste.
2: Ya cerró la página.
1: Antonio.
0: No, qué poca mouse.
1: Es que, a ver, déjame decirte.
0: Pero ¿por qué cierra la página?
1: Es que iniciamos esta jornada número 4, Antonio, que ya te había comentado, pero no me hiciste caso ni tú ni Dale.
0: ¿Por qué la cierras, güey?
1: No la cerré para nada, Antonio. Aquí estamos en lo que es la Liga de Expansión, en esta jornada número 4, en donde ya te había comentado, Antonio.
0: Ya para inventar notas, con Etel tenemos. Pero Antonio, dos, güey.
1: No, Antonio, es que te tengo que complementar todo. Alebrijes le gana 1-0 a Tepa. Eso ya te lo había mencionado. Al inicio de esta jornada 4, después el equipo de Chivas Tapatío derrota a Correcaminos 3-2 como visitante. En esta misma jornada 4, te vuelvo a repetir, Antonio. Y enseguida Mineros le anota 5 goles al equipo de Venados de Mérida como visitante. Venados de Mérida recibe 5 anotaciones, pierde el partido ante Mineros 5-1. Después el Atlético La Paz derrota precisamente a los Piratas de Veracruz. El Atlético La Paz como local 2-0 se levanta con el triunfo en este partido. Y después el Atlético Morelia, que está increíble en este inicio de torneo. Derrota como visitante a Cruz Azul Hidalgo, Antonio, 2-1 como visitante el equipo del Atlético Morelia. Y enseguida un empate entre los Dorados de Sinaloa. Fíjate cómo voy rapidito, Antonio, para no perder tiempo.
2: Velocidad,
1: para
2: dinamismo.
1: Para no perder tiempo, Dari, sobre todo. Y el equipo de Dorados que empata ante Tlaxcala FC 2-2. Terminó este resultado entre estos dos equipos. Después, justamente, Cancún derrota a Durango. Cancún como local, 2-0, terminó este encuentro entre estos dos equipos, y para cerrar la actividad de la jornada número 4, Antonio. Es que jugaron ayer, Antonio.
3: No puede ser.
0: Hasta Etel se escurre.
3: Hasta Zuli ningunea los de la expansión.
1: 4-0 Antonio, en un partido en donde ya se había dado como final en torneos anteriores en el Estadio Jalisco, los Leones Negros de la Universidad de Guadalajara Etel derrotan 4-0 la Jaiba Brava del Tampico Madero. Cerrando la jornada número 4 de la Liga de Expansión.
0: Muy bien, con ustedes. si así estuvo el Zuli, imagínense a Etel. ¡Etel Colato!
3: Es que es lunes, Toñito, el lunes, comprende.
0: Bien, Etel, no, bien, Etel, andamos temprano, bien, Etel. Andamos bien a vosos, sí. Todos, Etel.
3: Sí, todos. Exactamente, de eso se trata. Si viniésemos todos así, bien correctos, como corresponde.
0: No sería lunes.
3: Yo creo que exactamente, no sería el lunes y no sería Inutilandia.
2: Entonces, ¿qué podemos esperar de ti hoy, mi queridísima Etel?
3: Dios santo, no, actividad que hubo en la MLS, y sí, si todos lo estaban esperando, si querían saber aquellos que por alguna razón no se enteraron, el Chucky Lozano debutó.
1: ¡Órale! ¡Por fin!
0: ¡Eso!
3: Pero no hay buenas noticias para el Galaxy, pero de eso hablaremos más adelantito, pero fíjense que el Atlanta United sí venció en su casa al New York, mientras que Columbus cayó en la casa del Charlotte 3-1. Montreal y DC United empataron 1-1, que dicho sea de paso, tremenda recepción la que le hicieron al Niño Maravilla, a Alexis Sánchez, allí en ese partido, tremenda comunidad chilena ahí en Montreal, que se dio cita al estadio para darle esa cordial bienvenida a el Niño Maravilla. Mientras tanto, Orlando y Cincinnati empataron a un gol, Toronto venció a New England, Houston se impuso al Galaxy 1-0, Nashville, este partido sí que estuvo bastante emocionante, pero al final fue un paseo completo el que Nashville le dio a Inter Miami, lo venció por 4-1, mientras que Colorado hizo lo propio contra Kansas City, sí, ya vamos a hablar de ese partido, sale contra Minnesota, empataron a un gol, mientras que en casa, sí, o sea, a domicilio llegó San Diego a vencer a LAFC 1-0, y también en su casa cayó San José. Los equipos de California se están desinflando. Cayó San José contra San Luis. Esto fue el pasado sábado, mientras que el domingo Chicago venció 2-1 a Portland. Filadelfia, otro que fue a la casa a ganarle a New York City. Austin cayó también, es decir, casi todos los locales perdieron en esta jornada, porque Austin también en casa cayó ante Dallas, y también el que no levanta, el Seattle Sounder, el Vancouver de Mueller, que fue el único de las estrellas que hizo gol, fue a vencer al Seattle Sounder en el mismísimo Lumen Field, es decir, la casa de el Seattle. Y fíjense que hablábamos ya de la participación de Chucky Lozano, de su debut con el Galaxy, pues eligió un escenario inmejorable para escribir ya su segundo capítulo en la MLS, porque debutó frente a Héctor Herrera. Así el Chucky entró al minuto 65 por el finlandés Robert Taylor en este partido de LA Galaxy contra el Houston Dynamo, así es que se reencontró con uno de sus mejores amigos, con un viejo compañero de selección. Recordemos que los dos salieron de la cantera de Pachuca, conquistaron títulos en Europa y ahora vuelven a cruzar sus caminos en la MLS. Se enfrentaron ayer, pero HH se llevó la victoria. Y es que hablando de ese encuentro, fíjense que Houston celebraba ayer los 20 años de existencia, porque ellos, su aventura comenzó en el 2006. Así es que tremendo homenaje que recibieron de la ciudad. Llegaron jugadores que habían militado antes en el Dinamo de Houston. Así es que estuvieron allí, las camisetas de aquella época reaparecieron en las graderías. 21,063 personas estuvieron allí en el Energy, en el Shell Energy. Así es que para celebrar el primer título que había tenido el club, el único que ha tenido, así es que fue nostalgia, alegría, emoción, y lo hicieron bien porque le ganaron al Galaxy, y es que ya esto ya segunda derrota consecutiva de LA Galaxy y no levanta cabeza, está en los últimos puestos de la tabla de posición.
0: Híjole, pues otro. Perdón, Esther, adelante.
3: No, adelante, digamos.
0: No, que lo de este, lo que hicieron está padre, ¿no? Este, celebrar su único título y está padre, siempre será bueno. Este, pero ya, nada más eso era bien breve. Prosigue con los resultados, mi querida Esther.
3: Sí, porque estaban celebrando 20 años ya de permanencia en la MLS. Uh-huh. Y es que ya vi que es una liga que comenzó en 1996, así es que está muy joven y todo lo que ha alcanzado hasta este momento. Otro de los partidos que también fue muy importante fue que Atlanta se desahogó porque ganó allí en el Mercedes-Benz, no jugaba desde el 9 de mayo y llevaba 7 partidos consecutivos sin ganar. Imagínense ustedes, así es que regresar a la casa, y no regresaba desde el 9 de mayo porque recuérdense que como el estadio de Atlanta se estaba, el Mercedes-Benz se estaba preparando para el Mundial, entonces los equipos que iban a ceder sus estadios dejaron de jugar allí, que fue de los pocos equipos, porque la mayoría de partidos del Mundial se jugaron en recintos de la NFL, pero el Mercedes-Benz sí, allí es la casa de el Atlanta United, así es que no jugaba, les decía, desde el pasado 9 de mayo y también tantos partidos que tenía perdiendo, así es que allí llegaron 38,469 personas y ganaron, así es que vencieron al New York Red Bull 2-1, así es que muy bueno para el Atlanta United que reverdece. Y hablando de lo que sucedió en Nashville, resulta que allí en el Heritage Park, Nashville recibía al Inter Miami. Inter [S2] Ajá. [S1] Miami que llega con Messi luego después de que sufre la dolorosa pérdida de su padre. Pero Nashville es el equipo que está en la liga, está en Conca Champions, está en primer lugar de la Conferencia del Este. Andy Nájar, el hondureño, que ha sido de verdad pieza clave fundamental para este Nashville, salieron sumamente inspirados, 4-1 le ganaron a Inter Miami. Yo creo que ha sido una de sus derrotas más dolorosas que ha sufrido desde la llegada de Lionel Messi, y aquí preocupa la situación porque significa que lo de Casemiro no ha sido tan importante, porque uh-huh. 2 partidos consecutivos desde que Casemiro debutó que Inter Miami sufre una derrota. Entonces, yo creo que está haciendo mucha falta Busquets y Jordi Alba.
0: Sí, y pareciera que con Casemiro defensivamente sí iba a arreglar este tema, pero no. Lo vimos, de hecho lo vimos en la Leagues Cup, y digo, no fallas así, pues, garrafales, pero no se le vio tan bien a como nos tiene acostumbrados Casemiro.
1: Mira, en este partido, Ethel, tienes mucha razón, se definía a líder de conferencia entre Nashville e Inter de Miami, en donde Nashville también tiene un hombre muy importante, que es Hany Mukhtar, ¿no?, que consigue doblete en este juego.
3: Exactamente, el más importante, además del hondureño, uh-huh. de Andy Nájar, que también hizo tu gol. Así uh-huh. es que de verdad que lo de Nashville es impresionante, porque no ha aflojado y está participando en los 2 torneos, y el torneo de CONCACHAMPIONS es fuerte. Está participando y lo está haciendo de la mejor manera. Así es que es un equipo que sin grandes nombres, sin tanto aspaviento y sin una plaza importante, porque Nashville no es de las plazas más importantes de fútbol, como hablemos de Nueva York, de Los Ángeles, de Miami, de Chicago, no es así, digamos, una plaza tan importante, pero aún así el equipo está, pero así como dijéramos aquí, on fire, encendido, así como el ave de las tempestades, pero bueno, sigamos.
0: Sigamos,
3: para no herir susceptibilidades.
0: ¿Qué más?
1: Muy bien, Ethel.
3: En Austin también llegaron allá también en la MLS, ya recuerden que Austin es un equipo joven de la liga y ya está allí en la League Cup, fue uno de los que pasó a los cuartos de final de la League Cup. Entonces, está también celebrándolo por todo lo alto y llegó allí su flamante dueño, porque el dueño de Austin es nada más ni nada menos que la estrella de Hollywood, Matthew McConaughey. Él es el dueño, así es que estuvo allí animando a su equipo y importante porque se alzaron con una victoria, así es que esto fue lo que estuvo pasando y de lo que pudimos ver de la MLS, y definitivamente para los equipos de California, solamente San Diego FC que ganó, que le vino a ganar a LAFC, pero luego cae derrotado Galaxy, LAFC y también San José. Eso es malo para los equipos californianos.
0: Perfecto, pues ahí está la información completita de lo que pasó en la MLS. Mi querida Esther Coleiro, muchas gracias y te queremos mucho.
3: Claro que sí, gracias a ustedes, un fuerte abrazo y aquí nos vamos a reencontrar, Dios mediante, el día de mañana.
0: Eso, gracias, Esther, un abrazote. Por acá dice el Taqui, dice, hinche pregunta naca, haces Toño de la América. Ayer le regalaron el primer gol que venía de una mano y todavía preguntas que si puede llegar, no me ames. Mejor pregunta, ¿los árbitros y el VAR podrán llevar a la América a la final? Rateros, dice, quédate el hocico. El tío Rueda dice, da las noticias deportivas de la Liga de Tungundú. Aquí el tío Ruedas nos manda la lista de la Liga de Tungundú, la primera división.
1: Okay.
0: De la semana 25, güey. Ya vamos a la semana 25, güey. Ahí les va. Esto es de. Espérame, porque me mandó la del ascenso y descenso. Y también, ahí les va. La tabla general, Dare Zule, el de la Compa Banco Comercial Tungundú. Liga de Tungundú, obviamente.
1: Muy bien.
0: El Club Deportivo Tungundú City, 24 puntos. Es líder de la competencia. Asociación Deportiva El Sol, 21 puntos. Real Atlético Mutonguni, 19 puntos. Ajá. Deportivo Kiwesi Unido, 17 puntos. Kiwesi Unido, 17 puntos. Club Social y Deportivo Makindu Lions, 16 puntos. Los primeros 5. Ahí está de la tabla general.
1: Los Lions de Makindu.
0: Exactamente, mi querido Zule.
1: Okay.
0: También los máximos goleadores. Daniel Okot del Tungundú City con 14 goles. Musa sabe qué fregados con 11 goles. No lo entiendo, hinche tío, güey. Está muy claro sus nombres, güey. Obviamente tunguneses todos.
1: Ok.
0: Tunguneses. Así que ahí está. Los primeros 5 de la tabla general en la Liga de Tungundú y el goleador también de la Liga de Tungundú. El Chicles dice, el Zuli no se atreve a decírtelo, pero yo sí, qué pregunta tan endeja.
1: Uy. No, ¿qué es eso, Antonio?
0: Pues, se aguanta, güey, quédate el hocico. Ya te voy a repetir. A ver, por acá, vámonos con otros mensajitos del Face. Luis Sánchez dice, saludos, Dari Zuli, y al productor Antonio Murillo. Saludos. En este lunes futbolero, desde Paloma Blanca, Michigan.
1: Saludos, saludos.
0: Ganamos, Zuli, los primeros 3 puntos. Corte.
1: Ya era hora, sí.
0: No, ya le habían ganado el Juárez, ¿no? Juárez primeros 3
1: pero
0: puntos.
1: Pero de conseguir otra victoria, Antonio, para poder tener.
0: Pero ya habían ganado, a 3 puntos.
1: Oh, Antonio, ¿por qué eres así tan?
0: Porque ya habían ganado, es que se ganaron los primeros 3 puntos, ya habían ganado. A Juárez, 1-0.
1: Antonio, ¿qué se
0: había? ¿Sabes qué me caga? Que nos informen, güey. Eso me caga. Que la gente nos informe, güey. Que abre los cinco por abrirlo.
1: Antonio, es que los equipos grandes tienen que estar acostumbrados a ganar cada.
0: O sea, puedes estar menso, partido, cada, pero que nos informen, güey.
1: Pero como no habían estado ganando, habían estado jugando bien.
0: Que si habían estado ganando, Zule, que le ganaron a Juárez, te acabo de decir.
1: Nada más un solo partido,
0: Antonio. Y van 4.
1: Por eso, ¿y qué quiere decir? Apenas era la primera victoria contra Juárez, ¿sí o no?
0: Sí.
1: Ah, ok. Entonces, si un equipo que es de los llamados grandes de la Liga
0: MX. Por eso,
1: MX,
0: pero este güey dice, ganaron sus primeros 3 puntos. No son los primeros 3 puntos. son los segundos tres puntos. Ya le van ganado a Juárez.
1: ¿Ese es todo tu rollo?
0: Pues sí.
1: Ah, ok. Entonces son los segundos tres puntos.
0: Es que tanta lógica hay.
1: Antonio.
0: Si llevas cuatro juegos.
1: Antonio, son los segundos tres puntos.
0: Ajá, así.
1: Ah, ok. Uh-huh.
0: Con eso. Okay. Oye, okay. El Maza Ruiz dice...
1: Amaneció, a ver, ¿sabe cómo?
2: Una victoria, pues.
1: El día de hoy, Antonio.
0: A ver, Pelonetti dijo... A ver, por acá, dejar de fresco. A ver, Pelonetti. Dijo el turco Mohamed, ¿quién guapo le puede ganar al Atlante? El único guapo que habla en esta radio es el Casaserpientes.

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1: Estuvieron en el Mundial, en el partido de Inglaterra, y que la gente de México se les trató muy bien. Me dijo un niño, dice, igual aquí en el estadio de los Chicago, ustedes también son a toda onda. Te pedí un pedazo de pizza y nos dice, para toda mi familia, ustedes lo llevan en la sangre, en ser muy amables. Están muy contentos. Están muy contentos de que se les trató muy bien en México y gritaron ¡Viva México! Pues claro, eso.
2: Sí, señor.
1: ¿Algo más, mi DJ Terco? ¿Que te faltó decirme, güey? En el mensajito, güey. ¿Algo más, güey? Es que fue muy cortito, güey. Estuvo muy cortito tu mensaje, güey. No la frieguen, güey. Qué poca madre. Dice sí, Benjamín
2: pero
1: Martínez.
2: Pero qué bueno que compartieron la pizza, Antonio.
1: Eso sí, eso está de lujo, amigo. Saludos a Benjamín Martínez y también al buen Teo Reyes, dice, hola, buenos días, Toñito, Dari Zule, que tengan excelente inicio de semana. Oye, Toñito, la verdad, amigo, entre tus Pumas y el Toluca, qué mal jugaron esta jornada, partidos aburridos. Ah, bueno, está mi buen Teo. Y por último, Rafael Ruano y Nidia Orozco, un abrazote. Vamos a la pausa, regresando ahora sí, metemos a Quiñones y nos vamos con mensajitos del Quepacho y con llamadas, ¿eh? Corte, okay. Corte, no le cambie, esto es, y no.

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0: Estamos de regreso con Bob Dylan. Claro que sí, para toda la bandera.
1: Bob Dylan, sí.
0: Bob Dylan. Ahí está, ya de retorno. Y vámonos con mensajitos, porque toda la bandera. Ah, pero antes, el Tabo Tabo volvió a mandar otro correo electrónico.
2: Dice así: bien, Tabo Tabo.
3: Correo electrónico.
0: No, de verdad, me está mandando mensaje por correo electrónico, güey. Eres grande, marrano parado, de dientes y panza. Saludos a la chula de la Dare. Dice. ¿Va a haber reglas para este tipo de mensajes?
3: ¿O qué?
0: ¿O qué? Ah, hoy viene tranquis la Dari. Hoy viene tranquis.
4: ¿Por correo te estás escribiendo?
0: Por correo.
4: No manches.
0: Es que por correo,
4: Antonio.
0: Qué poca mafia. Híjole. ¿Qué reglas podemos poner por correo, güey, también?
4: Siguen siendo textos, Antonio.
1: Sí, sigue siendo
0: textos. Siguen siendo textos, exactamente. Marca textos. Bueno, vámonos con mensajitos. A ver, aguántenme. ¿Cuál fue el primerito? Este güey fue el primerito. Ahí va. Ahí va.
5: Hola, muy buenos días. Necesito saber si la 1520 AM todavía es tu DN radio para el condado de Ventura y al oeste del Valle de San Fernando. Sí o no, porque, bueno, es que en mi aplicación que yo uso, parece que ya no se escucha la 1520 AM en mi aplicación, que se llama La Voz 1520 AM, y pues no sé si ya no existe esa emisora para el condado de Ventura y Santa Bárbara, porque ya tiene días o varios días en que ya no está al aire la 1520 AM en línea, si es que... nada más me gustaría saber si la 1520 desapareció, sí o no. Ahí me avisa si ya no está la 1520 o no. Eso es todo lo que quiero saber. Ahí me dejas saber si es cierto. Gracias. Buen día. Que Dios le bendiga hoy y siempre. Saludos de parte de tu amigo de siempre. Luis, desde California. Gracias.
0: Abrázame, Luis.
1: Okay, Luis,
0: investigamos,
1: okay,
0: y con mucho gusto te damos razón. Oye, ay, no, también que iba el Tabo Tabo. Ya ves que este güey hasta en correo la va a regar, güey. Ya sabemos, güey. También que iba.
1: ¿El Tabo Tabo?
0: Fíjate nomás lo que dice el baboso. Fíjate lo que dice, güey.
1: A ver, ¿qué
0: fíjate,
1: dice?
0: Fíjate, Soledari.
1: ¿Qué dice?
0: Dice: hoy no hay pregunta del día. Dice: no quiero producir, pero lo radioescuchas, ¿podemos hacerla? Primero que nada, te voy a contestar la segunda. Cállate los hocico, no pueden ustedes decir nada de pregunta. Ustedes no la ponen.
1: A empezar.
0: Y en primera, güey, pues claro que hay pregunta. Con eso abrimos, hijo de la...
3: ¡Ay, no,
0: Tabo Tabo! ¡Qué coraje me da!
1: ¡Híjole,
0: Antonio! Boca Mauser, güey. Y aparte es de tu América, güey, la pregunta del día. ¿El América de Guillermo Almada ya es el gran favorito para ser campeón de la Liga MX? ¿O todavía es demasiado pronto para ponerle esa etiqueta? Che, Tabo Tabo. Ya te voy a leer, güey. Ya no mandes, güey. Ya me doy coraje contigo. Sácate el chilacate. Mensajito.
6: ¿Qué onda, mi Toñito? ¿Cómo anda, mijo? ¿Cómo andas? De ese asterisco 264. También para mi Dani, mucho de pichucha. También para mi Solimán. ¿Cómo anda, mi Soli? Buen día para
1: buen
6: ustedes.
1: Día, buen día, mi buen día.
6: Bonito bien. Lunes. Sí, les igual. Traigo una lista de apodos grasosos. Para entrenadores de fútbol. Apodos grasosos para entrenadores de fútbol. Ahí les va. Son 11 los que traigo. El número 1, como ven, Ancho Ambriz. Número 2, Pep Guardiola. Número 3, Alex Puercuzón. Número 4,
1: te faltó
6: Miguel El Piojo Puerquera. Número 5, Vicente del Postre. Número 6, Antonio Lonjamet. Número 7, La Torta Carvajal. Número 8, José Saturnino Carnoso. Número 9, Miguel Mejía Tripón. Número 10, Víctor Manuel Bufetich. Número 11, Gabriel Mil Kilos. Y número 12, Juan Antonio Medina Murillo.
4: Jejeje, Antonio. Ah. No le dio risa a Antonio, ¿eh?
0: ¿A qué se le ha llegado?
4: Eso quiere decir que no fue un buen chiste.
0: Fue un pésimo Antonio, chiste.
3: Antonio, ¿por qué esa seriedad, Antonio?
0: Y los últimos tres nombres fueron muy forzados. Vamos con el taquito.
7: Pelo el que habla tu patrón, el caso serpiente. Te voy a pedir un gran favor, Pelonetti, un gran paro. Por favor, no cantes ninguna música, no pongas música de tu voz aguardientosa de César Bono, porque es un poco crudelio y hace mucha calor. Me está llevando la del olvido. Pero ¿quién te manda? ¿Quién te manda? Ayer como rey, ahora como güey. Un saludo para mi Sole, ganamos mi Sole. Me dormí, ya ni lo vi.
0: Qué bárbaro, patrón.
7: Bueno, el Atlante sigue en pasos agigantados. El Super Atlante le sacó el empate al Toluca.
0: Meritorio,
7: corrieron al 0-0. Técnico porque le metieron 5. Ahora llegó el Monterrey, le metió 6. Van a correr el segundo técnico Juárez. Chao, chao, de aquí es tu patrón.
0: Eso, mi patrón. Y ahora sí, con ustedes, nuestro amigazo que queremos mucho, Luis Quiñones.
8: ¿Qué pasó, bola de inútiles? Muy buenos días, qué gusto saludarlos en esta cochinada de programa. ¿Cómo están? ¿Cómo
4: sí, cierto, sí, cierto. Quiñonito.
8: Quiñonito, qué gusto. Los extrañé durante el fin de semana, fíjense.
0: Ay, ¿eso por qué, Quiñones?
8: No más, porque los extrañé.
0: Ah, qué bárbaro, qué bárbaro. ¿Todo bien? ¿Todo bien el fin de semana?
8: Sí.
0: ¿Va saliendo bien? Baseball. ¿Voy en ojo? ¿Todo bien?
4: ¿Festejo cumpleañero, Quiñones, todo?
8: Poquito, porque fíjate, tuvimos béisbol, que fue ayer tuvimos béisbol, y no, mejor me fui a llevar a mis perros al parque para que soltaran el fuá. Llevaban rato que no corrían, entonces los llevé ahí para que soltaran el fuá, para que corrieran todo lo que tuvieran.
0: ¿Cuántos perros tienes, Luis Quiñones?
8: Tres, Uli.
0: ¿Tienes
8: tres,
0: perrito tres, entonces tú?
8: Sí, el perrorrito, sí.
0: ¿Tres perros tienes, Luis Quiñones?
8: Tengo tres, mi Uli. Uno que es mío es uno, nada más.
0: ¿El que sacabas allá en el Parque Hundido?
8: Es ahí, en el Hundido, sí. Y ya los otros, pues, me tocaron por herencia familiar, dos perritas, pero hay una que ya es más mía que de la dueña. Entonces, pues ya me hice cargo ahí. Entonces son tres perritos y el otro cachorrito.
0: Okay.
8: Humano. Ah. Pero sí, mi Dari, eso hicimos ayer en la tarde, fíjate, cuando terminamos el juego, me regresé aquí a tu casa, comí y dije, ¿sabes qué? Vámonos al parque, a que suelten el fuego.
0: ¿A cuál de los tres parques que tienes cerca de tu casa fuiste, Luis Quiñones?
8: No, fui a otro, Misuli, un parque canino, okay. Misuli, que está completamente cerrado, es un bosque, entonces ahí lo suelto y ahí corren y ahí persiguen tlacuaches, ardillas, gatos, todo lo que se aparezca y la verdad la pasa muy bien. A eso me dediqué ayer, después del béisbol de Grandes Ligas, aquí en la señal de TUDN Radio, tuvimos un buen juego de pelota con la victoria para los Yankees de Nueva York, evitando la barrida ante los Blue Jays de Toronto, ahí en Toronto, Ontario, Canadá, en el Rogers Center de Toronto, un desafío cerrado, disputado de principio a fin. Bueno, el duelo de abridores entre Ryan Weathers y Dylan Cease. Sin embargo, cuando los Yankees estaban ganando tranquilamente este desafío, 2-1, un costoso error de Ben Rice, el primera base, provocó que se envasara la que terminó siendo después la carrera del empate en el noveno episodio para el equipo de los Blue Jays. Nos fuimos a extra innings y en el décimo, de villano a héroe. O sea, normalmente el dicho dice de héroe a villano. Bueno, aquí Ben Rice pasó de villano en el noveno, permitiendo el empate con ese error, a ser el héroe con un jonrón en el décimo inning de dos carreras para darle la ventaja a los Yankees de Nueva York, 4-3. En los otros resultados de ayer, los cerveceros de Milwaukee derrotaron 6-2 a los Dodgers de Los Ángeles. El juego lo termina perdiendo Tarik Skubal, el abridor de los Yankees, el recién adquirido en la fecha límite de cambios, aunque con una muy buena salida monticular, 6 entradas de solamente 2 carreras, una de ellas nada más fue limpia con 7 ponches en el montículo. En el juego ayer, Otani se fue de 4-1, Freeman de 4-0, Max Muncy conectó su jonrón número 24 y el cubano Andy Pajés el 21 para él en la temporada. Los cerveceros con 77 ganados, 48 perdidos, es el mejor récord de todo el béisbol de Grandes Ligas. Se han ido quedando rezagados los Tampa Bay Rays, que después de tener 9 victorias de forma consecutiva, ahora Tampa ha perdido en total 3 juegos en fila. O sea, fueron barridos por los Orioles de Baltimore allí en el Tropicana Field. Hoy termina esa serie, perdieron los 3 primeros encuentros y hoy termina esa serie. Así que parte de lo sucedido este fin de semana en las mayores, mientras que ayer Zuli, Dari y Toñito, se dio a conocer una triste noticia, pues falleció a los 86 años Tommy John. Ustedes recordarán y seguramente han escuchado hablar mucho y han escuchado el nombre de este lanzador que ayer falleció a los 86 años, Tommy John, porque la famosa cirugía que se le practica sobre todo a los lanzadores lleva su nombre, ya que él fue el primero en someterse a este procedimiento que, repito, hoy se conoce como la cirugía Tommy John. Antes, cuando hablabas de una cirugía Tommy John, era prácticamente alarmante. Hoy vemos cómo los lanzadores se van a la cirugía Tommy John. Un ejemplo, Otani va por la segunda ya y regresan aún mejor de lo que fueron a la cirugía. Bueno, lamentablemente ayer falleció Tommy John, el hombre que le dio nombre precisamente a esta cirugía. Debutó a los 20 años en el béisbol de Grandes Ligas y jugó hasta los 46. O sea, una larga trayectoria que tuvo en el béisbol Tommy John, y después de las 26 temporadas, unas 14 fueron precisamente después de someterse a la cirugía. O sea, después de la primera cirugía de este tipo, estuvo varios años lanzando y cosechando éxitos en el béisbol de las mayores, Tommy John. Así que en paz descanse, sin lugar a dudas. Una pérdida sensible. Las reacciones han sido múltiples dentro del mundo del béisbol tras conocerse ayer de esta lamentable noticia. Jugó hasta los 46 años de edad, fueron 26 temporadas en total, y como les decía, de esas 26, 14 fueron, o sea, más de la mitad fueron después de haberse realizado la cirugía a la cual le terminó dando nombre a la cirugía Tommy John.
0: Perfectísimo, mi Quiñones, pues ahí está la información del béisbol. Muchas gracias, espero que hayas tenido un extraordinario fin de semana e inicio de semanita, que es lunesito.
4: Qué formal, Antonio.
0: Qué formal, es que estoy quedando en la garganta, güey, por eso.
8: Okay. Es que debes de saber, Quiñones, de los hocico.
0: Fíjate que ya mejor, hace rato andaba como el Zuli gargajiento, pero ya bien. Fíjate, ya ahorita desde hace como una oreja para acá, bueno, media hora, ya mejor, ya mucho mejor, mi Quiñone.
3: ¿Qué le puede recomendar?
0: ¿Qué me recomiendas, Quiñone?
8: Ahí mi Toñito, ahí en mi lugar hay unos tecitos que son muy buenos. Creo que ya se acabó el de jengibre, creo que ayer me tomé el último, pero voy a llevar té de jengibre con limón y el té de hierbabuena, eso te ayuda mucho. También hay una planta que se llama salvia, no sábila, ¿eh? La sábila es una penca larga, medio babosita, que sirve para muchas cosas. Pero la que te digo es salvia, son unas hojitas, salvia, que la pones, te haces una infusión, ya sea con café, ya sea un té, y es muy bueno también para la garganta. Y también está este té que es muy bueno, mi Zuli, el de ramo blanco, Ese es buenísimo.
0: Es buenísimo, Soler. Eso
8: también te lo recomiendo.
3: ¿Y sabes qué, Luis Quiñones? Y si tienes molestias más abajo de la espalda, quiere decir que tomaste un té con vencieron.
8: También ese Misuli. Aguas con ese Misuli, aguas con ese también. Pues sí, mi Toñito, al rato te ayudo con un té de ramo blanco y ahí para
0: que. Ahora, la pregunta del día, Quiñones, de los $100,000 es: ¿cómo crees que llegue Vasilino hoy en su inicio de semana?
8: Primero, no ha llegado.
3: Primero.
8: Qué poca Mauser, ya. Eso es lo primero, Ajá. Sí, qué poca Mauser. Y lo segundo, pues como siempre, Toñito, amargado, mala cara, con el dedito, llamándote a la oficina.
0: Con el dedazo, güey.
8: Sí. Ya sabes. ¿Para qué preguntas? ¿Para qué preguntas si ya sabes?
0: Inventándose algo para regañar. Sí, de acuerdo.
8: Creativo, muy creativo.
0: Muy creativo. Ya está, mi Quiñones.
8: ¿Sabes cómo vienen ellos? Ya me voy para no meterme en lío. Chao, Toñito.
0: Abrazo, Menzo.
8: Adiós, Dari Dari. Adiós. Zuli.
3: Ya cuelga,
0: Toño. Besos, Zuli. Besos, Zuli.
3: Adiós, que le vaya bien. Eso.
0: Oigan, fíjate. Ay, no, Tabo también que iba, güey. Dari. Debut y despedida de los correos.
4: ¿Por qué?
0: Acabó, güey.
3: Debut y despedida, fíjate, no mames.
0: El tercer mensaje que manda y el último ya que va a mandar, porque ya no lo va a leer, aunque mande. Dice: más te voy a escribir en dejo. Para que se te quite. Y por eso dicen que tus preguntas están bien estúpidas. El América es el único obligado al campeonato. Y la respuesta para el que preguntó como 20 veces sí o no la estación AM desapareció, ya averigüé. Y sí, ya no la escucha, respóndele. Ya averigüé y tu respuesta ya es sí.
4: Ya averiguó.
0: Es sí. Como sé que estás bien tontito, como dice la chula de la Dari. Lee el texto tal cual.
4: Antonio.
0: Y si no sabes, para enseñarte.
4: Oh, my goodness.
0: Pues ni modo, Tabo, lo intentamos, güey. Te di apertura en el. Créeme lo que por mí no quedó, güey. Te di apertura en el correo electrónico. Ajá. Pero ese fue tu último mensaje que leo.
3: Híjole.
0: Ni modo, güey. Es que tú
3: Antonio
0: solito.
3: Antonio ya averiguó también.
0: Yo no, ni averigüé, pero yo mismo, güey, yo por menso, güey, te doy la apertura, te doy chance, y vea, así pagas, güey.
3: Fíjate nada más.
0: Se acabó. Aprovechen el último mensaje del Tabo que se lee vía correo.
3: Vía correo.
0: Si él manda el que pachó al ratito o lo que sea, órale, por su cuenta. Pero, lamentablemente, es su último mensaje por correo electrónico.
4: Adiós,
0: Tabo. Fue bonito. Tú solo la riegas, güey. Fue durito.
4: ¿Por qué? Por el correo, Antonio. ¿Qué es eso?
0: Che, viejillo, güey. Por correo, güey. ¿Qué le pasa, güey? Ni el Zuli está tan cavernario, güey. Ni el Zule, güey. Ni el Zule, güey. A ver, vámonos con otro mensajito. Por acá dice: muy buenos días, muchachones. Toño Zuli. Y por supuesto, la hermosa Dari. Y hoy solo quiero ponerme de pie ante tan magnífica interpretación que dio Dari con la última canción el viernes, la de What's Up.
3: Sí,
0: feliz inicio de semana para todos. Y ya se la saben, que si la vida les da la espalda, pues agárrenle las nalgas. Saludos desde Iowa, de parte del pelón. Eso, mi pelón. El rockero vaquero dice: aguas con el peatón. No se vayan a sentar en uno. Y el atrevido San Luis, ahí va, 1, 2, 3.
9: Epa, buenos días, Toño, pelonete, cabeza de minion, cabeza de balón de la América, buenos días. Dari, ¿qué tal? Hello, buenos días. Y claro que también saludando al Zuli, buenos días, Zuli.
3: Buenos días,
9: espero que hayan pasado un feliz fin de semana y sí, que vengan con todo hoy lunes, aunque
3: claro,
9: pues,
3: con Tokio.
9: Hoy no, ni las gallinas ponen, ¿cierto?
3: Pues eso
9: y
3: dicen.
9: Pues yo voy a hablar solamente de las Chivas. Yo creo que a mí todavía no me convence muy bien el equipo, creo que no está funcionando muy bien todavía, aún no está funcionando bien de buena manera como pues el torneo que acabó. Esperemos que vaya agarrando ritmo y se vayan poniendo las pilas jugadores, porque pues creo que les sigue faltando más fútbol. O ¿cómo ves, Uli? ¿Cómo ves, Toñito? ¿Cómo ve, Dari?
0: Me vale gorro la chica.
9: Y pues vamos a ver qué hace Milito. Y pues también por ahí hay rumores, son rumores, que rumores, pues la hormiga se va a Europa, pero pues ya estarán hablando sobre esto y muchas cosas más. Okay. Saluditos, que estén bien, el atrevido de San Luis.
4: Chao, chao.
3: Entonces, Atrevation.
9: ¡Qué calor!
0: Otro mensaje, ¿cuánto trae?
10: ¿Qué trance, Inutilandia? Buenos días, saludos para Darinka, saludos Darinka. Ojalá que pronto se te haga lo del carro, vas a ver que sí.
4: Ay,
10: un abrazo,
4: gracias.
10: Un saludote para el Kimiqué también. Un saludo para mi héroe Ledesma, Zuli.
0: Buen día,
10: el único
0: ¿qué tal?
10: Que no pistea, pero dicen tequila, dice, ya pongo a tres botellas.
0: No, ya no, ya no, ya no, ya no.
10: Y a mi amigo Antonio Murillo, un abrazote, carnal. Espero que todos estén bien. Saludotes para toda la banda que escucha Inutilandia. Y pues nada más quería decir que ya el fin de semana me cayó un jalecito y... Ayer me puse a regañar al patrón y pues parece que ya va a haber un poquito más de horas. Nada más quiero decirle a toda la banda que anda en la misma situación que yo, que anda un poco apretado de dinero, que no se desespere. Yo sé que los gastos no paran, ¿verdad? Pero pensar las cosas, respirar, tranquilidad, y van a ver que echándole ganas, siendo positivos y trabajando duro, las cosas se pueden mejorar de un día para otro.
0: Eso.
10: Saludos para todos, un abrazo, espero que tengan un excelente fin de semana. Recuerden, escuchen a Los Curados en todas las plataformas digitales y ahí nos vemos. Yepa, yepa, está.
4: Eso, yepa, yepa, está.
0: Entonces, mi yepa, yepa. Mi yepa, yepa. Vamos a la pausa, no le cambie. Regresamos de volada, esto es Inutilandia.

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1: Desde Grecia han reportado que el Olympiacos mandó una segunda oferta al rebaño por el delantero mexicano La Hormiga González, después de que hace un par de días mandaran la primera oferta oficial, unos 9.8 millones de dólares con una bonificación del 20% para Chivas en la reventa de La Hormiga González. El partido de la jornada número 4 de la apertura 2026 de la Liga MX entre Pumas y Querétaro terminó con empate a cero y quedó a deber en la cancha del Estadio Olímpico Universitario este domingo 16 de agosto. Esteban Solari, director técnico de los Pumas, destacó la falta de contundencia a comparación de lo hecho en Juárez, un partido duro contra un rival que juega bien defensivamente y sabe contragolpear, fue lo que mencionó. Yo soy Darín Catalavera y esto fue Contacto Deportivo.
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16: Buena rola, Antonio, buena rola, Antonio.

0: Ya estamos de regreso.
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0: Oye, cállese los hijos,
2: ¿a poco nótico? ¿A poco nótico?
3: Se va a llevar esa intro como 10 minutos.
0: No, qué latoso.
1: Ya de regreso en Inutilandia, por tu DN Radio, Darín Catalavera, el Zule Ledesma, Toño Murillo y el Metichón del Tico Solano.
3: ¿Cómo están? ¿Cómo les va?
1: Muy bien, hora, muchas gracias.
3: Mi querido Zuli, estaba buena. Hola, Darinka, ¿qué
4: Hello.
3: Tal el fin de semana? Descansó, paseó, cantó. ¿Y usted, don Toño Murillo, qué hizo usted el fin de semana?
1: Yo, ¿manda usted?
3: ¿Que lo disfrutó el fin de semana?
1: Sí, cansadón el fin de semana, pero bien. Bueno. Gracias a Dios.
3: Bueno, está bien, me parece muy bien. Bueno, mi querido Zuli, al final salió Marquense la última posición del fútbol Chapín.
2: Por fin, mi chico.
3: Suchitepeque, ganaron y ya no son últimos, sino que el cuadro de Suchitepeque es uno, usted sabe, ese equipo Suchitepeque es uno de los equipos, digamos, históricos del fútbol de Guatemala.
2: Okay.
3: Que la gente lo quiere muchísimo también, y así que había regresado a la Liga Superior Guatemalteca en esta temporada.
2: Ajá.
3: Pero ya el Marquense de la Ensenada salió de ese incómodo sitio. Y ya, por lo menos va subiendo puntos. No anotó su hijo, pero ahí está.
2: Hacia el final marcó la segunda anotación Marquense, valga la redundancia. ¿No?
3: Sí, ahí también le habían quitado, bueno, no validaron una acción de un posible gol del equipo de Suchitepeque, pero estuvo bastante interesante ese partido. En la Liga de Honduras hubo clásico, el clásico entre Motagua y Olimpia, que fue para el equipo Albo 3-1, le ganaron al equipo del señor López el Español, gana el cuadro de Eduardo Espinero uruguayo, 3 partidos, 3 victorias, líder el Olimpia, y que está a la espera también en la Copa Centroamericana para enfrentarse ya no en esta semana, sino en la otra, al Saprissa. Vamos a ver, porque le toca partido esta semana, y de ganarle entonces se encuentran Saprissa y el equipo de Olimpia, los dos grandes de Centroamérica, frente a frente para definir quién sería primero y quién sería segundo. En la Liga Tica, el Saprissa anda muy bien, 4 partidos disputados, 4 victorias. Vamos a ver, vamos a saludar al tío Rules, tío, ¿qué dice? A ver, ¿qué dice? Dice mejores, vamos a ver, mejores albures en vivo. No sé, no, me está mandando una foto en la carretera. Dice que está en, no dice el lugar, University Drive Downtown, pero en Dakota, North Dakota. Okay. North Dakota, híjole de Dios, está bien lejos. Y los partidos de esta semana, que son bastante interesantes en la Copa Centroamericana, mi querido Zuli y mi querida Darinka, vamos a tener ahí ya mañana un partido que la gente espera muchísimo, que es el juego nada menos que entre el equipo del Estelí frente al Herediano. Okay. ¿Y por qué lo espera? Bueno, porque el Estelí en las dos últimas o en las 3 ediciones anteriores siempre le ha hecho la vida imposible a los equipos ticos, o al Alajuelense o al Saprissa. Y más de tuvo un par de años muy buenos el Estelí, y ahora recibe un Herediano que no viene muy bien, el equipo dirigido por Jafet Soto. ¿Sabe de qué se están arrepintiendo los heredianos? De haber dejado ir al Tepa González, que se fue al Cartaginés. Tepa que ha sido anotador también del equipo cartaginés. Ahora Herediano se quedó sin goleador porque Marcel Hernández, el cubano, se va también al fútbol salvadoreño, cosa que la verdad que nos llamó poderosamente la atención a muchos. Hay alguna situación un poco extraña. Hoy desde Minot, North Dakota, gracias por enaltecer esta cochinada de programa. Estoy leyendo esto. Eso cuando lees literalmente un mensaje, ¿no? Ya no puedes echar atrás, pero no importa, ahí te lo mencionamos. Ellos no se enojan, tranquilos, más bien les encanta ese tipo de mensajes. ¡Uy! Les fascina. Bueno, y mañana también jugará Cartagena contra Verdes y Xelajú y Angen, que no tienen ahí nada que dar. El miércoles vuelve a haber Copa Centroamericana también, hay fútbol guatemalteco también, pero hay Copa Centroamericana donde Maratón jugará con Alianza, partido clave el Mixco Humesit no dice nada y FAD Municipal sí nos podría decir algo de los partidos, pero hay que esperar. Y la jornada de jueves, Alianza Olimpia, Olimpia jugando de visita, y Firpo ante la Liga Deportiva Alajuelense en el estadio Las Delicias, la casa del Firpo, clave para Firpo, clave para Alajuelense, y nos quería solo la fecha 5, una fecha 5 que va a ser muy interesante porque ahí van a estar los juegos Cartaginés FAS, Municipal Motagua, Herediano recibe Antigua, Alajuelense recibe a Plaza Amador, que le hizo la vida imposible la temporada pasada, y como les decía, para el 27 de agosto, Olimpia Saprissa y Mixco Alianza. Así que va a estar muy movido el fútbol centroamericano en los próximos días, tanto esta semana como en la próxima, para llegar y tener ya los equipos que clasifiquen a la siguiente fase, para ver cuáles van 4 directamente a la Liga de Campeones de CONCACAF, y hay 2 más que jugarían de un repechaje que sale ahí para complementar 6 equipos, igual que 6 equipos del Caribe, para tener también los clasificados, creo que de la Leagues Cup da otro, la MLS también, ya hay equipos clasificados de la Liga MX, así que esa es la espera que tenemos todos los equipos de, tienen todos los equipos de Centroamérica, para ver si este año hacemos algo o no hacemos nada en lo que se refiere a lo que es la Liga de Campeones de CONCACAF. Y ya el mes de septiembre, como les he dicho, ya vendrá todo el tema de selecciones nacionales, incluyendo México, que también tendrá el debut de Rafa Márquez. Veremos qué nos trae Jesse March con Canadá. Y Pochettino, que al final también se queda en los Estados Unidos para ver qué nos ofrecen estas selecciones. Pero en estos partidos de México, Estados Unidos, Canadá, Panamá, son partidos amistosos, porque el resto de selecciones del área van a estar en 2 grupos de 6, jugando 4 partidos, 2 en septiembre, 2 en octubre y las semifinales, para después clasificar 4 equipos que van a ir a la fase final del Final Four, que se jugará en el mes de marzo. Así que hay mucho, está muy movido esto, mi querido Zuli, mi querida Darinka, del fútbol de Centroamérica, por supuesto que sí. Así que estaremos ahondando en los diversos partidos. Hoy todavía hay partidos en el fútbol. Hoy hay fútbol aquí en Costa Rica, hay fútbol también en Panamá. Y ya el movimiento. ¿Vieron el nuevo look de Adalberto Carrasquillo o no?
1: Sí, sí, sí.
4: ¿Qué hizo? ¿Se cortó el pelo?
1: No, se. Todo su cabello
4: se alació.
1: Esponjado, sí, se hizo como. ¿Cómo se dice? ¿Trencitas? Como trencitas.
3: Cortarse el pelo, usted le quita la fuerza ahí, pues,
4: claro. Como...
1: Pero se hizo trencitas, o sea, sí, se lo cortó, pero se hizo trencitas. Yo hasta pero... dije, ¿dónde está este güey?
3: Pero sí, sí. Pero muy, muy ralito, ¿verdad? Ralito decimos aquí, muy suavecito ese Pumas ahí con Querétaro.
1: No, muy mal, no, usted muy.
5: No.
1: Muy malo, dígalo
3: también. Bueno, muy malo, sí, muy malo.
5: Pésimo. Desengáñalo.
1: No, yo fui el primero que dije, Zuley. Yo sí puedo criticar a mi equipo, no como otros.
2: Pero estás engañado, Antonio.
3: Porque Zuli no puede criticar a Atlas.
1: Ahorita me acordé. No, sí puede, pero no quiere. Ahorita me acordé. La semana pasada nos metió junto al Vaselino y a la Dari y a mí, a Zuli, como cada semana. Y luego le pregunta el Vaselino: ¿y qué, mi Zuli? ¿Mataste a las Chivas o qué? Y el Vaselino y el Zuli: ¿qué es eso, Marcelino? ¿Cómo que para nada? ¡Jamás, güey! ¡Jamás va a haber nada de las Chivas! ¡Jamás!
2: Cuando hacen las cosas mal hay que decirlo, Tico.
1: Sí, pero pues...
3: No lo están haciendo mal. Yo veo, ayer, por ejemplo, que vi casi todo. Me gustó América poniendo jóvenes, me parece que hicieron un buen partido. Cruz Azul con Tijuana, opa, este Tijuana tiene lo suyo, me parece, ¿no?
2: Juega diferente como local a como lo hace como visitante el equipo.
3: Bueno, pero aprovecha eso. Hay equipos, claro, que no aprovechan la localía. Bien el triunfo de Atlas, bien Camilo Vargas también.
2: Muy bien, Camilo.
3: ¿Qué más? ¿Qué más de la Liga MX del fin de semana interesante?
1: No, pues ya, la goleada del Monterrey.
3: No. Monterrey, yo creo, y se anuncia un defensa central también para Monterrey, me parece, que para complementar un equipo que creo que va a dar la pelea todavía, me parece que sí, me parece que tiene buen equipo. Y Matías Almeida, buen técnico también, ese es otro buen técnico.
2: Sí, claro, sí, cómo no.
1: Pues ya está mi técnico.
3: Bueno, nos vamos. Ya me voy. ¿Quién es el Vaselino?
1: Omar Aldeco.
3: No.
1: Claro.
3: Exceso de... Exceso de
1: juventud.
3: Un día llegó
1: con una chamarra tipo vaselina de la película. Con un peinado tipo copetazo.
3: Y luego, caminando así como caminaba.
1: Ajá, y aparte llegó diciendo. Pero déjale eso, aparte llegó diciendo, ¿qué hubo? ¿Me veo más joven o qué? Cállate, lo sí.
3: Vos para no perder el trabajo, dices, claro.
1: No, al contrario. ¿Por qué crees que le pusimos el vaselino?
3: Ah, ok. Dice aquí el tiburón, dice, vamos a ver, ¿puede leer esta tabla de la Liga de Tumundú? Toño no supo pronunciar esos equipos.
1: Ay, no, dígale que ya usted es payaso, ya la leímos. Que se calle el hocico.
3: Que se calle el hocico.
1: Sí, bueno, ya.
3: Copa Banco Comercial Tumundú. Bueno, la Liga de Tumundú no la vi este fin de semana. No, vamos, gracias, mi querido Toño.
1: Fíjese mucho, chico.
3: Todavía está sonando el intro de la canción que había puesto. Es más largo, Dios mío. Nos vamos,
1: es más largo, chau, chau. Es más largo que su reporte que da de Centroamérica.
3: No, vas.
2: Adiós, tico.
3: Me salió algo muy tico, no jodas.
1: Eso. Abrazo.
3: Chao, bye.
1: Dice el Macaulay Arteaga. Nos deja la tabla general. Número uno, la mera, ya saben que el América. El número dos, el Tijuana Solovino. Número tres, el Monterrey Besaprimas. Número cuatro, Ratlas. Número cinco, Tolucos. Número seis, Quinceñera Los Pumas, hijo de la ingada. Número siete, Gallinitas FC. Número ocho, Distrito Comedia. Ah, cállate, Macaulay, cállate los cinco. A ver, por acá nos mandó un mensajito el Carlos Ochoa, dice, Toño, un paro, ¿le puedes preguntar a Quiñones? Ah, ya salimos, güey. ¿Quién lanzó la primera bola en el juego de San Francisco contra Colorado ayer? Ya pasó Quiñones, así que cállate el hocico. Y acá en el... ¿Qué pachó? Perdón, el Face. Dice Gabriel Moreno. Dice, así tú, mi Toño, inflas y me manda un dibujo de Winnie Pooh. Con la camisa de los Pumas, agüitado. Vámonos con más mensajitos por acá, donde nos quedamos. José Roque, buenos días, dice Toño y Dani Pechocha y Zuli, un dato matón. Tapia estuvo en Querétaro de titular y soy americanista.
2: Okay.
1: Y no creo hoy por hoy el América.
3: Donde no jugó fue en Tigres.
1: Ajá, exactamente. Dice,
2: qué bárbaro, tico.
1: Hoy por hoy,
3: para que veas,
1: América, cállese ya los cinco, pues.
3: No quiero, estoy escuchando.
1: América no es favorito, dice, saludos, cachetones. Ay, América sí es favorito, ¿cómo de que no? No me freguen con sus cosas, güey. Sí. Aparte está jugando chido. Carlos Ochoa dice, muy buenos días, Inutilandia. Con respecto a tu inútil pregunta sin sentido, dice, ¿por qué? Explico. El más grande y ganador de México, no se le cuestiona si es el gran candidato. El América siempre es el gran candidato para ser campeón. 16 títulos de liga lo avalan. Feliz inicio de semana para todos.
2: ¿Quién dice eso, Antonio?
1: El Carlos Ochoa, mi querido Zuno.
2: Ok.
1: ¿Y te ardió, verdad? ¿Te ardió?
2: No más.
1: Es que sí.
2: Bueno, no puedo preguntar.
1: Cada que dicen el más grande te arde, Zuno, como que pones cara de pujo. ¿Por qué, güey? Pues es el más grande.
2: ¿Cara de qué?
1: De pujo. Es el más así.
2: ¿Cómo es eso?
1: Como que traes un...
4: De puchero, Zuley.
1: Ajá. Es el más grande, Zuley. En títulos ningún equipo de México lo alcanza.
2: Bueno, ¿y qué tiene que ver?
1: En grandeza, en todo.
2: ¿Pero y qué tiene que ver? Yo no digo nada.
1: ¿Cuánto trae mensaje?
6: ¡Saquen ese perro de la cabina!
1: Ya se me quitó, güey.
6: Bujadera, saquen ese chucho de la cabina, hombre. Sáquelo. Así como sacaron a la Marín, echaron a la Marín. Escuché a El Ágala narrando el partido en televisión. A Toñito no lo pueden llevar a televisión. No, pues con no. Esa pujadera. Lo tiran a la basura.
1: Por fin, me tiran a la basura. A ver, otro mensajito, 1, 2, 3, 4, 5.
7: Buenos días, Dinotler, Dari, Pelón, Betelano, ¿cómo va usted? ¿Todo bon? ¿Qué le pasa al Toñito? Yo digo, ¿por qué nomás él tiene que abrirle el hotito y los otros inútiles? ¿Por qué no hablan más? Pero ya entendí el por qué. luego la riegan, no saben cómo van los resultados de la Liga de Expansión.
4: No manches.
7: ¿Qué te digo, Toño? Pues ahorita la Liga de Expansión, ¿qué es eso, don Hugo? Dari, la Liga Femenil, ¿cómo quedaron esta jornada? Espérame tantito, es que cambiaron el calendario. ¿Qué es eso, don Hugo? Que pongas el tiro. Y tu pregunta, Toñito, vaya, hasta que haces una pregunta coherente, hombre.
4: Ya si te le gusta la pregunta.
7: Es una buena pregunta, Toñito.
4: Pregúntame.
7: Nah, poco a poco, tampoco vamos a echar, como dicen por ahí, las campanas al vuelo, ¿cómo se dice? Pero en América va bien, con chavos. Pero ese técnico, pues, se ha caracterizado por eso, porque le da mucha oportunidad a los chavos y se está viendo. Pero no solo desde ayer, desde antes. Y el equipo iba poco a poco. Líderes con 10 puntos, clasificando ahí en la Leagues Cup.
1: Todo bien, todo bien. Ahí está.
7: En lugar, perdieron en penales, pero pues ahí vamos, poco a poco, se va viendo la mano, sin tanto cambio, sin tantos refuerzos. Pero ahí van, ya Malagón ya regresó, le dieron chance ahí al Chavo Tapia. Ahí va el América, bien, bien. Y ustedes, pues, ganaron, mi Zuli. Un penalito ahí medio loco, pero pues...
2: No, no, se lo checaron y lo concedieron.
7: Los Xolos, pues, no hablan mucho de ellos, pero pues ahí están también peleando.
2: Ahí andan, ahí andan. ¿Cómo no? Ya hablamos de lo cobreo.
7: Junto con el América. Que tengan un buen día, señores. Excelente inicio de semana para todos.
4: Buen día.
7: Buen inicio de semana. Chau, chau.
4: Chau. Chau. ¿Sí, Antonio? ¿Todo bien?
1: Todo bien, dale. Todo bien. Está bien,
4: qué
1: menso,
4: bueno, qué bueno.
1: Dice para acá, Gilbertón. Tercia de. ¡Qué mamuca! Cerdo inútil. Ya váyanse a la verdolaga los tres.
4: Bueno.
1: Son unos inútiles y buenos para nada. Hoy su disque programa está para la basura. Darinka.
2: Normal.
1: ¿Y por qué dices que Orbelín Pineda está cerrando Otitos? Dice.
4: Porque dijeron que ya había llegado así en lo último, que ya poco ajá, quedar. Eso fue lo que dijeron.
1: Y se fue
4: llegó
1: a Europa para demostrar que no era otro futbolista mexicano más del montón y está de vuelta al fútbol mediocre de la MX. Solo con su bailecito a Bozo, por favor, dice. Que te marca como no, ya. Bueno. Faustino Márquez, de Seattle, 1, 2, 3.

0: ¿Qué onda, amigos? Correteando la chuletius. Un saludo para el Zuli.
1: Buenos días.
0: Gran Zuli.
1: Ya hay.
0: Y acá para Antoniño Cerezo de Nacimiento, Porquiño. Y a Darinka no la he oído hoy. No sé si está por ahí.
2: Vamos.
0: Bueno, también un saludo si está. Bueno, Cami Fuori, vámonos con lo que sigue. Pues dicen que ustedes, ¿qué opinamos del América? Pues yo digo que de todos los equipos, ahorita algunos tuvieron buena pretemporada, ya que la otra temporada no pelaron las habas y pues ahorita andan con todo. Pero pues cuatro fechas apenas. Vamos a ver qué pasa ya como por la 11 para adelante, a ver qué, a ver quién mantiene el paso, o quién levanta o quién se queda. Ese es mi punto de vista como aficionado. Y pues ya veremos, dijo un ciego. Cambio y fuera, ya mi tiempo se acabó. Y pues para darle el pase a otros que quieren hablar. Gracias por escuchar su humilde, mi humilde comentario. Bye, amigazos.
2: Bye, bye.
1: Otro mensajito por acá. ¿Cuánto trae?
3: Sí, bueno, ¿qué tal? Buenos días. Un poquito tarde, pero aquí andamos escuchando el programa Tres Cliquillo.
2: ¿Hace frío o qué? ¡Ay, calmado!
3: ¡Ay, este frío! Chep, chep.
1: No, está bien que te cuelgues, pero no te columpies.
3: Pisa, Bilu. ¿Qué? Saludos, pelón, pelonete. ¿Cómo sigues en la garganta, pelón? Bien. ¿Todo bien, Belón? Ok, qué bueno. ¿Ya te componiste? ¿Ya te componiste? Okay. Ah, ¿qué tal?
2: Ay, bueno.
3: Bueno, saludazo. Saludos a la leyenda también.
1: ¿Qué pasó?
3: Leyendaza del Real Sagrado. Ese es mi Zuli Ledesma. ¿Qué tal?
1: Conche. Buen día, buen día. Oh, ¿todo bien? Todo bien.
3: Quedamos escuchando el programa Tres Colegios, mi Zuli.
1: Eso.
3: ¿Qué tal?
1: Eso.
3: ¿Todo bien? Pues esperamos que sigan adelante con este rebane. Y ahora estamos viendo de qué fue el juguito del día de hoy.
1: Maroso.
3: Y saludazo a mi buena Dari, belleza del programa, la que se rifa, la que dice, la que manda corte.
2: Sí.
3: Eso.
2: Eso.
3: Barbaroso.

0: Se llamaba la voz. Si a nuestro inútil principal aquí se le fue la voz, pues esa voz también ya se fue. Pero pues, hay que le siga, hay más aplicaciones, amigo. Búsquele. Está la Euforia. Tenemos también otras aplicaciones.
1: Euforia.
0: Que puede usted, pero la principal es la de Euforia. Búsquele. Así es que ahí estamos en contacto y nomás para desearles un buen principio de semana. Bye.
2: Okay. Eso, menso. ¡Vamos a la pausa! No le cambie, regresando. Bloquecito de llamaditas, No se crean. Tenemos a Juan Carlos Zamora, ya se me ha olvidado. Zamorita, desde Aguascalientes. Y ya cortando a Zamorita, ya metemos llamaditas y mensajitos.
3: Lo habías dejado así, entonces.
2: Se me había olvidado, dale, del Zamorita. 1-833-867-2346. Y en el que pacho, 305-297-9697. Siga mandando mensaje y llamadita, márquenos. Todo va a salir hoy. No le cambie. 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

0: Estamos de regreso en Inutilandia por tu DN Radio.
1: Miren, si le echas ganas, Antonio, si le echas ganas.
0: Pero nada, sale bien, suele.
1: Nomás que te falta coordination.
0: Coordination.
1: Coordination.
0: No manches, no me supe.
2: Misma mano, mismo pie, Antonio.
1: Mismo pie, Antonio. A ver. Nomás en direcciones diferentes.
2: Y dos, y uno. Y dos. Y tres. Y cuatro. Eso, Antonio.
0: Así, ahí va.
2: Si tienes el carisma, si tienes el talento.
0: Ok, ya te iba a reclamar.
2: ¿Qué?
1: Hace falta coordination, Antonio.
0: Mucha coordinación.
2: ¿Dónde? No sabemos, pero tienes el carisma y tienes el talento.
1: ¿Dónde la venderán? ¿Quién sabe?
0: Oye, pero para echar patas sí me coordino. Para echar patas sí me
2: coordino.
0: Para echar patas sí me coordino. Me muevo candenciosamente. Y para bailar soy un fiasco, güey. ¿Por qué?
2: ¿Quién sabe?
1: Te hace falta ver más backs.
2: Posiblemente, Zule.
0: Sí. Bueno, ya estamos de regreso y vámonos hasta Aguascalientes, porque el día de hoy juegan los Rayos del Necaxa en lo que viene siendo uno de los dos juegos que cierran esta jornada número 4 de la apertura 2026, Necaxa contra León. El otro ya sabemos que es Pachuca contra el conjunto Camoteros del Puebla. Y Liondres visitará Aguascalientes, y para ella nos enlazamos hasta esa ciudad hermosísima. Con ustedes, Juan Carlitos Zamora.
3: Saludos, Toñito, amigos, ¿cómo están? Muy buenos días.
0: Buenos días, amigo. ¿Todo bien por allá?
3: Todo en orden, ya listos, lunes de fútbol. Raro aquí en Aguascalientes, pero bueno, pues son cosas de nuestra querida Liga MX.
0: Hoy tocó. Oye, que seguramente habrá buena entrada, ¿no? Porque, a ver, de León a Aguascalientes, ¿cuánto será? ¿Como una hora, hora y media? ¿Cuánto será?
3: Sí, en kilómetros son 180 kilómetros, entonces más o menos lo recorres un poquito más de una hora.
0: Ah, entonces seguramente la banda de León, bueno, pero es que sabes que el día cuenta mucho. No sé qué tanta banda se anima a viajar el lunes, güey.
3: Digo, creo que todavía el tema de las vacaciones en familia, o sea, que todavía no entran a la escuela la mayoría de los niños, ajá, puede ayudar a que eso sea, como digamos, no sea un impedimento, ¿no? Que no haya que estar mañana temprano para temas escolares. Entonces, pues bueno, al menos se reportaba que había más del 50% de boletos vendidos.
0: ¡Órale!
3: Aunque hay que aclarar que el siguiente rival como local que precisamente van a tener los Rayos del Necaxa, es el equipo de Cruz Azul. Entonces la directiva ya empezó a vender los boletos en el famoso Vivono, que normalmente pues toda la gente que no quiere perderse el partido estelar, que en este caso es el de Cruz Azul, pues compra también el de León, ¿no? Entonces seguramente esta entrada aumentará, pero por esta estrategia que suele hacer la directiva.
1: Juan Carlos, buenos días, qué gusto saludarte. Dentro de todo esto podemos mencionar que es un clásico este de Necaxa contra León por la cercanía de las dos ciudades.
3: Saludos, profe. Sí,
1: igual, buen día.
3: Por supuesto, sin duda, y si no me equivoco, creo que a ti te tocó vivirlo en algunas ocasiones, esta gran rivalidad que hubo en la Liga de Ascenso, cuando Necaxa, pues bueno, se jugó precisamente uno de sus ascensos contra el conjunto de León. Ahí arrancó todo, porque la primera final que disputó Necaxa precisamente en esta categoría fue ante León, y bueno, pues esto por supuesto que empezó a sembrar duelos interesantes. Necaxa terminó regresando a la primera división, pero después cuando vuelve a descender al año siguiente, ahí es cuando León regresa a la primera división. Entonces bueno, siempre ha habido esta rivalidad regional entre estos dos equipos que, insisto, ¿no? Ya incluso se jugaron prácticamente la antesala del ascenso.
1: Okay.
2: Juan Carlitos, ¿cómo estás? Te saludo con mucho gusto y pues preguntarte por cómo llega Necaxa a este partido después de lo que él no logró en la Leagues Cup. No le fue tan mal como a los Pumas, la verdad.
0: ¡Epa!
2: Antonio, es la verdad.
0: ¡Epa, dale!
2: Pero bueno, pues aún así,
3: toquen,
2: ya sé, en las últimas posiciones, pues creo que fue un empate y dos derrotas, si no me equivoco. El punto es que quedan eliminados y pues ahí Necaxa pues buscando un mejor camino. Ganaron un partido, uno ganado y dos perdidos en la Leagues Cup, y pues ahí buscando nuevamente el camino en la liga, ¿no?
3: Sí, saludos, amiga. Y ¿sabes qué? Este torneo históricamente le había costado bastante a Necaxa porque en las últimas 12 ediciones de la League Cup el equipo llegó con algunas dudas, sumó 3 derrotas en las anteriores y después las llegó con otras 2 o 3 derrotas en la liga y curiosamente terminaron despidiendo a sus 2 entrenadores, ¿no? El caso de Rafael Dudamel al principio y el otro de Eduardo Fentanes, que les tocó cargar pues con esto, ¿no? Que al tener un mal desempeño en la League Cup, que a pesar de que pues no era el objetivo principal, pues a veces la suma de derrotas se hace insostenible los proyectos. Entonces, para fortuna de Martín Barini, a pesar de que arrancó con 2 derrotas, cerró con una victoria. Entonces, bueno, esto hace que prácticamente este escenario pueda ser imposible para él. Necaxa llega fortalecido como local. Los 2 partidos que ha ganado este torneo han sido los 2 que ha jugado ante su afición, el caso de Atlante, el caso de Rayados, y ahora tiene una prueba complicada porque antes de la pausa del League Cup tuvo un duelo complicado en donde terminó ante Toluca teniendo 2 expulsiones y además de jugadores clave en el esquema de Martín Barini, el caso del uruguayo Agustín Oliveros y el caso de Julián Carranza, que fue expulsado por la famosa Ley Prestiani al taparse la boca e insultar a un rival. Entonces, pues bueno, sí son bajas muy sensibles para el conjunto de Necaxa, que pues esperará que los jugadores que los sustituyan pues bueno puedan hacer o tener un buen rendimiento para tratar de mantener esta racha positiva en jugando ante su afición.
0: De acuerdo. Oye, amigo, y precisamente eso te iba a preguntar. Empezó bien el Necaxa en el torneo, con 2 victorias consecutivas. Luego la derrota ante Toluca, allá en Toluca, como que yo creo que a pesar del buen arranque del Necaxa, pues estaba presupuestada una derrota allá en el mundo del chorizo, con los Diablos y con Mohamed Armando. Pero después ya se viene la League Cup y ya es un torneo que ya sabemos que no le importa a nadie, ¿no? O a la mayoría no le importa. Pero en general, buen arranque del Necaxa, ¿no?
3: En cuanto a resultados, puedo decirte que sí. Sin embargo, el desempeño todavía no termina por bajar. La realidad es que en los primeros 2 partidos corrió con mucha suerte. En el caso de Atlante, que todavía fue su presentación en la primera división y no estaba completo. Un equipo prácticamente con un 90% de jugadores de la Liga de Expansión. Entonces, bueno, sin quitarle mérito a Necaxa, pues ahí sí fue una prueba muy distinta a las demás. El caso de Rayados, que tuvo una expulsión y que condicionó bastante el partido y que esto le permitió a Necaxa, pues bueno, poder también tener una nueva victoria. Y bueno, pues en la League Cup a Martín Barini y su cuerpo técnico aprovecharon para ver a más jugadores porque el equipo terminaba de armarse en las primeras jornadas, entonces no estaba al 100% completo. Ahí hizo algunas modificaciones, por eso se dieron esas derrotas, pero bueno, cuando volvió a acomodar el cuadro que podría perfilarse para ser el titular en la gran mayoría de la liga, pues fue cuando vino esta última victoria. Entonces, con esto en mente, e insisto, con las 2 bajas de 2 jugadores que son titularazos, pues Necaxa pinta para tener un torneo regular o mejor que los últimos que ha tenido. La misión es clara, poder llegar a la liguilla porque se le ha negado en los últimos torneos y pues bueno, ese modelo de negocio de venta de jugadores pues sigue todavía pesándole mucho a la afición y la eterna pregunta, ¿no? De que se hace la afición de Necaxa, ¿en dónde estaría hoy este equipo si llevara 3 o 4 años sin vender jugadores? Seguramente muchos dicen que podría ser como el Toluca, ¿no? Que ya llevaría un bicampeonato, porque vaya que ha habido nombres importantes pasando por los Rayos de Necaxa.
0: Ah, también que no se manchen. Un bicampeonato también. Manchen.
3: Oye, a ver, imagínate, tendría...
1: Díseselo, Juan Carlos, por favor, porque a mí no me entiende.
3: Paradela, Palavecino, Malagón, Cendejas, estuvo por ahí también Víctor Dávila, Bran Fernández,
0: Divo Bastay, Aguinaga, García Don Manche, por favor. ¿Qué es eso?
3: No, varios, en estos últimos 4 o 5 años estos jugadores estuvieron en Necaxa, entonces pues bueno, realmente si nos ponemos a ver el 11 de las ventas del equipo, sinceramente yo creo que sí, por lo menos ya habrían jugado 1 o 2 finales.
0: El Picas Becerril, el Ratón Zárate, Nacho.
1: Juan Carlos, el hijo del Guamerucito, Brian García, también estuvo ahí en Necaxa, ¿no?
3: Bien, sí, el Brian García también, el Piojo Alvarado. El
1: Piojo Alvarado también.
3: El Oso González.
1: Ajá, Fernando González, sí.
3: Sí, sí, ha pasado, o sea, son más de 140 millones de dólares los que ha vendido en los últimos años Necaxa, entonces, pues bueno, imagínense la cantidad de jugadores destacados que, por supuesto, pues han pasado o han llegado al fútbol mexicano a través de los Rayos.
1: ¿Qué óvole, Antonio? ¿Qué óvole, Antonio?
0: ¿Y la doña está bien a gusto o qué, amigo?
2: La dueña.
0: La dueña,
2: sí, pues, la dueña.
0: No, sí, dije la doña.
3: Le mandé un WhatsApp porque estaba viendo Desperate Housewives, entonces para decirle que ahí lo hice muy bien.
0: Eso, muy bien, muy bien. Ahí está, perfectísimo, amigo. Pues ahí está, esperemos que sea un buen partido, el de hoy, el de entre Necaxa y León, que en algún momento fue final de expansión.
1: Sí, ya lo mencioné.
0: Sí, no. Final de expansión. Claro. Esa es cuando había rating en la televisión.
3: Finales reales de ascenso. Uh-huh. Ahí todavía era ascenso, el final de ascenso.
0: Exactamente. ¿Qué fue cuando ganó Necaxa, ¿no? Porque
1: ganó Necaxa, sí.
3: Sí. Por ahí, goles del Tilón Chávez, del More Mosqueda. En ese Necaxa.
0: El Tilón Chávez.
1: El Tilón Pablo César, el papá. Sí.
3: Se acordará muy bien el profe quién era el lateral derecho de ese equipo.
1: Sí, cómo no. Que ahora anda por Guatemala, Juan Carlos.
3: Sí.
1: Allá anda jugando.
3: Brian Beckles.
0: Eso. Ya está, mi hermano. Abrazo.
3: Saludos.
0: Muchas gracias. Saludos. Que viva Aguascalientes.
3: Que su feria es un primor.
0: Eso.
2: Abrazos. Bye bye.
0: Oye, Dale. Viendo aquí la repetición del penal de Chivas y todo. O sea, ya sabemos que sí fue.
2: Sí fue. Sí,
1: no, ¿Y ahora qué vas a decir, Antonio?
0: Qué raro, ¿no? Que hoy no dijeron el árbitro. O sea, hoy no le agradecen al árbitro. Cuando pierden es, perdimos por el árbitro.
1: Antonio.
0: Y hoy no es. Antonio. Gracias, árbitro.
2: Antonio.
0: Gracias por ese penal.
1: O sea, la justicia hoy no se dan las gracias, Antonio.
0: En la justicia
1: si no. Si se es justo, no pasa nada, Antonio. Cumplieron con su deber.
2: Buen punto, su ley.
1: Fíjate bien, Antonio.
2: Me gusta.
0: Déjame masticar.
1: Fíjate bien. ¿Cómo somos ecuánimes? Ante lo que es un aparente beneficio, ¿no? Que otros lo festejan y lo andan ahí cacaraqueando por todos lados, Antonio.
0: A ver, mensajito. Cállate los hijos ya. ¿Cuánto traes?
4: Buenos días, amigos de Nintilandia, amigo el Panza Verde
2: Sagotero. Saludito,
4: Zuli, Darinka, Talavera.
1: Buenos días.
4: Arriba la fiera y al pelón. Pues hoy juega la fiera. Fíjate, bueno, vamos a hacer por orden cronológico. Ayer,
1: fíjate, Antonio.
4: Pues no pudieron el equipo ese del Chavo el 8 de la MX, que no tiene estadio, no pudo con los Cholitos. Y tampoco tus Gatos de Pedregal, un equipo malito como el Querétaro, mi pelón. No pudieron tampoco en el Solazo y a mediodía y nada. Pues bueno, eso ya está siendo una normalidad. Pero hoy juegan las superfieras, los supergatos. ¿Qué digo los gatos? No puedo decir el otro ese. Los leones, la fiera.
2: Venías muy hoy, león.
4: Yo creo que sí se echan al equipito de los chicles. De los chicles, porque ya ves que es el que lo promociona, los Canels. Uh-huh. Al Necaxa. Es que vamos a darles allá, al este, allá en Aguascalientes, ¿verdad, Zuli? Así es que vamos a todo, pues ya ven que la fiera pues está para más, a lo mejor pues ya después de esta temporada nos vamos a Europa o a Sudamérica ya a jugar con el Sao Paulo, con Corinthians, Argentina no, porque además son dos equipillos, tres pelequillos, mejor nos vamos para Brasil. Do Brasil, lao.
2: Do Brasil.
4: Sí, ¿sí o no, Darinka?
2: Brasil.
4: Y respecto a tu pregunta, ahora sí tengo que darle razón a la goma de mascar y al otro que hablas. Los pájaros a Mel le han ganado a puro equipo pedorro. Y tu pregunta es una pregunta pedorra también. Saluditos.
0: Híjole. Este programa se va a quedar sin radioescuchas al paso.
2: Sí, se han sonido todos vetados.
0: Pues sí. Ya llevo cuatro.
1: Híjole, Antonio.
0: Escúcheme bien. Todo aquel que criticó y la pregunta del día, mañana nos sale sus mensajes.
1: ¿Ya llevas tres, Antonio?
0: Ya vamos al chicles. Chicles.
1: Ok.
0: Panza verde. Takis.
1: ¿También el Takis en number three?
0: Y obviamente four. El Tabo.
1: Obviamente.
0: Pero pues Tabo, ya no sé si ponerlo ahí como que valga o no, pero Tabo es que está viendo cochón, güey, se le va el rojo. Pero ya son cuatro güeyes que... y Carlos Ochoa. Y Carlos Ochoa también que...
2: Carlos O.
0: Carlos O, que criticó la... Y ya los apunté, la pregunta.
2: A ver, apúntale también a...
0: A ver, dale. ¿Qué más?
1: Por favor.
2: Dice por acá, a ver, vamos a ver, tú decides, Antonio.
0: Sí, dale.
2: Dice, buenos días, señora, dice mi mamá que aquí está esta cosa, no es orégano, por favor, désela a los locutores en sus órdenes de comida. Dice, che, Toño, la volvió a embarrar, apenas va la jornada 10 en Tungundú.
0: Ah, ok. En
2: y Tungundú. También nos manda mensajito Martín Alejandro. Híjole, saludos a todos inútiles, reportando sintonía, como siempre, desde Ciudad Juárez. Les pido una oración y buena vibra para mi hermano y toda la familia, ya Órale. Que le detectaron cáncer y andamos un poco tristes, pero nos ponemos en las manos de Dios.
0: Claro que sí.
1: Eso.
2: Abrazos, Martín Alejandro.
0: Un abrazote con y todo el mundo Inutilandia está con ustedes.
2: Sí.
0: Y a partir de hoy muchas oraciones para tu hermano y su familia, y tu familia en general. Estaremos al pendiente, te lo prometo. Así que lista de vetados por no gustarle la pregunta del día es chicles, panza verde, taquis, Tao Tabo y Carlos Ochoa. Okay. Y no es porque no les haya gustado. No, porque igual no le gustó a nadie.
2: ¿La pregunta?
0: Ajá, igual no le gustó a nadie. O sea, eso está perfecto.
1: Ok.
0: Es por criticar la pregunta. Uh-huh. Es por criticar la pregunta. Recuerden que aquí no queremos críticas, se tragan lo que hay. Aquí no hay nada de que, es una pregunta, una crítica constructiva. No hay críticas constructivas.
1: We sorry.
0: Ay, es que... si cuestionamos es porque nos se traga lo que hay y listo. Aquí no hay críticas constructivas. Nos vale gorro sus críticas, güey. Así de sencillo.
1: O sea, sí.
0: Aprendan, no critiquen. Una plana, chicles, una plana panza verde hoy, ahorita taquis. Tabo.
2: No producirás. No criticarás la pregunta del día.
0: Exactamente. No cagarás.
2: Ay, sí.
0: No criticarás, no producirás. Una plana, güey. Grábenselo. Vámonos con... Cronómetro, hermano.
1: A ver.
0: ¿Estás listo?
1: Dime, Antonio, ¿a qué hora empezamos?
0: Buenos días, ¿con quién hablamos?
1: Corre tiempo.
5: Qué bueno, ¿qué onda? Buenos días.
0: ¿Qué onda, Monre?
5: Anda Don Cronos,
2: Tarinka.
0: Hello. Don Cronos, ¿quién es Don Cronos, güey?
1: Cronos.
0: Ah, Cronos.
1: Cronos.
5: Cronos, ¿no? No se has llevado, Toño, como que el cono era un cono en la portería, el
1: Zuli,
5: ¿o qué?
1: De repente,
0: güey.
5: Escuché la rola de Bob Dylan que pusiste.
0: Ajá.
5: ¿Sabes qué hay detrás de esa canción o cómo es que hizo Bob Dylan esa canción?
0: Ni idea, güey. Y no me interesa,
1: platícaselo.
0: Pero pasó por tan rápido, échele.
5: Pues sí, pues ya ves que la canta tus...
0: Mis...
5: Guates, tus...
0: Mis guns.
5: Pues esa película la hizo Bob Dylan por la película de Pat Garrett, Billy the Kid, en los años 70, en los finales de los 70. Y si le pones en YouTube así, la Bob Dylan, Knocking Heaven's Door y Bill the Kid, y o le pones Katy Jurado, y ahí sale Katy Jurado en esa película.
0: ¡Órale!
5: No sabes si ubican a quién es Katy Jurado.
0: Sí, una actriz mexicana.
1: Claro.
5: Sí, la que salían nosotros los pobres, la que se levanta tarde, la televisión.
0: Ajá.
5: Entonces ella salió en esa película, y ella, cuando empieza la canción en la película de Knocking Heaven's Door, sale ella llorando porque a su machín le dieron un balazo en la panza y se va a morir a la orilla del río.
0: Tómala.
5: Y sale ahí llorando y ahí empieza la canción de Bob Dylan, de Knocking Heaven's Door. Y Bob Dylan la hizo especialmente esa canción por esa película.
0: ¡Órale! Buen dato.
5: Sí, y entonces a eso me refiero, que a veces que la ignorancia en México pues es grande. Siempre dicen que la roña y que la roña María Félix y todo eso. Esa vieja nunca actuó en Hollywood, nunca hizo películas en Hollywood, nada, no, nunca sobresalió en otro lado. Y Katy Jurado sí hizo muchas películas en Hollywood, y ella fue figura en Hollywood. Otra de ellas fue Lupe Vélez, también fue actriz en Hollywood, y brillaron en Hollywood. Y la María Félix nunca brilló eso, y la tienen como una diva, como lo máximo en México, y la verdad otras personas sobresalieron mucho más que ella.
1: Okay, eso.
5: Sí, es mi opinión, y entonces, pues aunque se molesten, pero es la verdad, hay veces que se molestan que Luis Guzmán va, que la roña, María Félix y todo, pero pues es que era mala actriz y otras sobresalieron, y ahí está el ejemplo de Katy Jurado, sobresalió mucho.
0: Eso, ya está mi querido Munre, muchas gracias por todo.
5: Sí, y aunque te enojes, pues yo también te voy a decir, ya te dije, te voy a decir poser, y aunque te enojes.
0: Ah, me vale gorro.
1: No se enoja, Antonio, no se enoja.
0: No me enojo, relájate. Relájate.
5: El talón de Aquiles. Ajá. No hay bronca, que tenga un buen inicio de semana y gusto en saludarlo.
0: Eso, amigo. Abrazo, cuídate mucho. Cuídate, abrazo, amigo. Dice por acá, Carlos Ochoa. En casi ya mis 2 años escuchando este mugroso programa, recibo mi primer veto. Pregunto al ser mi primer veto: ¿se celebra? ¿Se pone uno triste? ¿Qué chihuahua se hace? Y gracias por avisar, mañana no hay mensajes. Así debe de tomarlo, mira. Con esta actitud positiva.
1: Haz lo que te dé tu regalada.
0: Por mí arráncatela, güey. ¡Corte! 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
1: Acuerdo cerrado. Rodri ya está en el Barcelona. El club catalán y el Manchester City alcanzaron un acuerdo por 75 millones de euros, unos 86 millones 750 mil dólares. Y veremos al campeón del mundo en la liga la siguiente campaña. En las grandes ligas, los Rockies de Colorado consiguieron victoria 13 carreras a 7 ante los Gigantes de San Francisco. Este día comienza el preclasificatorio olímpico FIBA 2026 femenil, donde 8 selecciones nacionales estarán enfrentando en la búsqueda de un boleto al clasificatorio. Hoy, la selección mexicana inicia su camino ante Filipinas. Yo soy Darinka Talavera y esto fue Contacto Deportivo.
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0: de regreso en Inutilandia por TUDN Radio. Y ahora sí, es el momento de marcar. Si usted quiere entrar a la
1: Y ahora sí.
0: Es momento de
1: llegó
0: marcar.
1: Llegó la hora, coche, coche.
0: Right now.
1: Llegó la hora, chingüengüencho. Llegó la hora, ya vas que chutas, Antonio.
2: Ya vas
1: llegó
2: que
1: la hora. Fantástica.
0: Para eso sí te pones bien trucha.
1: Llegó
0: güey,
1: la hora, formidable.
0: 1-833-867-2346 y en el que pacho 305-297-9697. El panzaverde dice: ¿y si gana la fiera puedo hablar? No. Por güey, qué necesidad había. Ibas también con, y como diario, güey. Te vas de hocico como el tabotabo. Ibas también con tus mensajes, güey. Hablando de tu hinche equipo Edorro, güey. Hasta ahí, pues ni modo, güey, nos aguantamos. ¿Qué necesidad había de criticar la pregunta del día? Dime, ni modo, te me vas a la ingada. Vámonos, a ver, 1-833-867-2346 y en el que pacho 305-297-9697 Zoom, las vías para llamar aquí en Inutilandia. Vámonos, llame. ¿Sule?
2: Yo tengo un mensaje, Antonio.
0: A ver, sale. Sale,
2: Dori. Dori. Sale,
0: Dori. Sale, Dori.
2: Ay, no manches. A ver, ya, dale, rápido, dale, nos aguantamos.
0: Dale, Sule, dale, dale.
1: Inicia tiempo, dale.
0: ¿Qué dice, dale?
2: Me dicen los 10 mandamientos de Inutilandia.
0: Échalos.
2: De TUDN Radio.
0: Échalos.
2: Número 1, no producirás.
0: No producirás.
2: Estoy de acuerdo. Número 2, no criticarás.
0: No criticas bien.
2: Número 3, no usarás vocabulario obsceno.
0: Ay, sí, bien, de preferencia.
2: Bien. Hay que ahí, medio, maquillarle. 4, no opinarás sin guión previo.
0: Es correcto.
2: Ok. Número 5, sacrificarás el corte comercial. Ah, no, santificarás. Santificarás el corte comercial. Okay. Uh-huh. Claro. Número 6, no generarás polémica real. Ahora.
0: Pura basofia.
2: Claro, pura polémica barata, Antonio.
0: Pura polémica barata, eso sí.
2: Número 7, no cuestionarás a la dirección.
0: Claro.
2: Número 8, no improvisarás al aire. Híjole.
1: Menos.
0: Híjole, sí te, ay, vas
1: menos
0: a quedar, te vas a quedar muy mal, güey.
2: Número 9, no nombrarás a la competencia.
0: Ahí de repente sí la nombramos, pero.
2: Y 10, no aportarás ideas no solicitadas.
0: Eso sí me gusta.
1: O sea, se tragan.
0: Si no pedimos opinión, cállense los cinco. Nadie quiere la suya. Así que ahí está. Muy bien. ¿Quién dijo los 10 mandamientos de?
2: El tío Rules.
0: El tío Rules.
2: Enfadoso. Aquí, como dicen, el tío Rules.
0: El tío Rules.
2: ¿No?
0: Que por cierto, tío, nos han mandado pack. Me han mandado el pack de hoy, tío. Necesito material.
2: Antonio.
0: Necesito material. Necesito
1: Antonio?
0: Material.
1: Bueno, ¿para qué lo necesitas, Antonio?
0: No más, para checar. La brujita dice por acá: güey, buen día a los tres.
1: Apareció la brujita, por fin.
0: ¿Cuál fue la pregunta para opinar? La pregunta es muy sencilla, mi querido brujita. Ahí te va. Es de las Águilas de la América. El América de Guillermo Almada. ¿Ya es el gran favorito para ser campeón o todavía es demasiado pronto para ponerle esa etiqueta? Ahí está mi querido brujita. Vámonos, Yuli. ¿Yuli?
1: Sí, a tu sorpresa.
0: ¿Yuli? Cronómetro, hermano.
1: Dime a qué hora.
0: ¿Yuli?
1: Dime a qué hora.
0: Listo.
1: Yo estoy para apretar.
0: Listo. Buenos días, ¿con quién hablamos?
1: Corre tiempo.
0: Bueno. ¿Con quién hablamos?
3: No soy yo.
0: ¿Qué pasó, mi tóxico?
3: ¿Qué pasó, mi toñito? ¿Cómo andamos?
0: ¿Bien y tu amigo?
3: Bien, aquí. Tuli.
1: Pimpón, ¿cómo estamos? Buenos días.
0: Tuli.
3: Y a la preciosa, como dice el chicles, a la belleza del programa, a la preciosísima Darinka.
2: Hello, Pimpón.
3: Todo bien, Toñito. Oye, Toñito.
0: Hey.
3: Te voy a responder la pregunta del día.
0: A ver, amigo.
3: Mira, el año pasado, la temporada pasada, un equipo se enfrentó con puros equipos fáciles. Y desde el principio ya querían que le dieran la copa. Ya querían el título.
1: Híjole, Antonio. Híjole, Pimpón, ¿eh?
3: Piano, pianito. Piano, pianito. No hay que
1: celebrar. Ahora resulta.
3: Es mi opinión. Está muy joven el torneo para decir que ya nosotros vamos a ser campeones. No, todavía falta. El recorrido es largo. Así es que... Oye, Zuli. Un recordatorio.
1: A ver.
3: ¿Te acuerdas del Atlante de los 90? Cuando ascendió a primera división.
1: Uh-huh.
3: Creo que el técnico era Ricardo La Volpe, ¿no?
1: Sí, Ricardo Antonio.
3: Con esos grandes jugadores como nuestro querido Tom Fernández.
1: Ajá, sí.
3: El Cantú, el Pío Herrera.
1: Sí.
3: El Entrégate, Luis Miguel, pero Salvador.
1: Salvador, sí. Andrade.
3: Y Daniel Guzmán también estaba ahí.
1: El Daniel Guzmán también estuvo ahí en Atlante.
0: Sí.
1: No con ellos en ese torneo, ¿eh? Pero sí, Daniel Guzmán, el travieso, ahí anduvo.
3: Uh-huh. Que fueron campeones a la siguiente temporada.
1: Ajá. Fueron campeones en Monterrey contra Rayados, ¿no?
3: Contra Monterrey, allá en Monterrey le ganaron 3-0, creo.
1: Sí, y recordarás que la afición de los Rayados, la verdad que ovacionó al equipo de Ricardo Antonio La Volpe en ese partido.
3: Sí, qué bonito jugaban. No creo que tendrán la oportunidad de repetir, ya que pues están jugando bien, no tienen nada que perder.
1: Y de acuerdo.
3: No de gran renombre.
1: ¿Sabes qué, Pimpón? ¿Sabes qué, Pimpón? El ritmo que traen es azúcar.
2: Ah,
1: azúcar para ti. ¿No? El ritmo es muy, muy rapidito y la verdad que eso les ha ayudado muchísimo, ¿no?
3: Pues sí.
2: Ya.
3: Entonces, pues a ver cómo lo... No, es que está en la compañía de trabajo aquí al lado haciendo preguntas y estamos comparándonos.
0: Pues dile que saque el hocico, que estamos en programa.
1: Por favor. Eso.
3: ¿Sabes qué me dijo? Dice que se calle, por favor, que estamos platicando. Dígale algo. Toño, cállate. ¿Oíste?
0: Eso. ¡Ya está mi tóxico! ¡Abrazo!
3: ¡Sale, pues!
1: ¡Saludos,
3: people!
0: ¿Qué tal, amigo? 1-833-867-2346 en el que pachó. ¿Qué? Ya, cuélgate tú, güey. 1-833-867-2346 en el que pachó. 305-297-9697. Llamadita. Buenos días. ¿Con quién hablamos? Corre tiempo, mi querido Zuley. ¿Quién habla? Buen día.
1: ¿Cómo está, Antonio?
4: Buenos días.
0: ¿Con quién hablamos?
4: Con el Tapatío.
0: ¿Qué pasó, mi Tapatío? ¡Me dicen el Tapatío!
4: Sí, con el Tapatío, nada más para mi comentario aquí sobre la liga.
0: A ver, venga.
4: Este arbitraje se va a ver mucho, muy dudoso esta temporada.
0: ¿Ahora por qué?
4: Pues las jugadas ahí que según eran polémicas este fin de semana y que el VAR ayudó y que no ayudó. Uh-huh. Y vamos con la misma cantaleta de toda la temporada pasada con la que viene. Yo pienso que esto ya está mañado.
0: ¿Sí?
4: Ya de cada semestre es lo mismo. Lo veo de esa manera. Yo sé que a muchos no les gusta, pero bueno.
1: ¿A favor de quién o en contra de quién?
4: Yo digo que está a favor y en contra de todos los equipos porque... Tanto como ayudan a Pumas, ayudan a la América, ayudan a las Chivas, ayudan a otros y también los perjudican. Pero todo está mañado. Yo creo que esta vez a lo que le veo, el caballo negro va a ser el Atlante.
1: Puede ser.
0: Aunque sean pocas jornadas, ¿eh? O sea, llevamos 4 como para allá.
1: A ver si aguantan el ritmo.
4: Pero acuérdense que cuando hay equipo nuevo, los jugadores se quieren mostrar, quieren venderse. Porque de ahí salen buenos contratos para los siguientes equipos. Y ha pasado con otros equipos que han subido a la liga.
1: Sí, puede ser.
4: Entonces está. Y Miguelito trae el abultismo. Ya sabemos cómo juega el estilo de la Volpe. ¿Me acuerdan cuando llegó Miguel al América? ¿Cómo jugaba el América al empezar? Ya eran unos rayos, no hay quien los paraba. Pero ya después se acomodó el equipo. Pues entonces ya falló un poco. Pero... Esperamos, para bien del fútbol, que sea bueno y que lo disfrutemos.
1: Eso, sobre todo.
4: Sí, más que nada, pero es primera vez que llamo al programa y me da mucho gusto, muy ameno.
2: Cierto, cierto.
4: Fresco y tenemos variedad para todos. Y gracias por tomar mi llamada. Buen día.
1: Total, amigo. Vale, vale, saludos.
2: Un comentario, de verdad, muchas gracias.
0: Qué bonito, qué.
2: Todo lo que hemos recibido durante todo el día era cochinada de programa.
0: ¿Pura por qué?
2: Nomás se equivocan y se equivocan. Ajá.
0: Pura crítica.
2: Pura crítica.
1: Pura crítica.
0: Ya pues, ya cuélgale, ya cuélgale, cállese el hocico.
2: Antonio. ¿Ah?
0: Porque ahí estaba, escuchaba su respiración. ¿Te acuerdas de esa rola? Perdona si te estoy llamando en este momento.
1: Ándale, de esa.
2: Pero ah, sí, lo terminaba su respiración.
0: Su respiración.
2: No manches, Antonio.
0: Me estoy muriendo. Muriendo por verte.
2: Agonizando.
0: Porque hacen caras, Dani, los güeyes que hacen coros, porque hacen caras.

0: Vida.
1: Lo que hacen cada vez de mamones, güey.
0: Antonio, es que todo es un ejercicio de imaginación en la música. No lo entenderías.
1: Claro, mami.
2: Es que cuentan historias cantando, ¿no?
0: Además, pues tiene que ser interpretativo, claro, Antonio.
3: También que cante. Pero Antonio, ¿por qué?
1: Tienes que meterte en el personaje. En el...
0: ¿Por qué suben las cejas y todo, ajá, eso? Sí tiene una explicación técnica.
1: A ver, tienes que sentir.
0: Pero también, Antonio, tiene una explicación.
3: Hablaremos como pretexto que no hay llamadas para escuchar esa explicación.
0: Mira. Estoy pensando lo que sea más sencillo.
1: Para que lo entiendas, Antonio.
0: Sí, mira, cuando nosotros proyectamos nuestras voces, ajá, normalmente, pues, cuando hablamos como, es que es difícil de explicar, solo es mortal.
1: Un baboso como tú.
0: Bueno, ahí te va, lo más sencillo.
3: Es cierto.
0: Cuando vas hacia arriba, así cuando son más agudos, o sea, a ver, aviéntate un agudo. ¿Viste hacia dónde van tus cejas?
3: Ah, sí, sí.
0: Lo levantaste.
1: Y hasta tu cara, Antonio, y hasta tu cara.
0: Es un ejercicio de imaginación.
3: Cuando yo provoco un agudo.
0: Cuando también suben las cejas, ¿sabes?
3: Ajá. A ver.
0: Ajá. Porque la voz la estás aventando como hacia arriba, hacia tu cabeza.
3: Ah, okay.
0: Cuando haces un tono grave, a ver, haz uno así. Oh.
3: Oh.
0: No, otra vez.
3: Oh.
1: ¡Ay, qué cara, Santo!
3: ¡Oh!
1: ¡Sí, hola,
0: qué bonito!
3: ¡Ese toro enamorado de la luna! ¡Oh! ¿Para dónde dice la cara?
0: ¡Ya ni la hallo forma, Antonio!
3: ¿Para dónde la meté?
1: ¡Andas perdido, Antonio!
0: ¡Ya ni la hallo forma!
3: A ver, pídeme otro tono, pídeme otro tono. Pide más rato, no te
0: de pecho, Antonio.
1: Oh.
0: Bueno, pero es por eso, Antonio. Ah, es por eso.
3: Es que sí, yo veía los videos musicales y dije, o sea, también de que le pongan el corillo, pero porque es la cara de mamones, güey. Como ese de me estoy muriendo.
1: O sea, es el feeling, Antonio, es el feeling, Antonio.
0: ¿Y qué cara haces cuando chillas, Antonio?
3: Normal, ya soy sensible.
0: Ya no hago cara.
3: Normal,
0: para no verte payaso. Así chillas.
3: Así chillas.
0: No manches, Antonio.
1: Pero no se escucha nada, no se escucha nada.
0: Nada más la carilla. Y cuando chillas así con sentimiento, montes.
3: ¿Chilla la ardilla?
0: Y cuando te chilla la ardilla, ¿qué caras? Ajá, sí, claro. Es interpretación, Antonio.
3: Ah, ok. ¿Ya ves, Ari? Ya aprendimos algo nuevo.
0: Claro.
3: A ver, por acá, a ver si hay unos mensajitos. Dice... El tío Reyes, Teo Reyes. Una pregunta, Toñito. Dari y Zuli. ¿Qué opinan del nuevo jugador que acaba de comprar Toluca? Brian Javier Barbosa, muchachito de 18 años, uruguayo, traído del Peñarol de Uruguay. Te vamos a contestar bien fácil.
0: En el siguiente corte, Antonio.
3: No, vete a andar todavía. Bien fácil.
1: ¡Dale, dale!
0: ¿Cómo le vas a contestar, Antonio?
3: No nos importa el Toluca,
0: güey. ¿Ah, tampoco te importa Toluca?
3: Híjole. Nada me importa de esta vida ya.
0: Ya, ni Pumas.
3: No, sí.
0: ¿Sí querrán seguir en primera división?
1: ¿De dónde viene este chavo? ¿De Danubio o de Peñarol?
3: Acabo de decir, Zuli, de Peñarol.
1: Me estoy confundiendo, porque Danubio también es un equipo importante.
3: ¿Pero por qué te confundes? Es que
1: mi mente viaja, Antonio. Como los intérpretes de las canciones, mi mente viaja.
0: Y va y viene, el sur del ya sabes.
1: Americano. Sí.
3: No mames, Zuli. A ver, vamos con otro mensajitos por acá. Buenos días, Antonio. Tu pregunta, hazla rollito y métetela por el fundamento cada vez que se mueva el agua de mar. Dale, hoy ando mimimi.
1: Híjole, Antonio.
3: Ya no va a ser pregunta.
0: No, es que ya, Antonio.
3: Ya no va a ser pregunta del día.
0: ¿Ya no?
3: De mañana.
0: ¿Hoy fue el último día?
3: Hoy fue el último día de la pregunta.
0: Bueno, que mañana Zuli haga la pregunta del día.
3: Exactamente. Mañana tú vas a hacer la pregunta del día, Zuli.
0: No, a la una de la mañana va a estar. No, no, y ahora que voy a preguntar mañana.
3: No, no, no, Zuli.
0: No, Zuli, no.
3: La una, la otra. No, olvídalo, no es cierto, olvídalo.
0: No,
3: no, sí la voy a hacer, sí la voy a hacer, cómo no.
0: No, Zuli, no.
3: Ahora se aguanta. Daddy, no va a dormir por tu palabra. No, no, eres tan aprensiva.
1: Ahora se aguantan.
3: Ahora se aguantan. Eres tan aprensiva que vas a llegar todo desvelado y... Es que no puedo dormir, Antonio.
0: Me desperté a las 3 de la mañana, ¿no? Ahora que pinche pregunta voy a hacer. No, mañana. Sin pregunta ya.
1: ¿Sin pregunta?
3: Sí, no, es, bueno. No vas a dormir, güey.
1: Ah,
3: no.
1: Qué bueno.
3: Sí, cuando te...
1: ¿Cuándo qué? ¿Cuándo qué, Antonio? Les digo.
3: Sí, cuando te tocaba la pinche receta del día que te poníamos.
1: No, sí, la neta sí. No, sí dormía.
3: También
1: sí dormía.
3: Llegaba bien estresado. Ay. ¡Ay, qué, Antonio! ¡Hoy no sé ni madre!
1: Pues oye, recetas, ay, no. Recetas del día, Antonio, recetas de cocina, pues qué.
3: Contate el sillo, güey, también.
1: No, nomás porque te di dos, tres.
3: Mal, hecho,
1: nomás porque mal. Te di dos, tres buenas recetas, Antonio, ya.
3: Está más fácil que la pregunta del día, güey.
1: No, Antonio. No.
3: La Dani, en vez de que diga...
0: Estoy llorando.
3: Fíjate, ¿cómo es de Mahona?
1: Ay, no más.
3: En vez de que diga, ay. Yo hago la pregunta del día. A ver, Zuli. Te la enjeretó a ti, güey.
0: No, no más.
1: Dale.
0: No,
1: uno de los mandamientos
0: ahora...
1: es no provocar.
3: Ahora haces todo, Zuli.
0: No, no más.
3: Ay, cabrón.
0: Ya la bandera de la paz, Zuli.
3: Ay, güey. Dice. Leo Aymar. La chinaca y el robaperros hablan de ayudas y robos y su equipillo mediocre ganó con un penal. Hasta ahí lo voy a dejar, güey. La otra palabra no lo puedo decir. El cazaserpientes ya habían mandado mensaje, güey, de voz. Ya no puedes participar. Dice el Gilbertón. Cerdo peneco. Si tienes la gracia para bailar como el hipopótamo de la película Fantasía, y aparte tienes cerebro de teflón, ya mañana se te va a olvidar, y no presumas cuando, ¿qué? Cuando estás dando tanquina, o sea, echando pata, que eres muy ingón, si con esta tripota tu mujer, oh, ¿qué pasó, inútil? Qué poca madre.
0: ¿Qué es eso, Antonio?
3: Ahí sí ya te estás metiendo hasta con mi esposa, hinchas y Gilbertón, pero hoy ando relax. Pero ya te estás metiendo ahí con cosas que no. El Takis dice, hoy nomás, ¿qué? Hasta sabe la vida, ¿qué? Hoy nomás, hasta sabe la vida de Katy Jurado, María Félix, Cantinflas, el Chilango y sus notitas del medio artístico.
0: ¿Qué tiene?
3: Está bien, güey, aporta algo, güey. Sí. Juan Bárcenas. Buenos días. Apenas los comencé a escuchar, Jalisquillos y Darinka. Oye, pues, ¿qué pregunta hiciste? Y la frase desmotivacional. Entonces Munra es Katy Jurado y el Takis María Félix. Eso. A ver, otro mensajito. Yepa, yepa, 1, 2, 3.
4: Antonio, solo quería decirte que tú sigues poniendo el ska, esa música que tanto nos gusta, y que mandes al cuerno a toda esa gente que te dice, Antonio, quita esa música fea, Antonio, quita esa música fea. Ya me imagino esa bola de losers que nada más escuchan regional mexicano. ¿Y de qué habla regional mexicano? Es que estoy enamorado de una mujer que nunca alcanzaré. Soy bien humilde, el más humilde de los humildes en el pueblo de los humildes. ¿Qué es eso? Ska for life.
0: All right.
3: Ska for life. Eso inútil, ni te entendí, pero bueno. A ver, el.
0: O sea, que sí le gusta el ska, Antonio.
3: Me encanta el ska. Dice por acá, Ramiro de California. Saludos inútiles. Don Zuli.
2: ¿Qué pasó?
3: Don Zuli.

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0: Eso, ya de regreso en Inutilandia por tu DN Radio. Y uno de los equipos que anda pal perrazo, anda muy mal, y que es raro, porque la neta, en los últimos años, equipazos, buenos resultados, que igual tenía arranques malos, pero sabíamos que tarde o temprano iba a reaccionar. Pero hoy no se le ve por dónde, y como que andan peleados entre
1: como,
0: ellos.
1: ¿Como quién, Antonio? ¿Como quién?
0: Pues los Tigres, Zuley.
1: Ah, los Tigers.
0: Qué poca más, te acabo de decir, Zuley, que vamos
1: los
0: con
1: Tigers,
0: eso.
1: Los Tigers, los Tigers.
0: Los Tigers del Norte, los, literal, los Tigres del Norte.
1: Ah, ok, ok.
0: Y para ello, para que nos disipe algunas dudas que tenemos sobre si ya tienen técnico, andan en pláticas, o qué ocurre con los Tigres, con ustedes, Vladimir, Vladimir García.
2: Hola, hola, hola, hola, saludos, ¿cómo están?
0: Bien, amigo, ¿y tú cómo estás? ¿Todo bien, Tos?
2: Muy bien, muchas gracias, aquí estamos ya, listos, pues para saber quién va a ser el nuevo entrenador de los Tigres. Déjenme decirles que, así como ustedes lo dicen, pues está buscando entrenador desde la renuncia de Guido Pizarro, y hoy hay tres candidatos finales, digamos, o tres finalistas por esta carrera, por la dirección técnica, por el banquillo de los Tigres. Uno de ellos es Juan Carlos Osorio, que conoce de los clubes mexicanos, que conoce al futbolista mexicano, que conoce la liga y que además tiene un palmarés internacional, seleccionador nacional también. Está Óscar Pareja, es otro colombiano que pues dejó un legado muy importante en Dallas, ¿no? También en Orlando, los ayudó a construir de alguna manera a estos equipos desde las fuerzas básicas, dejó unas metodologías de trabajo muy interesantes. Si bien su palmarés en cuanto a títulos no es vasto, lo que es puertas para adentro llamó mucho la atención para el proyecto de Tigres, que también se está enfocando en esta parte formativa de sacar a relucir lo que se tiene adentro, ¿verdad? Porque Tigres no es un club formador, es un club comprador, pero hoy, aunque nos digan que no, el dinero lo están contando, ¿no? Lo están ahí pichicateando el dinero. Entonces, un perfil de como el de Pareja les viene bien. Y el otro, Guillermo Barros Schelotto, o Schelotto, como lo quieran pronunciar, actualmente es entrenador de Vélez, allá en Argentina, los tiene de líderes, pero ¿qué creen? Ya no está a gusto el entrenador, porque ya le dijeron que no hay dinero en Vélez, que no le van a llevar a los refuerzos que él pidió, y él está muy molesto, y con poco está haciendo maravillas. Igual conoce bien el fútbol internacional, no ha tenido experiencia en México, pero sí que también conoce lo que es ser comandante de una selección nacional. Así que son los tres perfiles que están ahorita en la baraja de técnicos de Tigres.
1: Vladi, qué gusto saludarte, muy buenos días. Dentro de todo esto, el proceso de Tigres en cuanto a los jugadores que ya tienen mucho tiempo y que ya obviamente que ya no son jóvenes que tengan un futuro pues trascendental, por ejemplo, en Tigres, o que pueda durar un poco más, ¿qué pasa con estos jugadores? Poniendo como ejemplo el caso de Nahuel Guzmán, ¿todavía estarán pensando en Nahuel para más tiempo todavía ahí cubriendo el arco?
2: ¿Cómo estás, Zuli? Te mando un fuerte abrazo. Mira, justo hablaba yo con su agente, gente también cercana. Nahuel sí está un poco golpeado en cuanto a las últimas salidas que se han venido en los últimos meses, la salida de Gignac y la manera en cómo se dio, la salida de Guido Pizarro y la manera en cómo se dio, la salida de Correa, que también es alguien con quien simpatizaba mucho, y cómo se dio. Entonces está golpeado. No se les están dando los resultados y eso todavía acrecenta un poquito más esta angustia del guardameta. Pero él, hasta donde me dicen, y esto es información, él está pensando en cumplir su contrato, el cual vence en verano del 2027. Porque sí, hay mucha especulación y por el semblante y la interpretación pudiera ser de nosotros, de al ver a Nahuel cabizbajo, de pronto llegamos a pensar, no creemos que pase de diciembre Nahuel en Tigres. Pero platicando ya con la gente que lleva sus contratos, me dicen que él se quiere ir por la puerta grande y terminando su contrato en verano, si es, esta es otra, si es que la directiva quiere que termine su contrato, pues él se va a quedar ahí.
0: Ok.
3: ¡Préndele! ¡Ay! ¿Cómo estás, Vladi? Te saludo con gusto. ¡Ay, me está dando un zuli! Ahí estoy. Bueno, Vladi, yo preguntarte por la situación de Bruneta, ¿no? En este momento, pues, el equipo sí pasa por momentos... pues muy complicados, ¿no? Y ahora la posible salida de Bruneta también se asoma ahí, pues pisando fuerte, ¿no? Por irse al fútbol de Arabia, me parece. Y la otra sería, si ya para el partido contra el Atlante de la próxima jornada estarán pensando en ya tener un técnico, ¿o no es algo que les apure tanto?
2: Dari, ¿cómo estás? Te mando un abrazo. Mira, lo de Bruneta. Bruneta ya declaró públicamente... y creo que esto lo hizo para también protegerse, ¿no? Poner un escudo, ponerse un chaleco antibalas ante la crítica, un chaleco anticrítica. Se le preguntó expresamente si él quería salir de Tigres o cuál era su situación personal, más allá de la contractual y de las ofertas que hay. Él dijo que él quiere seguir en Tigres, pero que si la directiva tiene otros planes, él no se va a oponer, porque él quiere estar donde quieran que esté. Consultando con la directiva, nos dicen, efectivamente tenemos una oferta, la cual en principio no es mala, sin embargo, creemos que Bruneta vale más, pero ya es decisión del jugador si se quiere ir o no. Entonces, se pasan la bolita, Dari. Uno le pasa la bolita al otro, porque te digo algo, hoy es una situación de máxima presión, donde cualquier decisión que se tome, la crítica va a estar. Si Bruneta dice, me quiero ir, o si se filtra de que él decidió irse, las críticas a Bruneta van a ser tremendas y van a empezar a poner adjetivos, ¿no?, hirientes. Y si la directiva toma la decisión de venderlo, pues bueno, me parece que una crítica más de las que ya ha habido, pues podría provocar una reacción. Entonces es una papa caliente esa decisión. Ahora, yo te digo algo, a todos los técnicos que han entrevistado para hacerse cargo de Tigres, les han dicho o les han incluido que en la plantilla está Juan Bruneta. Ahora imagínate, Dari, te invito a ser entrenador, llegas y te digo, profe, ¿qué crees? Que pues Bruneta ya no va a estar. Entonces yo creo que eso sería empezar con el pie izquierdo, ¿no? O sea, prometer una plantilla de las cuales Bruneta me parece hoy en día es el hombre... que se está echando el equipo a los hombros, es el jugador más habilidoso tras la salida de Correa, y que de pronto llegue el nuevo y diga dónde está Correa, dónde está Bruneta, y la directiva le diga, lo vendimos ayer, pues me parece que no está correcto. Entonces yo creo que, si me permites, la lectura que le estoy dando es que Bruneta va a permanecer al menos estos 6 meses o lo que le resta del torneo.
0: Sí, amigo,
2: la otra me decía...
0: La otra.
3: Lo de si ya tendrían un técnico para el partido contra el Atlante de la próxima jornada.
2: Se terminaron las entrevistas hoy, y si me apuras, en 20 minutos, que es las 12 del mediodía, tiempo del Centro de México, en Monterrey, comenzará una reunión directiva. Se van a juntar el vicepresidente deportivo Gerardo Corrado, se va a presentar el vicepresidente ejecutivo Carlos Valenzuela y el presidente del Club Tigres, Carlos Emilio González. Además de otras partes, ¿no?, que colaboran, como en el área de inteligencia deportiva, quisiera creer que también estará presente o debería de estar presente, ¿no?, alguno de los capitanes de Tigres. Deberían estar presentes, porque si se van a tomar decisiones en conjunto, me parece que también la voz del jugador importa. Hoy se hace la reunión y yo creo que hoy mismo o mañana ya se debe de tomar la decisión de quién es el entrenador.
0: Ah, pues perfecto. Oye, amigo, y en cuanto a la afición, ¿a qué voy? Yo, y después del resultado contra el Atlas, pues vi a muchos, tengo ahí páginas en Facebook de de gente que le va a los Tigres, hasta de las barras y todo eso, y muchos decían, y os enfocaba en su comentario, no, pues nos parecemos a los Tigres del 2010 para atrás, y no creemos, o sea, ojo, que los Tigres, desde que yo recuerdo que estaba adolescente, en la preparatoria, jovenazo, los Tigres siempre han invertido buen dinero, siempre, me acuerdo desde que llegaba Jesús Olalde, que estaba Claudio Suárez,
2: jugador de moda lo tenían.
0: Sí, exacto, o sea,
2: en Europa lo repatriaron.
0: Exacto, exacto. Los Tigres siempre han tenido equipos buenos, pero los resultados no llegaban. Y el miedo de la afición es precisamente eso, que se queden en esos en esas épocas donde pues sí tenían buenos equipos, pero no figuraban. O sea, que regresen a esas andadas. ¿Tú cómo ves? ¿Cómo está el ambiente? ¿Cómo está el palpitar de la gente?
2: Mira, la gente está molesta. La gente dice una cosa: la mejor manera de protestar es no ir al estadio. Te digo quiénes son los que dicen que no hay que ir al estadio. Los que no tienen un abono. El que tiene un abono dice: a ver, espérame, compadrito.
0: Ya lo pagué, güey.
2: Ya pagué $2,000, ¿no? Ya pagué 40,000 pesos del abono para todos los partidos. ¿Y quieres que no vaya? O sea, todavía regalar mi dinero, ¿no? Y lo que sucede es, sí, yo no voy, dice uno que otro abonado, pero pone a la reventa oficial su boleto, ¿verdad? Activa su abono, su boleto, y lo pone a reventa. Y va alguien más. O sea, el estadio siempre va a tener afición. Lo que sí prendió las alarmas es que, a ver, entre menos afición vaya, por supuesto, menos consumo hay en el estadio. Tú sabes que se saca una muy buena lana del consumo, porque alguien no se echa una agüita, se echa 3, 4, ¿va? Entonces, igual los tacos, las tortas, las carnitas, todo, pues sí representa una muy buena lana a la hora del partido. Entonces, eso sí prende las alarmas, porque el hecho de estar alejando tu afición, fíjate, otra, o un efecto colateral, el hecho que no vaya tanta afición significa que hay menos probabilidad de que entren a tu tienda oficial, que está ahí pegadita a las puertas. Entonces, sí es un efecto colateral. Esto lo tienen ya bien identificado allá dentro en Tigres, de decir, a ver, la gente está molesta, la gente no quiere venir, la gente que tiene la lana para venir y comprar no quiere venir, entonces algo se tiene que hacer. La gente está muy desesperada, está muy molesta, algunos están echando ya la basura este semestre, ya no hay confianza, pero todos los aficionados están apuntando, señalando a los que toman las decisiones. Entonces, yo creo que si no se ponen las pilas, podría haber pues movimientos. El tema aquí que, pues si yo soy el presidente, no, que yo me corra, ¿no? O sea, tendría que sí, claro, renunciar. El tema es que el presidente que llegó, y esto es, a ver, lo voy a platicar próximamente en uno de los videos para TUDN Digital, pero el presidente, se los platico aquí primero que nadie, el presidente no se va a ir, el presidente es inamovible. Y el presidente va a estar por lo menos 5 años. ¿Por qué? Porque en 5 años se está presupuestando que ya esté por fin terminado y activo y operando el nuevo estadio. O sea, si lo inician el próximo año, en año y medio, esa es la encomienda a la que llegó, el nuevo estadio de los Tigres. Y por eso no se va a ir el presidente. A eso llegó, ese va a ser su legado y esa es la tarea específica que le encomendaron al nuevo presidente. Tú, ya estando desde dentro de la institución, te vas a encargar de que ese estadio se construya y que ese estadio se termine, se concrete y abra sus puertas. El día que abra sus puertas el estadio, que comience a operar, el señor, seguramente así como hizo Mauricio Culebro, podrá dar un paso al costado.
0: Perfecto. Y aprovechándote, y en contraparte, pues la otra afición muy contenta, ¿no? Con el arranque de su pandilla.
2: ¡Claro! Claro, hoy en Monterrey es luz y sombra, hoy en la Sultana es luz y sombra, y fíjate, yo creo que, a ver, ahora hablando del lado de Rayados, ya le tocaba por fin a Rayados saber lo que es un clima así, de unión, de ilusión, porque antes todo era Tigres, y del otro lado puras, puras malas noticias y puras penas. Hoy me parece que el proyecto de Matías Almeida ilusiona. Hoy me parece que Matías está comenzando a sacar lo mejor de cada futbolista, desde el lado humano, es un tipo que tiene mucho convencimiento, es un tipo que su palabra es muy escuchada por el vestidor, y yo creo que eso es lo primero que tuvo que hacer Matías, y ya lo hizo, es dar un discurso esperanzador a su afición, pero un discurso de convencimiento al jugador, y hoy las cosas ahí van, no es mago, dijo de la noche a la mañana, dijo tengo 2 años para ser campeón a este club, porque 2 años dura su contrato, dice si se puede este semestre, qué mejor, pero si no, vamos a salir campeones, dice Matías Almeida, y el tema es que los Rayados le creen, y te digo otra cosa, los Tigres también le creen a Matías de que va a sacar campeón a Rayados del Monterrey.
0: All right, pues ahí está el tema de los dos equipos regios, como bien dices, luz y sombra, y por Tigres tiene que estar pues ya pensando en qué va a ser, porque sí, andan mal, más que en resultados, andan mal en como todo el organigrama y todo eso, ¿no? Pero bueno, mi amigo, abrazote y disculpa que te hablé a camarropa, ¿eh? Muchas gracias.
2: No, hombre, no pasa nada, absolutamente, gracias, abrazo, que estén bien.
0: Cuídate, buen día, Vladi.
3: Abrazos, Vladi, bye bye.
0: Estuvo Vladimir García con la información. Zule, prepara el cronómetro, por favor, porque vamos a ir con llamadita telefónica en este momento.
1: Muy bien.
0: Prepara cronometrine.
1: En este momento lo estoy
0: arrancando. Cronometrine. Tú me dices.
1: Adelante, Antonio.
0: Buenos días, ¿con quién tenemos el gusto? Bueno. Bueno, la una. Bueno, las dos.
3: No hay nadie, Antonio.
0: Ya, valió gorro.
1: No hay nadie, Antonio.
0: Uno, de modo colgar, le debemos de colgar. Salúdale.
1: Iniciamos, Antonio.
0: 1-833-867-2346 y en el Capacho 305-297-9697. Están libres las líneas telefónicas para que usted, si gusta, marque. Dice Juan Bárcenas. El ska es música de circo. Pues sí, güey, y el circo es música muy divertida. Claro, güey.
1: Sí, cómo no.
0: Ánime. El Leo Aymar. Dice, Ratakis. ¿Qué? ¿Qué? No lo entiendo, güey.
1: Imagínate si fuera letra manuscrita, Antonio, menos le entendería.
0: Dice el Jesús Pimentel, hoy andamos en la ciudad de Long Beach, California.
1: Ah, órale.
0: Lo malo es que hoy no hay lagartijas asoleándose.
1: No, bueno.
0: Ay, lagartijones, güey.
3: No te
1: fugues. Fue muy temprano, Antonio.
0: No, suele... Ah, qué bonito estaba. Se ve la playa.
1: Sí. Uh-huh. Yeah. Además, el agua está muy fría, Antonio.
0: Sí, ¿verdad? Uh-huh. Por eso dice, las playas mexicanas también son frías, y porque dicen que...
3: No todas.
0: O por el clima.
1: No todas, Antonio.
3: No.
0: Yo las que me he metido, sí, o sea, sí batallo para...
3: Ah, de que el agua está fría.
1: Es que depende el tiempo, Antonio, el que vayas a...
0: Ah, no, claro, playa, yo sé que voy en diciembre, pues sí, güey, pero si vas en junio, julio, está frita el agua. No, pero lo que veo es que mucha gente dice, nosotros vamos a las playas mexicanas por el calorcito, uh-huh. Yo que soy mexicano he ido y no está tanto...
3: Está calientito.
0: Está calientitas.
1: Pues depende del tiempo que vayas, Antonio. ¿Eh? Depende. Por ejemplo, en Semana Santa no está tibiecita el agua.
3: ¿No?
1: O sea, está fría.
3: ¿A poco? Órale.
0: Pues por eso, güey, lo que estamos diciendo.
1: Sí.
3: O sea, tiene que ser hasta verano, Antonio.
1: Es un ejemplo. Y ya después... Ya que los deshielos, cuando no ocurren los deshielos, obviamente que el agua es más calientita.
3: Oh, why you say, Zuley.
1: Con los deshielos, la temperatura del agua.
0: ¿Con los qué?
1: Deshielos. Que hay en el Polo Norte, en la parte norte de nuestro continente americano, Antonio.
3: All right, why you say, bien, Zuley. Antonio,
1: bien. No todo es nada más agua, ir a la playa ya.
3: Rapidísimo, información. Today comienza el torneo preclasificatorio olímpico de la FIBA femenil. 8 selecciones, Canadá, Brasil, Nueva Zelanda, Argentina, Sudán, Filipinas, Senegal y la selección mexicana. Ajá. Van a estar compitiendo por ese pase al clasificatorio. Hoy hay 4 partidos, el de la noche, el del horario estelar será el de México contra Filipinas y los pueden disfrutar pues a través de varias plataformas en internet, los pueden seguir, hey. Para que sigan la página también Ademeva. Y pues, ¿qué les comento? Fíjense que pues el objetivo, claro que México siendo como pues las que tienen el torneo en su casa, ¿no? La selección mexicana, pues buscan llegar a la final, pero se van a estar enfrentando a selecciones que están dentro de los primeros 30 lugares del ranking femenil. Entre ellos, el más complicado sería Canadá, que está en el lugar número 7, y Brasil, que está en el lugar número 9. México está en la posición número 31, así que si logran este clasificatorio, pues bueno, sería algo muy bueno para ellas, ¿no? Ajá. En este reciente año lograron ascender 10 lugares en el ranking FIBA gracias al torneo del America Cup y el Centro Basket. Entonces vemos cómo les va a estas jugadoras mexicanas, que también fue un cambio generacional y ahora no estamos viendo las mismas caras que veíamos antes con la selección mexicana femenil. Vemos, son muy jóvenes, así que comienzan su historia con la selección mayor.
0: Eso, mi Dani, pues muchas gracias por la información. Un saludote al buen Nandi Gurrusquieta. También por acá, a ver si me fue otro güey. No estaba, este inútil. A ver. Al Joaquín de Luna, también abrazote, ya se me andaba yendo por allá. Y a toda la bandera. Pues ya llegamos al final de Inutilandia. Mañana hablaremos de los resultados que dejó la jornada número 4, los dos últimos partidos, que son el de Necaxa contra León y también el de Pachuca contra los Camoteros del Puebla. Aguas con el Pachuca, digo, es muy temprano en el torneo, pero si Mora no consigue, o sea, si Mora hoy pierde en casa con el Puebla, sí se prenden las alarmas, con el Pachuca, porque pues ya arrancó con victoria ante Pumas, pero después nomás no. El Pachuca,
1: aunque los directivos de Pachuca son más pacientes.
0: Pero de todos modos, Bueno, Milare, gracias.
3: Muchas gracias. Nos escuchamos mañana. Que tengan muy bonito día.
0: Misula y thank you.
1: Uy, qué pronto, Antonio. Pásala bien.
0: Mañana la pregunta del día, güey. Mañana la pregunta del día.
1: Pregunta del día para
3: no
1: mañana.
3: Cierto, Zuli, no te preocupes.
1: ¿Cómo amanecer el día de mañana?
0: Ay, te lo digo. Ya se está, Antonio Murillo. Esto fue Inutilandia. Yeah.
1: Chau, chau.

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2: tardes, amigos de TUDN Radio. Es lunes 17 de agosto de 2026. Es Contacto Deportivo y esta es la información. Regresó la Liga MX con la fecha 4 del fútbol mexicano. América es líder de la competencia con 10 puntos conseguidos de 12 posibles. Los 32 equipos de la NFL tuvieron actividad en este fin de semana con la pretemporada de la liga. Estamos a 23 días del comienzo de la campaña regular. A días del regreso de la Fórmula 1, hay información en el automovilismo previo al Gran Premio de Países Bajos. Y en el fútbol europeo, la Liga Española comenzó su temporada. Real Madrid y Barcelona debutarán en las próximas horas. Acá comenzamos Contacto Deportivo.

0: Mi nombre es Iker González y siendo las 2:01 de la tarde, tiempo del este, damos inicio a una nueva edición de Contacto Deportivo el día de hoy bajo la producción y controles operativos de Jessica Cedillo. Y justamente arrancamos con el fútbol mexicano con los acontecimientos de la fecha 4 de la Liga MX. 100 partidos de este domingo 16 de agosto, las Águilas del América vencieron 3-0 al Atlético de San Luis. Anotaciones de Rafa Veiga a los 26 minutos, el nuevo fichaje del América. Oscar Perea a los 52 y Osvaldo Arriaga a los 66 minutos. Robson Bambú por parte del equipo potosino se fue expulsado a los 47 minutos de compromiso. Y posterior al partido, primero vamos con palabras de Diego Mejía, el técnico del conjunto del Atlético de San Luis, que dijo tras la derrota:
1: no dejar de creer, o sea, creo que está muy claro desde que llegué a este club lo que dije: vamos a ser un equipo que va a dominar a cualquier rival en donde sea y que va a ser valiente para jugar, y me parece que en los partidos en los que hemos jugado es que esas dos cosas aparecen en el equipo. Después nos han remontado, después hemos podido remontar algunos, el equipo juega bien, el equipo la saca desde atrás, el equipo genera ocasiones de gol, el equipo defiende bien, el equipo es agresivo. Después los resultados no se han dado, pero bueno, es que uno trabaja todos los días para conseguir resultados, y la realidad es que lo único que le digo a mis jugadores y es que deseo ganar un partido, pero es por ellos, porque todos los días se entrenan para ganar, y bueno, creo que las circunstancias en este momento no han estado en nuestro favor en los últimos partidos, pero hay que insistir, tener paciencia y saber que este es el camino correcto.
0: El Atlético de San Luis, que todavía está pendiente por ganar en esta apertura 2026. Del otro lado vamos con declaraciones de Guillermo Almada, que insistimos tiene líder al América tras 4 fechas disputadas.
2: La continuidad que han tenido en los entrenamientos, eso es esencial, se lo digo a los futbolistas, tener continuidad y no interrupciones con lesiones, porque eso le quita ritmo, le quita intensidad. Y después, obviamente, la confianza que uno como entrenador debe intentar darles para que ellos saquen su mejor versión. Que por darle un nombre, o Alan, están en la cúspide de su carrera, en la madurez futbolística, y no se van a olvidar de jugar al fútbol. Así que nos alegra por ellos, porque los conocemos de otras instituciones como personas. Pero bueno, en definitiva, lo que nos ocupa y nos preocupa es el grueso del grupo y que todos tengan actuaciones como la de hoy, independientemente de todas las variantes que hicimos.
0: Son 10 puntos para las Águilas del América y también muy buenas noticias, y es que el conjunto de Cuapa está cerca de recuperar piezas clave en su 11 titular, y es que durante el partido de las Águilas ante el Atlético de San Luis, el reportero de TUDN, Julio Ibáñez, informó que el guardameta Luis Ángel Malagón jugó 45 minutos con la sub-21. El equipo americanista perdió, pero Malagón no estaba debajo de un arco en un partido oficial desde el 10 de marzo, por lo que se perdió la pasada Copa del Mundo cuando era considerado por el técnico Javier Aguirre. En el caso de Alejandro Sendejas, no entrena al 100%, por lo que su periodo de regreso con el primer equipo sería en 2 o 3 semanas. En los casos de Franco Rosado, la Pantera Zúñiga y Víctor Dávila, en cada uno el panorama es más complicado. El primero tuvo un problema en el esófago y lleva 4 días entrenando. Zúñiga, por su parte, no fue convocado para el partido ante el Atlético de San Luis por problemas físicos, y Dávila no se sabe si lo van a poner en la liga como un futbolista registrado. Finalmente, Israel Reyes está contemplado para quedarse con las Águilas. Y continuamos con más actividad del fútbol mexicano. Nos vamos ahora con la victoria de las Chivas Rayadas del Guadalajara por 1-0 ante Santos Laguna. La anotación de Ricardo Marín desde los 11 pasos a los 75 minutos de compromiso. Y en entrevista con Eric López para TUDN post partido, Diego Campillo aseguró que el triunfo de Chivas sobre Santos Laguna le da confianza al equipo por ligar victorias consecutivas tras un bajón que tuvieron evidente en la Leagues Cup.
3: Muy importante ir agarrando buena racha, aunque el último partido de Leagues Cup ya sabíamos que estábamos eliminados. Creo que se vio la misma actitud de siempre, las ganas de ganar, el deseo de competir y hacer nuestra última victoria ya para venir aquí justo con eso, ¿no? Con esa motivación, con esas ganas. era también importante en el tema mental, en lo anímico, ir recobrando esto, ¿no? Que el equipo nos mostró todo el año pasado futbolístico, ¿no?
4: Claro, llegar a la victoria y reconciliarnos con el gol, creo que era importante para darnos confianza. Ahora dos victorias seguidas, vamos por la tercera y de aquí para adelante.
3: También para Marín, ¿no? El que hubiera sido, ¿no? El que hubiera tenido la oportunidad, era importante que los hombres de adelante recuperaran eso, ¿no? El olfato goleador.
4: Claro, y lo hablamos dentro del vestuario, no importa quién meta el gol, al final de cuentas es del equipo. Hoy le tocó a Marín, el partido pasado a Sandoval, entonces el que sea es bueno para el equipo.
3: Por último, y esto también libera presión, ¿no? Para lo que viene el partido en casa contra Xolos, ¿no?
4: Sí, llegas con más confianza, llegas con esta racha chica de dos triunfos, pero de racha. Entonces son dos partidos seguidos, vamos por el tercero la próxima semana y vamos bien, estamos bien.
0: Sobre la situación actual de Chivas, también habló post partido Gabriel Milito en conferencia de prensa, aquí lo escuchamos.
5: Era muy necesario para nosotros ganar, volver a ganar en el campeonato local. Sabíamos que iba a ser un trámite complicado, como se vio. Santos es un equipo muy bien trabajado, que ha incorporado muy buenos jugadores. Y hay una mejora con respecto al Santos de la temporada anterior. Un partido disputado, muy disputado, como imaginábamos. Pero bueno, sacamos un partido adelante muy, muy difícil. Nos vamos a Guadalajara con tres puntos fundamentales, necesarios. Y bueno, y ahora tomaremos la semana con la felicidad de haber ganado y pensando, obviamente, y poniendo la cabeza ya en el siguiente partido.
0: Y continuamos con más informaciones de Chivas, y es que desde Grecia reportaron que el Olympiacos mandó una segunda oferta al rebaño por el delantero mexicano, la Hormiga González, después de que hace un par de días mandara la primera oferta de forma oficial. Y el portal griego Sport 24 reporta que la nueva oferta ronda los 8.5 millones de euros, unos 9.8 millones de dólares, con una bonificación del 20% para Chivas en la reventa de la Hormiga González. El mismo medio, por cierto, señala que la primera oferta era de unos 7 millones de dólares. En el caso del conjunto rojiblanco, Chivas analizará la oferta, pero de entrada la cifra está lejos de la cláusula de rescisión que tiene el delantero mexicano de 23 años, que es de 15 millones de dólares. Ante esta situación, en conferencia de prensa, Milito reconoció que esto tuvo que ver ante la oferta que existe del Olympiacos por él también mundialista en 2026.
5: Estoy al tanto de la situación, no sé qué va a ocurrir, si se quedará o finalmente llega una oferta que convenza al club y se irá, y que convenza también a Hormiga para poder de alguna manera cumplir el sueño de todos los futbolistas de jugar en Europa. Y preferí iniciar el partido con Marín y terminar con Cepu para dejar a Ormi un poco tranquilo, porque cuando suceden este tipo de situaciones siempre hay una ansiedad extra, ¿no? Y necesitábamos que todo el mundo esté enfocado en el partido. Veremos qué ocurre durante la semana. Si Ormi se queda, volverá a jugar, pues es un jugador fantástico, para nosotros muy importante. Soy consciente de que llegó esa propuesta, pero también soy consciente de que el club va a defender los intereses como corresponde, y si la oferta no es satisfactoria, Ormi seguirá con nosotros. Ya veremos qué ocurre.
0: Seguimos en contacto deportivo y continuamos con más información del fútbol mexicano. Nos vamos ahora con la victoria de los Xolos de Tijuana, 2-1 ante la Máquina Cementera de la Cruz Azul. Anotaciones del equipo que fue local el día de ayer, de Nacho Rivera a los 44 minutos y Gilberto Mora a los 54. Por parte del vigente campeón del fútbol mexicano, Nicolás Ibáñez descontó en el tiempo agregado de la primera parte, lo cual ya son derrotas consecutivas para la Máquina Cementera de la Cruz Azul, entendiendo lo que fue su resultado a media semana en la Leagues Cup. Y sobre esta situación habla Joel Wiki en conferencia de prensa.
6: Fue un partido intenso, en donde dentro del plan de partido cometimos algunos errores en la fase defensiva, y el equipo concretó, ¿no?, el momento donde ellos hicieron el gol. También es cierto que dentro del mismo juego, dentro del plan de partido, intentamos contrarrestar algunas fases de ellos ofensivas, y en transición logramos ponernos muy cerca de anotar el primer gol antes que ellos, ¿no? Fueron acciones muy marcadas, donde el portero hizo una gran atajada, un par de atajadas, y algunas también que fallamos nosotros, ¿no? Es un análisis, para mí, tenemos que hacer un poco de espacio para poder cómo se presentó el juego, cómo nosotros intentamos contrarrestar su fase ofensiva y cómo atacamos. Y bueno, es un tema que hay que analizar un poco más profundo, ¿no? Lo que sí, bien dice, ¿no? Son dos derrotas importantes para nosotros, pero estamos conscientes de que la única forma de poder convertir el resultado es haciéndolo juntos, ¿no? Y hoy creo que el mensaje fue muy claro para ellos.
0: Quienes viven una gran situación es, por su parte, el equipo fronterizo, y es que los Xolos de Tijuana son sublíderes de la competencia con 10 puntos en 4 partidos jugados. Y tras la victoria, habló en conferencia de prensa Sebastián "El Loco" Abreu.
7: No puedo creer que no analicen a Xolos y a Gil Mora, que siempre hace lo mismo, ¿no? Y a Maradona también, siempre hace lo mismo. Y Messi siempre hace lo mismo, pero son genios. Y los genios, si le tapas la parte adentro, ¿qué te hizo? Te enganché hacia afuera y me echó el pase de gol. Si le tapa por fuera, te enganché y te hace el gol por dentro. Los que son fenómenos, son fenómenos. A veces no hay que achacarle la culpa al que lo marca, sino darle el mérito de la virtud que tiene este jugador excepcional que tenemos nosotros, que lo estamos disfrutando. Pero básicamente esa era la intención, de darle proyección, porque entendíamos que la banda estaba quedando muy libre, que Paradela se estaba cerrando y no le estaba dando para acompañar. Pero por la tendencia más de Pablo de tener esa característica defensiva, no se soltaba. Y Alan, por características naturales, porque no tenía un extremo fijo por ese lado, sabíamos que iba a poder proyectarse, y ya tener a Adoni, que está picante, que está intratable, y sumarle a Alan, iba a ser muy complicado para el lateral de ellos poder contrarrestar ese 2-1.
0: Con las palabras del técnico de la Jauría, nos vamos ahora con el último resultado de este domingo 16 de agosto. El empate sin anotaciones entre los Pumas de la UNAM y los Gallos Blancos del Querétaro. Que tras este resultado, los Pumas siguen siendo la sexta posición del campeonato, en la séptima posición pegaditos 7 puntos para cada uno de estos equipos. ¿Y qué dijo Esteban González tras sumar otra unidad con el equipo queretano en esta apertura 2026? Escuchamos al técnico de Gallos.
8: Un rival complicado, salió segundo el torneo pasado, campeonato regular, finalista. El análisis que uno puede hacer, un escenario complicado por donde se mire. Ahora la categoría de los jugadores tiene 4 o 5 seleccionados, entonces sabíamos que iba a ser complejo. Además a eso agregamos altura, calor, horario difícil. Nosotros de 24 horas de diferencia con el partido de ellos allá en Estados Unidos, y más un viaje. Entonces todos esos antecedentes los tenemos que colocar nosotros y crear un plan de juego que resulte. Me parece que justo. Si bien es cierto, ellos tuvieron centro donde lo hacen muy bien con esa línea de tres, entonces siempre tenían a López abierto, lamentablemente no, para ellos no tenían ángulo. Siento que fue una lesión que les pegó mucho por su forma de jugar, y creo que fue un partido justo en cuanto a trámite y a resultado también.
0: Los Pumas, que todavía tienen la tarea de ganar en casa en esta apertura 2026, registran una derrota y un empate. Pero ¿qué fue lo que dijo Esteban Solari, técnico del conjunto universitario, también destacando las virtudes del rival en esta última fecha?
9: Un partido duro contra un rival que juega bien defensivamente, que se defiende en un bloque medio, un bloque bajo, y sabe contragolpear. De hecho, es un rival que en los últimos partidos en la liga ganó de visitante, ganó de local, un rival que inclusive en el último partido de la League Cup se hizo fuerte, sabe lo que juega. Entonces nos tocó hoy competir contra un equipo que ordenado, duro, que defiende bien, y que a nosotros nos tocó tomar esa iniciativa de atacar. Vista la situación que tenemos hoy, que obviamente nos toca competir con la falta de algunos jugadores importantes, no lo vamos a poner nunca de excusa. Nosotros tenemos que encontrar las variantes necesarias para poder ser un equipo en casa que saca los 3 puntos. Entonces, desde ese lugar estamos en deuda con la afición y con nosotros mismos, porque son los puntos que necesitamos para clasificar. Pero bueno, esto es corregir y seguir, porque no da tiempo. Tenemos un partido en casa en 7 días y tenemos que seguir buscando las variantes para suplir a jugadores importantes que hoy no están.
0: Con esto nos vamos a los resultados del sábado 15 de agosto y también con otro empate sin anotaciones en esta fecha número 4 del fútbol mexicano. En el estadio Banorte, los Potros de Hierro del Atlante consiguieron la unidad al enfrentarse a los Diablos Rojos del Toluca. Habla Miguel Herrera sobre lo que ha sido este inicio del Atlante y este empate ante un buen equipo en el fútbol mexicano.
10: Tranquilo, la verdad que el equipo asimila cada día más el trabajo de lo que hacemos, de lo que preparamos en la semana, bueno, en estos 3 días que tuvimos para preparar este partido. Enfrentamos a un rival muy fuerte, el último bicampeón del fútbol mexicano, pero el equipo trabajó bien. Nos vamos con la sensación que tú exactamente dices, pudo haber sido mejor, pero el hubiera no existe. Cuando dicen, es que merecías más, no se trata de merecer, se trata de hacer, y no lo hicimos. Estamos conscientes de eso, pero bien, me quedo tranquilo. Es un equipo que sabe lo que está haciendo, cada día hace mejor. En esta semana llega nuestra última incorporación, entonces estamos formándonos, ¿no? Están conociendo entre ellos también, más allá de que podemos trabajar y podemos hacer muchas cosas, se están conociendo, y creo que cuando ya el equipo esté muy bien en el detalle con ellos, creo que vamos a mejorar todavía bastante.
0: Del otro lado, declaraciones del turco Mohamed, quien habla sobre las sensaciones del partido, destacándolo como un compromiso bastante físico.
11: No me preocupa, y tiene un tirón. La sensación es que fue un partido muy físico y se dio de esa manera. Creo que ellos tuvieron las más claras, pero siempre digo lo mismo, los resultados terminan siendo justos, pero ellos tuvieron las opciones más claras. No sé si es tan larga, porque vamos a jugar el viernes, así que no creo que sea tan larga. Tenemos lunes, martes y miércoles, jueves viajamos, pero esperemos que esta semana se incorpore Nico ya con nosotros y ya podamos tener alguna alternativa más. Hoy ya se incorporó Diego Barbosa y esperemos la semana que viene Nico y la otra Paulinho, ojalá que lo podamos tener. Intentamos competir en todos los torneos de la mejor forma, siempre estamos con el mismo ánimo, con la misma ilusión y con la misma humildad. A veces juega mejor, a veces juega peor, pero de 17 equipos somos 4 los que estamos nada más clasificados, y eso algún mérito debe tener. El torneo pasado también hicimos lo mismo, esperemos poder ahora llegar más lejos.
0: En más resultados del sábado 15 de agosto, nos vamos ahora con la victoria contundente. Los Rayados de Monterrey, que vencieron 6-1 a los Bravos de Juárez, con 6 anotadores distintos. Luca Orellana a los 6 minutos, Diego Rossi a los 15, Hugo Cuipers a los 29, Orbelín Pineda en el tiempo agregado de la primera parte, Lucas Ocampos a los 62 y el Corcho Rodríguez ya en el tiempo agregado de la segunda mitad. Por su parte, el equipo fronterizo descontó a los 32 minutos de partido. ¿Y qué fue lo que dijo Matías Almeida tras esta victoria contundente en casa? Aquí lo escuchamos.
12: El fútbol es un poco de seducción, lo llevaría para ese sector. Y la seducción entre los jugadores y la gente se realiza por intermedio de la entrega, del juego, de la intensidad, de las ganas, del defender la camiseta que están defendiendo de la manera como un hincha. Y para eso se trabaja todos los días. Hay un gran esfuerzo de parte de ellos y estamos en ese camino que queríamos estar. No siempre se va a dar de hacer tantos goles, pero sí es un equipo que propone. Y por más que ganes, empates o no se gane, el equipo va a proponer, porque entrena para eso. Entonces, creo que la gente es inteligente y la gente va a responder por lo que ve en campo. Y si ve esfuerzo y ve que el equipo no ganó, va a bancar igual, porque así se banca. Entonces, este equipo, el compromiso nuestro es entregarle todos los días el alma a este equipo que nos paga, que nos contrata, y por el respeto a la gente y por el respeto al grupo en sí. Creo que se están respetando entre ellos y están haciendo un grupo fuerte. Es lindo verlo de adentro, un grupo espectacular. Y los grupos, cuando son espectaculares, van a lograr cosas, lo tengo muy claro.
0: Unos Rayados de Monterrey que son la tercera posición de la Apertura 2026 con 9 puntos en 4 partidos jugados. Del otro lado, nos vamos con palabras de Salvador Valero, quien de forma oficial será el técnico de Bravos por lo que queda de este campeonato, hablando de la derrota en calidad de visitante por diferencia de 5 anotaciones.
13: Y lo primero, pedir una disculpa a la afición. Lo que queremos es hacerles orgullosos, hacerles sentir orgullosos, y hoy pues no hemos podido conseguirlo. El grupo es consciente de ello, veníamos de hacer buenos partidos en el Leagues Cup y hoy el golpe emocional de no clasificar a la Leagues Cup nos pesó. Los primeros goles, creo que fue un partido en el que no nos salió nada. Conozco mucho a este equipo, conozco al grupo, confío mucho en los jugadores. Hace 6-7 días mostraron una muy buena versión en Vancouver, también en Minnesota, y ahora lo que nos toca es trabajar más que nunca. que lo de hoy no se vuelva a repetir, analizarlo bien y corregirlo, porque queremos, lo más importante para nosotros es cuidar a nuestra afición y dar alegrías, y hoy la verdad que les pedimos una disculpa.
0: De esta forma solo queda pendiente recordar el partido donde el Atlas en su 110 aniversario venció 2-1 a los Tigres de la Universidad Autónoma de Nuevo León. Anotaciones de Manuel Capaz a los 2 minutos, Luis Esteves a los 81, Juanjo Purata se fue expulsado a los 70 minutos en relación al conjunto rojinegro. Por su parte, para la visita descontó Juan Bruneta a los 21 minutos de partido. Y en conferencia de prensa, Hernán Crespo habla sobre la segunda victoria consecutiva para el equipo atlista, además del regalo para la afición.
14: Es innegable la alegría por la victoria, que en este caso, más allá de las formas, que entiendo y pretendo que sea diferente en las formas, fue un regalo para el club. Atlas y sus 110 años, que fue espectacular el recibimiento de la gente, el estadio como estaba, una fiesta increíble, y bueno, se ganó sufriendo, luchando, con un gran Camilo. Creo y entiendo que se puede jugar mucho, mucho mejor al fútbol. Pretendo que el equipo juegue mejor. A medida que pasan estos días, bueno, ahora esta seguidilla fue difícil con la League Cup, y bueno, tener de local un grande como Tigres no es fácil. Y lo sacamos adelante con 10 hombres, entonces yo creo que la victoria tiene un valor emocional.
0: Del otro lado, palabras de Hernán Elizondo, el técnico.

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2: De vuelta, amigos de TUDN Radio, estamos en Contacto Deportivo. Es lunes 17 de agosto de 2026. La voz que ustedes escuchan es de Iker González, el día de hoy bajo la producción y controles operativos de Jessica Cedillo. Y en TUDN Radio continuamos con más información. Nos vamos ahora al mundo de las grandes ligas. Hay actividad en estos momentos porque los Cardenales de San Luis le están pegando 2-0 a los Rojos de Cincinnati. Este compromiso, este juego, se encuentra en la parte alta de la tercera entrada, ya en la recta final de lo que viene siendo la campaña regular de la MLB de las grandes ligas. Y para seguir platicando del mejor béisbol del planeta, hacemos contacto con nuestro compañero de TUDN Radio, Luis Quiñones, quien nos tiene todos los detalles del fin de semana y de la jornada de este lunes 17 de agosto.
3: Hola, ¿qué tal, Iker? Muy buenas tardes, qué gusto saludarte a ti, a la audiencia de Contacto Deportivo. Ayer en la señal de TUDN Radio tuvimos la victoria de los Yankees de Nueva York. Pizarra final de 4-3 sobre los Blue Jays para evitar la barrida en Toronto. Un juego de pelota que se fue a extra innings después que un costoso error del primera base de los bombarderos, Ben Rice, provocara la carrera del empate para los Blue Jays en el final del noveno. El propio Ben Rice pasó de villano a héroe con un cuadrangular de par de carreras en el décimo capítulo, ya en extra innings. En otros resultados, los Orioles de Baltimore derrotaron por tercer juego consecutivo a los Tampa Bay Rays, que después de 9 victorias en fila, han visto ahora cómo han caído en 3 ocasiones. Hoy termina esa serie en el Tropicana Field de Tampa. Ayer la victoria para los Orioles, pizarra final de 10-2. Los Cerveceros de Milwaukee se impusieron a los Dodgers de Los Ángeles, pizarra final de 6-2. Tarik Skubal sufrió su 7ª derrota de la presente contienda a pesar de una salida de calidad, 6 innings en los que permitió par de carreras, una de ellas solamente fue limpia. Mientras tanto, los Marineros de Seattle en un disputado juego derrotaron 3-2 al equipo de los Astros de Houston, que continúan en el primer lugar de la división oeste de la Liga Americana. Y en otras noticias, ayer se conoció que falleció a los 83 años de edad el ex lanzador de Grandes Ligas Tommy John, quien se sometiera por primera vez a una intervención quirúrgica para reparar su codo, que luego llevaría su nombre y que se convirtió en referencia y que ha salvado la carrera de miles de lanzadores en la actualidad en el béisbol. En paz descanse el gran Tommy John. Más información hoy a las 5 de la tarde en Desde el Diamante. Allí los esperamos. Que tengan muy buenas tardes.
2: Gracias, Quiñones, por la información de las grandes ligas. Y bueno, ya ustedes lo saben, punto de las 5 de la tarde, tiempo del este. Quédese desde El Diamante con la mejor información de la MLB.
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2: Estamos a 23 días de la campaña regular de la NFL y este es el jugador que deberá seguir con los Jets de Nueva York. Para la Liga, la selección de David Bailey por parte del equipo de la Gran Manzana resultó una de las más llamativas del draft 2026. El joven pass rusher cuenta con la reputación de ser un gran cazador de corebacks, siendo el 2025 el año que lo puso en la élite de próximos jugadores novatos. Y es que en dicha temporada del fútbol colegial firmó la increíble cifra de 14.5 capturas al mariscal de campo, demostrando su dominio en la línea de golpeo. Con tan solo 22 años será un digno competidor cada domingo.
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2: Estamos a 23 días del comienzo de la campaña regular de la NFL con ese partido el 9 de septiembre que verá enfrentarse a los Seattle Seahawks y a los Patriots de New England. Y nos vamos con actividad de la pretemporada, pues hubo tres partidos en este sábado 15 de agosto. La victoria de los Browns de Cleveland, marcador de 34-10 sobre los Bears de Chicago. Los Buffalo Bills, que en su nuevo estadio ya derrotaron 29-14 a los Panthers de Carolina, y finalmente la victoria 13-10 de los Minnesota Vikings sobre los Giants de New York. En informaciones de la NFL, el veterano defensivo Jamal Adams se perderá la temporada 2026 debido a una lesión en la rodilla derecha sufrida el sábado durante el juego que va a enfrentarse precisamente a los Minnesota Vikings y a los Giants de Nueva York. El entrenador Kevin O'Connell expresó que los primeros exámenes no fueron alentadores, pero el equipo prefirió esperar a realizar más pruebas de imagen antes de hacer un pronóstico definitivo sobre el tiempo de baja de Jamal Adams. La lesión ocurrió al inicio del segundo cuarto cuando Adams tropezó sobre mientras cubría un pase y cayó al césped del MetLife Stadium. Se revolvió de dolor agarrándose la rodilla derecha y finalmente fue trasladado en carrito desde la banda hasta los vestuarios. De esta forma, una baja muy sensible para el equipo de Minnesota. Continuamos con más resultados de la pretemporada. Los jefes de Kansas City, que cayeron 20-12 contra los Rams de Los Ángeles. Victoria para los Jaguars de Jacksonville, marcador de 24-20 frente a los Saints de New Orleans. 24-7 se llevó la victoria a los Ravens de Baltimore contra los Eagles de Filadelfia, y finalmente los Dallas Cowboys vencieron 17-7 a los Seattle Seahawks. Continuamos con más información, pues Von Miller, especialista en presionar al mariscal de campo y futuro miembro del Salón de la Fama, regresa a casa, y es que se espera que se una a los Dallas Cowboys. Von Miller afronta su 15ª temporada y acumula más capturas, 138.5, que cualquier otro jugador en activo. La temporada pasada, Von Miller registró 9 capturas con los Washington Commanders, su cifra más alta desde 2021, año en el que sumó 9.5 capturas mientras que competía con los Denver Broncos y con los Angeles Rams. Y en más información de la NFL, el mariscal de campo de los Washington Commanders, Marcus Mariota, sufrió un esguince en la rodilla derecha y se perderá el resto de la pretemporada, aunque se espera que esté listo para el partido inaugural de la campaña regular. Mariota sufrió un esguince en el ligamento colateral medial durante el primer cuarto de la victoria del viernes por 20-7 sobre los Miami Dolphins y se perderá los dos últimos encuentros de exhibición. Washington jugará contra Filadelfia en el inicio de la temporada el 13 de septiembre y el entrenador de los Commanders, Dan Quinn, declaró que son optimistas de que estará listo para ese entonces. El viernes, Mariota pivotó sobre su pierna derecha mientras entregaba el balón al novato Keaton Allen y luego salió cojeando del campo. Tras pasar por la carpa médica, caminó hacia los vestuarios y no regresó el futbolista de los Washington Commanders. De esta manera, también el head coach de este equipo, Dan Quinn, afirmó que los Commanders no incorporarán a otro mariscal de campo por el momento. Continuamos con más información en Contacto Deportivo y ahora nos vamos a la información del flag football con el Mundial de Düsseldorf con un total de 4 resultados. En la final varonil disputada el sábado 15 de agosto, Estados Unidos se llevó la victoria por marcador de 46-26 ante su similar de Italia. La pelea por el tercer lugar, igualmente disputada el sábado 15 de agosto, la selección de Canadá venció 34-26 a su similar de México. Nos vamos ahora a la rama femenil. En la gran final, Canadá venció 27-20 a la selección de los Estados Unidos, mientras que en el partido por el tercer lugar, la selección mexicana, por tan solo un punto, venció 20-19 a su similar de Gran Bretaña. En este sentido, tener en cuenta que la selección mexicana femenil de flag de fútbol obtuvo su boleto a los Juegos Olímpicos de Los Ángeles 2028 tras vencer a Inglaterra, acreditándose la medalla de bronce del Mundial de Flag Fútbol 2028. Las mexicanas se repusieron de la derrota en las semifinales frente a Canadá para hacerse de uno de los dos boletos a los Juegos Olímpicos que otorgaba la competencia. Esto debido a que Estados Unidos, equipo ya calificado por ser sede, se quedó con el segundo sitio. Unas horas antes, la selección mexicana varonil de flag fútbol había perdido el duelo por el tercer lugar en el Campeonato Mundial de la especialidad ante Canadá. El pase olímpico lo ganó Canadá y ahora México tendrá que disputar el Olympic Q Series en junio de 2028. Para lograr llegar a esta competencia, la selección deberá quedar entre los primeros dos equipos del Continental 2027. Nos vamos ahora con información de la WNBA con los acontecimientos de este último domingo 16 de agosto. Un total de 3 partidos disputados, la victoria del Fever de Indiana, marcador de 95-91 contra el Dream de Atlanta. También el Sky de Chicago se llevó la victoria 82-80 ante el Storm de Seattle, mientras que el Fire de Portland derrotó 88-85 al Mercury de Phoenix. Solo un partido para este día, para este lunes 17 de agosto, y es que en punto de las 12 de la noche, tiempo del este, las Wings de Dallas estarán enfrentando a los Valkyries de Golden State. Es la información de la WNBA. Nos vamos ahora con informaciones del tenis en el Masters 1000 de Cincinnati con la ronda de 32, con informaciones primero de la rama varonil. Y es que en este lunes 17 de agosto, Thiago Tirante derrotó por marcadores de 7-6 en los dos sets a Martín Landaluce. Igualmente, Flavio Cobolli venció a Alexander Block por marcadores de 7-5, 4-6 y 7-5 en un total de 3 episodios. Partidos igualmente para este día. Arthur Ferri se está enfrentando en estos instantes a Alex de Miño. Rafael Jodar se está enfrentando a Alejandro Tavilo. Y por su parte, Rinky Hikata hace lo propio con Jakub Mensik. Otros dos compromisos para este día. Alexander Zverev se estará viendo las caras contra Rance Admain en punto de las 7 de la noche, tiempo del este, mientras que Tommy Paul hará lo propio al enfrentarse a Daniel Vallejo en punto de las 8:10 de la noche, tiempo del este. Nos vamos igualmente a los compromisos que están pactados para esta ronda de 32, pero en la rama femenil. Magdalena Frech estará viendo las caras con Elena Rybakina. Igualmente, Sorana Cirstea hará lo propio con Ana Kalinskaya. Linda Noskova se enfrentará a Clara Towson. Y en punto de las 3 de la tarde, tiempo del este, Emma Navarro se estará enfrentando a Jessica Pegula. Mientras que la cartelera, en punto de las 8:30 de la noche, tiempo del este, Alexandra Eala y Amanda Anisimova estarán cerrando lo que corresponde a esta ronda de 32 en el Masters 1000 de Cincinnati. Nos vamos ahora con información de la Fórmula 1, y es que el mejor automovilismo del planeta regresa este fin de semana con el Gran Premio de Países Bajos del 21 al 23 de agosto de 2026, tras finalizar el receso de verano. Y Oscar Díaz nos cuenta las historias a seguir después del parón veraniego.
4: Falta menos para el final del Summer Break y estas son las 3 mejores historias a seguir al regreso de la Fórmula 1. En la primera, nuestro protagonista es Kimi Antonelli, líder del mundial, además de haber conquistado 6 de 11 carreras, lo que lo tiene con una ventaja de 50 puntos. Es el favorito para ganar el título y de conseguirlo sería el campeón más joven de la historia con 19 años. Pero tanto Lewis Hamilton como George Russell intentarán de todo para detenerlo. De hacerlo, será la remontada más grande en la historia de este deporte. Ahora repasamos con Max Verstappen, quien justamente ostenta el récord a la mayor remontada. Aunque este año su realidad es muy distinta, porque la lucha será para Red Bull, quienes deben convencer a Max de permanecer en el equipo tras una primera mitad desastrosa, pero donde también el talento de Max ha relucido con 4 estupendos podios para el piloto de los Países Bajos. Finalmente encontramos a Checo Pérez comandando a la escudería de Cadillac y a Fernando Alonso al frente de Aston Martin. Ambos equipos destinados al fondo de la parrilla, pero con muchas cosas que podrían cambiar. Cadillac volverá con Marcin Butkowski como nuevo jefe de equipo, mientras que Aston Martin volverá con mejoras altamente ambiciosas o las que esperan regresar a los puntos. Ahora ya sabes dónde mirar cuando la Fórmula 1 vuelva el próximo 21 de agosto. Para tu DN Radio, Oscar Díaz.

0: gracias a Oscar Díaz por la información de la Fórmula 1. Ahora nos vamos al mundo del ciclismo, y es que Isaac del Toro reapareció en la pista tras su histórico podio en el Tour de Francia durante la clásica de Hamburgo. Una carrera con múltiples sobresaltos para el mexicano. El oriundo de Ensenada finalizó la posición 43 a 6 segundos del ganador Paul Meunier, quien consiguió su séptima victoria de la presente temporada. Tras convertirse en el primer mexicano en subir al podio en el Tour de Francia, Isaac del Toro disputó su primera clásica desde el pasado mes de marzo, cuando auxilió a su compañero Tadej Pogačar a conquistar la Milán-San Remo. El podio de la clásica de Hamburgo quedó encabezado por el francés Paul Meunier en el primer lugar, seguido por el neerlandés Mike Teunissen en el segundo puesto y el neozelandés Laurens Spiethe en el tercer lugar. También destacar que el mexicano Isaac del Toro y el alemán Nils Polit liderarán al equipo UAE Emirates en la Vuelta Ciclista a Alemania, que se disputará del 19 al 23 de agosto, anunció este lunes la escuadra. Ambos corredores estarán acompañados por el noruego Vegard Skeide Langel, el portugués Antonio Morgado y también el alemán Moritz Moss, junto con el belga Matteo van den Wijngaard. La cuadragésima edición comenzará el miércoles con un prólogo de 2.6 kilómetros en Bad Orf y constará de otras cuatro etapas, la última con salida y llegada en El Bron. El ciclista originario de Ensenada, Baja California, se prepara para afrontar el Mundial de Ciclismo en Canadá a finales de septiembre, la última gran competencia del calendario de ciclismo internacional. Continuamos con información ahora del fútbol y nos vamos a la Major League Soccer con la semana número 20 de esta competencia. En partidos disputados el sábado 15 de agosto, Atlanta United se llevó la victoria 2-1 ante los Red Bulls de Nueva York. En este sentido, Jorge Rubalcaba, el mexicano, ingresó a los 71 minutos de partido. Más resultados de este sábado 15 de agosto: Montreal empató un tanto con DC United, Charlotte FC se llevó la victoria 3-1 ante Columbus Crew, igualmente empate un tanto entre Cincinnati y Orlando City, Toronto FC se llevó la victoria 2-1 ante New England Revolution y Houston Dynamo hizo lo propio al ganarle 1-0 a Los Ángeles Galaxy. En este partido, actividad de mexicanos, y es que Héctor Herrera fue titular para el equipo de Houston, salió a los 89 minutos, mientras que Irving "El Chucky" Lozano entró a los 65 minutos de partido para el conjunto de Los Ángeles. Continuamos con más información de este sábado. Nashville venció 4-1 al Inter de Miami de Lionel Messi, que jugó todo el partido y que falló su tercer penal de forma consecutiva. Colorado Rapids, que venció 2-0 al Sporting de Kansas City, igualmente empate a un tanto entre Minnesota United y Real Salt Lake. San Diego, que se llevó la victoria 1-0 ante LAFC, e igualmente San Luis City, que venció 3-1 a San José Earthquakes. Un total de 4 partidos disputados el domingo 16 de agosto, la victoria de Chicago Fire 2-1 ante Portland Timbers, igualmente la victoria de Philadelphia Union 3-2 al enfrentarse a New York City FC, Austin FC, que cayó 2-1 ante FC Dallas, y igualmente Vancouver Whitecaps, que se llevó la victoria 2-0 ante Seattle Sounders. La información de la Major League Soccer. Continuamos con más informaciones del fútbol y ahora nos vamos al mundo internacional con los últimos amistosos de cara al comienzo de la campaña 26-27. Partidos jugados el domingo 16 de agosto, la victoria del Liverpool 2-0 ante él, como el Tottenham Hotspur, que se llevó la victoria 2-1 ante el Hoffenheim, igualmente el Nottingham Forest, que venció 2-0 al Brest, igualmente el Newcastle United, que empató un tanto con el Estrasburgo. Por su parte, el Real Madrid 3-0 ante el Schalke 04, mientras que el Barcelona una manita 5-2 ante el Basel. En este sentido, platicando del Barcelona, hay acuerdo cerrado, y es que Rodri ya es futbolista de la institución Blaugrana. El club catalán y el Manchester City alcanzaron un acuerdo por 75 millones de euros, es decir, unos 86.750.000 dólares, y veremos de esta manera al campeón del mundo en la Liga de España la siguiente temporada. La publicación explica que las negociaciones iniciaron hace 10 días luego de que el Balón de Oro del 2024 se decidiera por el club catalán y no por llegar al Real Madrid. Las propuestas, siempre con información de marca, iniciaron lejanas con ambas partes. Barça ofrecía 45 millones y el City quería 90, en ambos casos en fijos y variables. A partir de ahí, las negociaciones, que hubo hasta 5 propuestas, tuvieron estira y afloja y se fueron acercando hasta llegar a los 75 millones. Este domingo, finalmente, ambas partes han aceptado la propuesta. En más informaciones del Barcelona, el equipo de la Liga Española anunció este lunes el regreso al club de Sergio Busquets, que se asumirá al filial B como entrenador asistente de Juliano Belletti. El ex volante había abandonado la institución catalana en 2023 cuando puso fin a 15 años en el mediocampo culé para emigrar al Inter de Miami, donde concluyó su carrera con el título de la MLS a finales de 2025. Previo a ello, el nacido en Badía del Valle había disputado 722 partidos con la camiseta blaugrana, con la que logró 32 títulos repartidos en 9 ligas, 7 Copas del Rey, 7 Supercopas de España, 3 Champions League, 3 Supercopas de Europa y 3 Mundiales de clubes. También cabe destacar que gozó de una ilustre trayectoria en la selección de España, la que representó en 143 ocasiones y con la que conquistó el Mundial de 2010 y la Eurocopa de 2012. Este fin de semana también arrancó la Liga de España con distintos resultados. En relación a los resultados del sábado 15 de agosto, la victoria del Alavés 3-0 ante el Getafe. Igualmente, el Sevilla venció 2-1 al Rayo Vallecano. Domingo 16 de agosto, empate entre el Racing de Santander, quien regresó a la primera división de España tras un más de una década de ausencia, termina quedándose con la unidad al enfrentar a Villarreal. Por su parte, la victoria del Español 3-0 ante el Levante. Un partido para este lunes 17 de agosto y es que en cuestión de minutos, en punto de las 3 de la tarde, tiempo del Este, el Deportivo La Coruña se estará enfrentando al Elche. Nos vamos ahora a la Eredivisie, igualmente con actividad de este sábado 15 de agosto, con la victoria del AZ Alkmaar. Mateo Chávez arrancó como titular y dio 2 asistencias en este compromiso. Y es que el mexicano colaboró este sábado con 2 asistencias en la goleada que el AZ Alkmaar le propinó al Utrecht en la jornada 2 de la Eredivisie, en duelo celebrado en el estadio del conjunto local. Y es que el defensa lateral izquierdo dio un estupendo partido y jugó los 90 minutos. Además, recibió una tarjeta amarilla y tiró una vez al arco en un disparo que salió a la posición del arquero Barcas a los 60 minutos de partido. Los goles del compromiso fueron obra de Cup Miners a los 45 minutos de partido, que fue olímpico en este sentido. Aumentó la cuenta Patiti a los 47 minutos. El tercer tanto fue obra de Merdink a los 49 tras una diagonal de Chávez, y completó la cuenta Ofkir a los 84 tras otra asistencia de Mateo a un pase detrás de medio campo. El único tanto del rival fue obra de Stepanov a los 62 minutos de cotejo. E igualmente, resultados de este domingo 16 de agosto, con el empate entre el Feyenoord 2 contra Go Ahead Eagles. Igualmente, el Heerenveen empató a 2 tantos con el Ajax de Ámsterdam. Y en la Copa de Italia, domingo 16 de agosto, el Genoa le terminó sacando la victoria 4-1 al Ascoli. Johan Vázquez, en este sentido, jugó todo el compromiso. Nos vamos con la Championship de Inglaterra, viernes 14 de agosto. Raúl Jiménez, que colabora en el empate entre el Wolverhampton y el Blackburn Rovers, con el primer tanto de la campaña para el futbolista mexicano. De esta manera estamos llegando al final de esta edición de Contacto Deportivo, pero no le cambien, que ya viene El Vestidor con Luis Manuel Tate Gómez Luna. Mi nombre es Iker González, el día de hoy bajo la producción y controles operativos de Jessica Cedillo. Buenas tardes, muchas gracias.
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3: Hola, queridos amigos. Aquí tienen a su doctora Isabel. Hoy me pregunto, y espero que ustedes se pregunten, ¿de dónde vienen nuestras actitudes? Es común preguntarse eso. ¿Por qué tenemos ciertas ideas? ¿Por qué estamos abrazando ciertos conceptos? Es que pensamos en una situación determinada, quizás no en la misma manera que otras personas lo perciben. Para comprender todo eso, tenemos que
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0: amigos, esto es El Vestidor en la señal de TUDN Radio en Euforia AVE. Es el lunes 17 de agosto del año 2026. Soy Tate Gómez Luna, junto con Horacio Jofre. Tranquila la gente. Acá está el buen Horacio Jofre. Para abrir la semana de la mejor manera, dos horas, un fin de semana cargado de información de Liga MX, de rumores, de golazos. A los 17 años, Gilberto Mora le da la victoria a Tijuana sobre el campeón. Se está derrumbando el Cruz Azul. Dos derrotas de forma consecutiva. Y Joel Wiki salió y dijo, seguimos unidos. La hormiga se va a ir con ayuda del árbitro. Un penal dudoso echándole la mano a las Chivas que estaban pidiendo la hora contra Santos Laguna. Logran sacarlo 1-0 ante los rumores de que la hormiga que ayer no jugó se puede ir al fútbol de Grecia. Y el América B, tan poderoso, el tricampeón, el último tricampeón del fútbol mexicano, que usó cuadro B para arrollar, para pasarle por encima al equipo de Atlético de San Luis. Vaya que hay muchos temas y le seguimos aplaudiendo, ¿por qué no? Allá al equipo de las Águilas del América, pero todo esto eclipsado el fin de semana en la Liga MX por los 110 años del mejor equipo de Jalisco, de la capital del mundo, en Guadalajara, Jalisco, México. Los rojinegros del Atlas que hunden cada vez más a los Tigres, que ya hay rumores de que será el profe Osorio, de que sería Guillermo Barros Esqueloto, pero el momento es que hay que traer ya al técnico que se va a encargar de levantar este changarro. Así que esto y más, hay boleto a los Olímpicos en el flag football. Tuvimos el cierre de la jornada 1 de la pretemporada de la NFL con los Vaqueros de Dallas pegándole a los campeones, a los Seattle Seahawks. Y vaya que hay muchos temas que platicar. Con un hombre que está feliz, regresó River Plate a lo más grande, 2-0 con gol de Ángel Correa de penal y el debut de Thiago Almada. Horacio Jofre, ¿cómo estás? Bienvenido. Buen inicio de semana, Horacio.
1: Gracias, mi querido Tate. Y no me confunda a los oyentes, que yo no soy de River. Yo soy independiente, que juego ahora en un ratito.
0: Ayer lo escuché muy feliz, ¿eh? Ahí en la transmisión que tuvimos para toda la gente.
1: Yo porque soy un profesional y trabajo de buena manera. Me tocó con Oscar Díaz. Creo que hicimos una muy buena dupla con Oscar. Estuvo ahí en la producción, así que lo puede decir, lo puede afirmar. River ganó bien. No hay nada que hacer. River ganó bien. Ojalá que enderece el rumbo. Y me lo veo muy contento con el América. Usted lo veo.
0: No, ¿por qué contento con el América?
1: Con los 110 años de Atlas, lo iba a felicitar, pero como usted es del América, no tengo por qué felicitarlo.
0: ¿De qué está hablando? ¿De qué es el último para lo mejor, para lo más interesante?
1: Eso es hipocresía pura de parte suya. Si usted es del América y se puso recontento con el 3-0 con el que ganó, pues, el América,
0: si juega así con el acá, con el equipo B, ¿qué hacemos, Horacio? Y escuche.
1: Está bien, usted es
0: la América. ¡Oh, la furia rojinegra! Hay que festejar, hay que festejar al mejor equipo de Jalisco, al último bicampeón de Jalisco, al último campeón de primera división en el fútbol de Jalisco, a los rojinegros del Atlas. Aunque le moleste a Horacio Jofre.
1: No, a mí no me molesta. Lo único que le digo es que festeje, porque eso va a ser un veranito lo de ustedes.
0: ¡Veranito!
1: Se caen a pedazos ustedes en cualquier momento.
0: Un veranito, o sea, festejamos el cumpleaños, victoria, hasta ahí.
1: Lo único bueno que tienen es el técnico, que es argentino. Que ese sí los puede sacar
0: Hernán
1: adelante.
0: Crespo,
1: después, después ustedes son un desastre.
0: Con la pifia que fue contra Monterrey, con la Leagues Cup, tres derrotas, bueno, una victoria.
1: ¿Pero qué me cuenta ahora cuando ya aparentemente asentó las bases el querido Hernancito y la mandó a guardar Hernancito a Tigre? Es que Tigre, bueno, pobrecito, la verdad que Tigre está ya en el fondo del mar.
0: Sí, ya deberemos conocer esta semana, según lo que dijo Gerardo Torrado, el nuevo técnico de los Tigres, con otra nahuelada más, ¿no? Lo de Nahuel Guzmán ya es una situación. Me contarán de que en la historia será uno de los mejores porteros extranjeros, Horacio, sí, pero cuando atajando, lo comparemos con Camilo,
1: cuando deja de atajar,
0: cuando lo comparemos con Hernán Cristante, con el Superman Marín, ahí ya entrará. Y cómo era fuera de la cancha, el láser, cómo empujó al árbitro, cómo ajeraba o atacaba o encaraba a los rivales, perdiendo finales como contra Toluca en la de CONCACAF. Y ahora estos errores, las nahueladas, no solamente la cruzazuleada, Horacio, que se hizo famosa por el tema de perder en el último instante cuando tienes toda la ventaja a tu favor, sino ya la nahuelada, ya puede ser un adjetivo. Aplicaste una nahuelada. ¿Cómo la podríamos traducir o definir según la Real Academia de la Lengua Española? Pues que te equivocas, ¿no? Haces un error garrafal.
1: Grosero de Nahuel Guzmán, así
0: simplemente. Así fácil.
1: Pero bueno, es algo que a lo que Nahuel nos tiene acostumbrados ya hace mucho tiempo. Yo creo que Nahuel va a quedar en la historia de Tigres como uno de los mejores.
0: No, y del fútbol mexicano, Tigres, Horacio.
1: Sí, pero sí. Con lo que está haciendo, con lo mal que le está haciendo últimamente, con estos actos de indisciplina que tiene, desgraciadamente Nahuel está tirando abajo toda la chapa esa que se ha ganado después de tantos años de buenas actuaciones, ¿no?
0: Exacto.
1: Que tiene campeón y todo, pero lo que está haciendo ahora es tirar todo ese prestigio a la basura.
0: Sí, bien, Horacio, fuiste al tema importante, el prestigio que tienen los Tigres, la última gran dinastía del fútbol mexicano, aunque creo que ya ser tricampeón ya puede ser una dinastía con lo de las Águilas del América, pero lo que fueron 10 años de ganar CONCACAF, de ganar Supercopa MX, claro, de ganar las ligas ahí con el Tuca Ferretti. Todo ese prestigio, Horacio, se está destruyendo, ¿eh? Y los Tigres, parece que estamos regresando a esos Tigres que peleaban el descenso, a esos Tigres que arañaban puntos y que están decepcionando después de la marcha. Y no sé si es coincidencia, Horacio, tú explícame, cuando se te va también tu gran figura, como fue André Pierre Guignac.
1: Tiene que ver, Tate, creo que tiene que ver porque se le cayó el ídolo máximo de Tigres, ¿no? Y me parece que eso lo ha sentido el equipo. La llegada de Pizarro, que aparentemente había arrancado bien, y después también otro técnico, hasta parecía improvisado en el final de su ciclo, ¿no?
0: Sí, y que bueno, también lo que fue el proyecto de Diego Coca, que se fue, lo de Chima Ruiz también, lo cómo terminó lo de Robert Dante Siboldi, hoy Mauricio Culebro, que ya no está más en la organización, hoy estamos viendo una reestructuración, una nueva era de los Tigres, pero está una nueva era en el tema negativo, en el tema negativo y más con los errores de un estandarte como es Nahuel Guzmán. Y que no es una cortina de humo lo de Horacio Joffre para no mencionar la goleada de Nashville este fin de semana. La goleada de Nashville, le pintaron la cara, el portero del Inter de Miami grita, si Horacio nos dice que no hemos tenido técnicos rimbombantes en el Inter de Miami, yo porteros, perdón, yo también, Ustari ya viejito, ya lo de Rocco Ríos,
1: Ustari no cometía los errores que comete Rocco y los errores de Sinclair.
0: De Sinclair, claro, Sinclair también.
1: Ustari no comete esos errores, ni Callender, ¿te acordás de Callender? Muy buen actero, que después se fue. Igual para puntualizar lo del Inter, primero, Lionel Messi no está bien. No está bien, se lo nota anímicamente que no está bien.
0: Ahí va el pretexto.
1: Tercer penal consecutivo que erra.
0: ¿Tercero?
1: Increíble. Tercero consecutivo
0: que erra. ¡Uy! Ese es el mejor de todos los tiempos. ¿Qué está pasando con Lionel?
1: ¿Qué tiene que ver? Claro, es el mejor de todos los tiempos, sin ninguna duda. Junto con Diego Armando Maradona y con Pelé.
0: ¿Pero qué pasa? Penal fallado y le pintaron la cara.
1: Uno, dos escalones más abajo está Cristiano. Bueno, erró penal, erró tercero. Lo que pasa es que está mal, se lo nota mal anímicamente. Encima no liga. Porque en una que tuvo, patea, pega en el palo, agarra el rebote, vuelve a patear y pega en el otro palo. O sea que no liga tampoco Lionel, ¿no?
0: Sí.
1: Vamos a ser sinceros, el arquero Río Novo ayudó muchísimo a la derrota. Y algo para puntualizar, y no soy llorón, el tercer gol del equipo de Nashville no tendría que haber sido convalidado porque hubo una falta terrible antes.
0: ¡Falta terrible!
1: Claro,
0: ¡mire!
1: Papá, un foul increíble. Y de ahí viene el gol de Mukhtar, ¿no?
0: Esa sí fue falta y no la de Egipto. Ah, mire, qué cosa. Muy bien.
1: ¿La de Egipto? ¿Cuál era la de Egipto?
0: La de Egipto, la que le marcan ahí en el propio terreno de Egipto cuando se estaba parando muy bien Argentina.
1: Fue parecida. Y ahí viene el gol.
0: Ahí sí, ahí no.
1: Y ahí viene el gol de Egipto y se anuló.
0: Qué cosa.
1: Y acá viene el gol de Nashville y tendría que haber sido anulado. Igualmente, más allá de eso, repito, no quiero ser llorón para nada, pero Nashville ganó bien. El Inter todavía no se sabe a qué juega. El técnico ya no da para más, el ex director deportivo que ahora técnico no sabe ni dónde está parado.
0: Oye, las conferencias de prensa qué aburridas son con el señor Hoyos.
1: Pero aparte no sabe qué decir, Hoyos, no sabe qué decir, arma mal el equipo. Está jugando con Mura de lateral derecho y Reguilón de lateral izquierdo. Uno es peor que otro, son dos desastres los dos laterales.
0: Ah, ya recordé, Horacio, ya que estabas mencionando que usted quiere a Oscar Pareja, se me olvidaba uno que está ahí en la terna de Tigres. Es Oscar Pareja, Juan Carlos Osorio y Guillermo Barros Esqueloto, los tres que están ahí en la terna para poder dirigir a Tigres, pero Yo creo que usted quiere a Oscar Pareja.
1: El mellizo tuvo actividad acá en la MLS, lo recordamos, ¿no? En Columbus Crew.
0: Columbus.
1: Claro, el hombre conoce la liga, pero no, yo creo que va a seguir un tiempo más en Vélez, creo, ¿eh? No sé, me parece. Con respecto a Osorio, a mí nunca me gustó Osorio como técnico, no nunca me gustó demasiado. Y bueno, el caso del tercero en discordia que vos estás nombrando, puede ser, ¿por qué no? ¿Por qué no?
0: Pero con penal fallado y con el agrandamiento del maletero de Messi, como es Rodrigo de Paul, cayendo a esas bajezas del fútbol argentino, de señalar.
1: De Paul en el medio,
0: no, es que hay que señalar, Horacio. Si aquí mantenemos una línea, o por lo menos de criticar el agrandamiento de los argentinos en el fútbol, ahora va, no le marcan una falta.
1: Tenemos con qué, papá, agrandar.
0: Y voltea y le dice Rodrigo de Paul, tú tienes de estas al árbitro, y le enseña la estrella innecesaria. ¿Qué tenía que ver? ¿Y por
1: una estrella de qué? El árbitro, el canadiense
0: ¿una estrella de qué? ¿Pero qué necesidad? Y es un árbitro, no es jugador. ¿Por qué le dice que no tiene una de estas?
1: Porque
0: una estrella.
1: Canadá no tiene nada.
0: Mira, el agrandamiento, ahí está la sangre caliente.
1: ¿Usted está seguro que esa fue la seña que hizo de Paul?
0: No fue muy evidente cuando se jala la playera y le hace así con el índice, de la mano derecha. La estrella.
1: Se quería soplar los mocos.
0: Vamos a hablar de esto, del MLS. Hay que cubrir a la sangre, obviamente la sangre llama, la patria gana, y es ahí donde perdemos
1: Recuerde que Rodrigo de Paul es vecino mío. No se meta con mi vecino.
0: Él va a cenar, usted conoce a la esposa, Rodrigo de Paul conoce a Tatiana.
1: No, a ti ni si la conozco, pero no fui a cenar nunca.
0: Rodrigo de Paul conoce a Tatiana, Rodrigo de Paul también, así que hay una buena.
1: Tatiana no me la toca nada.
0: Buena relación, no la conoce, no sé si que le está tocando. Oh, señor, está ya. Cuando hablamos de la sangre de la patria, perdemos los 46 años de trayectoria de Horacio Llofre.
1: Estamos hablando,
0: ya usted lo sabe.
1: Hablando de fútbol.
0: Sí, yo estoy diciendo de fútbol.
1: No, usted mezcla las cosas, vio. Usted ya mete el sexo de por medio ahí, ¿no?
0: No, pues. Llámenos. 833-867-2346 y en el WhatsApp 305-297-9697. Estamos a la orden. También las redes oficiales, TUDN Radio, TUDN-Radio, tanto en Facebook, en X, en Instagram, en TikTok, en YouTube y en Twitch. Y lo sabe, las redes personales, arroba su amigo de la radio, ya lo están ahí escribiendo, Horacio Llofre, arroba Tate Gómez Luna, ahí también estamos a la orden para que me escriba, para que le mandemos ahí sus saluditos acá en el programa que vamos a arrancar de la siguiente manera. El señor Guillermo Almada, hoy el mago detrás de lo que juega el América, con ese América B. Ayer puro suplente gracias a la Leagues Cup y ganó al 50% de capacidad, así lo enorme.
1: Pero era un partido donde él podía hacer eso, ojo. Yo no creo que si le hubiera tocado Toluca, le hubiera tocado Chivas, le hubiera tocado Atlas o Monterrey y hubiera hecho eso. Le tocó Atlético San Luis, que pobrecito. No
0: gana.
1: Y con bola.
0: No ha ganado. Siete partidos invicto, no ha perdido, Guillermo Almada. Siete partidos de Diego Mejía con Atlético de San Luis, que no ha ganado, así que invicto.
1: Tiene dos puntitos, dos empates, ¿no?
0: Ajá, invicto al inverso, Horacio. Uno sí, positivo, señor. Otro negativo, pero lo que es Guillermo Almada, desde que ha llegado, le ha movido, ha cambiado a Isaías Violante, ha cambiado de banda a Kevin Álvarez, ha usado otros centrales, ha usado a Israel Reyes como cinco en la contención, y los refuerzos están cuajando, Horacio. Había iniciado Edwin Cerrillo.
1: Nota la mano del uruguayo.
0: Había iniciado Edwin Cerrillo contra Austin FC. Había anotado gol Oscar Perea contra Portland Timbers. Y el día de ayer anotó otra vez Oscar Perea, pero ahora en la Liga MX. Así que con un cuadro B, el América, señor Llofre, goleó 3-0 a Atlético.
1: ¿Cómo le gusta hablar de su equipo?
0: No, le estoy diciendo los hechos. No puedo hablar de los hechos.
1: No, pero usted habla del América y se le infla el pecho.
0: No,
1: se pone contento,
0: pues estoy dando los hechos.
1: Y le salen las burbujas por la nariz y las orejas. Qué grande.
0: No, a ver.
1: Concha del América, dice usted. Y después me dice a mí que yo la sangre, la patria. Usted, concha del América.
0: Dios, no estés confundiendo.
1: Además,
0: a la
1: lo
0: gente.
1: Dijo públicamente. Lo dijo públicamente.
0: No, dije otra cosa pública. Usted está cambiando.
1: No, usted dijo que si no existiera el Atlas, usted sería del América. ¿No?
0: Bueno, ¿existe o no existe? El que cumplió.
1: No, el Atlas no existe.
0: 110 años, ya existía el Atlas antes de que yo naciera.
1: Años de penuria, ¿cuánto tuvieron para ser campeones? 51.
0: 70.
1: Bueno, mire usted, me quedé corto.
0: Bendito Dios que nada más estuve 26 años sin verlos campeón. Nada más 26 años sin verlos campeón.
1: Nada más que 26 años.
0: Qué afortunado. No, y no. Claro que me veo afortunado, señor Jofre. ¿Cuánta gente le iba a la
1: ¿Cuánta plaza? Gente se ha muerto y no lo vio campeón? No,
0: pero oiga, pero ¿por qué lo dice tan brusco? ¿Por qué lo dice tan brusco?
1: Mira, cuando salió Colón campeón en la Argentina hace ya 3 años.
0: Pero esa fue Copa, ¿no? No fue la Liga.
1: No, bueno, es una liga, es como si fuera el torneo, fue no, Copa de la Liga.
0: Existe la Copa de la Liga, existe la bueno, Liga Copa, existe la el Cáliz Liga, existe no, la Copa no. Cáliz,
1: la Copa
0: ¿no?
1: de la Liga o la Copa Diego Armando Maradona, la Liga te da la estrella, así que es lo mismo. Es lo mismo porque es un torneo armado distinto, pero es un torneo. Cuando sale campeón Colón, ¿sabes la gente de Colón de Santa Fe que decía... Pensé que me iba a morir y no lo iba a ver nunca, campeón. Gente grande, ya gente de 80, de 70 largo, ¿viste? Pensé que nunca lo iba a ver campeón y lloraba la gente de Colón. Y bueno, con usted casi pasa lo mismo, le digo.
0: No, claro. Cuando se vio campeón, Horacio, pues fue un momento muy, muy emotivo. Y lo digo, soy afortunado porque mucha gente que pasó esos 70 años creció y llegó a los 70 y lo vio, o creció y no lo vio. Muy claro, duro, por eso.
1: Afortunadamente, mucha gente se quedó en el camino.
0: Y así, con toda esa emotividad, usted se atreve a señalar que yo no le voy al Atlas. No, señor, usted es malo. Usted es malévolo.
1: La boca para afuera, le va su corazoncito, es amarillo. Tiene pluma su corazón.
0: Yo hablo de los hechos y el América B. ¿Y por qué digo América B?
1: Eso está bien, pero usted lo ensalza.
0: Cuando inicias con Fernando Tapia.
1: Diga que vayan a jugar la Champions League ya que está con el América B.
0: No puede, claro. No está en la Confederación.
1: Bueno, pero más o menos lo que está pensando usted.
0: Este América B le gana a Independiente hoy. Este América B le gana a Independiente.
1: Le gana a la América
0: a falso,
1: también.
0: A falso. Independiente falso, que es el Independiente
1: el
0: rojo.
1: El falso es el Rivadavia de Mendoza.
0: Pero así está. Oye, ¿y por qué ve Tapia, Horacio, el portero que llegó, que es el jovencito que llegó?
1: De verdad, sí.
0: Con el Pelón Lara de Tito. Imagínate, el Pelón Lara se le acabó el préstamo con el Necaxa y fue titular. Y por ahí casi mete una mano, un penal que le pegó en el hombro y la revirtieron. Pero el Pelón Lara no me da
1: nada de
0: seguridad.
1: Que no fue.
0: Nada de seguridad. Sí. Luego, en el ataque estaba Veiga y estaba Henry Martín, claro. Pero inició Ícaro da Conceição. Ese Ícaro da Conceição, a los americanistas, hay que también decirles que no le tengan tanta esperanza, ¿eh? Ese Ícaro, como que muy...
1: No, aparte, ese Ícaro no puede jugar con mucho sol.
0: Muy malito. ¿Por qué no puede...? Ah, porque se quema, como Ícaro, con las alas.
1: La película, la película con Ace Montan. Ícaro.
0: Horacio Juárez, ya hasta llega, mitología está metiendo Horacio Juárez.
1: El sol y se quema. Pero aparte, te digo, es bastante malo, Bastante malito.
0: Sí, no me gusta. Y Alan Cervantes ha subido el nivel. Arriaga, el 186, se fue con gol y asistencia. Veiga metió un golazo. El América B ayer arrolló al Atlético San Luis. Estoy con Horacio. Es un rival menor, pero ante la facilidad de cómo un equipo B le pasa por encima, claro, un equipo menor.
1: No, la culpa no
0: es
1: del América.
0: Hay que resaltarlo, Horacio. No necesitó de sus titulares. Ya vimos en la segunda parte a Brian Rodríguez, ya vimos a Alexis Gutiérrez, ya empezamos a ver a Violante también. Pues ya para observarlo, ¿no? Pero la carga de la Leagues Cup hace y obliga a Guillermo Almada a meter a la banca. Y que es lo mejor, o la mejor noticia que puede tener Guillermo Almada, que la banca le responda. Y eso fue lo que dijo en conferencia de prensa. Y vamos a escuchar al estratega uruguayo hoy. Hoy el maestro detrás del América A y el América B.
2: Estamos muy conformes con el plantel que tenemos. Precisamos completarlo en algunas posiciones. Ahora no lo pudimos votar. Porque su característica, más allá del buen momento que está viviendo él, se hacen difíciles de suplantarla en el plantel, y así hay alguna otra característica que nos falta. Entonces queremos completar, por más que estamos muy conformes, y como le decimos a ellos, después va a jugar el que esté mejor. Eso no implica absolutamente nada, mejorar la competencia interna, y por ende elevar el nivel. Pero vuelvo a insistir, estamos muy satisfechos con los jugadores que tenemos. Los juveniles o los jóvenes han dado un paso al frente y han aprovechado sus oportunidades, todos, y eso nos brinda soluciones a la hora de tomar la decisión.
0: ¿Qué le parece? Plantel, estamos a gusto con el plantel, solamente parchar ahí algunas olas. Hablaba el caso de Alan Cervantes, que se ha vuelto tan importante. en el plantel que era difícil.
1: Como decía vos recién, levantó mucho el nivel, Alan. Sí.
0: Y por eso
1: hay que recordar también que el Atlético San Luis terminó con uno menos, ¿no? Porque le echaron un jugador.
0: A Bambú también ahí pecó. Ahí el técnico siempre debe saber, ¿no? Ahora sí, por eso está ahí. Acá Bambú fue amonestado en el primer tiempo por calentarse con Henry Martín.
1: Sácalo.
0: Exactamente. Si tú sabes que lo está marcando Bambú. Y Henry Martín no va a salir, y Henry Martín es uno de los máximos goleadores en la historia de la América, pues sácalo y mete a alguien más. Claro. Estuvo de necio el señor Mejía, lo mantuvo a Bambú, y apenas a los 7-5 minutos del segundo lapso, se llevó la segunda tarjeta amarilla y se fue. Pero, y adivina quién le llegó.
1: Era previsible eso. Claro. Si no era Henry Martín, iba a ser otro que lo iba a ir a buscar. Lo iban a ir a buscar porque tenían amarilla, saben las características del jugador. Otra amarilla más y afuera. Y
0: como bueno, Veiga, ¿no?
1: Es culpa del técnico, claro.
0: Exacto. Y ya no, con
1: no,
0: uno
1: no,
0: menos.
1: No lo expongas.
0: Y con uno menos, pues ya Atlético San Luis. Y con 11 no pudo, con uno menos.
1: Y con 10 menos.
0: Imposible. Vamos a llamada. ¿Qué piensa usted? 833-867-2346. Hola, hola. ¿Con quién hablamos? ¿Quiénes saludos?
3: Buenos días.
0: ¿Qué pasó, mi topo? Derrotado. Hola. El topo derrotado con gol de Gil Mora.
3: Pero antes. Déjame decirte, Tate, ya te estabas tardando, ya me la empezaba a creer que realmente no eras aguilucho, pero ya volviste a salir otra vez.
0: ¿Por qué?
1: Ya no hay duda.
0: Estoy hablando con los hechos, pues que les incomoda, sé que te duele que gane el América y así, topo, pero no, yo tengo la culpa.
3: No, me duele, la verdad. Mira, Almada era un entrenador que a mí me hubiera gustado para Cruz Azul, la verdad.
0: Para cualquier equipo,
3: me
0: ¿no?
3: Me hubiera encantado que él hubiera llegado a Cruz Azul, y porque se ha sabido cómo trabaja y cómo juega y todo, a mí me hubiera encantado. Pero no es lo que dices, sino cómo lo dices, la emoción con la que lo dices cuando...
0: Pues la emoción de estar en el vestidor con toda nuestra gente como tú, pues no puedo tener la misma emoción.
1: No,
0: estoy emocionado diario.
1: Si estuviera hablando de Toluca o de Monterrey, o hasta de Chivas, no pondría la emoción que le mete cuando habla de la América.
0: Yo le pongo emoción a todo.
1: Yo creo que está tan ancho que no pasa por la puerta.
3: ¡Ay! El último tricampeón.
0: ¿O estoy diciendo mentiras o no estoy diciendo mentiras?
1: Le sale la pluma.
0: ¿No? Es que les reitero, como les duele. O sea, la prueba más grande, topo, entré recordándote la derrota ayer de tu Cruz Azul, y como tienes en la mente al América, pues quieres seguir pensando en el América.
3: No, para nada, al contrario. Está bien que ahí está arriba y se reconoce el trabajo que está haciendo Almada. Y en cuanto a lo de Cruz Azul, yo no sé si se le va a empezar a caer el equipo. Ya desde que jugó con Atlante, que empezó a jugársela con el por la League Cup, que no debió haberlo hecho, para mí no debió haberlo hecho, pero se la jugó y le salió mal, y ahora tiene que levantar, no le queda de otra, porque ya le salió mal a la League Cup, ahora no tiene otra opción más que sacar adelante, si no, dale unos 5 o 6 partidos más, si no levanta, se va.
0: No, y con derrota también, totalmente, ¿no, topo?
1: Topo, Tate, 5 o 6 partidos más, ¿no? Yo creo que como mucho en 2 partidos, si no levanta la...
0: No, claro, y olvidaban del Atlante, ¿no? Ya en Liga tiene 2 derrotas consecutivas. Topo, claro. Vamos a ir a corte, abrazote.
1: Dale, vamos, corte.
0: Grande, el buen chao, de Topo, chao. Abrazote. Sigan llamando, seguimos acá con las líneas ya llenas, también en @ su amigo de la radio, ya le están escribiendo, @ Tate Gómez Luna también a mí. Lo del tenis también, el señor Tirante volvió a demostrarlo.

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3: Estamos a 23 días de la campaña regular de la NFL y este es el jugador que deberá seguir con los Jets de Nueva York. Para la liga, la selección de David Bailey por parte del equipo de la Gran Manzana resultó una de las más llamativas del draft 2026. El joven pass rusher cuenta con la reputación de ser un gran cazador de quarterbacks, siendo el 2025 el año que lo puso en la élite de próximos jugadores novatos. Y es que en dicha temporada del fútbol colegial firmó la increíble cifra de 14.5 capturas al mariscal de campo, demostrando su dominio en la línea de golpeo. Con tan solo 22 años será un digno competidor cada domingo.
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24: Soy Valeria Lozano de Hábitos y seguro cuando escuchas la palabra estrés, piensas en lo mismo. La persona que no puede dormir bien y que toma café todo el día. Por lo tanto, cuando te dicen que te debes desestresar, piensas en lo opuesto a eso. Y si bien es cierto que te puede ayudar, el deber ser es que nuestro organismo vive en un estado de equilibrio constante, el que se conoce como homeostasis. Este es un mecanismo de autorregulación del cuerpo y mantiene todo en orden desde tus niveles de azúcar, oxígeno, respiración, ritmo cardíaco y todo lo demás.

0: Entenderás que cuando te sales de ese orden, todo lo anterior también se sale de armonía. Homeostasis es salud y el estrés es lo opuesto. Cuando activas una respuesta de estrés y no la puedes desactivar, caemos en síntomas como aumento de peso, dolores de cabeza continuos, problemas inmunológicos, inflamación crónica, entre otros. Una práctica diaria de meditación nos permite regresar ese equilibrio y relajarnos. 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
2: Los amigos
3: de lo ajeno son ustedes.
2: ¿Los amigos de qué?
3: De lo ajeno.
2: De lo ajeno. ¡Ah! ¡Rateros! Nos está diciendo Horacio Jofre. Estamos de regreso. El rat. ¡No! ¡No! ¡No! ¡Ya! Tenemos ya. Horacio ya está. Ya está como las redes sociales. Lo que juró destruir.
3: Yo en las cloacas sociales sabe que no me meto.
2: Las cloacas. Ya le dice el Ratlas. No, lamentable. Es que ya hay que sacar lo de sus chivitas. Vamos, chivitas. Que ayer ganaron y no ha habido ni un comentario. Lo sabemos. Horacio Jofre le va a las Chivas, pero le avergüenza.
3: ¿Cuánto dijiste que le voy a las Chivas?
2: Ustedes, de que siempre dice, vamos, mis chivitas. Y así ya la gente.
3: Jamás dije eso.
2: La gente también
3: dije, ha dicho. Vez que en su momento me tiraba los equipos regios, pero bueno.
2: ¿Cómo atacar? ¿Cómo atacar al Atlas? Lo escuchó. Es instantes, el Ratlas, así le dijo, el Ratlas.
3: Pero usted no tiene, no sé por qué se enoja si usted es de la América, que no. Yo le trate mal al Atlas, no tiene por qué enojarse usted de la América.
2: No va para nada. Estamos de regreso del vestidor, en Euforia Ave. Tate Gómez Luna, Horacio Jofre, segundo bloque de nuestro programa, y vamos a irnos con los 110 años de festejo del mejor equipo de Jalisco, el último bicampeón, y el último campeón, porque ya casi 10 años que...
3: Las Chivas no son de Jalisco, ¿no?
2: Sí, pero no es el más, no es el último bicampeón.
3: Ah,
2: no.
3: Pero es el más ganador.
2: Ni el, sí, eso, bueno, no, de Jalisco sí, de Jalisco sí, del fútbol mexicano, no, acuérdese que está cuatro
3: hablando
2: de la América.
3: Usted está zonificando, usted está hablando de Jalisco, yo le digo.
2: Ah, sí, de Jalisco sí, pues no pasa nada, si es el más ganador de Jalisco, las Chivas. El último campeón, no, el último campeón es el Atlas, ¿no? El último bicampeón de Jalisco es el Atlas. Ajá. Por eso yo no lo he hecho mentira, así como usted no dijo mentiras, así no, solamente hay que dejarlo claro, ¿no?
3: No, hay que dejar claro que usted va, claro, ya lo sabemos que usted es
2: de
3: la América.
2: Pero vamos a hablar de los 110 años, ese partido que a lo Atlas, con uno menos, con Camilo siendo la figura, el mejor portero de la CONMEBOL.
3: O sea, quiere decir que le cajotearon el rancho y ganaron de suerte.
2: No estoy diciendo eso, pues ganaron a lo Atlas, de forma dramática, Horacio. Hasta en el último, ya en el añadido, la que achica, la que saca de ahí de rebotes y Camilo ahí festeja con la gente, no. Lo que fue el Estadio Jalisco, así lo vimos desde Monterrey, que Monterrey le ganó 2-0 al Atlas, pues ya lleno de lo que había evitado Orlegui de cerrar la partida.
3: Pinta para otra cosa el Atlas, eso es lo que pasa también, la gente está entusiasmada, ¿qué quiere?
2: ¿Para qué pinta? Pero dice, ¿el Atlas pinta para qué?
3: No, pinta para estar bien arriba, yo no digo si va a ser campeón o no, porque eso es muy difícil de saber, pero pinta como para dar pelea, como para meterse en la liguilla, y bueno, usted sabe que una vez que estás en la liguilla... Ahí puede pasar.
2: Ya la sangre ya también está llamando. ¿Le gusta Crespo? ¿Cree que Crespo sí le va a
3: venir? Es que es lo mejor que tienen ustedes, el técnico, que es argentino.
2: Es el mejor. Ah, lo mejor. Mire.
3: Aparte, recuerde que ustedes salieron campeones con. Bicampeones con un técnico argentino.
2: Con Diego Martín Coca, sí. Hecho en México, ¿no? Hecho en México, jugó para el Atlas.
3: ¿Dónde nació?
2: No, nació en Argentina, sí. Bueno, acuérdese de lo que dijo Chavela Vargas, los mexicanos nacemos donde nos dan nuestra re...
3: Bien, pero, sabe. Pero Coca es argentino, no es mexicano.
2: Es cierto. Así que ya Coca, que no vuelve, no es cierto. Saludos a Coca, nuestro pastor.
3: No, ahora tienen a otro argentino igual ahora.
2: Hernán Crespo, yo confío en él.
3: Hernancito.
2: Sao Paulo no se veía mal con él, creo que tiene personalidad, declara bien, no se vuelve loco, nada más eso de que es que necesito 20, 25 partidos para encontrar, ya dura menos de 25 partidos.
3: Lo que pasa, claro, lo que pasa es que Hernán no sabe que en el fútbol mexicano no te van a dar tanto tiempo, no te dan tanto colchón,
2: juegos,
3: ni reserva,
2: exacto.
3: No te van a dar tanto, tenés que dar resultados pronto.
2: Sí, pero ya iremos ahí a la situación de los rojinegros del Atlas, 110 años, un festejo enorme, lleno el Jalisco, gracias al señor Bejos y pinta cosas importantes, sí, pero Horacio, vamos con toda la gente, hay llamaditas, pero antes en @ su amigo de la radio que tiene la gente para decirle en este lunes.
3: Muy bien, tengo a Diego aquí de Miami. Me dice, bueno, lástima Horacio, perdimos el partido contra Nashville. Está bien, se perdió. Se perdió, estamos segundos, vamos a clasificar seguro para la ronda final.
4: ¡Go Nashville! ¡Go Nashville!
3: Sí, usted con tal de...
2: Yo no soy.
3: No, su amigo, el amigo que tiene ahí abajo.
2: Se metió.
3: Sí. No, me pregunta por el próximo partido del Inter, porque ahí fecha el miércoles. Juega el miércoles, mi querido Diego. contra Filadelfia de visitante 7:30. Después con Toronto recién es de local.
5: Vamos, Philly.
3: El próximo sábado. Uh-huh. Pero bueno, la gente de Filadelfia.
5: Filadelfia.
3: Está esperando a Messi. Uh-huh. Que supongo que viajará. No, Messi el otro día no se lo vio mal físicamente.
2: Así lo van a anunciar, van a vender los boletos y después no va a ir porque ya hemos visto.
3: Ah, eso ya es otra cosa. No tiene nada
2: treta,
3: que ver.
2: No, yo pregunto nada más. ¿Van a hacer eso o sí va a ir? No lo sé.
3: Yo creo que va a ir, si fue a Nashville, ¿no? ¿Por qué no va a ir a Filadelfia?
2: Ah, pues debería ir, ¿no? A jugar, y la gente en Filadelfia se va a deleitar de Lionel Messi en partidos que ya regresó y antes del de Toronto, en donde Horacio Villafuera nos aseguraba y nos reaseguraba que iba a regresar Lionel Messi.
3: Claro, como era local, no pensé que iba a jugar de visitante.
2: Ah, bueno, nada más para...
3: Lionel. Okay. Pero contra Toronto, bueno, va a ser de local, que es el sábado, y seguramente también lo vamos a tener por aquí en el New Stadium. El otro mensajito que tengo, bueno, estábamos hablando recién, escuchamos la pieza de nuestro querido Iker de la NFL, me preguntan por los Dolphins, con Ernesto de Port San Lucia, aquí en la Florida, me dice, ¿cómo salieron los Dolphins? ¿Cómo crees que salieron, Ernesto?
2: ¿Cómo crees que salieron? Ya en automático, Horacio, 27 perdieron. Contra los Commanders de Washington.
3: Sí, señor. Con los Commanders 20-7 y ahora este pretemporada, no recordamos. Uh-huh. Los dos próximos de pretemporada, el sábado 22, mi querido Ernesto, contra los Giants, y el viernes 28 contra los Falcons. Y después, claro, después ya el 13 tenemos el partido inaugural, que es con los Raiders y con Fernando Mendoza ahí a bordo. Ojalá
2: ya 23 días para que arranque, ¿eh? Qué rápido se va todo
3: ya
2: eso.
3: Estamos, claro. Sí, ya estamos, claro. La vida es muy corta, Tata, hay que disfrutarla. Uh-huh. Se pasa muy rápido.
2: Sí, eso es cierto. ¿Otro mensajito, señor Villafuera, ya con Diego?
3: No, tengo el de Carla, pero lo vamos a dar después cuando hablemos de tenis.
2: Ah, muy bien, sí, vamos a hablar de tenis.
3: Aguanta, Carlita.
2: Saludos a Carlita. Gracias, y en @soa, amigo de la radio, y en @TateGomezLuna. Pues saludos a todos, todavía no tengo nada, ni un mensajito, fuerte abrazo a todos, pero vamos y aprovechamos para ir a llamadita. Hola, hola, ¿con quién hablamos? ¿Quiénes saludos?
6: Buenas tardes, manito, ¿qué tal, cómo está?
2: ¿Qué pasa, mi Rodolfo? Abrazo.
6: Bien contento, mira, mi querido Tate, saludos al camarada Horacio también.
3: Hola, hola, ¿qué haces, querido Rodolfo? ¿Cómo
6: bien,
3: andas?
6: Bien, bien, bien. Mira, mi querido Tate, al cuate ese al tal Topo. Es el antiamericanismo recalcitrante.
2: Como Horacio.
6: Porque,
3: no, yo no.
6: Sí, como Horacio. Es que, sí. Mira, mi querido Tate, tú que eres una persona conocedora, lo puedes avalar. En México nada más hay dos tipos de aficiones: americanistas y antiamericanistas. ¿No?
2: Como Horacio.
6: Sí, como Horacio, sí, como los que van al Cruz Azul, a los Pumas, a las Chivas.
2: A las Chivas, como Horacio. Uh-huh.
6: No pueden ver que un equipo grande como el América esté triunfando y los aplasta.
2: No, y hablamos, y se habla con los hechos, Rodolfo. Si con el equipo B le metiste tres goles al San Luis y se enoja la gente, pues ¿qué se hace?
6: Sí. Pero mira, y te voy a decir una cosa: con este camarada Almada, vámonos con paz, vámonos con calma, para que olvide a Jardiné. Fíjate lo que hizo Jardiné: nos dio cuatro finales al hilo. Uh-huh, uh-huh. Yo me atrevo a asegurar en que en toda la historia del fútbol mexicano van a pasar 10, 15, 20, 30, 40 años. Ningún equipo va a jugar cuatro finales salido. Ganó tres,
2: muy difícil.
6: Perdió una, desafortunadamente. Le faltó pues el título, le faltó la Conca Champions. Pero de todos modos, para nosotros, hasta ahorita ha sido el máximo entrenador que hemos tenido en toda la historia.
2: Pero no es malo Almada, ¿no? ¿Tienes confianza en Almada también, ¿no?
6: Mira, Almada mínimo, para que lo supere, tiene que ganar tres títulos, ya sea dos de Liga y dos de Conca Champions, o al revés, o tres de Conca Champions y uno de Liga.
2: Y si Almada en su trayectoria, Rolfo, te deja un título de Liga y te deja dos Conca Cup, pues no pasa nada, no va a llegar a lo de Jardine, pero
6: ya lo igualó, lo igualó.
2: Con tres títulos, bueno, pero yo creo que la mística fue el tricampeonato, ¿no? Fueron tres consecutivos, le dices cuatro finales consecutivas.
6: Sí.
2: Le digo, una Liga y dos Conca Cup, no sé. Yo sí lo veo.
6: Claro, no, sí, y felicidades pues por tu Atlas, porque está jugando bien. Y yo creo que una cosa, mira, para mí el mejor portero de todo el continente, no el que tiene más currículum, pero el mejor portero para mí sí es este cuate, el Camilo Vargas.
2: No, y de Conmebol de calle, ahora actual. Saludos, Rodolfo, abrazote, gracias al buen Rodolfo.
3: Viste que no me metí mucho porque quería que dos hinchas acérrimos de la América hablen entre ellos.
2: No, pero usted también, y ya
3: no, cuando... No, quise participar porque estaba vos hincha de la América. Rodolfo, fanático de la América, los dejé hablar a ustedes que así se sacan las ganas.
2: No, pero es que no podía defender, pues ¿qué quería defender? Estamos echando mentiras, decíamos mentiras, ¿no?
3: No digo ninguna mentira, lo único que digo es que usted es de la América. Eso es,
2: ¿algo, sí, tiene algo que decir acerca de lo que decía Rodolfo? ¿Cree que Almada es malo? ¿Cree que va a llegar lo de Almada?
3: No, Almada es un gran técnico. Almada tranquilamente podía haber sido el técnico de la selección de México. Podía haber dirigido a Tri.
2: ¿Está de acuerdo con que Camilo es el mejor portero del continente ahora mismo? ¿El mejor de la CONMEBOL? Con los ojos cerrados de la CONMEBOL sí es.
3: Con la CONMEBOL, no, yo creo que me parece que Agustín Rossi del Flamengo es un gran arquero, cuidado. Agustín Rossi es muy buen arquero en Argentina. Bueno, el arquero de Boca que trajimos ahora, que trajeron los de Boca, el colombiano, también es bueno. Hay buenos arqueros.
2: Y Armani ya se retiró, ¿va? Ahora sí ya le dieron un homenaje. ¿Quién? Armani con River.
3: No, Armani se fue a jugar Atlético Nacional.
2: Atlético Nacional, lo creo.
3: Claro, ahí quiere jugar por lo menos una temporada y retirarse ahí. Y bueno, en River, bueno, Armani ganó todo también. Eso,
2: es que el continente ya me puso a pensar. ¿Hay alguno destacado en la MLS, Horacio? No digo Inter Miami, digo en general, en todas las franquicias de la MLS. ¿Hay algún portero destacado?
3: Son flojitos.
2: Sí, yo también lo veo.
3: En la MLS son los arqueros, hay dos o tres que atajan bien, pero tampoco son descollantes, ¿no? O sea, estos arqueros que te salvan los partidos, estos arqueros que te ganan partidos.
2: Oye, en Liga MX también me atrevo a decir que creo que Camilo puede ser el mejor portero de la liga.
3: ¿En este momento? Sí. ¿Y quién podría ser mejor que él?
2: Es que estoy pensando ahí que Nahuel, con el error, yo creo que ya no.
3: No, pero Nahuel ya lo conocemos, que tiene esos errores infantiles.
2: No lo veo mejor que Camilo. El Mochis Cárdenas de Monterrey no lo veo. Acevedo no lo veo de Santos, sinceramente. Aquí Andrés Sánchez de Atlético San Luis, Rodolfo Cota, no creo. Así que yo creo que podríamos decir que Camilo es el mejor portero de la liga, de la Liga MX.
3: Sí, en este momento creo que sí.
2: Del continente ya tendremos que analizar también ahí el Brasileirão, ¿no?
3: Ah, por eso, el continente ya no sé, porque Brasil tiene buenos arqueros.
2: Pero si no es el mejor del continente, debe estar top 3. Yo ahí estoy seguro, top 3.
3: Puede ser, continente. Ahí estoy con usted.
2: Y a nivel de selecciones, en CONMEBOL el mejor también, con los ojos cerrados. Vamos a llamadita.
3: Hola,
2: ¿con quién hablamos? ¿Quién es? Saludos.
5: Hola, buenas tardes, ¿cómo están?
2: ¿Qué pasó? Hola. Mi Omar, es Omar, ¿verdad?
3: Omar, ¿cómo te va?
2: Sí. Omar, ¿cómo estás?
5: Te voy a cambiar el nombre.
2: ¿Por qué no? ¿Por qué?
5: Porque te vamos a poner el camaleón.
2: ¿Por qué el camaleón?
5: Porque cambia de color según
2: lo... No, yo no estoy cambiando según de color, Omar.
3: El camaleón, mamá, el camaleón.
2: ¿Por qué?
5: Se cambia de colores, seguro.
2: No, a ver, ¿de qué colores me he cambiado? Para que me digas el camaleón, a ver.
3: No, en realidad, Omar no se ha cambiado los colores, porque él siempre fue del América, no ha cambiado de colores.
2: No, me entiendo.
3: Ahí un poco la disfraza diciendo que del Atlas.
5: Sí, claro, eso es lo que veo. ¿Qué te iba a decir? Viste que no destacó nada, que Monterrey metió 6 goles, no dijo una palabra todavía.
2: ¿Cómo
3: y
2: no?
3: Iba a decir si él está en contra de Monterrey. No le gusta Monterrey.
5: No dijo una palabra todavía.
2: Fuera de micrófono sí le dijo Horacio el 6-1, tierra del
3: golazo. Lo más destacado de la jornada fue el 6-1 de Monterrey.
2: Tiene razón. No fue lo más
5: destacado. Claro, esa es la noticia. No. Que el América está como si hubiese ganado el Mundial. Más o menos.
2: No, perdón, sí, la noticia de la Liga MX, Omar, de que Monterrey le metió 6 a Juárez, no creo que sea la noticia más fuerte, sinceramente.
5: Y bueno, y tampoco que el América le haya ganado a San Luis.
2: Con el cuadro bello creo que sí toma relevancia, ¿no? Me pudiste haber dicho lo de la hormiga González con Chivas, eso es cierto, no lo hemos hablado y ahorita lo vamos a tocar, pero...
5: La hormiga González estaba diciendo que posiblemente se va, ¿no?
2: Sí, al Olympiacos.
5: Había una oferta, ¿no? Ojalá que lo vendan para que los chicos mexicanos, esos muchachos que tienen trascendencia, puedan subir un poquito más y pueda hacer un futuro para México, porque eso sería bueno, ¿ves? Tendrían que aflojar un poquito con los precios para que se pudieran ir.
2: Sí, la cláusula de rescisión está en $15 millones, imagínate, ¿quién la va a pagar?
5: Está bien,
3: no, pero por la mitad lo venden, ¿entiendes?
5: Sí, por la mitad lo venden. Pero viste, bueno, hay una oferta de 8.
2: No, ya mejoró, Omar, ya mejoró. Ahí para la hormiga, de esos estaba en 8.5, ya está en 9.8 millones de dólares.
5: Ah, bueno, pero que lo dejen ir, ¿viste? Porque vos sabés que eso le hace bien a los muchachos. porque después, viste, eso abren puertas para que vayan otra gente. Yo creo que a veces tienen que los dirigentes tienen que ser un poquito más inteligentes, pero como les gusta, viste, solamente el bolsillo de ellos nomás es, es el problema, ¿no?
3: La que pueden agarrar. Bueno.
2: Totalmente. Omar, ¿y de tu boca que empató este fin de semana? ¿Estás satisfecho o no?
5: Semana, pero viste, no, pero vos sabés que lo bueno de que por lo menos sabemos qué jugamos, y vale la pena mirarlo. Viste, por lo menos sabemos qué jugamos.
3: Sí, jugó bien, jugó bien, es verdad.
5: Sí, viste, y creo que, viste, ahí está consiguiendo un equipo. Ahora está con Valencia, viste, ya si Valencia entra, viste,
3: casi
5: ya
3: seguro que debuta con ahora contra Recoleta, ya en Paraguay, porque Boca lleva varios Paraguay, lesionados, sí. Y posiblemente Valencia sea el nuevo titular de
5: y no, Paraguay. Y ayer, viste, metió gol el que
2: Correa.
5: Estaba jugando de nueve. No, ese del de... ¿Cómo se llama? Melentier.
3: El uruguayo, sí, Melentier.
5: Que estábamos, viste, estaba un poco, viste, también venía con una sequía bárbara, venía el pobre.
2: Venga, mi Omar, vamos a ir a otra llamada, fuerte abrazo, gracias por llamarnos.
3: Abrazote,
2: bueno, Omar, saludos allá a su Boca Juniors, que hay Copa Libertadores y Copa Sudamericana esta semana, ahora
3: sí,
2: yo
3: creo. Sí, señor, Copa Libertadores, Copa Sudamericana, son los partidos de vuelta estos que se van a jugar. Y Boca tiene una ventaja de 3-1 sobre Recoleta de Paraguay, pero bueno, el partido de la vuelta es en Paraguay. Son dos goles de diferencia que valen. Si Boca mete uno ya para Recoleta va a ser muy difícil.
2: Ya mañana antes juega,
3: de,
2: ¿no?
3: Antes de ir a otra, sí, antes de ir a otro mensajito,
2: sí.
3: Te cuento que me manda Nani Gurrusqueta un mensaje, pero sí. el mensaje era para Rodolfo, en realidad, pero te lo voy a hacer a vos la pregunta porque es más o menos lo mismo, son los dos del América, Rodolfo y vos.
2: No,
3: Dani dice, buen día, profe, pregúntele a Rodolfo, o a Tate, ¿cuál de esos tres títulos del América fueron limpios?
2: ¡Oh! No, pues los tres, ¿de qué están hablando? Pues ahí está, le respondí los tres. ¿Por qué? ¿Había alguno
3: ahí
2: para
3: tenés,
2: pensar?
3: Ahí tenés la respuesta de un americanista como tal.
2: No, son limpios, al igual que el bicampeonato del Atlas. Yo le pregunto a Nani del 2017, ¿con Santander fue limpio? Bueno, saludos a Nani Gurrusqueta, que también me mandaba ahí un video, ahí en arroba Tate Gómez Luna, de una lamentable pelea que se da, Horacio, de las imágenes, ahí en el partido de Atlas contra Tigres. Con un vendedor,
3: eso sí, los de Atlas son complicados, te digo,
2: Sí, siempre entre aficionados.
3: Peleándose. Sí,
2: entre aficionados. No, lamentable las imágenes, lo que no queremos ver. Y en la parte alta del estadio tuvo que llegar la policía para finalizar con la riña, pero hay uno que sí le da unos puñetazos, pero bárbaros, en el rostro, lo que no queremos ver. Así que saludos al buen Ani, gracias ahí por compartir, para seguir pues diciendo que estas son las imágenes que no queremos ver en los estadios del fútbol mexicano. Porque
3: en ningún estadio.
2: Exacto, en ningún estadio. Sí. Pero pues es que ahí muchos se van a escudar ahora y dicen, es que por eso no habría en la parte alta del estadio. No tiene nada que ver, ¿no? También hay que dejarlo claro.
3: Si se van a pelear, si tienen ganas de pelear, se van a pelear en la parte alta, baja, dentro o afuera.
2: Porque ¿no? Inadaptados, en donde el fútbol es lo más importante de la vida, pues va a haber en muchos lugares, ¿no? Si no puedes diferenciar.
3: Acordate una cosa, Tate. Acordate que mucha gente va a la cancha a ver el partido, a descargar todas sus frustraciones, sus nervios y sus problemas, van a la cancha a pelear, y eso está mal. Bueno,
2: y para que haya el conflicto, necesitamos a dos, ¿no, Horacio? Para tener un conflicto debe haber mínimo dos, ¿no?
3: Necesitamos a dos, o a uno que pegue y otro que se defienda, porque a veces el otro no quiere pelear y se tiene que defender.
2: No, y en México ya te cantan, pues hay que defenderte, Horacio, no hay para más, ¿no? Hay que responder la agresión, pero si usted está en esas situaciones, pues vaya con las autoridades competentes, ¿no? Para evitar cualquier conflicto. A ver, vamos a otra llamadita. Hola, hola, ¿con quién hablamos? ¿Quiénes? Saludos.
7: Buen inicio de semana, muchachos, ¿cómo están?
2: Big Dex, saludos, Big Dex.
3: Hola, Big Dex, ¿cómo
2: estás? Todo bien.
7: Oye, Tate, pues, ¿cuándo fue la última vez que tuviste a seis canteranos a empezar un partido de la América últimamente?
2: Raro, ¿no? Raro. Sí. Desde hace mucho.
7: Yo creo que más de 20 años, ¿no? Fácil.
2: ¿Seis? No tanto.
3: ¿Más de 20? No creo.
2: Canteranos, ¿no? Esa es buena pregunta. No creo que desde hace tanto.
7: ¿Seis canteranos, Tate? Yo la verdad sí me puse a pensar, no recuerdo, seis canteranos,
2: Seis.
7: Ya desde la época, yo creo que de Villa, Lara, y Terrazas.
2: Terrazas, sí.
7: Entonces, o sea, lo de ayer sí me sorprendió un montón, sinceramente, porque ver a seis canteranos, ver a ocho mexicanos, o sea, híjole, no sé si el impacto está siendo inmediato, Tate, pero yo sí creo que de los seis, digo, pues fue toda la defensa, más el muchacho
2: Arriaga, ¿no?
7: El extremo es Arriaga, exactamente.
2: Y Tapia también, el portero es canterano del América también.
3: Fernando.
7: Sí, vos te digo, contando a Tapia y los cuatro defensas, todos eran canteranos americanistas, pero híjole, lo de Lara sí se me hizo de verdad preocupante, tristísimo el muchacho ese. Creo que está más preocupado por traer nuevos tatuajes que por subir su nivel.
2: Yo para ser titular, sinceramente, no lo pienso. Para estar en el América, no, tampoco lo pienso, porque comete errores ahí importantes. No se reflejaron, Big Dog, pero los comete el pelón Lara.
3: Pudo haber sido peores.
7: Sí, y él y Miguel Vázquez también. Ícaro también se me hace un chavo que, híjole, creo que le están dando mucho vuelo. Realmente no le miro tanto. Uh-huh. Pero del extremo derecho, ese que comentaste, está su nombre, no se me queda.
2: Arriaga.
7: Ese chavo sí se le ve valentía, se le ve desfachatez para quiere todo.
2: Ganas,
7: mismo,
2: ¿no?
7: Uno quiere. Sí, la verdad, sinceramente, bien. Y tristísimo lo de Henry, tú, Tate, profe, lo de Henry, sí se me hace ya. No sé si va a haber vuelta para atrás lo del nivel de Henry, porque, oye, le rebotaban las pelotas en el primer gol de la América, casi le estorba a Veiga, se lo quita casi.
2: No, pero jugó bien Henry, Big Dog, ¿qué hablas? Se botaba muy bien.
7: Y luego el rebote que le queda ahí después del disparo, que le queda a Boca de Jarro, sin nadie, solo.
2: Creo que está siendo muy severo con un goleador histórico, Big Dog, ¿eh? Le pone ahí el pase para Dagoberto Espinosa para que se la dé a Rafa Veiga, como dices, casi lo estorba, pero se quitó, también eso hay que darle de mérito. Después le gana para la doble tarjeta amarilla Bambú para dejar con uno menos al rival. Yo creo que hizo buen partido y está siendo muy severo, mi Big Dog.
7: Y ya para ahí, no, pues sí, pues digo, puntos de vista, te respeto el tuyo, y ya para despedirme, la vez pasada me comentaste tú que Cervantes lo ponía porque no había más. Fíjate que yo creo que Cervantes está haciendo el caballito de batalla de
2: Armada. Lo dijo.
7: A los escucho, muchachos.
2: Saludos, Big Dog, gracias por la llamada. Gracias, Big Dog. Grande el buen Big Dog.
3: Recién cuando lo escuchábamos a Guillermo Armada, dijo precisamente eso de Cervantes. Y además, Almada sabemos cómo trabaja como técnico. Él le da mucho lugar y mucha importancia a los juveniles.
2: Sí.
3: Más allá de que, bueno, este partido daba como para jugar con juveniles, él por lo general todos los partidos pone juveniles.
2: Y vaya que los necesitaba, claro, los jóvenes.
3: Y es un hombre que me parece que los valora, los juveniles, cosa que otros técnicos no lo hacen y buscan a los de afuera y se olvidan de los canteranos.
2: Y reforzar con extranjeros para tener el resultado inmediato, ¿no? Acá se está marcando la diferencia de un entrenador que sí sabe, que sabe trabajar las fuerzas básicas y que sabe también reflejarlas en el primer equipo con los jugadores experimentados, que es lo más importante, y más con el equipo del América. Pero regresamos, señor Jofre, al Atlas contra Tigres. El héroe, Camilo Vargas, le duele ahora, señor Jofre, saber que es el mejor portero en la Conmebol a nivel de selecciones, pero tuvo una actuación histórica.
3: A nivel de selecciones no es el mejor.
2: A nivel...
3: ¿Sabe que el mejor
2: de selecciones?
3: Y a vos te duele saber
2: no,
3: eso.
2: No lo diga. No,
3: sabe
2: no
3: que
2: lo
3: a nivel selecciones es otro y te duele.
2: Estas son las conclusiones en el 110 aniversario del Atlas en la victoria 2-1 contra Tigres con uno menos. Y la clave, el penal que atajó Camilo Vargas.
8: La verdad que la gloria para Dios, porque era una fecha muy importante para la institución. Sin duda el reflejo de la fiel se ha manifestado, hay mucha ilusión, hay mucho optimismo y bueno, es un día muy especial porque hoy la fiel más allá me apoyó fuera de la cancha para mi país y bueno, eso para mí tiene mucho valor. Bueno, sin duda que he leído por ahí algo que dice, los míos están bien pero los míos no están bien. Sin duda, parte de mi corazón está con mis colombianos, con mis hermanos, con mis compatriotas. Y hoy era una bonita oportunidad para poder unirnos a la causa como institución. También agradecer a la institución porque siempre en el primer momento que tuvimos la idea, siempre estuvo muy dispuesta. Y bueno, la verdad que agradecerle por todo el cariño, las entregas que hicieron en el acopio, entonces la gloria para Dios y agradecerles. No, la verdad que primero pienso en ayudarle a mis compañeros, ayudarle al club, ayudarle al cuerpo técnico también que va llegando. Creo que vamos paso a paso y bueno, era importante porque el partido pasado de local se nos había escapado la victoria y sin duda que con todo este acompañamiento de la gente la merecíamos. Claro, pero los responsables somos nosotros mismos, nosotros somos los que traemos la gente, los que brindamos el espectáculo. Y creo que dejándolo todo en la cancha, la fiel la agradece, hoy es una muestra de eso.
2: Las palabras de un líder, Horacio Jofre, Camilo Vargas.
3: Sí, en realidad se ha convertido en líder, más allá también hay que ver la trayectoria que él tiene con Atlas, ¿no? Y la importancia que tiene como jugador y como persona. Y me imagino, no sé, no lo conozco en ese sentido, el valor que debe tener dentro del vestidor, Camilo.
2: Sí, bueno, porque dicen que es medio especialito también, ¿eh? Sí, sí, dicen que es especialito, porque sabe su sentido? Trayectoria. Sí.
3: ¿Especialito en qué?
2: De que no le gusta hablar tanto, de que es...
3: No es ese hombre de llevar la arenga del equipo, ¿no?
2: Ciertas formas, como que reacciones, de eso se habla de Camilo, pero que es alguien bueno en su posición.
3: Mira, no, mientras ataje bien, señor, usted si habla no habla.
2: Vamos a hacer corte, tenemos una hora más, es el vestidor, no se mueva.
3: Vamos.
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10: El 19 de septiembre de 1988, Washington DC vio nacer al que se convertiría en uno de los jugadores más determinantes de la NBA, Kevin Durant. 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Pasó a los Warriors de Golden State, en donde brilló y conquistó dos anillos de la NBA. 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
14: Estamos de regreso en El Vestidor en la señal de TUDN Radio en Euforia. Soy Tate Gómez Luna junto con Horacio y Jofre, arrancando la segunda hora con ustedes.
15: Vamos.
14: En este lunes 17 de agosto del año 2026, una hora más, previo a lo que va a ser Desde el Diamante, la pelota caliente con el buen Luis Quiñones. La pelota cachonda con el buen Luis Quiñones, con el buen Beto Ferreiro. ¿Qué partido tuvimos el día de ayer en extra innings? Ahí entre los Yankees y los Blue Jays.
15: No me digas.
14: Lo vivimos de una forma intensa, el señor Jofre.
15: Sí, sí. Lo tuve que sacar a patada al Beto de la cabina.
14: Había peligro por eso de extra innings, pero se terminó con una gran actuación de Ben Rice, 33 con runs en la temporada, y a final de cuentas había ganado ya el equipo de los Yankees. Mucho que desglosar a continuación en Desde el Diamante. Ya saludaremos al buen Luis Quiñones por acá, pero ahora sí, Jofre, segunda hora. ¿Cómo recibe esta segunda hora con cafecito todavía colombiano? Escuchamos a Camilo Vargas antes de irnos a corte comercial, mandándole un fuerte abrazo a su gente. Nosotros también en esta reconstrucción, esta recuperación debido a ese terremoto que los ha azotado y que ha hecho devastaciones lamentables, pero exacto, que sabemos ojalá, que se van a recuperar.
15: Ojalá que se puedan recuperar rápido. Sí, el cafecito colombiano, por usted, no tanto por usted, por Camilo Vargas, porque usted es de América.
14: Por mí no, dice.
15: No, porque usted es de América, no sé qué tiene que ver Camilo Vargas.
14: Está escuchando esto, tanto que digo lo de Camilo Vargas y usted todavía está dudando de que yo sea de los rojinegros del Atlas, me duele.
15: No dudo, estoy seguro que no es del Atlas.
14: Claro que sí, señor, pues no andes levantando falsos. Ya iremos, sé que usted está devastado por la noticia de sus chivitas, de que se va a ir su jugador favorito, que es la Hormiga González, posiblemente, al Olympiacos.
15: No, lo único bueno de las Chivas es que tienen otro técnico argentino también, que ahí en una de esas se puede dar que salen campeones y todo.
14: No, y que también está vendiendo un humo el señor Milito ya, de forma increíble, así que...
15: Bueno, Independiente no puede volver porque ya Independiente contrató técnico. El miércoles...
14: ¿Quién va a ser el técnico?
15: El jueves lo echan a Quinteros, a Gustavo Quinteros, después de haber perdido 4-0 por la Copa Argentina con Atlético de Tucumán, que me parece que hubo ayudita ahí de los propios jugadores Independiente, hubo ayudita para la goleada.
14: Su tierra. Yo sé que está molesto porque acá teníamos su historia, había sido recolector de caña de azúcar ahí en la provincia de Tucumán.
15: No tengo nada contra los.
14: Y usted se quiere desquitar de conmigo, caña, pero no le va a salir, así que nuevo técnico para Independiente, hoy estará ya jugando junto con Talleres, ¿eh? Talleres sí. Estará jugando. No,
15: Talleres juega a la noche.
14: Por eso estará
15: el técnico Independiente hoy. Jason Viera, a Quintero lo echan el jueves y el viernes contratan al nuevo técnico. Hay un arreglo ahí. Hay un arreglo
14: con el
15: representante. Sí, el representante del técnico se llama Uriel Pérez y tiene como 6 jugadores Independientes representando, así que ahí la dirigencia Independiente es de lo peor.
14: Y hay dinero, señor Infres, sí,
15: no, Independiente.
14: Ah, entonces cómo contratan, ¿por qué hay 6? ¿Por qué
15: después no pagamos?
14: Ah, no sé.
15: Contratamos pero no pagamos.
14: Ah, mire, así como... deudores, mire, moroso, como Horacio Infres también ahí con el carnicero. Él lo ha dicho. Moroso con el carnicero.
15: Sí, pero me fía, el carnicero me fía. Le cuento que hoy no está dirigiendo Viera, empieza a dirigir el próximo partido, hoy está la dupla Tuzio con Mateu. Los jugadores que salieron campeones de la Copa Sudamericana con Independiente.
14: Suena a que seguirá en el hoyo el equipo de Independiente. Qué bueno.
15: Muy probablemente.
14: A continuación, desde el Diamante, Luis Quiñones y también el Beto Ferreiro. Y aquí está uno de los hijos putativos del señor Horacio Llofré, el menos favorito, eso es evidente.
15: No,
14: Luis Quiñones.
15: No, los dos son iguales. Además, Luis, si lo hubiera Quiñones tenido a Luisito en cabina ayer, lo sacaba a él y al Beto, los dos a patadas.
14: Imagínense, yo también lo que estaba
15: haciendo
14: con el señor Quiñones ayer. Qué bueno que nada más duró poquito los extra innings de los Yankees.
15: Eso
14: contra los
15: no quiere pasar a los Marlins. Si hubiera pasado a los Marlins pierden rapidito, no pasa nada.
14: Pierden rapidito, es lo que dijo, pierden rapidito. No, qué confianza su equipo. Luis, ¿cómo estás? Buen inicio de semana, ¿todo bien?
16: Hola, ¿qué tal, Luis Manuel? ¡Papá Horacio! ¡Qué gusto saludarte, papá Horacio!
14: ¡Qué serio!
16: Ahora, ayer yo me sorprendí mucho. Algo hizo usted, lo dijimos en la transmisión, algo malo hizo papá Horacio durante la semana para castigarlo de esa manera después de aguantar al señor Gómez Luna durante toda la semana en este divertido programa, pues también tenerlo que aguantar en la producción
14: al
16: de una transmisión de fútbol argentino.
14: Lo hizo bien,
15: Ha trabajado muy bien, Tate. Usted sabe que yo en el fondo lo quiero.
14: Cuando Tate está presente,
16: muy en el fondo. Muy en el fondo.
14: Cuando Tate está presente, hay mucha calidad, aunque le pese, señor Quiñones.
16: Sí.
14: Oiga, ¿cómo estuvo el domingo de Grandes Ligas? Extra innings, Ben Rice en un momento necesario de los Yankees apareció. ¿Qué también le cae la victoria para los Yankees? Cuéntenos todo.
16: Ben Rice pasó ayer de villano a héroe. Sí. Normalmente es de héroe a villano. Bueno, ayer fue de villano a héroe. ¿Por qué? Porque el juego estaba 2-1 a favor de los Yankees en el noveno y Ben Rice comete un error en fildeo infantil en la primera base y ese corredor que entró en circulación por el error de Ben Rice terminó anotando la carrera del empate. Fue el culpable Ben Rice del que el juego se fuera a extra innings. Sin embargo, se encargó el propio Ben Rice de limpiarse en el décimo episodio con cuadrangular que le dio la victoria en definitiva a los Yankees. Pero también hay una jugada, de hecho ya está en las redes sociales de TUDN Radio. Habían corredores en primera y en segunda. En segunda estaba el jovencito George Lombard Jr. El juego estaba empatado a una carrera. Y en primera estaba Jazz Chisholm Jr. Viene a batear José Caballero. Conecta un sencillo. Anota desde segunda base, George Lombard Jr., pero Jazz Chisholm Jr. normal llega hasta tercera con el sencillo. Pero ¿qué sucede? Aprovecha el tiro José Caballero para tratar de avanzar una base más, irse para segunda, y ahí lo agarran en el rundown. Uh-huh. Cuando empieza ese tira y tira, José Caballero le hace la seña a Chisholm de que anote, que aproveche para anotar mientras él está ahí en el rundown. Muy displicente, de nuevo hay que decirlo, Chisholm Jr. La verdad, muy displicente, termina anotando.
14: ¿Deleznable?
16: José Caballero termina regado en el piso, lo alcanzan a tocar, pero inicialmente se decreta el safe, alcanza a regresar a primera. Pero cuando revisan la jugada, efectivamente lo habían tocado en el piso a Caballero. Y Chisholm Jr. entra después de que toquen a Caballero. Por lo tanto, no vale la carrera. Entonces son de esas jugadas. Chisholm Jr. es un tipo que va de lo sublime a lo ridículo en muchas ocasiones. Uh-huh. Y de lo ridículo a lo sublime. Recuerdo el juego.
15: ¿El segundo apellido es Guzmán?
16: No. Recuerdo aquel juego el año pasado, o antepasado, en postemporada, el antepasado, que lo agarró la cámara bostezando en pleno juego.
14: Estaba aburrido.
16: En el terreno de juego, bostezando. Y se hizo todo un escándalo. Y después en ese juego conectó un jonrón importante, decisivo. O sea, va de una cosa, de un extremo a otro. Este año, con lo de la famosa paleta o chupa-chupa o caramelo. ¿Cómo? Como le digan. Chupetín. Ajá. El chupetín. Ah, mira, paleta. Lo que le llaman una paleta. Ajá. de las de bolita.
14: Ajá.
16: Estaba en pleno juego con eso, se hizo un escándalo, que oye, Chisholm. Al otro día conecta a jonrón y lo primero que hizo fue buscar un bote lleno de paletas y se lo mostró a la cámara, ¿no? Como decir, para que sigan molestando, o sea, con la paleta.
15: Que sigan hablando.
14: Ante autoridad, podremos
16: decir. Pero por momentos parece que se desconectara Jazz Chisholm Jr. De momento está, pero no está en el terreno del juego.
14: ¿Mucha chupa-chups o qué?
16: Pudiera ser. Y de momento como que se vuelve un buen jugador. Entonces, lo que vimos ayer de Chisholm fue parte de eso. Por cierto, también ayer fue evidente durante el juego de pelota la mala actuación del umpire principal, hay que decirlo. No nos gusta caerle encima a los señores umpires.
14: Ah, ya salió del arbitraje como Horacio y la selección.
16: Lo que pasa es que el béisbol tiene una herramienta ahora que se llama el sistema ABS, que permite que el umpire se equivoque y rectificar. Bueno, ayer
15: corrige.
16: El umpire de home, Hunter Wendelstedt, está clasificado en el 81 de 91 umpires en la temporada. Falló en 20 lanzamientos.
15: ¿Cuánto? 20.
16: 20 lanzamientos.
15: Se dedica a otra cosa.
16: En el juego entre Yankees y Blue Jays. Y de los 20, le reclamaron 10. En 9 se había equivocado él. O sea, 9 se revirtieron. Solo 4 juegos esta temporada tuvieron 9 o más llamadas anuladas. Y en 2 de ellos está el apellido del umpire de home, Wendelstedt, que además de eso, evidentemente andaba un poco desconcentrado el señor umpire, puede ser por la cantidad de llamadas.
14: ¿No será confiado, Luis, de que
16: porque
14: tiene
16: en el mismo? No, porque ellos tienen que cantarla de primera instancia y después se la retan.
14: De que a pesar de que te equivoques el ABS,
16: no, te puede porque corregir. Te están exhibiendo. O sea, si usted no canta bien un lanzamiento, te la van a retar. Y si te la retan y te equivocaste, te están exhibiendo. Pero también en el juego, y lo mencionábamos en plena transmisión, en el mismo primer inning estaba bateando Trent Grisham, y en la cuenta de una bola y un strike, viene el segundo strike y lo poncha. O sea, hace el gesto de que estaba ponchado Grisham. Y yo le dije al Beto, hey, ¿qué pasó? Me dice Beto, no, que le reclamaron. Y yo, no, es que se acaba de confundir. Lo ponchó al segundo strike. O sea, y apenas estaba empezando el juego de pelota. Se ha hecho viral, se ha publicado mucho al respecto.
14: Pero es novato, ya tiene sus años.
16: No, ya es un manager experimentado.
14: ¿Qué va a pasar? ¿Lo van a investigar?
16: No, son simples. Son seres humanos, y los seres humanos se equivocan.
15: ¿Sí?
16: Se equivocan.
15: Sí, pero no tan seguido, tan evidentemente.
16: Sí, no.
14: No son como los árbitros en el fútbol que se equivocan diario, pero.
16: Señores, hay que entender algo también. A ver, vámonos. Por ejemplo, hay lanzamientos que te lo retan y te la revierten. O sea, le cambia la decisión del umpire por 0.1 pulgada.
15: Wow,
16: 0.1. Claro. Yo creo que esa, más que cuando a mí me, si a mí como umpire me retan un lanzamiento y me lo cambian la decisión inicial por 0.1 pulgada, más que exhibirte, está demostrando que es muy difícil cantar un lanzamiento que viene a 100 millas por hora, a 100 millas por hora y por 0.1 pulgada, a ver, saqué la cuenta ahí, 0.1 pulgada, es muy poco,
14: es muy poco. Poquito, sí,
16: ahora,
14: sí.
16: Ahí yo creo que sí, hay otros que son más obvios, un lanzamiento por el mismo medio, que no lo cantes, o un lanzamiento...
14: esa diferencia no estuvo ayer con este umpire, esa diferencia sí fue más.
16: Hubo algunos que sí, hubo otras que sí eran lanzamientos más afuera, que sí las cantó strike y eran bolas. Eso también hay que decirlo, pero digo, para entender un poco cómo va este asunto.
14: No, es el Simón Marciniak del béisbol, podríamos decirlo.
15: Ya le salió.
16: En un momento el más criticado de todos.
15: El Vinci es el noveno ladrón ese que
16: no, el en su momento el más criticado de todos fue el cubano Angelito Hernández, creo que era el apellido, Ángel Hernández, que ya se retiró. Ya se retiró.
14: Lo hubiera entendido.
16: Ángel Hernández, el umpire, ya se retiró el año pasado. Era un tipo muy criticado, pero también porque se convirtió en un tipo muy polémico, muy a través del sindicato de umpire que también hay.
15: Era peleador.
16: Ajá, porque también, claro, pertenecía a las minorías, ¿no? Y defendía un poco ese punto y claro, a ver, en una carrera de tantos años como umpire, usted le hace un resumen de errores, se dedica a eso, los pones todos, me pones 1, 2, 3 minutos de puros errores de una carrera de 30 años como umpire, que creo que fue lo que tuvo el señor.
14: Mala leche, ¿no? Eso es mala
16: leche. Yo creo que ahí sí, se evidencia, ¿no? Pero la verdad, al final de la jornada, hoy hay otros que también se critican mucho. Yo creo que más que, digamos, exhibir, yo creo que les ayuda, ¿no? Ayer Wendell Seth se equivocó. No,
14: ¿no lo pueden castigar?
16: No, se somete a una evaluación, no.
14: Oye, no le dan más juegos, ¿no? Me imagino.
16: Para el año que viene, quizás. Pero bueno, es parte del béisbol. Uh-huh. Lo que sí me parece un sacrilegio lo que se está haciendo en México, por ejemplo, en la Liga Mexicana de Béisbol. Ya se está usando el umpire robot todo el tiempo, pero sin las condiciones creadas. Literal, se hizo una mexicanada.
14: No, ey, tranquilo.
16: Una mexicanada. Usted sabe muy bien, yo la conozco muy bien. No, a mí no me venga. No. Yo llevo 10 años relacionado con este gran país.
14: Cuidado.
16: No estoy atacando. La mexicanada es como decir una
15: laminada. Estamos hablando de lo deportivo.
16: No. Conmigo no venga a quererme. No. A mí, tranquilo.
14: Defina qué es mexicanada.
16: Una mexicanada, todo el mundo sabemos a qué nos referimos. Hacer las cosas no como deben hacerse, y lo comprendemos muy fácilmente. Hacer las cosas, digamos, como se dice, a la fuerza, y creo que fue lo que se hizo en la Liga Mexicana de Béisbol. Intentaron poner un sistema ABS, entre comillas, porque no era ABS, porque no es la marca. O sea, la marca ABS es la que se usa en grandes ligas. En México usan una que se llama Trackman, que se usa también para el golf, etcétera.
15: No se llama Trampan.
16: Trackman.
14: Se agarraron, Trampan. Mire, qué cosa.
16: Entonces, el reto de la zona de try, que es lo que actualmente se hace en grandes ligas, lo primero que falló es que no se ponía ni en la pantalla del estadio, ni en la pantalla del televisor, en algunos estadios. O sea, en algunos estadios estaba funcionando bien, se ponía en la pantalla, se ponía en la televisión, como se usa en grandes ligas. Pero había muchos estadios donde no estaba funcionando así. Entonces, ¿de qué manera funcionaba? Bueno, un umpire lo veía en la computadora, en una cabina de ahí del estadio, y vía radio
14: le cantaba,
16: le decía al umpire, ok, así empezó. En plena liga, la Liga Mexicana de Béisbol en plena temporada dijo, a partir de este fin de semana, a modo de prueba, lo vamos a usar en algunos juegos, el umpire robot completo, de esa manera. O sea, simplemente había un umpire en la cabina del anotador o en una cabina X del estadio, viendo la computadora, y le decía, bola, strike.
14: Y el umpire lo marcaba.
16: Bola, strike, y el umpire lo marcaba. Pero de una manera muy rústica, porque en ningún momento se mostraba ni en la pantalla ni en la televisión.
15: Pero eso da que pensar, ¿no?
16: Claro,
15: pensar
16: ahí que está interviniendo el ser humano.
15: Un engaño,
16: claro, entonces ha provocado muchas incomodidades, peloteros que se han quejado. Yo he conversado con umpire, no quieren saber absolutamente nada de esto. Entonces, por eso le digo que en México se utilizó no de la mejor manera la tecnología para este tema de la...
14: Usa el adjetivo, mexicanada.
16: Mexicanada. Ay, como podemos hacer, duro, como podemos hacer, como también está la frase de hacerlo a lo cubano, o sea, al trozo. De una manera, al trozo es, quiere decir de una manera chapucera. De una manera chapucera, de una manera.
15: Eso suena raro.
16: Cuando dices, esto lo hicieron al trozo, lo hicieron a las carreras, lo hicieron. De una manera chapucera. Es como se termina haciendo. Pero bueno, mexicanada. Es parte de cómo se está utilizando.
14: ¿Existe una argentinada o no, señor?
15: Para nosotros la mexicanada o mexicaneada, como.
14: Nos están metiendo en problemas.
15: No, te digo que es una palabra muy fuerte y muy fea.
14: Pues, como dice
15: es un engaño.
14: Desde este momento en el vestir yo me deslindo. Me deslindo.
16: Por ejemplo, mira.
14: Yo me deslindo.
16: Por ejemplo, mira, lo notas mucho cuando trabajas con.
14: No, cuidado.
16: Con Liga Mexicana de Béisbol. Con la Liga Mexicana de Béisbol, Liga Mexicana del Pacífico. Y llegas a un estadio del béisbol de grandes ligas, te das cuenta de las diferencias.
14: Ah, claro.
16: ¿Por qué? Porque ahí hacen las cosas con la seriedad, con el seguimiento que lleva. Fallan. Sí, claro, un equipo puede fallar. Pero lo hacen con un seguimiento, con una seriedad.
14: No hay comparación.
16: Logística, es a eso a lo que me refiero. A un tema de logística. Y nosotros estamos acostumbrados de, como países latinos, de manera general, de que, llego, si falla, ahí veo cómo resuelvo. Y fue lo que hicieron en la Liga Mexicana de Béisbol con este umpire robot. En plena temporada se nos ocurrió ponerlo a prueba. Bueno, si funciona. También. Lo dejamos.
14: Si existe,
16: y en plena temporada lo dejaron.
14: Si existe el mejor perdedor, perdón, me dices que también está.
16: Entonces,
14: está un camino.
16: Son cosas que la verdad.
14: Muy raro.
16: Creo que sí,
15: sí sospechosa.
16: Oye, antes de despedirme, un par de temitas más. Porque ayer falleció Tommy John.
14: Es cierto, le iba a preguntar.
16: El hombre
15: de la operación.
16: Que,
15: la famosa operación.
16: La primera, el primero que se sometió a esta operación, que hoy es algo ya básicamente de rutina en el béisbol, salvando miles de carreras en el béisbol. Una carrera longeva de 26 años y de esos 23 años y de esos 23, 14 años fueron después de la cirugía. O sea, para entender un poco, le salvó la carrera a Tommy John.
15: Bien operado que estuvo.
16: Sí, le salvó la carrera a Tommy John, que se retiró a los 26 años de edad, se terminó retirando a los 46 años de edad, perdón, se retiró del béisbol de las grandes ligas. Y por otra parte, mencionarles también que ya de última hora hoy, los Padres de San Diego.
15: Yo le quería preguntar eso, Luisito. Sí. ¿Usted sabe si este Feliciano tiene que ver con el cantante?
16: No, nada tiene que ver con el cantante. Ya se había anunciado hace poco que se iba a vencer, ¿no? O se iba a vender el equipo, la franquicia, a este puertorriqueño, José E. Feliciano,
15: sí,
16: y
15: señor.
16: A su esposa y socia comercial, Juanza Jones. Bueno, ya fue aprobada. Major League Baseball anunció hoy que los propietarios de los equipos de grandes ligas han aprobado unánimemente el nuevo grupo de propietarios de los Padres de San Diego. Así que los Padres de San Diego tienen nuevo dueño ya de manera oficial, en medio, ¿no?, de lo que es una franquicia, hay que decirlo, exitosa. Es una franquicia muy exitosa la de los Padres de San Diego. Más allá de que el resultado no se le ha dado, pero es un estadio. No tengo el gusto de conocer el Petco Park, espero conocerlo pronto, pero me dicen que una de las mejores experiencias como fanático están ahí en el
14: Petco. Y que enfrente hay uno para conciertos que parece como Sydney, Australia, pero impresionante. Se ve muy, muy, muy bello ahí el escenario.
15: $3.900 millones
14: Más barato que los Lakers, eso sí.
16: Y todo esto, en medio de el año, la semana pasada se habló por ahí de que los Yankees. Los Yankees fueron valorados en $10 mil millones.
14: Menos que los Lakers.
16: No sé, fíjate, es que
14: los
16: es
14: Lakers
16: que
14: fueron vendidos 12.5 mil millones,
16: De acuerdo, de acuerdo, de acuerdo.
14: No me encargo.
16: Pero ahora yo te digo, fíjate, analiza lo que es marca por marca en el mundo. Lakers contra Yankees. ¿Cuál marca
14: esa es buena
16: tiene
14: pregunta,
16: más peso?
14: Esa es buena pregunta.
16: ¿Cuál marca? Yo creo que en el deporte.
14: Lakers.
16: En el no. En el deporte yo creo que hay dos marcas.
14: Los Lakers son Lakers.
16: A ver, usted en la calle, usted sale en una calle de cualquier lugar del mundo, ¿qué probabilidades hay más altas de encontrarse una gorra de los Yankees o una camiseta de los Lakers?
14: Yo creo que de los Lakers.
16: No, hombre.
14: No,
16: este le quiere ir a la contraria aquí.
14: No. Tengo que pensar como tú.
16: No, no. es más fácil en el mundo, y que, no. Y bueno, que diga la gente.
14: No, si me dices
16: en el mundo es más fácil.
14: Si me dices quién será los Kings de Sacramento, pues claro que los Yankees, los Lakers, no, estás hablando los Lakers de Los Ángeles. A ver, por otro,
16: entonces marca, hay gente que se pone una gorra de los Yankees.
15: Está hablando como marca.
16: Hay gente que se pone una gorra de los Yankees sin saber que es un equipo de béisbol. Solamente ve esa Y con esa N y dice esa marca, quién sabe cuál sea, pero me la compro, para mí me la pongo.
14: Lakers, no, hombre, para mí Lakers,
16: no.
14: Sí,
16: no,
14: sí,
16: no. No,
14: para mí no hay
16: y
14: comparación.
16: Yo creo que por ahí, no sé, como estoy hablando como marca deportiva, no, sí, como marca.
14: Como quieras.
16: Yo creo que Yankees, Real Madrid, Barcelona, yo creo que estarían ahí en ese
14: los Celtics,
16: en ese rango.
14: Bien, los Vaqueros de Dallas también. A ver, ¿qué es más probable para usted, los Vaqueros o los Yankees? Que encuentre una
16: los Yankees, Luis Manuel.
14: No, de los Vaqueros.
16: No sé, sí, ¿qué?
14: No,
16: ¿qué criterio está usted, papá Horacio?
14: No, pues no,
15: yo creo que los Yankees, y es más, y se ve, ¿sabes cómo? Es fácil. Vos ves un noticiero de Argentina, de Colombia, de Chile, en Sudamérica, no, y ves que la gente tiene gorra.
16: ¡Claro! ¡Pero claro, hombre! No, se la ponen Lakers, sin saber lo que es. Aunque no seas fanático del béisbol, usted ve artistas, cantantes, actores, con gorra de los Yankees.
14: Yo he visto igual también gorras artistas, a cantantes de los Lakers o los Vaqueros de Dallas, ¿eh? No,
16: mire, además, ahora que está, no creo. ¿Usted tiene inteligencia artificial? Pregúntele. Hágale la pregunta.
15: Yo no la uso.
14: No, yo tampoco la uso, sinceramente.
15: Veo mucha gente con gorra de los Dodgers, por ejemplo.
16: También está muy de moda.
15: Gorra de los Dodgers más que de los Lakers.
14: Es que LA, ¿no? Es que también se complementa como LA, ¿no? También es ahí. Estás los Lakers.
15: Bueno, lo que vos quieras, pero.
14: Es de los Ángeles. Es difícil para mí, sí, como marcan los
16: Lakers. Mira, le estoy preguntando, vamos a preguntarle. Aquí más. Mira, de una respuesta generada por inteligencia artificial. Dice: los Yankees y los Lakers son dos de las marcas deportivas más famosas y reconocidas del mundo. Pero los Yankees suelen considerarse más famosos a nivel global como un ícono de la cultura pop, mientras que los Lakers tienen una presencia digital y mediática ligeramente más fuerte en la actualidad. Pero te está diciendo que como marca más famoso a nivel global,
14: no, pues es
16: los Yankees de Nueva York.
14: Me está diciendo con la opinión como la de usted o la mía o la de Horacio, pues que nos diga números, ¿no?
16: Mira, impacto global, la de los Yankees, mayor tradición histórica como marca de ropa y deporte. En el caso de los Lakers, mayor influencia en la cultura pop moderna y redes sociales. Valor económico, entre los equipos más valiosos del mundo, los Yankees. Valuación récord de mercado y de las marcas más caras. ¿Y está?
14: Lakers también,
16: en conclusión, te estoy diciendo lo que dice la inteligencia artificial. Conclusión.
14: ¿Qué inteligencia
16: si se mide, por por el reconocimiento como logotipo de ropa callejera, que es lo que le estoy diciendo yo, en marca. Cualquier país del planeta, los Yankees ganan. Si se mide por la atención de las redes sociales, el glamour y las estrellas de la cultura actual, los Lakers compiten de igual a igual.
14: Mira, está interesante. No dijo datos, pero gracias, Luis. Te escuchamos a continuación.
16: Gracias.
14: Y chao, así vamos, hijo. A corte. No se muevan.
15: Chao, chao.
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5: Estamos de regreso en el vestidor, en la señal de TUDN Radio en Euforia Ave. Soy Tate Gómez Luna, junto con Horacio Llofrén, este lunes 17 de agosto del año 2026, pero en el último bloque del programa.

0: me dolió.
1: Lástima, se terminó. Valóranos que amenazamos con regresar el próximo jueves. El jueves, es correcto, señor Joffre. Tenemos martes y miércoles de UEFA Champions League, de los playoffs, para que no se lo pierda. Tenemos también Copa Libertadores, pero la Libertadores se va a extender hasta el día jueves, cuando juegue la vuelta Corinthians contra Rosario Central. Es el partido que les vamos a llevar el miércoles. Vamos a tener Cruzeiro contra Flamengo, y ya el día de mañana Estudiantes, señor Joffre, se va a jugar también acá.
0: La Católica en Chile.
1: Contra la U Católica. Así que son los tres partidos.
0: Y dígame una cosa, Gómez Luna, ¿se completa México hoy, no?
1: ¿Cómo que se completa México hoy?
0: No hay partidos en México.
1: Ah, sí, señor Efraín, me confundió.
0: ¿No hay partido de N Radio?
1: Sí,
0: ¿no
1: sí, sí. Señor Efraín, muy bien usted, ¿eh? No, tenemos...
0: No, para recordarle nada más.
1: Fútbol toda la semana.
0: Eso,
1: así que...
0: Eso.
1: Horacio Joffre, recordarle a la gente, hoy lunes vamos a tener Necaxa contra León, 9:00 p.m, tiempo del este. Ese lo vamos a estar actualizando en nuestros espacios, pero el que sí vamos a llevar es a las 11:00 p.m, tiempo del este, desde el Hidalgo, el Pachuca contra el Puebla, para que no se lo pierdan. Hoy 11:00 p.m.
0: Dos partidos que completan esta nueva jornada, para ver si se van acomodando en la tabla los muchachos, equipos que... En la tabla de posiciones no están del todo bien.
1: La jornada 4, ¿no? De la apertura 2026, se nos pasa a veces decir la jornada, pero no, es la jornada número 4. Ahí cuatro, en sí, donde ya tuvimos resultados, América B le ganó Atlético San Luis 3-0, el Atlas en los 110 años, lo más importante que tiene Jalisco en fútbol profesional, le ganó a Tigres 2-1. Podría haber sido el Oro, más grande que otros, pero el Oro de Jalisco ya también no está. Pero no, el más grande de Jalisco, el Atlas, le ganó a Tigres con 1-1, 2-1. Y también, bueno, Santos ayer fue asaltado. Así llegaron y le dijeron, dame lo que traigas, carnal. Así le dijeron a Santos Laguna.
0: Santos pierde siempre.
1: Lo atracaron.
0: Asaltado no asaltando, pierde.
1: Lo atracaron asaltando, no asaltando. Le estoy viendo ahora. Sí,
0: pierden igual.
1: Un penal ahí para las Chivas, que estaba sufriendo, y Ricardo Marín anotó gol. Pero antes de irnos, Horacio, a ese tema de la hormiga González, al resultado de las Chivas de Guadalajara, pues también decirle a toda la gente que seguimos aquí para que nos llamen el 833-867-2346 y en el WhatsApp 305-297-9697. Arroba su amigo de la radio, arroba Tate Gómez Luna. Ya vamos a los mensajes ahí de texto. También nos vamos al tenis, pero antes vamos a una llamadita. Hola, hola, ¿quién es? Saludos, abrazote.
2: Abrazo, muchachos, ¿cómo andas, mi Guzmán Gómez Luna?
1: Jesús, gracias por aguantarnos.
0: Hola, hola, hola.
1: El necio Quiñones no paraba.
0: No largaba, Quiñones, no largaba.
2: Y para las burradas que dice ahorita, eso mismo lo va a repetir en su
1: ¿Qué
2: programa.
1: Que los Lakers, el logo de los Lakers, más necio que nada,
2: loco,
1: ¿no?
2: Aquí en Dallas no ves una gorra de los Yankees, aquí en Dallas los Yankees.
1: ¡Ah, gracias! Ahí está, para que escuche Luis Quiñones en Dallas, gente que está ahí en Dallas, no hay ni una gorra de los Yankees, pero no, ¿cree que en el mundo está mejor el logo de los Yankees que el de los Lakers?
0: En el mundo quizás, ¿eh?
2: Sí, pues... Es como si me pongo a discutir con mi perro, está difícil.
1: No, tranquilo, Jesús, tranquilo, tranquilo.
0: Seguro entiende mejor tu perro que Quiñones.
1: No, y su papá le dijo. ¡Oh, el papá de Quiñones!
0: Es que mi hijo a veces se pone necio, mi hijo, sí.
1: Dicen eso.
2: Exactamente. Gracias, Horacio. Hoy sí dijiste algo bueno.
1: Hoy sí, bien, estoy contigo ahí, Jesús. Hoy
0: bueno,
1: sí.
0: Hoy
1: sí.
0: La acerté entonces hoy.
1: ¿Qué pasó, mi Jesús?
2: Espero que estén bien, muchachos. Oye, del tema, sí, pues asaltaron los Santos, pero ahora sí, ay, no, pobrecito, es que ese como se podía marcar, como no se marcaba y no se decía nada, no pasa nada. Ah, pero que sea de acá de ese lado, ah, mis torrateros se están comprando, quieren que salga el campeón en América. Ya te las va.
1: Yo estoy pensando que si ese toque, ese penal, se lo marcan a otro equipo, Jesús, sería un drama, sería una crítica. Pero ahora se lo marcaron a favor y no dicen nada. Ahí
0: no,
1: está.
0: O si hubiera sido al revés, ¿no? Si hubiera sido al revés, ¿qué pasaba?
2: Sí.
0: Si era a favor de Santos.
1: Claro. No.
2: Que Azcárraga y que Televisa, ya te la sabes con tus...
1: No, que Orlegui, ahora Orlegui, ¿no? Con su único equipo para levantar. Te hubieran salido con esos.
2: Oye, Tate. Respondiéndole, hasta hablando de Gonzalo, respondiéndole a tu amigo el Gonzalo, el Nani Churrusquietas o Barrasquietas.
1: Nani Gurrusquieta.
0: Nani Gurrusquieta.
2: Ah, ok. Los últimos tres títulos de la América son tan limpios como el que le ganaron sus Chivas a los Tigres, y tan insospechables que no hay nada insospechable como la debacle de Toros Neza en el segundo tiempo de la final.
1: Ah, contra Toros, le sacaste la de Toros, ¿eh?
0: Pero que hubo un arreglo ahí, esa sí que no la conozco.
1: Cuéntale,
0: ¿eh?
1: Jesús, ¿qué pasó en el segundo tiempo con Toros Neza, Horacio? Cuéntale.
2: Creo que hasta se amarraron el Mohamed, nomás le agarraba la, como decía el niño chiquito, que él en patitas.
1: Así como, según Horacio, cree que le dijeron a Argentina que no jugara la final, así como que le dijeron a Toros Neza también que no jugara.
0: No me diga, hubo un arreglo entonces ahí. Hubo arreglo.
2: Bueno, pero final. es cuando nos conviene, Horacio, dile eso y él va a decir, como dicen a Argentina, que todo estaba arreglado.
1: Exacto,
2: el campeonato.
1: Como nos conviene, ¿no? Y como queremos que nos beneficie a nuestro equipo, nuestra selección.
0: Sí, vas a ver la verdad de eso.
1: Triste. Jesús, pero el América B, intratable, sensacional.
2: Es trabajo de Almada más que nada, porque hay muchachos que de plano no deben estar ahí con Emilio Lara y falla mucho este muchachito Vázquez y a la media en momentos juega bien, pero es más el trabajo de Almada que otra cosa. Tate, este señor sabe de trabajar bien.
0: Okay. Le lavó la cabeza Almada a los jugadores, eso es lo bueno.
1: El mejor técnico que pudieron elegir, ¿eh? Y ahora al no gastar tanto dinero por el tema económico que sabemos que está el América. Jesús, ¿algo más?
2: Claro, Tate, una última. Hay que fijarse, este hombre ya le dije una vez y se enojó conmigo, yo nomás le voy a decir algo, mexicanada a mí.
1: No, ya, tranquilo, Jesús, por eso le decía, pero ya dijo mexicanada.
2: Es muy bárbaro para hablar, hay cosas que no, ¿eh?
1: No, tranquilo, Jesús, tranquilo, ahí está escuchando.
0: Agárresela con Quiñones.
1: Fuerte abrazo, digo, Jesús, gracias. Ahí está, pero el señor Quiñones ahí quería aventarse de la tercera cuerda y... No,
0: y lo peor de todo, que Quiñones vive en México. Imagínate. Y si soy ciudadano mexicano.
1: Mexicanada.
0: Este Luisito,
1: No. Oye, Fred, enséñele un poquito cómo está el mundo, cómo es la vida.
0: Ya es grande, ya no puedo, ya es grande. Escupió ya así, tiene como 40 años.
1: Él ya es padre de familia, imagino. Que hay que salvar a pequeño Quiñones de
0: Luis Eduardo III.
1: Luis Eduardo III. Vamos a llamar, pero si no, la mexicanada, Luis, que no, qué cosa. Vamos a llamarla. Hola, ¿quién es?
3: Sí, buenas tardes, estás de Factor Águila.
1: Mi Factor, fuerte abrazo, Factor, ¿qué pasó? Águila. Saludotes.
3: Sí, a ver, para ponerle un poquito de cultura a Quiñones, o sea, mexicanada no es lo que él quiso decir. Lo que está haciendo la Liga Mexicana está mal hecho, pero eso no es una mexicanada, porque una mexicanada es un arreglo rápido y temporal, que para hacer esa mexicanada se usa la creatividad y lo que tiene uno a la mano, ¿verdad? Entonces... empleó mal la mexicanada en lo que quiso decir Quiñones y...
1: Sí, que se hace de todo a lo rápido, ¿no? Que se hace de todo a lo fácil, es lo que quiso también.
0: En Argentina, señora, ¿sabe cómo se diría en Argentina? Lo atamos con alambre.
1: Lo atamos con alambre. Pero claro. ahí no metieron el nombre de su patria, Horacio, acá. Luis Quiñones puso mexicanada.
0: Ah, bueno, sí, es otra cosa. Lo de Luis ya es distinto.
3: Sí, o sea, está mal. Una mexicanada es un arreglo rápido y usando la creatividad. Bueno, y en cuanto al América, pues el América usó el kindergarten, ¿verdad? Se dio bien.
0: El sub-15.
3: Coincido con muchos, creo que Lara no debe estar en el América, ¿verdad? Lara y Ícaro Concienciado, creo que se llama, tampoco creo que me da mucho.
0: Malito
3: me da mucha confianza. Sí, pero un buen trabajo de Almada, ¿verdad? Vamos por buen camino. Y también para responderle un poquito al muchacho que acaba de hablar, yo vivo aquí en el sur de Texas, en el Valle de Texas, y aquí hay mucho Yankee, y no nada más usamos gorra, usamos hasta el jersey, ¿verdad?
1: Entonces, el jersey de los Yankees. Ah. O sea, vas a apoyar a Quiñones en eso, ahí sí tiene razón Quiñones, de marca es más grande los Yankees que los Lakers.
3: Yo pienso que sí, ¿verdad? Bueno. O sea, al menos aquí en Texas, en esta parte de Texas, habemos más Yankees que Astros, ¿verdad? Entonces, Rangers, ¿verdad? Entonces, lo que es acá el Valle del Sur de Texas, ¿verdad? McAllen, Mission, Farr, Eric, todo esto, hay mucho Yankee y yo lo veo cada fin de semana cuando voy a la Plaza Moore, veo mucha gente con su gorra de los Yankees, con su jersey de los Yankees. Y yo soy uno de ellos, ¿verdad? Porque pues también soy Yankee.
1: Traidores en los Astros. Pensaba que los Astros, con los títulos que habían ganado mi Factor, eran de los Astros. Ya no, traidores.
0: Los Astros han ganado con trampa también.
1: Se ríe el Factor. ¿Qué más, Factor?
3: Un abrazo, Tate.
1: Igual, gracias por la llamada, abrazote. Factor. Ahí está.
0: Abrazote.
1: Satisfecha. La gente que nos ha llamado de la América, satisfecha con lo que están viendo, ¿eh? Ahora con Guillermo Almada, con los jugadores.
0: Sí. En general es un algo bastante interesante que la gente... todos apuntan a lo mismo, ¿no? El trabajo de Almada, que no es de este último partido, sino de lo que viene realizando.
1: Uh-huh, es correcto, pero señor Joffre ya también se quiere defender su hijo putativo, el señor Luis Quiñones,
0: que me mandó acá
1: una mexicanada, es una solución rápida, ingeniosa y poco convencional.
0: Bueno, lo que dijo recién nuestro amigo.
1: A un problema utilizando los materiales que se tienen a la mano. Ahí está. Destaca la creatividad, la resiliencia y el talento popular mexicano para adaptar recursos frente a cualquier límite, más allá de buscar la perfección moral. O sea, es decir, ¿tiene razón acá el radioescucho o el señor Quiñones? ¿Usted cómo lo escuchó?
0: No, repetime lo último, lo de eso de moral. ¿Cómo es?
1: A ver, una mexicanada es una solución rápida, ingeniosa y poco convencional a un problema utilizando los materiales que se tienen a la mano. Según publicaciones de Grupo Milenio, que es donde sacamos esta definición, el término destaca la creatividad, la resiliencia y el talento popular mexicano para adaptar recursos frente a cualquier límite, más allá de buscar la perfección formal. Acá se habla de una improvisación creativa.
0: No, entendí moral.
1: No, formal.
0: Formal. No, está bien lo que está diciendo.
1: Pero está criticando la mexicanada, ¿no? O sea, el señor Quiñones como que lo ve mexicanada como algo negativo. Cuando
0: acá en realidad lo que positivo. Vos acabas de decir no es negativo, sino es como también decía nuestro oyente, ¿no? Una solución rápida a un problema, tratando de hacer lo mejor posible con lo que uno tiene. Lo de Luis yo creo que lo tiró por un lado del engaño, me parece.
1: No, o como una mala solución, o una solución...
0: Sí, una solución
1: engañosa. Yo lo escuché
0: engañosa.
1: Como que de flojera, como que dijo, una solución así rápida y mala y de flojera. Así yo
0: hay que sacarle el pasaporte a Luis.
1: Pero está, ahí está, yo creo que hasta se empina el señor Luis Quiñones con esta definición. No, van a ir por él.
0: ¿Vos sabés lo que nosotros, empinarse?
1: No.
0: Para los argentinos, no es nada malo.
1: No, ya sé.
0: Empinarse es emborracharse. Está empinado, se empinó. O sea, eso significa para nosotros que está borracho.
1: O sea, podemos decir, se empinó por mucha birra, está bien dicho. Se empinó por
0: birra, claro, birra, vino, champán, lo que vos quieras.
1: Pero sí está bien dicho, se empinó por mucha birra. Sí está esa frase. Está bien. Se empinó, no, acá empinarse, señor Joffre, es como que tirarse al precipicio, así como lo hizo Luis Quiñones, como que se fue de océano hacia adelante, y empinar también es otra cosa.
0: Se tiró de muy alto y sin paracaídas.
1: Exactamente, ahora sí, Joffre. A ver, el buen Chepechevs en Houston, en el WhatsApp, 305-297-9697, nos manda un mensajito y vamos a escucharlo a continuación.
4: Hola, ¿qué tal? Buenas tardes, el Chepechevs. Estamos escuchando el programa, y pues, con todo. Saludos ahí al amigo de la radio.
0: Gracias.
4: ¿Qué ves, querido? Arriba el rojo, arriba el rojo.
0: Vamos, que estamos ganando 1-0, el rojo está ganando 1-0.
4: ¿Cómo estás, querido? Sencillo, carismático. Saludos, amigos de la radio.
0: Sencillito.
4: Chido, hermano. Bueno, también saludamos al Sordo Emplumado, del Taca, con las lunas.
1: ¿Tiene frío o qué?
0: Tiene frío, parece. Está en la cima, por eso. Está en la cima.
4: Pero, por el momento, hace frío. Saludos a todos que les damos a las aves de las tempestades.
1: Saludos, mi Chepeche, ¿dónde
0: agrandado? Está arriba, Chepeche, si tiene frío. Ay, qué lindo. Sí, Independiente está ganando 1-0. Muy bien, gol de Millán a los 36 minutos del primer tiempo, 1-0 sobre Lanús. Lindo partido, te digo, muy buen primer tiempo.
1: Fuera de lugar, pelotas, claro, pero no
0: pelotas en los palos, en los travesaños, bien los dos arqueros, no, lindo partido.
1: Por fuera ahora, de lugar, que no se marcó, pero bueno, ahí está echándole la mano a Independiente.
0: Fuera de lugar de quién. Muy bien. Está bien, usted no está viendo partido, no diga que está viendo partido, bueno, no lo está viendo.
1: 1-0, vamos Lanús, vamos, estamos con ustedes, Lanús, y también más adelante estamos con...
5: ¡Nunca ganan! ¡Nosotros sí ganamos, chaval!
0: Y sabe qué, Tate, era como yo le decía, Gimnasia y Esgrima de Mendoza, como
1: de Mendoza,
0: yo le decía.
1: Okay.
0: Como yo le decía.
1: Ahí está, vamos, Talleres, favorito. Para cerrar siempre lo mejor al último, va a cerrar la jornada, ahí la jornada 5 del clausura.
0: San Paoli no llegan a ningún lado.
1: Tranquilo. Señor Joffre, vamos con Carlita. Mírame. ¿Qué le dice, qué le pregunta acerca
0: Carlita, acá está, mire.
1: El tenis
0: de Carlitas. Carlita me está preguntando, Cincinnati. Sí, Tirante volvió a ganar, le ganó al Andalucía, al Español, bien Tirante, que sacó al señor Djokovic de la movida. Uh-huh. En este momento, Tabilo, el chileno, está jugando con Rafael Jodar, de España. Adolfo Vallejo, paraguayo, mi querida Carlita, estamos con los nuestros, con Tommy Paul de los Estados Unidos. Y algo interesante, están empezando a jugar en este momento las Williams, mi querido Tate.
1: Venus y Serena.
0: Venus y Serena están jugando en dobles. Están jugando Serena y Venus en dobles en Cincinnati. Así que eso, todo lo que está sucediendo en este momento en el torneo de Cincinnati, donde ya ganó Swiatek, aunque no sea de las nuestras la polaca, tenemos que decirlo, le ganó a María Zachary. Y a ver, te digo lo de las Williams, si ya empezaron.
1: A ver cómo les va, ¿no?
0: No todavía, van con Kokostiuk y Esther en contra, pero no empezaron. Y hay un duelo muy interesante, Tate.
1: Cuéntanos.
0: De mujeres, y después te cuento lo que pasó ayer. El duelo interesante es entre Emma Navarro y Jessica Pegula. Bueno, son hijas de dos multimillonarios o multibillonarios de Estados Unidos, señor Navarro, y por supuesto Pegula es hija del dueño de los
1: Bills de Buffalo, ¿no?
0: Sí, así que imagínate, dos hijas de multimillonarios jugando entre sí en el día de hoy.
1: Ahí sí les creo, ¿no? Cincinnati. Que lo hacen por el amor, ¿no? Al deporte.
0: No, esa gente lo hace por el deporte, pues no, dinero, no. No le hace falta.
1: Qué envidia, señor Jofre, ¿no? Qué envidia de la buena ahí.
0: Bueno, yo trabajo por hobby aquí también.
1: Mira,
0: lo hago por amor.
1: Claro,
0: no lo
1: usted
0: hago,
1: que
0: lo
1: ya,
0: hago por el dinero.
1: Que ya compró a la provincia de Tucumán, pues ya también ya dueño de...
0: No, todavía no me alcanzó para eso. Bueno, y de ayer, mi querida Carlita, que ayer no estuvimos, por supuesto, perdieron los dos Cherúndolo, Juan Manuel y Francisco, perdieron los dos, perdió Trujilete también, y perdió Ignacio Buse, el peruano, y perdió también Emiliana Arango, la colombiana. O sea que ayer fue una mala jornada para los tenistas latinoamericanos. Y hoy, bueno, hoy vamos a ver qué pasa con las Williams, que lo vamos a estar siguiendo, después le vamos a contar. Y bueno, ¿y qué ganó? Thiago Tirante.
1: Sí, Tirante, eso de Djokovic. Después del 2023 en París, el Masters 1000, ya nunca ha ganado un trofeo de Masters 1000, ¿eh? Así que de llamar la atención con lo de Djokovic, ya parece que su carrera,
0: está
1: 40
0: en retirada,
1: años.
0: Me parece que está en retirada. Está,
1: sí, ya.
0: Ya el físico, ya no le responde el físico a Djokovic.
1: Y quedará con 24, malo, ¿no? Quería buscar el 25.
0: Él buscaba uno más, por lo menos uno más, pero quizás este abierto de los Estados Unidos, ahora que comienza muy prontito, lo tenga como protagonista si llega. Pero ya después, para el año próximo, no creo que siga.
1: Y la duda de si va a participar Sinner. Tiene ahí problemas después de Wimbledon, después de que ganó Sinner el título. No ha participado, no ha jugado.
0: Y Alcaraz lo
1: la
0: mismo.
1: Muñeca.
0: Nos estamos quedando sin los mejores.
1: No, y ahora ya por eso estoy viendo a Tirante, ¿no? Ya quiero que le vaya bien en el US Open para ver algo, ¿no? Para estar ahí con alguien que sí llame la atención. Porque de ahí en más, pues Ben Shelton me ha gustado. Me gusta mucho cómo juega Ben Shelton.
0: Sí, Tommy Paul también podría ser. Taylor Fritz, entre los americanos, ¿no? Norteamericanos.
1: Porque va a jugar Zverev, sinceramente. A mí Zverev no me llama la atención de cómo juega.
0: Bueno, después que ganó Roland Garros, podría haberse... Podríamos
1: sin enfrentar un top 10, ¿eh? Usted se la sigue comprando.
0: Sí, eso es lo que pasa. No tuvo grandes rivales.
1: Sí. A ver, César Cariño, mitad del zorro emplumado. El americanista recién salido del closet, ¿no? Para nada. Saludos,
0: recién,
1: mi estimado.
0: Hace rato salió del closet.
1: Pitufo desinformante. Ayer te escuché narrando el juego del AME y pensé los zorros emplumados están gozando. No, para nada.
0: Encima, el del América hiciste así.
1: Ayer me tocó el del América. Ahí con Diego Peña, ahí estuvimos analizando el partido y por eso les digo que decimos, lo hizo muy bien el América y hasta Tapia sacó dos muy, muy buenos, así que muy fácil, el América sin problemas ganó 3-0, pero...
0: A mí también me escribió César, le digo, Mr. Horacio Jofre me dice, el Tate, zorrito emplumado gozando, ¿sí?
1: No.
0: Pero usted, maestro, con el Inter Miami se está desmoronando Messi, es verdad, Messi no, dice, lo de César es verdad, dice, no tiene cabeza para jugar. Y se está llevando el equipo entre las patas. Claro, bueno, no se lo está llevando solo él, sino el técnico y su compañero, ¿no?
1: Es cierto.
0: Siempre hay que decir lo mismo, Messi no juega solo.
1: No juega solo. Ahí está, fuerte abrazo al buen César Cariño. Nos vamos, señor Jofre. La situación de la hormiga González, las actualizamos.
0: Cuénteme, a ver, usted que también le tiene antipatía por las chicas.
1: El Olympiacos de Grecia ha puesto una negociación y puso oferta de 8.5 millones de euros, que ya evolucionó a 9.8 millones, y por eso parece que ayer no jugó. Jugó Ricardo Marín, que metió el penal de la victoria, el 75, y Chivas tendría el 20% de la carta del jugador, ya para, en caso de
0: el
1: que 20, salga la hormiga.
0: El 20, no es el 15 que se lleva.
1: No, una bonificación del 20%.
0: El jugador se lleva el 15%.
1: En la reventa del hormiga González, sí, y el jugador se va a llevar también un porcentaje. Señor Jofre, ¿qué va a pasar con la Chivas si sale la hormiga González? ¿Le beneficia? Francisco Javier González, nuestro compañero, lo analiza y lo saludamos con mucho gusto. Francisco, ¿cómo estás? Fuerte abrazo.
6: Hola, Tate, Horacio, ¿cómo están? Qué gusto estar con ustedes. A propósito, sí, de la posible salida de la hormiga González al fútbol de Europa. Yo me pregunto, ¿cuál será la edad ideal para que un futbolista tome esa decisión? Para que se vaya a un medio que le es finalmente extraño, con un idioma distinto en muchas ocasiones, como sería este el caso, y sin ese cobijo que le da el club en donde se ha formado y del cual prácticamente nunca ha salido. Pues la verdad es que no hay ninguna receta concreta que nos lo responda, porque Rafa Márquez a los 17 años ya estaba yéndose a jugar al Mónaco de Francia para tener una carrera realmente importantísima, impresionante en el fútbol del viejo continente. Hay algunos otros, yo recuerdo el caso de Diego Lainez, donde el propio Miguel Herrera, cuando el Betis de Sevilla se lo quería llevar, había advertido, le falta un tiempo más, le falta cocina, le falta cocimiento. Este muchacho tiene que irse o a una liga de mayor desarrollo en Europa o esperar un poco más. El tiempo, la verdad es que me parece, le dio la razón a Miguel Herrera. En el caso de Armando González, creo que tiene cualidades, y ustedes también lo saben perfectamente, de un gran goleador, con esa intuición, con esa viveza, con ese gol marcado en la frente, que sin embargo tiene sus momentos altos y también tiene sus momentos bajos. Porque así como terminó la campaña anterior, tambor batiente, la hormiga González, en esta le ha costado más trabajo, ciertamente con algunas cuestiones emocionales que han tenido que influirle para bien o para mal. El estar convocado en una lista para Copa del Mundo, el jugar algunos minutos en el Mundial que se celebra además en México, y creo que en ese sentido la hormiga no se pudo desempeñar, pese a los pocos minutos que jugó, de la manera en que sí lo estaba haciendo en Chivas. Sin embargo, al regresar la actividad con el Guadalajara, pues ya tampoco la hormiga parece estar en ese mismo carril. ¿Es algo temporal? Pienso que sí. Es un muchacho que se ha preparado muy bien, que tiene enormes cimientos familiares y futbolísticos, pero que a fin de cuentas siempre ofrece esa duda. Irse consolidado al fútbol de Europa es imposible, porque hoy este tipo de clubes buscan talento joven, talento que tenga un valor de reventa a futuro inmediato en 2 o 3 años después de cotizarlos en estas ligas como la griega, como la portuguesa, como la de Países Bajos, etcétera, etcétera. Sin embargo, dicen que el cartero no siempre llama 2 veces, y si ahora se presenta esta gran oportunidad para que Armando dé el salto de charco y se vaya a jugar a Grecia o algún país europeo, pues a lo mejor hay que tomarla, irse bien preparado y aprender. Aprender, porque a fin de cuentas también es como se aprende a nadar, tirándose al agua y no recibiendo consejos ni indicaciones de nadie. Tengo la duda, para concluir, de si a la hormiga González no le faltarían 1 o 2 torneos más para consolidarse en el fútbol mexicano y después dar ese gran salto. Sin embargo, la decisión está en él, en cómo se sienta, en la oportunidad que se le presente y en apresurar tal vez un poquitín más los tiempos. Está en él la capacidad y también siento la gran capacidad de decisión de qué es lo que le va a venir mejor. Les mando un abrazo, muy buen día.
1: Fuerte abrazo, Francisco, abrazo, gracias. ¿Qué te parece, Horacio? ¿De acuerdo?
0: Es verdad lo que dice nuestro compañero Francisco, pero creo que si hay 8 millones en danza, yo creo que la hormiga tiene que irse al fútbol de Grecia.
1: Ya estaba tardando.
0: De que se va a un fútbol de una liga menor, podríamos decir, no digamos que la Superliga, pero le puede servir de trampolín.
1: Claro.
0: Le puede servir de trampolín sin ningún tipo de duda, ¿no? Porque de Grecia ya estás en Europa, estás en un equipo que posiblemente juegue Champions o juegue Europa League, pero está prendido ahí en torneos internacionales. Le va a dar eso fuego, le va a dar experiencia. Y creo que si le dan 8 millones, 8 millones y medio, que es lo último.
1: Hay que soltarlo, Horacio. Hay que soltarlo. Y esperemos que le vaya bien.
0: Sí, yo creo que sí.
1: Horacio Jofre, nos estamos despidiendo, ¿eh? Muchísimas gracias.
0: Gracias, Tate, como siempre. Abrazote para todos.
1: Fuerte abrazo a todos. Que se viene desde el Diamante con el buen Luis Quiñones, que dijo mexicanada. Y el Beto Ferreiro, que esté muy bien. Fuerte abrazo. Y nos escuchamos el viernes, el jueves. Va.
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0: buenas tardes, bienvenidos a Desde el Diamante. Aquí estamos en vivo en la señal de TUDN Radio. Es lunes, listo ya para hablar toda una hora de béisbol, del béisbol de las grandes ligas. Ayer tuvimos la victoria aquí en nuestra señal de los Yankees de Nueva York sobre el equipo de los Blue Jays de Toronto para evitar el pase de escoba ahí en Toronto, en un juego de pelota que la verdad estuvo bastante interesante. Se definió en 10 entradas. Ben Rice pasó de villano a héroe, de cometer un error en el noveno capítulo que provocó que entrara prácticamente la carrera del empate y que mandó a extra innings, a después en el décimo episodio resolver con un cuadrangular para los Yankees de Nueva York. Vamos a estar hablando de todo esto porque además hoy, y por eso lo ponemos de título en nuestras redes sociales, hoy hay equipos perdedores con récord perdedor que están en zona de postemporada, que están en zona de clasificación. Sí, porque ahí están los Orioles de Baltimore ocupando el último puesto de comodín de Wild Card a la postemporada, y ahí tienen el ejemplo de los Astros de Houston, que todavía tiene récord ganador, pero por muy poco. Y están los propios Blue Jays de Toronto, que ayer cuando iniciábamos la transmisión decíamos, están nada más a medio juego de meterse a zona de postemporada. ¿Qué le parece esto a usted? ¿Qué equipos con más derrotas que victorias hoy estarían metiéndose a la fiesta del mes de octubre, a la fiesta de la postemporada? Recibimos a Alberto El Beto Ferreiro. Betico, muy buenas tardes, ¿cómo estás? Bienvenido. Pues un fin de semana muy interesante. Hoy termina la serie entre Orioles y el equipo de los Tampa Bay Rays, un equipo de Tampa que después de las 9 victorias consecutivas han perdido 3 con los Orioles, y hoy lo que mencionábamos, hoy está Baltimore con el tercer comodín a la postemporada. Buenas tardes, Beto.
1: Qué placer saludarte, mi estimado Quiñones. Qué gran gusto, ¿no? Esta recta final del béisbol de las Grandes Ligas, que está al rojo vivo con todos esos equipos que están luchando, los que están por defender y mantenerse, los que no están por tratar de sacar a esos que están defendiéndose y manteniéndose del grupo y meterse ellos. Es así, porque está interesante el panorama. Vivimos un domingo de Grandes Ligas tremendo, de los mejores domingos de Grandes Ligas, con esa transmisión que tuvimos ayer aquí en la señal de TUDN Radio, con los Yankees evitando la barrida y con la felicidad de usted, porque yo sé que cuando los Yankees ganan, usted está contento. Y más, cuando los Yankees evitan la barrida, usted está contento. Me llamó como 17 veces, mensaje todas las noches. Cuando los Yankees ganan, lo que me alegra, lo que me llena de satisfacción es que usted siempre habla conmigo. Cuando pierden, no hay manera de comunicarme contigo, Quiñones, pero bien.
0: Bueno, ayer una victoria en un juego que ya les decía, tuvimos aquí en la señal de TUDN Radio, un desafío, Beto, donde primero, la jugada que se da, más adelante vamos a ver el resumen de jugadas, esa jugada que se termina
1: ¿lo por... ¿Lo tenemos?
0: Dar, sí, esa es jugada...
1: El mejor resumen.
0: Esa jugada que se termina por dar, Beto, donde Jazz Chisholm Jr., yo no le quiero caer del
1: el
0: todo
1: entretenido,
0: encima.
1: El sí. Entretenido, ese hombre siempre está entretenido, y yo se lo digo, usted no me hace caso, yo siempre digo que este hombre no necesita, y este hombre con el uniforme de los Yankees se ve mal, y tú no me haces caso. Entonces cuando ocurren jugadas como la de ayer, usted dice, no, ya Chisholm Jr., y vamos a sacar la jugada, pero siempre se lo digo, ¿sí o no?
0: Yo no le quiero caer del todo encima a Chisholm, o sea, sí costó una carrera a los Yankees de Nueva York. Pero yo no le quiero caer...
1: este hombre con el uniforme de los Yankees de Nueva York?
0: Yo no le quiero
1: el
0: caer...
1: El hombre que bosteza en un juego de eliminación, el hombre que tiene un chupa-chupa en la boca, un caramelo cuando en pleno juego, el hombre que ayer iba trotando de tercera para home, el hombre que le da un fly y se pone los espejuelos en el medio y le cae el fly en la cabeza, tú no ves ningún problema como yanquista que ya Chisholm Jr. sea de segunda base de los Yankees de Nueva York, tú no ves ningún problema.
0: Bueno, ayer la jugada fue la siguiente.
1: ¿Ves o no ves un problema? ¿Ves o no ves un problema que este hombre sea de segunda base de tu equipo?
0: ¿Ya? Todavía. Bueno, ayer la jugada fue la siguiente.
1: ¿Pero ves o no ves George un problema que Lombard Jazz Chisholm Jr. sea de segunda base de los Yankees?
0: En primera base.
1: Y que este hombre, sea de segunda base de un equipo que aspira a ser campeón. Pero respóndeme la pregunta. ¿Ves o no ves un problema que este hombre que bosteza en pleno, de en medio de un juego, de un juego de eliminación, que le cae un fly en la cabeza por estar viendo la novela, que ayer entraba trotando y le costó una carrera a los Yankees, este hombre que come caramelo y que se distrae y que no sabe las reglas del béisbol, tú no ves un problema que este hombre sea el segunda base de los Yankees, no me la tires más a la esquina, respóndeme si tú, como yanquista, ves un problema que sea Josh Chisholm. Ya me estoy alterando. ¿El segunda base de los Yankees, sí o no?
0: No, alterado estás hace rato.
1: No, no me venga más con el cuento de que si aquí, que si allá, que si esto, que si gana. Estoy hablando de Josh Chisholm. ¿Ves o no ves un problema con eso?
0: Ayer, en ese...
1: Hermano, inning, ayer no, respóndeme lo que estoy preguntando.
0: Pero, oye, y en segunda, esto, estaba George Lombard Jr. en segunda base, Josh Chisholm en primera. Viene esa conexión de José Caballero, que en breve van a ver aquí los que están en Facebook y YouTube. Y... anota desde segunda base Lombard Jr., la carrera de la ventaja. Chisholm hace lo correcto, va hasta tercera, pero hay que partir que el que se termina equivocando y el que termina corriendo inicialmente mal las bases se llama José Caballero, porque es al que terminan agarrando en el round down entre primera y segunda. Lo que pasa es que José Caballero le hace con la mano a Chisholm que venga para la goma, que anoten lo que él está en el round down, y ahí es donde Chisholm entra de una manera muy displicente, de una manera casi trotando, y es lo que permite que...
1: casi no trotando.
0: Pongan out, porque pusieron, inicialmente decretaron el safe, ponen out en primera base en el rundown a Caballero, pero entra después de que tocaron a Caballero, Josh Chisholm Jr. De ahí el tema. Y el otro tema, Beto, que yo te quería mencionar del juego de ayer... ayer
1: pero, tuvimos... dime una cosa, ¿tú ves bien que un segunda base de los Yankees esté con la...
0: es que mira, te voy a decir algo, de te voy a decir algo, para mí nadie debería tener distracciones haciendo su trabajo, eso es lo primero.
1: Pero es que uno tras otro, Josh Chisholm.
0: Ahora, aquí hay un tema, Josh Chisholm es un tipo que se va de lo sublime a lo ridículo, o de lo ridículo a lo sublime. De momento, como aquel día del juego del bostezo que tú tanto mencionas aquí, ese mismo juego te conectó un jonrón, al otro día de lo de la paleta... conectó un jonrón importantísimo, y que fue lo primero que hizo, buscar
1: el justificamos. No pasa nada.
0: No es justificarlo, no es justificarlo. Pero es un tipo que tiene esos contrastes.
1: ¿Lo estás justificando con tu opinión? No hablamos de Josh Chisholm y sus errores mentales.
0: No, tú dices, yo siempre lo
1: porque
0: hablo
1: el día de la paleta metió un jonrón. Y porque el día que su mamá fue al estadio metió un triple. Y porque el día que su abuela fue al el estadio metió un doble.
0: En juego donde ha tenido distracciones. En juego donde Josh Chisholm Jr. ha tenido distracciones, lo ha hecho. Y ayer lo hablábamos tú y yo. En ese momento de intimidad durante el corte comercial en la transmisión.
1: Intimidad, no.
0: Los Yankees sabían, hermano, los Yankees sabían que
1: bueno,
0: se llevaban.
1: Mal de los Yankees, por eso no ganan desde el 2009.
0: Los Yankees sabían que se llevaban, y aún así lo llevaron, y se habló muchísimo, y cuando se hablaba de Josh Chisholm Jr. como pieza de cambio, todo el mundo decía.
1: Por eso no ganan desde el 2009.
0: Porque Josh Chisholm no se acoplaría a la cultura de ese clubhouse. A la cultura de esa organización.
1: ¿Cómo tú ves eso? Yo veo eso y la gente de los Yankees no lo ve. Y como la gente de los Yankees no ve que ha sido un fracaso. No, ¿y por qué no lo ven? Y por eso no van desde el 2009. Usted ve lo de Josh Chisholm y lo veo yo y lo ve el mundo entero. Y es una de las cosas, porque tú dices, bueno, los Yankees no van desde el 2009. Bueno, esta es una de las razones, porque no saben cómo armar un equipo.
0: Bueno,
1: no saben cómo armar un equipo.
0: A modo de broma, Beto, a modo de broma, nosotros lo hacemos aquí, nos burlamos y lo ponemos.
1: No, pero no es broma.
0: Pero espérame. Josh Chisholm Jr. no tiene malos números. El año pasado, y nos burlamos del 50-50, no, escúchame. Tienes que escucharme.
1: El béisbol no solamente es de números. Ahora tú me vienes a justificar al tipo que no tiene malos números. ¡Ay! ¿Pero qué es esto, hermano? ¿Pero qué es esto? ¿Quiñones? No tiene malos números. Tiene casi 50 jonrones y 50 bases robadas. ¿Y a quién le importa? Me importa un pepino. Importa un comino.
0: Yo recuerdo que antes de los Otani, antes de los...
1: No tiene Acuña, malos números. No tiene malos números. Acuña,
0: se hablaba de un 2020 como algo extraordinario. El año pasado, Chisholm, yo estoy hablando con números, yo no estoy hablando aquí...
1: Hermano, antes hablaban de las rubias, ellos hablan de las trieñas. ¿Qué locura es esa que
0: Chisholm el año pasado conectó 31 jonrones y se robó 31 bases. Este año ya tiene 32 bases robadas, una más que el año pasado. Que no va a llegar al 50-50, eso lo sabemos. Ese 50-50 del que él habló, eso no lo va a lograr. Pero tiene 31 bases robadas, una más que el año pasado. Su máxima cantidad fue en el 2024, que se robó 40. Y tiene 17 jonrones. No son malos números para un pelotero como Josh Gibson Jr. No es Otani, no es Aaron Judge, no es Freddie Freeman. No estamos hablando de esa gran superestrella, no estamos hablando de ese gran super slugger, pero mi punto es el siguiente. Es un pelotero que sí, te da a veces ese tipo de distracciones que hacen molestar.
1: Dime una cosa, ¿tú lo quieres en tu equipo? Si te dan a elegir un segunda base, ¿tú pones a Josh Gibson Jr.?
0: Depende. Si es el Josh Gibson Jr. en su mejor versión, sí.
1: No.
0: En su mejor versión,
1: el
0: sí.
1: El Josh Gibson que nos... No, espera. Pero bueno, yo a veces pienso que tiene problemas a la hora de escuchar la historia esta. Yo a veces... revisa ahí los micrófonos. Quítatelo y póntelo, de verdad. Póntelo. Yo a veces pienso que tienes un problema grande. De verdad. Yo no sé si es que tú estás pensando lo que vas a decir, entonces no escucha la pregunta que yo te hago. Si te dicen a ti ahora mismo que necesitas un segunda base en Grandes Ligas, tú como yanquista, tú seleccionas a Josh Gibson Jr.
0: Si es el que está
1: disponible. No me hables de la mejor versión y la peor. Sí. El Josh Gibson que conocemos todos.
0: Si es el
1: todos.
0: Que está mejor en ese momento del mercado, sí me lo llevo, Beto, porque no es un mal pelotero, es un pelotero que tiene distracciones, sí las tiene, eso no es un secreto, sí las tiene, pero no es un mal pelotero en toda la extensión de la palabra, no lo es. Oye, por cierto, hablando de malas actuaciones, antes que sigas ahí con tu berrinche, Betico, te veo hoy te...
1: ¿Cómo
0: te
1: pueden ver el berrinche? Dile a la gente dónde pueden ver el berrinche.
0: No, en
1: ante todo, porque la gente está en la radio solamente. Dile cómo pueden ver el berrinche.
0: Fíjate que Neto Quijas, nuestro jefe de redes sociales, acaba de contratar a un nuevo integrante del equipo y el integrante dijo, voy a sacar clips para hacer lo mejor del programa. Y está, mira, yo lo veo aquí que está cortando.
1: Pero dile dónde puede ver el berrinche, porque mira, voy a repetir.
0: Sí.
1: El tipo, mira, el tipo, ¿cómo se llama el amigo que está contratado para
0: Pedrito,
1: el berrinche?
0: Pedrito.
1: Mira, Pedrito.
0: Ok, está bien.
1: ¡Pedrito! ¡Pedrito, help! ¡Pedrito, help me!
0: Ok, bueno.
1: ¿Le gustó eso a Pedrito en lo que yo les...
0: Sí, miren, para que el Beto refresque, vamos a ver el resumen y escucharlo, por supuesto, la narración ayer de la transmisión, el resumen
1: de este juego. ¿Y ahora de dónde salió Pedrito, hermano? ¿De dónde sacaron a Pedrito?
0: La victoria ayer de los Yankees evitando la barrida contra el equipo de los Blue Jays de Toronto. Así lo narramos en la señal de TUDN Radio. Sí, la jugada de Chisholm, el error de Ben Rice. Hay que hablar, mira, Ben Rice...
1: ¿Pero ayer, de dónde sacaron a Pedrito?
0: Beto, ayer Ben Rice, mira el error que cometió en el noveno inning, que costó el empate del juego. Bueno, aquí está el resumen del juego.
2: El lanzamiento, le tira y levanta un fly hacia él, jardín izquierdo, parece bueno para Pisa y corre, la tiene Cameron, viene el corredor para la goma, el tiro es abierto y está anotando José Caballero con la primera carrera de los Yankees, haciendo el trabajo Luis García Jr. Póngale impulsada, fly de sacrificio, y de esta manera los Yankees toman el mando y están ganando ahora 1-0.
3: Muy afable, además una historia muy interesante. Línea hacia el jardín izquierdo, la bola pica en territorio bueno, se va hasta el fondo, va a ser una extra base, ya dobló Camoto por tercera, viene para la goma y está anotando. Responde aquí Cameron con cañonazo al izquierdo, doblete que impulsa la de la ventaja para los Blue Jays. Se empata la pizarra, 1-0. Alejandro Kirk, el catcher, lanza, conecta línea. Entre tercera y short, la bola desvita al izquierdo. Dobla por tercera, viene para la goma y está anotando George Lombard Jr. con la carrera que le da la ventaja a los Yankees. Tienen ahora en el rundown al bateador corredor. Sigue el tira y tira, va regresando a primera, se desliza. Quieto en primera base. Quieto en primera, alcanzó a regresar José Caballero a la inicial y también anotó Josh Gibson Jr. 2 carreras para los Yankees. Si la piden, va a ser out, pero aquí hay que ver si alcanzó a entrar antes Gibson Jr., ¿eh? Vamos a ver, ahí va Gibson.
1: No.
0: No.
4: Si es en ese ángulo que nos está entregando la televisión.
0: Correcto.
4: Fue out antes que anotara
0: Chisholm. Sí, no va a valer la carrera de Chisholm, porque para mí lo toca. Si revisa la jugada, bueno, ahí lo toca. Mira, vas a ver, cuando levanta el brazo, este no, en el otro lo llega a tocar.
4: Ahí es out.
0: Ahí es out.
4: Su brazo derecho rozó todo el mascotín.
0: La carrera de Chisholm, esa no va a contar, pero los Yankees se van arriba de todas formas. Dos carreras por una. Se puede acabar esto. Listo el derecho, lanza, conecta un fly muy elevado al jardín central. No es profundo, la va buscando Grisham. Captura la bola, el pisa y corre para la goma, el tiro. Está entrando la carrera del empate. Hay juego nuevo en Toronto. Fly de sacrificio al jardín central de Eric Clement. Hace el trabajo, se empata el juego.
2: El lanzamiento, le tira y levanta un fly alto, largo, entre right y center, a lo profundo. La bola se va. Se fue de fiesta. Inmenso el estacazo de Ben Rice. Su jonrón número 33 de la campaña. Impulsa par de carreras más. Y aquí en el décimo, los Yankees toman el mando y están ganando ahora. 4-2.
0: Ahí la victoria ayer de los Yankees de Nueva York, Beto, sobre los Blue Jays de Toronto, para de esa manera evitar la barrida ahí en Toronto. Se van a enfrentar de nuevo estos dos equipos el próximo fin de semana, pero la serie va a ser en el Yankee Stadium en el Bronx. A ver, Beto, el panorama en la Liga Americana. Tampa Bay Rays, que hoy cierra la serie contra los Orioles, han perdido 3 después de 9 victorias en fila en Tropicana Field. Llegaron los Orioles en el último lugar de la división y le han ganado 3 juegos. Y eso ha metido a los Orioles de Baltimore en el tercer puesto de comodín con 61 y 63, Beto. Los Orioles están en
1: zona. Si los Marlins estuvieran ahí fuera, estuvieran en playoff, ¿no?
0: Imagínate, Houston, que tiene 63 y 62, o sea, una victoria nada más
1: por encima de 500. Los Marlins fueron punteros de esa división.
0: De esa. Bueno, una victoria nada más por encima de 500 tiene Houston. Y están metidos también en zona de playoff. Y vemos a Texas con 61 y 64. Los propios Blue Jays de Toronto con 61 y 64. A 61 y 65. A un juego nada más de meterse a zona de postemporada. Detroit, que soltó a Skubal. A un juego de la postemporada del comodín. ¿Qué está pasando en la Liga Americana, Beto? ¿Por qué estos equipos perdedores, así con todas las letras, perdedores en esta temporada, están metidos en la pelea por estar en postemporada?
1: Y a lo mejor cuando vienes a ver sale el campeón de la Liga Americana, porque así es el béisbol, ¿eh? No es como estés jugando en mayo, junio, julio, agosto, septiembre y hasta octubre. Es como terminas en octubre cuando llegas a la Serie Mundial. Y lo hemos visto muchas veces, el mejor equipo de la temporada regular, después de los 162 juegos, necesariamente no es el que ha ganado. Y ahí habrá que buscar ese dato, ¿no? El mejor equipo de la temporada regular, ¿cuántas veces ha ganado después de 162 juegos? Y es que es así, porque cuando los planetas se alinean, acaba la temporada, llega el juego número 162, usted se mete a postemporada y usted tiene las mismas posibilidades de ese equipo que clasificó y está en postemporada, que a lo mejor tenía 20 juegos ganados por encima tuyo. Pero al final, nadie da un peso por ti, pero usted es el campeón. Claro. Porque llegó saludable, porque llegó enchufado y jugaste el mejor béisbol. No, lo de la Liga Americana es increíble. Ya tú entregabas lo del comodín. Y qué bueno le hace esto al béisbol. Le hace muy bien al béisbol. Tú hablabas lo de la Americana, pero lo de la Nacional también hace muy bien al béisbol, teniendo hoy Quiñones a Milwaukee, a Chicago, los Cachorros, con 5 juegos de ventaja sobre su inmediato perseguidor. Chicago tiene los Cachorros el primer comodín, pero inmediatamente con 67-58 está Filadelfia y San Diego. Esos serían hoy de acabar los 3 comodines. Pero hoy no se acaba la temporada y a un juego está Arizona, y a 3 los Marlins y San Luis, y Pittsburgh a 6.5. Claro, Marlins y San Luis. Te digo, si en la Americana está al rojo, de verdad que la Americana está encendida. Y si te digo, si en la Nacional está rojo vivo, en la Americana está mejor aún, con la cantidad de equipos que están batallando, Quiñones. Está sabroso. ¿Qué final de infarto vamos a tener aquí en TUDN Radio?
0: Ya mencionaba los comodines en la Liga Nacional. Filadelfia con el segundo puesto de Wild Card. A 7.5 de Atlanta por el primer lugar de la división este de la Liga Nacional. Nuestros buenos amigos del Extrabase, hoy por temas logísticos, no pueden estar acá en nuestro programa, pero sí nos enviaron declaraciones de Luis Arráez, la adquisición de los Phillies para esta segunda mitad de la temporada y la postemporada. Aquí le presentamos parte de la entrevista de Luis Arráez con Mari Montes y Daniel Álvarez Monte del Extrabase.
5: Gracias a Dios, al principio un poquito agotado, ya que el clima, obvio, en San Francisco siempre estaba frío, era fresco, y también el cambio de horario me pegó un montón, pero nada, este es mi trabajo, hay que hacer ajustes, y pues gracias a Dios ya voy para un mes aquí con el equipo de Filadelfia y me han tratado muy bien.
6: Hablando de eso, el público de Filadelfia es un público que se caracteriza por ser un público difícil, exigente, que le hace saber a sus jugadores cuando lo están haciendo bien y cuando no.
5: Es correcto, sí. Son muy exigentes y en realidad a mí me gusta. Me gusta ya que ellos pagan sus tickets para que uno venga aquí a trabajar duro, obvio. Tampoco que se olviden que somos humanos, no somos robots. Como también nosotros somos profesionales, el picheo también son profesionales. En especial ahorita hay muchos piches que están nasty, lanzando más de 100 millas. Tú dices, wow. Un par de años, en 2019, había un poco que lanzaban 100 millas. Y ahora la mayoría de abridores lanzan 100 millas. Y creo que cada uno de nosotros los jugadores hacemos ajustes y creo que venimos a disfrutar de este bonito deporte y espero que Filadelfia siga siendo como son, ya que ese aspecto lo hace único y creo que son una fanaticada especial.
7: Dice que eres un competidor nato. ¿Cuánto te emociona y te gusta estar en un ambiente como este, jugando juegos que son muy significativos porque ustedes están en la pelea y que para ganar hay que hacer cosas como ver a Harper, por ejemplo, yéndose a los jardines y todo el movimiento del cuadro que hubo para que además tú te quedaras en segunda base?
5: Sí, mira, totalmente agradecido con Harper, ya que él pasó al right field, stop pasó a tercera y me están dando la oportunidad de jugar segunda y de verdad, como siempre lo he dicho, soy una persona bendecida y estoy recibiendo esa bonita oportunidad, creo que me la he merecido de todo lo que he venido trabajando y la voy a aprovechar todo el tiempo que me dé la oportunidad.
6: La rutina de defensa, vimos que haces el early work así parecido como los que hacías con Ron Washington.
5: Sí, mira, la sigo haciendo. Ron Washington apenas me cambiaron, me llamó y me dijo, lo único que te voy a pedir es que no dejes de hacer tu rutina. Ve a disfrutar del juego, yo sé que este juego es difícil, pero ve a disfrutarlo, que tú lo haces ver fácil. Obvio, no es fácil, pero mientras trabajemos, el juego se va a poner un poquito, no fácil, se va a poner un poquito cómodo. Y allí sigo siendo mi rutina.
0: Ahí las palabras de Luis Arráez, gracias a nuestros buenos amigos del Extrabase, Mari Montes y Daniel Álvarez Montes, con esta entrevista con Luis Arráez desde Filadelfia, desde el Citizens Bank Park. Por supuesto, toda la cobertura usted la puede encontrar ahí en el Extrabase y en el extrabase.com. Ya casi nos vamos a la pausa, Beto, pero antes de ir a la pausa, qué barbaridad lo del umpire ayer en el juego que nos tocó. Wendelstedt falló 20 veces, pero de las 20 veces que falló le retaron 9 que perdió. La verdad, lo estuvimos mencionando durante el juego de pelota, incluso en el mismo primer inning, ¿te acuerdas aquella jugada que te comenté en la transmisión?
1: Sí, que había ponchado
0: a Trent Grisham en 2 strikes, era el segundo strike, y lo estaba ponchando. Tremendo lo de Wendelstedt, el umpire principal ayer en ese desafío. Vamos al corte en TUDN Radio, nos mantenemos unos minutos acá en redes sociales, en Facebook y en YouTube de TUDN Radio. Pausa y enseguida regresamos.
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15: 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Llámenos por favor al 1-833-867-2346. 1-833-867-2346. La llamada es gratis, El Beto Ferreiro ha querido cobrar esa llamada aquí por años y yo no lo voy a permitir, Sobre mi cadáver se va a cobrar aquí las llamadas telefónicas del público, porque nosotros nos debemos a nuestra gran audiencia. 1-833-867-2346, que es el número en cabina. Betico Ferreiro, ayer conocíamos la lamentable noticia

0: del fallecimiento de Tommy John. Aquel lanzador que pasó en Grandes Ligas hasta los 46 años. Fueron un total de 26 temporadas en las mayores, pero que de esas 26, 14 temporadas fueron salvadas precisamente por esta cirugía que por primera vez se implementó en el béisbol a un jugador de béisbol, a un pitcher, y que hoy en día es parte del día a día, Beto, en el béisbol, la cirugía de Tommy John, cuando hasta hace muy poco nos alarmábamos y decíamos, wow, se va la cirugía a Tommy John, se le acabó su carrera. Hoy es todo lo contrario, Beto. Hoy hay estelares lanzadores como Shohei Ohtani, que lleva dos cirugías, Tommy John, y que cuando regresan, parece que regresan aún mejor.
1: Sí, realmente, cuando tú escuchabas, va para el cuarto de operación y va para la cirugía Tommy John, años atrás tú decías, bueno, ya está cerca del retiro, o cómo va a regresar este hombre después de esa cirugía. Realmente, primero que todo, nuestras condolencias para la familia de Tommy John, pasen su tumba, y para sus amigos y familiares, bueno, repito, nuestras máximas condolencias, y después que, bueno, con la tecnología y todo esto ha mejorado constantemente, te digo, a medida que ha pasado el tiempo, Quiñones, hoy hay lanzadores que vienen de la cirugía Tommy John y lanzan hasta más fuertes.
0: Sí.
1: Y hay ejemplos claros. No significa hoy, cuando usted pasa por la cirugía Tommy John, que estés cerca del retiro, ni que tu carrera ya esté llegando al final. Antes sí ocurría, pero ahora es realmente, con la, repito, con la manera que estamos viviendo por estos días, algo que tú te pones a ver, y podemos empezar a mencionar lanzadores aquí. El propio, mira, Sandy Alcántara, de los Miami Marlins. Jacob DeGrom, que ha tenido cirugía Tommy John. Shohei Ohtani tuvo una cirugía Tommy John, acuérdate.
0: Sí.
1: Y siguen brillando, y de qué manera en el béisbol de las Grandes Ligas. Así que pasen la tumba de Tommy John, repito, y bueno, para sus familiares y amigos, nuestras condolencias.
0: Y para los fanáticos, ¿no? Quienes, aquellos que por la edad tuvieron el privilegio de ver parte de su carrera, por ejemplo, usted, Beto Ferreiro, yo era muy joven.
1: No lo vi.
0: Tommy John jugó hasta 1989, hasta los 46 años lanzó Tommy John, hasta el 89, yo nací en el 90, en el 89 se andaban conociendo mi mamá y mi papá, por eso no pudo ver jugar a Tommy John. Pero sí, estamos hablando de un lanzador de 26 temporadas, Beto, parece cosa fácil, pero que hoy en día es muy difícil, ¿no?, ver un sobre todo un pitcher tan longevo en el béisbol de Grandes Ligas. Debutó a los 20 años, en 1963 con Cleveland, y su última aparición con los Yankees fue a los 46 años, en 1989, pasó por los White Sox, por los Dodgers, por los Angelinos, por los Atléticos, y terminó ganando en Grandes Ligas 288 juegos. Estuvo 4 veces en el Juego de Estrellas, y en postemporada con muy buenas actuaciones, quedando cerca también de ganar el premio Cy Young. Sus 700 juegos como abridor ocupan el lugar número 8 en la historia de las Grandes Ligas. Y curiosamente, Beto, esta operación, tras lesionarse de su codo izquierdo en 1974, pues lleva el nombre de Tommy John, pero el doctor que le realizó la operación se llama Frank Job. Fue el que le realizó esta operación. Como ya decíamos, Tommy John pasó 14 de sus 26 temporadas después de haberse realizado esta cirugía, que hoy es parte del argot del béisbol. Es muy común usted ver en los titulares, fulano de tal se va a someter a la cirugía Tommy John. Sí, te pierdes prácticamente una temporada completa, pero regresas en muy buen estado de forma. Fue aprobada, Betico, la venta de los Padres de San Diego ya. José F. Feliciano, que nada tiene que ver con el cantante, José Feliciano, es uno de los dueños, junto a su esposa y socia comercial, Juanza Jones. Ya hoy MLB, Major League Baseball, anunció que los dueños de todos los equipos de Grandes Ligas aprobaron de manera unánime el nuevo grupo de propietarios de los Padres de San Diego. Un equipo de los Padres, Beto, que sí es cierto, hemos dicho aquí, no ha ganado nada, pero es una franquicia también exitosa. Junto a los Dodgers de Los Ángeles, siempre tienen una muy buena asistencia de público, tienen buenos peloteros, todos los años están en la pelea por la postemporada, y tengo entendido, usted ya conoce ese estadio, el Petco Park, que está ahí mismo en el downtown de San Diego, pero tengo entendido que es una de las mejores experiencias para los fanáticos ir a ver un juego de los Padres de San Diego.
1: Sí, sí, el Petco Park es muy bonito. Aparte que alrededor del estadio ahí hay todo lo que quieras encontrar, una cantidad de restaurantes, quiñones, de bares, el ambiente es espectacular. Es decir, es una, tú llegas al Petco Park y justamente te encuentras con una ciudad de béisbol. Eso es así. Cuando eso es lo que nos gusta a nosotros. Cuando tú llegas a una ciudad, te encuentras que es una ciudad de béisbol, sí, inmediatamente te enamoras. El estadio es muy bonito, el estadio es espectacular, y también la gente es espectacular. Así que sí, enhorabuena para los Padres de San Diego, que han tenido muy buenos equipos. Lo hemos hablado últimamente, muy buenos equipos recientemente. Han ganado poco, pero la realidad es que es una ciudad de mucho béisbol, donde la gente realmente respalda este deporte, pero de lunes a viernes, de sí, lunes a domingo, es decir, los 7 días de la semana, Quiñones.
0: Y Beto, hay que decirlo, porque creo que es importante mencionar, en los últimos años, este equipo de los Padres de San Diego, el antiguo dueño, el señor Peter Seidler, era un tipo que de los dueños que le gustaba el béisbol, y de los dueños comprometidos con el equipo, de los que trae buenos peloteros. No era de estos dueños, lamentablemente ya fallecido, pero no era de estos dueños que usted veía que le, de los que hemos hablado aquí tantas veces, ¿no? Que le importaba tres pepinos si el equipo ganaba o perdía. No, estaba construyendo un equipo tratando de que fuera ganador, y eso usted lo hace trayendo figuras, trayendo buenos peloteros, que era el caso del fallecido Peter Seidler, la verdad, al frente de esta organización de los Padres de San Diego. Veremos qué rumbo toma este equipo de los Padres. Parecía, Beto, que bajaban la guardia, parecía que este año pues ya iban en picada, pero han regresado. Hoy los Padres de San Diego a la batalla, tienen el tercer comodín de la Liga Nacional, ya lo repasábamos hace un rato, empatados ahí con Filadelfia, que tiene el segundo, 67-58. Eso sí, tienen pegaditos a un juego nada más, a un rival divisional, a los D-backs de Arizona, que están con 66 ganados, 59 perdidos en estos momentos en las Grandes Ligas. Así que nuevos dueños para el equipo de los Padres de San Diego, ver si les alcanza, ¿no?, en el futuro inmediato para tratar de ser protagonistas. Los Padres, que precisamente empiezan serie esta semana contra los Mets de Nueva York, otras series que van a iniciar entre hoy lunes y mañana martes en el béisbol de Grandes Ligas. Bueno, hoy ver cómo termina la de Orioles contra los Tampa Bay Rays, la de los Phillies Marlins, ya escuchábamos hace un rato las declaraciones de Luis Arráez desde allá, desde Filadelfia. Detroit contra los Piratas, hoy va a estar interesante ese duelo también, porque el equipo de los Piratas de Pittsburgh se han ido rezagando, el equipo de los Tigres de Detroit están ahí metidos todavía en la pelea, a un juego nada más de zona de playoff, de puestos de comodín.
1: Sí, oye, mira, Quiñones, una cantidad de amigos que están reportando sintonía. Pedro Santiesteban dice aquí con los mejores, un saludo desde La Habana, Cuba, un abrazo, Santiesteban. Julio Oquendo también con nosotros reportando sintonía, lo apreciaba mucho. Julio dice que estuvo en sintonía en el juego de ayer, que no se pierde un domingo de Grandes Ligas, y fantástico, dice que también fantástico, dice, lo estaba mirando por televisión, pero siempre con ustedes. No hay como un domingo de Grandes Ligas con TUDN Radio. Un abrazo a Beto y a Quiñones. Un abrazo. Así que gracias a todos los amigos.
0: Muchas gracias a todos los que se están reportando. Vamos a ir ya a las llamadas al 833-867-2346. Arrancamos con nuestro buen amigo Mario desde Miami. Mario, buenas tardes. ¿Cómo estás?
2: Buenas tardes, muchachos. ¿Cómo están
0: todos? Muy bien. Mejor ahora que te escuchamos, Mario.
2: Gracias, don Mario. Fabulosa la transmisión de ustedes. Bueno, ya eso es.
1: ¿Cuánto te gustó? ¿Cuánto te gustó? Más o menos, poquito, mucho. Quiñones, que a veces se pone conmigo ahí, mira, insoportable. Como...
2: mira, Beto, no me toques la lengua, bien. Porque mira, porque los mejores narradores.
1: ¿Cómo te voy a tocar la
2: lengua? Que hablan de deporte, y nos hablan de los jugadores. Son ustedes, porque por eso echo de menos a Felo Ramírez y a Harry Carey. Ustedes son un deporte totalmente. Aprovechen el tiempo que tenemos ya deseara tener el tiempo de fútbol con ustedes y dejarlos ahí 8 horas hablando de béisbol a ustedes, aunque les pague el triple.
0: Oye, mira, qué bárbaro, como nos quiere Mario, ¿eh? 8 horas aquí, mira, y nos pagaría el triple. No, pero espérate, Mario, si son 8 horas, tendrías que pagarnos 8 veces lo que nos pagan hoy. ¿Cómo que el triple?
1: No, Mario, ¿no? Mario lo paga sin problema.
2: Mira, 8 horas de transmisión, pero ustedes siempre tienen que estar trabajando para hacer una esponja, absorber todo para darnos a nosotros esa agua de que es el deporte del béisbol. Mira, te voy a decir una cosa. Ustedes me cambian el tema. Mira, hablando de Tommy Young, yo tuve la oportunidad, mira, en aquellos tiempos, en los años 80, creo que empezando los 90, daban el juego de la semana. Uh-huh. Y mira, hubo un duelo entre los Dodgers y los Phillies de Filadelfia, y los pitchers eran Tommy Young contra Steve Carlton de los Phillies. Ese año Steve Carlton ganó el Cy Young, ganó 21 juegos. No me acuerdo cuántos perdió, pero casi no perdió mucho. Aquello fue un duelo. Los dos picharon 9 innings. Y se decidió en el 10th inning, ganando los Phillies.
0: Eran otros tiempos, mi hermano, donde tiraban juegos completos. Hoy en día eso está en peligro de extinción. Hoy en día eso ya no es fácil verlo.
2: No, eso ya no va a pasar. Sí.
0: Hoy en día es raro, mi hermano.
2: Mira, ya para cerrar, un día yo quisiera que me dieran ustedes los récords. Ustedes dan los récords del que está en mayor porcentaje, carreras impulsadas, jonrón y todo eso. Yo quiero saber cómo están los que más se ponchan, los pitchers que tienen más derrotas, los jugadores de cuadro que tienen más errores, para ver también esos porcentajes son importantes también. Tenemos que saber lo malo y lo bueno también.
0: Claro.
2: A ver, oye, que tengan tiempo si nos dan una estadística de eso.
0: Con mucho gusto, Mario. Fíjate que, Beto, con lo que decía Mario, ayer fuimos afortunados, porque ayer vimos a Ryan Weathers tirar hasta el octavo inning, tiró 7 1/3 en el octavo después de sacar el primer out, lo terminó sacando Aaron Boone, pero ya eso hoy en día no se ve. Pitcher que te pase del sexto inning, del séptimo inning, es raro. Vámonos para Nueva York con nuestro amigo Pedro. Pedro, ¿quién es Pedro el Antiyanqui? Buenas tardes, Pedro.
3: Sí, buenas tardes. ¿Cómo están por ahí?
0: Oye, tú te habías desaparecido. Qué bueno que regresaste, ¿eh? Me gustan los Antiyanqui. Me caen bien los Antiyanqui.
3: Desde el cumpleaños de Quiñones, yo dije que iba a reaparecer y lo hice.
0: Qué bueno. Cuéntame, ¿cómo viste la serie del fin de semana?
3: Del Beto, perdón. Sí. Aquí, disfrutando lo que está pasando con los yanquiñones yanqui tuyo, sí. Yo lo estoy disfrutando.
1: Yanquiñones es tuyo, pero compró los Quiñones los Yankees.
3: Sí, ese es su equipo. Uh-huh. Estoy disfrutando eso, lo que está pasando con ellos. Y nada, yo espero que sigan jugando como... No muy mal, pero que jueguen como para 150 de aquí para allá.
0: Ay, ay, ay. Para 150. A ver, Pedrito, porque aquí el Beto hace un rato armó un escándalo empezando el programa, que si chizo. Quiero escuchar tu perspectiva. Tú que eres anti-yankee, pero que eres un tipo serio, un tipo analítico del béisbol. ¿Qué tú opinas de Jazz Chisholm Jr.? Por ejemplo, la jugada de ayer.
3: Bueno, Jazz Chisholm es un poco dramático.
0: Dramático. Sí. ¿Qué quieres decir con dramático?
3: ¿Usted sabe lo que significa lo dramático? Y ese 50-50 de Chisholm Jr. lo va a quedar bien lejos.
1: Ay, qué verdad que lo había dicho.
0: No, sobre todo por los jonrones. Yo creo que, a ver, no es un slugger Chisholm, independientemente que te puede conectar. Que el año pasado repasábamos los números, que fueron 30 jonrones, pero no es un Aaron Judge, no es un tipo slugger Chisholm, es una realidad.
3: Eso es así. Entonces, ¿cuál juego van a transmitir hoy ustedes?
0: No, hoy no tenemos juego, Pedrito, hasta el domingo.
1: El domingo regresamos.
3: Ah, bueno.
0: El domingo, pero acuérdate que en octubre se pone bueno, porque en octubre es postemporada y sí tenemos juegos todos los días.
1: Pedrito, Quiñones me dijo que tú no lo querías. ¿Qué tú le dices a Quiñones de eso? No es que no lo quieras, ¿no?
3: Sí. No, yo lo aprecio muchísimo.
0: Gracias. Es recíproco.
3: No se imagina.
1: Y es buen narrador, ¿verdad? Qué clase de narrador. ¿Y qué clase de voz tiene, verdad, Pedrito? Porque se pone un poco, yo le digo, Quiñones, Pedrito no ha dicho eso. Para mí es uno de los mejores narradores del país. ¿Qué tú piensas de eso?
3: Sí, es muy bueno, es muy bueno. Lo que pasa es que él tiene su preferencia.
1: Bueno, pero porque sea yanquista no significa que sea malo, ¿verdad? No, no, para mí es de los mejores, Pedrito, ¿verdad?
0: Ya no me suba tanto, no me suba tanto.
1: Espérate, déjame hablar con Pedrito, hermano. Oye, no te metas en esto. No subida, Pedrito, ¿verdad que es muy bueno a pesar que es yanquista?
3: Sí, sí, él es bueno, muy bueno, muy bueno.
0: Gracias, Pedrito, gracias. Sí, se te quiere, gracias, gracias, Pedro. Un abrazo, Pedrito, Pedro el Antiyanqui. Me gusta que llamen los Antiyanqui porque luego se meten en la cuevita, luego se pierden. David de Houston. Bien, David, buenas tardes, ¿cómo estás?
4: Hermano, muchachos, ¿cómo están ustedes? Tremenda transmisión ayer. Gracias. Bueno, desde el segundo inning. Yo no soy Antiyanqui, pero sí soy anti-Chison. Yo tengo una teoría.
0: Venga.
4: Yo tengo la creencia que el hombre es un atleta, más no pelotero. El hombre tiene condiciones, pero un pelotero no se roba tercera base perdiendo un juego 2-0 sin out. Uh-huh. Un pelotero no lo agarran, que yo he visto más de 7 veces cuando está el juego abajo y tienes una ofensiva tan baja como la estás teniendo ahorita. Tienes que envasar gente, tienes que hacer jugar. Yo digo que el hombre tiene sus condiciones, pero para ser pelotero, por lo menos, tienes que tener conocimiento de la zona de bateo. Y una persona que tiene, que yo he contado 16 challenges y solamente ha acertado 2, y una fue porque se tocó el casco en forma equivocada, lo dijo el mismo Ricky Ricardo. O sea, yo no creo que tenga las condiciones para poder tener una carrera de averaje o número que lo pueda mantener. Él tiene una sola meta. Es una persona que no juega para el equipo. Él tiene una sola meta: ser el contrato del año que viene mayor que el de Cine, que es el segunda base con mayor contrato. Esa es la meta de él.
0: Bueno, veremos si lo logra, ¿eh? Porque para eso tienen que respaldarte los números al final de la jornada.
4: Claro que sí, claro que sí. O sea, y te digo, tienes que hacer movimientos. ¿De qué vale tener el mejor picheo de todas las grandes ligas si estás en el número 29 en averaje?
0: Sí.
4: Claro, está George, está Bellinger, que vendrán. Estoy seguro que vamos a pasar al meneo, pero en carreras cortas, equipos así con poca ofensiva y poca jugada y jugadores que no son equipos, hermano querido, lo veo bien complicado. Yo, la respuesta que no le diste al amigo Beto, yo te digo, así bate 50-50, yo no lo quiero en mi equipo, porque no es un pelotero que juega para el equipo. Es el cambiando la palabra que dijo el compañero anterior, es un show cero.
0: Sí.
4: Es lo que llama los pantalones de Stanton.
0: Oye, que regresó de momento, había vuelto a usar los pantalones así como los usa el Beto, skinny, ¿no? Pegaditos al cuerpo, pero ya de momento regresó a los pantalones anchos de Stanton.
4: Beto, no me digas que tú usas pantalones skinny.
0: Todavía los usa el Beto usa los pantalones skinny pegaditos.
1: Sí, sí, me quedan bien porque me los aprieto ahí bien.
4: Está bien.
0: Gracias, David, cuídate, mi hermano, se te quiere. Bye. Gracias al buen amigo David desde Houston. Vámonos con nuestro amigo Jesús a Boston. Jesús, buenas tardes, ¿cómo estás?
5: Buenas tardes, jóvenes, ¿cómo está usted?
0: Muy bien, ¿y usted cómo pasó el fin de semana?
5: Tranquilo, como siempre.
0: Ah, ¿nos escuchaste ayer?
5: Sí, pues ya usted no dice nada a uno.
0: No, no, el Beto sí te saludó, ¿cómo que no? Yo escuché cuando el Beto te saludó.
5: No, a mí no me saludó nadie, ni usted ni Beto. Yo tengo dos charlatanes para mí.
0: Bueno, vamos a hacer una cosa. El domingo que viene te saludamos 5 veces.
1: Triple.
5: No, con una es suficiente. Oye,
0: bueno, con una y con mí, todo el mayor afecto y cariño para ti.
5: Para mí, Chiso es un payaso. El payaso más. Es una mala influencia para el equipo.
0: Tiene un estilo muy particular, diría yo. Tiene un estilo bastante peculiar. Y tiene esos momentos de desconcentración, yo creo.
5: No, tiene que ponerse para lo de él, porque lo de él es espectáculo y no estamos para eso.
0: No, el equipo tiene que ponerse las pilas. Los Yankees tienen que espabilarse, si no, se enredan. Mira cómo está esa liga americana. Que hasta los Astros están en primer lugar de su división, imagínate tú.
5: Bueno, el Londres no está para galletica.
0: No. Está bien. Gracias, Jesús. Cuídate, mi hermano. Se te quiere.
1: Gracias, Jesucito.
5: Igualmente, gracias a ustedes.
0: Saludos, saludos hasta Boston al amigo Jesús. Vámonos para Oregon con Gabriel. Gabriel de Oregon, buenas tardes.
6: Hola, ¿qué tal, muchachos? ¿Cómo se encuentran?
0: Todo bien, mi hermano, bienvenido.
1: Dice Gabriel.
6: Aquí nomás escuchándolo. Quiñones, te la voy a cambiar nomás tantito.
0: Cámbiamela, venga.
6: Tú tienes a, si tú tienes a un Luis Arraez y tienes a un Josh Gibson, ¿a cuál de los dos escogerías para tu segunda base?
0: Yo me quedo con Luis Arraez. Yo me quedo con Luis Arraez.
6: Me imagino que estás de acuerdo con Beto.
1: Yo creo que el mundo entero se quedaría con Luis Arraez.
0: Claro.
6: Porque mira, Luis Arraez estaba disponible y los Yankees no fueron por él. Ese equipo es un relajo, es un carnaval.
1: Exacto.
6: Está disponible en muchos jugadores.
1: Un relajo.
6: No tienen poder adquisitivo más que en Filadelfia.
1: Lo dijiste, es un carnaval, Gabriel. Es un chiste.
6: Claro que
1: disfrutó.
6: Sí, la verdad. Mira, mil veces. Luis Arraez, es que mira, yo vengo viendo béisbol de hace muchos años y yo todavía recuerdo los momentos en los que Luis Ojo jugó ahí. Era un jugador de perfil bajo que no hablaba mucho, pero respondía con su talento. No sé si ustedes lo recuerdan, Luis Ojo.
0: Sí, claro, yo entrevisté hace unos años, hará que unos 5 años por ahí, entrevisté a Luis Ojo en México dirigiendo. ¿Con qué equipo estaba en aquella ocasión en México en el invierno? Con los Mayos de Navojoa, creo que era. No me acuerdo ahora bien.
6: Sí, creo que estaba dirigiendo en México.
0: Dirigió en México un tiempo.
6: Era un señor de respeto, era alguien que apoyaba, ayudaba al equipo, no estaba con sus payasadas de que se compone un arete en una entrevista, o que no sabe las reglas, o que se va a comer paletitas, o que se pone a bostezar. Eso ya ni en triple A lo ves eso, porque hay jugadores que quieren aprovechar el tren del MLB que solo te pasa una vez. Y este muchacho, yo no sé qué es lo que tiene en su mente, está muy mal, no sé.
0: Es su estilo. Tiene un estilo muy particular. Y de concentración. Gracias, Gabriel. Nos tenemos que despedir, hermano. Nos corta acá la computadora. Betico, hasta mañana. Cuídate.
1: Gracias,
0: pórtate bien.
1: Quiñones, cuídate.
0: Mañana volvemos a las 5 de la tarde. Quédese con Jorge Ramos y su banda. Chao, buenas tardes.
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8: Guillermo Almada ha superado los números que dejó la llegada de André Jardine hace 3 años con las Águilas del América. En 7 partidos, el balance es de 3 victorias y un empate en la Liga MX y 2 triunfos y un empate en la League Cup, partido que fue definido en penales. Brasil cayó derrotado en el primer compromiso dentro del preclasificatorio olímpico FIBA femenil ante Sudán del Sur. El marcador cerró 63-61 en tiempo extra, lo que representó también la primera victoria del equipo a nivel internacional en toda su historia. Este día, 7 clubes de la Liga de Expansión se unieron para dirigir una carta al presidente de la Liga MX, Mikel Arriola, y mantener su lucha para que el ascenso y descenso regresen al fútbol mexicano. Yo soy Darinka Talavera y esto fue Contacto Deportivo.
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24: ¿Qué tal? Soy José López Zamorano de Bienvenidos a América. La Oficina de Inmigración y Aduanas ICE puso en marcha operativos y redadas de detención migratoria en varios estados del país. Recuerda que todos tenemos derechos y si eres detenido, debes ejercerlos. Número 1. Tienes derecho a permanecer callado, pues lo que digas puede ser usado en tu contra. Número 2. Tienes derecho a solicitar un abogado. Es ilegal si te interrogan una vez que lo solicitaste. Número 3. Pide que te permitan llamar a tu consulado. Número 4. Si llegan a tu casa, pide una orden judicial de revisión antes de abrir la puerta. Por ello, es muy importante que tengas toda la información a la mano.
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0: ¿Cómo les va? Bienvenidos. ¿Saben una cosa? Un día como hoy, del año 2009, nacía en la pantalla de ESPN Deportes Televisión Jorge Ramos y su banda. Hoy se cumplen 17 años que conocen nuestros rostros, nuestras caras. Algunos dicen vuestras jetas. Pero bueno, es así como nos ven, como nos ven. Así que ahora, atención, eso es en televisión, porque Jorge Ramos y su banda habían nacido 4 años antes en cadena radial, ESPN Deportes Radio. Pero hoy, hace 17 años que conocen nuestras caras en televisión. Bueno, ya las habían conocido antes en otros programas. Bueno, señoras y señores, a ver, versiones encontradas. Desde Europa dicen que está hecho. Desde México dicen que no es así. ¿Qué pasa con el Hormiga González? Armando González, ¿se va o no se va al viejo continente? Ya está en nuestros estudios Gabo Sainz en Guadalajara y nos va a dar las novedades. América, con chavos de la casa y un técnico avezado, lleva paso perfecto. Chivas volvió al triunfo, aunque la Hormiga no jugó. Una organización no lucrativa que promueve la buena gobernanza pide que se declare Infantino inhabilitado para candidatearse a la presidencia de FIFA. Y hablando de Infantino, comenzó a correr de la FIFA aquellos que hablaron mal de él. Barcelona finalmente consiguió la llegada de Rodri Hernández. Esta semana será fundamental para tratar de que también llegue Julián Álvarez, mientras que Real Madrid ya no quiere a nadie en las presentaciones o presentación de sus nuevas figuras. Damas y caballeros, algunos títulos de lo mucho que tenemos para ustedes, ¿eh? Así que bueno, junto a la banda para acompañarlos en los próximos 90 minutos, recuerden de suscribirse a este canal de YouTube, que sí, vamos levantando como la espuma, pero igual, precisamos más, no alcanza con lo que tenemos. Suscríbase, por favor, agite la campanita, dedito para arriba, no el del medio, este, el pulgar, dedito para arriba, me gusta, dele, por favor. Y recuerden que también ya se viene en YouTube Jorge Ramos y su banda en inglés. Sí, yo creo que para la próxima semana ya estamos en inglés. Creo yo. Very difficult, como dice Carlitos Tevez, pero yo creo que sí. Recuerden que estamos en Facebook. En Facebook, con un nombre diferente. En Facebook tienen que buscarlo por el fútbol con Jorge Ramos. Ya explicamos por qué. Y bueno, estamos en X, en TikTok, en Instagram, estamos en los podcasts de iHeart, de Spotify, de Amazon, de Apple, y por supuesto, estamos en la única y verdadera cadena radial en castellano, en español, en los Estados Unidos de Norteamérica, que es no otra que TUDN Radio y en su aplicación Euforia, ¿eh? Damas y caballeros, estamos en todos lados, ya no tienen excusas para decir que no nos encuentran, que no nos ubican, porque a donde somos como, no sé, pastel de toda boda, estamos en todas, ¿eh? Créanme. Señoras y señores, les doy la bienvenida a la banda, pero primero al invitado especial, aquel que soluciona mis ausencias para que los ratings no se caigan.
1: ¿Y quién es ese güey?
0: Él tiene que venir para sostener los ratings, porque si no, él sabe que esto se va al carajo. Es la verdad, es la verdad.
2: No solo el rating, Jorge, además los superchats.
0: Los superchats que él trae también. Jorge, yo te sostengo la audiencia y lo viene a lograr. Es más, en algunos días ha superado la audiencia en la que yo estoy presente. Así que el señor Gabo Sainz, ahí está. Y Gabo, nunca mejor que hoy, ¿eh? Como que hubiésemos adivinado ya hace días que hoy iba a ser un día importante y tiene que ver con el tema de Armando el Hormiga González. ¿Cómo te va?
1: ¿Qué pasa, Jorge? Qué gusto saludarte. Igualmente también para Ricardo, para Elmer. Un saludo para toda la gente de la banda. Y pues bueno, primero agradecer el espacio. Siempre un gusto poder estar con ustedes. Se me hace muy raro, la verdad, el programa, porque no estoy acostumbrado a estar con el señor Ramos. Muy poquitas veces hemos estado por acá con el señor en vacaciones. Pero bueno, pues pues tratamos de
0: hacerlo. La primera vez duele, pero después va a ver que le va a gustar. Después va a ver que le va a gustar. No se preocupe.
1: Bueno, muy bien, perfecto. Vamos aclimatándonos entonces. ¿Qué cosa? Digo, igual para que saludes también a Ricardo y a Elmer. Pues este tema de hormiga que ha dado la vuelta y vamos a estar platicando precisamente lo que se dice en Guadalajara, lo que ha dicho Milito y lo que ha dicho también un periodista en Grecia, que prácticamente lo da como un hecho. Entonces habrá que ver qué es lo que pasa.
0: Bueno, ¿cómo le va, Mayorga? ¿Cómo está usted?
3: Muy bien, y pendiente de este tema, entonces, en griego dicen que sí y en Jalisco que siempre no. Así por ahora, pareciera que es la definición en corto de lo que está hablando, pero me llama la atención, ¿por qué no jugó entonces el partido del sábado, Chivas?
4: Sábado, perdón, domingo.
1: Ayer, ahorita le cuento. De ayer. Claro. Ahorita le cuento lo que dijo Milito.
4: Jorge, saludos para todos. No me presenta, pero igual tengo que tocar en por la puerta eso. Al señor Gabo Sainz.
0: Usted ya está molesto porque el señor Gabo Sainz está aquí y a usted eso le genera alguna molestia, me parece.
4: Le chirría. Yo, aficionado del más grande del fútbol mexicano, con más títulos, copas y casi lo doblamos, y él del otro lado.
1: ¿Para qué estamos hablando, Jorge? Epa, eso de lo doblamos, escuchó medio.
4: Jorge, atento. Reunión a esta hora en el norte de México, en Monterrey, en la oficina de Tigres, porque hoy parece que podríamos tener técnico para el cuadro felino, para el próximo, para lo que sigue, lo que resta del torneo. Vamos a ver qué pasa.
0: Muy bien, muy bien. Ya estuve escuchando por ahí, apuntan a españoles, qué cosa. Cuidado, que los técnicos españoles son muy buenos, pero no conocen México. Yo no
4: entiendo eso. Y es que sobre todo Antuna no está vigente.
1: Y no todos son buenos, ¿eh? No todos son buenos.
4: No dirige. El último equipo que dirigió fue Barcelona.
3: Ah, y que ¿se acuerdan qué dijo cuando llegó al Barcelona? Yo estaba feliz viendo mis vacas. ¿Se acuerdan?
1: Qué cosa.
0: Muy bien, bueno, pero el tema en este momento, ¿cuál es? ¿Dónde está la realidad?
1: ¿Selmer?
0: ¿Dónde está la realidad? No. Eso es la vaquita que tenemos acá en el fondo, que la ordeñamos todas las mañanas y tomamos leche fresquita, ¿eh?
1: Se hacen
0: mañana
1: un pajarete, ver, como dijeron por ahí.
0: Bueno, a ver, hablando en serio, muchachos, esto ya parece un chiste, lo de Armando González, que se va, que no se va, que ya está, que no está. Desde Grecia aseguran que ya está hecho el negocio, que esperan que el miércoles de mañana aterrice en Grecia, en Atenas. Exactamente. Mientras que lo que nos anticipa Gabo Sainz es que no están así, ¿no es así, Gabo?
1: Bueno, a ver, vamos por partes. Se ha manejado un tema de una oferta desde hace tiempo. Se dijo que se rechazó por parte del equipo, también por parte de Hormiga, que sí quiere y
0: Espere, se volvió loca Europa, la producción.
1: No. Ya metimos hasta Scaloni. ¿Qué
4: es eso?
1: No. La producción tiene que estar, o sea, o con las manos agarradas. ¿Qué le pasa?
3: Amárrenlo.
0: Qué bárbaro.
1: Bueno. Bueno, ahí está Hormiga. Ah, bueno, lo que decíamos es que hubo una primera oferta, se rechazó, se supone que se pidió que fuera un poco más la gente de Chivas y obviamente todo el tema del jugador pidiendo un poquito más, se dejó platicar. Milito, ayer en el partido, que por cierto en ese juego me toca estar en TUDN Radio, no voltea ni a ver a Hormiga, pero Hormiga viene con sus compañeros, se abrazó, o sea, no era un tema de que no quisiera estar, abrazó al técnico, saludó a todos, demás, y el técnico, Gabriel Milito, menciona que lógicamente que está al tanto de la situación, que sabe que hay una posibilidad de que Hormiga se vaya, que él en su cabeza, y por lo que termina sucediendo también con Hormiga, que él está a lo mejor con la cabeza en otro lugar, volteó a ver a Cepu y volteó a ver a Marín para ponerlos como titular y suplente respectivamente. Bueno, en este caso Marín titular, y porque decía que a lo mejor le iba a quitar el sueño y lo iba a tener intranquilo Hormiga, y que no está concentrado. Eso fue lo que dijo, él prácticamente, que no está concentrado al partido y que necesitaba todo eso para poder ganar el juego. Bueno, obviamente hay una oferta, obviamente se habla de que podía salir, eso apenas ayer. Y el día de hoy, bueno, este periodista Nikos Kotsis acaba de publicar hace una hora que está todo amarrado, como bien dices, Jorge, que él llegaría el miércoles y que serían por ahí de 8 y algo, 9 millones más o menos, más 2 en variables, y todavía pertenecería al Guadalajara 10% del jugador para una posible venta después. Así que yo, con lo que he podido rescatar con nuestros compañeros, tanto de TUDN, Eric López, que maneja la fuente del Guadalajara, y gente dentro del club, a mí me dicen que todavía no está. Pero no sé si es porque estén negociando algo más, o porque realmente Hormiga no quiera, o porque hay alguna situación todavía de esperar, pero a mí me dicen que todavía no está, que sí está la segunda oferta, que sí se está analizando, que sí están pensando en que pueda ir Hormiga a Grecia, que podría pues prácticamente ser junto con Pulido, que estuvo también por allá en el conjunto del Olympiacos, Neri Castillo, que también estuvo por allá, entonces sería otro mexicano más por ahí. Entonces, ahora sí que yo creo que estamos a expensas de lo que realmente sea oficial por parte del Club Deportivo Guadalajara, porque al momento no hay absolutamente nada, pero sí es muy raro que no haya jugado el día de ayer con el equipo y que lo hayan guardado para pensar que pueda ir ya a Grecia.
0: A ver, le voy a comentar un par de cosas como las veo desde afuera. Primero, puede ser que Chivas no lo admita porque le molesta que se haya filtrado la noticia que ellos la hayan podido confirmar. Entonces, no, todavía no está, y eso no me extrañaría, eso no me extrañaría, y Chivas puede que esté molesto. No conozco al periodista griego que publica la información, pero me da la impresión, revisé su perfil, entré a su... Me parece que es un hombre serio en lo que maneja como información, así que es muy factible que esté hecho, pero lo va a informar Chivas cuando crea conveniente y con la descripción que crea conveniente.
4: Ahora, eso, Jorge, no será el no salir a la cancha ayer, también no puede ser una medida preventiva para que no corra riesgos si el negocio está a punto
0: seguramente, se lesiona y se arruina todo.
1: Exacto. Es que todo indica eso. Todo indica eso, sí. Ricardo, que es prácticamente, a ver, aunque Milito dice y menciona que es porque sí, la cabeza del chico y por el tema de la propuesta y lo que está pasando y en Europa y demás, pero a ver, también lo había guardado, recuerden, en el último partido que tiene el Guadalajara en Leagues Cup, o sea, este era el segundo partido consecutivo que no lo ponía como titular y bueno, no terminó entrando ahora en este encuentro, y bueno, creo que sí, todo indica, ¿qué es eso? Que a ver, ¿cuántas veces no hemos visto que un jugador sale a la cancha y se puede lesionar y más cuando está ya por llegar a un equipo? Entonces, de repente los equipos piden que se guarden a los futbolistas. Entonces, habrá que esperar qué es lo que se define. Obviamente, creo que es una buena venta. A mí me parece que sería interesante. No estoy, a ver, tampoco es un gran equipo el Olympiacos, pero pues te va a dar por lo menos vitrina en cuanto a buscar algo en tema europeo.
0: A ver, ahí voy a opinar yo. Y después escucho a los demás. Hay tres Europas. Yo no sé si Grecia llega a estar en la segunda.
1: No creo.
0: Yo tampoco. La historia indica que es muy raro que jugadores griegos o que juegan en Grecia dan el salto a equipos importantes en Europa. Es más, en el concierto del fútbol mundial o en el concierto de las ligas mundiales, la MX está por encima de la Liga Griega.
4: Claro.
1: Bueno, entonces, depende de quién haga las listas, porque luego las hace una empresa como Opta y pone incluso la Championship por encima de muchas ligas en América. Bueno, sí, ya sé. No, ya sé que a ustedes les gusta. A mí me parece una tontería que una segunda división sea más que una primera división, o sea, simplemente por ese hecho.
0: Me llama tonto a mí.
1: Dije, me parece una tontería. Me parece una tontería. Yo no sé si ahora, realmente están pensando.
3: El peso futbolístico y económico de la Championship está por encima de 50.000 ligas.
1: Okay. Por ejemplo, pusieron ahí en ese momento también la Liga de Ecuador, la Liga de Colombia, y luego se va a dejar Ricardo. La Liga de Croacia la pusieron por encima de la mexicana. A mí me parece que no podemos poner la Liga de Croacia, la Liga de Suecia, o sea, realmente...
0: La Liga griega está al tope de del tercer escalón de ligas de Europa.
3: Claro.
0: Al tope, pero del tercer escalón de ligas de Europa. No va a una mejor liga. Va con la ilusión de exponerse en el fútbol europeo, entre comillas, que piensa que puede catapultarlo. Yo tengo mis dudas, enormes dudas, de que eso sea así. No digo que no tenga que ir. Me parece que aquí compran Europa como que toda Europa fuese lo mismo. Yo digo que el Levante de la Liga Española es mejor vitrina que el Olympiacos, el equipo más importante de la Liga Griega.
3: Para abajo en España pertenecen a la Europa 2, Jorge, tampoco.
0: Está bien.
1: Bueno, pero a ver, Ricardo,
4: hay una plataforma más grande.
1: El Levante te puede ver, y te puede ver el Madrid, te puede ver el Barcelona, te puede ver algún equipo ahí, o sea, constantemente estás en competencia. Eso creo que, claro, eso te puede ayudar. Habrá que esperar.
4: Eso que decía Jorge, porque Jorge nos retó con ese ejercicio de recordar un jugador que haya pasado por Grecia y que después la rompió en Europa. Hay un nombre nada más, Jorge, de todos los que me dan. Yaya Touré, que pasó pasó al Barcelona y después hizo el recorrido por la Premier.
0: Es el que hace la excepción.
4: Los nombres que me da. No sé, de ahí
1: sale. Pues ninguno.
4: Luciano Galetti, que quizá para muchos no le sonará.
0: El argentino.
4: Exacto, pero no hay muchos, ¿eh?
1: Por eso también la decisión de repente de muchos jugadores, a ver, por ejemplo, lo hizo Luis Chávez hace poco, lo hizo César Montes, piensan que el tema de fútbol ruso, sí, se van a Rusia, pero ahorita Rusia en primera no compite, ni siquiera en Champions, sí. Claro, completamente por dinero, pero ya van a decir, y eso es una realidad, porque geográficamente, el país tiene una parte que está en Europa, aunque también tiene la gran parte en Asia, pero van a decir, jugamos en Europa. Si jugamos en Europa, pues sí, pero no jugaste a nivel importante, no fuiste un referente, no fuiste un futbolista que llamara la atención a otros equipos. Yo no sé si a lo mejor hay equipos como los que mencionamos, los Bayern Múnich, y a lo mejor incluso de más abajo, un Borussia Dortmund, un equipo como el Sevilla, que a lo mejor se fijen tanto en la Liga de Rusia y digan, mira, este está jugando acá con el Lokomotiv, déjame lo traigo para acá. Yo la verdad no creo,
0: Yo no sé si hace bien Armando González, ojalá, a mí me encanta, me parece un jugador, un goleador fantástico, que no andaba bien estos últimos partidos. Se le había cerrado el arco, pero eso le pasa a los delanteros y a los goleadores. Las condiciones la tiene, Así que bueno, estamos a la espera de ver si lo que nos dicen desde Grecia se confirma desde México. Hasta ahora eso no ha pasado. En el correr del programa vamos a estar atentos. Gabo Sainz,
4: ¿puedo decir algo?
0: A ver si pasa algo. Sí, señor.
4: En el tema este lo conversaba con Gabo hace un instante y con un par de colegas en Guadalajara ahora mismo. Aquí hay dos corrientes. Una, el jugador se quiere ir a Europa. El club quiere que paguen la cláusula por él, que son 15 millones. El cuadro que lo pretende no va a llegar a los 15 millones. Ofrece 9 y medio más 2 millones, 11 y medio. 9.5, 2.5 en variables, y te doy el 10% que me parece muy bajo para que Chivas
1: para
4: se quede
1: una
4: con
1: futura venta, parte claro.
3: Pero a eso ya venta. Suma, Elmer, eso ya suma 12.5 millones, la diferencia ya es escasísima.
0: No, 11 millones. Yo no manejo esas cifras. Yo tengo, sí. Según Nico
1: es 8.5. Es 8.5.
0: 8.5 en euros.
1: Sí.
0: Euros.
1: Sí.
0: Más 2 millones de euros, lo cual haría 10.5 de euros en bonos.
4: Llegamos
0: más
4: a 11 monedas.
0: Más un 10% de una futura venta, que no sabemos.
1: Correcto.
0: Si el 10% es del espacio que se valorice la futura venta o claro. De toda la venta. Normalmente es de el tramo que es la mejoría después de los 10
3: minutos. La plusvalía del jugador.
0: La plusvalía.
1: Sí, señor.
0: La plusvalía.
1: Sí, señor. Sí, señor.
0: No, ¿verdad? Entonces, no, eso no lo sabemos. Pero lo que están diciendo desde Grecia, que serían 10.5 millones de euros, que traducido a dólares no sé, pero debe andar en los 12 millones de repente, ¿no? Sí.
3: Por eso le digo, la distancia es muy poquita, sí. Con los 15 millones. Sí. Yo creo que el problema está radicando es en el dinero, que Chivas debe querer los 15 millones de dólares, que es lo que vale la cláusula del jugador. Si es así, ahora, ponerse en el mercado griego, si él la rompe, va a obligar a que se mire hacia allá. Pero tiene que romperla.
1: ¿Pero qué es romperla en Grecia?
3: Para él meter,
1: o sea,
3: un montón
1: ser el goleador de la liga. Ser el goleador de la liga.
3: Del equipo, de la liga, sí.
1: Ah, no, bueno, para mí romperla sería ser el goleador de la liga. O sea,
0: sí,
1: no,
0: yo estoy de acuerdo en eso.
4: Exacto.
1: Claro. De la liga.
3: Eso obligaría a que se mirara hacia allá, y eso es en el tipo de mercados en que se pesca el fútbol, sí. De Europa.
1: Claro.
0: Sí.
4: Eso lo
0: sí.
4: Puede.
1: Yo lo veo difícil, ¿eh?
4: Liga,
1: yo lo veo difícil.
4: Italia, España, Bundesliga.
3: Ahora, claro, ser uno más normal pasa a ser un Orbelín Pineda.
0: Olympiacos suele jugar Champions, sí, y suele irse en la primera ronda.
4: Fue eliminado.
3: Ya,
4: sí,
3: claro, ya, por no. El Bodo Glimt la semana
1: ahora
3: pasada.
1: Ahora no está.
0: Para mejor eso.
4: Sí.
0: No, la verdad es que yo sinceramente, yo creo que sí, tiene condiciones para esperar otra cosa.
1: No
0: el Real
1: que no vaya,
0: Madrid, no el Barcelona,
1: o sea, pregunto,
0: Chelsea.
1: Entonces que no vaya, porque se supone que había una oferta por ahí. Dicen que del Porto, algún otro equipo que puede estar ilusionado.
0: Ahí hablamos.
1: Yo creo que sería mejor, pero ¿se aguanta? O sea, ¿se aguanta? A lo mejor deja pasar este tren y ya, si no pasa ningún otro, porque han pasado muy poquitos trenes o ninguno, para jugadores mexicanos después del Mundial.
0: ¿Sabe cuál es, Gabo? Y ya tenemos que hacer la pausa con tu DN Radio. El problema está en que si deja pasar esto, el fútbol mexicano no se ve en Europa. Para mí es más Chivas que Olympiacos, pero el fútbol mexicano no se ve en ningún lado, de acuerdo. Porque no hay televisión.
1: Claro. No, yo lo entiendo.
0: El Olympiacos, por lo menos en Europa, van a ver los videos del Olympiacos, pero como fútbol yo no creo que lo ayude a superarse el fútbol griego a Armando González, sinceramente.
1: Por
0: vamos
1: eso,
0: a hacer
1: que
0: una
1: quede.
0: Pausa.
1: Bueno.
0: Sí.
1: Bueno.
0: Tu DN Radio hacemos la pausa en Euforia y volvemos en un ratito. Seguimos en nuestras plataformas.
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6: ¿Cuántos escriben como usted?
7: No, pero es que es cierto. Es cierto.
8: Ya estamos en TUDN Radio, le damos la bienvenida a los radioescuchas también, ¿eh? No, ese semiautomático es otro cuento que se ha mandado la FIFA. Es
6: no,
8: otro
6: yo no
8: cuento
6: creo que sea un cuento, Jorge. Yo creo que la tecnología sirve y ayuda. Que no le vayan a seguir metiendo mano humana al tema, es otro.
7: No, pero, ver, pero no hay forma, Ricardo, no, hay una situación que no mide. No, sí está bien, pero hay una situación que no mide el tema del SAOT y que es el punto de fuga. Ese no lo mide y lo ha dicho el SAOT, que no lo tiene en cuenta. Entonces, en el punto de fuga,
8: ya ahí no sirve para nada.
7: Está mal. Claro, ya de ahí ya no está funcionando.
8: Ya no sirve, ya no sirve, ya está. Si no mide el punto de fuga, está mal. El momento que parte el pase es lo más importante de la
6: posición. No, el punto de fuga no es el momento que parte el pase. El punto de fuga es una figura geométrica que da la perspectiva.
7: Sí, sí. Que te manda con líneas exactamente dónde está. Pero está errado. Entonces no lo termina. Si no lo toma en cuenta, ya no sirve.
8: Fuga, la pelota sale cuando.
7: No. Punto de fuga es un tema de dibujo técnico, de dibujo industrial. Sí, correcto. Exactamente. Entonces no lo puedes poner. Esta jugada es espectacular.
8: Qué buen ejemplo.
6: Yo estoy de acuerdo, pero para mí es que es lo mismo que el

0: penal o que el embarazo, eso no es.
1: No, no.
0: Entonces, no hay, en algo
2: no tiene que defines, no tienen... Pero, Ricardo, ¿cómo defines qué es si no tiene punto de fuga? ¿Cómo lo defines si eso no es? Estás imaginando, además, digo, de verdad lo digo, la misma, y lo digo en serio, la complexión que tiene un jugador no es la misma la que tiene otro jugador. Entonces, ¿están los datos exactamente eso, de cada jugador metido?
0: Se hace, sí, exactamente. Lo que se hizo en el Mundial, no sé qué va a hacer los demás. En el Mundial,
2: por eso, la Liga MX se hace?
0: Hicieron, no lo sé, 67 tomas, creo que eran las que le habían, a cada jugador lo escanean, le pasan el cuerpo y le hacen todos los ángulos. Con base en la figura de cada jugador, era que
2: yo difiero mucho de eso.
0: Pero
2: bueno, incluso que tenga la misma complexión, imagínate que en algún momento pusiera el pie de diferente manera. ¿Cómo garantizas tú que exactamente está midiendo el pie? ¿Con la complexión o con el momento en el que está volteando el pie? A mí me parece terrible, ¿eh?
1: Bueno. No, se metieron
2: ¿no
1: en un lío, se metieron
2: con dibujitos, no podemos basarnos.
0: No, lo que yo no creo es en el VAR de México, que el VAR de México es un acto de fe, porque el VAR de México no te da el comienzo de la jugada, la que explicaba Jorge ahora. Que en el Mundial sí, te toman la jugada,
1: señores,
0: en el momento que sale el pase, se amplía y se cierra.
1: Organización conocida como Fair Square, que se dedica, es más, estuve averiguando a qué se dedica Fair Square, y si me dan un ratito,
2: No, si quiere, si quiere en otro programa lo platicamos.
1: No. Ok, aquí está. ¿Qué es Fair Square? Es una organización no lucrativa fundada en 2019 y con sede en Londres, dedicada a la investigación de campo y a la defensa de los derechos humanos. Centra sus esfuerzos principalmente en tres áreas principales. Derechos de trabajadores migrantes, investiga y denuncia las condiciones abusivas, represión política y, la que nos interesa a nosotros, rendición de cuentas en el deporte. Promueve la buena gobernanza en instituciones deportivas globales como la FIFA y analiza la interferencia política o la apropiación estatal de clubes y grandes eventos para prevenir violaciones a los derechos humanos. Acá a lo que vamos es esto. Esta organización envió una carta a la gobernanza, al Comité de Gobernanza de Auditoría y Cumplimiento de FIFA para que declare a Gianni Infantino no elegible a la presidencia por la clara violación a los límites de mandato. ¿Qué es lo que pasa? El primer mandato de Infantino no fue completo, fue después del FIFA Gate, que cumplió de 2016 a 2019, o sea, 3 años. El segundo mandato fue del 2019 al 2023, ahí sí, completo. Y el tercero es el que está transcurriendo del 2023 al 2027. El tema es que el Consejo de la FIFA determinó formalmente que su primer periodo del 2016 al 2019 no cuenta dentro de este límite por haber sido incompleto. Esta organización quiere que se reconsidere el tema y aquel primero también se lo den como el periodo cumplido. Entonces ya estaría inhabilitado para un cuarto periodo. Yo creo que no va a tener razón esta organización, ojalá la tuviera, porque ya esto estaba decidido antes que el primero no contaba. Ya estaba decidido. Es muy complicado para que se dé marcha atrás, porque pasaron 8 años o más de esa decisión y se fue acomodando.
0: Pero a es que el único podía argumento un que periodo. Da la esta ONG, el único argumento que da es ese, el que es del cuarto,
1: es lo que yo
0: un cuarto periodo de gobernanza. Yo creo que
1: correcto.
3: No, y que rebasa ONG, también
0: exacto la
3: ONG y que está... rebasan los límites del poder que él tiene como persona. Eso eso lo ve como Jorge no válido dentro de la estructura de la actual FIFA y los manejos y movimientos que hace Ciudad Infantino. A partir de ahí hacen la denuncia, pero se la da a un organismo que está bajo la tutela del presidente, la cual obviamente no va a juzgar. Ya vimos lo que ha pasado hoy con Kevin Lamour, a quien lo han despedido oficialmente después de haber dicho lo que dijo.
1: Claro, que dijo que, bueno, que no estaba de acuerdo con cómo funcionaba Infantino y lo que había hecho, que había sido una violación a la ética y los negocios, exactamente. Bueno, hoy Infantino.
2: Y los nuevos negocios que quería hacer.
1: Y los nuevos negocios que quería hacer, ¿eh? Esto se va a escribir. Yo creo que Infantino va a cumplir este periodo. Lo que no sé si se va a poder postular en marzo, pero me estoy dando cuenta que Infantino cada vez tiene más apoyo, ¿eh? Cada vez tiene más apoyo, me parece.
0: Jorge, no importa el apoyo que tenga, no importa que gane las elecciones. Si UEFA se mantiene con el bloqueo y con la rebeldía, por más que gane, va a dirigir, por eso es ser alcalde de la Ciudad de Hierro. No va a tener con qué hacer
2: producto. UEFA es de lo más importante que tiene, eso nos queda completamente claro en cuanto a clubes y en cuanto a selecciones. Quitando a la UEFA, puedes buscar obviamente en Conmebol lo que son Brasil, Argentina, Uruguay, pero sin duda creo que sí le va a pegar que el tema de UEFA esté todavía tan bloqueado y tan en su contra, o sea, independientemente de eso.
0: Si UEFA
2: este
3: fin de semana se dio a conocer la actitud gallo-gallina, que más parece un poco del lado de Infantino, de la Federación Francesa de Fútbol. No estoy hablando de Liechtenstein, no estoy hablando de Mónaco, estoy hablando de una selección, de una federación fuerte. Ellos de la mano de Infantino, haciendo cosas, el presidente, y con una postura no tan radical, tratando de abrir la puerta. ¿Cómo llegó el señor Motsepe el otro día, el de la Confederación Africana, a tratar de decirle, señores, hagámoslo democrático, no jodan, nos reunimos los 211 y votamos, no podemos sacar a nadie así porque se me antoja? No. Entonces todo eso comienza a resquebrar un poco el interior, el cual ya lo venimos contando, está pasando en CONCACAF, se van a pronunciar más elecciones, y ya pasa también con Francia. Francia, que ya comienza también a dar su brazo.
1: Pero mire lo que pasa con Francia, mire lo que pasa. Hay una relación directa, Francia-Qatar, Paris Saint-Germain. Hay una relación directa.
2: Claro.
1: Estamos
2: claro,
1: porque Paris Saint-Germain es Qatar.
0: Pero que la
1: Qatar
0: India es muy fácil.
1: Permítame. Qatar apoya a Infantino. Francia apoya a Infantino. Pero este señor, al Khelaifi, está con Seferín. Y es uno de los candidatos a ser presidente de la FIFA, al Khelaifi.
2: Entonces,
0: ya le digo que no.
1: ¿Cómo
3: él no se ha manifestado contra Infantino, ¿eh? Ojo. Él ha dicho que no va como candidato, ¿eh? Él dijo que no. ¿Por qué? Porque no va contra Infantino. Él no ha dicho que va a retirar los clubes del Mundial para el 2029. Deberían hacerlo como una medida de presión si quieren sacar al señor que está como presidente de FIFA. Él no quiso hacerlo. Por lo tanto, eso que usted menciona, eso que usted menciona, tiene toda la razón. ¿Por qué? Porque él está jugando con una bandera para donde mientras tanto pasa la tormenta, yo me voy acomodando. Y ese acomodando lleva camino con el señor de FIFA, ¿eh?
2: Está bien, a mí me parece que está haciéndolo inteligentemente, esperando para ver dónde se puede mover, y a lo mejor ya si ve que Infantino está tambaleando, pues va a llegar y puede dar un golpe, ¿por qué no?
3: O sea, vas por la plata, pero no por el negocio del fútbol, no cuidar un poco lo que es la autoridad del fútbol.
0: A mí lo que me parece es que hagan lo que hagan, si la UEFA con Seferin bloquea los eventos de FIFA, no vale nada FIFA, así de fácil. Así saques hijo de mil votos el día de las elecciones.
2: Toda la razón.
0: Y Seferin está por encima de Al Khelaifi. Seferin dice quién va, quién no va. Ya dijo Mundial de Clubes,
1: Exacto, espere, Al Khelaifi puede decir que el Paris Saint-Germain no va al Mundial de Clubes. Pero sí. Al Khelaifi, perdón, Seferín dice, no, no va al Seferín. Mundial de... pero el Kelafi dice, sí, yo voy al Mundial de Clubes. Y va al Mundial de Clubes. Y va al Mundial de Clubes. Entonces, y es el campeón de Europa, ¿no? Es el mejor equipo del mundo.
0: Yo no creo que al Kelafi esté enfrentado a Seferín.
1: A mí me llama la atención por lo que vemos en el día a día.
0: Yo tampoco soy amigo de ninguno, pero por lo que vemos en el día a día periodístico.
2: No, pero es que está más del lado, se supone, del Seferin.
0: Claro, sí. Yo lo veo más en el lado del hombro de Seferin que al lado del otro.
3: Pero
0: de,
3: sin tomar postura, Ricardo. Sin tomar postura, sin manifestarse. Ricardo,
2: Usted dice que está con
3: Seferin porque está en UEFA. Nada más. Pero cuando le preguntaron, ¿serías candidato?
2: Pero
3: no,
2: Elmer.
3: Yo no voy.
2: Pero Elmer, ¿cómo va a decir algo si todavía no hay nada oficial?
3: ¿Se va a retirar del Mundial de Clubes? No, él no dijo nada tampoco. No, lo vamos a ver.
2: Pero no hay nada oficial, hay que aguantar. Yo creo que está bien. Está viendo a los toros desde
1: UEFA ya dijo que le da la espalda a todo lo que
0: organiza FIFA. A todos los eventos FIFA, claro.
2: Ah, bueno, pues imagínate por eso. Pero es que el AFI no se ha aguantado. Por eso, yo creo que está esperándose a ver qué pasa. O sea, esperándose a ver qué pasa, cuál es el movimiento y qué es lo que tiene que buscar.
0: Pregunto, al que la IFI, ¿qué tiene que esperar? ¿Qué tiene que decir si ya lo dijo Seferin? No vamos a ningún evento FIFA.
2: Por eso, pero Ricardo, ¿tú crees que ya tiene que salir y decir ya voy de candidato para la FIFA? Yo creo que no.
0: No.
2: Hay mucho tiempo. ¿Las elecciones cuándo son? ¿Marzo? ¿Marzo, abril? Ah, hay tiempo. Señores, que pase la Navidad, señores. Tranquilo.
1: Barcelona finalmente logró la contratación de Rodri Hernández. Tenemos las palabras de Rodri Hernández hoy llegando al aeropuerto de Barcelona, ¿no? A ver, sí, hay uno de los muchachos, de los 14 muchachos en producción, está trabajando para encontrar las palabras y pasárselas a Dani Forni. Entonces, bueno, 76 millones y medio que se desglosan de 60 millones fijos, 16 millones y medio en variables. De los 16 y medio... hay 11 millones de los variables que son muy fácil de conseguir, se informa. De los 5 y medio después que quedan, ahí ya es bastante más difícil, pero no dan detalles. Habló al llegar al aeropuerto El Prat en Barcelona, Rodri Hernández.
4: De llegar, ha sido unos días intensos, pero ya feliz de que se reventó todo Encantado de conoceros a todos y muy feliz de estar aquí. Por supuesto, jugar en Barcelona para mí es un sueño. Tengo muchas ganas de estar con mis compañeros, que la gran mayoría les conozco. Así que nada, ahora toca trabajar y dar lo mejor.
5: ¿Qué os hacen dejar motivado?
4: A por todo, a por la Champions, a por todo lo que se pueda por delante. Venga, chicos.
1: Qué bueno. Ahí estaba la llegada de este notable jugador.
2: ¿No que su sueño era el Madrid? ¿No que su sueño era el Madrid?
1: ¿Lo dijo él?
2: Según yo, toda la gente que estaba llegada a Rodri y demás decía que el Madrid y que era cumplir su sueño.
1: Me suena,
2: y que...
1: usted está dolido, me parece. Está dolido, me parece.
2: No, a mí me vale un pepino. ¿Dónde juega este tipo? Dice que va a ganar la Champions. ¿No más? Sí, nomás
3: ese
2: que le digan al señor Rodri,
3: fue el mejor del Mundial.
2: Nomás que le digan al señor Rodri que el Barcelona no gana más que puros torneos caseros, que no gana la Champions. Nomás que le avisen, nomás para que sepa.
0: El Barcelona es pijama, entonces, de entre casa nomás.
2: Usted dígame, ¿ganó algún torneo internacional el año pasado? No,
1: hay otros que no llegan ni a pijama.
3: Le pegó fuerte.
1: Hay otros que no llegan ni a pijama.
2: Hay otros que no.
3: Sí. Llevan 2 años sin ganar nada, Dos años.
2: Eso es cierto.
0: Qué cantidad de tiempo y duró 17 ganando, pero lleva 2 sin ganar. Sí. Dice,
3: Mayorga, por eso.
1: Y no sé, lastimando a los rivales.
3: Hay que renovarla, ¿no? ¿De qué renta Mayorga? No joda.
0: A mí no me digas de renovar historias. Señale para arribita.
3: Ellos ganan. Bueno, Guadalajara. El que está abajo de usted. Esos tienen historia nada más y no ganan. El que está abajo de usted. Ya.
2: ¡Epa!
1: Tranquilo. Sí, lo otro es ahora semana fundamental para Julián Álvarez. están esperando una reunión Julián Álvarez con los ejecutivos del Atlético.
0: Está pegado el timbre del apartamento de Gilmarín. Sí.
2: qué cosa.
1: Eso es una broma, pensando, yo sigo pensando que van a llegar a algo y se va a poder ir, porque no le sirve al Atlético de Madrid tener un jugador a fuerza. Definitivamente.
2: Claro. Esto es lo que yo creo. Y frustrado.
0: Pero Jorge, no le sirve del lado de Gilmarín. ¿Qué le sirve a Gilmarín quedar vapuleado y humillado si logra hacer ese negocio? Él también se debe sentir muy mal si ese negocio sale.
1: Sin duda, pero no va a tener.
0: Y él tiene esta manera. Y el manejo sí, lo pero tiene una, directamente.
1: Está perjudicando al equipo. Está perjudicando al equipo. Él con esa plata puede salir a buscar a otro jugador. Si no se queda con un Julián Álvarez desganado, aburrido, enojado.
0: Y mal profesional si se baja los pantalones.
1: Y también así. Llámelo si lo quiere. También llámelo así si lo quiere. Pero la obligación de Gilmarín es velar por los beneficios deportivos y económicos del Atlético de Madrid.
0: Tiene toda la razón. Álvarez hasta el 2030.
1: Si no lo hace.
2: Pero si ya el jugador no quiere. El jugador ya no quiere.
1: Está muy mal el jugador.
0: ¿Para qué firmó? ¿Firmó
2: para yo estoy contigo. Yo estoy contigo, sí, Ricardo, claro, ya firmó y todo, pero llegó el Barcelona, le movió la cabeza, le empezó a llenar de humo todo el cerebro y dijo, a ver, yo quiero, y quiero, y quiero. Y primero era un tema de que si se va, no se va, si se va, no se va. Y el chico, bueno, desde el Mundial lo vimos que no estaba ni conectado. O sea, a lo mejor no estaba su cabeza completamente con Argentina. Entonces, yo siempre he pensado eso. O sea, si alguien no quiere estar en un lugar, pues vete, punto.
0: Hay
3: un contrato por medio.
0: Hay un contrato
2: por eso, pero que lleguen un arreglo, pero pueden llegar a un arreglo.
3: Sí, pero tiene posturas, lamentablemente.
0: Usted se quiere divorciar y su mujer no quiere, ¿cómo hace?
3: El tema rebasa un poco lo que son los contratos y lo que tú quieres. Aquí es un poco las posturas, lo que yo quiero. Lo voy a hacer porque es lo que se me antoja y lo que ha dicho el presidente. Una postura que no va de acuerdo a los intereses del técnico, por supuesto, en la cancha, que sueña con tener a un gran delantero en su mejor momento. Y eso no va de la mano del técnico. ¿Va con la mano del hombre del pantalón largo? Sí, porque es el CEO del equipo y porque se apretó muy bien el cinturón. Para la grada, para la galería, como dice Jorge Ramos, bravo, ese es mi presidente. Aunque el jugador en la cancha se va a quedar y se va a quedar amargado y no le va a dar lo que esperaban. Se hace malo.
2: Un jugador así no te sirve.
1: No te sirve. Así que bueno, señoras y señores,
0: este tema está muy picante.
1: 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Créanme, es espectacular.
3: Me llegó el dry mango ahora.
1: ¿Le llegó?
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3: Y me mandaron esta también.
1: Paladar. Le mandaron la
2: pelota. Mira, qué bonita.
0: Le faltaban dos y le llegaron dos, ¿no?
1: No. En mi caso, yo ya sé que estoy adicto. Ya lo sé.
0: Todos, Jorge. Exacto. A mí me pasó igual.
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0: Porque es una delicia.
1: Sí. 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
0: ¡Como cruje!
2: Pásame algo de perdiz. A ver, déjale, le doy
1: no.
2: por este lado.
1: No, discúlpame.
3: Sáquese, pinche gabo. Pásame algo. Muévase.
2: Algo de maichilitos. Hombre, ya me antojaron. Además los veo moviendo el buche.
3: Pinche gabo, para acá.
1: No, compa. Guarde la gabo.
2: Y el señor. Y el señor Ramos, hasta le da la vuelta, no, qué cosa.
1: Mira, ahora tengo que leer a ver cómo sale. 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
1: Bueno, yo todavía lo estoy disfrutando acá.
0: Sí, quedo con la voz así como si se acabara de tomar tres tequilas.
3: A ver. Jorge Ramos, quiero escucharlo sobre Real Madrid. Sobre Real Madrid, quiero escucharlo.
1: Primero, hoy surge un rumor, una versión, que Barcelona, si no puede con Julián Álvarez, reiniciaría conversaciones por Marcus Rashford. Pasaría a jugar como lo hace el Paris Saint-Germain, con un falso 9, tiene un 9 fijo. Y ahí podría entrar hasta Lamine Yamal, porque dicen que es muy bueno por derecha. ¿Cómo se llama el que trajeron?
0: Adebayor.
1: No, ese es por izquierda. Y salió muy bueno también.
0: ¿Vio el partido último? Jugó de 9, Rafinha, de 11, Gordon, sí. De 7, Adeyemi.
1: Y cambiaban, me dice, cambiaban.
0: Exacto, en el gol cambiaron y por eso termina Adeyemi anotando. Mm. Sí.
1: Bueno, ¿qué pasa en el Real Madrid, Polanco?
3: Presentaciones en privado. Todo parece indicar que el primero que va a ser anunciado como oficialmente ante la prensa oficial del Real Madrid, dije prensa oficial, Real Madrid Televisión y todos los medios de ellos.
0: Televisión.
3: Con ellos van a ser presentados en privado. José Mourinho, el primero, parece que es el primero que va a aparecer, Jorge, y va a dar palabras para ellos y nada más. Así van a ser presentados hasta los refuerzos. En privado, no con los Mayorga, no. No con los Ramos, ni con todos los demás.
1: Mayorga seguramente.
2: El medio institucional.
3: Y Gabo podría ir, porque Gabo es el.
1: También.
2: Claro, completamente.
3: Bueno, ahora claro, Jorge.
2: Nos vamos, muchachos, ¿cómo? Gracias.
1: Ya nos vamos. Va, ya.
2: Adiós.
1: Está desesperado por
0: ya
1: irse.
0: Nos vamos. No.
1: ¿Qué pasa? Ya nos vamos, ya nos vamos.
0: No, no, de tu
2: yo me voy.
1: Nos vamos y se va Gabo. Chao, Gabo, gracias.
2: Saludos.
1: Gracias. Gabo, que se vaya al
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0: ¿Cómo andan? Qué gusto saludarlos. Bienvenidos. Es una nueva emisión de Línea de Cuatro, este lunes 17 de agosto del 2026. El señor Gómez Luna en la producción y operación de este espacio, el buen Tate, junto a Iker González, Gabriel Sainz, quien le saluda. Esta voz en el micrófono, diría el señor Glés, un servidor Diego Peña. Así arrancamos esta emisión de Línea de Cuatro. Ayer todo mundo se quedó sorprendido por la suplencia de la Hormiga González. Las palabras de Milito después de haberle ganado al Santos 1-0.
1: Respecto a Hormiga, lógicamente que estoy al tanto de la situación. No sé qué va a ocurrir, si se quedará o finalmente llega una oferta que convenza al club y se irá, y que convenza también a Hormiga para poder de alguna manera cumplir el sueño de todos los futbolistas de jugar en Europa. Y preferí iniciar el partido con Marín y terminar con Cepu para dejar a Hormi un poco tranquilo, porque cuando suceden este tipo de situaciones siempre hay una ansiedad extra, ¿no? Y necesitábamos que todo el mundo esté enfocado en el partido. Y a veces este tipo de situaciones, inconscientemente, involuntariamente, te puede llegar a distraer. Dicho eso, veremos qué ocurre durante la semana. Si Hormi se queda, volverá a jugar, pues un jugador fantástico, para nosotros muy importante. Y en el caso de que eso no ocurra, bueno, lo que quería era darle tranquilidad y libertad en este momento de tomar una decisión, ¿no? Pero no tiene nada que ver con cómo van las negociaciones, porque la verdad que soy consciente de que llegó esa propuesta, pero también soy consciente de que el club va a defender los intereses como corresponde. Y si la oferta no es satisfactoria, Hormi seguirá con nosotros. Ya veremos qué ocurre.
0: Las palabras por parte del entrenador del Club Deportivo Guadalajara. Según ahora, nuestro compañero y amigo Eric López, reportero de TUDN, señalaba, contrario a versiones de diferentes periodistas, cuando decían no ha llegado una tercera oferta de la que se hablaba desde Grecia, dice Eric López, está a horas de cerrarse la situación. Gabriel Sainz, gusto saludarte, darte la bienvenida. Parece que no es la cantidad que pide Guadalajara. ¿Hipotecará Guadalajara una nueva temporada? ¿Cómo andas, Gabo?
2: ¿Cómo estás, Diego? Qué gusto saludarte también para Tate, para mi querido Iker.
0: ¿Tate no es querido para usted?
2: Sí, no, es como mi hijo. Nikos Kotsis es el que sacó prácticamente hace 2 horas, que ya estaba arreglado. Eric dice que son horas cruciales en Guadalajara, y yo pregunté con gente adentro del equipo y me dicen que no está cerca, pero yo ya no sé, y lo platicábamos con Jorge Ramos hace rato, que quizá lo que quieren es ellos dar la noticia, y eso no les está gustando en Guadalajara. Entonces habrá que esperar. Ahí el periodista griego incluso dice que llega el miércoles ya a Grecia. Entonces, pues bueno, pues habrá que ver y a ver qué pasa con Hormiga, que a mí me parece que perder, independientemente de que tengas a Cepu, tengas a Marín, es tu delantero. Te hizo 24 goles en 2 torneos.
0: Tate, gusto saludarte, darte la bienvenida. ¿Piensas que Chivas va a hipotecar una temporada? Porque si no te dan lo que pides por él, que Chivas también me parece, lo platicaba con nuestro coordinador afuera, Omar Aldeco, en 2010 pidió 10 millones de dólares por Javier Hernández, que creo que ya había demostrado un poco más en selección. No sé si en Chivas había demostrado tanto. Acá pedían 15 millones de dólares por la Hormiga González.
3: ¿Qué es lo de su carta, no? ¿Cómo están, compañeros? Un placer estar con ustedes, con nuestros amigos que nos acompañan. Pero había subido de 8.5 a 9.8 millones de dólares, ¿no? Algunas fuentes lo estaban dando así. 15 no lo van a pagar, nadie lo va a pagar.
2: No, nadie te lo paga.
3: Pero ya está rozando los 10. Yo creo que hay que soltarlo, ¿no? Y hay que empezar ya a darle salida a futbolistas mexicanos.
2: 8.5 más 2 de variables que se habla, ya son 10.5.
3: Y con 20% que se puede hacer el Guadalajara.
0: Variables...
2: También 20.
0: ¿Qué serán las variables? O sea, porque que haga 20 goles en un torneo, ahí te la estás jugando.
3: Deben estar los asteriscos, ¿no? De qué le van a pedir a la Hormiga. Pero yo creo que sí, yo creo que Chivas pierde bastante. Ya lo del campeonato de goleo...
2: ¿Pierde más de lo que gana?
3: Yo creo que, bueno, es que ¿en qué vamos? ¿Al tema futbolístico o al tema
2: dinero,
3: económico?
2: Dinero, señor Gómez Luna, es un negocio.
3: No pierde. Si es en el tema económico, claro que no pierde, va a ganar. Y creo que por uno de sus mejores elementos. En el tema futbolístico, yo creo que sí pierde. No es el Ángel Sepúlveda de Cruz Azul, porque ha perdido por la titularidad. Ricardo Marín, creo que ya cuando tiene el peso de la titularidad, creo que no responde al 100%. Y creo que sí va a ser una baja complicada. Yo creo que ayer, y escuchamos a Milito, creo que viene de la mano con que ya saben algo a la interna. No por nada lo sientas, creo que el rival te permite.
0: ¿No tenía nada que ver lo deportivo?
3: No, creo que no. Creo que el rival te permite. Santos no es un rival hoy considerable. Te puedes dar el lujo de darle ya, no minutos, sino que lo piense en la banca, como dijo Gabriel Milito. Pero todo parece indicar que se va a ir, ¿no?
0: Iker González, gusto saludarte, darte la bienvenida.
4: ¿Qué tal, Diego? Compañeros, un placer estar por acá en Línea de Cuatro para platicar un poco. A ver, yo comparto lo que menciona Gabo, me parece en este sentido es una gran oferta para Chivas, sí, y a ver, lo deportivo creo que tampoco se puede dejar de lado. Evidentemente, cuando pierdes a tu mejor goleador en el último año futbolístico, evidentemente vas a terminar por perder, pero la oferta me parece que es maravillosa para Chivas, entendiendo los 8,5 millones que se maneja, los 2 en variables que todavía estará por verse en qué consisten, como lo decías, Diego, esos variables, pero aparte con el porcentaje de una futura venta, creo que Chivas, entendiendo lo que ha sido la hormiga González, no le podría sacar más. Lo decía Tate, 15 millones, me parece nadie, absolutamente nadie en el fútbol europeo te los van a pagar, entonces...
0: Bueno, pagaron eso por Lainez en su momento, ¿eh?
4: Pero yo creo que la hormiga, por la hormiga contados, no los van a pagar, ¿no? Son contados, ¿no? Uh-huh. No son muchos los casos en el fútbol mexicano. En lo económico, me parece que es un ganar-ganar para Chivas.
0: Yo francamente veo la operación, uno de los asteriscos que le pondría... Es que el señor Marianakis, el propietario del Olympiacos, es dueño del Nottingham Forest. Que si se va al Nottingham Forest, te pasan una lana. Independientemente de que sea pasárselo de una bolsa a la otra. Porque no es lo mismo que opere en un equipo de Premier League que recibe mucho más dinero por derechos de televisión el Nottingham Forest. Claro, que lo que recibe el Olympiacos. Incluso, pues el señor Marianakis podría decir, te lo compré con el Olympiacos, pero lo quiero para el Nottingham Forest.
3: Los plus de la multipropiedad, ¿no? En multipropiedad me refiero, no en la misma liga, pero ya ser dueño de más equipos. Y que creo que le saldría mejor, ¿no? La hormiga.
4: Por supuesto, sí.
3: Olympiacos, pero no siempre vete al Nottingham Forest, pues donde juegue.
0: Porque
3: ¿no?
0: hoy en día.
3: En la Premier, en la Championship, donde juegue.
0: A ver, Nery Castillo, poco y nada sabíamos de él, salvo lo que hacía en selección. Orbelín se perdió para mí. A pesar de que regresó con un extraordinario
4: Pizarro,
0: nivel.
4: Pizarro, más de lo mismo, inclusive.
0: Sí, que bueno, ya Pizarro iba medio encaminado.
3: Sí, la mano de Almeida ahí, ¿no? Los que ya conocían. A mí la Liga de Grecia no me parece nada mal para arrancar tu
0: carrera. Bueno, ahí fue
3: en Europa.
0: Jorge Sánchez ahora, el Pau Salónica.
3: Exacto. Claro.
4: Hablamos de Chivas, otro viejo conocido, Alan Pulido, también estuvo por Grecia.
3: Alan Pulido estuvo, que fue también como que ídolo, ¿no? Alan Pulido.
4: Sí, por allá. Sí, misma posición prácticamente. Más estamos hablando de casos similares.
3: Por eso creo que la Liga no es mala para comenzar tu carrera, no es la potente, ni mucho menos. Pero creo que jugar un torneo internacional, si no es la Champions, pero si es la Europa League, creo que te da un poco más de
2: baja. ¿A Alan qué le dio? ¿A Nery Castillo qué le dio al Olympiacos?
4: No, nada. Pero prefiere que se quede en Liga MX para jugar Leagues Cup, Copa de Campeones de la CONCACAF.
2: A ver, que se quede a lo mejor para tratar de volver a ser goleador, que vuelva a llamar la atención, irse a otro equipo, a un Porto, por ejemplo. O sea, a mí me parece que es mucho mejor.
4: No, pero si te llega la oportunidad...
3: Para que te puedas ir a Porto,
2: dime cuándo ha sido un trampolín el Olympiacos. ¿Quién ve la Liga griega? No la ve, señor Gómez Luna.
0: Yo creo que sí, Gabo.
2: ¿Quién la ve?
0: Por ejemplo, está el caso de Simicas. Lo vio el Liverpool de ahí. ¿O no, señor?
4: No, por supuesto, no. Yo creo que estás más cercano a dar el salto a distintos equipos en Europa, a estar en México, Gabo.
2: O sea, muy pocos los que ven el fútbol.
4: Si te llega la oportunidad de irte a Europa, vete ya.
3: No, a mí me sorprende ya.
2: Así como Luis Chávez y también
0: ¿cómo se llama? Europa septentrional.
2: Exacto.
3: No, pero es que yo no entiendo. Escuchando a Gabriel.
2: De un lado de Europa ya juega en Europa.
3: Ya no entiendo, nos quejamos de que no hay nadie de los mexicanos, noveno lugar del mundial, que se haya ido. Que Eric Lira le dijo que no al Al Jazeera.
2: De veras, hasta creo que son mentiras.
3: Y ahora llega una propuesta, llega un equipo de Europa para llevarse a la hormiga González y nos ponemos exquisitos. Yo vuelvo al tema, no somos tan buenos. Los del jugador mexicano
2: no es tan talentoso, ese es el tema.
3: Apuntar al Porto, para apuntar también al Ajax. Ha habido ejemplos.
2: Tú le dices,
3: más mexicanos, estoy contigo.
2: Tú le dices a alguien que esté buscando jugadores mexicanos y te dices, ok, este chico hizo 24 goles en 2 torneos. Santana, ok, sí, está creciendo, 23 años, promesa, lo que tú quieras. Ok, ¿de dónde es? Mexicano. Gracias. Es una realidad.
3: No,
4: pero ¿tú crees que con sus cifras le daba para más que el Olympiacos?
2: Dime si no.
0: Es que yo creo, Gabo.
3: Yo creo que no. Un
4: equipo, yo creo que no, tampoco,
3: ¿eh? Por un buen año. No.
2: En Alemania.
4: Exactamente. Yo estoy contente. Pero Gabo, contente. Para mí no le daba.
0: Yo creo, Gabo, que también en una de esas Chivas lo está vendiendo porque ve el panorama actual de la hormiga. Porque dice, como la de Javier Hernández. Javier fue muy fugaz. O sea, de repente tenía ahí, bueno, había debutado en 2006 hasta 2010 despegó. Y
3: hizo, combinó los partidos que no perdía Chivas.
0: Ajá, sí. Llegó el United y dijeron, pues va. ¿Te vas? Porque no sabemos si vuelvas a hacer los mismos goles acá. Yo no sé si en Chivas tenga la misma duda, que por ejemplo a mí me nace del decir, ¿y Hormiga volverá a hacer 12 goles en un torneo?
4: ¿Un once in season wonder?
0: Sí.
3: Es que podría ser, eso yo creo que es una gran decisión soltarlo.
2: No, es
3: soltarlo.
2: Que es difícil, o sea, nadie lo puede asegurar, pero por ejemplo, a ver.
0: Ponte uno 12, pero 8, Gabo.
2: No, yo estoy de acuerdo, a mí me parece que el tema de los goles es complicado porque incluso lo siento yo como bloqueado, Hormiga. Y ya no le voy a poner frustrado porque el señor Gómez Luna se enoja.
3: No, pues te lo digo.
2: Yo creo que
4: no,
2: sí,
4: pero
2: lo
4: es un tema mental.
2: Bloqueado.
4: Parece un tema mental,
2: claro,
4: sí.
2: Porque
4: sí,
2: el chico
4: sí.
2: No creo que se haya hecho malo de la noche a la mañana.
4: No lo es.
2: Y
4: no lo es. A ver, malo no
2: que es.
4: Es
2: un crack. O sea, no está, es un buen futbolista que está a veces en el momento indicado donde tiene que estar. Y si mejorara el tema de meter más pelotas, bueno, el
3: que ahora, en el tema mental para jugar en Europa no lo está demostrando la Hormiga González.
2: No,
4: inclusive, Tate, lo futbolístico tampoco. A mi gusto todavía no era material de exportación.
2: Y Armando dejaran pasar esta oportunidad. A lo mejor no le llega otra, pero para ir a jugar con el Olympiacos.
4: No, lo estamos haciendo menos.
3: Estamos teniendo dudas. Hasta tú lo tienes, Gabriel.
2: Es que
3: ahora puede volver a repetir.
4: Gabo, da la sensación que pensábamos y creemos que la Liga MX es la Premier League. Tampoco lo es. Tampoco lo es.
2: Después del Mundial, ¿cuántos jugadores han ido?
4: No, ninguno. Si le sale la oportunidad de irse, que se vaya. Vas a jugar la Europa League. No es un dato menor. Vas a jugar la Europa League.
3: Pero es que, así como quieres que.
2: Mira dónde se va a ir, a ningún lado.
3: Así como quieres que evolucione también el fútbol mexicano, si queremos dar un paso para estar cerca
2: por irse.
3: De los cuartos de
4: no,
3: final
4: no
3: de una
4: es,
3: Copa
4: no
3: del
4: es irse
3: mundo,
4: por irse,
3: es desarrollarse, es, a ver, tienes lo que se necesita, no para volver a repetir como goleador de Chivas,
2: eso,
3: que creo que es
2: que
3: muy difícil, porque a ver, hay que irnos a los últimos años, entonces, ¿qué goleador de Chivas ha sido constante en años o torneos consecutivos? Quitando al Chicharito, a Pulido y a
0: delantero no, porque si no, es el Piojo, fue el Pocho.
3: O sea, Irizar también, ¿se acuerdan que estuvo? Santiago Ormeño. ¿Cuántos delanteros no
2: han pasado todos?
4: Chalíbar.
2: El Memo te pasó por Chivas, imagínese, y fue campeón.
3: No es fácil, ser delantero y goleador del Guadalajara no es fácil.
2: No,
3: es dificilísimo.
2: Muy pocos, muy pocos.
3: Y si lo logras y quedas subcampeón en otro torneo y alguien me muestra un pequeño interés en ti y tú estás bloqueado, porque no tuviste minutos en selección.
2: No sé,
3: están diciendo que tiene temas mentales.
2: ¿Cuál es el? No, fíjate nada más.
3: No jugó.
2: No.
3: El tema mental.
0: Ya lo quiere mandar con el psiquiatra.
2: Tener problemas mentales. No.
4: Es un tema mental, pero tampoco va por allá.
2: No.
3: Fútbol.
2: Digo, sí, trata de organizar las ideas de lo que quieres decir.
3: Tema mental o no. Tema mental para el fútbol. Lo estamos viendo. O es lo que estás diciendo.
2: Me queda claro que hay algo.
3: Entonces, ¿cuál es la mejor revancha? ¿O cuál es lo mejor que podría demostrar la Hormiga hoy? Irte a un equipo de menor envergadura, como es el Olympiacos, tratar de demostrar si estás hecho o no, y si no, va a regresar. A ver, es como los técnicos que tienen una buena temporada con un equipo mexicano. Va a regresar en 3, 4, 5, 10 años. Lo mismo de la Hormiga. Se va a ir, no tiene un buen torneo, no hay problema, Hormiga.
2: ¿Qué tendría que pasar?
3: Regrésate para el Guadalajara.
2: Para mí tendría que ser campeón de goleo de la Liga, ni siquiera del Olympiacos, de la Liga.
4: Pero que para que se vaya a otra liga.
2: Claro.
4: Necesariamente, ¿no?
0: Yo creo que en la Europa League, si casca un par de goles.
4: Sí.
0: No te digo que para llegar al Barcelona. No. Es más, ni siquiera un equipo de media tabla.
4: Un equipo de media tabla de una mejor liga.
2: O sea, ni siquiera siendo campeón de la liga.
0: Pues es,
2: o sea,
0: que, por ejemplo,
2: ¿cuántos goles lo verían en otro equipo?
0: Por ejemplo, Santi Jiménez no llamó la atención estando en el Feyenoord por ser uno de los mejores anotadores de la liga. Ya llamó la atención cuando le hizo al Bayern, cuando le hizo al City, cuando le hizo. Sí. O sea, yo creo que si le anota un par de equipos, que ahora es muy difícil. Porque me dice, la Europa League. A mí la Europa League se me hace que se vuelve atractiva y se vuelve, o sea, volvía una vitrina cuando bajaban los de Champions.
2: Sí, claro.
0: Hoy no sé.
2: Hoy ya no sé.
4: Pero sigue siendo un torneo muy importante.
0: No, tampoco hagamos
4: menos a la Europa League.
3: No, también la Conference.
0: O sea, por ejemplo, supongamos.
2: Pero sí es el torneo de los segundones.
4: No, por supuesto, pero tampoco, y ahora que lo decía Tate, tampoco es la Conference League,
2: A la Europa League.
3: Pero entonces ya lo quieres ver en la Champions, a la Hormiga, si te puedes ir a la segunda mejor liga a nivel de clubes. En fútbol, pues bienvenido sea, imagínate, le haces un gol ahí a la Roma, a la Lazio, al Betis. Dios, la hormiga puede levantar su nivel y puede llamar la atención de, okay, de más equipos. Yo creo que también estamos siendo muy sobreprotectores.
4: Y aparte está en edad, Gabriel. Está en edad, son 23 okay, años de edad para la hormiga. Gabo dice que se quede la Liga MX, que se quede la Liga MX.
0: Pero es que lo que también es una realidad es que esa misma duda la manifestó Guadalajara desde que llegó la primera oferta. O sea, Chivas no estaba tan convencido. Primero la cantidad, pero dijeron, ¿lo van a volver a vender a otro lado? Está difícil.
3: No, pero es
0: o sea,
3: que si la liga Cesca de Moscú y estamos matando a Luis Chávez y estamos matando a César Montes porque se fueron para allá, ¿qué hubiera sido? ¿Cuál hubiera sido la crítica también de Gabriel Alarmía si se va al Cesca de Moscú?
4: Sería, no, se va a una liga de división. Es que ahí tienes la prohibición de competir en, en torneos de
3: por
4: UEFA.
3: Eso, por eso yo lo que dice Diego, que es de otro interés. Pues es que también si llega un equipo, una liga también que ya no está teniendo como que ese impacto como el que tenía por la guerra contra Ucrania, pues ya también tratas de irte a un país en donde no haya tanto problema político y que puedas resaltar y que puedas tener competencia interna, sí, en la liga local y en el tema internacional.
0: Acá parece, a ver, porque me platicaba Eric que parece que es más una situación de cumplirle el sueño al chavo, ajá, que de que Chivas esté convencido.
2: Claro.
0: O sea, y yo, cuando se vuelve esa situación, la mayoría de los equipos quedan atados de pies y manos. O sea, pasó con Huescas, pasó con Chávez, claro, pasó con Montes, pasó con prácticamente
2: sí,
0: todo.
2: Y no es jugar por jugar. O sea, hoy día, de verdad, a ver, Chávez incluso de ser uno de los mejores jugadores de México en Qatar 2022, ¿a qué ha reducido su carrera? A nada.
4: Bueno, tema de lesiones, tema de lesiones también, ¿no?
2: Tema de lesiones. Para meterlo en un partido que tenía que haber jugado.
4: Entre medias, o sea, una lesión, Gabo, tampoco. Por eso. O entre medias, pero una lesión de consideración.
2: ¿Viste un partido de él?
3: Nadie, pero le alcanzó para hacerlo.
2: Nomás porque quiso ir a Europa y decimos por el tema de.
4: Pero a ver, es un contexto diferente allá. Jugar hoy por hoy en Rusia a lo que te puedo aportar Grecia. Yo sí creo que estás un paso más cerca de la élite europea. Creo que estás un paso más cerca de la élite del fútbol.
2: ¿Cuánto tiene jugando Chávez allá en Rusia?
4: ¿Cuánto lleva? ¿Dos años?
3: Ya lleva unos años.
0: Año y medio, dos años.
2: ¿Y alguien ha hablado de que juegue? ¿Qué se ha hablado de Chávez? ¿Que regresa a la América?
3: No, pero es que volvemos al tema, Gabriel. El jugador mexicano no es tan bueno. No lleva o llama tanto el interés.
2: Yo estoy contigo. De César Montes.
3: Bueno, y con el capitán, Johan, ¿qué ha hecho con el Genoa? ¿Qué interés ha levantado? ¿A dónde se ha ido?
0: Eso que la Juve acaba de contratar, si no estoy mal, a su compañero en defensa, Lucumí.
3: Imagínate, nuestro gran referente en Europa, que hoy es Johan Vázquez, con el gafete capitán, no se mueve del Genoa. ¿Qué pedimos del resto de los futbolistas mexicanos?
2: Pero por eso tenemos que tener muchos jugadores en varios equipos. Eso me queda claro. Estoy contigo en que tendrían que salir y buscar estar en otros equipos. Pero yo creo que a Hormiga le daba para estar en otro. No Olympiacos.
3: ¿Pero en qué otro equipo?
2: ¿Tú crees que el Porto, por ejemplo?
4: No, yo no creo que le diera no para estar en el Porto. Yo creo que no.
3: Samu?
0: ¿O con Luke de Jong?
3: O Luke de Jong, ahí también. Es que es eso, Gabriel. No solamente es quiero ir al Porto o puedo ir jugar en el Porto. Es contra quién vas a competir. Acá con el Olympiacos.
2: Tendría que buscarlo.
3: Vas a llegar y vas a competir, pero puede ser titular.
2: En su momento Javier iba contra Berbatov. Y pues ni modo.
3: ¿Y cómo se la puso?
2: Bueno, se la puso.
4: Pero ¿quién estaba más preparado para irse? ¿Javier Hernández o la Hormiga González? Yo creo que Javier.
3: No creo que ninguno de los dos.
0: No, yo creo que Javier.
4: Al
0: menos lo que hizo en el Mundial. Sé. Ya lo había comprado el United. Del United ya se había embarcado.
3: Por eso, pero también cuántos análisis cuando se dio a conocer lo del United era va a triunfar con el United de Javier Chicharito Hernández. Quitando el tema del equipo, el United es infinitamente más histórico que el Olympiacos, pero eran las mismas dudas.
0: ¿Triunfó? Triunfó porque había un gran equipo atrás de él también. En Olympiacos yo no.
3: No es un gran equipo.
2: ¿Quién le va a ayudar?
3: No es un gran equipo. Pero pues a ver, ¿cuánto quedó con el Madrid la temporada pasada? 4-3, ¿no? También le hizo partido el Real Madrid. Sí. Estuvo en la Conference League también con Mendilibar. Tiene un buen técnico también.
0: Si no estoy mal, va a competir con un gran delantero, que es Ayub Elkabi.
3: Sí, que ahí yo creo que también la Hormiga puede ganar ahí para ser titular. Híjole. Y hay que decirlo, es una de las promesas a que llegue como atacante de la selección mexicana al 2030. Tosiendo, sí, aparte en Europa, va a ir al Mundial. Así que, ¿qué te vas a jugar? Pues a ver si estás hecho, si tienes la madera de estar en el fútbol del viejo continente.
4: Pero yo creo que a llegar a la Copa del Mundo, no hay mejor movimiento que irte a Europa.
3: Claro. Joder,
0: ahorita como está el panorama para Santi, perdón, para la Hormiga, yo creo que aún así seguiría siendo considerado y seguiría siendo el 2.
4: En Chivas. Si se quedaba en Chivas.
0: Y para mí detrás de Raúl Jiménez. Porque Santi está lastimado.
4: Pero Raúl Jiménez no va a llegar al Mundial.
0: No, de acuerdo.
4: Ya no va a llegar.
0: Pero, a ver, o sea, no va a llegar. No te tienes que ir hoy a Europa.
3: 35, de 39 va a llegar al Mundial.
2: ¿Quién sabe?
4: Tendría que ser un milagro.
0: Pero insisto, o sea, no te tienes que ir hoy a Europa. O sea, yo creo que la presión de los futbolistas es que ya el Mundial ya se fue, ya no tengo otra vitrina. Yo creo que sí las hay.
4: Pero, claro, pero tú sí lo ves entonces claro. como una mala decisión de la hormiga.
0: Ahorita a mí se me hace muy prematuro.
4: Yo creo que no es una mala
2: decisión. Yo creo que está yendo a morir, o sea, sí. nada más. O sea,
3: es arriesgado. Es que a ver, lo arriesgaste a ver si sale. Porque a ver, acá lo digo, que se aguante. Sí, que se aguanten Chivas. Si no vuelve a anotar los goles.
4: Pero ese es el problema. A ver, ¿qué estamos esperando?
0: Va a pasar lo mismo que va a pasar en Europa.
4: No, pero ¿qué estamos esperando? Que llegue el Real Madrid, que llegue el Manchester United. No va a pasar. No va a pasar. Que lleguen equipos inclusive de segunda, tercera línea. Eso tampoco va a pasar.
0: Pero un Feyenoord.
4: Tú mismo lo has dicho. Lo has dicho. El futbolista mexicano. El futbolista mexicano no lo ve bien el fútbol europeo. Llega la oportunidad. Vete. Yo creo que está bien.
0: Por ejemplo, te la voy a poner a la inversa. ¿Tú qué hubieras preferido? ¿Que Santi Jiménez hoy estuviera en Cruz Azul anotando? O lo que le está pasando
2: claro,
4: en el Milan.
2: Claro.
4: Mil veces en el Milan.
2: No, por favor.
4: Mil veces en el Milan, por favor.
2: De 10
4: partidos. Y si va a regresar al Cruz está bien.
0: Hoy en Cruz Azul siendo el estelar. O lo que le está pasando a Jiménez hoy.
2: Yo escogí a Cruz Azul.
4: No.
3: El tema ahí es que ya es difícil porque ya.
4: Cuando regresas es imposible, casi imposible regresar al fútbol europeo. Si vuelves al fútbol mexicano, ¿cómo vas a regresar al fútbol europeo?
0: Pero eso les pasa a todos. Hasta Riquelme le pasó, volvió y no volvió.
4: Estamos hablando de Riquelme.
3: Y es que acá la comparación creo que también ya es complicada, ¿no? Ya decimos, Santi, ¿qué preferimos? ¿Con Cruz Azul o que se mantenga ahí sufriendo en Europa? Ya por lo menos ya lo vimos en Europa, ¿no? Santi.
0: Sí,
2: bueno.
3: Ya
2: caminó. Europa.
3: Medianamente bien, bueno, goleador campeón con el Feyenoord, ¿no? También hay que ver.
2: Con el
3: Milan. No le fue nada bien, 7 goles, pero esa es la duda, y la hormiga.
2: Y también le han salido como 20,000 novios, o sea, en ningún lado se
3: es
2: va.
3: Es que hay que sobreproteger, o sea, cuando también no, estaba el Piojo Alvarado con el Flamengo, que no se vaya el Flamengo.
2: No, yo
3: el brasileirao,
2: que se fuera.
0: A pie.
4: No pero es bueno. Entonces hay que esperar la oferta perfecta, entonces, ¿cuál es?
0: No, pero si un equipo indicado que te ofrezca crecimiento.
4: ¿Cuál es el equipo indicado hoy para la hormiga González? ¿Cuál es?
2: Yo creo que algún equipo en Portugal pudo haber sido uno, algún equipo en Holanda pudo haber sido.
4: Hoy no está para competir en el centro delantero de Portugal.
3: Tu discurso iba a ser el mismo con el ABS, con el Río Ave,
2: ¿en qué categoría ponen a la Liga de Grecia?
3: No, debe ser categoría 3.
4: Categoría B.
2: Parece que hasta D.
4: No, tampoco. Estamos hablando de Chipre, por favor.
3: Es Azerbaiyán, Chipre, Gabriel, también sé serio. La Liga de Grecia tampoco es una liga cualquiera.
2: ¿A ti te interesa un resultado de la Liga de Grecia cada semana?
3: Pues sí, va a estar un futbolista mexicano jugando.
4: Hay que verlo por futbolistas mexicanos.
3: Porque también va al equipo grande de Grecia. También va.
4: Sí, no está yendo un equipo de media tabla de la liga, por favor.
3: Está peleando el descenso.
0: Pero si es una liga, Tate, que ni siquiera tiene un cupo directo a Champions.
2: Claro, tiene que pelear.
3: Quedó fuera. Sí, estaba en la clasificación y quedó fuera.
0: Sí.
3: Pero imagínate pelear esa tercera fase a jugar contra la Alajuelense en CONCACAF, perdón, con todo el respeto. Yo prefiero que juegue tercera fase.
0: Eso y lo que dijo Quiñones hace rato.
3: Y de la Europa, no, eso es más fuerte lo de Luis Quiñones. Yo prefiero que juegue la Europa League. De la Copa de Campeones de CONCACAF, a seguir yendo también a la
4: Lixco, por favor.
3: Que te quita más de lo que te da, vete a ver qué te depara. Y con 23 años, insisto, ya eres adulto siendo futbolista. Totalmente. Y este es el mejor momento para saber, la hormiga tiene lo necesario. Yo sé que como la gente como Gabriel, que ya le llenó los ojos la mirada por ser el goleador de Chivas, pues no se quieren desprender fácilmente de él, pero si puede ser un prospecto a futuro de México, pues hay que ver si tiene la madera para confirmar ese buen nivel.
2: Órale.
0: Vamos a esperar. Por lo pronto,
2: su monólogo estuvo espectacular.
3: No tiene respuesta. Me queda claro que sí. Que está
2: no tengo
3: bien.
2: Por qué. No muy tengo bien. Por qué contestar a palabras necias.
0: Nosotros hacemos pausa y regresamos con más de Línea de Cuatro, porque Guillermo Almada vuelve a hacer de las suyas.

0: Hacemos una pausa, pero regresamos con más en Línea de Cuatro.
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3: Estamos a 23 días de la campaña regular de la NFL y este es el jugador que deberá seguir con los Jets de Nueva York. Para la liga, la selección de David Bailey por parte del equipo de la Gran Manzana resultó una de las más llamativas del draft 2026. El joven pass rusher cuenta con la reputación de ser un gran cazador de quarterbacks, siendo el 2025 el año que lo puso en la élite de próximos jugadores novatos. Y es que en dicha temporada del fútbol colegial firmó la increíble cifra de 14.5 capturas al mariscal de campo.

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16: De vuelta en la señal de Línea de Cuatro, las Águilas del América ayer volvieron a pegar como local 3-0 en su estadio en el Banorte. Lo hicieron al Atlético San Luis con un 11 titular. Estábamos el señor Gómez Luna y un servidor viendo las alineaciones. Dijimos, no, es que la banca es el titular. Tal revés la alineación, ¿no? Saltó Tapia, jugó el Pelo Lara, o sea, tantas cosas. ¿Ustedes esperaban que Almada fuera a rotar de esa manera?
17: Yo no, yo sinceramente no. Yo o no en su mayoría, ¿no? Más que nada. Yo creo que podemos haber esperado a Brian Rodríguez en la banca. Yo sí lo esperaba. Sí. No al Chiquito Sánchez. No. Alan Cervantes dijo que es muy difícil suplirlo por lo que significa dentro de la cancha, que se ha ganado ya el puesto. Pero sinceramente, en la mayoría, en la cantidad de futbolistas que sacó, yo no me lo esperaba. Sí, esperaba uno o dos cambios, pero de portero también. Un guardameta que no jugaba en primera división desde septiembre del 2024.
16: Que nunca había debutado con el América.
17: El América, sí, nunca había debutado. Me llama la atención, pero otra prueba más de lo que subestimaba el señor Sainz y algunos más.
18: No se ríe el mayor detractor de Almada. Es trabajo de Almada. Por supuesto que sí.
17: Buen trabajo.
18: Por supuesto que sí.
19: ¿Sí se acuerdan a quién le ganó? ¿A quién le ganó?
18: Al Atlético de San Luis. ¿Quién es líder hoy por hoy? ¿Quién es líder hoy por hoy del fútbol mexicano? ¿Quién es el líder del fútbol mexicano?
19: Yo le puedo decir otra. ¿Sabe cuántos puntos está el Guadalajara? Con esa crisis y demás, ¿sí? Todo. ¿A cuántos puntos está del América?
18: ¿Es líder hoy Chivas? ¿Chivas es líder? ¿Chivas
19: es líder? ¿A cuántos puntos está?
18: Está a cuatro puntos. ¿Cuatro puntos?
19: A una. Tres puntos. A una victoria. Sí. Ok, gracias.
18: Es líder, pero respóndame, ¿es líder hoy Chivas o no?
19: No, es líder. Yo nomás le digo que solamente hablar por hablar. A ver, lo de Almada contra San Luis.
18: ¿Criticar a Almada no le parece? ¿Criticar a Almada no le parece que es hablar por hablar?
17: No, perdón, Gabriel. Y otra cosa, en Leagues Cup siguen vivos, cosa que otro equipo no está. Yo creo que también es importante, ¿no? Yo creo que eso también te viene a sumar. Tratar de desacreditar ya a Guillermo Almada, creo que...

0: Lo desacredité.
1: Por supuesto que sí.
2: La forma sí. que estás diciendo usted que le ganó al San Luis.
1: Y dijo que ha ganado en el fútbol mexicano con pues Santos, no con nada. Pachuca. ¿Le parece que no? ¿Le parece que ser campeón no. es
2: una cosa? Diciendo que está ganando, estamos diciendo que está jugando bien y que está trabajando bien con los jóvenes.
0: A mí
2: está
0: me parece que lo que hace en el partido con San Luis, y también se le presta, y aparte termina ganando, a ver, lo que termina haciendo es buscando futbolistas. Pues si no va a tener jugadores que van a llegar...
2: No es formando futbolistas jóvenes, formando, como no. se especializa. No
0: me nada. Ven formando.
1: Arriaga, oye, pero aún así lo ganas 3-0, el rival que sea, lo ganas 3-0, ¿no te parece que es para aplaudirle a Almada? 3-0
0: Pero ¿y qué tiene? O sea, a ver, aplaudir.
2: Con un plantel B.
0: 3-0
2: En primera B. división.
1: Regresando de la Leagues Cup.
2: Sea como sea San Luis, Gabriel, es un equipo B. Es un
0: insisto. Yo lo quiero ver a América y a Almada a final de temporada. Ya cuando ¿todos? Tenga que enfrentar.
2: Hay que observar.
1: Ponías a Chivas en la conversación. Oye, América contra Chivas, ¿quién gana? Inclusive en el estadio Akron, en América.
0: Sí, claro.
2: Porque ya trae buenas
1: porque es el mejor equipo, ¿no? Hoy por hoy.
0: ¿Feliz su semana o cómo?
1: No, más respóndame. ¿Quién gana hoy?
0: Respondí.
1: ¿Quién gana hoy? Oye, la América es más.
0: ¿Qué tiene que ver?
1: Lo puso sobre la mesa la Chivas.
0: Ustedes dicen como si estuviera teniendo una temporada.
1: No, son tres puntos. Pero hay una diferencia muy marcada de lo futbolístico entre los dos equipos.
3: Pues es que sí le está teniendo, Gabo, la temporada en cuatro jornadas.
0: Analicemos los rivales.
3: Ah, claro. Pero
1: Chivas,
3: Chivas no le ganó 3-0 a Santos, y esto sí.
0: Claro.
3: O sea, tiene 6 goles en los últimos 2 partidos también, con un equipo.
0: El partido América lo jugó de local, el Guadalajara lo jugó de visitante.
1: Ah, bueno,
3: Chivas le ganó 1-0 a Juárez en casa.
0: Ajá, claro. Y muy apuradamente. A Chivas le ha costado mucho.
2: Y América le empató con el Super Atlante.
3: O bueno,
0: claro.
2: Super Atlante, que ya.
0: Super Atlante, que lo subestima.
1: A ver, platiquemos.
0: Pero yo te digo una cosa. ¿Qué ha hecho el Atlante? Empatar con equipos en casa.
2: Le ganó el campeón.
0: Que gane en casa.
2: Le ganó el campeón.
1: Le ganó el campeón en casa.
0: Por eso, pero ya que gane.
2: ¿Quieres ganó?
0: Empató con América, empató con Toluca, es que, también tiene que está dejando ir puntos en
2: parece
0: casa.
2: Parece que tienes agenda.
1: Le ganó el Cruz Azul en casa, por favor.
2: Parece que es imposible hablar bien del América. No. Lo que está haciendo.
1: Sí parece que es imposible hablar bien del América.
0: Si alguien ha dicho que el América se comporta como el único grande soy yo.
2: Sí, ¿por qué? ¿Y es que por qué pones tantos pedos con lo de Guillermo Almada? ¿Y cómo está ganando
0: con
2: Mejía?
1: A ver, entonces dígalo. ¿Qué no le convence de estas Águilas del América? Tenemos hasta ahorita, ¿sí? Entendiendo los rivales.
0: Enfrente un rival importante. Por supuesto.
3: Que ayer hasta el 0-0, o sea, América se salvó 2 veces, otra vez.
0: ¿Con Santos se salvó?
1: Sí.
0: ¿Santos se salvó? Con Querétaro un partido muy raro, en el cual que creo que lo saca la calidad que tiene Violante. Con el Atlante, creo que juega bien, pero pues no son rivales. A ver, si me dicen que San Luis...
1: No, por supuesto que no son rivales, por supuesto, Atlante, pero los puntos ahí están, los puntos.
0: O sea, a ver,
2: y en dos torneos, Gabriel, es que también eso hay que analizar.
0: Aguántate. Austin también cuando, en Leagues Cup medio le generó problemas.
2: Y le metiste 3 a Porne y 3 a San Diego.
1: No, pero ¿quieres que analicemos, no solo a Chivas, no solo vayamos con Chivas.
0: Por ejemplo,
2: hoy este funcionamiento, ¿cómo tendría Wiki? Wiki ya con 2 derrotas en liga, ¿eh? Contra Tijuana.
0: Claro.
2: Ya las alarmas empiezan a sonar.
0: O sea, la verdad creo que ya le está llegando de verdad lo complicado a Wiki, porque me parece que el torneo pasado llevaba una inercia de los jugadores. Ellos terminaron también ayudando mucho. Ahora es cuando tiene que salir el verdadero técnico de Wiki, ¿no?
3: Pero, hablando de América.
0: América, este señor confunde.
3: Ven que en algún partido, no con una alineación de este tipo, pero contra un Toluca, contra un Chivas, contra un Pumas, no sé, de los grandes de la liga. El pelón Lara, porque a mí me parece que lo que aprovecha ayer... Déjeme terminar
1: la pregunta. Sé por dónde va a competir.
3: Fernando Tapia, o... ¿Quién les gusta de los de ayer?
2: Uno. ¿A quién me gusta de Ramón Juárez?
3: O sea, que lo pueda utilizar Juárez como titular en un partido Juárez de esos. Ramón Juárez,
2: El Shocker.
3: Ok.
1: Los dos centrales me parece que son utilizables, sí.
2: ¿Dagoberto?
3: Sí. O sea, contra un equipo potente de la liga.
1: Pero Dagoberto no lo podríamos considerar.
3: Porque para mí lo que hace ayer es aprovechar el tiempo. Dice, ya gané el Leagues Cup, he sido líder. Si pierdo no me la van a hacer de bronca. Hay pocas posibilidades de que pierda porque me estoy dando ahí en el plantel con San Luis. En la banca tengo un banconón. Dice, y le doy confianza a los chavos. Pero ¿de qué le sirve dar confianza a los chavos? A los que entraron el día de ayer, si después en los partidos importantes no los va a usar.
2: Pero te va a funcionar de variantes. Te van a funcionar
3: por supuesto.
2: Necesito una Arriaga. Ayer Arriaga jugó muy bien. Ayer Arriaga, gol y asistencia. en el momento que no llegue Zendejas y necesite un recambio para Isaías Violante, ahí Arriaga ya te ha demostrado que está, ¿no? Y por encima del Pato Salas, que me diga, ya no está Henry, que a algunos no les gustó el partido ayer de Henry, a mí sí me gustó.
3: A mí creo también.
2: Creo que cumple, creo que no
3: lo
2: está
3: han de haber
2: solamente...
3: matado por la falla.
2: Exactamente. Pero ahí está Cárdenas, hasta lo de Perea, ¿eh? Perea llegó, ya metió
1: gol. Se ha encontrado con el gol, ¿eh? Muy rápido lo del colombiano.
2: Yo, para mí es lo de aplaudir del América. ¿Sí? ¿A qué voy también? Yo, la mano de Almada. Almada te ha demostrado que... pues ha trabajado con los hombres que tiene, muchos, y me incluyo, criticaron a la América por las contrataciones, los nombres que llegaron de que no están hechos para este plantel.
3: No, y puede seguir siendo criticable, porque lo que está haciendo Almada Tate para mí es casi la copia de lo que hizo Solari, sumar puntos.
0: Claro.
2: Y tendrás que ganar.
1: Pero cosas. Es la exigencia con el América, ¿no?
0: Bueno, siempre le exigimos que arriba, gane, pero que sume. El campeón. O sea, a ver, aquí el tema va a ser el tema de eliminación directa y poder ganar un título. A ver, yo creo que ahí, por el tema de los futbolistas, posiblemente ya no, ¿eh? O sea, no tiene una banca muy buena.
3: Yo, para mí, si le dejan este plantel a Almada, semifinales sería algo
1: un gran torneo, bueno. Gran logro. Sí,
3: o sea, porque
1: sí,
3: va a calificar, bueno, sí. Me queda claro, teoría, con 9 sí. puntos.
1: Si lo decíamos con las 7 puntos que tenía, ahora con otra victoria, creo
2: con
1: que...
2: Con, claro, con sí. El título del X-Cup, si es que lo gana, y semifinales... No, un bueno, buen torneo para el América.
3: Es espléndido.
2: Es extraordinario, ¿no? Yo con el 11 titular, como está demostrando el Bave, porque, insisto, para mí, la gran mano de que este América esté bien en el arranque es Guillermo Almada. Es Almada. Le atinó el América al elegir al técnico con el que usar a los futbolistas jóvenes, las fuerzas básicas, reforzar a los hombres que llegaron, a potenciar a los que ya estaban. Y hoy la mano de Almada, estamos teniendo un gran arranque del América. Y estoy con ustedes cuando ya llegue Toluca, cuando ya llegue Cruz Azul,
0: Tigres.
2: Cuando ya llegue...
1: Tigres no.
2: Porque también
0: está jugando muy bien.
2: La planadora que es Monterrey en el ataque, yo creo que no hay otro ataque en la liga como el de Monterrey.
0: No hay otro ataque.
2: Ahí sí veremos.
1: Que ahora aparte la acompaña el técnico, ¿no?
2: Exactamente. Sí. Exacto, con Almeida, ¿no?
1: Sí, con Almeida.
2: Pero mientras esté de invicto, son 7 partidos sin perder, ¿eh? Y en 2 torneos, yo creo que no es cosa fácil. Antes era el América decepcionó otra vez en League Cup. Ah, bueno, en la liga, a ver cómo le va. Ganó uno, empató otro, perdió otro. Ah, bueno, a ver cómo sigue, ¿no? Levantando la postera de André Jardine. Ahí es donde vamos a estar analizando, pero hasta ahora es un paso extraordinario. Tanta la confianza de Almada en sus dirigidos que metió cambios. Metió 6 canteranos
1: en América. Y lo ganas 3-0. Independientemente del rival, lo ganas 3-0. Me parece que también es destacado. Ahora, llegando a la jornada 7, el América podría enfrentarse a una situación en la previa a sus 2 partidos más importantes del semestre, es decir, contra Cruz Azul y Chivas. En una de esas, y me parece bastante probable, que el América llegue a la mitad del torneo con 19 puntos antes de la fecha número 8. Los siguientes partidos: Bravos, en calidad de visitante, como está Bravos el día de hoy, tienes que ganar. Contra Puebla, en casa, le va a ganar el América.
2: Pero pon ahí en medio de esos
1: El de Columbus.
2: Cuartos de final del
1: Xcop. Aún así, creo que con rotaciones y todo, le ganas a Puebla en casa. No hay dudas, ¿no? No debería de haber dudas. Si en la jornada 7, contra los Xolos de Tijuana, lo recibes ese partido, pero a como está Xolos, podría ser un buen partido. Yo veo al América.
2: No juegazo, sí.
1: Yo veo al América llegando al partido contra Cruz Azul, líder absoluto con 19 puntos en 6 partidos jugados.
3: Yo, por ser el fútbol mexicano, no descartaría que se aviente una de aquellas, Gabo. Pero acá lo importante es que todo le está saliendo a Almada, honestamente. O sea, yo creo que pocas veces se ve, porque yo decía de Solari, pero Solari te aventaba cada partido el cuadro A. O sea, ni de broma, esto que vimos con el América, pues es insospechado. Ahora, si no le van a traer nada, porque ya estamos a día 17, nos queda de aquí al 31, semana y media de centro delantero o algo, pues yo creo que tienen que tener mucha paciencia con él.
0: Sí, a ver, yo creo que la tienen, yo creo que apuestan por ese proyecto, me imagino que en América están apostando por eso, para que pueda tener futbolistas y que empiece a sacar a gente de la cantera. Yo no sé si sea suficiente en América, porque al final, pues bueno, si terminas por buscar siempre el título, creo que tiene un buen colchón de 3 títulos que consiguió de liga, pero conforme va avanzando el tiempo, bueno, van a acumularse los años sin ser campeón y va a empezar a haber exigencias. Pero a ver qué tanto aguantan Almada. También Almada es un tipo de muy mecha corta, así que...
1: Sí, es verdad.
2: Le preguntaron de Veiga también ayer.
0: Y siempre truenan los jugadores.
2: Cambian mucho las imágenes y es que se llevan el inicio y no saben la historia verdadera o todo el meollo del asunto.
3: Que le creo.
2: Sí. Pero que es intenso también.
3: Demasiado.
2: Los jugadores tal vez se harten y más en el América, ¿no?
1: Pero con jóvenes necesitas esta clase de técnicos, ¿no? No,
2: pero con Veiga y explotó en una.
1: Con los experimentados, Henry, sí, de acuerdo.
2: Con Israel Reyes también, con Brian... ¿Cuánto le van a aguantar? Yo estoy con Gabriel. El América tiene que es ganar siempre. Claro, y si no gana, claro, la presión va a estar. Sí, no le traen jugadores. Tal vez el primer torneo decimos, era el primero de Almada, ¿no? A ver el segundo. Se va acumulando. No ganas nada. Ahora sí ya es Almada. Eso, eres el indicado. Pero es muy temprano para pensar eso. Hoy sigue vivo en dos torneos. Insisto, también te quita más de lo que te da la Leagues Cup. Y si cae contra Columbus Crew, ¿cómo va a llegar también en la liga, no? Será motivo para criticar de los detractores como es Gabriel Sainz para tratar de decir que el proyecto de Almada no va por un buen camino. De tan mal está ahí la Leagues Cup de que es ganarla, o si la pierdes viene la crítica.
1: No, pero mínimo llegar a la final, ¿no? Para el América. No,
2: si llegas a la final de Leagues Cup, para mí ya el trabajo está bien hecho, ¿no?
3: De acuerdo, totalmente.
2: Con el plantel y en dos torneos, aún más.
0: No sé si América quiere la Leagues Cup.
2: No tiene tampoco.
3: Pero está bueno, ya... que América no, pero Almada. Sí, Almada. Tráiganmela porque de aquí me agarro 6 meses más.
0: Va a dar un colchón completamente. Sí. En eso sí estoy.
2: Y ya que te demuestre Perea, el recién llegado, ya gol en Leagues, gol acá en la Liga MX, ya es porque también los que están llegando están motivados, ¿no? Y eso también Almada.
3: Algo debe de hacer, o sea, no es casualidad que de repente empiecen a anotar goles.
2: Claro.
3: Digo, de Brian lo esperas.
0: Sí.
3: Pero de Arriaga, de Cárdenas, de Perea.
2: Hemos dicho el tema del famoso periodo de adaptación. Es que
1: no hay,
2: se está
1: ser que
2: adaptando.
1: No hay
2: adaptación para Perea. Perea
0: es perigo donde quieres ver.
2: Llegó y gol. Cerrillo jugó contra Austin.
1: Entonces, ¿es más mérito de Perea o también le vamos a dar su mérito a Almada? Hay que dárselo a Almada.
0: No,
1: hay que dárselo a Almada.
0: Si va llegando, ¿cómo le vas a dar mérito a Almada?
1: ¿Cómo no?
0: Es de Perea.
1: Todo de Perea, al 100%. Nada tiene que ver Almada.
3: Sí tiene que ser Almada. Algunas condiciones.
2: En los 7 partidos, para mí, el América está invicto gracias al 80% de Almada.
3: Ponle que ni siquiera de Almada. Ponle que ni siquiera Almada, pero posiblemente de la directiva. ¿Y a qué voy? A que muchas veces el futbolista vive en hotel a 50, 60 minutos del lugar de entrenamiento. A lo mejor le consiguieron rápido una casa para que viva cerca. O sea,
0: sí.
3: Porque es un chavo, la verdad.
0: Un chofer, no sé.
3: O sea, muchas cosas para que el chavo rinda así, pero algo está pasando que antes no pasaba porque la Pantera... Pues no se adaptó tan rápido, sigue sin adaptarse, Dourado.
1: Y ya jugaba en el fútbol mexicano, aparte. Siquiera había debutado en el fútbol mexicano y ya marcó 2 goles.
0: No, Dourado, por eso está ahora en Juárez. Y la verdad, qué feo juega ese equipo. Pero bueno, la verdad es que América se deshizo de Dourado a tiempo. Es un medio campo muy, muy lento que tenía el Juárez.
2: ¿Mejor Ícaro da Conceição o igualito?
0: Usted está diciendo que América es el Barcelona.
1: Nadie está diciendo que la América es el Barcelona.
3: Yo sí me hubiera quedado con Dourado en lugar de Ícaro.
2: En lugar de Ícaro, Dourado.
0: Después de verlo contra Rayados, bueno, ni una pelota tocaba.
1: El partido ya estaba 4-1, Gabo, cuando entró Dourado.
0: Se dio cuenta que el partido estaba terminado.
2: Es que
1: hay que pegar por pegar.
0: Pegarle al América, no, al contrario, estoy diciendo que hizo bien en soltar a Dourado, me parece que...
2: No, para mí no hizo bien, o sea, Ícaro, ¿te gusta? ¿Te gusta lo que ha mostrado en 7 partidos?
0: ¿Y a usted le gustó lo de Dourado con América?
2: Yo creo que...
0: ¿Lo que hizo en
1: seis meses?
2: Empalmando ahí con Ícaro, en los primeros partidos ha hecho lo mismo, o sea, nada.
3: Y eso sí, podríamos esperar más de Dourado.
1: Por supuesto.
2: Porque conoce la liga.
3: Claro.
2: Ícaro no la conoce.
0: Pero en fin. No, que la adaptación no tiene nada que ver.
2: Bueno, o sea, por eso estoy diciendo la famosa periodo de adaptación.
0: Cualquier cosa en el programa.
2: Pues no está lo de Perea. Lo de Ícaro, pues le está costando, sí.
0: Terrible.
2: En todos los escenarios, ¿no puede ser un mago?
0: No, a mí me queda claro. Tampoco estamos hablando de magia. Pero aquí el tema es que me parece que hizo bien América en soltarlo. Al final ni le gustaba, creo.
2: Como refuerzo para el América, cuando usted escuchó Perea, Cerrillo y Ícaro, ¿qué dijo? No, esto
1: no son chistes, no son refuerzos para el América.
2: Es un chiste, ¿no? Sí.
0: No, claro, pero le están funcionando a América.
2: Perea. Sí, claro, hay que esperar a Cerrillo.
1: Lo mismo con Cerrillo,
2: sí.
3: Pero bueno, como dirán en el norte, estamos en posición de confirmar. No somos nosotros. Hoy se dieron a conocer por los medios de Monterrey los 3 candidatos para dirigir a Tigres: Juan Carlos Osorio. Después, No sé si van a sacar de pastar vacas aquí que se tienen, así como lo sacó el Barcelona. Sí. O Guillermo Barros Esqueloto, que en Vélez Sarsfield están que se mueren de los nervios porque le quiten a...
2: ¿No era el otro Oscar Perea?
3: Pareja. Decían.
2: El de Orlando City.
3: Decían, pero hoy por la mañana en Monterrey dijeron que están esos tres. ¿Cuál es el indicado para dirigir a Tigres? A estos Tigres.
1: Que de entrada es un escenario muy complicado para el que llegue, ¿eh? Para el que llegue. Yo creo que Juan Carlos Osorio.
3: ¿Osorio?
1: Sí, Osorio. Porque conoce el entorno, conoce el fútbol mexicano. Creo que aparte sí podría afectar el hecho... A ver, Guillermo Barros Esqueloto me parece que es un gran entrenador, comprobado aparte con ligas en Argentina, Copa Sudamericana también.
3: Sí.
1: Quique Setién no me convence, me parece ya, lo vimos inclusive en sus últimas etapas en el fútbol europeo.
3: Quique Setién es del mismo representante que le llevó a Lucas Ocampos y Oliver Torres a Monterrey, yo creo.
1: Para mí Quique Setién debería de ser la última opción.
3: ¿Sí?
1: Por lo que hoy es Tigres.
3: Pareja, no está, la última opción para Tigres, ¿pareja o la mejor?
2: No, la mejor pareja, sí.
0: Para mí Osorio, creo que
1: es. Osorio.
2: Pero no, Osorio, tiene que ser. Ya quitando a pareja, para mí Osorio, y sabe trabajar con mexicanos.
3: Sí.
2: De él es Gilberto Mora.
3: Pero ¿creen que, por ejemplo, lo sigan en sus locuras, así como en Xolos puso Unai Bilbao de centro delantero, tú le dices a Bruneta, vas de lateral, y qué vas a...
1: Porque eso se quede Bruneta de entrada, ¿no?
2: No, pues hay que creer, ¿no?
3: Por ejemplo, le digan a Gorriarán, así pasó en el Jalisco hace 6 meses, pero que le digan a Gorriarán, Gabo, pues vas de central cuando armemos la jugada.
0: Sí, tiene muchas locuras, Osorio, pero es un tipo que le estudia, que le sabe al fútbol, creo que puede ayudar. Y a pesar de eso también, creo que necesita orden. Hoy en día, totalmente, lo que nos ha demostrado Nahuel y varios jugadores de Aguirre, entre ellos, es que el equipo no encuentra ni pie ni cabeza, está desordenado. Muchas indisciplinas, entonces alguien tiene que poner orden en eso.
3: Pero para mí, Gabo, los resultados, bueno, no sé qué piensas tú, Tate e Iker, los resultados que ha tenido no corresponden a cómo ha jugado en el torneo. O sea, por ejemplo, el sábado lo tenía que haber ganado,
0: sí, claro,
3: a ojos cerrados. Claro. Contra Xolos pierde, o sea, por una fortuna increíble de un
1: balón. Contra el Atlético de San Luis en casa también.
0: También igual,
2: la cuestión del claro. Búfalo, ¿no? También contra Tijuana por la ley Prestiani. Yo creo que es la resaca del adiós de André Pierre Guignac. De Culebro también, de Correa. Yo creo que estamos ante una reconstrucción de Tigres, y independientemente de quién llegue, que para mí es Juan Carlos Osorio el mejor candidato, tampoco creo que va a ser de efecto inmediato, ¿no? Es que hay que esperar a que empiece a trabajar, a que empiece a poner su brillo, de su trabajo, para ver ahora sí que Tigres pueda resurgir, porque de otra forma, sí, yo creo que mentalmente también Tigres está golpeado por lo que ha perdido últimamente.
1: El que llegue cumple su labor, al menos en este torneo, calificando a Tigres a liguilla. Así claro. Están las cosas hoy, sí, por hoy con Tigres. No pensar en semifinales, en final. El que llegue cumple calificando al equipo a liguilla.
2: Y está como el Tuca, ¿no? Inicio malo, puede tener un buen cierre, ¿no? Y ya te metes a liguilla.
0: O Siboldi.
3: Yo también creo que de esas tres la mejor es Osorio, francamente. O sea, porque conoce el entorno de México. La de Setién la descartaría, la pondría también hasta el final.
1: Horripilante.
3: Lo del mellizo Barros Esqueloto también me parece interesante. No le fue muy bien con Galaxy. Lo que sí creo es que muchos dicen en Monterrey que Tigres intenta un entrenador para construir a largo plazo. Osorio no ha durado mucho.
1: No es un técnico.
3: O sea, salvo en selección largos mexicana y en Atlético Nacional.
0: Como para proyectos largos.
3: Solo duró menos de un año.
0: Pero por él también creo, de repente, como que a veces quiero hacer pisa y corre y llego, hago más o menos.
1: Sí, que ya con Xolos se le cayó el proyecto al final, ¿eh?
2: No, te lo hizo
1: jugar muy bien, muy bien. Y se le cayó el proyecto.
0: Terrible eso, terrible.
2: Sí, sí, yo también es la duda que tengo, ¿no?
3: Eso y el manejo de vestidor.
2: Sí, el manejo también de vestidor, pero con las figuras que tiene Tigres todavía, como Nahuel.
3: O Gorriarán.
2: Hay que llegar y poner.
0: Pues nomás que se lo sancionen también en Liga MX, ¿no? Es lo que le falta. La Conca Champions también.
2: Mano dura, pero el profesor, si no se pone loquito, como fútbol, pues yo creo que puede durar y puede ser un proyecto interesante. Si no, vamos a ver lo mismo. Llega,
1: ¿y los puede regresar a ser contendientes,
2: sí,
1: los Tigres?
2: Sí, tienes plantel. No, yo creo que necesitas más banca.
1: Ah, por supuesto.
3: Muchas más.
1: Sí, mucho más.
2: Pero
1: sí.
2: En el 11 titular.
1: Inclusive refuerzos en el 11 titular, ¿eh?
3: Ahora también, si van por Osorio, no sé si dicta el rumbo que quiere llevar Tigres, Gabo, porque dicen, pues con Xolos hizo mucho, con poco, acá no le tenemos que meter tanta lana.
0: A lo mejor puede ser también, pero yo creo que Osorio sí iba a pedir por lo menos uno o dos jugadores. Hay tiempo para poderlo llevar, pero ya, pues ya tendría que decidirse Tigres.
2: No, y esperaría que como hizo con Mora, pues también siga explotando al futbolista mexicano, ¿no? Como el Chicha Sánchez.
3: ¿Qué jugador?
2: Chicha,
1: sí, jugadorazo.
2: Ya,
1: jugador.
2: O si él ya vimos que le quedó grande, Tigres, ya el Chicha tiene que ser titular también.
3: Uy, ¿no? Si le dijera grande. De dónde lo quieren.
2: Ah, o si él.
3: Sí.
2: Ah, caray, pues hay que soltarlo, ¿eh? No, pero
0: ¿otra vez regresa?
2: Pero sí.
3: No, ni se imagina.
0: ¿Dónde? No me diga.
3: No es uno de los mejores equipos de la liga.
2: Pero si hay, suéltalo. Ya vimos que Tigres.
0: Pero a ver, creo que
3: le queda un año de contrato.
0: No es mal jugador. Y creo que ha mostrado
1: de chispazos, de chispazos.
2: Importante con el Atlas.
0: El tema es que sea regular.
3: Sí. Totalmente.
1: Eso siempre lo ha tenido Ciel, ¿eh?
0: Si tiene toda regularidad, es un gran jugador.
1: Sí, muy buen jugador.
2: No te falta otro mediocampista, otro
1: un centro
2: enganche,
1: delantero, un centro, favor, delantero. Centro delantero es lo que necesitan estos Tigres.
0: Claro.
3: Además, si traen a Osorio, yo creo que sí le pueden exigir un poco más rápido que Esqueloto y que a Setién. Porque si traes un europeo, madre, te tienes que entregar el año entero.
2: No, ya como está Tigres, evidentemente el que va a llegar y va a poner sus condiciones es el profesorio, ¿no? Va a decir, aquí están mis lineamientos, yo quiero esto, tal. Cúmpleme, ¿quieres? Trato hecho y me pongo a dirigir, si no, que traigan a Barros Esqueloto, ¿no? Aquí que Setién, que no conoce la Liga MX y que nada más le pones el contrato y van a decir, ah, claro que sí, a ver cómo nos va. También un poco de seriedad ahí para Tigres al momento.
0: ¿Pero no crees que haya seriedad en Tigres o qué?
2: No, sí, pero yo creo que más con Juan Carlos Osorio que lo que podrían tener con Quique Setién, que no conoce la Liga. Y que no podrían pedir como que esos puntos.
0: O sea, no le pueden exigir
2: letra a Setién. Pequeña.
1: Pues yo no creo que este torneo le pueden exigir, pero. Pero creo así que como Osorio, tienes más argumentos exacto para exigirle a Osorio.
0: Diferente,
1: sí, porque
0: claro,
1: conoces la liga, conoces los jugadores mexicanos.
3: Sí, Setién te va a decir, pues ahí el torneo, pues ahí nos vemos para el que viene.
0: Aguántenme.
2: No, si Crespo dijo, ¿no? Necesitas 25 partidos.
0: No, entrenamiento.
1: 25 sesiones de
2: entrenamiento.
0: No, 25 juegos.
1: Nos vamos a 27.
2: Por eso yo creo que. Más torneos, no. Dije, no, Setién necesita el año también.
0: Usted está defendiendo, ¿eh? Defendiendo a su técnico como diario. ¿Qué cosa?
2: No, a mí también que necesitas 25 entrenamientos.
0: No.
3: Nos tenemos que despedir. La producción de Tate Gómez Luna. Muchísimas gracias, Iker.
1: Gracias, Diego. Abrazo, un placer.
3: Nos vamos, Gabo.
0: Iván, al máximo.
3: Hasta la próxima, Tate.
2: Gracias a todos, buen día.
3: Un servidor, Diego Peña, les agradece a continuación el pulso del deporte en la señal de TUDN Radio. 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
19: Bienvenidos sean todos ustedes a Los Jefes para toda la Unión Americana. Soy Álvaro El Brujo Morales, qué bueno que está con nosotros. Saludos, saludos, saludos a California, Nueva York, en Texas, en Arizona, en Nevada, en Illinois, en Florida, en donde quiera que usted nos esté escuchando. Nosotros somos la autoridad en el deporte. Gran programa el que vamos a tener: Ricardo El Tuca Ferretti, Rodrigo El Pony Ruiz, Juan Carlos Gabriel, Dionisio Estrada, Fernando Ceballos y todo un gran equipo de colaboradores. Y señoras y señores, damas y caballeros, ahí les va.
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19: Miren, las Chivas Rayadas del Guadalajara apenas si pudieron vencer 1-0 a Santos. Jugaron feo. Jugaron feo. Sí, aunque tuvieran la posesión y aunque tuvieran llegadas, las Chivas hoy jugaron feísimo. Pero ganaron. Pero ganaron con un penal que no debió marcarse. Y apenas ganaron 1-0. Mientras que el América, cuando se enfrentó a Santos, sufriendo, ganó 3-1. O sea, América le hizo más daño a Santos que lo que las Chivas pudieron hacerle. El tal Arrangel, ay, por poquito se le andaba yendo ahí un tiro para gol. Campillo andaba centrando. Digo, no centraba bien, pero andaba centrando. Hágame usted el favor, el Piojo desaparecido. Jordan Carrillo disparando, pero por arriba. Romo lo traían en friega en los contragolpes, pero jugó bien defendiendo. Toda la banda derecha de Chivas se la trajeron a contragolpes a Mansalva, lo que quiso Santos. Camberos tiene nivel de sub-20. Camberos tiene nivel de sub-20. Tiene velocidad, pero ¿qué hacen inteligentemente los?